0: Bienvenidos a Informamos y Opinamos. Está con ustedes Carla Jarada y los acompaño hasta las 10 de la noche. Vamos a revisar todo lo que ha sucedido en esta jornada informativa y la verdad es que ha sido bastante, sobre todo porque falta tan poquito para ya ir el domingo a votar y esperemos que todos estén pensando, estén reflexionando, porque ya estamos en este silencio electoral, en los días de reflexión previos a las elecciones. Así que a nosotros lo que nos corresponde es, ya saben, no podemos hablar de encuestas, pero sí podemos hablar todavía ya en estas últimas horas con los voceros de distintos partidos políticos para conocer cuáles son sus impresiones, para que nos hablen de los puntos positivos, negativos, hacer un balance de lo que ha sido esta campaña en segunda vuelta, entre otros temas de coyuntura nacional también. Uno de los temas que nos tiene bastante preocupados, perdón, es el tema de la inseguridad ciudadana. Asesinatos a una familia en Sullana, también un tema de delincuencia con unos policías también aquí en Lima, en fin, vamos a ver eso más adelante con un fiscal que nos va a contar seguramente sobre este caso de la detención de 9 policías, ¿no? Por cobrar algunas coimas. Todo esto a puertas de nuestras elecciones, pero que nos sirva a esos temas para debatir, ¿no es cierto? Y para saber por quién vamos a votar, quién nos propone mejores cosas respecto al tema de la inseguridad, sobre el tema económico, en fin. Más adelante estaremos hablando con Titil Columbus, vocero de Fuerza Popular, y por el lado de Juntos por el Perú, con su vocero, con Walter Ayala. Juntos vamos a revisar entonces los pros y los contras de sus campañas. Pero vamos viendo qué pasó durante el día. Tenemos justamente unos extractos de declaraciones de distintos personajes respecto a lo que ha sucedido el día de hoy, que no sabemos si ayuda o no ayuda a los candidatos rumbo a las elecciones. Ustedes me dirán a qué hora mandamos esas declaraciones para ir haciendo un resumen de lo que ha sido el día de hoy. Por lo pronto que tengo un documento que quiero compartir con ustedes, ¿no es cierto? Que viene de Fuerza Popular, pero vamos primero con lo que dijo Roberto Sánchez. Recordemos que Roberto Sánchez y Keiko Fujimori estuvieron hoy día en Exitosa, el día de hoy en la mañana, dando sus puntos de vista. No se cruzaron, pero aquí sus declaraciones. Primero vamos con Roberto Sánchez.
1: Espiral de inestabilidad. Hay que parar esta espiral de que el capricho individual sea más importante que acentuar el desarrollo, la economía, la justicia. Y me refiero al hecho que el 2016, luego del fujimorismo, al haber obtenido a la mayoría parlamentaria una grandiosa oportunidad para erradicar pobreza, para erradicar corrupción, para extender los beneficios del desarrollo a los pueblos. Y precisamente ahí es donde yo digo y pongo el dedo en la llaga, la pataleta de la señora acá, el fujimorismo, evocando su legado, no le importó nada. Discúlpame, Lúcar, le importó un carajo la democracia, la estabilidad, y desde allí ha provocado no solamente ¡exitosa! Esta profundización de la crisis. Entonces, cuando nosotros decimos ese antifujimorismo, es en realidad la voz de los pueblos profundos que quieren democracia para progresar, justicia, abajo el pacto criminal de leyes que han flexibilizado la lucha contra la inseguridad ciudadana, contra la extorsión. ¿A costa de qué? De blindarse de sus propios delitos, la mafia política de una...
0: Bueno, eso dijo Roberto Sánchez hoy en la mañana, pero Keiko Fujimori, quien también estuvo, habló sobre el tema de respetar los resultados. Y es que, ¿qué pasa? Ayer le preguntaron si iba a respetar los resultados y ella dijo, vamos a ver. Bueno, hoy día fue mucho más directa. A ver, vamos a escuchar.
2: ¿La decisión es la gane Sánchez?
3: Sí, por supuesto, Nicolás. Nosotros estamos tomando todas las medidas para que tengamos personeros en todas las mesas de nuestro país. Hacemos la invocación también para que todos los observadores, sobre todo los internacionales, los observadores del Jurado Nacional de Elección, de la Defensoría del Pueblo, estén muy atentos, pero por supuesto que vamos a respetar, como siempre lo hemos hecho, la voluntad popular.
4: Ahora, el problema es que...
0: Muy bien, ha dicho que va a respetar, el voto popular, y eso es bastante importante, sobre todo que lo aclare rumbo a las elecciones y evitar estas narrativas de fraudistas, ¿no? Y además recordemos que ella ha utilizado esa narrativa en algún momento en alguna campaña pasada, por supuesto. Bueno, estamos enlazados ya vía Zoom con Dietel Columbus, el vocero de Fuerza Popular, con quien vamos a conversar sobre los pros y los contras de la campaña y sobre algunas cosas que han pasado el día de hoy y que de alguna manera pueden resonar en algunos simpatizantes del partido fujimorista. Señor Dietel Columbus, ¿qué tal? Muy buenas noches, bienvenido.
4: ¿Cómo está, señora Jarada? Muy buenas noches para usted y a través de la zona exitosa a todos los compatriotas que nos escuchan.
0: Muchísimas gracias por recibirnos. ¿Cuál es su punto de vista respecto, o digamos, cuál es su su ángulo de lo que está sucediendo en estos precisos momentos, a pocas horas de las elecciones?
4: Mire, en este momento, creo que a días, a un par de días de la elección, creo que todos los ciudadanos lo que nos tenemos que estar preguntando es ¿por qué propuesta vamos a votar? ¿No? ¿Vamos a votar por una propuesta ordenada que no muta de acuerdo a los intereses o a quienes se sumen, digamos, espontáneamente y se cambien las propuestas? ¿O por una propuesta ordenada que se ha mantenido consistente en el tiempo y explicaba técnicamente no solamente el qué se va a hacer, sino el cómo se va a hacer? Creo que en el debate técnico de hace dos domingos quedó claramente establecida la calidad de los profesionales que tiene Fuerza Popular. Creo que el domingo pasado, que se dio el debate presidencial, el ciudadano pudo ver nítidamente, señora Jarada, quiénes son los que pierden el tiempo del ciudadano en insultos, en diatribas, en mentiras, porque las mentiras dichas en ese debate han sido desmentidas, por ejemplo, por el exministro Castilla, y quienes, como es el caso de Keiko Fujimori, se han dedicado gran, si no casi todo el tiempo posible, a señalar problema, propuesta, cómo se va a hacer. Yo creo que eso es exitosa, algo que el ciudadano tiene que valorar mucho y que consideramos será lo que termine llevando a la señora Fujimori, nuestra lideresa, a la presidencia de la República.
0: Lo cierto,
4: porque el ciudadano creo que ha llegado a la conclusión de que todas estas falacias que se le tejieron durante años a Keiko han sido desbaratadas una por una.
0: Ahora,
4: disculpe, sí, creo que usted quería intervenir.
0: Sí, por favor, señor Columbus, pero si bien es cierto, hay cosas que se dijeron en el debate, y obvio no podemos hablar de encuestas, sí podemos leer, el movimiento político que hay en estos días. Y sabemos perfectamente que López Aliaga le ha costado muchísimo decir que voten por Keiko Fujimori, y por algo es. Sin embargo, sentimos su desesperación al hacer el llamado el día de ayer, o sea, faltando poquísimo. Eso también no habla, de un posible resultado adverso a Keiko Fujimori.
4: Mira, eso es una interpretación de parte, ¿no? Una interpretación interesante la que usted está planteando, pero nosotros lo analizamos de una forma distinta, ¿no? Y es que los demócratas, Keiko, Rafael López Aliaga, Rafael Belaúnde u otros más, no se creen los dueños del voto de nadie, ¿no? Ellos lo que están haciendo es invocar, ¿no?, a la sensatez y a lo que ellos consideran la mejor opción, que es Keiko. Ellos no están diciendo, y a ninguno de ellos los habrás escuchado la ciudadanía, ni usted, señora Jarada, diciendo nosotros queremos que ustedes voten por A o por B. Esa visión totalitaria, pues, ¿no? De algunos políticos.
0: Renovación Popular ha dicho que voten por Keiko directamente.
4: Sí, claro. Es la exhortación que ha hecho su presidente Rafael López Aliaga. Lo que él ha dicho es de que en la posición de su partido esa es la opción democrática. Ellos no han salido a decir nosotros vamos a endosar votos, ellos no han salido a decir queremos, no sé, un medio de comunicación, ellos no han salido a decir queremos ministerios, ni han salido a decir ya te queremos imponer a un primer ministro. No, ellos lo que han salido a decir es apostamos por la democracia. Y creo que esa es la gran diferencia que el ciudadano, señora Jarada, va a poder evaluar. No, mientras que otros se creen el dueño del voto del elector.
0: Señor Columbus, ¿van a respetar el voto popular?
4: En segunda vuelta es distinto.
0: En base a eso, sí, lo que pasa es que justo como hay disley, hay problemas, pero ¿van a respetar el voto popular? Keiko Fujimori lo ha dicho hoy día en la mañana en Exitosa. ¿Van a respetar los resultados, sean buenos, positivos, adversos o no? Eso se lo pregunto a usted directamente porque ya ha habido experiencias pasadas donde se ha aplicado la narrativa del fraude hasta hace nada, ¿no? En la primera vuelta.
4: Mire, de nosotros no he escuchado en esta elección hablar per se de fraude. Sí, señalamos claramente, como lo ha hecho Keiko Fujimori, y lo han hecho nuestros vicepresidentes, y cómo no, nosotros también como candidatos a diputados y senadores hemos indicado irregularidades manifiestas. Tan es así que la propia Oficina Nacional de Procesos Electorales lo ha reconocido. Tan es así que el ex jefe de la OMPE tuvo que reconocer o renunciar reconociendo esta situación. Pero más allá de ello, Carla, perdóneme usted, señora Jarada, disculpe.
0: Como guste, no hay problema, no me ofende.
4: La señora Fujimori, nuestra lideresa, lo que ha hecho hoy día es decir lo mismo que se señaló en el año 21, pero hoy con mucho más,
0: no,
4: con
0: pero,
4: mucho más aplomo.
0: Pero se ha aplicado el fraude en anteriores oportunidades.
4: No le escuché eso último, señora Jarada, disculpe.
0: Pero se ha aplicado al discurso del fraude en anteriores oportunidades, digamos. No en la primera vuelta, mire, sino con Keiko Fujimori en anteriores oportunidades, en anteriores campañas.
4: Mire, eso es un tema que se impugnó por las vías legales y constitucionales. Eso es un tema que el Poder Judicial ha ordenado que se entregue la información, que hasta ahora entiendo no se ha entregado, pero para que vean el talante democrático de nosotros es, utilizamos los mecanismos legales que cualquier peruano podría utilizar para defendernos ante la justicia, y le hemos ganado. ¿No es así? Entonces esperamos simplemente que las cosas
0: se vayan dando
4: de acuerdo a los plazos regulares y a los procedimientos.
0: Señor Columbus, quiero conocer su punto de vista respecto a la renuncia de la señora Vivian Olivos, Leslie Vivian Olivos Martínez, que ya había renunciado a la bancada, pero ahora está renunciando a Fuerza Popular, y lo que dice en su carta de renuncia es bastante fuerte. No sé si nos podría contar qué es lo que ha sucedido, pero menciona que es una decisión adoptada por una reflexión personal en ejercicio de su derecho constitucional a la libertad de asociación y participación política. En tal sentido, solicito que se tome conocimiento de la presente y se realicen las acciones que correspondan conforme a la normativa vigente. Dice, agradezco el espacio de participación que tuve dentro de dicha organización política, sin embargo, considero oportuno dar por concluido mi vínculo partidario por motivos de conciencia y manteniendo siempre mi compromiso con los valores democráticos y el servicio al país. Y esto me llama la atención cuando dice, concluido mi vínculo partidario por motivos de conciencia y manteniendo siempre mi compromiso con los valores democráticos y el servicio al país. ¿Qué es lo que ha sucedido con esta ya ex militante, no?
4: Bueno, primero, a mí me apena que Vivian, después de tantos años siendo militante del partido, haya decidido renunciar. Señala ello, y usted mismo lo ha leído, son temas de conciencia. No sé qué cosa tendrá la señora Olivos en la conciencia, no sé qué la habrá llevado a renunciar. Ella tendrá que dar las explicaciones, porque solamente a ella le corresponde. A mí solamente me toca decirle dos cosas, señora Jarada, a través de usted, ¿no? A Vivian, con mucho aprecio. Primero, que me apena mucho su renuncia, y en segundo lugar, ¿no? Y en segundo lugar, me alegra verla feliz, ¿no? En esa nueva etapa personal que está iniciando como madre, ¿no? Y espero, ¿cómo se llama?, de que todos los parabienes del mundo lleguen para ella y para su guaguita. Ajá. Es lo único que le puedo decir, señora Jara, sí, porque las razones, okay, de los motivos de conciencia solamente lo sabe ella.
0: Lo invito a acompañarme a escuchar lo que ella dice en un video. Sí, claro. Vamos a escucharla.
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0: termine en las urnas. Al contrario, debemos de tener una postura crítica y activa frente a un nuevo gobierno. Por ello, ahora he decidido votar por JP. Exhorto a toda la región Lima y a los que me conocen, a mis amigos, que me conocen bien, que ¡exitosa! Sí he trabajado por mi región, que soy una mujer provinciana y trabajadora. Y por ello, exhorto votar por JP. Agradezco al presidente Castillo que me dio la invitación el día de hoy para poder conversar y dar muchos detalles de muchas cosas. En fin, hay coincidencias grandes, que el objetivo está el Perú, que no queremos definitivamente que existe una dictadura por la democracia. Marquemos por JP y sobre todo porque lo siento y lo conozco y tengo motivos muy grandes para votar por JP.
1: Nuevamente le pregunto, ¿realmente no sabe por qué se ha dejado Fuerza Popular y se ha ido a JP, teniendo en cuenta que era muy crítica Castillo, ¿eh? Y ahora lo está celebrando?
2: No te podría explicar, porque no me corresponde a mí explicarlo, señora Jara. No es la primera vez que escucho que alguien que condenó el golpe de Castillo ahora hace loas a Castillo, no lo sé. ¿No?
1: O ha sido castigada, ha sido aislada, ha sido puesta de lado por Fuerza Popular y esa es su respuesta.
2: Me resisto a esa tesis que plantea usted, señora Jara.
1: Le pregunto.
2: Porque cuando ha sido parte, ¿cómo se llama?, del partido y de la bancada, ha presidido comisiones, ¿no? Ha tenido un rol importante en el Parlamento en representación de Fuerza Popular, así que la tesis de que fue aislado, que podría habérsele ninguneado, porque entiendo yo que por ahí va el sentido de la postulación que usted hace, no tiene asidero. Una vez más, no es la primera vez que en estas semanas vemos pues un tránsito de críticos a Castillo que pasan a ser nuevamente amigos de Castillo.
1: Ok, como pasó, pero tenemos
2: Manuel Rodríguez Cuadros, ¿no?
1: Tenemos otra.
2: Está condenando el golpe, está más. Y ahora pues está con el señor Sánchez, que tiene todo el derecho de ahora ir en contra de lo que él señalaba y buscar pues el indulto del señor Castillo.
1: Muy bien, ahora si me permite, señor Columbi, si me permite,
2: la población,
1: si me permite, le voy cortando porque si no después no alcanza el tiempo para conversar de todo, pero si es cierto, es cierto que hay críticos que, en fin, pero hay una apreciación el día de hoy que sí podría generar y pasarle factura a Fuerza Popular. Vamos a escuchar a Kenji Fujimori.
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1: ¡Chao! Con Cherry incluido todavía, señor Columbus, ¿no cree que esto también es de alguna manera un punto de vista en contra de su propia hermana, de su partido, de alguna manera?
2: No. Mira, yo le tengo enorme aprecio a Kenji, ¿no? Y no solamente es un tema político, es un tema personal. Es más, yo soy, fuera del aspecto político, soy representante de Kenji legalmente en algunos aspectos, ¿no? Entonces, yo no creo que lo que ha hecho Kenji sea un demérito para nadie. Lo que Kenji está diciendo claramente es de que quiere mantenerse alejado de la política, ¿no? Y nosotros respetamos ello. Que se aleje de la política no significa que haya una especie quiebre, sismo similar en el tema familiar.
1: Ojo, señor Dieter Columbus, él no solamente ha dicho que está alejado de la política, él ha dicho que no va a votar por ninguno. Y eso sí es importante, es un gran mensaje al electorado, porque Kenji Fujimori es una persona que no está en política, pero sí está en política. Es decir, es una persona muy conocida y es un Fujimori y es el Benjamín de los Fujimori y es todo lo que pasó y trabajó por su padre para el indulto. Entonces, este comentario es bastante fuerte luego del debate del domingo.
2: El voto es secreto, señora Jara.
1: Okay.
2: Sí, claro, el voto es secreto. Cuando Kenji esté en la urna de votación, ¿no? O en el espacio de la votación, frente a la cédula, ¿no?

0: estará entre él, Dios, ¿no?
1: Pero señor Columbus, yo no le estoy preguntando sobre el voto de Fujimori. O sea, él votará y nosotros no nos enteraremos. El tema es que el acto y el comentario del día de hoy genera demasiado movimiento dentro de las filas del fujimorismo, sobre todo para los albertistas, y usted lo sabe. Entonces,
0: bueno, esa es una apreciación.
1: Si me permite, si me termino, termino, termino, termino. Pero termino, termino, termino, termino. Sobre todo porque el domingo pasado en el debate, una de las cosas que dijo el señor Sánchez fue: yo tengo familia, haciendo alusión clara al distanciamiento que tienen los hermanos, ¿no? Ahora sí espero su respuesta de lo que yo le he comentado.
0: Sí, claro, y señora Jarada, yo lo que le tengo que decir sobre eso es que me parece un inoportunismo, una bajeza absoluta lo que hizo el señor Sánchez, ¿no? En política se tienen que tener límites, y uno de los límites es atravesar la esfera de lo político hacia lo familiar. Por eso es que yo decía al comienzo de la entrevista, señora Jarada, de que el peruano, que no es tonto, se da cuenta que cuando un candidato no tiene propuestas, tiene que recurrir al ataque.
1: Ok, señor Columbus, pero yo lo que le estoy preguntando, si me permite, señor Columbus.
0: Ya va por la cuarta o quinta versión de su plan de gobierno.
1: Si me permite, yo lo que le estoy preguntando es precisamente, una cosa es lo familiar, otra cosa es lo político, ahí estamos de acuerdo. Pero la figura de Kenji Fujimori diciendo que no va a votar por ninguno es, digamos, no es para tomarla a la ligera, teniendo en cuenta que está distanciado de su hermana y que han pasado muchas cosas entre ambos hermanos a nivel político y a nivel familiar. Entonces es bien difícil desprenderlo. Esto de cara al electorado albertista o aquellos que todavía están indecisos.
0: Señora Jarada, mire, yo respeto que usted tenga una interpretación de los hechos. Incluso yo desconozco situaciones que usted que acaba de narrar como si fueran un hecho. Yo procuro mantener respeto sobre las relaciones familiares. Yo no podría afirmar como usted que hay un cisma de la relación familiar entre Keiko y Kenji. Pero sin embargo, lo que yo sí le podría decir, ¿no?, es de que En esta oportunidad, más allá de las de los intentos de todo ámbito de querer golpear a Keiko con cualquier tipo de argumento, ¿no? Hoy el peruano es consciente de.
1: ¿No les da miedo lo que ha pasado con las frases de Kenji Fujimori el día de hoy? Esa es la pregunta. Es decir, no tienen miedo de que. Pero que le pase la factura. Respondérselo
0: de esta manera, señora Jarada. Usted habla y apela a un albertismo, ¿no? Y yo entiendo que usted lo hace como una especie de reseña, no en el ánimo de querer generar división dentro del fujimorismo. Pero como mi amiga Marta Chávez lo graficó perfectamente, ¿no? El fujimorismo es uno solo. Tan es así que el presidente Fujimori, antes de fallecer, se inscribió dentro de Fuerza Popular, y el mensaje que dejó el presidente Fujimori, que en paz descanse y el Señor lo tenga en su gloria, fue que el fujimorismo está dentro de Fuerza Popular. No hay albertismos, no hay keikismos, hay fujimorismo, hay Fuerza Popular, y hay una fuerza que quiere ordenar al país frente al caos que estamos viviendo. Esa es la respuesta que yo le podría dar, señora Jarada.
1: Ok, perfecto, válido entonces. Muchísimas gracias, señor Dieter Columbus, por haber estado con nosotros, darnos su punto de vista respecto a puertas de las elecciones, por supuesto, y comentar, digamos, lo que ha sucedido el día de hoy dentro, digamos, de la movida política relacionada a Fuerza Popular. Muchísimas gracias. Dieter Columbus, vocero de Fuerza Popular. Nosotros hacemos una pequeña pausa y regresamos para

0: La hora en exitosa, 7:28. 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
7: Cabo Verde se alista para hacer historia. El archipiélago en el Atlántico, cuya población ronda el 500.000 de habitantes, tendrá su primera aparición en la gran cita del balompié.
8: Un proyecto al que se han incorporado en los últimos años jugadores descendientes de caboverdianos, lo que supone un logro deportivo que busca tener éxito.
7: Bajo las órdenes de Pedro Leitau Brito, Cabo Verde logró cifras sin precedentes y esperan en Norteamérica 2026 escribir uno de los capítulos más emocionantes de su historia.
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0: 26 grados, Trujillo 24, Ica 28 grados, 7 y 32 de la noche. La congresista de Fuerza Popular, Vivian Olivos, renunció de forma irrevocable al partido político. En un oficio remitido a Roberto Burneo, la representante de la región Lima Provincias explicó que esta decisión ha sido adoptada tras una reflexión personal. Y a pocos días de la segunda vuelta electoral, Dittel Columbus mencionó que los peruanos tienen una gran responsabilidad para elegir al nuevo presidente del país. Indicó que los ciudadanos deben ser capaces de analizar coherentemente las propuestas políticas.
1: Yo creo que eso es algo que el ciudadano tiene que valorar mucho y que consideramos será lo que termine llevando a la señora Fujimori, nuestra lideresa, a la presidencia de la República.
2: Lo cierto,
1: porque el ciudadano creo que ha llegado a la conclusión de que todas estas falacias que se le tejieron durante años a Keiko han sido desbaratadas.
0: Por otro lado, Dittel Columbus consideró que Rafael López Aliaga ha invocado a la sensatez para estas elecciones del domingo 7 de junio. Digo que se trate de pactos o alianzas políticas detrás del discurso.
1: Mira, eso es una interpretación de parte, ¿no? Una interpretación interesante la que usted está planteando, pero nosotros lo analizamos de una forma distinta, ¿no? Y es que los demócratas, Keiko, Rafael López Aliaga, Rafael Belaúnde u otros más, no se creen los dueños del voto de nadie, ¿no? Ellos lo que están haciendo es invocar, ¿no?, a la sensatez y a lo que vemos que ustedes voten por A o por B. Esa visión totalitaria, pues, ¿no?, de algunos políticos.
2: Renovación Popular ha dicho que voten por Keiko directamente.
0: Y en el ámbito regional tenemos información en vivo desde Arequipa con nuestro compañero Richard Calcina. Adelante, Richard, te escuchamos.
3: Información en vivo, un vehículo de la Oficina Nacional de Procesos Electorales que trasladaba material electoral entre cédulas, actas, ánforas y otros para este domingo 7 de junio con miras a la segunda vuelta de las elecciones presidenciales se despistó en la carretera Chuquibamba-Cotahuasi cuando se dirigía hacia la provincia de La Unión. La minivan se despistó de la carretera, pero no causó daños personales ni materiales. Los efectivos tuvieron que empujar la unidad para retornar a la carretera y continuar su trayecto, considerando que los materiales deben entregarse a los locales de votación entre hoy y mañana. El objetivo es que los miembros de mesa no tengan inconvenientes para el inicio de la votación la mañana del domingo desde las 7 horas. Las diferentes oficinas de procesos electorales de Arequipa iniciaron el despliegue de los materiales por los distritos más alejados, con el fin de que los materiales lleguen a tiempo y sin contratiempos. Desde Arequipa informó Richard Calcina para Exitosa, la voz de los que no tienen voz.
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0: 36 minutos y hoy viernes que muchos ya están saliendo de trabajar en Lima, se están yendo a su lugar de origen a votar. Y generalmente lo que sucede es alza de pasajes, pero justamente vamos a dejar que Vanessa Rubio nos cuente eso porque cientos de ciudadanos ya viajan al interior del país. Ella está en San Juan de Miraflores. Adelante, Vanessa, adelante.
1: Carla, ¿cómo estás? Muy buenas noches. Información en vivo desde el terminal terrestre de Atocongo, aquí en San Juan de Miraflores, porque efectivamente cientos de ciudadanos están llegando a esta hora de la noche, 7:37, para poder embarcar sus buses y trasladarse a sus diferentes ciudades al interior de nuestro país. Ciudades natales, pese a que ellos salen a trabajar, llegan a la capital, sin embargo, deben ir a su ciudad natal para poder ejercer su derecho al sufragio, para poder votar este domingo 7 de junio en la segunda vuelta. Hemos conversado con alguno de ellos, van a destinos como Arequipa, Puno, Chiclayo, Ica, Nazca, Ayacucho, y lo que nos señalan algunos de ellos es que los pasajes se han elevado ligeramente, pero esto debido también a la alta demanda de ciudadanos que buscan salir al interior de nuestro país, sobre todo puntualmente a la región de Puno, Ayacucho, que son las más lejanas. Hemos conocido la historia de un señor que se va hasta Caraballo en Puno, y son 36 horas de viaje, entonces tiene que salir con anticipación para poder llegar a votar este domingo. Escuchemos.
2: ¿Son de su viaje, si nos puede detallar?
3: No, soy miembro de mesa. Okay. Soy miembro de mesa, es a cumplir.
2: Va a cumplir su deber, sí.
3: Claro, mi deber, sí.
2: Que la multa también es alta.
3: Sí, no, más que todo por la multa, no, sino porque uno pues tiene que cumplir, ¿no? Con unas responsabilidades que también como ciudadanos tenemos.
2: ¿Usted es natal de Tacna?
3: Sí.
2: ¿De qué zona de Tacna?
3: Del centro de Tacna. Soy del cercado y también, ¿no? Miembro de mesa de cercado también.
2: ¿Cuánto está pagando?
3: 140.
2: Está normal, no ha elevado
3: el precio. No ha elevado el precio. Pero también, pues, hace rato nos fijábamos que hay empresas que han subido sus precios y también, ¿no? Gente incómoda.
4: Me voy a provincia Carabaya, departamento Puno.
2: ¿A votar?
4: A votar, son 36 horas de acá.
2: Claro. Sí, wow, sí. Señor. ¿Se vaya desde hoy ya para llegar el domingo?
4: Claro, obviamente, pues, obviamente, sí.
2: ¿Es importante que usted cumpla con su deber civil?
4: Por supuesto. Sí, claro, me dedico acá, pero soy de allá.
2: Claro, y va a ver a la familia también de
4: paso. De paso, obviamente, claro, sí.
2: ¿Cómo
4: sí
2: ven los pasajes? ¿Han subido?
4: Bueno, por lo que están iguales, pero una que otra que sí, siempre varía.
2: ¿Cuánto
4: sí
2: le cobran a Puno?
4: Hasta Puno está por 100, 120. Pues ese es nuestro deber como ciudadano, ¿no? Al final nos sale más caro el pasaje, pero ese es nuestro deber, pues, ¿no?
2: Claro.
4: Como nación, bueno que somos.
2: Claro. Más allá de la multa, es importante cumplir.
4: Obviamente, claro. Sí.
5: Por las elecciones, que voto en Nazca.
2: ¿Usted le toca votar en Nazca?
5: Sí, por eso estoy viajando.
2: ¿Usted es natural de Ica?
5: No, yo soy del Cusco, pero yo radico en Nazca.
2: Ah, okay. Le toca ir a votar allá, señito. Sí. Importante cumplir con su deber.
5: Claro, como toda ciudadana. Hay que ver, pues, por cuál hay que votar. Hay que votar a los que nos va a ayudar.
2: ¿Y cómo está el tema de los pasajes? ¿Todo normal? ¿Cuánto le
5: cobran? Sí, normal.
2: ¿Usted le toca votar en el interior del país?
6: Sí.
2: ¿Dónde le toca votar?
6: En Mollendo, Arequipa.
2: En Arequipa. ¿Cuánto le está cobrando el pasaje? ¿Está normal? Sí. ¿Ha subido?
6: Sí, está igual que antes.
2: Está igual.
6: Sí.
2: ¿Cuál es su expectativa para este domingo, señor?
6: Ah, que voten por alguien que les va a generar empleo, les va a dar trabajo, no alguien que va a cerrar las empresas.
2: Es importante ir a votar, señor, este domingo.
6: Es muy importante.
7: A Chiclayo.
2: ¿Usted vota en Chiclayo?
7: Yo voto en Chiclayo.
2: ¿En qué parte de Chiclayo?
7: En la ciudad de Chiclayo. Está 95 soles el pasaje.
2: ¿Ha subido?
7: Subido, sí.
2: ¿Cuánto pagaba normalmente?
7: 80. Ha subido casi. Tiene que ir a cumplir su deber a las diferentes ciudades.
1: Bien, Carla, escuchábamos ahí a los ciudadanos que están a punto de subir a sus buses para poder viajar a las diferentes regiones de nuestro país y puedan ejercer su derecho al voto este domingo. Más allá de las multas que ellos puedan acumular por no ir a votar, están yendo porque son conscientes de que es importante este día para poder definir también el futuro de nuestro país y ejercer su derecho al sufragio. Recordar además, Carla, que como bien lo decía una ciudadana que se va hasta Tacna, a ella le ha tocado ser miembro de mesa. Y todos los ciudadanos que no cumplan con este encargo, en este caso, esta función de ser miembros de mesa, la multa electoral por omisión a la instalación de mesa de sufragio es de 275 soles según el Jurado Nacional de Elecciones, y también por no ir a votar hay multas que pueden ser acumulables de 27 soles 50 para los distritos considerados como pobreza extrema, hasta los 110 soles para los distritos no pobres. Así que mucha atención también para los ciudadanos que quizá tengan que también viajar en las próximas horas para poder cumplir con su derecho derecho al voto este domingo 7 de junio. Con esta información, Carla, volvemos contigo en estudios.
0: Muy bien, Vanessa, muchísimas gracias por esta información. Este es el panorama de siempre cuando los ciudadanos viajan al interior del país y no hacen cambio de dirección. Pero bueno, así como hemos conversado hace unos momentos con el vocero de Fuerza Popular, con el señor Eter Columbus, ahora vamos a conversar con Walter Ayala, vocero de Juntos por el Perú, que ya está con nosotros en estudios para hablar sobre, digamos, ya las últimas horas, en las puertas de ir a votar el 7 de julio. ¿Qué tal, señor Ayala? Bienvenido.
8: Gracias, Carla, por la invitación.
0: Bueno, su reflexión en estas últimas horas antes de ir a votar.
8: La reflexión es pensar en el país, ¿no? Que ya vivimos un caos con la palabra acá de Keiko, con la palabra acá de la señora acá. Entonces, si realmente queremos un cambio, tenemos que votar por Roberto Sánchez, porque actualmente quien gobierna son las élites del Congreso, liderados por el fujimorismo, ¿no? No sé qué de nuevo pueden traer, ¿no?
0: Pero Juntos por el Perú también gastó en el Congreso.
8: Pero no han manejado. Por ejemplo, ahorita quiere ser el ministro de Defensa.
0: No, pero han votado juntos también en determinadas cosas, ¿no?
8: Pero yo te hablo en la ley pro crimen, por ejemplo. Yo te hablo, por ejemplo, en la vacancia del presidente Pedro Castillo. Mantener a la señora Boluarte, que está manchada su mano de sangre. Más de 60 muertos en el sur. Pero
0: bueno, pero Balcázar está ahora también con el voto de Juntos
8: por el Perú. Pero Balcázar, ¿no? También, yo he dicho que es fujimorista.
0: Pero también ha votado Juntos por el Perú.
8: ¿Por qué? Porque pregonaba el indulto del presidente Pedro Castillo y vemos que hasta ahora no cumple. Entonces,
0: ojo que también el señor Sánchez está proponiendo indultar a Castillo. También podríamos decir no creerle. No,
8: es diferente, porque lo que dice Roberto Sánchez, eso se va a cumplir sí o sí. Ni bien Roberto Sánchez asuma el gobierno, el primer acto político que va a dar Roberto Sánchez es liberar al presidente Pedro Castillo.
0: Pero no puede todavía, ¿no?
8: Y eso está escrito en piedra.
0: Pero no puede, se supone que no se le puede dar indulto a alguien que tiene sentencia, o sea, que se le tiene que dar indulto a alguien que tiene sentencia, pero todavía no acaba el proceso.
8: El presidente Pedro Castillo tiene una sentencia. Ahora que no esté confirmada, claro, pero tiene una sentencia.
0: Pero tiene una apelación, a menos que retire esa apelación.
8: No, Carla, no es así, mira, yo te voy a explicar, ¿no? El año 2017, PPK indulta al expresidente Alberto Fujimori, vulnerando el reglamento porque Fujimori había sido sentenciado por delitos de lesa humanidad. O sea, igual está vulnerando el reglamento.
0: Pero ya tenía sentencia.
8: Este TC, pero estoy desarrollando la idea.
0: Dele.
8: Pero este TC, o sea, y de ahí cuando lo dio el indulto, un juzgado supremo declaró nula esa resolución porque vulneraba la convención, el reglamento. Y este TC dijo que el presidente no está vinculado a ningún reglamento, solamente a la Constitución. Y la Constitución es que él firme y su ministro, nada más. Ahora vayamos a lo que tú me dices, que no hay sentencia firme. Pero tiene sentencia. El tema es interpretar y además...
0: Ah, el tema es la interpretación.
8: Claro,
0: lo mismo pasó legal. Con Fujimori, el padre, y la interpretación
8: no,
0: auténtica.
8: Es que era auténtica,
0: ojo,
8: para reelegirse y perpetuarse en el poder.
0: Ya, bueno, ahora, pero no. La ley dice que cuando una persona está en proceso, es decir, tiene que tener una sentencia firme para poder aplicar el indulto. Y el señor Castillo no tiene pues una sentencia firme,
8: está en apelación. Voy, eso lo dice el reglamento, eso lo dice la Constitución. Y por último, si fuese así, también existe otra figura que se llama la gracia presidencial.
0: Ah, esa es otra cosa.
8: Y
0: entonces,
8: también,
0: sí o sí.
8: También, claro, sí pues sí. Yo digo, sí o sí. El presidente ya. Pedro Castillo va a estar en libertad y bien asumamos al gobierno.
0: ¿Y eso en qué ayuda? Porque tal vez lo que haga va a ser polarizar, digamos, este voto que le ha endosado al señor Sánchez.
8: ¿Polarizar en qué sentido?
0: Podría ser contraproducente, ¿no se puede pensar que podría ser contraproducente? Porque finalmente el señor Sánchez va a salir elegido por los votos de Castillo. ¿Qué pasa si Castillo sale y quiere volver a ser presidente?
8: Lamentablemente el periodo ya venció, pues, ¿no? ¿Quién va a estar en la presidencia? Es Roberto Sánchez, él va a ser nuestro presidente de la República 2026-2031. Lamentablemente, el presidente Pedro Castillo lo metieron preso porque él no se quiso someter a las élites y el periodo es 21 al 2026.
0: Porque llamó un golpe de Estado, ¿no? A él no lo vacaron
8: ni
0: nada.
8: Es que eso lo que tú dices, golpe de Estado, ya lo dijo la Suprema, que no ha habido golpe de Estado, no ha habido rebelión. Ha habido en todo caso conspiración.
0: Okay.
8: Y conspiración también está en apelación, prácticamente él sigue gozando.
0: Ya, pero no lo vacaron, pues.
8: Sí lo vacaron.
0: No lo vacaron.
8: O sea, lo vacaron mal, mejor dicho, porque...
0: pero no lo vacaron.
8: Es que lo vacaron mal por una incapacidad moral que fue express porque lo hicieron creo en menos de 50 minutos y eso mínimo debió alcanzar 104 votos según el mismo reglamento del Congreso, pero solamente alcanzaron 101 votos. Es por eso que yo un comienzo
0: en contra de la señora más allá de lo que dice el señor Castillo, haya sido como haya sido, fue contra el orden constitucional porque él intentó huir del país. Su esposa y su hijo no están en el país.
8: Pero eso también ya se probó ya, Carla, que él no quiso en ningún momento irse al país, y eso lo ha dicho el mismo chofer de la policía.
0: Pero lo
8: que
0: agarraron,
8: le dijeron,
0: pues,
8: vamos a la embajada a dejar a su familia, porque sí querían detener a toda la familia.
0: Pero iban
8: y
0: en
8: regresamos.
0: Dos carros. Pero fueron en dos carros
8: estaba
0: distintos.
8: Acompañando, pues.
0: Iban en dos carros distintos. Primero llegó su
8: esposa.
0: Pero
8: él estaba acompañando, como digo.
0: Okay.
8: El presidente estaba con su hija cuando lo encañonaron con un fusil, su propia escolta. Y eso no va a quedar impune, porque eso es un delito. No se puede tener un presidente en ejercicio. Eso no pasa en ninguna parte del mundo. Hemos sido el primer.
0: Pero la pregunta no iba por ahí, señora Ayala, y usted sabe. ¿Qué sucede si es que efectivamente se indulta al señor Castillo? El señor Castillo sigue diciendo que es presidente. ¿Qué pasa si él quiere seguir siendo presidente o quiere gobernar? Y todo ese endoso de votos que le ha dado a Sánchez, finalmente son seguidores de Castillo.
8: Pero yo ya te contesté, te dije de que el presidente Pedro Castillo fue elegido 2021-2026, que ahí acaba ahora el 28 de julio del 2026.
0: ¿Y qué va a pasar con él cuando
8: presidente
0: lo
8: Roberto Sánchez, y él va a estar hasta el 2031.
0: ¿Qué va a pasar con Castillo? ¿Cuál va a ser su
8: puesto político? Él va a recuperar su libertad. Y la verdad, lo que estos votos, como tú lo has dicho, el del 12, yo también pienso lo mismo, ¿no? Que Roberto Sánchez está en segunda vuelta gracias al sombrero. Y él mismo también lo ha reconocido.
0: Por eso digo, ¿qué va a pasar políticamente con Castillo? Políticamente con Castillo, estando Roberto Sánchez de presidente, si es que sale de presidente.
8: Cuando salga de presidente.
0: Si es que
8: bueno,
0: sale de presidente.
8: Bueno, el presidente Pedro Castillo estará acá en el país, como todo peruano. No le he preguntado, ¿no?, si él va a estar en la vía política o va, digamos, no. De todos modos, él tiene una bancada, ¿no? Porque no, esto es que está casi una coalición. Está Juntos por el Perú, que es el partido de Roberto Sánchez, y también Todo con el Pueblo, que es el partido.
0: O se están utilizando mutuamente.
8: Es que es una alianza.
0: Por eso, se están utilizando,
8: o sea,
0: mutuamente.
8: Bueno, la palabra utilizar no creo,
0: sácame,
8: ¿no?
0: Sácame de la cárcel.
8: Están uniendo fuerzas, ¿no? Que ese creo que es la palabra correcta, ¿no? Y hace resultado.
0: Okay.
8: Porque ya estamos en segunda vuelta y con el apoyo del pueblo sé que vamos a hacer gobierno, ¿no?
0: Ok. Ahora, le quería preguntar sobre Leslie Vivian Olivos Martínez, que era militante de Fuerza Popular, ha renunciado y ha hecho un llamado a que voten por JP.
8: Mira, y no solamente ella, hemos visto al mismo Kenji Fujimori, quien ha dado declaraciones, ¿no? He visto en varias plataformas sociales, donde él dice que no va a votar por el fujimorismo y que no se va a dejar utilizar. Lamentablemente, como él mismo denunció en una oportunidad, el fujimorismo, él conoce al monstruo por dentro, son sus palabras, así de palabras expresas que él dijo. Entonces, lamentablemente, si no te terruquean, te empapelan, te abren carpetas fiscales. Y eso ha pasado en el gobierno del presidente Pedro Castillo, ¿eh? Ya no te ruqueaban, pero te abrían carpetas fiscales, te llenaban tu casa, te detenían, había un abuso del derecho y lamentablemente no, esa es una forma como trabajan estas élites corruptas, ¿no?
0: Vamos a escuchar qué le parece a Roberto Sánchez, estuvo hoy en la mañana y ha destacado los respaldos políticos y que continuará promoviendo el espacio de diálogo. Vamos a escucharlo. A ver.
9: Nosotros hemos entendido el mensaje del soberano pueblo que nos ha puesto en la segunda vuelta, pero con 14 senadores de 60 y 32 diputados de 130, evidentemente nadie tiene mayoría.
10: ¡Exitosa!
9: Entonces la sensatez y ese mensaje significa hay que ir a buscar esa mayoría, ese consenso político, esa gran mayoría que permita los cambios, y es lo que hemos hecho, obedeciendo el mensaje de ese pueblo, y nos hemos reunido con Ahora Nación, Alfonso López Chao. Nos hemos reunido con Obras,
10: ¡exitosa!,
9: Ricardo Belmont. Y si sumamos como gran coalición de senadores, de diputados, pero sobre todo de los cambios que queremos y vamos a presentarle al Perú, yo creo que ya es otro momento. Porque tenemos que ser concretos, pisar tierra, para eliminar el pacto criminal y las leyes que han facilitado la impunidad, la corrupción, el pillaje de la clase política. Si no tenemos la mayoría más uno, en diputados no lo vamos a lograr. Y yo anuncio, gracias a Dios, gracias, pero no lo han respetado. De facto han cambiado a un sistema parlamentarizado senatorial, que es el superpoder. El pueblo dijo no a la bicameralidad, pero les ha importado un pepino. Siempre no les ha importado la opinión de los ciudadanos, como le han arrebatado el derecho al referéndum, a la consulta nacional. Es cierto, nosotros lo hemos transparentado. Yo quiero decir una gran verdad: ni don Ricardo Belmont ni Alfonso López Chao han venido, exitosa, Nicolás, a decirnos quiero esto,
10: a
9: quiero
10: pedir ministerios.
9: No, ninguno de ellos. Hemos tenido conversaciones abiertas, públicas, respetuosas, equipo técnico, hemos discrepado y hemos sabido, ¿no es cierto?, pasar precisamente a esa coherencia de lo que pide la mayoría nacional: justicia, desarrollo, afuera la pobreza.
0: Ministerios, pero Sánchez ha respaldado, ¿no es cierto?, y que continuará promoviendo los espacios de diálogo. Tal vez no le pidan ministerios, pero tal vez le puedan pedir otras cosas más.
11: 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O sea,
0: que han hablado de un programa, ¿no?, tipo las mañaneras, me parece, ¿no?, donde vayan a hablar, digamos, todo sobre el gobierno, pero con un canal nuevo, por el canal del Estado, van a utilizar el 7 para eso.
8: Bueno, acá lo que yo entendí, lo que ha dicho Roberto Sánchez, es lo que todo el Perú quiere, ¿no? Quiere unión para derogar las leyes pro crimen, por ejemplo. Quiere unión para poder hacer cambios a la Constitución y que se devuelva el equilibrio de poderes.
0: Seguimos entonces con el tema de la Asamblea Constituyente.
8: Roberto Sánchez lo ha dicho que sí, pero para eso necesitamos el apoyo, ¿no?, de los demás partidos políticos. Solo no lo podemos hacer.
0: Eso es sumando, pero a lo que voy es, han cambiado, han virado a una moderación, y uno de los temas que más asustaba, digamos, a la población era el tema de la Asamblea Constituyente. Pero usted me está diciendo que van a insistir con el tema de la Asamblea Constituyente.
8: Es que yo leí una cosa, eso va a ser consensuado. Y no hay que tenerle miedo a la Asamblea Constituyente, porque como también dice Roberto Sánchez, la Constitución que defienden, entre comillas, ya la han cambiado. Más de 60 artículos. Más bien han cambiado, como dicen, ¿no?, el modelo presidencial a un modelo parlamentario.
0: Claro, pero no cambiar la Constitución, eso, si me permite, cambiar la Constitución, ¿qué es lo que quieren cambiar de la Constitución? Termino. Sí, claro. Porque, por un lado, en el nuevo plan de gobierno, segunda parte, o nueva hoja de ruta, como le quieran llamar, no, lo que menciona, me permite, por favor, habla de la economía, de la estabilidad, del respeto fiscal y qué sé yo, pero siguen hablando sobre la Asamblea Constituyente. ¿Qué es lo que quieren cambiar en una Asamblea Constituyente? Es decir, ¿qué es lo que quieren cambiar en la Constitución?
8: Claro, hay dos formas, ¿no? Uno por el tema de legitimidad, pero en caso no se aprueben los votos por una Asamblea Constituyente, se puede hacer reformas constitucionales, ¿no?, que es la otra forma, ¿no?
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8: Como este Congreso que se va a cambiar más de 60 artículos.
0: De acuerdo, pero ¿qué quieren cambiar
8: principalmente,
0: en la Constitución?
8: Claro, principalmente devolver el equilibrio de poderes. ¿Qué significa eso? Lo que pasa es que el modelo que teníamos y que normalmente está en casi todo el mundo es que existan tres poderes, como lo hay acá, pero que cada poder, tanto el poder legislativo, el ejecutivo y el judicial, tengan el mismo peso.
0: Bueno, el peso lo tienen. Pero son los miembros de cada poder los que han hecho que no se respeten el equilibrio
8: si no
0: de poderes.
8: Hablar, mira, a ver, para que me entiendan también el público. Como les dije, ¿no?, un modelo donde se respete el Estado de Derecho es que existan tres poderes y los tres poderes tengan el mismo peso. Eso se llama los pesos y contrapesos. ¿Qué significa esto? Que cada poder tenga una herramienta contra el otro. Uh-huh. Es por eso, ¿no?, que cuando el Congreso no da la cuestión de confianza, el presidente legislativo podía disolver el Congreso. Ahora no se puede. Y cuando el presidente...
0: La Cámara de Diputados, sí. La de Senado, no.
8: Por eso. Uh-huh. El senador es Congreso.
0: Pero una Cámara sí, la otra no.
8: Pero no se puede disolver.
0: Sí, una parte.
8: No. Okay. Ya, pues, pero
0: yo le digo que es una parte, tranquilo. Pero si quiere ganar la discusión, gánela. Yo no tengo ningún problema.
8: Me corta
0: la
8: idea. Okay. Entonces, para comenzar con eso, ya el Ejecutivo no puede disolver el Congreso. Otro, la cuestión de confianza la han reducido. Antes había una cuestión de confianza amplia, ahora no, está bien limitada. Quiere decir que la herramienta que tiene el Ejecutivo ya no la tiene. Y eso, con eso se ha roto el equilibrio de poderes, porque ahí el Parlamento tiene más peso. Y cuando uno de los poderes tiene más peso, ahí justamente lo que se convierte, ¿no?, en una arbitrariedad y se rompe el equilibrio, y eso ya no es democracia, ya no existe Estado de Derecho. Para comenzar con eso.
0: Le voy a pedir un momentito para que siga con los otros cambios, pero tenemos que irnos a la pausa y regresamos para seguir hablando de otros cambios que quieran hacer la Constitución.

0: La hora en exitosa. 7:57 p.m. Radio Exitosa en Lima 95.5.
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0: Perú. Estamos hablando pues sobre lo último que ha sucedido, ¿no es cierto?, en estos días previos a la votación. Y yo, nos habíamos quedado en suspenso porque justo le hice escuchar unas declaraciones de Roberto Sánchez respecto a el respaldo político que está recibiendo y que va a promover espacios de diálogo, y además ha mencionado a Ricardo Belmont y a Alfonso López Chau, que ninguno le ha solicitado ningún ministerio. Yo lo que le preguntaba es, tal vez no ministerios, pero tal vez sí se solicitan otras cosas en los diálogos o en este cogobierno, ¿no?
1: Mira, yo pienso que los grupos políticos son grupos democráticos, son grupos, ¿no?, que tenemos un fin, creo que es derogar las leyes pro crimen, que haya más inversión en el país, luchar contra el sicariato y las extorsiones, y tener una gestión limpia, ¿no?
0: ¿Y qué pasa con las leyes sobre la minería ilegal, por ejemplo? Que, ojo, que Roberto Sánchez no ha firmado las pro-crimen, pero sí ha firmado leyes que benefician al tema de la minería ilegal.
1: El tema de minería ilegal es un tema muy, muy amplio, ¿no? Yo pienso de que Reinfo ya debería, digamos, de una vez decidirse, ¿no? ¿Qué es lo que va a suceder? Porque se da extensiones, pero no se busca una solución. Debe llegar a solucionarse. Justamente por eso es en el diálogo, ¿no? Porque acá, como le dice Roberto Sánchez, él está haciendo una convocatoria para que los líderes políticos vengan.
0: Y como líderes de la minería ilegal también, porque se ha reunido con ellos.
1: Claro, ojo. Pero te digo una cosa, el tema es buscar un punto donde no se perjudique no a la población y tampoco no al Estado, ¿no?
0: Es minería ilegal, por ¿cómo eso? No se va a perjudicar.
1: Y tampoco, no, minería ilegal no, lo que ha hablado es de la minería informal.
0: Pero se ha reunido, minería ancestral, ¿no? Pero se ha reunido con gente de la minería ilegal y le han movido su campaña. Mira,
1: yo tengo una cosa, si hubiese sido minería, tú me estás hablando, cuando hablas de ilegal, me estás hablando de gente que está cometiendo delitos.
0: Obvio.
1: Y si tenían cometido delitos, esa gente estuviese presa.
0: Pero o sea, como yo digo, precisamente no está presa porque tiene beneficios legales que salen desde el Congreso, y una de ellas ha sido firmada por Roberto Sánchez.
1: Bueno, ese será el momento, de repente en la convocatoria ¡exitosa! Que él hace, ver qué es lo que está sucediendo, ¿no?
0: Me va a decir que no sabe lo que está sucediendo si se acaba de reunir con mineros en este tiempo antes. Mira, de llegar a la segunda vuelta.
1: Carla, cuando tú vas a todo el país, te reúnes con todas las personas que están ahí.
0: Hasta
1: tú
0: los no ilegales.
1: Tú no vas a estar preguntando si son ilegales.
0: Hasta
1: no son
0: los
1: ilegales.
0: Delincuentes.
1: Pero a ti te consta que son delincuentes.
0: ¿Cómo que a mí me consta que son delincuentes?
1: No, tú estás diciendo que son delincuentes.
0: Bueno, es minería ilegal. ¿Qué es la minería ilegal?
1: Por eso yo tengo una cosa. Si fuese ilegal, estarían presos.
0: ¿Por qué? Yo le digo, no están presos porque tienen el aval del Estado que no llega ahí, y leyes que los benefician, que salen desde el Congreso, y una de ellas votada por ya.
1: Mira, yo te hago una pregunta, espero que me respondas. ¿Cuándo uno es delincuente? Cuando viola la ley, ¿no? Pero si tú dices que la misma ley le están parando, entonces ¿dónde está el delito?
0: Por eso, pues porque están beneficiando a los ilegales y les están dando legalidad a alguien que es delincuente.
1: O sea, ya no es delito, mejor dicho.
0: Pero sabemos eso, que es delito.
1: Tú estás afirmando algo, digamos, no.
0: Sí sabe que Sánchez ha firmado leyes que ayudan a la minería ilegal, ¿no es cierto? Eso no me lo puede negar.
1: Lo que yo sé, sí hablan de una ley, la ley es pro-crimen, no, pero una ley en tema de la minería, pero habla de la minería ancestral, la minería informal, porque ilegal, ya estamos hablando de un tema más
0: esa
1: fuerte.
0: Esa minería ancestral, muchos de esas personas justamente entran a un registro de ancestral para pasar piola y no pasar por la minería ilegal. Y son esas leyes que salen desde el Congreso las que los avalan y les permiten seguir trabajando como si fueran artesanales cuando no lo son.
1: Bueno, si hay alguna duda, se tendrá que ver, ¿no? Porque me estás diciendo ahora de que se inscriben como ancestrales, pero en el fondo son ilegales, eso me estás diciendo, ¿no?
0: Eso
1: tiene que haber un doble filtro, ¿no? Y justamente para esto es la convocatoria, ¿no?
0: Yo pienso, eso se debe hacer, pero exitosa. Justamente el que apruebe esas leyes está por participar en las elecciones el domingo.
1: Es que el tema no está claro. Porque tú me dices en el próximo momento que son delincuentes, pero si una ley les ampara, ya no son delincuentes. Entonces la ley está mal dada, si es así hay que revisarla.
0: Las pro-crimen amparan a los criminales. Pero como ahora están dadas por el fujimorismo, entonces no están cometiendo ilegalidades los delincuentes porque se ven amparados por esas leyes.
1: Ya, yo te voy a aclarar eso. Mira,
0: no, o sea, para unos sí, para otros
1: es
0: no.
1: Es diferente el contexto. Yo te voy a decir por qué. Pero no, yo te voy a decir por qué es diferente el contexto. El día 6 de diciembre del año 2021, o sea, un día antes que va con el presidente Pedro Castillo y que detengan, la fiscalía anticorrupción había mandado a la fiscal de la Nación de ese momento, Patricia Benavides, una relación de más o menos 30 congresistas para que sean detenidos. Ojo, ¿eh? Entonces lo que hizo el señor Patricia Benavides, lo que hizo, no le dio trámite a esa denuncia. Y que hicieron posteriormente, como ya sabían que le iban a detener, que iba a haber allanamientos, sacaron estas leyes, uh-huh, diciendo, esta ley protege al ciudadano para que no la llenen en su casa. Okay. Déjame terminar la idea. ¿Pero por qué? Ellos estaban blindando. Igual pasó con el tema de la corrupción eficaz, igual pasó con el tema de la organización criminal.
0: Y con esta ley aprobada.
1: Para terminar la idea, pues. Entonces yo digo que son pro crimen porque ellos se hicieron para ellos, para uh-huh, blindarse de los delitos criminales.
0: ¿Y cuál es la diferencia
1: que le está imputando, que le está imputando el Ministerio Público?
0: Lo entiendo, pero entonces, ¿cuál es la diferencia de esta ley dada que beneficia a estos mineros?
1: Ya, la ley que tú me estás hablando, número uno, para comenzar, no se hizo con nombre propio para Roberto Sánchez. Como fue, esta ley es pro crimen, sí, para los congresistas.
0: No fue para los congresistas.
1: Te he dicho el contexto. Pero te estoy diciendo con el contexto que el día 6 de diciembre del 2021.
0: La ley que firma el señor Sánchez no será con nombre propio, pero es para beneficiar a personas que finalmente lo van a beneficiar en su campaña.
1: Bueno, eso es lo que tú piensas, ¿no?
0: No, eso es lo que hemos visto en los últimos
1: porque
0: días.
1: Porque hay que ver también quiénes firmaron esa ley en todo caso. Uh-huh. En todo caso, todos ellos que firmaron esa ley hubiesen sido beneficiados.
0: Le quita pena y gloria a Sánchez. Que lo hayan hecho otros también.
1: No, lo que tú estás diciendo, que gracias a esa ley prácticamente Roberto Sánchez está en segunda vuelta. Eso es lo que
0: no, yo no he dicho eso, yo no he dicho
1: eso. Entonces, ¿qué es lo
0: yo
1: que
0: no
1: ha
0: he dicho?
1: Dicho
0: eso, pero sí ha habido gente, pero hay gente que lo ha apoyado. Él se ha reunido ya, con la gente que ha ayudado.
1: Pero hay que ver cuántos firmaron esa ley, entonces también pudieron apoyar.
0: Sin duda, pero eso no le quita responsabilidad a Sánchez. Podrán haber otros que firmaron, pero no le quita responsabilidad a Sánchez.
1: Escúchame, si hay dudas, yo pienso que este es el momento, que como se están juntando varios grupos políticos democráticos, si se tiene que revisar, hay que revisarlo, ¿por qué no?
0: Nos tenemos que ir, lamentablemente, si no nos quedamos conversando más, pero muchísimas gracias por haber estado con nosotros, hablando precisamente sobre las cosas que han pasado antes de llegar al 7 de junio. Estábamos conversando con Walter Ayala, vocero de Juntos por el Perú. Nosotros lo dejamos porque nos vamos con Marcia Chagua. Ella está en Lince porque la Policía Nacional presenta plan de seguridad policial para la segunda vuelta electoral. Adelante, Marcia.
2: Información en vivo desde el distrito de Lince. Nos encontramos en los exteriores del Colegio Melitón Carvajal, donde la Policía Nacional del Perú ha presentado el Plan General de Operaciones para la segunda vuelta de la elección presidencial 2026. Este despliegue tiene como objetivo principal resguardar y garantizar la seguridad durante todo el proceso electoral. La presentación contó con la participación del ministro del Interior, José Zapata Morante, y del comandante general de la PNP, Oscar Arriola, además de diversas divisiones policiales especializadas como la SUAT y UDEX. Durante la actividad, el ministro del Interior enfatizó las prioridades de este plan de seguridad. Escuchemos.
3: En el marco de la segunda elección presidencial 2026, dirigirnos a las peruanas y peruanos y decirles que bajo el liderazgo del presidente José Balcázar, este gobierno de transición tiene la clara misión de salvaguardar la institucionalidad y la paz social en cada rincón de la patria. Como sector interior ejecutamos con firmeza esa directriz presidencial.
2: Por su parte, el comandante general de la policía, Óscar Arriola, detalló las cifras de este mega operativo a nivel nacional. Indicó que son más de 53.000 los efectivos policiales desplegados para custodiar un total de 10.313 locales de votación. Escuchemos.
3: 53.373 efectivos para este proceso electoral. Un número muy importante que se encargará de garantizar el orden y la seguridad de los ciudadanos en otros lugares que no constituyen lugares de votación. En Lima Metropolitana, 11.651 policías, mientras que en el Callao, 1.064. De camiones que en este preciso momento ya se encuentran debidamente cargados y a partir de las 22 horas van a salir desde el kilómetro 32 de la Panamericana en Lurín a los diferentes puntos antes descritos en Lima y el Callao.
2: Este es el panorama a estas horas de la noche. Tras la presentación del plan de seguridad policial, cabe recalcar que desde las 6 de la tarde ya están desplegados los policías en los 217 locales. Pese a la expectativa también de los medios, tanto el ministro del Interior como el comandante general de la Policía Nacional se retiraron del lugar sin brindar declaración adicional a la prensa. 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
0: Muy bien, Marcia, muchísimas gracias por esta información por parte de la policía, que ha presentado ya su plan de seguridad policial para la segunda vuelta electoral. Y nosotros continuamos viendo algunos temas que quedan todavía por revisarse, algunas preguntas que quedan pendientes, y en estudios estamos con Manuel Hato. Él es vocero de Primero la Gente, lo hemos tenido aquí en estudios también en anteriores oportunidades porque ha sido candidato también, ¿no es cierto? Y nada, vamos a conversar con él porque, claro, lo que llama la atención es este nuevo plan de gobierno elaborado por el señor Sánchez, presentado al día siguiente del último debate, implica además, porque dice el documento, que está tomando ideas, partes de los planes de Primero la Gente, Ahora Nación, Venceremos y Cívico Obras. Pero lo más gracioso es que Marisol Pérez Tello, que era la lideresa, digamos la candidata presidencial de Primero la Gente, mencionó que ella iba a votar viciado, o sea, sentó posición en una, pero su partido va a apoyar a Roberto Sánchez. Así que por eso le vamos a preguntar a Manuel Hato. ¿Qué tal? Bienvenido.
4: Buenas noches, Carla, gracias por la invitación.
0: ¿Qué tal? Bueno, cuéntenos un poco cómo ha sido este proceso que llama la atención, ¿no? Que, digamos, la cabeza del partido decida no apoyar.
4: Sí, bueno, nosotros somos un partido democrático. Marisol tuvo una decisión individual, personal, que nosotros respetamos, pero luego de la primera vuelta hicimos un proceso de consulta, ¿no? Tuvimos comités regionales que tuvieron sus asambleas, sus reuniones, y luego de ese proceso de consulta, mayoritariamente, yo diría casi de manera unánime,
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4: el partido planteó un apoyo vigilante a la candidatura de Roberto Sánchez, porque por la consideración en primera instancia del peligro mayor de lo que estaba al frente, ¿no? Tenemos una lectura del fujimorismo como el principal responsable de la crisis política, del crecimiento de la delincuencia, en fin, en el que nos encontramos. Pero además, la idea del apoyo a Sánchez llevaba de por medio el planteamiento de un acuerdo político, que es el que se ha logrado finalmente con este plan de segunda vuelta, ¿no? Nosotros en Primero la Gente dijimos, hay que construir un pacto con el Perú para acabar con el pacto mafioso, y eso es lo que se ha conseguido con este acuerdo de gobernabilidad y el plan de segunda vuelta.
0: Ahora, los pequeños candidatos, le digo así porque fueron los que quedaron al final, ¿no? Hicieron un llamado, digamos, a una alianza, a un pacto nacional, ¿no? Y que le pedían, de alguna manera, entre explicaciones y qué sé yo, le pedían que el que gobernara se quedara 2 años y luego hiciera llamado a elecciones. Poco tirado de los pelos, porque el que iba a ganar jamás creo que haría eso, ¿no?
4: He visto que el Frente Social tuvo esa discusión. Entiendo que en la versión final de lo que han aprobado como acuerdo ya retiraron ese planteamiento, porque efectivamente...
0: Y ahí sí estaba Marisol Pérez Tello.
4: Marisol participó en la discusión, pero finalmente entiendo que lo que ellos han... es más, lo han publicado el día de hoy en el Diario de la República, ya no tiene ese planteamiento, ¿no? ¿De qué partía un poco, creo yo, ese espíritu de considerar que efectivamente ambos candidatos, tanto Keiko Fujimori como Roberto Sánchez, en primera vuelta tuvieron una votación baja, que sumada entre los dos no llegaba al 30%. Entonces, creo yo que la virtud de Juntos por el Perú y Roberto Sánchez es que, a diferencia de Keiko Fujimori en esta segunda vuelta, han construido una legitimidad mayor, ¿no? Este acuerdo de gobernabilidad, este plan de segunda vuelta, es una buena noticia porque significa que Juntos por el Perú ha tenido la posibilidad de abrir a otras fuerzas políticas para que...
0: O que no tenía plan real.
4: Tenían un plan que miraba un poco más a la izquierda, ciertamente, ese es el posicionamiento que ha construido Juntos por el Perú en la primera vuelta. Nosotros, como Primero la Gente, tuvimos un posicionamiento más en el centro político, un centro progresista.
0: Pero ahora son más de izquierda.
4: No, en realidad el partido tiene una identidad política de centro progresista, de centro liberal, y justamente lo que creemos es que este plan refleja algo que se había perdido en la política reciente, ¿no? La capacidad de dialogar y de ponernos de acuerdo en torno a ideas concretas en beneficio del
0: ¿qué
4: país.
0: ¿Qué parte del plan, digamos, o de la estrategia de Primero la Gente ha sido tomado por Juntos por el Perú?
4: Los planes se han integrado en sus diversas secciones, ¿no? A nosotros, uno de los primeros temas que levantamos en las discusiones conjuntos por el Perú y los demás partidos era el tema de la seguridad ciudadana, ¿no? Eso es algo que definitivamente sigue preocupando al país como una prioridad fundamental. Y ya no se trata solo de la derogación de las leyes pro crimen, que es una excelente noticia que el nuevo plan de Juntos por el Perú y Roberto Sánchez se han comprometido a derogar las leyes pro crimen, sino que además implica un conjunto de medidas, ¿no? La inversión en inteligencia policial, la administración del INPE con una serie de medidas que imposibiliten que desde las cárceles se dirigen las extorsiones y los crímenes, el combate a las economías ilegales. Hay un conjunto de propuestas en esa línea que creo se han visto fortalecidas en este plan. Pero adicionalmente nosotros hemos planteado en materia de educación, por ejemplo, el retorno a la SUNEDU, el licenciamiento ordenado de las universidades con estándares de calidad para que no se estafe a los estudiantes y a los padres de familia que invierten en una educación. Ese tipo de medidas, el pago de la deuda social con el magisterio, en fin, hay un conjunto de temas en el ámbito de educación que también hemos priorizado en materia ambiental, en materia de derechos humanos, también tenemos un conjunto.
0: Pero hay un tema que a mí sí me preocupa, y lo acabo de hablar con Walter Ayala, y es, si bien se les ha machacado con justa razón a la bancada fujimorista la firma de las leyes pro crimen, ¿no? Que sí, pues podrían tener nombre propio, en fin. Ahí están, y ellos tendrán que responder por eso, pero digamos, actualmente el señor Sánchez es congresista de la República y también ha pactado en algún momento, Juntos por el Perú, ha pactado en alguna

0: la votación en concreto de las bancadas, ¿no? Uh-huh. Y el pacto mafioso del Congreso ciertamente unió a derechas e izquierdas, unió al fujimorismo con Vladimir Cerrón y Perú Libre, pero si uno ve las votaciones de Juntos por el Perú, Roberto Sánchez, que hizo alianza en el Congreso con Sigrid Bazán, con Ruth Luque, con Susel Paredes, sus votaciones han estado en muchos casos en minoría, ¿no? Entonces, no hay un nivel de alianza o pacto que hayan tenido con el fujimorismo, que son los que han puesto al Tribunal Constitucional, a la Defensoría del Pueblo, los que han intervenido al Ministerio Público, la Junta Nacional.
1: Se salvó de no salir del Congreso.
0: Bueno, hay ahí la hipótesis de que efectivamente no lo quisieron sacar a Roberto para evitar que entrara al Congreso su accesitaria, que es una mujer trans, y que por esa consideración los conservadores del Congreso no quisieron dar ese paso. Pero en todo caso, si
1: pero lo flaquearon en todo caso.
0: Sí, tuvieron, habrán tenido sus razones, pero yo creo que si uno ve el récord de votaciones de Juntos por el Perú y de Roberto Sánchez, claramente han votado en cosas distintas, ¿no? En 9 leyes procrimen la votación de Juntos por el Perú y de Roberto Sánchez.
1: Okay, pero minería contra, ilegal. No me ha contestado.
0: En minería ilegal, efectivamente, ahí han tenido una coincidencia con la que nosotros discrepamos. Exitosa. Definitivamente el reinfo es algo que favorece la continuación de la minería ilegal. La ley en particular, de la que se ha hablado mucho, que prohíbe la incautación de dinamita a la minería. Eso es algo con lo que nosotros vamos a seguir insistiendo que debe ser derogado. Nosotros tenemos una posición clara al respecto. Y justamente de lo que se trata en esta segunda vuelta es de que hemos encontrado una candidatura que está dispuesta a dialogar, está dispuesta a revisar sus posturas. Y eso es lo que necesita la democracia.
1: ¿Está de acuerdo con el indulto, señor Castillo?
0: El indulto para nosotros, primero la gente, tiene que seguir pautas técnicas.
1: Sí o sí, hoy, dice que lo van a sacar.
0: Mañana. Hoy por hoy no hay condiciones, porque tiene que haber primero una sentencia firme que Pedro Castillo no tiene, okay, y tiene que haber una evaluación médica que dé cuenta de la motivación humanitaria del indulto. Entonces, esas son cosas que se tienen que abordar para nosotros con criterio técnico.
1: Muy bien, muchísimas gracias, Manuel Hato, vocero de Primero la Gente, contándonos un poco sobre su alianza y respaldo a Roberto Sánchez este 7 de junio. Lo dejamos porque nos vamos ahora en vivo con Cintia García, ella es corresponsal de Exitosa en Piura, y es que vecinos refieren que no cuentan con presencia policial en dicho sector donde ocurrió este tiroteo, donde murió toda una familia. Así que vamos para allá.
2: Continuamos con la información desde la región Piura en la provincia de Sullana, donde un horrendo crimen se registró la noche de ayer en el asentamiento humano Santa Teresita, donde 4 personas fueron asesinadas a balazos. De acuerdo con información preliminar, las víctimas murieron de manera inmediata tras recibir más de 60 impactos de bala en un ataque que ha generado conmoción entre los vecinos de la zona. El escenario del crimen evidencia la magnitud de la violencia, paredes manchadas de sangre y restos del ataque en el exterior de la vivienda donde se produjo este hecho. Los moradores del sector han expresado su profunda preocupación y temor, señalando sentirse desprotegidos ante la falta de seguridad, la escasa presencia policial y la limitada respuesta de sus autoridades. Vamos a escuchar lo que nos han manifestado algunos vecinos.
3: No es dable que a un menor de edad lo maten así, frío lo maten así. Nosotros queremos justicia, si nosotros no somos de mala gente, nosotros no andamos en malas mañas, porque mi sobrino ha sido una persona que juguetón, alegre, le gustaba jugar, él le gustaba jugar con los más pequeños, pero no es dable para que lo maten así. Nosotros queremos justicia por el menor de edad, porque él no sabe. Nosotros queremos para ver si es que salen los policías, los militares. ¿Qué hacen los policías? Llegan, nomás dan información, quieren que le enseñen las cámaras. Y...
4: en primer lugar, cuando hay alguna muerte recién vienen a levantar las pruebas de las muertes, ¿no? Y lo mejor es que patrullen las calles, la policía debe patrullar las calles de noche, deben andar de noche, de a toda hora, como quien dice, ¿no? A toda hora, porque en la mañana, por ejemplo, ahorita por aquí, en este lugar que ha habido una muerte, no hay nadie.
2: Esto es lo que nos han podido manifestar algunos vecinos, quienes prefieren mantener su identidad en reserva por temor a posibles represalias. En tanto, la familia del menor llegó hasta la morgue.

0: de Sullana para retirar el cuerpo, mientras su madre y demás familiares protagonizan desgarradoras escenas de dolor ante esta irreparable pérdida. Debemos saber que el pequeño era el único hijo varón de la familia y en ese momento había ido a cuidar a su abuelita. Este lamentable hecho vuelve a poner en evidencia la creciente inseguridad que se vive en la provincia. Continuaremos ampliando esta información a través de Exitosa Piura en los 104.1 de la FM, Exitosa, la voz de los que no tienen voz.
1: Muchas gracias, Cintia, por darnos en la información y los detalles de lo que se está viviendo horas después de este cruel asesinato a toda una familia. Y nosotros vamos a continuar hablando sobre este tema porque la verdad es que no es el único caso que hemos visto en las últimas semanas, ¿no? Este se suma a varios más. Entonces, nada, estamos en enlace vía Zoom con el general de la policía, Daniel Jares Reime, el jefe de la región policial de Piura, para justamente hablar sobre este crimen en Sullana. General, muy buenas noches, bienvenido a Exitosa.
2: Señorita periodista, buenas noches, a sus órdenes.
1: Buenas noches. General, ¿cuál es la investigación o cuál es el hilo de la investigación? ¿Se trata de extorsión? Porque, claro, es una familia de cuatro miembros, incluido un menor de edad, y esto se suma a hace unas semanas nomás el asesinato de un alcalde a vista y paciencia de todo el mundo fuera de la casa de su madre. Entonces, ¿qué está sucediendo en Piura en estos momentos con el tema de la inseguridad?
2: Sí, buenas noches. Bueno, en primer lugar, aclarar de que el 90% de estos casos de homicidios de sicariato se suscitan por enfrentamientos de estas bandas criminales que buscan la hegemonía del control territorial para la venta de drogas, para el cobro de cupos, para los préstamos gota a gota, entre otros delitos. Nosotros, como Policía Nacional, hemos incrementado los operativos policiales en toda la región de Piura. Hemos reducido en un 57% los delitos de extorsión, en un 30% los robos agravados, en
1: general,
2: un 20%
1: pero,
2: los robos
1: si me permite,
2: de vehículos, entre otros delitos.
1: Pero eso no se condice pues con
2: sin
1: el
2: embargo,
1: asesinato el día de hoy a 10 disparos a una familia.
2: Sí, efectivamente, bueno, nosotros tenemos bien claro el móvil de este hecho, por cuestiones de reserva de la investigación, no lo podemos decir por los medios periodísticos. Sin embargo, ya tenemos bien avanzadas las investigaciones, ya tenemos identificados a los autores de estos hechos, ya hemos hecho varias capturas durante la amanecida y durante el día, y vamos a informar a la ciudadanía de los avances de esta investigación que estamos realizando.
1: ¿A quiénes han capturado, general?
2: Hemos capturado hasta el momento 7 personas de nacionalidad venezolana con arma de fuego, con granada, 4 féminas, así en sí mismo, 2 peruanos con un arma de fuego, y seguimos las intervenciones en esta parte de Piura, aquí en Sullana.
1: General, le voy a pedir unos minutitos, por favor, nos tenemos que ir a la pausa, pero regresamos para seguir conversando sobre esta investigación, por favor.

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0: temperatura en Lima 26 grados, Trujillo 24, Ica 28 grados, 8:31 de la noche. En declaraciones a Exitosa, el vocero de Juntos por el Perú, Walter Ayala, aseveró que el candidato Roberto Sánchez está en la fila de la segunda vuelta electoral por el respaldo popular obtenido durante el gobierno de Pedro Castillo.
1: 31, hasta el 2031.
2: ¿Qué va a pasar con Castillo? ¿Cuál va a ser su
1: puesto político? Él va a recuperar su libertad. Y la verdad, lo que estos votos, como tú lo has dicho, el del 12, yo también pienso lo mismo, ¿no? Que Roberto Sánchez está en segunda vuelta gracias al sombrero. Y él mismo también lo ha reconocido.
2: Por eso digo, ¿qué va a pasar políticamente con Castillo? Políticamente con Castillo, estando Roberto Sánchez de presidente, si es que sale de presidente.
0: Momento, Walter Ayala aseveró que la renuncia de Vivian Olivos responde a una decisión personal y señaló que su salida no afectará el trabajo ni la estructura de la organización política.
2: Ahora, le quería preguntar sobre Leslie Vivian Olivos Martínez, que era militante de Fuerza Popular, ha renunciado y ha hecho un llamado a que voten por JP.
1: Mira, y no solamente ella, hemos visto al mismo Kenji Fujimori, quien ha dado declaraciones, ¿no? He visto en varias plataformas sociales donde él dice que no va a votar por el fujimorismo y que no se va a dejar utilizar. Lamentablemente, y como él mismo denunció en una oportunidad, el fujimorismo, él conoce al monstruo por dentro. Son sus palabras, así de palabras expresas que él dijo. Entonces, lamentablemente, si no te terruquea.
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0: general de la Policía Nacional, Daniel Jares Reime, jefe de la región policial de Piura. Estábamos hablando sobre este crimen a una familia completa suyana y nos había dicho que dentro de esta investigación habían detenido varias personas, ¿no es cierto?, de nacionalidad venezolana.
1: Así es, así mismo quiero aclarar que los cuatro fallecidos todos no son familia, son dos nomás son familia y dos son personas allegados a uno de los de la casa, ¿no? Uh-huh. Y más o menos el móvil que podemos dar e informar sería que esta banda criminal quería cobrar una venganza contra una de estas personas y que al momento de ir a buscarlo a uno de ellos se había encontrado con el resto de personas y los han acribillado a todos. Uh-huh. En estos momentos nos encontramos realizando operativos.
0: ¿Qué venganza? Sí. ¿De extorsión? ¿De no pago?
1: No le escucho.
0: Que, cuando usted dice que ha sido un acto de venganza, ¿ha sido por un tema de dos delincuentes enfrentados, de un delincuente yendo a buscar a un civil? ¿Cuál es la figura?
1: Al parecer, la información que manejamos es que uno de estos sujetos que ha fallecido le habría quitado la vida a uno de la banda rival. Es así que estos se han organizado con la finalidad de vengarse y han ido a buscarlo a su domicilio igualmente, ¿no? Para quitarle la vida, y en ese momento se encontraron otras personas, ¿no? Y bueno, también los han acribillado, ¿no?
0: ¿Cuál de esos cuatro miembros de esa familia sería parte de esta habría matado?
1: Bueno, prefiero no dar nombres por el momento porque estamos en plenas investigaciones de carácter reservada, pero uno de ellos es el que estos delincuentes, al parecer, serían de procedencia venezolana, son los que le han quitado la vida.
0: Ok, pero usted me dijo que habían, dentro de esta investigación, habían detenido varias personas relacionadas a este caso.
1: Efectivamente, hemos ingresado hace unos minutos a un inmueble donde hemos detenido a seis extranjeros varones venezolanos y a dos féminas. Dentro de ese inmueble se ha encontrado cascos donde uno de los cascos presenta las mismas características físicas del casco que usaba uno de los sicarios. Uh-huh. Por ese motivo, y aparte, dentro de ese inmueble hemos encontrado droga, granada, un arma de fuego, entre otras especies. Todas estas personas están siendo conducidas a la de Pincri de Sullana para realizar las investigaciones correspondientes. Pero sin embargo continuamos realizando operativos, ¿no?, en diversas partes de aquí de Sullana con la finalidad de capturar a la totalidad de esta banda criminal.
0: Ahora, hace unos momentos pudimos hablar con nuestra corresponsal en la zona y nos daba cuenta de que los vecinos de la zona donde se dio este asesinato han comentado que no cuentan con presencia policial en dicho sector donde ocurrió el tiroteo.
1: Bueno, nosotros realizamos patrullajes preventivos, tanto Policía Nacional como patrullaje integrado con el municipio. Realizamos constantes operativos en toda esta parte de Sullana. Sin embargo, esto es una zona un poco alejada, una zona donde no hay pistas, no hay veredas, es un poco complicado llegar a esa zona. Y también, para conocimiento de que esta parte de Sullana es bien complicada, porque cada operativo que realizamos, cada captura que queremos realizar por esos lugares, las familias salen, los vecinos, con la finalidad de impedir estas capturas. Y cada intervención que tenemos parabrisas rotos, policías lesionados, porque sale todo el barrio, se une con la finalidad de evitar la captura de estos autores, tanto de diversos delitos. Uh-huh. Es complicado entrar a esta zona, que son unas zonas bien críticas.
0: ¿Para cuándo tendremos información exacta de esta investigación general?
1: Bueno, el día lunes vamos a dar una conferencia de prensa donde vamos a informar los avances de este caso, y estamos seguros ya que para ese día vamos a dar cosas positivas a la opinión pública.
0: ¿Qué son cosas positivas, general? Por favor, traducción.
1: Bueno, la captura, principalmente la captura de estos cuatro sujetos, ¿no? Con las pruebas y evidencias que nos permitan posteriormente pedir una prisión preventiva para estos delincuentes.
0: Muy bien, general. Muchísimas gracias por haber accedido a conversar con nosotros, contarnos un poco cómo va el proceso de investigación. Y nada, estaremos en contacto el lunes entonces para que nos dé cuenta de los resultados de esta investigación y si finalmente ya atraparon a los responsables de este asesinato. Estábamos vía Zoom con el general de la policía, Daniel Jares Reime, jefe de la región policial de Piura. Ahora nos vamos en vivo con Lía Rodríguez. Ella se encuentra en comas porque hallan el cuerpo calcinado de un hombre en el sector La Libertad. Lía, adelante, buenas noches.
2: Carla, buenas noches. Información en vivo. Un macabro hallazgo se registró en el distrito de Comas luego de que la Policía Nacional identificara el cuerpo sin vida de un hombre de aproximadamente 30 años, quien presentaba signos de haber sido calcinado en el sector La Libertad. Según testigos, el cadáver fue arrojado en este punto por dos sujetos que llegaron a bordo de un auto exactamente por el cruce de la avenida Puno y el jirón Las Américas, aprovechando que la zona, Carla, es un pasaje que cuenta con poco alumbrado público. Fueron los vecinos del sector quienes en el transcurso de las horas se percatan de lo sucedido y alertan a las autoridades. Escuchemos.
3: De 2% de quemadura. Esto quemado, un poco su brazo, su cuerpo, sus piernas, la cara también un poco.
4: Ahora, esta zona es aprovechada por estos sujetos por el tema de que no hay alumbrado público, es lo que estamos observando también.
3: Claro, sí, ¿no? Faltaría alumbrado público y prácticamente que lo cierren eso de ahí, ¿no? Porque ahí más paran fumones, gente de mal vivir ahí para ahí, paran fumando ahí y a veces roban ahí o no. Y prácticamente deberían cerrarlo esa parte, ¿no? Porque creo que le pertenece al CEAPAL y también a la cochera que está al costado, ¿no?
4: ¿Pediría usted como vecino mayor seguridad también por el temor de los niños? Porque vemos que acá hay una cancha deportiva cerca también.
3: Claro, exactamente, ¿no? Por ese motivo también que los niños hacen su deporte acá todo el día. Y más que todo los niños bajan por ahí, por esa zona. A veces bajan caminando con sus mamás, con sus papás.
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3: Bajan por ahí o por este lado de acá de la vereda. Entonces ellos ven esas cosas a veces y ven también gente que está fumando, que se están drogando, todo.
2: Bien, Carla, hasta el lugar llegaron efectivos de la Policía Nacional y personal de Serenazgo del distrito, quienes acordonaron la zona para facilitar las labores de investigación. Posteriormente se hicieron presentes también peritos de criminalística y personal del Ministerio Público, quienes realizaron el recojo de evidencias y trasladaron el cadáver, que aún no ha sido identificado por las autoridades, hasta la morgue central de Lima. El móvil del crimen aún es materia de investigación por parte de la Policía Nacional, quienes se encuentran solicitando las cámaras de seguridad de esta vía para poder identificar el vehículo en el que se trasladaban estos sujetos y dar con su pronta captura y poder esclarecer las causas de este terrible hallazgo. Finalmente, es importante resaltar, Carla, que este crimen se suma a otros 70 casos más que ya se han registrado en la capital en medio de un estado de emergencia, según estadísticas de SINADEF. Esta es la información que tenemos para los 95.5 de la FM Exitosa, la voz de los que no tienen voz.
0: Gracias, Lía, por esta información. Sin duda, macabro el hecho y nada, estaremos observando cuáles son los resultados de esa investigación, sin duda. Pero vamos a pasar a otro tema no menos importante, porque en ATE han detenido a 9 policías y han allanado la comisaría de Vitarte por cobrar coimas a transportistas. ¿Qué está pasando con la policía? Y lo vamos a conversar con Rubén Feyes, el fiscal adjunto provincial de la Fiscalía Provincial Corporativa Especializada en Delitos de Corrupción de Funcionarios de Lima Este, en el segundo despacho. Señor Feyes, ¿cómo está? Muy buenas noches, bienvenido a Exitosa.
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6: Buenas noches con toda la teleaudiencia de Exitosa, en representación de la Fiscalía en esa oportunidad a fin de brindar la información correspondiente a su medio.
0: Fiscal, cuéntenos un poco cómo es que llegan a detener a esos 9 policías, el allanamiento a la comisaría en Vitarte, cómo se ha dado la investigación para llegar a la conclusión de que cobraban coimas a los transportistas.
6: A ver, para efectos de poder informar a la ciudadanía, acontece que dentro del proceso de investigación que hemos tenido a cargo personal de este despacho fiscal y también personal del Departamento de Investigación de Delitos contra la Administración Pública de la Policía, se han advertido hechos irregulares dentro del presente año de un grupo perteneciente a la sección de patrullaje de la Comisaría de Vitarte. Se han realizado las investigaciones a través de técnicas especiales de investigación que nos han podido advertir justamente los hechos que son materia ahora de investigación y materia que estamos estableciendo actualmente.
0: Ahora, lo que yo le quería preguntar es cómo llegan, a ver, ¿de dónde sale la denuncia o de dónde sale la información para poder hacer este seguimiento en la investigación?
6: Acontece que la Fiscalía puede realizar actos de investigación tradicionales y actos de investigación especiales. Los actos de investigación tradicionales son, pues, recabar declaraciones, recabar denuncias previas, denuncias escritas, entre otros. Pero los actos de investigaciones especiales, como el uso de drones o el uso de las óbices, entre otras, nos permiten no tener ninguna denuncia, pero identificar hechos irregulares, como en el caso acontecido. Uh-huh. A través de estas técnicas especiales, que en este caso en particular, es que se ha podido advertir intervenciones irregulares por esta sección de patrullaje, que no siendo personal de tránsito utilizado en indumentaria, vestimenta del personal de tránsito de uso exclusivo, y realizaron intervenciones en un punto específico, que era el mercado, altura del mercado Yuli, en la avenida Nicolás Sanyón. Uh-huh. Esto es en la carretera central. Punto clave porque alrededor de ese mercado existían agencias bancarias, agencias financieras, que permitían cuando los conductores eran intervenidos y no contaban con dinero en efectivo, personal policial se quedaba conjuntamente con el vehículo y estos iban a dichas financieras a hacer retiros de dinero para su posterior entrega de estas coimas a los efectivos policiales que están implicados actualmente. Esa es la tesis de imputación que se está trabajando actualmente en este caso.
0: Ahora, los policías detenidos, que son 9, digamos, ¿alguien ha dado ya alguna pista, han declarado? ¿Qué información más han recabado?
6: Bueno, dentro de la investigación se está recabando información testifical, es decir, de los conductores, se está recabando información también documental, se va a visualizar videos también que se han podido registrar y también se va a obtener información de descargo de los investigados en cuanto al desarrollo de esta investigación. Actualmente nos encontramos en plena investigación, ya que se tiene una medida que ha otorgado el Poder Judicial, que es una detención preliminar por 72 horas, y dentro de ese plazo estamos realizando un trabajo coordinado con la policía, un trabajo bastante esforzado.
0: Pero fiscal, de esos detenidos, ¿alguno ya ha confirmado, ha declarado la culpabilidad? ¿Hay alguna declaración culposa?
5: ¡Exitosa!
6: Al respecto, como es conocido, la investigación tiene una naturaleza reservada y sobre esos datos en específicos no podría ni confirmar ni negarte, pero sí, dentro de la investigación estamos recabando muchas evidencias que permitirán confirmar nuestra tesis que hemos planteado en este caso.
0: Ahora, sobre el allanamiento, fiscal, ¿qué han encontrado en el allanamiento?
6: Bueno, la información que podía transmitir de forma muy general es que nuestra tesis de que ellos realizaban labores como personal de tránsito sin serlo, dentro del allanamiento se ha podido encontrar evidencias justamente de esa vinculación, evidencias documentales, evidencias de especies que nos podían dar luces justamente de esta información inicial que se viene investigando y confirmando.
0: ¿Cómo qué? ¿Como la vestimenta, documentación, alguna planilla, digamos, de cobro?
6: Documentos que confirman nuestra tesis no podría indicarle específicamente qué es lo que se ha hallado, porque podría también implicar un tema de no respetar la reserva de la investigación, pero sí se está encontrando evidencias fuertes, evidencias que consolidan la tesis que estamos planteando en este caso.
0: Ahora, ¿cuánto de encontrar responsabilidad en estos 9 policías o habría más, no sé si habría más, no sé si me lo puede confirmar o no, pero de encontrar responsabilidad en estos policías, ¿cuál sería el delito y cuánto tiempo sería la pena?
6: Bueno, dentro del proceso de investigación, una investigación tiene una naturaleza específica, esto es que es progresiva. No podríamos descartar ni negar si hay más implicados, porque la investigación nos va a dar esas luces también en este caso. Pero respecto a los implicados que están identificados, están con la medida limitativa, sí, la pena, en caso de confirmarse nuestra tesis, es bastante elevada, porque se les atribuye la comisión de dos delitos especialmente graves. Uno, que es un delito funcionarial, que es un delito de cohecho, es la venta de la función pública, y el delito de banda criminal, es decir, actuar en concierto de un grupo criminal para la comisión justamente de estos delitos contra la administración pública, que es especialidad de esta fiscalía dentro de su investigación.
0: ¿Durante cuánto tiempo se ha llevado a cabo estos delitos por parte de estos 9 policías?
6: Dentro del proceso de investigación se ha podido identificar que en el transcurso del presente año ha existido una continuidad de operativos donde se ha desempeñado este comportamiento que es materia de investigación actualmente. Es lo que se ha podido identificar a la fecha.
0: Ahora, nosotros tenemos un comunicado de la policía respecto justamente a este hecho, y yo, doctor, le quería preguntar que dentro de estos 9 policías, digamos que hay responsabilidad, ¿también está la cabeza de esa entidad en Comas, de la comisaría de Vitarte?
6: Bueno, lo que se viene indagando y lo que se ha venido identificando es que lideraría hasta la fecha, según lo identificado, un oficial de este grupo criminal, y estaría integrado por 8 suboficiales que habrían desarrollado ese comportamiento. Respecto a conductas de personal policial de superior o inferior jerarquía, es materia de investigación y entiendo con labor que venimos desempeñando como Ministerio Público, como Fiscalía Anticorrupción, justamente ensayar y identificar a todos los responsables que han podido perpetrar estos crímenes.
0: ¿El comisario está incluido?
6: Bueno, esa información no podría brindar al momento, como lo menciono, según los que se encuentran implicados a la fecha, son los 9 que están detallados, pero como le menciono, integrantes de grado superior o inferior, a la fecha todavía no se ha determinado si ello va a acontecer. Es okay. Una situación que venimos investigando, venimos esclareciendo lo que ha pasado y determinando las responsabilidades de todo lo que corresponde en este caso en particular.
0: Ok, muchísimas gracias, doctor Rubén Feyes, fiscal adjunto provincial de la Fiscalía Provincial Corporativa especializada en delito de corrupción en funcionarios de Lima Este, segundo despacho, por darnos en lo que, digamos, se puede, algunos detalles respecto a esta detención de 9 policías involucrados en lo que sería una banda criminal, y allanaron también la comisaría donde han encontrado algunas pruebas de Vitarte por cobrar coimas a transportistas. Muchísimas gracias entonces por esta información, y ahora nos vamos hasta Trujillo con Enasoto, porque drones permiten desarticular presunta banda extorsiva con explosivos en Huanchaco. Vamos entonces con Ena. Buenas noches.
5: Así es, Carla, muy buenas noches. Bueno, un importante operativo como tal policial ha permitido desarticular a una presunta banda aquí en Huanchaco, dedicada a lo que sería la extorsión y a la tenencia ilegal de explosivos. De acuerdo con la información policial, todo se inició gracias al trabajo de monitoreo que realizaba la sección de drones de la región policial de La Libertad, y desde el aire, Carla, los agentes detectaron movimientos sospechosos en el sector de Huanchaquito, en lo que es la carretera hacia Huanchaco. Las imágenes captadas, como vemos, permitieron observar, ¿no?, a varios sujetos descendiendo de un vehículo con paquetes en circunstancias que llamaron a la atención de los efectivos. De inmediato también la información fue compartida con las unidades especializadas que participaban en el operativo. Con esos datos, en tiempo real, personal de la DIVINCRE como tal, la UNEME, LIBREI y la División también de Crimen Organizado de acá ha intervenido rápidamente a los sospechosos. Como resultado, fueron detenidos 3 personas identificadas como Oliver Azarrache, conocido también como Topo, Pedro Alayo, alias Peter, y Ana Luna Victoria, apodada también como Colorada. Carla, durante esta intervención, la policía ha logrado incautar 5 cartuchos de explosivos de la marca Famesa, que según las autoridades estaban listos ya para ser utilizados. Además, tengamos en cuenta que se hallaron 15 stickers extorsivos vinculados a la organización criminal denominada La Jauría, así como 3 teléfonos celulares que serán analizados como parte de las investigaciones. La policía también ha informado que uno de los intervenidos registra ya antecedentes y una requisitoria vigente por delitos relacionados con robo agravado y también estafa. Los detenidos han sido ya trasladados a lo que es la dependencia policial correspondiente, mientras continúan las diligencias para determinar si existen más personas involucradas en esta presunta red criminal. Carla, las autoridades destacaron que también el uso de drones, que se ha convertido en una herramienta muy clave e importante para participar en las acciones delictivas y fortalecer finalmente la lucha contra la extorsión de la región. 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
0: Muy bien, muchísimas gracias entonces a Ena Soto, quien es nuestra corresponsal de Exitosa en Trujillo, quien nos hablaba justamente de estos drones que permiten desarticular la presunta banda extorsiva con explosivos en Huanchaco, y justamente era con drones y estas habilidades especiales utilizadas por la policía que también nos contaba Rubén Felle, fiscal adjunto provincial de la Fiscalía Provincial Corporativa Especializada del Delito de Corrupción de Funcionarios en Lima, que pudieron darse cuenta de actos irregulares en ATE, y luego de este seguimiento han podido detener a estos 9 policías, y al allanar la comisaría, además de Vitarte, han encontrado pruebas, ¿no es cierto?, que los incluiría en este delito de cobrar coimas a los transportistas. 2 tipos de delitos, además, habría cohecho y además el funcionamiento de una banda criminal. Así que nada, vamos a estar poniendo principal atención, sobre todo porque justamente estamos yendo hacia las elecciones, ya tendremos presidente el 7 de junio o en los próximos días, porque el jurado ha dicho que recién en quincena de julio tendría los resultados, pero en todo caso todos queremos saber cuáles son las acciones que se tomarán contra la delincuencia que parece ser le está ganando a nuestro país. Nos vamos a la pausa, volvemos.

0: La hora en exitosa. 8:56. 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
4: El Bajo disputará la máxima fiesta del fútbol por duodécima vez en su historia, con el firme objetivo de alcanzar por primera vez la gloria eterna.
5: Luego de conquistar los subcampeonatos en 1974, 1978 y 2010, la Naranja Mecánica intentará mantener la solidez mostrada en las eliminatorias europeas, donde registró 6 victorias, 2 empates y ninguna derrota.
4: Bajo la dirección técnica de Ronald Koeman, la selección neerlandesa buscará superar sin inconveniente la fase de grupos frente a rivales exigentes como Japón, Suecia y Túnez.
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0: 8:59 de la noche. Vamos a relajarnos un poquito. Es viernes, el cuerpo lo sabe, ya se está cayendo a pedacitos. Pero vamos a darle la bienvenida a... ¿Le ponemos la música? La cucaracha, la cucaracha. Patitas felices. Primero vamos con patitas felices.
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0: Bueno, veo así porque ha venido sin muletas. Pues es que les contamos sí. Que Ron Ron se accidentó la semana pasada. Justo hace una semana, ¿no es cierto?
2: No me accidenté, me desgarré.
0: Te desgarraste.
2: O sea,
0: es que está viejito,
2: no,
0: y se pone
2: no
0: a jugar
2: se cae,
0: fútbol.
2: No se derrumbó, se desplomó, ¿cómo era?
0: Ah, una cosa así. Pero el viejito se puso a jugar como si fuera un jovencito, que no, se creía pasa, Ronaldo, Cristiano Ronaldo.
2: Por eso me han desconvocado, no pudiera...

0: Pero te veo sin muletas, yo también.
1: No, es que estoy usando una bota, esta bota, que ya me deja caminar, pues.
2: La semana pasada estaba sin yeso. Entonces ahora ya puedo caminar con mi botita. ¿Duele qué?
0: ¿Ah, sí duele? ¿Duele? ¿Sí, todavía te duele?
2: Todavía duele.
0: Ah, yo pensé que ya estabas ya saliendo.
2: No, todavía duele. El pie se me ha puesto todo morado. Y... es porque cae la sangre desde el garro. Es bien interesante, ¿ah? Sí. Estaba averiguando un poco de... O sea, pasa lo mismo en perros y en gatos.
0: Yeah.
2: Lo que pasa es que, a ver...
0: ¿Cuál es el tema?
2: Un músculo está formado por tendones. Los tendones están formados por fibras musculares. Las fibras musculares son como dedos. Entonces, al momento de que hay una presión, se puede abrir. Y cuando se abre, se rasga, se puede llegar a romper. Entonces, en ese momento hay muchas veces tejido al costado inflamatorio o sangrado local. Entonces, ese sangrado no se queda ahí, no se absorbe, sino cae por gravedad hacia el piso. Entonces, cuando cae al piso, o sea, nosotros los humanos en el pie se nota, y en los perritos, cuando hay un sangrado de ese tipo, también cae. Y tú puedes notar la zona con un moretón, ¿no? Un moretón, que se llama también herida petequial.
0: Ya, okay. Yo me mato de la risa porque algo se trae, ahí, algo se trae.
2: Aquí están emprendiendo, ¿no?
0: Sí, cuando comienza ahí, a la Karen. Cuando comienza a reírse ahí, la Privat, la Karen, el Yoshi, hay que tener miedo.
2: Qué gente, ¿eh?
0: Qué gente, ¿no? Oye, escúchame, gente. El tema de hoy es, ¿bueno dormir con perros y gatos?
2: Bueno, con perros no sé.
0: No, con perros no, pero... con perros no, con perros. Amigo, estamos conectados. Un águila. No, gracias, paso. Ya, bueno, pero con mi mascota.
2: Chiste antiguo. La gente que tiene más de 40 entenderá.
0: Claro. Bueno, es viernes. ¿Cómo se nota que es viernes, no?
2: A ver, te cuento.
0: Cuéntanos.
2: Uno puede dormir con sus mascotas, sí, sí puede hacerlo, si desea hacerlo, es su opción. Pero tenemos que cumplir algunas reglas claras previas. Como por ejemplo, tener a mi mascota bien desparasitada, bien vacunada y sobre todo limpia.
0: Sí, pues.
2: Meter a tu mascota sin limpiarla a el lugar a tu cama. No es la mejor si haces como que imagínate, tú llegas de trabajar, te quitas los zapatos y te echan tu cama. Hay gente que es más, que no se mete en su cama ni siquiera con su ropa que venía de trabajar.
0: No.
2: ¿No? Claro, porque está llegando con todas las cosas de la calle.
0: Claro.
2: Entonces, si no lo vas a hacer así, tu mascota ha venido del parque, no la puedes subir de frente. Tienes que lavarle las patitas. Si la tienes bien higiénica, bien lavada, desparasitada, vacunada, no tengo mayor problema, puedes hacerlo. Siendo que... tiene que haber reglas en la casa.
0: Ya.
2: Como para todo, ¿no? En todo hay reglas. Reglas, convenciones sociales dentro de una casa, para llamarlo de alguna manera.
0: No hablar por teléfono cuando estás cenando, ese tipo de cosas.
2: Por ejemplo, o sea, ya. En mi casa habían varias reglas, ¿ah? Cuando era chico. Mi mamá me decía, a la hora de... no había celulares, obviamente.
0: Obvio,
2: ¿no?
0: Obvio.
2: O sea, si en esa época era el teléfono que le daba... Claro. No, el teléfono redondo ese tenía yo. Y quien tenía teléfono, a ver. Pero bueno, el tema era de que cuando íbamos a sentarnos en la mesa, nos decía, sentarse, primero, lavado las manos. Segundo, se sientan derecho. Tercero, cuando comen no abran la boca.
0: Ay,
2: y utilicen bien los cubiertos. No pongan los codos. Exacto. Esa era mi mamá.
0: Sí.
2: Regla de etiqueta. Y me decía, y la regla de etiqueta tenía que ver en la casa con respeto hacia los demás. Punto. Perfecto, esa es una regla de mi casa.
0: Sencillo.
2: En ese momento, ahora que vivo en mi casa, pues me pongo en mi cama a comer. No, pues no lo hago, digo, estoy diciendo que esa no es una regla que
0: ya digamos, puede ser tu
2: podríamos
0: regla.
2: Repetir claro. En mi casa si quisiera o no. Pero es una regla social. Lo mismo es para cuando tengo una mascota. Si tú duermes con tu mascota, yo no lo hago. Yo no tengo por qué juzgarte porque lo vas a hacer. Porque en realidad tú estás cumpliendo con las reglas que tienes en tu casa.
0: Ok.
2: Entonces, no es que esté mal, pero si tú no tienes bien desparasitada a tu mascota se mete cosas en la boca o está sucia, no se debe subir porque te puede subir diferentes bichitos.
0: Ya, pero Ron, yo lo que te voy a preguntar es lo siguiente. O sea, el hecho de que suba o no suba tiene más que ver con la higiene que otra cosa o hay otro motivo por el cual no debes subir a
2: la... Ahí hay dos motivos. El primero, contestemos la llamada y te lo digo.
0: Perfecto.
2: ¿Te parece?
0: Muy bien, él sí sabe. Hola, ¿qué tal? Buenas noches. Hola.
2: Olis.
3: Aló, buenas noches, doctor.
2: ¿Cómo tal? Está? Buenas noches, señor. ¿Cuál es su nombre?
3: Sí, Felipe, estoy llamando desde Arequipa.
2: Felipe. Don Felipe desde mi ciudad favorita, Arequipa.
0: Un abrazo,
2: fuerte abrazo, Don Felipe.
3: El lugar de Arequipa, de Camaná, de Camaná.
2: De Camaná todavía mejor. Fuerte abrazo, Don Felipe. ¿En qué lo podemos ayudar?
3: Muchas gracias. Quería hacerle una consulta, doctor. Cuando saco a mi mascota al parque, él comienza a corretear, todo, a jugar, todo, pero y después comienza a salirle babas de la boca.
2: Ya. Solo después de estar corriendo. ¿Qué raza es tu perrito? ¿O es un cruzadito?
3: Salchicha.
2: Salchicha. Qué lindo.
0: Qué bonito perrito.
2: Qué lindo. ¿Y babea mucho tiempo después de estar corriendo o un ratito nomás?
3: Sí, babea casi todo el tiempo, digamos como media hora o una hora. Está siempre, yo le tengo que limpiar porque se le ve feo, pues, ¿no?
2: Ese es el ruido. Muy bien, don Felipe. Sí, sí. Muchísimas gracias por su llamada. Ahorita gracias, paso a responderle. Fuerte abrazo para mis amigos de Arequipa, por supuesto. Mejor los de Camaná, don Felipe, un insigne habitante de Camaná. Fuerte abrazo. A ver. Un salchicha, creo que todos sabemos cómo es ese perro, su nombre lo y sabes que el nombre no es salchicha, es su chapa.
0: Así como se llama.
2: Sí, sí. La... Tan, tan. No, mira. Qué buena, esa no me la habían dicho nunca. No, mira, salchicha no existe como raza. La raza se llama Dachshund.
0: Ah, es cierto.
2: Esa es la raza. Sí. El salchicha es su chaplín. Hoy no lo voy a dejar a don Felipe sin responder. Ahí voy,
0: Por favor, a ver. Respóndele a Felipe.
2: Mi querido don Felipe, te voy a responder. Lo que pasa acá es que tenemos un perrito que es un perrito de cacería.
0: Los salchichas son de cacería.
2: Son muy movedizos, corren por todos lados. Y probablemente ha estado corriendo mucho y se ha sobreexcitado. Entonces empieza a hacer ese ruido de jadeo tan fuerte.
0: Ponga, señor.
2: Ese ruido de jadeo que tenemos acá es porque se es eco. Recordemos que los perros no sudan, pierden el calor a través del jadeo. Entonces, en ese momento, cuando están jadeando de esa manera, empiezan a tener mucha salivación, que le podríamos llamar cialorrea incidental.
0: Ya.
2: Cialorrea es babeo excesivo. Incidental porque no es que esté intoxicado, no es porque esté enfermo, no es porque...
0: Parecen rabiosos, ¿no?
2: Sí, pero es porque está muy acalorado.
0: Ok, ok.
2: Entonces lo que hay que hacer es ponerle un poquito de agua y él se va a tranquilizar solito. No hay ningún problema, mi querido don Felipe. Esté tranquilo con su mascota siempre y cuando no esté notando otras cosas.
0: Ay.
2: Si está con babeo, está medio desmayado o algo por el estilo, obviamente no es normal. Pero si no, tranquilo, no pasa nada.
0: Pero check, porque la mía también hace exactamente lo mismo. Así que
2: claro,
0: yo aprendí también,
2: ¿ves? Por supuesto.
0: Le voy a llevar su jarrito de agua.
2: Bien, hay un montón de jarritos nuevos que vienen con su vasito todavía.
0: Sí.
2: Con su vasito más.
0: Llamada.
2: Aló.
4: Aló, buenas noches.
2: Hola, buenas noches. ¿Cómo está, señora?
4: Rosita desde Ventanilla, doctor.
2: Rosita desde Ventanilla.
0: Bienvenida.
2: Lindo nombre. A ver, Rosita, ¿en qué la podemos ayudar?
4: Mire, mi perrito tiene 9 años.
2: Ajá.
4: Es un machito, pequinés. Pero ahora lo siento que cuando camina así bastante, acecha mucho, se cansa bastante. Y cuando está durmiendo, se levanta, empieza a cojear.
2: ¿De qué patita? ¿Posterior? ¿Posterior derecha, izquierda,
4: sí,
2: o las dos?
4: La patita posterior.
2: ¿Una o las dos?
4: Una y a veces la dos.
2: Ya, perfecto. Muchísimas gracias. Rosita, qué lindo nombre. Hermoso.
0: Delicada.
2: Claro que sí. A ver, te cuento. Cuando tenemos una mascota, un pequinés, que es un perro pequeño, es un perro de gran carácter, ¿eh? Un pequinés es un perro interesante. Ahora te cuento el origen de la raza pequinés. ¿Ya?
0: ¿Es china?
2: Para cerrar. No. ¿Es chino?
0: Es
2: claro.
0: Chino, es pequín.
2: Pequín, pequinés. Ah, bien. Pensando. Muy bien. A ver. Este perrito muy probablemente jadee por lo mismo que estamos hablando, pues un perrito braquicefálico, ñato.
0: No puede respirar bien, ¿no?
2: Sí, tiene un ñatito. Además de ser ñatito, es pequeño.
0: Uh-huh.
2: Los perros pequeños, en algunas ocasiones, no siempre, suelen tener problemas de rodillas. Uh-huh. Entonces yo recomendaría que, porque me está diciendo que renguea un rato y ahí empieza a caminar normal. Entonces muchas veces eso tiene que ver con el ligamento cruzado anterior de la rodilla. Eso te tiene que hacer una revisión.
0: Ya.
2: Eso, no, de hecho, con una radiografía ayuda a la aproximación, pero más ayuda a la revisión física.
0: ¿Es genético?
2: De hecho, sí, tiene un componente genético. Si los padres tenían o los abuelos, muy probablemente los hijos tengan la desviación. Igual sucede con la displasia cadera, que es la articulación del fémur con el hueso de la cadera. Uh-huh. A veces tiene problemas por un tema genético. Entonces, en este caso, lo que yo recomendaría es acercarse al veterinario que le haga la prueba del cajón, así se llama, prueba de cajón, para poder ver si el ligamento está bien o no.
0: Ya.
2: Y de eso sacamos una idea y vamos a ver si es que está laxo o está roto. Si está laxo, se trata con pastillas.
0: Okay.
2: Si está roto, va al quirófano.
0: Okay,
2: no te asustes, es una cirugía
0: leve.
2: Sí, porque es una cirugía de rodilla, la tiene que hacer un especialista, obviamente. Yo no la hago, yo no soy traumatólogo. Uh-huh. Pero sí te recomendaría que de todas maneras le den una revisión para estar claros en lo que hay.
0: Perfecto. Ojalá te hayamos ayudado, Rosita. Tenemos otra llamada.
2: Encantado.
0: Rosita.
2: Qué dulce, pues. Esa cara que pones, yo no fui, oye. ¿Quién dijera que no la conoce? ¡Hey! ¡Buenas noches!
0: Buenas noches, buenas noches.
5: Aló.
0: Buenas noches, señora. ¿Cómo está?
5: Sí, bien, gracias.
2: De nada.
0: ¿Su nombre?
2: ¿Cuál es su nombre?
0: Su nombre.
5: Hilda.
0: Hilda, bienvenida.
2: Hilda. Yo he escuchado Inga. No.
5: Muchas gracias, doctor. Hola,
2: bienvenida. ¿Cómo estás? Bienvenida. ¿En qué te podemos ayudar?
5: Sí, mire, yo acá, yo tenía una duda. Mire, yo, ahora tenemos una mascota que es, de mi hija, ya, una perra, hembra ya de 3 años, pastor. Ajá. Entonces, esta perrita, cuando tenía 1 año y medio, comenzó a morder, ¿no? O sea, mi hija cree que es la dueña, se le mordió 3 veces, a mí también me mordió. Tal es así que a raíz de eso lo llevamos para adiestramiento. Entonces, pero la perra, después del adiestramiento, nuevamente ha empezado a morder. Entonces, tal es así de que ahora le hemos puesto un bozal.
0: ¿Bozal?
5: ¿Ya? Porque mi hija no quiere, o sea, se ha cerrado tanto a la mascota que no lo quiere regalar, no lo quiere obsequiar a nadie, ¿no? Entonces ella lo tiene ahí, lo tenemos así a la perra acá en casa. La pregunta era si esto es genético o porque ya, bueno, nosotros por respeto, que la perra esté sin bozal, no la tenemos así sin bozal, le ponemos, claro, permanentemente, porque desconfiamos ya que la perra nos pueda morder, ¿eh?
2: Claro. Mi querida
5: entonces,
2: amiga, tienes
5: yo
2: toda
5: no
2: la
5: sé
2: razón.
5: Si
2: Tienes toda la razón para esto de tener miedo, ¿ah? O sea, de acuerdo contigo 100% y muy responsable la actitud de ponerle bozal, porque obviamente voy a causar un daño. Ahora, cuando uno va al adiestrador, tiene que quedar claramente establecido qué busca. O sea, yo voy a adiestrar a mi mascota porque no quiero que me muerda. A eso es lo que hay que apuntar. Ahí ha habido un error, porque yo no quiero que mi perrita o mi perrito aprenda a marchar. Eso no me interesa. O a tirar una pelota y a saltar en el aire y darse tres mortales y que caiga de lengua.
0: Buen entonces, punto, Hilda.
2: No, lo que yo te digo es que no muerdo. Entonces, el adiestramiento tiene que ir específicamente a eso, pero es un trabajo que se hace con la mascota y con la familia. El adiestrador o la persona especialista en etología, que es el médico veterinario especialista en comportamiento, lo que hace es trabaja con todos. Es como cuando yo tengo un problema de cualquier tipo, digamos, psicológico. Voy al psicólogo por algún tipo de tema que tenga, pero
0: trauma.
2: El psicólogo no me va a tratar solo a mí. Va a querer saber cómo es mi entorno y va a querer hablar con ellos para que todos ayuden a poder mejorar la situación. Lo mismo pasa con una mascota. O sea, no es que yo le entrego a mi perrito y me lo traen después de hecho un soldado. No, claro, pasa así.
0: Porque tal vez el problema es ahí la interacción entre.
2: Y puede ser que, ¿no?, con el adiestrador el perrito sea muy disciplinado. Pero a mí no me interesa que cuando viene el adiestrador esté disciplinado con él y a mí me muerda. No, pues yo quiero que mi mascota no muerda. 3 años y es un adulto, va a ser más complicado cambiar esa conducta. Pero que se puede lograr, se puede lograr. Y lo que me dijo la señora también es cierto. Los perros que son muy agresivos tienen un componente genético de agresividad. Así como los perros muy asustadizos, muy tímidos, también lo tienen. Por eso es que se busca que los perros que son muy agresivos o muy tímidos no tengan hijos.
0: Ya, claro, para que no...
2: Para que no sigan saliendo más perritos con las mismas características.
0: Claro. Muy bien. Muchísimas gracias, pero tenemos otra llamada, ¿no es cierto? Ajá. Hola, ¿qué tal? Muy buenas noches.
6: Buenas noches con el doctor.
0: Aquí está el doctor.
2: Hola, acá me pasaron. ¿Sí? ¿Qué tal?
6: Doctor, buenas noches. Quiero hacerle una consultita.
2: Encantado.
6: A mi perrito lo han esterilizado y bueno, está orinando sangre. ¿A qué se deberá?
2: ¿Cuándo la esterilizaron? Cuéntame, ¿hace tiempo o recién?
6: No, recién.
2: ¿Recién hace un mes, una semana, dos días?
6: Este domingo, ¿qué ha pasado?
2: Ah, ¿y está orinando con sangre después de la cirugía?
6: Sí.
2: Ya.
6: Es decir, el popó.
2: Popó con sangre. Ya, son cosas distintas. Perfecto. Muy bien, muchísimas gracias por tu llamada. A ver, te voy a comentar un poco cómo es esta situación. La cirugía de esterilización, de hecho, no tiene nada que ver con el tema digestivo, ¿no? Porque el ácido del aparato reproductor. Uh-huh. Retirar los ovarios, el cuerpo del útero, depende de cuál cirugía hayan hecho. El hecho es de que podría ser que alguno de los medicamentos haya afectado al sistema digestivo y genere una gastroenteritis secundaria.
0: Ah, qué
2: porque
0: fuerte.
2: Cuando tienes un tema de cirugía, normalmente el médico veterinario va a mandar también antibióticos como profilácticos. Y ahí, a veces, ese antibiótico puede soplarse toda la flora intestinal. Entonces, ahí podría haber una gastroenteritis secundaria. Que haya sangre, sí llama la atención. Entonces, ahí sí tenemos que incidir con dos cosas. Uno, tiene que revisarse ahorita. Y dos, tiene que hacerse un examen de heces. ¿Por qué? Porque las heces con sangre pueden deberse a un problema digestivo netamente, comió algo que no debería. Otro, el problema que estamos hablando de un antibiótico que quizás pudo causarlo. Y número tres, podría ser un parásito. Giardia coccidea, que causan también diarrea con sangre. Entonces, hay que ver cuál de esos podría ser y dar tratamiento. Normalmente, el tratamiento de la gastroenteritis hemorrágica se arregla rápido, pero tiene que darse algo.
0: Claro.
2: No es que me quedo en casa y se arregla solo. Entonces, sí te diría, tienes que ir al veterinario para que haga la revisión, tome los exámenes muy simples. Y de hecho lee el tratamiento, pero dígase ya. No hay que demorar.
0: Corre.
2: No creo que tenga que ver con la cirugía, pero mejor es ir de una vez.
0: Mejor, sal de dudas. Tenemos otra llamadita. Hola, ¿qué tal? Buenas noches.
7: Buenas noches.
0: Hola, ¿qué tal? ¿Su nombre?
7: Karen.
0: Karen, adelante, por favor.
2: Hola, ¿qué tal? Buenas noches. Bienvenida. A ver, ¿en qué la podemos ayudar?
7: Buenas noches. Tengo una perrita de 4 años. Uh-huh. Es pequeñita.
2: Ya. Otro pequeñez.
7: En este año mi perrita se ha quedado, le di el que estaba en el suelo, tiritaba y se quedaba ahí.
2: Ya.
7: O sea, sí, está ahí un rato.
2: Ya.
7: Y en ese momento me he dado cuenta, le he agarrado, le he alzado y seguía tiritando.
2: Uh-huh. ¿Y te prestaba atención o se ponía como un palo?
7: No, o sea, gritaba nada más, gritaba y se quedaba un poquito, no muy duro tampoco, pero su piel todavía estaba suavecita.
2: ¿Qué edad tiene?
7: Pero tiene 4 añitos.
2: 4 añitos, ¿ya? ¿Qué más? Cuéntame.
7: Y gritaba, pero le quise llevar al veterinario, cuando lo fui a ver al ratito, ya no tenía nada.
2: Claro.
7: Gritaba normal y ahorita.
2: ¿Y el veterinario que revisó, llegó a revisar a tu mascota el veterinario o no?
7: No, yo lo llegué a llevar ya. Ya no lo llegué a llevar porque no la vuelto a dar ya.
2: ¿Cuántas veces le ha pasado? Solo una vez, ¿no?
7: Sí, no, dos veces el año pasado y una vez. Y este año, una vez.
2: Ya,

0: Una vez. Y este año, una vez.
1: Ya. A ver, te cuento un poco. Muchísimas gracias por tu llamada. Ahí tenemos varias opciones. Opción número uno podría ser una lumbalgia, un dolor de espalda. Muy intenso y con... Para los que tenemos dolor de espalda sabemos lo que es, ¿no? O sea, te quedas chueco.
2: Claro.
1: ¿No? Y es como si te clavaran un puñal en la espalda. Entonces, a eso a veces a los perritos les pasa. Por el tipo de conformación que tienen en el cuerpo. Como es como si fuera una mesita, a veces entre las vértebras se genera unos pinzamientos y hay dolor. Eso puede ser uno. Por eso es que preguntaba si estaba atenta o si es que no prestaba atención. Porque, ¿qué pasa? Si es que la mascota está gritando, pero sabe dónde está, mueve los ojos, o sea, está atenta, probablemente sea un dolor físico.
2: Yeah.
1: Si es que la mascota está gritando en un delirio constante, pero está como en Narnia, o sea, está en otro planeta, eso parece una convulsión. Entonces pueden ser varias cosas. Que no haya vuelto a suceder no significa que eso no vaya a volver a suceder. Para saber si es un problema de columna, hay que hacer una revisión, hay que tocar la espalda, eso lo sabe el médico veterinario, revisa si es que hay pinzamiento, dolor o algo por el estilo. Para saber si es una convulsión, ahí sí no se puede saber. ¿Por qué? Porque los casos de epilepsia, y esto es bien interesante.
2: Es como los humanos, ¿será?
1: Exactamente igual.
2: Claro, que
1: se va. La epilepsia es un proceso en el cual se exacerba toda la parte neurológica y tienes una convulsión. La persona está atenta, sabe dónde está, pero no puede hacer nada para evitarla. Entonces, tiene una convulsión, le pasa, y una vez que le pasa, pues tomará sus medicamentos, lo que sea. Pero la primera epilepsia normalmente se da entre los 6 meses y los 5 años. Mira el tiempo tan largo. Ese es en el primer caso. Y el epiléptico no debe convulsionar más de 1 o 2 veces al año. Porque si convulsiona más veces es porque está mal medicado.
2: Ah, ok.
1: Porque se le tiene que dar medicación. La medicación para este tipo de procesos va desde los barbitúricos hasta antiinflamatorios. El veterinario tiene que revisar, porque ¿qué pasa? La calidad de vida se ve muy afectada por las convulsiones. Y el problema de la epilepsia es que si una mascota empieza a convulsionar de forma constante, entra en un proceso que se llama estatus epiléptico.
2: Yeah.
1: Y de ahí no te saca nadie.
2: Ay, pobrecito.
1: Sí, no, convulsiona, claro. Convulsiona, y tiene que hacerle cura de sueño, y la mayoría de veces de ahí no sale.
2: Sí, pues. Vamos con otra llamada, ojalá le hayamos ayudado a la anterior oyente. Hola, ¿qué tal? Buenas noches.
1: Bueno. Hola.
3: ¿Puedo?
2: ¿Hola?
1: Sí, puede.
3: Hola, ¿qué tal? Noche.
1: ¿Cómo estás? Buenas noches.
3: Viendo su programa me interesa mucho, porque yo tengo mi perrito y mi gato, y le gustan dormir conmigo en mi cama. Yo los boto y ellos se suben cuando yo estoy bien dormida.
1: ¿Ya ves, señora?
2: respóndele.
1: Señora, ¿qué edad tiene usted, señora? Si no es mucha indiscreción.
3: Yo tengo 99 años.
1: ¡99 años, señora! ¡Qué bien, la felicito! ¿Cuándo cumple usted 100 años? ¿Este año o el próximo?
4: Tu apellido.
3: Yo quería recibir consejos de ustedes si es malo dormir con mi perrito y mi gatito.
1: Ahorita
3: le doy su consejo,
1: señora. Pero dígame, ¿cuándo cumple usted 100 años para cantarle feliz cumpleaños?
3: Porque yo lo voto, esperan que me duerma. Y cuando estoy bien dormida se suben y están a mi espalda, están los dos.
1: Ya, señora, ningún problema. Un fuerte abrazo, señora. Y que vengan 99 años más. Pásenla muy bien.
2: Ya, pues,
1: mira, oye, escúchame. Esta señora está mejor de la cabeza que yo. O sea que muy bien.
2: Sí, de todas maneras.
1: Fuerte
2: sí.
1: Abrazo, señora. 99 añitos y mil.
2: Lucidísima.
1: Por eso, más que yo.
2: Por eso.
1: A ver, la señora me ha preguntado si está bien que duerma con su perro y su gato, porque ya lo bota, pero se vuelven a subir.
2: Increíble.
1: Ahí hay que tenerlos, como decíamos, bien higiénicos, bien bañados, bien limpios.
2: Las patitas.
1: Bien desparasitados, bien vacunados. Más cuando estamos en los extremos de la vida, cuando somos mayores o cuando somos muy jovencitos.
2: Por eso yo te preguntaba, como yo estoy bien jovencita,
1: por eso,
2: la señora de 99.
1: Chuma. Oye, mía.
2: Faltó.
1: Bien, bien hecho.
2: Pero a la salida.
1: Bien.
2: Pero a la salida.
1: Dame 5.

0: porque, o sea, a ver, cuando nuestras mascotas, o sea, ¿cuál es el miedo con que una mascota se suba a la cama? ¿Con que se suba con algún tipo de parásito?
1: Claro,
0: o que nos lleve algún tipo de enfermedad.
1: Sí.
0: Las enfermedades contagiosas existen, obviamente, pero no son tantas. Más que nada es el tema de los parásitos. Garrapatas, pulgas, ácaros. La garrapata es un ácaro gigante, por si acaso, pero lo voy a dividir porque si no la gente no sabe. Entonces, también los parásitos internos, que puede ser cualquier tipo de lombriz.
1: Ay.
0: ¿No? Entonces, por eso es que esas, las lombricitas salen en huevos que se llaman proglótidos. Y si entran por la cavidad oral, te contagias.
1: Dios santo.
0: Entonces, por eso es que hay que tener bien desparasitada a la mascota.
1: Menos mal que sí.
0: ¿No? Pues, ese es el tema. Y bien higiénicos nosotros también. Después de eso, no vería mayor problema. El, por si acaso, y acá un mito: el pelo del gato o del perro no va a causarte nada. Lo que sí puede haber es un proceso alérgico a alguno de los componentes que vienen en el pelo.
1: Las
0: proteínas de la saliva,
1: las
0: descamaciones de la piel, descamaciones celulares. ¿Ha visto que la cama, cuando uno lo hace en las mañanas y sacude, sale como un polvito?
1: Sí.
0: Ya son células muertas. Y eso es lo que comen los ácaros. De hecho, las sábanas, cuando tú las lavas las sábanas, los ácaros que están en las sabanitas salen muy limpios, porque no se mueren, ¿ah? Sí, salen muy limpios. Entonces,
1: ¿qué dices?
0: ¿Qué pasó? Sí, el agua florida.
1: Ah, foto.
0: Allá, me estoy poniendo el agua florida, me estoy echando aquí. Me estoy exorcizando. ¿Qué es esto?
1: No, es que ella me hacía así, yo dije.
0: Carla, me echa así. Aléjate, Satanás.
1: Más o menos.
0: Buena tentación.
1: Escúchame, tengo fotos que quiero.
0: Ponga, dispare.
1: Este.
0: Un fuerte abrazo, señora. 99 años más.
1: Luca, ¿dónde te has metido? Bueno, tiene un año.
0: Temprano, ¿no? Ah, Luca.
1: Luca. No, Luca has escuchado la canción. Luca, ¿dónde te has metido? Oh, es de tu época.
0: Bien anticucha, ¿no? Sí.
1: Oh, es su época, bien que la han bailado en las discotecas de ambiente también.
0: Perdón. Pues se cayó el hombre plop.
1: Bueno, Luca tiene un año. A veces las encías están rojas.
0: Guarda, que es amiga de Antauro.
1: La trataron por gingivitis, pero volvió a aparecer. ¿Cuál sería el tratamiento? ¿Me has escuchado o no me has escuchado?
0: Sí, claro. A ver, te voy a contar.
1: Cuéntame.
0: En los gatos, cuando hay lesiones en la cavidad oral, tiene que ver con varios factores. Puede ser placa dental, infección en la zona de la boquita, o virales. Porque las enfermedades virales a veces hacen que bajen las defensas. Cuando bajan las defensas, se generan lesiones. Entonces, ¿qué recomendaría? Que a este gatito, si es que no sale de la calle, pero lo hemos adoptado en algún momento, le hagamos un test viral. El test viral es bien importante para ver que no tiene ningún tipo de las enfermedades contagiosas de gatos, que son todas virales y generan lesiones en la cavidad oral, entre muchas
1: Puchito.
0: Cosas.
1: Ya, seguimos con el otro.
0: Ya ves, me acordé.
1: ¿Qué? ¿Te acordaste?
0: La pregunta sí.
1: Ya, soy Lucy, dice. Saludos.
0: Ay,
1: a Ronron, ya te quedaste con
0: Lucy.
1: Ronron.
0: Y su apellido, Fer.
1: Puede ser, ¿no?
0: Oh, esa carita.
1: Esa carita, qué dulce.
0: Escúchame.
1: Qué tierno.
0: Estos gatitos que son ñatos.
1: Ya.
0: Son los gatos más mimosos que pueden haber.
1: Sí, seguro. Todos son.
0: Son, o sea, la carita, esa carita seria, nada que ver.
1: Pero parece asado, ¿no?
0: Pero es que es la expresión que tienen, pero en realidad son los más gatos más buenos y más lindos del mundo.
1: ¿Sí?
0: Parecen unos peluchitos, le encanta que te abraces, que te acerques, que los toques. Y de hecho, yo no conozco a ninguno de los gatos ñatos que sea un gato que te vaya a morder o te vaya a agarrar. Nada.
1: Sí, no, yo
0: juguetones buenos, lindos. Todo lo bueno del mundo lo tienen.
1: Te está botando, lo siento.
0: Ya. Le voy a venir el día lunes con la explicación e historia de la raza pequinés.
1: ¿El lunes le vas a dar espacio? Porque es post-elecciones. Pero
0: ¿el lunes va a haber algo o va a haber política? Yo te llamo, no nos llames. Yo te llamo, no nos llames, ¿no?
1: ¡Chao, Ronron!
0: Cierra mañana, mis queridos amigos. ¡Chao, nos vemos el lunes!

0: una salida.
1: ¡Qué bueno!
0: Ya pues, pero yo te preguntaba.
1: ¡Qué bueno!
0: Yo te preguntaba que si la parte de higiene era la única, el único motivo por los cuales la mascota.
1: Sí.

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0: 26 grados, Trujillo 24, Ica 28 grados, 9 y 32 de la noche. En declaraciones a Exitosa, el general de la policía, Daniel Jares Reime, aseveró que el asesinato de cuatro miembros de una familia en Sullana se dio por una presunta disputa de bandas criminales. Además, señaló que ya se tiene identificado a los presuntos responsables del asesinato.
1: ¿Cuál es la figura? Al parecer, la información que manejamos es que uno de esos sujetos, que es fallecido, le había quitado la vida a uno de la banda rival. Es así que estos se han organizado con la finalidad de vengarse y han ido a buscarlo a su domicilio igualmente, ¿no? Para quitarle la vida, y en ese momento se encontraron otras personas, ¿no? Y bueno, también los han acribillado, ¿no?
2: ¿Cuál de esos cuatro miembros de esa familia sería parte de esta habría matado?
1: Bueno, prefiero no dar nombres por el momento, porque estamos en plenas investigaciones de carácter reservada, pero uno de ellos es que estos delincuentes, al parecer, serían de procedencia venezolana, son los que le han quitado la vida.
0: En otro momento, Daniel Jares Reime anunció que el próximo lunes la Policía Nacional ofrecerá una conferencia de prensa para dar a conocer los avances de las investigaciones sobre el asesinato de los cuatro integrantes de una familia en Sullana.
1: Bueno, el día lunes vamos a dar una conferencia de prensa donde vamos a informar los avances de este caso, y estamos seguros ya que para ese día vamos a dar cosas positivas a la opinión pública.
2: ¿Qué son cosas positivas, general? Por favor, traducción.
1: Bueno, la captura principalmente.
0: Otros temas, el Ministerio de Vivienda publicó un nuevo reglamento que plantea otorgar un 25% adicional del bono familiar habitacional del programa Techo Propio a jóvenes estudiantes de entre 20 y 28 años con responsabilidades familiares. Esta propuesta reconoce el esfuerzo de miles de jóvenes peruanos que estudian, trabajan y contribuyen al sostenimiento de sus hogares. Y en el ámbito regional tenemos información en vivo desde Junín con nuestro compañero Joel Bustamante. Contigo, Joel, te escuchamos.
3: Muchas gracias. Información en vivo desde Satipo. La Contraloría General de la República detectó una serie de deficiencias en la unidad médico-legal de Satipo, establecimiento encargado de realizar necropsias forenses en dicha provincia. Según el informe, la morgue opera sin condiciones adecuadas y de infraestructura y seguridad. Carece de servicios higiénicos, áreas de atención para el público y medidas de protección para sus equipos. Escuchemos las palabras del Contralor General de Junín.
4: En el momento que identificó la comisión auditora, encontró operativa el frigorífico, ¿no? Anteriormente sí hemos tomado conocimiento que estaban utilizando hielo para poder conservar algunos cuerpos, ¿no? Vamos a revelar en detalle las situaciones que se han encontrado, ¿no? En términos generales, podría señalar que ya hemos verificado que solamente tienen un frigorífico. La provincia de Satipo, como es de su conocimiento, es la segunda provincia más importante del departamento de Junín, y esta morgue solo tiene un frigorífico que puede almacenar hasta dos.
3: Además, presentan problemas tecnológicos que ha impedido registrar 18 de las 33 necropsias realizadas hasta lo que va del año. La inspección también reveló la falta de instrumentos básicos para las necropsias, como balanzas para pesar cuerpos y órganos, recipientes graduados, cuchillos especializados y aspiradores de líquido. A ello se suma que solo cuentan con una cámara de refrigeración operativa con capacidad para dos cadáveres. La Contraloría finalmente advirtió, además, la falta del personal técnico especializado y exhortó al Ministerio Público a adoptar medidas urgentes para corregir estas deficiencias y evitar riesgos sanitarios y legales en la provincia de Satipo. 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

0: desde Lurín, en vivo con Marcia Chagua. Marcia, adelante, cuéntanos.
1: En esta oportunidad exitosa. Nos encontramos aquí en la plataforma de Lurín Live.
2: Muy buenas noches, información en vivo desde Lurín. Nos encontramos en un punto estratégico y crucial de cara a la jornada electoral de este domingo. Pero para escuchar mejor a los ponentes que están aquí, vamos a escuchar tanto al señor Burneo y al señor Pachas, quien es jefe de la JN. Escuchemos.
1: Ya están en este trabajo de desplazamiento hacia los locales de votación. En breves minutos empezaremos la distribución de 210 unidades de transporte que llevan el material para 29.266 mesas de votación en Lima y Callao. Con esto ya cerramos prácticamente la tercera etapa de nuestra distribución. Y aquí quisiera darle o enviarle un mensaje a todo el personal de OMPE que hizo posible que esto se concrete hoy día, ¿no? Y quisiera citar las palabras de Antonio José de Sucre, antes de la batalla de Ayacucho, cuando dijo: soldados, de los esfuerzos de hoy depende el futuro de América del Sur. Yo le digo a las personas que me acompañaron, vecinos, chalecos azules, el esfuerzo de estos últimos 20 días se ve reflejado. De los esfuerzos de hoy depende el futuro de América del Sur. Yo le digo a las personas que me acompañaron, vecinos, chalecos azules, el esfuerzo de estos últimos 20 días se ve reflejado en lo que ustedes ven aquí atrás. Eso es el material que va a ser distribuido a todas los locales de votación de Lima Metropolitana y Callao, y que esperemos que mañana sea una fiesta cívica patriótica. Muchas gracias.
3: Miembro jurado, Gustavo, ya me dejó sin palabras, Gustavo. Ya no sé qué decir, Gustavo. Así que agradecer efectivamente a todos los trabajadores.
4: Buenas noches, señor miembro jurado. Gustavo, ya me dejó sin palabras, Gustavo. Ya no sé qué decir, Gustavo. Así que agradecer efectivamente a todos los trabajadores de OMPE que han hecho posible este despliegue en su tercera etapa para los locales de votación de Lima, y agradecer a todos los 86.000 y pico de trabajadores que tenemos en todas las OBPs, en las 126 OBP, que están en ese momento también desplegando el material que Gustavo y su equipo preparó para salir en la segunda etapa a las OBPs. La primera etapa, como bien lo dijo, fue hacia el extranjero. Ya está también con don Pedro Bravo distribuido el material a los ciudadanos o a las ciudades del extranjero. Y también creo que ya estamos camino al domingo con más seguridad, con más aplomo, para brindar, como bien lo ha dicho Gustavo, una fiesta cívica como siempre la hemos hecho, como siempre la hemos querido y como siempre la hemos deseado. Con transparencia, con honestidad y con claridad. Y reponerse a la adversidad para demostrar al país que el país puede elegir el domingo a su representante en la Casa de Pizarro.
3: Nos han ayudado a que los camiones y las comunicaciones con las personas que estaban en piquetes de paro pueda fluir y pueda en los camiones llegar a su destino. Y también es cierto que se ha sumado la Contraloría General de la República a supervisar la actividad electoral de hoy y del domingo, así como el Ministerio Público. También es cierto que va a haber más personeros en las mesas según los partidos, cosa que nosotros felicitamos y creemos que siempre debe haber personeros en la mesa para proteger el voto de sus partidos. Contraloría y el Ministerio Público en la prevención del delito, en buena hora, y Contraloría cumpliendo su rol, viendo sin necesidad de pisarnos los callos o los pies, cada uno en su rol cumpliendo su función. Nosotros con los coordinadores locales abriendo los locales, con los coordinadores de mesa apoyando a la mesa y brindando los materiales respectivos, el jurado fiscalizando cada movimiento electoral y la Contraloría en lo suyo, al igual que el Ministerio Público. Reitero, muchas gracias a todas estas entidades porque contribuyen a la mayor transparencia en este, en esta segunda elección presidencial. Gracias, buenas noches.
2: Finalmente va a tomar la palabra el presidente de la JNE, el señor Roberto Burné. Escuchemos.
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6: Buenas noches a todos los presentes, a todos los representantes de las organizaciones políticas, al señor Bernardo Pachas, jefe interino de la OMPI, a todo su equipo, al doctor Aarón Oyarce, que me acompaña, miembro del Pleno del Jurado Nacional de Elecciones, al doctor José Gutiérrez, que también está como defensor del pueblo, a los representantes también de la Contraloría, del Ministerio Público, de la Fiscalía, también a la Policía Nacional y también a los observadores que están acá presentes en este momento, que es un hito muy importante en torno a la segunda vuelta presidencial. Es el tercer momento en que estamos presentes en el despliegue de material electoral. Primero fue el despliegue del material a nivel de la votación fuera del país. Y ahí felicito y agradezco mucho a la Cancillería, al liderazgo del doctor Pedro Bravo, del canciller, del viceministro, que han demostrado un gran compromiso y que ahora ya el material electoral a nivel mundial está a disposición de todos los peruanos, y mañana empieza la fiesta electoral a las 11 de la mañana en el lugar más lejos, en donde creo que es en Sydney. Así que esto demuestra, primero, que el sistema electoral se ha repuesto, se ha fortalecido y ha articulado de mejor forma. Demuestra también cómo la alianza y la articulación y el compromiso de todas las instituciones del Estado hacen posible estos momentos. Estos momentos que significan la garantía de la democracia, la garantía de que este proceso electoral en segunda vuelta va a ser transparente, va a ser totalmente ordenado y sobre todo que va a permitir que la gente pueda ejercer su voto de la manera confiable y adecuada. Quiero resaltar el gran compromiso y el gran enorme trabajo de la OMPE, de su gente, de todo su equipo, porque han logrado reponerse, como indican, y hacer posible este momento. Y obviamente a la gran familia del Jurado Nacional de Elecciones, a su equipo de fiscalizadores que ha estado 24/7 acompañando a todo el trabajo de la OMPE, fiscalizando y finalmente garantizando que este proceso se lleve a estas instancias con la tranquilidad que le venimos haciendo. Y obviamente eso obedece al gran compromiso que han tenido las personas, pero sobre todo a la fortaleza que ha significado reordenar la organización, fortalecer todas las líneas y articular de mejor forma y hacer transparente el proceso. Hemos aprendido mucho de las elecciones de la primera vuelta, pero sobre todo estamos ya listos para este proceso electoral. Quiero también manifestar y agradecer a todos los medios de comunicación acá presentes que comunican y que comunican de la manera más adecuada para informar a las personas de que el sistema electoral ya tiene todo preparado para que este domingo sea una fiesta electoral. Le toca ahora el papel a los ciudadanos para que vayan tranquilamente a ejercer su voto libre, espontáneo, secreto. Finalmente ellos puedan determinar quién va a liderar los próximos 5 años el país. De ustedes depende también de los miembros de mesa, que son personas que libremente van y dan un servicio muy importante. Ese gran servicio también se debe agradecer y se debe respetar y se debe invocar para que todos masivamente este 7 de junio, día de la bandera, puedan ir. Es un día muy especial porque representa el gran sacrificio de muchos peruanos en torno a la bandera del Perú, símbolo patrio. Esta vez le pedimos a todos los peruanos que hagan lo mismo, que rindan el honor a su bandera, a su patria, ejerciendo su voto masivamente. El sistema electoral está listo para que vayan, estamos preparados para que lo puedan ejercer libremente, y todo se debe a la gran mística y gran compromiso de la gente del Jurado Nacional de Elecciones, de la OMPE, del RENIET y de todo el sistema electoral, pero también de todo el aparato estatal aquí presente, que coadyuvan y suman a que esto sea posible. Muchas gracias y estamos a disposición.
2: Bien, estas fueron las palabras de el Roberto Burneo, quien es presidente del Jurado Nacional de Elecciones. Recordemos que son 217 unidades que ya se encuentran en el interior de este local, que deberá llegar a los 10.313 locales de votación habilitados para esta segunda elección presidencial 2026. Con esta información volvemos para el 95.5 de la FM Lima Exitosa, la voz de los que no tienen voz.
0: Muchísimas gracias por esta información. Entonces ya se da el go. En breve sale el material electoral rumbo a las sedes y estar listos todos ya con la logística preparada para el domingo 7 para la segunda vuelta electoral. 9:48, momento de los deportes.
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0: Tiberito Panduro ya se encuentra listísimo para contarnos todo respecto a los deportes nacionales e internacionales. ¿Cómo está, Tiberito?
7: Hola Carla, ¿cómo te va? Buenas noches para ti, buenas noches a todo el Perú. Vamos con la información deportiva y tenemos que empezar con una nota que ha llamado mucho la atención, sobre todo en el distrito del RIMAC. Tiene que ver novedades con Sporting Cristal, porque a través de un comunicado oficial, Sporting Cristal ya anunció la salida de C. Ricardo como director técnico del primer equipo. Decisión que fue tomada, por supuesto, de mutuo acuerdo entre ambas partes, según se señala en el documento. Durante los pocos más de dos meses que estuvo al frente del conjunto celeste, el estratega brasileño dirigió 14 partidos oficiales en los que registró 4 victorias, 2 empates y 8 derrotas. Y uno de los datos más llamativos y desalentadores en su instancia fue que no ha podido conseguir alguna victoria o victoria alguna en condición de visitante, no sé, Ricardo, frente de Sporting Cristal. Todo apunta que Roberto Mosquera va a ser el encargado en reemplazar precisamente a C. Ricardo. El experimentado entrenador de 69 años va a volver a dirigir a Sporting Cristal, institución con la que ya se ha consagrado campeón nacional en las temporadas 2012 y 2020, y aparte obviamente una mención honrosa a la Copa Bicentenario, ¿no? Que también la ganó con el conjunto rimense. Entonces, Roberto Mosquera pega la vuelta, como se diría, ¿no? Trae coloquialmente a Sporting Cristal. Vamos a ver si es que puede alzar cabeza con Hernán Barcos, por supuesto, también como uno de los referentes en ataque. Es las novedades que hay en Sporting Cristal. Y precisamente hablando de Barcos, el Pirata, a través de las redes sociales, Sporting Cristal oficializó la incorporación del delantero argentino, nacionalizado peruano, quien va a defender la camiseta celeste durante todo lo que resta de la temporada. El experimentado atacante argentino llega procedente de Fútbol Club Cajamarca, club con el que tuvo una destacada actuación. En su breve etapa disputó 17 encuentros oficiales, registró 9 goles y 3 asistencias, cifras que respaldan, por supuesto, su buen momento futbolístico de cara a este nuevo desafío que va a tener, por supuesto, Sporting Cristal. Tener que revertir la situación porque está a 3 puntos nada más de la zona del descenso, pero por supuesto con muchos partidos, por supuesto, por disputarse de cara al torneo clausura. Por otro lado, ahora sí nos vamos hasta Miami, porque en el New Stadium, casa del Inter Miami, la selección peruana derrotó 2-1 a Haití este viernes y consiguió su primera victoria bajo la dirección técnica de Mano Meneses. El conjunto caribeño se adelantó en el marcador apenas a los 16 minutos gracias a Wilson Isidor, delantero francés nacionalizado haitiano, quien aprovechó un error de André Carrillo para vencer la resistencia peruana. Sin embargo, la reacción de la bicolor no tardó en llegar y con goles de Renzo Garcés y Jairo Vélez logró remontar el encuentro para quedarse con el triunfo. Ambos goles peruanos llegarían desde el punto del tiro de esquina, ¿no? Tras este resultado, la escuadra nacional ya se va a centrar en ahora su atención en el próximo desafío, el amistoso frente a España, programado para el lunes a las 9 de la noche en el estadio Cuauhtémoc de Puebla, en México. Para mencionar, en este partido ante España, Mano Meneses había mencionado en la previa, en conferencia de prensa, hasta 11 cambios han aprobado ambas delegaciones para el encuentro ante la Furia Roja. Y hablando de resultados, nos vamos hasta Argentina también, porque allá la selección nacional, pero esta vez la femenina, en la penúltima jornada de la Conmebol Liga de Naciones, rescató un empate ante Argentina en el Estadio Ciudad de Lanús y quedó ya sin opciones de clasificar al Mundial que se va a disputar en junio del próximo año en Brasil. Matemáticamente sin posibilidades, claro está, porque tendría que golear en la última fecha a la selección de Bolivia por 10 goles y esperar que, por supuesto, Ecuador y Paraguay no sumen punto alguno de cara a esta clasificación. Los dos primeros, que terminó siendo el puesto para Colombia y Argentina respectivamente, van a estar en el Mundial de la categoría femenina 2027 en Brasil, y quedan dos cupos restantes, que es el repechaje, ¿no? Ahí aspiraba la selección nacional, sin embargo, con este empate ya todo está cuesta arriba. La escuadra albiceleste abrió el marcador en los minutos finales gracias a Mercedes Diz. Sin embargo, cuando el encuentro ya parecía sentenciado, Cherry Cox apareció para marcar el empate y rescatar un punto para la bicolor en el tramo decisivo del compromiso. Con este resultado, como habíamos mencionado, las dirigidas por Antonio Spinelli se despidieron de la lucha por un cupo mundialista y ahora van a cerrar su participación en el certamen enfrentando a Bolivia el próximo martes 9 de junio desde las 6 de la tarde en el estadio Miguel del Callao, que por supuesto esperemos que vaya gente a alentar en el último partido de las chicas en esta nueva edición de Conmebol Liga de Naciones. Y ahora sí, si hablamos de Mundial, nos tenemos que ir directamente a Norteamérica, así que presentamos Campeones del Mundo.
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7: A menos de 11 días de su debut en la Copa del Mundo, la selección de Noruega vivió una situación poco habitual durante su preparación para el Mundial 2026 en Estados Unidos. Las altas temperaturas obligaron a varios futbolistas a entrenar sin camiseta, como vemos sobre imágenes, e incluso a realizar pausas constantes para hidratarse y recuperarse del intenso calor. Las imágenes de figuras como Erling Haaland, el goleador, por supuesto, de las eliminatorias europeas, y sus compañeros rápidamente se hicieron virales en redes sociales, generando miles de reacciones. Por supuesto, vale mencionar que los noruegos están acostumbrados a climas mucho más fríos, ¿no? Y tuvieron dificultades para adaptarse a temperaturas que rondan los 32 grados centígrados. Y es algo que, por supuesto, muchas selecciones van a tener que acostumbrarse a las altas temperaturas desde los 31, 32, 35 grados centígrados, sobre todo en Estados Unidos, ya de cara a puertas del Mundial 2026. Noruega, que comparte el grupo I junto a Irak, Senegal y Francia, y su debut se va a realizar el martes 16 de junio, precisamente ante la selección asiática, ante Irak, a partir de las 5 de la tarde. Por otro lado, hay preocupación en Paraguay porque la selección guaraní recibió una preocupante noticia ya de cara también a una semana de su debut en la cita mundialista. Julio Enciso, una de las principales figuras de la albirroja, sufrió una lesión muscular durante un amistoso ante Nicaragua y tuvo que abandonar el campo de juego en camilla y entre lágrimas. Obviamente Alfaro, el técnico de la albirroja, no lo podía creer porque es un partido amistoso de despedida, además de su hinchada en el Defensores del Chaco. Goleó 4-0, dicho sea de paso, a la selección centroamericana, y el atacante sintió un fuerte dolor en el muslo derecho apenas a los 22 minutos del encuentro. Y aunque se esperan los exámenes médicos oficiales, por supuesto, los primeros reportes apuntan a una posible lesión muscular que podría comprometer su presencia en la Copa del Mundo, y con ello, por supuesto, Paraguay corre el riesgo de nuevamente empezar una cita mundialista sin el 10, ¿no? En este caso, Julio Enciso, que lleva precisamente esa dorsal. Paraguay, que integra el grupo D junto a Estados Unidos, Turquía y Australia, y su debut va a ser ante el conjunto estadounidense el viernes 12 de junio desde las 8 de la noche por este grupo D. Vamos a ver si es que los resultados oficiales son alentadores para Julio Enciso y de cara a este debut mundialista. Con esto cerramos Campeones del Mundo.
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7: Información deportiva a través de las redes sociales. Alianza Lima oficializó la contratación del argentino Alejandro Schneider como nuevo entrenador de su equipo de vóley femenino de cara a la temporada 2026-2027. El estratega de 44 años cuenta con una amplia trayectoria tanto en clubes como en las selecciones nacionales. A lo largo de su carrera ha desarrollado experiencias internacionales en países como Qatar, Kuwait, Bahrein, Libia y más recientemente en Grecia. Además, Schneider formó parte de los cuerpos técnicos de las selecciones formativas de Argentina y también de la selección formativa Argentina sub-23, antecedentes que respaldan su llegada al vigente tricampeón del vóley peruano. Con esa información, Carla, nosotros nos vemos el día lunes.
0: Ok, muchísimas gracias, Pierito. Efectivamente, nosotros nos vemos el lunes, pero pero aquí obviamente hay cobertura especial por las elecciones, la segunda vuelta, desde muy temprano en Exitosa el domingo. Nosotros nos reencontramos efectivamente el domingo en la tarde. Así que nos vemos.

0: La hora en exitosa, 9:57. 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
1: Luego de su ausencia en Qatar 2022, Colombia está de regreso en la máxima fiesta del fútbol. Esta vez con futbolistas para soñar en grande.
2: Tras alcanzar los cuartos de final en el 2014, los cafeteros ilusionan con hacer historia, pero primero tendrán que superar a Uzbekistán, República Democrática del Congo y Portugal en la fase de grupos.
1: Con James Rodríguez como su principal líder y el máximo goleador de su selección en la historia de este certamen, este equipo busca marcar la diferencia en toda una generación.
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1: Noche, feliz viernes, fin de semana. Estamos en vivo aquí en Exitosa Noticias, la edición central. Son exactamente las 10 de la noche con un minuto y a continuación le presentamos nuestros titulares. Esta noche hablan los candidatos. Roberto Sánchez y Keiko Fujimori respondieron a todas las interrogantes de Nicolás Lúcar a pocas horas del silencio electoral. A 2 días de las elecciones de segunda vuelta, pasajes al interior del país se incrementan ligeramente en terminales terrestres. Pasajeros critican alza de precios. Y en Arequipa, vehículo de la OMPE con material electoral sufrió accidente en la carretera Chuquibamba-Cotahuasi. Afortunadamente, la situación no pasó a mayores. También dejan cartuchos de dinamita y carta extorsiva cerca al penal Ancón 1 contra Adam Smith Lucano, alias Jorobado, quien cumple prisión en el lugar. Y en Piura buscan a criminales que asesinaron a 4 integrantes de una familia. Esta noche todos los detalles de este crimen que ha conmocionado a la región. De la noche con 2 minutos, estamos conectados a través de la señal de radio por los 95.5 de la FM en Lima y Callao, y usted también puede seguir nuestra programación a través de las plataformas digitales. Estamos en todas las redes sociales como Exitosa Noticias. Arrancamos el programa contándoles que hoy fue una jornada importante para Exitosa, con la presencia en nuestros estudios de los 2 candidatos a la presidencia. Nos referimos a Keiko Fujimori y Roberto Sánchez, quienes conversaron con Nicolás Lúcar en Hablemos Claro a menos de 48 horas de que los peruanos acudamos a las urnas, una mañana que también contó con el jefe interino de la OMPE y el defensor del pueblo.
2: La campaña por la segunda vuelta electoral ingresa a sus horas decisivas y, cumpliendo con su labor de informar a la ciudadanía como un medio referencial nacional, Exitosa recibió en sus estudios a los 2 candidatos presidenciales en el programa Hablemos Claro, conducido por Nicolás Lúcar. Una cobertura especial que contó además con la presencia del jefe interino de la OMPE, Bernardo Pachas, quien detalló acerca de los preparativos y garantías durante la jornada electoral. Previamente conversamos con él, quien resaltó la importancia de los medios de comunicación como un puente informativo entre instituciones y la ciudadanía.
3: Días. Efectivamente, los medios de comunicación tienen que llevar a toda la población lo que está sucediendo en un momento determinado, en cualquier entidad, en cualquier localidad. Pero creo que se ha perdido un poco de análisis, de profundidad en investigar un poco más lo que reportan o lo que dan a conocer.
2: Aseguró que los incidentes ocurridos en la primera vuelta que generaron cuestionamientos hacia la OMPE no se repetirán.
3: Bueno, hemos trabajado contra el tiempo, hemos conseguido todos los despliegues de material. En este momento estamos desplegando en las ODPs hacia los locales de votación. Hoy en la noche salimos a Lima y Callao. Hemos invitado al jurado para que pueda estar en el acto de salida. Hemos invitado también a la policía, a las Fuerzas Armadas, a la Defensoría, con la finalidad de que todos seamos testigos de cómo se lleva el material electoral hacia los diversos locales de Lima y Callao.
2: Lo propio sucedió con el defensor del pueblo, Josué Gutiérrez, quien destacó el papel fundamental que cumplen los medios de comunicación en las jornadas electorales.
4: Bueno, es un país de las libertades. Se respira y se vive democracia, cada quien tiene una editorial distinta, pero lo más importante es que a pesar de esas abiertas contradicciones entre medios, lo que prima es la respuesta que la ciudadanía puede dar, ¿no? Entendiendo que son las personas las que forman criterio, opinión, y los medios sirven quizá como entes de canalización de esas informaciones que finalmente terminan pues haciendo que la población tome decisiones que esperemos beneficie a la consolidación del Estado Democrático.
2: Pasadas las 8:30 de la mañana, Nicolás Luca recibió en su programa a Roberto Sánchez de Juntos por el Perú. Durante la entrevista, el candidato presidencial expuso los principales lineamientos de su nuevo plan de gobierno, negó ser comunista y cuestionó a su contendora.
5: Yo creo que hoy la gran oportunidad es del pueblo y de una mayoría que no se identifica. Yo no soy comunista. Yo en mi vida he expropiado nada. No es una política nuestra expropiar, estatizar, no. Yo creo, como ha sido en mi vida, de mi trabajo. Creo en mi trabajo como tú, agricultor, transportista, comerciante, pequeño emprendedor bodeguero, así. Pero en estas condiciones no se puede. Yo no quiero que mi bolsillo crezca con mi trabajo, con impunidad que hoy día se vive en el Perú. No. Llamo a los empresarios que me han conocido cuando he sido ministro de Comercio Exterior. Que un hito de ellos me diga si yo he hecho un acto de corrupción, si les he pedido una coima, una bolsa electoral, si les he pedido. Jamás. Yo que yo creo en ese derecho, pero hay que expandir esos beneficios, democratizando a la pequeña agricultura, a los comerciantes, a los de gastronomía. Ahora, ese es mi convencimiento.
2: Posteriormente, Keiko Fujimori llegó a los estudios de Exitosa y mantuvo su posición crítica frente a su adversario, asegurando que Roberto Sánchez ha incurrido en contradicciones y mentiras en diversas ocasiones. La lideresa de Fuerza Popular sostuvo que el antifujimorismo ha estado presente de manera permanente durante los últimos 25 años. Aseguró que revisará las denominadas leyes procrimen en caso de llegar al gobierno.
6: Chávez Cotrina, fiscal coordinador de la lucha contra el crimen organizado, estaba, la verdad, yo pocas veces, es un hombre muy sereno por lo general, ¿no? Por las características de su trabajo, pero estaba irritado por la falta de recursos del Ministerio Público. Pero una, él decía, pero las leyes que está aprobando el Congreso no nos están ayudando, nos están poniendo limitaciones a los allanamientos, es decir, a los procesos de colaboración, a los que se han llamado las leyes pro crimen. ¿Tú estás dispuesta, Keiko, a revisar esas leyes pro crimen y aquellas? Ya, olvídate de los políticos, de quienes son los actores de la lucha contra la criminalidad, la fiscalía, ¿no? Chávez Cotrina, que ha sido muy preciso y puntual en decir, esto no nos ayuda, esto nos lo está haciendo difícil.
7: Totalmente, se tendrá que revisar todo, Nicolás. El Congreso de la República para eso está, para estar en un constante debate, análisis y mejoramiento de las normas. Lo que hemos propuesto además es crear una comisión de alto nivel, una comisión fuera de la política, donde vengan los expertos y donde participen también parte del Ministerio Público, el Poder Judicial, de la Defensoría, y analicen las cosas que tendrán que mejorarse, acotarse, cambiarse, pues se tendrá que hacer. Pero entiendo también que han habido normas dentro de estas mal llamadas leyes por crímenes que busca, por ejemplo, fortalecer a la policía. La policía antes, cuando utilizaba su arma, terminaba preso. Entonces, lo que se ha dado también es un resguardo y un respaldo a nuestra Policía Nacional, que son los que ponen el pecho por los ciudadanos. A los malos policías se los va a castigar, pero en general a las instituciones, a las Fuerzas Armadas, al INPE, hay que remodelarlo, cambiar, por supuesto. Pero son ellos los principales aliados para poder derrotar la delincuencia.
2: Ambos candidatos coincidieron en señalar que respetarán los resultados de las elecciones y que aceptarán la decisión del pueblo en las urnas dentro del marco democrático. Los dos aspirantes a la presidencia sostuvieron una conversación amplia con Nicolás Lúcar. Es así como Exitosa se convirtió en el único medio de comunicación que reunió en sus estudios a ambos candidatos, ratificando su compromiso de seguir siendo la voz de los que no tienen voz.
1: 10:10, esta noche inició el despliegue del material electoral en Lima Metropolitana y el Callao. Justamente Marcia Chagua tiene todos los detalles desde Lurín, los almacenes de la OMPE. Buenas noches, Marcia, bienvenida.
8: playa.
9: Muy buenas noches, información en vivo a estas horas de la noche desde los exteriores, bueno, dentro de ese Lurín de la Panamericana Sur. En este preciso instante el ambiente es de total expectativa, que ya se está dando inicio a la salida de las unidades. Son 217 vehículos. Y al electoral, los malados de las y Callao. Y previamente el jefe de la OMPE, Bernardo Pachas, brindó declaraciones detallando cómo se va a ejecutar este despliegue logístico y cómo se va a garantizar la entrega del material en cada punto estratégico. Escuchemos.
10: Está planeado que todo esté en los locales de votación hacia la 1 de la tarde. También vamos a estar monitoreando a lo largo de esta noche y la madrugada la llegada de los materiales a los diversos colegios de Lima y Callao. Y sí, como siempre, si pasara algo, siempre hay que estar listo para reparar o cambiar un camión o coordinar con el proveedor para cambiar una llanta, etcétera, etcétera, como pasó en el transporte hacia las ODPs. A la 1 de la tarde debemos tener un listado ya final del 100% cumplida de esta actividad. Estamos listos.
9: No, la seguridad, el control no solamente son físicos en la calle. Por otro lado, el presidente del Jurado Nacional de Elecciones, Roberto Burneo, hizo hincapié en las herramientas tecnológicas que se van a implementar para este domingo. Burneo destacó el uso de una nueva plataforma digital denominada JNE Fiscaliza, una herramienta clave que va a servir para fiscalizar en tiempo real todas las acciones y el desarrollo del proceso electoral a nivel nacional. Escuchemos.
11: De cerca todo este movimiento y hemos puesto a disposición de toda la ciudadanía un dashboard, una página para que en línea puedan hacer el seguimiento del despliegue del material electoral, del arribo, de la instalación de las mesas, del despliegue de fiscalizadores y de todos los movimientos importantes al servicio de la ciudadanía. Ustedes, más que nosotros, van a ser los primeros grandes fiscalizadores y críticos de este trabajo. La seguridad es que lo estamos demostrando con este hecho. Mañana también, junto con la ONU.
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9: Bien, así como con esas garantías tanto operativas por parte de la OMPE como de la fiscalización digital por lado de la JNE y con el resguardo de la Policía Nacional, se va a continuar controlando el ingreso y salida. Y ahora que estamos en Puerta en Lurín, más que nada ustedes pueden visualizar que ya están saliendo los vehículos desplazando el material electoral justo con un patrullero. Cada vehículo va junto con un patrullero y en estos momentos, por ejemplo, se encuentra en la comisaría de La Pascana y así sucesivamente se va a realizar lo que es esta movilización. Con esa información volvemos para el 25.5 de la FM Lima Exitosa, la voz de los que no tienen voz.
1: Gracias, Marcia, por toda la información desde los almacenes de la OMPE en Lurín. 217 camiones que ya están saliendo rumbo a los locales de votación, colegios, universidades, parques y diferentes locales asignados por la OMPE para que pueda llegar el material electoral a tiempo y evitar justamente estas incidencias que ocurrieron en primera vuelta. Entonces, Bernardo Pachas, jefe interino de la OMPE, se ha comprometido que hasta mañana a la 1 de la tarde deberían ya haberse entregado en todos los locales de Lima Metropolitana y el Callao el material electoral que va a ser custodiado, como bien lo ha detallado Marcia, por la Policía Nacional, pero también por las Fuerzas Armadas. Son las 10:14 a.m. Continuamos desarrollando temas que tienen que ver con la coyuntura electoral, porque la candidata presidencial de Fuerza Popular, Keiko Fujimori, sostuvo una reunión de manera virtual con la lideresa de la oposición venezolana y Premio Nobel de la Paz, María Corina Machado. La historia nos da poderosas lecciones de los caminos que hay que seguir y aquellos que hay que evitar, como lo que sucedió con la Venezuela de Chávez y Maduro, escribió Fujimori adjuntando el video de la reunión con Machado. Durante el diálogo, Machado recordó a Keiko Fujimori la gestión de Hugo Chávez, que fue un modelo que llegó prometiendo prosperidad para todo el pueblo, pero después terminó siendo todo lo contrario en perjuicio de los venezolanos.
8: Keiko, que hace 27 años también algunas personas nos alertaron a los venezolanos y los venezolanos contestamos, no, no, Venezuela no es Cuba. Y fíjate cómo estos sistemas llegan, se alían con las redes criminales y van penetrando las instituciones y destruyéndolas. El resultado es siempre el mismo, es miseria, es violencia. Y ustedes en el Perú tienen los mejores testigos y son por supuesto nuestros migrantes.
12: Gracias. Sobre todo queremos que las personas que no han tomado esa decisión puedan tomar ese voto consciente y ese voto de corazón.
1: 10 de la noche con 16 minutos. Esta tarde, el presidente del Jurado Nacional de Elecciones, Roberto Burneo, envió un mensaje a todo el país respecto a la jornada electoral de la segunda vuelta que se desarrollará este domingo 7 de junio. En su pronunciamiento, Burneo indicó que durante este tiempo se ha fortalecido las labores de fiscalización para garantizar el desarrollo de los comicios y también las coordinaciones con las otras instituciones.
13: Peruanos, este domingo 7 de junio tenemos una nueva cita con la democracia. Millones de ciudadanos acudiremos a las urnas para participar en la segunda elección presidencial y decidir con nuestro voto el futuro del país. Conscientes de la importancia de esta jornada, desde el Jurado Nacional de Elecciones hemos fortalecido las labores de fiscalización y monitoreo en todo el territorio nacional. Se ha desplegado a miles de fiscalizadores, reforzando la gestión de riesgos electorales y mejorando la coordinación con las instituciones que integran el sistema electoral, con el propósito de garantizar un proceso transparente, seguro y respetuoso de la voluntad popular. Quiero invocar a toda la ciudadanía a informarse y participar con responsabilidad. Asimismo, a los miembros de mesa a cumplir con puntualidad el importante deber que les ha sido confiado. Y a las organizaciones políticas, sus candidatos, militantes y simpatizantes a actuar con serenidad, responsabilidad y respeto democrático. La democracia se fortalece cuando participamos, cuando respetamos las reglas y cuando reconocemos la decisión libremente expresada por la ciudadanía. Porque cada voto cuenta, porque cada voz importa y porque el futuro del Perú se construye con la participación de todos.
1: Con más información, esta tarde la congresista de Fuerza Popular Vivian Olivos renunció de forma irrevocable al partido político con el que logró llegar al Parlamento representando a la región de Lima Provincias. Así lo comunicó ella a través de un oficio al titular del Jurado Nacional de Elecciones, Roberto Burneo, en el que le señala que su decisión responde tras una reflexión personal y por motivos de conciencia y compromiso. La parlamentaria agradeció el espacio de participación que tuvo dentro de Fuerza Popular y pidió a la autoridad electoral que se realicen las acciones que correspondan para su respectiva desafiliación. Más tarde, Vivian Olivos publicó un video grabado en los exteriores del penal de Barbadillo, en Ate, en el que llama a votar por Juntos por el Perú y saluda la reunión que tuvo con el expresidente Pedro Castillo.
14: No siempre tomar una decisión cataloga tu ideología política. En esta ocasión, definitivamente tenemos que elegir y no ser tibios. El compromiso político no termina en las urnas. Al contrario, debemos de tener una postura crítica y activa frente a un nuevo gobierno. Por ello, ahora he decidido votar por JP. Exhorto a toda la región Lima y a los que me conocen, a mis amigos, que me conocen bien, que sí he trabajado por mi región, que soy una mujer provinciana y trabajadora. Y por ello, exhorto votar por JP. Agradezco al presidente Castillo que me dio la invitación el día de hoy para poder conversar y dar muchos detalles de muchas cosas. En fin, hay coincidencias grandes, que el objetivo está el Perú.
1: En comunicación con el programa Informamos y Opinamos, el vocero de Fuerza Popular, Dietel Columbus, lamentó la salida del partido de la congresista Vivian Olivos y le envió un mensaje con motivo de su maternidad.
15: No sé qué la habrá llevado a renunciar. Ella tendrá que dar las explicaciones porque solamente a ella le corresponde. A mí solamente me toca decirle dos cosas, señora Jara, a través de usted, ¿no? A Vivian, con mucho aprecio. Primero, que me apena mucho su renuncia,

0: me alegra verla feliz, ¿no? En esa nueva etapa personal que está iniciando como madre. Ella más de que todos los parabienes del mundo lleguen para ella y para su guaguita.
1: Yetel Columbus recordó la posición de Vivian Olivos frente al fallido golpe de estado del expresidente Pedro Castillo y cuestionó que ahora cambie de postura para respaldar la candidatura de Juntos por el Perú.
0: Explicar, porque no me corresponde a mí explicarlo, señora Jarada. No es la primera vez que escucho que alguien que condenó el golpe de Castillo ahora hace loas a Castillo, no lo sé. Una vez más, no es la primera vez que en estas semanas vemos pues un tránsito de críticos a Castillo que pasan a ser nuevamente amigos de Castillo.
2: Ok, como pasó pero con tenemos.
0: Manuel Rodríguez Cuadros, ¿no?
2: Tenemos otra.
0: Está condenando el golpe de Estado.
2: Sí, sí. Más.
1: Y la exministra de Cultura, Susana Vaca, se pronunció sobre las elecciones de segunda vuelta y señaló que votará por Juntos por el Perú al advertir el peligro que para ella representa Fuerza Popular. A través de un video que ha sido publicado en sus redes sociales, la ganadora del Latin Grammy informó que regresaba de Buenos Aires luego de cumplir una serie de actividades como la de cantar con Natalia Lafourcade. Durante su mensaje, además, dijo que Argentina se encuentra golpeada por sus propios errores políticos y calificó a Javier Milei como un hombre sin decencia. También instó a la población peruana a evitar esos errores este domingo.
3: Corre el mismo riesgo si no sale a votar con conciencia y contra la corrupción. Debemos votar una vez más contra el totalitarismo de Keiko, que nos ha gobernado todos estos años detrás del trono y en lo más pervertido del poder. No olvidemos la Boluarte ni a Gerí, que fueron sus hijos y estamos donde estamos por esa su infrenable ambición de poder. Yo voy a salir a votar, no viciaré mi voto. No es un tiempo para ello. No esconderé la mano. Votaré por Sánchez.
1: 10:22 p.m. Vamos con otros temas porque a solo 2 días de la segunda vuelta electoral, cientos de pasajeros dejaron la capital para viajar al interior del país y ejercer su derecho al voto. En el terminal de Atocongo en San Juan de Miraflores se registró una alta demanda para destinos al sur como Ica, Arequipa, Ayacucho y Puno. Exitosa conversó con una pasajera que le tocó ser miembro de mesa en su natal Tacna.
4: A la ciudad de Tacna.
1: Se va a Tacna. ¿La razón de su viaje, si nos puede detallar?
4: No, soy miembro de mesa. Okay. Soy miembro de mesa, pues a cumplir.
1: Va a cumplir su deber, sí.
4: Claro, mi deber, sí.
1: Que la multa también es alta.
4: Sí, no, y más que todo por la multa, no, sino porque uno pues tiene que cumplir, ¿no? Con unas responsabilidades que también como ciudadanos tenemos.
1: ¿Usted es natal de Tacna?
4: Sí.
1: ¿De qué zona de Tacna?
4: Del centro de Tacna. Soy del cercado y también, ¿no? Miembro de mesa de cercado también.
1: Sí, ¿cuánto bien está pagando?
4: 140.
1: 140.
4: Está
1: normal, no ha elevado el
4: precio. No ha elevado el precio. Pero también, pues hace rato nos fijábamos que hay empresas que han subido sus precios y también, ¿no? Gente incómoda.
1: Otro de los pasajeros indicó que se traslada hasta Carabaya en Puno y que su viaje en bus tiene una duración de 36 horas, por lo que sale con anticipación para llegar a su destino y votar a tiempo.
5: Me voy a provincia Carabaya, departamento Puno.
1: ¿A votar?
5: A votar, son 36 horas de acá.
1: Claro, sí, wow, sí. Señor, se vaya desde hoy ya para llegar el domingo.
5: Claro, obviamente, pero obviamente, sí.
1: Es importante que usted cumpla con su deber civil.
5: Por supuesto. Sí, claro, me radico acá, pero soy de allá.
1: Claro, y va a ver a la familia también después.
5: De paso, obviamente, claro, sí.
1: ¿Cómo
5: sí
1: ven los pasajes? ¿Han subido?
5: Bueno, por lo que están iguales, pero una que otra que sí, siempre varía.
1: ¿Cuánto
5: sí
1: le cobran a Puno?
5: Hasta Puno está 100, 120. Pues ese es no nuestro deber como ciudadano, ¿no? Al final nos sale más caro el pasaje, pero ese es nuestro deber, ¿no?
1: Claro.
5: Como una ciudad, como buenos, pero bueno que somos.
1: Claro. Más allá de la multa, es importante cumplir.
5: Obviamente, claro. Sí.
1: Los pasajes hacia Arequipa se ofrecen a 80 soles, a Ayacucho a 60 soles, Puno 100 soles, mientras que a Ica los boletos se venden en 40 soles. Los ciudadanos que esperaban abordar sus buses aseguraron que más allá del monto de la multa por no sufragar, es importante emitir un voto consciente por el futuro del Perú.
6: Por las elecciones, que voto en Nazca.
1: ¿Usted le toca votar en Nazca?
6: Sí, por estoy viajando.
1: ¿Usted es natural de Ica?
6: No, yo soy del Cusco, pero yo radico en Nazca.
1: Ah, uh-huh. Le toca ir a votar.

0: ya, señito. Importante cumplir con su deber.
1: Claro, como toda ciudadana. Hay que ver, pues, por cuál de ellos dice que votar. Hay que votar a los que nos va a ayudar.
0: ¿Y cómo está el tema de los pasajes? ¿Todo normal? ¿Cuánto
1: la cobra? Sí, normal.
0: ¿Le toca votar en el interior del país?
2: Sí.
0: ¿Dónde le toca votar?
2: En Mollendo, Arequipa.
0: En Arequipa. ¿Cuánto le está cobrando el pasaje? ¿Está normal? ¿Ha subido?
2: Sí, está igual que antes.
0: Está igual. Sí. ¿Cuál es su expectativa para este domingo, señor?
2: Ah, que voten por alguien que les va a generar empleo, les va a dar trabajo, no alguien que va a cerrar las empresas.
0: Es importante ir a votar, señor, este domingo.
2: Es muy importante.
0: 10 de la noche con 25 minutos, la Oficina Nacional de Procesos Electorales, la OMPE, instó a la ciudadanía a verificar sus datos de votación en su plataforma digital oficial antes de acudir a las urnas. A través de este portal, los electores pueden consultar la dirección exacta de su local de sufragio, el número de mesa y su número de orden. Para emitir un voto válido, el ciudadano debe comprobar que la cédula entregada cuente con la firma del presidente de mesa antes de ingresar a la cámara secreta. El sufragio se efectúa dibujando una cruz o un aspa dentro del recuadro de la organización política elegida. Cualquier trazo distinto a la cruz o el aspa determinará la nulidad automática de la cédula. Asimismo, tras depositar la cédula en el ánfora, el elector debe registrar su firma y huella dactilar en el padrón de mesa, procedimiento que constituye la única constancia legal de su participación debido a la eliminación de los hologramas. Alexandra Vázquez, especialista en educación electoral de la OMPE, brindó mayores detalles a Exitosa.
3: Los electores pueden acercarse a partir desde las 7 de la mañana hasta las 5 de la tarde. Eso es clave. Ya cuando estén dentro de locales de votación, van a buscar cuáles son sus aulas de sufragio y en ellas va ya a acercarse a los miembros de mesa y les va a entregar esta cédula de sufragio. Esta es una maqueta, es importante señalar, pero ¿cuáles son las marcas correspondientes? La primera, la cruz o una aspa. Eso es importante. No hay alguna otra marca, un corazoncito, un check. Esas marcas van a invalidar tu voto.
0: Somos Exitosa, la voz de los que no tienen voz. Momento de ir una pausa, pero ya regresamos con más información aquí en Exitosa Noticias y al volver. Cartuchos de dinamita y carta extorsiva cerca del penal Ancón 1 contra Adán Smith Lucano alias Jorobado, quien cumple prisión en el lugar. Y en Piura buscan a criminales que asesinaron a 4 integrantes de una familia. Esta noche todos los detalles de este crimen que ha conmocionado a la región.

0: La hora en exitosa. 10 de la noche y 28 minutos. 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
1: Marruecos, semifinalista en Qatar 2022, disputará su séptima edición copera, la tercera consecutiva, lo que representa su mejor registro hasta la fecha.
2: El próximo anfitrión de la gran fiesta del fútbol, junto con España y Portugal, se convirtió en la primera selección africana en clasificar y demostrará el por qué es un equipo para temer.
1: Con Hakimi como su principal figura, con 10 partidos en el torneo, cifra que lo vuelve el jugador con mejor registro de Marruecos, los Leones del Atlas buscarán dar la sorpresa en Norteamérica.
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0: Estamos de regreso aquí en Exitosa Noticias, la edición central, 10 de la noche con 30 minutos. Continuamos desarrollando información de lo que ocurre en nuestra capital y en todo el Perú. Estamos conectados a través de los 95.5 y esta tarde un desconocido dejó 4 cartuchos de dinamita y una carta extorsiva a una cuadra del establecimiento penitenciario Ancón 1. La Policía Nacional confirmó que la amenaza firmada por la organización criminal La Federación estaba dirigida a Adam Smith Lucano, alias El Jorobado, a quien le solicitan que deje de extorsionar y quitar vidas a inocentes en Lima Norte bajo amenazas de explotar el centro penitenciario. Recordemos que alias El Jorobado cumple una condena de 15 años por tenencia ilegal de armas de fuego. Además, lleva un proceso de prisión preventiva por el delito de organización criminal como cabecilla de los sanguinarios de la construcción, dedicada a la extorsión, el sicariato y el cobro de cupos a dirigentes de construcción civil y empresas de transporte en la zona norte de la capital. Este hecho generó preocupación entre vecinos y comerciantes, quienes solicitaron mayor seguridad en el distrito, debido a que no es la primera vez que se registra un escenario similar. Agentes de la policía ya investigan el caso y no descartan que esta amenaza se trate de una disputa entre bandas criminales por la hegemonía territorial del control de las zonas de Lima Norte. De la noche con 32 minutos en Independencia, un sujeto a bordo de una moto disparó anoche contra la fachada de la empresa de transportes interprovinciales Zetabus, ubicada en la cuadra 41 de la avenida Alfredo Mendiola, en la zona conocida como Previ. Según información preliminar, la agencia se encontraba cerrada al momento del ataque. Los impactos de bala quedaron marcados en el portón metálico del establecimiento y en una de las paredes exteriores. No se reportaron personas heridas. La preocupación entre comerciantes y transportistas aumenta debido a que es el segundo atentado en la misma recta de la avenida Mendiola. Hace unos días, sicarios atacaron una empresa de encomiendas. Esta madrugada, el local de Zetabus permaneció con las luces encendidas, tanto el interior como el exterior. Sin embargo, no se observó presencia de trabajadores ni personal de la empresa. La Policía Nacional inició las investigaciones a fin de determinar el móvil del ataque, identificar a los responsables y no se descarta que esté relacionado a la extorsión. Vamos con otros temas porque esta mañana la policía logró la captura de los temerarios blanquiazules, una banda criminal que estaría inmersa en delitos de extorsión y microcomercialización de drogas en el distrito de San Juan del Lurigancho. Los efectivos policiales utilizaron drones para detener a estos zampones, quienes fueron captados vendiendo droga tras varios días de intensa investigación en Lima Este. El coronel Jorge Ramir Barrantes, jefe de la División Policial Lima Este 1, detalló el nombre de los intervenidos y sus antecedentes.
1: Adriano Villalobos Salvador, de 35 años de edad, Willy Renzo Herrera Jurado, de 29 años, quien presenta ya antecedentes similares en el 2023 por delito de tráfico ilícito de drogas y tenencia ilegal de armas y por delito contra el patrimonio. Se ha logrado el comiso, como ustedes pueden ver, de 1.524 quetes de pasta básica de cocaína.
0: El coronel Barrantes aseguró que los detenidos amenazaban a comerciantes y transportistas. Se les incautó un arma de fuego y 3 cartuchos de dinamita. Asimismo, dijo que tras el allanamiento a una vivienda en Campoy, se logró obtener stickers vinculados a la organización denominada Las Malvinas.
1: Encontramos estos 9 stickers con el logo Las Malvinas ahora y siempre. Nosotros tenemos información que estas personas se estarían dedicando a la extorsión a diferentes empresas de transportes y comerciantes de la zona, y precisamente estos stickers habrían estado siendo colocados como señal, ¿no?, de que habrían pagado o ya habrían sido lo que comúnmente se conoce como censados.
0: De la noche con 35 minutos. Vamos ahora con una información sobre un duro golpe a la corrupción, porque agentes de la Dirección contra la Corrupción, la DIRCOCOR, de la Policía Nacional y miembros de la Fiscalía detuvieron a 9 agentes policiales de la comisaría de Vitarte. A los detenidos se les acusa de pedir coimas a transportistas en la carretera central a cambio de no colocarles papeletas de tránsito. Así lo informó en comunicación con Exitosa el fiscal Rubén Felles, de la Fiscalía Provincial Corporativa Especializada en Delitos de Corrupción de Funcionarios de Lima Este.
2: que no siendo personal de tránsito utilizaban indumentaria, vestimenta del personal de tránsito de uso exclusivo y realizaron intervenciones en un punto específico que era el mercado, altura del mercado Yuli, la avenida Nicolás Ayllón. Uh-huh. Esto es en la carretera central. Punto clave porque alrededor de ese mercado existían agencias bancarias, agencias financieras que permitían cuando los conductores eran intervenidos y no contaban con dinero en efectivo, personal policial se quedaba conjuntamente con el vehículo y estos iban a dichas financieras a hacer retiros de dinero para su posterior entrega de estas coimas a los efectivos policiales que están implicados actualmente. Esa es la tesis de imputación.
0: Y en relación a este caso sobre la detención de policías y el allanamiento a la comisaría de Vitarte por cobros de coimas a transportistas, el Poder Judicial ha dispuesto la detención preliminar solicitada por la Fiscalía por el delito de cohecho pasivo en el ejercicio de la función policial. Fueron detenidos el alférez Diego García, quien sería el presunto líder, así como los suboficiales Vidal Guadarmino, Joanny Vera, Jorge Meneses, Víctor Romero, Lisner Guamán, Giovanni Cruz, Freddy Flores y Carlos López. De acuerdo con las indagaciones del fiscal adjunto provincial Dacio Félez Isidro, los policías habrían conformado un grupo criminal en la sección de patrullaje de la citada comisaría y se habrían dedicado a interceptar de forma concertada a conductores en la carretera central para exigirles coimas a cambio de no imponerles papeletas de tránsito. Incluso los obligaban a realizar retiros bancarios si no contaban con efectivo. Vemos en imágenes entonces lo que ha sido la intervención por parte de la Fiscalía y la Policía Anticorrupción, la Dirección contra la Corrupción de la DIRCOCOR. Importante este golpe porque estos malos elementos de la Policía Nacional estaban cobrando coimas a los ciudadanos. 10:38 p.m, seguimos desarrollando información y el gerente municipal de Miraflores, John Ampuero, informó que la obra de remodelación y mantenimiento al puente Eduardo Villena Rey ya presenta un avance del 75%. La autoridad municipal precisó que dicho puente no fue atendido durante varias gestiones, pese a ser una vía emblemática que une el malecón de Miraflores y cruce sobre la bajada Balta.
3: Que hace más de 10 años no se ha dado ningún tipo de mantenimiento de las autoridades que estuvieron en su momento. Para este hecho, hemos iniciado con un mantenimiento general de las estructuras del puente para darle una mejor visibilidad y una mejor seguridad. Y en el trayecto del inicio de los trabajos de mantenimiento, hemos detectado de que varias de las vigas que ajustaban las láminas de policarbonato estaban totalmente deterioradas y tuvimos que mandar a fabricarlas en un proceso.
0: 10:39 p.m. A continuación le presentamos el resumen informativo de las acciones policiales a cargo de la Dirección de Comunicación e Imagen Institucional de la Policía Nacional del Perú.
4: En Lima, la Policía Nacional, luego de un trabajo de inteligencia, ejecutó un operativo en el distrito de San Martín de Porres, lográndose la intervención en flagrancia delictiva en el interior de un inmueble donde se almacenaba diversas cajas con productos como prendas de vestir, zapatillas, maquillaje, accesorios y celulares de procedencia extranjera, la misma que no contaba con la documentación legal de su ingreso al país y estaría inmersa en el delito aduanero, teniendo un valor comercial de 10 millones de soles. Se detuvo a una persona en calidad de investigada. Continuamos con la información. En Tumbes, la Policía Nacional en el distrito de Aguas Verdes, provincia de Zarumilla, realizó un operativo policial denominado Sorpresa 2026, en un local donde se pudo hallar 280 bolsas en cuyo interior contenía combustible, petróleo de procedencia extranjera, motivo por el cual fue trasladado a los almacenes de aduanas. El valor del hidrocarburo tendría un monto de 49 mil soles. Finalizamos la información. En La Libertad, la Policía Nacional realizó un operativo, el mismo que tuvo resultado positivo, para la intervención y detención de un sujeto conocido con el alias de El Quemado, presuntamente relacionado con hechos delictivos en La Esperanza Trujillo. El detenido se desplazaba en un vehículo presuntamente utilizado para cometer robos al paso. Durante el registro se halló un revólver abastecido, municiones y dos celulares, siendo conducido a la dependencia policial para el protocolo de ley. La Policía Nacional de todos los peruanos continúa enfrentando a las organizaciones criminales que ponen en riesgo la tranquilidad y seguridad de nuestras familias. Tu seguridad es nuestra prioridad. Hasta aquí hemos presentado el reporte policial. Les informó el suboficial Anthony Vega desde la Dirección de Comunicación e Imagen Institucional de la Policía Nacional del Perú.
0: 10:41 vamos ahora con un caso que ha estremecido a todo el país, porque en Piura le contamos que la Policía Nacional está tras los pasos de los responsables del crimen de 4 integrantes de una familia, entre ellos un menor de 14 años de edad que ha conmocionado a la región. La noche del último jueves, las víctimas fueron asesinadas al interior de su vivienda, ubicada en el asentamiento humano Santa Teresita, en el distrito y provincia de Sullana. El general de la policía, Daniel Jorge Jares Reime, jefe de la región policial de Piura, aseguró que los criminales ya fueron identificados y que su captura es cuestión de horas.
5: Promesa al juez de Sullana que en las próximas horas, máximo días, vamos a capturar a la totalidad de esta banda criminal. Estos insanos acribillaron a estas personas. Ya tenemos identificado plenamente a los autores. Que no nos vamos a mover de acá de Sullana hasta que no resolvamos este caso. Vamos a capturar a la totalidad de estos insanos.
0: Y en Arequipa, el susto de sus vidas se llevaron las personas que trasladaban material electoral a la provincia de La Unión, cuando el vehículo donde estaban se despistara a la altura de la carretera Chuquibamba-Cotahuasi. Afortunadamente, la situación no pasó a mayores ni dejó personas heridas, por lo que personal policial y trabajadores de la OMPE lograron empujar el vehículo a la carretera para que pueda llegar a su destino. Por su parte, la Oficina Descentralizada de Procesos Electorales de Condesuyos informó que el incidente ocurrió luego de que el conductor de la unidad asignada a la ruta número 14 intentara esquivar piedras en la vía. Informaron además que tras esta situación el material electoral fue transbordado a otra unidad de la misma ruta y llegó a su destino alrededor del mediodía sin retrasos y bajo la supervisión de los policías y los órganos electorales. 10:43, esposado y encadenado, así fue presentado por la Policía Nacional de la Divincri Chiclayo, Denilson Gervacho, alias Gordo Cero, sujeto que era buscado en Trujillo por presuntos actos de extorsión. Los agentes lo encontraron junto a otros dos sujetos, identificados como Armando Quiroz, alias Nuevo, y Anthony García, alias Cabrejos, en una vivienda ubicada en el distrito de Tumán, donde se escondían. En poder de ellos se encontró un arma de fuego con la serie erradicada, 29 municiones, 2 cartuchos de dinamita, 7 celulares de dudosa procedencia, así como 9 tarjetas bancarias para recibir las coimas. Noche con 44 minutos, momento de ir con información de los deportes. Ya está con nosotros José Poicón. José, ¿cómo estás? Buenas noches, bienvenido.
6: Hola Vanessa, ¿cómo te va? Muy buenas noches. Vamos con información deportiva y le empezamos en Tienda Rimense, porque hay novedades en Sporting Cristal, 2 anuncios, una salida y una llegada. Empezamos por la salida, porque el cuadro cervecero anunció que C. Ricardo, el entrenador brasileño, no va más en Sporting Cristal. Ya esto es oficial. El estratega brasileño dirigió 14 partidos en Sporting Cristal, registró 4 victorias, 2 empates y 8 derrotas. Y además, uno de los datos más llamativos de este registro de C. Ricardo con Sporting Cristal es que no logró conseguir triunfos en condición de visitante. Sporting Cristal anunció a través de un comunicado que llegó a mutuo acuerdo con el técnico brasileño y es por eso que termina en la salida del estratega brasileño. No va a continuar más en Sporting Cristal. Vamos a ver si es la única salida de Tienda Rimense. Se hablan que algunos jugadores tampoco continuarían en Sporting Cristal. Quien estaría llegando para reemplazar a C. Ricardo es Roberto Mosquera. Esto se debe anunciar en el transcurso de las horas. Roberto Mosquera, de 69 años, volvería a dirigir al cuadro cervecero, donde fue además ya campeón nacional en las temporadas 2012 y 2020. Vamos a ver cuánto puede mejorar Roberto Mosquera a Sporting Cristal de cara a lo que es este torneo clausura. Eso en cuanto a las salidas, al anuncio de salidas, y en cuanto a las llegadas, Sporting Cristal también ya anunció que el pirata Hernán Barcos se suma a Tienda Cervecera. A través de las redes sociales, Sporting Cristal ya oficializó la incorporación de Hernán Barcos, quien va a defender lo que resta del torneo clausura a Sporting Cristal. El contrato es todo el torneo clausura, no hay ninguna otra cláusula en la que pueda vincular alguna temporada más al delantero argentino que llega de Fútbol Club Cajamarca, donde tuvo una buena participación más allá de la posición en la tabla del conjunto cajamarquino. 17 encuentros disputó Hernán Barcos en Fútbol Club Cajamarca, registró 9 goles, 3 asistencias, y por supuesto este registro respalda el buen momento de Hernán Barcos y su vigencia además en el fútbol profesional. Ahora estará defendiendo la camiseta del Sporting Cristal. Dejamos por un lado información de la Liga 1 y nos metemos a lo que ha sido el amistoso internacional de la selección peruana. En la era Mano Meneses consiguió su primer triunfo el entrenador brasileño. Empezaba ganando Haití. Haití empezaba ganando el partido 1-0 a los 16 minutos. A través de Wilson Isidor. Ponía así adelante en el marcador al cuadro centroamericano. Y luego llegaría el empate ya sobre los últimos minutos del compromiso. Un tiro de esquina cobrado por Yosimar Yotún encontraba en el corazón del área a un defensor peruano con golpe de cabeza. Conectaba la pelota, quedaba rebotando en el área chica y Renzo Garcés finalmente convertía con pierna derecha y decretaba así el 1-1. Pero ya sobre los minutos finales, usted en pantalla recién está viendo el gol de Haití, pero yo les estoy contando a los que nos siguen en radio también, el gol que finalmente le da el triunfo al equipo peruano, que es el futbolista de Alianza Lima. Finalmente Jairo Vélez conectaba con gol, con golpe de derecha, el segundo tanto ya sobre los minutos finales, y así finalmente el equipo peruano conseguía su primer triunfo en la era Mano Meneses en este partido amistoso de la selección peruana, con miras a lo que va a ser la participación del país centroamericano en el próximo mundial, que va a empezar en unos días nada más, partido de preparación para Haití, y en la selección peruana un partido que suma, por supuesto, desde lo emocional y también desde lo futbolístico para el Mano Meneses, quien empieza a ir formando e ir teniendo, ir consolidando un grupo que él lo va a estar acompañando todo el proceso eliminatorio de cara al próximo mundial que se va a jugar ya recién en los siguientes años. Victoria entonces para la selección peruana 2-1 sobre la selección de Haití. Ojo que Perú va a estar enfrentándose a España el próximo lunes a partir de las 9 de la noche en el estadio Cuauhtémoc de Puebla, allá en México. Partido de preparación también para España, que es una de las candidatas a quedarse con la Copa del Mundo. Y por otro lado, hablando de selección también, pero esta vez en la categoría femenina, el equipo peruano igualó 1-1 ante el combinado argentino en la Liga de Naciones Femenina en esta penúltima jornada de la Conmebol Liga de Naciones. La selección peruana igualó 1-1 ante el combinado albiceleste en el estadio Ciudad de Lanús. Sin embargo, resultado que lo deja sin opciones al equipo peruano de clasificar al mundial que se va a estar disputando en junio del próximo año. Este resultado para el equipo peruano, que es dirigido por Antonio Spinelli, se despide de la lucha por este cupo al Mundial. Ahora le queda cerrar su participación en este certamen, enfrentando al combinado boliviano el próximo martes 9 de junio a partir de las 6 de la tarde en el estadio Miguel Grau del Callao. Se despide entonces sin opciones la selección peruana femenina y no va a poder estar en el Mundial del próximo año.
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6: Bien, ahora vamos con información relacionada al Mundial que va a empezar este 11 de junio. Se abren los telones de la cita mundialista que va a tener a México, Estados Unidos y Canadá como anfitriones de este certamen mundial, que es, por supuesto, una de las ediciones más esperadas y además históricas también, porque seguramente va a significar el último mundial para futbolistas como Lionel Messi, para futbolistas como Cristiano Ronaldo e incluso Neymar Jr., quienes son uno de los futbolistas o los tres futbolistas de repente más importantes de esta última época, de estos últimos años. Y por otro lado, hay otras selecciones que vuelven a un mundial después de bastante tiempo, como lo es la selección de Noruega. A menos de 11 días de su debut en la Copa del Mundo, la selección de Noruega vivió una situación poco habitual durante su preparación para este Mundial 2026 en los Estados Unidos, que viene registrando altas temperaturas, por lo cual el seleccionado noruego entrenó con algunas complicaciones, sobre todo con la temperatura. Incluso se vio en las imágenes, que usted también las disfruta a través de la señal televisiva, a los futbolistas prácticamente en short nada más, entrenando así sin polos y tomándose varios descansos, varias pausas por el calor insaciable que hace en estas fechas por los Estados Unidos. Han tenido que hidratarse constantemente y recuperarse de este intenso calor. Ahí se ven acompañados, por ejemplo, la máxima figura que tiene el fútbol noruego, como lo es Erling Haaland, junto a sus compañeros, ¿no? Se registran temperaturas de hasta 32 grados centígrados y temperaturas que dificulta, por supuesto, el accionar y el entrenamiento de selecciones que están poco habituadas, como lo es Noruega, que integra el grupo I junto a Irak, a Senegal y a la selección de Francia. Eso ocurre con Noruega. Por otro lado, hablando de selecciones sudamericanas, tremendo susto y preocupación viene generando la lesión de un futbolista de la selección paraguaya de fútbol, que está también clasificada a este mundial. Una noticia preocupante a una semana del debut de la selección albirroja. Julio Enciso, una de las principales figuras del equipo paraguayo, sufrió una lesión muscular durante este amistoso que sostuvo la selección paraguaya ante Nicaragua y tuvo que abandonar el campo en camilla y además llorando, muy fastidiado, muy acongojado, muy adolorido. Julio Enciso, este atacante, sintió un fuerte dolor en el muslo derecho apenas a los 22 minutos de iniciado el compromiso, aunque se esperan los exámenes médicos oficiales para determinar el grado de la lesión. Sin embargo, los últimos reportes apuntan a una posible lesión muscular que podría comprometer su presencia en la Copa del Mundo, la de Julio Enciso, futbolista de la selección paraguaya, que está integrando el grupo D junto a los Estados Unidos, a Turquía y también a la selección de Australia.
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6: Bien, por otro lado, para ir cerrando información deportiva, también vienen noticias relacionadas a otros deportes y en Alianza Lima se anunció la salida de varias voleibolistas integrantes del plantel de vóley del equipo femenino de Alianza Lima y también la de Facundo Morando, que se había anunciado ya hace algunas semanas atrás. El entrenador argentino va a continuar su carrera en la Liga Brasileña. Sin embargo, el día de hoy el cuadro blanquiazul ya anunció a través de sus redes sociales, ya oficializó oficializó la contratación del técnico argentino Alejandro Schneider como nuevo entrenador del equipo de vóley femenino de cara a lo que va a ser la temporada 2026-2027. 44 años para Alejandro Schneider, entrenador que ha dirigido a diversos clubes como en selecciones nacionales. Vasta experiencia además del entrenador argentino, ha entrenado a selecciones como Qatar, o ha tenido experiencias dirigiendo a clubes en Qatar, en Kuwait, en Bahrein, Libia, y recientemente estuvo por la Liga de Grecia dirigiendo a Alejandro Schneider. Además, ha formado parte de los cuerpos técnicos de las selecciones formativas de Argentina y también de la selección argentina sub-23, antecedentes que respaldan su llegada al vigente tricampeón de la Liga Peruana de Vóley, y ha venido siguiendo paso a paso además la trayectoria de Facundo Morando en Alianza Lima, y además lo liga directamente con el técnico argentino, situación que podría beneficiar de alguna manera y continuar el trabajo dejado por Facundo Morando en Alianza Lima. Entonces, ahí está Alejandro Schneider, nuevo entrenador del equipo femenino de vóley de Alianza Lima. Con esa información cerramos el bloque deportivo, Vanessa.
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0: Gracias, José, por toda la información deportiva. Son las 10 de la noche con 56 minutos. Aprovechamos estos últimos minutos de programa para indicarles que es importante que revisen el local de votación donde deben sufragar este domingo. Es muy importante que todos los ciudadanos acudan a sus centros de votación y que puedan ejercer este derecho cívico, el derecho al voto, sobre todo pensando en un voto informado por el futuro de nuestro país. Y por supuesto estarán conectados a través de Exitosa con nuestra transmisión, nuestra cobertura extraordinaria desde muy temprano, siguiendo todas las incidencias desde los locales de votación, en las calles, por supuesto, y también aquí los conductores en mesa con Elige Bien. No se lo pierda este domingo. Conmigo será hasta el día lunes, y quédese con Despierta Tus Emociones, que ya viene. El tema para hoy es cómo identificar si comemos por ansiedad, aburrimiento o tristeza. Todos estos detalles con José Poicón en breve en Despierta Tus Emociones. Que tengan un lindo fin de semana. Chao, chao.

0: La hora en exitosa. 10:58. 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
1: En su séptima participación en la cita mundialista, Túnez busca marcar un hecho histórico, superar por primera vez la fase de grupos de la competición.
2: Tras no recibir ni un solo gol en sus 10 partidos de las eliminatorias africanas, las Águilas buscarán replicar ese logro excepcional en una renovada edición de la gran fiesta del fútbol.
1: Triunfos como el de México por 3-1 en su debut de 1978 y el 1-0 en el 2022 sobre Francia ilusionan a todo el pueblo tunecino, que esperan más momentos emblemáticos de su selección.
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0: ¿cómo les va? Muy buenas noches. Bienvenidos a Despierta tus emociones a través de Exitosa, a través de la multiplataforma que trae Exitosa, radio, televisión y web y todas las redes sociales, por supuesto. En la radio, ya lo sabes, estamos en Lima y en el Callao a través de los 95.5 FM. Somos la voz de los que no tienen voz. Pero Exitosa no solamente es radio, Exitosa también es televisión. 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Ah, y ya se viene el Mundial, así que toda la información relacionada al Mundial también la vas a encontrar en la página web de Exitosa. 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Eso es lo que trae Exitosa, por supuesto. Y el día de hoy, la cita siempre, de lunes a viernes, 11 de la noche, a través de Exitosa, está Despierta tus emociones. Y hoy hay un tema realmente importante. Yo sé que te va a interesar y te va a interesar mucho. ¿Has escuchado hablar? O a ver, ¿te ha pasado a ti que, no sé, pues, estás de repente en el trabajo y estás muy cargado, el jefe o la jefa te ha dejado muchas tareas, hay que hacer esto, informe acá, allá, moverse acá, dejar estos pedidos, qué sé yo? O de repente estás en tu negocio, en tu bodega, uy, no he vendido nada, tengo que cumplir la meta, y ya te empieza a generar preocupaciones. Y esas situaciones, esas sensaciones de estrés, de ansiedad, preocupación, o por allí, a lo mejor, uy, me terminó la novia, no puede ser, lo que me faltaba, ¿ah? Me terminó la novia, me terminó el enamorado. Y también esa tristeza, por supuesto, ese dolor, ¿ah?, te genera de alguna manera todas estas situaciones. ¿Te da ganas de comer? ¿Ah? Oye, este está loco, dirá, ¿cómo me termina la novia y me va a dar hambre?
1: ¿Qué cosa?
0: Sí, claro que sí, claro, te va a dar, por supuesto, ganas de llorar, de repente te vas a poner triste seguramente, pero eso puede llevar y puede conllevar a que vayas y comas, más allá de que a lo mejor estés saciado, pero puede generar eso más hambre. Eso se llama hambre emocional. ¿Ah? ¿Has escuchado hablar de ese término o no? De eso vamos a hablar justamente ahora en el programa, y no estoy solo, quien nos va a dar más detalles, más explicaciones, más pautas también para tratar este tema, es nuestra amiga que ya está con nosotros, por supuesto, Noemí Belis, especialista en nutrición holística y psicología de la alimentación. Noemí, ¿cómo te va? Bienvenida.
2: Buenas noches, José. Buenas noches con los oyentes. Bueno, José, sería bueno empezar con una pregunta a nuestros, ajá, oyentes.
0: A ver.
2: Y preguntarles, exitosa, ¿cuándo fue la última vez que se prometieron iniciar una dieta, no?
0: Uy,
2: tal vez el lunes,
0: que es para los oyentes.
2: El lunes levantaron la manito y dijeron, voy a empezar a hacer dieta, pero llegó la noche y comieron un pan con mantequilla, ¿no? Su chocolate con leche y azúcar. Y realmente las personas piensan que la comida es la mala, la comida es la que me está, es la que me, esos dulces fueron los que me miraron y por eso comí. Pero lo que la ciencia nos muestra ahora, José, es que realmente estos alimentos que yo estoy eligiendo, ajá, no es por ese hambre emocional, es por el estrés que vivimos del día a día, porque estoy trabajando, corriendo, y dices, tengo la mañana tantas cosas que hacer, preparar la lonchera, y no tomas buen desayuno. Uh-huh. Luego llega el almuerzo, preparo el almuerzo, sí como algo bien, llega la cena, y ahí es donde el estrés, el cansancio, la frustración, se suma a todas esas emociones, y la persona está comiendo por hambre emocional, ¿no?
0: Por hambre emocional. Ahí está entonces la primera definición de lo que es el hambre emocional.
2: Emocional, correcto. Y hay que identificar cuando es hambre real. El hambre fisiológica es lenta, paulatina, te va a pedir comer algo saciado, o realmente te va a mandar señales, puede ser por algo dulce o salado, por una comida nutritiva o no, pero viene lenta, y tú vas a querer en ese momento, ¿qué hay? Arroz con huevo, ¿no? O claro. ¿Qué hay? Un huevo y un pancito, ¿no? Porque viene lenta el hambre, empieza a crujir la barriga, es el hambre fisiológica, es fácil de detectar. Pero el hambre emocional es aparece de la nada, y lo que te va a enviar no es ese huevito, un pan, un huevito, una lechuga, no. Te manda por algo dulce o algo salado. Comida grasosa, como la comida chatarra, o lo ultraprocesado, ¿no? Me voy a la bodega y compro un quequito, un frugo, o alguna comida que me recuerda algunos premios que me hicieron en la infancia. Entonces, ahí tenemos que detectar. Tengo hambre emocional, que aparece de la nada para llenar tal vez vacíos, emociones, o el hambre fisiológico, el hambre real, ¿no? Que es paulatina. Y claro, hay que reconocer.
0: Entonces, el hambre fisiológico es cuando no tienes nada en el estómago, está vacío, así como está vacío mi estómago. Gracias, Lisbeth. Pensé que me ibas a ayudar. Ese es el hambre fisiológico que va despacio, ¿no? Y de repente tienes algo allí, comes y ya estás tranquilo.
2: Estás tranquilo.
0: Pasa. Correcto. Y el hambre emocional es ese que inmediatamente
2: nada.
0: Necesitas ingerir algo, necesitas comer algo.
2: Sí.
0: Y comes y sigues con hambre.
2: Correcto. El hambre emocional también tiene esa característica, ¿no? Que comes ese chocolate que de la nada apareció esas ganas de ese chocolate o de ese pan con mantequilla. Comes y luego aparece la culpa, la frustración, la vergüenza de yo me prometí iniciar hoy lunes la dieta, ¿y qué estoy haciendo? Ahí viene la culpa, la vergüenza, y lamentablemente le echamos la culpa a la comida, pero no estamos viendo la raíz. En la medicina funcional nosotros siempre vamos a la raíz, ¿no? La raíz es cómo estuvo tu desayuno. Porque la ciencia, hay una, la madre de la psiquiatría nutricional, porque hay muchos científicos, doctores, especialistas en la psiquiatría nutricional, que lo que se ve en la ciencia es qué pasó, qué hizo la persona, qué desayunó. Porque ese desayuno que se salta muchas personas, muchos oyentes, la ciencia nos dice, te saltas el desayuno, hambre emocional en la noche.
0: Uy, eso es interesante. Que la gente vaya marcando los números 7410-955, el 940-800-800, volvió el WhatsApp de Exitosa, así que agéndalo Exitosa. Nuevamente, 940-800-800, ahí nos mandas un mensaje de texto si quieres, un mensaje de audio, o nos llamas para conversar de este tema, ¿no? ¿Comes por ansiedad, por aburrimiento, por tristeza? ¿Sabes lo que es el hambre emocional, el hambre fisiológico? De ese tema estamos hablando aquí junto a Noemí Belis. Ahora, mencionabas eso que es importante porque la gente vive apurada.
2: Correteando.
0: Mira, yo salgo de acá y tengo que ir a llevar a los hijos al colegio, las loncheras, regresar. Y a veces pasas por el camino y ya un desayuno, lo que está, ¿no? Lo que encuentres y ya. Pero es entonces, está relacionado ese primer alimento con el último, entonces.
2: Sí. Y eso también hay Félix Jaca, es una investigadora en el campo de la psiquiatría nutricional, y ella es una de las pioneras en investigar cómo está relacionada lo que comemos con nuestras emociones, ¿no? Con la salud mental. Ella habla de que la depresión, el estrés, la ansiedad está relacionada con los alimentos que yo estoy eligiendo en el día a día. O sea, ya no tiene nada que ver que antes nos decían el primer cerebro, ¿no? Es mi primer cerebro, lo debo cuidar, pensar bien. No, ahora la ciencia también, otros investigadores que hoy nos dicen la relación del cerebro intestino, el segundo cerebro.
0: Claro.
2: Entonces, si yo empiezo a elegir ese primer desayuno y llega a mi intestino, al intestino, a la microbiota, es azúcar, harinas blancas, exceso tal vez de ultraprocesados o carbohidratos, obviamente que me va a disparar estrés, ansiedad. Y bueno, el cuerpo aguanta, el cuerpo está, José, es una máquina perfecta que está diseñada para adaptarse a ese mal desayuno, a ese mal almuerzo. Pero cuando llega la noche, ahí vienen los atracones. Hay que hacer así un poquito de los oyentes, ¿no? A ver que nos llame, si analizan cómo fue su desayuno, cómo fue su almuerzo y luego a partir de las 4 de la tarde en adelante, cuántos atracones han necesitado alimentar. Y no es la tristeza, tal vez el aburrimiento. Muchas veces no es la tristeza, no es el aburrimiento como se decía antes, ¿no? Ajá. La nueva ciencia dice es la mala alimentación de tu desayuno, es tu estrés acumulado de haber tenido exceso de trabajo, es también tu sedentarismo.
0: Uy,
2: es, ¿no?
0: Sí, claro.
2: Entonces ya hay que darnos cuenta que realmente estamos eligiendo esos alimentos porque no he tenido buenas elecciones en el día, ¿no? Esa preocupación constante y llega la noche.
0: Y ahí se complica. Vamos a recibir la primera comunicación con Sonia desde Chiclayo. Imagínate en Chiclayo, pues, tu tortilla de raya, ¿ah? El que sea tu desayuno. Hola, Sonia, ¿cómo te va? Bienvenida.
1: Hasta. Buenas noches y saludos a todos. Me quería comunicar. Mire, tengo una hermana que come bastante, pero no... Come, pero no sube de peso.
0: Ah, ¿sí?
1: Es bien gordita, come de todo, come pan, pero no engorda, sino se enflaca.
0: Uy, yo quisiera ser como ella de repente.
1: No sube de peso.
0: Ah, ¿sí?
1: Come quinoa, toma soya, huevos, pero flaca, no engorda.
0: ¿Y cuál es su rutina? ¿De repente hace mucha actividad física?
1: Ejemplo, su rutina de ella es, por ejemplo, es una persona que, bueno, que mayormente no hace mucha rutina, solamente asea su casa.
0: ¿Ya?
1: Y luego se dedica a ir a la iglesia, visitar a sus padres al Camposanto. Luego se va a la casa y su rutina es así, y visitar amigas, o sea, no, mayormente es una persona ya un poco de edad, pero no sube de peso, no es tanto edad, sino tiene como 56 años, pero no sube de peso, adelgaza.
2: Y su estado de ánimo.
0: Ajá, eso que te pregunta Noemí,
1: como la ausencia de sus padres,
0: ya.
1: No sé si será de la mucho piensa en sus padres que ausentes, que ya no están.
0: Ajá.
1: Y creo que eso es la que la consume, porque come y no engorda, sino más bien adelgaza.
0: Y, o sea, ella a raíz de la pérdida de sus padres, ¿tú la notas de repente un poco con un poco de depresión, un poco triste?
1: Pero eso es de años, padres han muerto años,
0: sigue
1: con esa nostalgia, tiene nostalgia y no sube de peso, ella vive de los recuerdos, y no pone empeño, cada vez se consume, a mí me preocupa mucho.
0: Sí, claro. Y tú, por ejemplo, tú sí, cuando, ¿tú eres de buen diente o no, Sonia?
1: Bueno, yo soy una persona que yo tengo una actividad, bueno, sí trabajo.
0: Ajá.
1: Pero soy de comer, pero me mantengo mi peso. Cuando siento que ya estoy un poco subida de peso, así me
0: paras,
1: me
0: la siento, mano.
1: Paro ahí y me pongo mi peso normal.
0: Claro. Oye, Sonia, pero ahí en Chiclayo una tortillita de raya no se le niega a nadie, ¿no?
1: Claro, el arroz con pato.
2: La cachanga con queso.
1: Uy. La cachanga, champú.
2: Sí.
1: El buñuelo.
2: El arroz con pato.
1: ¿Qué más? El arroz.
0: Sonia, no sigas. Claro. Oye, Sonia, yo no me molesto si me envías mi tortilla de raya en cualquier agencia. Te la espero acá en Chorrillos, en Guardia Civil, aquí en la radio. Sonia.
1: Ahí que lo detienen los atracadores, pero no llega.
0: Entonces yo voy a visitarte, Sonia. Te voy a avisar cuando esté por Chiclayo. Te mando un fuerte abrazo. Gracias por llamarnos. Ahí estaba Sonia desde Chiclayo. A ver, emocionalmente a veces sí, pues te dan esas ganas de comer, pero también por un tema emocional, ¿no asimilas de repente lo que ingieres?
2: Mira, también hay científicos que investigan que las emociones tienen tan relacionadas con el metabolismo.
0: Ajá.
2: Bueno, su hermana dice que es delgada, ¿no? Pero no engorda. Y ya hemos hablado antes de el tema de las personas flacas o delgadas, pero metabólicamente obesas. Esa persona puede estar delgada, pero aquí en las vísceras, donde está el intestino, los órganos vitales, puede que la grasa visceral esté acumulada, estrangulando estas vísceras. Y después, ¿por qué dicen? De la noche a la mañana la persona murió de un paro cardíaco, o de la noche a la persona le detectaron diabetes tipo 2, o la persona tiene hipertensión alta. Entonces, no es que los triglicéridos altos, no es que nace de la noche a la mañana. Las personas delgadas, metabólicamente obesas, tienen la tendencia, y tienen la relación el metabolismo, de comer muchos carbohidratos, y obviamente no físicamente se les ve delgado, pero internamente la grasa visceral, hay inflamación, cansancio, estrés, ansiedad, incluso la depresión, ¿no?
0: Claro, entonces, siempre
2: está relacionado.
0: Exacto, y además nosotros relacionamos a la persona delgada con que está sana.
2: Sí,
0: ¿no?
2: Sí, y por eso le preguntamos, ¿y cómo está mentalmente?
0: Ajá.
2: ¿No? ¿Cómo está con su salud mental? ¿No? Deprimida, sigue pensando en sus padres. Entonces, aquí lo importante es soluciones, ¿no? Sí está comiendo de más, pero ¿qué está comiendo de más? Está alimentando a las bacterias, porque la ciencia ahora es muy clara, ¿no?
0: Claro.
2: Quiero mejorar ese estrés, ansiedad, depresión o esa tristeza, vacíos. O estoy comiendo por hambre emocional, me estoy dando cuenta ahora en la entrevista. ¿Qué hago? Iniciamos en la raíz, que es mi intestino, ¿no? Que es mi segundo cerebro. Y no es que el cerebro sea más importante que el intestino. Ambos tienen una conexión bidireccional y ambos se comunican constantemente. Lo que ingresa aquí al intestino va información al cerebro, estrés, ansiedad, depresión y lo que
0: está
2: pensamientos. Entonces tenemos que primero sanar mi intestino. ¿Cómo lo sano? Pues comiendo más verduras en el desayuno, sí o sí. Y yo incluso a una amiga, colega, le comentábamos viendo el tema de la fibra, pero me dice, yo como bastante fibra. ¿Llegas a cumplir 30 gramos? No, solamente en la cena como verdura. Como bastante fruta, pero ¿qué fruta? Me menciona frutas que ni siquiera tienen fibra. Mira, nosotros mismos,
0: todas las frutas.
2: Incluso nosotros mismos, cuando hablamos de fibra, pensamos que en la fruta voy a encontrar frutas ricas en fibra, y no, son pocas. Por ejemplo, los frutos rojos como frambuesas, fresas, moras son ricas en fibra, kiwi, lima, pero las personas comen más frutas ricas en fructosa, en azúcar, ¿no?
0: Azúcar.
2: Plátano, ¿no?
0: Uy,
2: o a veces piensan que yo papaya todos los días porque me va bien para el estómago, pero la papaya no tiene bastante fibra. Entonces, lo que debemos consumir.
0: No todas las frutas tienen fibra, o son ricas en fibra.
2: No todas son ricas en fibra. Algunas que tienen una pequeña cantidad, como el plátano, por ejemplo, tiene casi nada de fibra.
0: Pero sí más azúcar.
2: Pero más azúcar. Entonces, ahí tenemos que, si voy en el desayuno, no me da tiempo para comer mi lechuga, mi espinaca o pepino, ¿qué hago? Voy a cubrir con frutas ricas en fibra. Tal vez dos kiwis, ya tengo 7 gramos de fibra, ¿no? Y luego la proteína, que la mayoría, ¿por qué se mete atracones en la cena? Porque hay déficit en la proteína. ¿Y qué dice la ciencia actual? Que deberíamos consumir al menos 30 gramos de proteína en el desayuno.
0: Ajá.
2: Y
0: vamos a ampliar eso del desayuno, porque termina siendo importante a veces. Y la gente, por lo que te decía, ¿no? Ajá, por lo que te decía, viven apuradas, ¿no? Por el tiempo, correteando, y no tenemos un buen desayuno, o no lo tomamos. Mira, vamos a ir a Chiclayo de nuevo. ¿Cómo nos abren el apetito? Hola, Rosita, ¿cómo te va? Bienvenida.
2: El King Kong.
3: Gracias.
0: Sí.
3: ¿Podría hacer la consulta esa?
0: Claro que sí.
3: ¿Cómo me denomina a mí, en la forma que le voy a explicar, mi alimentación?
0: A ver.
3: Ya, mire, yo de desayuno toda mi vida, ahora ya soy una persona de bastante edad, pero desde joven hemos como ido avanzando el sangre. Mi desayuno nunca lo he perdonado ni lo he dejado de tomar. Toda mi vida mi café con leche, imperdonable, y dos panes, un trozo de queso o 3-4 aceitunas o a

0: o a veces un poco de mantequilla. Uh-huh. Diario, mi desayuno.
1: Yeah.
0: En el almuerzo, golpe de 11, 12, una del día, estoy comiendo una ensalada de fruta que puede llevar en tazón, pongo plátano, mandarina, manzana, yogur, almendras y pasas. Uh-huh. Pero no escucho lo que me esa es mi fruta.
1: Yeah. Eso es antes del almuerzo.
0: Sí, antes del almuerzo, una hora, hora y media antes.
1: Okay.
0: Luego mi almuerzo es un segundo, por decirle, si hago una menestra, mi cebolla con tomate,
1: ensaladita, limón, ¿no? Okay.
0: Sí, o de lo contrario, si hago una ensalada de palta, tomate, uh-huh, en fin, ese es mi almuerzo. En la noche, generalmente, no como nada, solo una taza de anís, una manzanilla, una cosa así. Y si me provocara una que otra vez, me como una empanada. Yeah. Que son pequeñas, pero rellenas de pollo, ¿no? A veces.
1: Ajá. No siempre.
0: ¿Qué sucede conmigo? Que ajá, toda mi vida, desde joven hasta ahora, yo tenía una fiesta mañana.
1: Yeah.
0: Nunca he sentido hambre, de ansiedad. Nunca, al contrario, se me quita el apetito. No es que me muero por comer. Tenía una fiesta desde joven. No tenía apetito. Yo estaba pensando en la fiesta del día siguiente.
1: ¿Y se te quitaba el hambre?
0: Sí, y hasta ahora soy así, como te digo, yo como así y después no es que yo me desespero. Tengo mis chocolates, mis galletas en
1: tus antojitos,
0: y ahí
1: claro,
0: pueden estar 4 o 5 días.
1: Ah, o sea, no, claro. O sea, antes de meterte tu pachanguita, tu bailetón, no te da hambre, desaparece el hambre.
0: Toda la vida he sido así, igualita, hasta ahora. Y mi peso siempre se mantiene igual, siempre he sido flaquita, de joven, hueso y pellejito. Y ahora me mantengo, de verdad, ahora ya me mantengo en mi peso normal, porque bueno, ya tengo cierta edad.
1: Claro.
0: Que le puedo decir cuántos años tengo y me controlo en que no debo de comer de noche, me dice mi cardiólogo, pues yo tengo 7-7.
1: Ah, okay. ¿Y has tenido alguna complicación, alguna enfermedad gastrointestinal, algún
2: gases, gastritis? Ajá. Tal vez cansancio, fatiga, ¿no? Porque no solamente es aquí si como por ansiedad, sino también también a veces el cuerpo nos manifiesta con inflamación, cansancio, okay, fatiga. Uh-huh. Y ese cansancio, esa fatiga puede que en la noche me lleve a comerme tal vez esa empanadita, justo ese uh-huh día, porque tal vez su desayuno, almuerzo no fue rico. Yeah. Por eso justo en esa semana elige su empanadita con pollo.
1: Ajá. ¿Y pero en ese lado sí tienes alguna complicación, Rosita?
0: No.
1: Ajá. ¿Tranquila?
0: Sí.
1: Ah, okay. Okay, Rosita, te mandamos un besote hasta Chiclayo. Gracias por llamarnos y gracias por estar en sintonía siempre de exitosa. Gracias por estar siempre pendiente, además de Despierta Tus Emociones. Tiene su régimen, sí, ¿no? De alimentación, Rosita.
2: Sí.
1: Al parecer todo ordenado, ¿no?
2: Sí.
1: Te iba a preguntar en el tema, porque ella, Rosita, nos contaba de las ensaladas, la ensalada de fruta. Y tú hablabas acerca de las frutas, que no todas son ricas en fibra. ¿Está bien las ensaladas?
2: Yo guardaría esa ensalada, la cambiaría, pero para el final. Es como tu postre.
1: El orden.
2: Después, entonces, el orden de las comidas, okay, ¿no? Porque, ¿cómo hago? Si estoy detectando justo... En el caso de ella, justo, ajá, el día que se le antoja esa empanada con pollo, porque siento que es un alimento relacionado con algo.
1: Okay.
2: Porque me mencionó solamente empanada con, sí, pollo. Entonces la próxima vez lo que va a hacer es, antes de consumir esa empanada con pollo, es preguntarse, ¿por qué estoy queriendo elegir este alimento? Ajá. ¿Cómo me estoy sintiendo? ¿Qué es lo que estoy sintiendo? ¿Tengo hambre o me estoy sintiendo triste? Claro. ¿Estoy sintiendo aburrida o sola o extraño a alguien? Uh-huh. Entonces hay que nombrar lo que estoy sintiendo. Bueno, en estos momentos me siento sola, extraño a tal hijo, a tal esposo.
1: Puede estar relacionado.
2: Claro, ¿no? ¿Por qué? Porque muchas veces relacionamos cierto alimento.

0: alimento porque en la mesa se comió ese alimento con esa compañía. Y muchas veces el cerebro relaciona la torta de chocolate porque la comía con mi papá. Entonces, de la nada, un día, una vez al mes, siempre, es como religioso.
1: Pero torta de chocolate. Mira, eso es cierto porque...
0: ¿Qué alimento?
1: En la casa de mi mamá, por ejemplo, cuando hacen carapulcra, lo relacionamos con mi abuelita, con mi mamita. Sí. Cuando mi esposa hace papa rellena en casa, lo relacionamos con mi mamita, con mi abuelita, porque ella le enseñó a hacerlo. Claro. Y es verdad, o sea, emocionalmente
0: está relacionado.
1: Está relacionado.
0: Ustedes hagan una prueba, por ejemplo, yo con mi hija, cuando preparo la zarza, porque mi papá es de Chiclayo, mi mamá del norte, de San Ignacio, Cajamarca, entonces la zarza de cebolla con tomate y culantro es como que, como si fuese un plato típico. Y yo le digo a mi hija, ¿a quién te recuerda? A mi mami Adelita. Y le digo, a mí ese mismo plato me recuerda a mi mamá, a mi abuela. Y mi sobrino, ¿a quién te recuerda? A mi abuela. O sea, es como que ese platito está relacionado. El amor, la ternura. ¿Qué es mamá? La nutrición. ¿Qué es la comida? La comida es nutrición. Entonces, muchas veces, cuando me siento solo, ¿a quién extraño? A mamá, ese postre. Y voy hacia ese alimento que algún momento relacioné, que recibí cariño de mamá, ¿no?
1: Oye, es cierto. Y ya sabes también que me hace acordar los alimentos, por ejemplo, cuando mi esposa cocina yuquito. Es que está molesta, porque lo yuquito no me gusta. Así es. Entonces, las comidas están relacionadas también con las emociones que uno tiene. Oye, vamos a ir a la pausa, nos está ganando el tiempo. Te invito a seguir marcando el 74-10-95-5 y el 940-800-800. Antes de irme a la pausa, le quiero mandar un saludo. Me encontré hoy que iba a recoger a mi hija al colegio, ahí por Miramar, ahí en Villa de Salvador. Le quiero mandar un saludo a Vanessa del Castillo, a sus hermanos Sebastián y Jimena. Ellos viven en el 23 del primer sector, ahí en Villa de Salvador. Fieles oyentes de Exitosa y sobre todo de Despierta Tus Emociones. Yo no los conocía, viven muy cerca de mi casa y ahí me vieron y me dijeron, oye, somos fan de Exitosa. Y les gusta, les agrada el programa, realmente lo hacemos para todos ustedes porque sabemos que la salud mental aquí en el país necesita de especialistas como Noemí, como todos los que nos acompañan acá, para brindarles a ustedes justamente esa ayuda, esos consejos, y para eso está Exitosa. Y un saludo para la mamita de ellos, para la mamita de Vanessa, de Sebastián y de Jimena, la señora Luzmila también allá, que está en sintonía de Exitosa. Le mandamos un besote para la señorita Luzmila y para sus hijos. Gracias por sintonizar siempre Exitosa y sobre todo Despierta Tus Emociones. Hacemos una pausa muy breve, nos metemos un antojito por ahí, hay algo, ¿no? Y venimos con más aquí en Exitosa, Lima y Callao 95.5 FM.

0: La hora en exitosa. 11 de la noche y 29 minutos. 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

11:31. En conferencia de prensa, la vocera del Jurado Nacional de Elecciones, Grecia Rentería, precisó cuál sería la fecha donde se tendrán los resultados de la segunda vuelta al 100%. En exclusiva con Éxitos, el jefe interino de la OMPE, Bernardo Pacha, señaló que el material electoral destinado al interior del país ya fue trasladado en su totalidad de cara a la segunda vuelta presidencial. Asimismo, precisó que la distribución de cédulas de votación, ánforas y demás materiales en Lima y Callao culminará este sábado a la 1:00 p.m. Esta mañana se inició el despliegue de efectivos del ejército peruano a todo el país. Ellos tendrán como misión custodiar el proceso electoral, brindando seguridad en coordinación con la Policía Nacional. En noticias regionales, la Policía Nacional está tras los pasos de los responsables del crimen de 4 integrantes de una familia, entre ellos un menor de 14 años de edad, que ha conmocionado a la región. La noche del último jueves, las víctimas fueron asesinadas al interior de su vivienda, ubicada en el asentamiento humano Santa Teresita, en el distrito y provincia de Sullana. En el ámbito internacional, momentos de tensión se enfrentaron hoy los astronautas de la Estación Espacial Internacional luego de recibir la orden de la NASA de que se refugien en una cápsula acoplada a la plataforma luego que se detectara una fuga de aire en el laboratorio espacial. 11:33 p.m. Tú estás en Exitosa en Lima 95.5 de la FM. 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

0: continuamos aquí con... Cecita, le iba a decir, continuamos aquí con hambre, iba a decir. No, continuamos aquí con Noemí Belis, despierta tus emociones a través de Exitosa 95.5 FM. Somos la voz de los que no tienen voz. Lo que pasa es que nos han llamado de Chiclayo y en Chiclayo se come riquísimo, pues, riquísimo. Un saludo para Sonia, para Rosita, que nos han llamado desde el norte del país. Tengo que visitar Chiclayo y tengo que comer la comida típica de Chiclayo, por supuesto, y sobre todo sus dulces y todo lo que nos muestra allí la región Lambayeque también, ¿eh? Además, la ruta, ¿te imaginas la ruta del Papa con todos los platos típicos que va a haber allí?
1: Rico.
0: Y por favor, Jesús Verde, Tito Alvites, Kerly, por favor, estoy dispuesto a viajar a seguir la ruta del Papa. Ustedes mismos. Me dice José, anda, voy, caminando si quieren, ¿no? Hacemos peregrinación. Un abrazo para ellos también. Nos ha llegado mensajes al WhatsApp también, 940-800-800. Nos puedes llamar, nos puedes escribir, mandar mensaje de audio, como tú quieras. Y también al número 7410-955. Estamos hablando acerca de esas diferencias. Y de repente en algún momento similitudes también. El hambre fisiológico, que es el hambre que normalmente conocemos, ¿no? No tienes nada en el estómago, te da hambre, ¿no? Y el hambre emocional, que puede presentarse a partir de diversas situaciones que uno puede atravesar, y entre ellos, sobre todo, Noemí, el estrés, ¿no? La ansiedad. Pero estas emociones como el estrés y la ansiedad, el cuerpo avisa también, ¿no? El cuerpo llama. Mira, te voy a contar, antes de ir con este mensajito, tenemos dos mensajitos. Mira, uno desde Japón, ¿ah? ¿Eh? Uno desde Japón y uno de aquí de Chorrillos. Ya los voy a leer, pero les cuento rapidito esto, porque esto me pasó hace un par de años más o menos. Estaba estresado, tenía muchas cosas, ¿no? Entre el trabajo, en la casa, la familia y todo ello. Y sí, empecé a tener mucho desorden en cuanto a la alimentación. No comía a las horas y empecé a comer mucha comida chatarra, mucha. Y me empezaron a salir como sarpullidos. Pensé que era, de repente, ¿no? Acné, qué sé yo, pero granitos aquí en el rostro. Uh-huh. Me decían, y probé con algunos cremas, unos tópicos dermatológicos, y nada. Y bueno, conversé con un amigo, ¿no? Un médico, y me dice, ¿estás estresado? ¿Estás atravesando algún momento de repente complicado en casa, qué sé yo? Sí, le empiezo a contar, ¿no? Sí, mira, estrés laboral, familiar, un montón de cosas, ¿no? Detallarle, me dice, ¿qué estás comiendo? Me dice. Y ahí le digo, mira, primero que a veces ni como por el trabajo, a veces me agarra así haciendo algo, una hamburguesa, una alita.
1: Un
0: pan con queso. Uno, tres, cuatro, de repente, un sol de pan son cuatro, imagínate.
1: Con azúcar.
0: Además, ¿no?
1: Avena con leche.
0: Sí, y ensaladas de frutas con yogur encima, jugos. Estaba comiendo muy desordenado y mucha grasa, todo eso, ¿no? Y me dice, mira, primero empieza por comer mejor. Uh-huh. Empieza a comer ensaladas, come mejor. Y eso. Primero, sí, empecemos con eso, me dice. De ahí vamos viendo. Y yo ya estaba a punto incluso de hacerme exámenes, todo. Y empecé a comer mejor. Me empecé a relajar también, a calmarme, a controlar un poco mi ansiedad y mi estrés. Y desapareció. Entonces,
1: ahí es escuchar al cuerpo.
0: Eso, el cuerpo avisa. Nosotros no escuchamos.
1: El ojo, eso, ¿no? También. El estrés, el acné o simplemente sarpullido. O la otra forma que nos infla la barriga, ¿no? Se me hincha, me siento estreñido, no sé qué tengo. Y a veces por mucha estrés, por el torrente sanguíneo hay mucho cortisol. Entonces el sistema digestivo se apaga. Y las personas a veces de la nada, cuando tienen que hacer pagos fuertes un fin de mes, se estriñen. ¿Por qué? Porque hay conexión, el primer cerebro con el segundo cerebro, el intestino. Y lamentablemente nosotros diariamente estamos consumiendo alimentos agresores que hacen que se activen estas emociones como el estrés, la ansiedad, la depresión, porque, por ejemplo, en las comidas que me estabas comentando, ¿no? Comida chatarra, una hamburguesa llena de sodio, llena de grasas trans. Entonces, eso llega al intestino y lo que crea estos alimentos es una disbiosis, más creación de hongos, bacterias, parásitos dañinos, que al final eso hay comunicación a mi cerebro, estrés, ansiedad. ¿qué hago para regular eso? Sí, tienes razón, cuando yo como mal me lleno de gases, el color de las orinas y heces cambia, de verdad que no soy así cuando como bien. Entonces hay que mirar nuestro cuerpo nos está avisando, y con la salud intestinal de las heces hay que estar muy bien. Todos los días deberíamos evacuar como una salchicha, siempre le dio la salud intestinal, ¿no? Pero si un día tienes estreñimiento, diarrea, es que realmente tu intestino, tu segundo cerebro te está hablando de que le estás dando mucho azúcar, mucho pan diariamente. Uy, sí. Exceso de fideos todos los días, u ultraprocesados, o sopas instantáneas, o la leche industrializada de tarro, estoy consumiendo mucho. Hay que estar muy presente. ¿Qué consumí hoy? Es aprender a escuchar el cuerpo, ¿no? Porque más que tenerle cólera a la comida, es primero entender qué alimento le estoy dando a mi cuerpo y si ese alimento está activando esas emociones que no me gustan sentir, ¿no? Como estrés, ansiedad o antojos en la noche, o la depresión, que todas las enfermedades de salud mental están relacionadas actualmente con los alimentos que estoy eligiendo, ¿no?
0: Uy, sí, es que es de verdad, o sea, las emociones están conectadas con la alimentación, pero sobre todo es lo importante que dice Noemí, ¿no? El cuerpo va a avisar, nosotros debemos hacer, empezar a conocer justamente nuestro cuerpo, ¿no? Voy a leer estos mensajitos que nos ha llegado. Lisbeth Cristóbal en producción nos ha pasado este mensajito, me dice, hola, solo tengo encuentro ya a las dos broster. Lisbeth, ¿qué mensaje me ha pasado? Uno hablando de comer sano y me pasa esto, increíble, ¿eh? Bueno, acá está el mensaje. Hola, soy Mayra de Chorrillos. Justo estoy viendo el programa. Yo solo me da ansiedad de comer más en la noche, nos dice Mayra. Sí, porfa, dice, no tomo desayuno, ¿a qué se debe?
1: Ahí está.
0: Es la consulta que nos hace Mayra. Come por ansiedad y solo en la noche y no toma desayuno.
1: Y ahí está, claro, es que para detectar esto sin complicarnos tanto es, si quitas el desayuno, que es el hambre, las células esperan nutrientes, que las nutras, ¿no? Uh-huh. Y si no les quitas el desayuno, ¿qué va a pasar? Obviamente va a desencadenar atracones en la noche, ansiedad. Eliminas el desayuno, ansiedad por la noche, por querer comer hecho. Y muchas personas tal vez van a cenar, pero al rato, sí,
0: algo más.
1: Sumado que quitan el desayuno, esa persona viene con estrés, ¿no? La persona tal vez en ese día tuvo muchas preocupaciones, uh-huh, mucho cansancio, no durmió bien, le sumamos a eso también. La persona en la noche, sí, va a cenar su comida que le guardaron del almuerzo, pero al rato va a querer algo, un chocolate, el cerebro, un pan con mantequilla mejor. ¿Por qué? Porque aquí ya no tiene que ver el hambre fisiológica, también estamos ya con el hambre emocional, ¿no? Que la persona no está atendiendo el desayuno, buena proteína, buena fibra, exitosa, grasas saludables, un carbohidrato como el camote o la yuca de manera natural, como la yema de Chiclayo, que nos dijeron que comía su pan, pero mejor siendo, estando en el norte, donde todavía hay carbohidratos ricos, no naturales. Hay que rotar, ¿no? Un lunes en el desayuno como pan, el martes y el miércoles ya no, y el jueves vuelvo a comer pan.
0: Ah, intercalado.
1: Rotar, un día sí, dos días no. A eso ayudamos a que no nos estemos ingresando gluten a nuestro intestino y nos estemos inflamando. Claro. Entonces hay que también darle un descanso a nuestra máquina.
0: Mira, en un ratito leo ya el mensaje que nos ha mandado Eric, nuestro amigo Eric, desde Japón, ya, porque voy a recibir la llamada de Rosalinda. Nos llama desde el norte, ¿será de Chiclayo también o no? A ver, hola Rosalinda, ¿cómo te va?
2: ¿Cómo estás? Buenas noches.
0: ¿Cómo estás, Rosalinda? ¿De qué parte del norte del país eres, Rosalinda?
2: Te estoy llamando de Casma. Mira, yo recién te escucho. Muchas porque gracias. Ya es tarde, ya van a ser las 12.
0: Sí.
2: Y yo soy una señora ya de 84 años, pero quiero saber, le estoy escuchando a la psicóloga, ¿qué tipo de alimento uno debe? Sí, pero yo le quisiera decir a la señorita, a esta edad, ¿qué alimentos debe uno comer?
0: Claro, claro. ¿Tú normalmente qué alimentos consumes, Rosalinda?
2: Bueno, yo en el desayuno, mucho me gusta el café pasado.
0: Ya, yeah, qué rico.
2: Pero lo tomo a veces con leche de vaca. Ajá. A veces quiero tomar esas leches de tarro que vienen ya preparado. Pero a mí un poco me gusta, más tomo de vaca, no sé si la leche de vaca a esta edad es buena.
0: Con su natita encima.
2: No, la saco la natita, la porque no me gusta la nata, si yeah. lo cuelo, si te lo tomo con café.
0: Uh-huh. ¿Y comes de repente algo con ello, un pancito con algo? ¿Con qué lo acompañas?
2: Sí, eso es lo que estoy escuchando la señorita, que no debemos comer pan. Ajá. Pero yo mire, acá en Casma hay unos pancitos chiquitos, que es pan de piso que lo llamamos,
0: sí,
2: que es solamente de agua, no le echan aceite.
0: Ajá. Pero no exactamente no comer, de repente intercalarlo, ¿no? Pero ya, esos pancitos de piso que son riquísimos, entonces, ¿con eso lo acompañas?
2: Sí, con eso a veces... Mucho me encanta la palta, acá en Casma produce bastante, sí, palta. Ajá, claro. Y entonces de esa manera comemos bastante palta, como el, a veces huevo, pero más me gusta la palta.
0: La paltita, claro.
2: Y
0: claro,
2: para los tamales que hay acá en Casma lo preparan también rico.
0: Uy, no sigas, Rosalinda, si no me vas a tener que mandar acá a Chorrillos. ¿Eh? Rosalinda, ¿y cenas en la noche? ¿Comes algo en la noche?
2: Sí, bien poquito, a veces sí, a veces no.
0: ¿Comida o qué cosa?
2: A veces comida, pero poquito, ya, no bastante.
0: No bastante. ¿Y a qué hora más o menos?
2: A las 8 de la noche.
0: Ajá. Okay.
2: A las 8 de la noche y muy tarde, ya no quiero. Antes sí, cuando estaba más joven, sí, con mi esposo, cuando estaba yo, salíamos a comer a las pollerías, así comer. Pero ahora que ya él no está, entonces yo a veces con mi hija nomás a veces comemos acá en la casa, pero poquito, no como antes que yo comía, acostumbraba a comer. Ahorita nada más que la poca comida. A veces mi hijo me dice, mamá, debe comer bastante, pero no he escuchado que cuando tú no comes de noche duermes más tranquila.
0: Eso sí, justo Noemí en los programas.
1: ¿Cómo le va?
0: Ajá. Sí. ¿Y duermes bien? ¿Te despiertas tranquila?
2: No puedo dormir.
0: Eso tengo cuando comes en la noche.
2: Pastilla. No, a veces no, a veces así no coma.
0: Okay.
2: No puedo dormir, yo casi en las noches me paso a veces despierta. Duermo un rato. ¿O será porque duermo de día? También me acostumbro a dormir de día, después del almuerzo.
0: Claro. Ok, Rosalina, te mandamos un besote hasta Casma. Y gracias por seguir el programa, por favor, que no sea la primera ni la última. Llámanos cuando tú quieras, ¿de acuerdo? Está el número de Exitosas, tú nos llamas y conversamos. Un besote, Rosalinda, hasta Casma. A determinada edad, ¿uno va cambiando su régimen de alimentación?
1: Sí, justo lo que hablaba ella en asesoría nutricional, las personas que llegan a mí me dicen justo lo mismo de ella, ¿no? Uh-huh. Como poquito, y piensan que ese comer poquito es saludable. Pero recuerden que nosotros cuando nos levantamos, el cuerpo necesita combustible, ¿no?
0: Claro.
1: Necesita proteína, grasa, fibra, necesita. ¿Para qué? Para que mi corazón siga funcionando, para que mi intestino pues absorba los nutrientes, las bacterias, para poder respirar, para poder tocar, para poder hablar, necesito combustible. Y muchas veces escuchan que hay que comer poco, pero ese poco se va al extremo, entonces las células están esperando nutrientes y no reciben los nutrientes, hay un déficit de comida. ¿Y qué pasa? El cerebro empieza a segregar cortisol, y ese cortisol no solamente empieza a segregar en la mañana, en la tarde, también en la noche, y ahí viene resultado, no puedo dormir. En el caso de ella, revisando su desayuno, almuerzo y cena, lo que tiene que aumentar más es proteína. Solamente, mira, estaba comiendo su palta, que está excelente, una fuente de grasa saludable, vitaminas.
0: Y las paltas de Casma son
1: cremosa, ¿no? Entonces, rica en polifenoles para la microbiota, está muy bien, ¿no? Eso está excelente. Pero no me mencionó, estoy comiendo unos huevos, ¿no? Proteína, necesito unos 2, 3
0: huevitos. No se trata de cantidad, sino de saber qué escoger, distribuir bien, ¿no?
1: Correcto. Y está bien, porque el pan, ya está comiendo un pan, debería ser uno. A veces cuando ya no comemos uno, está rico, comemos 2, 3, 4. Pero, y rotar, la regla es Siempre los estudios nos muestran que no existiría tanta obesidad o problemas metabólicos como hay hoy si la población mundial aprendiera a rotar sus alimentos. Uh-huh. Pan, un día sí, dos días no. El arroz no es malo, no es nuestro enemigo, pero un día sí, dos días no. Y voy rotando con otros carbohidratos. ¿Qué otros carbohidratos? El oyuquito es un carbohidrato, la fruta es un... las legumbres son carbohidratos. Tenemos camote, el carbohidrato, la quinoa. Uh-huh. Tantos carbohidratos por rotar, pero lamentablemente el comer en exceso el mismo alimento nos termina inflamando, ¿no?
0: Claro, eso, ¿no? Y además va cansando, ¿no?
1: Va cansando. Aparte que ella comentaba que toma una pastilla. Ajá. ¿No? Y la solución a los todos los oyentes que llamaron, me dijo, oye, ¿qué hago? Pues la raíz, ¿no? Si ya tomaste pastilla, no estás durmiendo bien. Y dejemos de... Ah, eso estaba comentando, que muchos de mis pacientes cuando llegan a asesoría nutricional me dicen, yo tengo ansiedad. Yo le digo, no te etiquetes con ansiedad. Uh-huh. Primero pregúntate, ¿dormí bien? ¿Desayuné bien?
0: Ah, ok.
1: Todos hablamos ahí, ¿no? Tengo ansiedad por la comida, tengo ansiedad por el pan. No, uh-huh. Primero, antes de etiquetarte, pregunta, ¿hoy desayuné correctamente proteína? ¿Hoy comí verdura? ¿Hoy uh-huh. descansé bien? Porque de esa forma aprendes a escuchar a tu cuerpo. Muchas veces el cuerpo nos está pidiendo, duerme, por favor. Uh-huh. Ayer dormiste 5 horas, así que 8 de la noche duerme. Y las personas piensan que ese mensaje de, ay, tengo un antojo, es, debo ir a comer. No, el cuerpo muchas veces nos está diciendo, descansa. Okay. Porque si tomas un vaso de agua, sales a caminar, te echas a dormir, se va esa relación que tenemos con el dulce, con el azúcar. Ajá, ¿no?
0: Ahí se termina, ¿no? Mira, te voy a leer, vamos a ir a la calle en un ratito, pero rapidito para responderle a nuestro amigo Eric, que nos sintoniza desde Japón, desde la ciudad de Gifu. Ah, yo llevo bien mi alimentación y ejercicios diarios desde hace 5 años. Tengo 52, pero cuando me llega la depresión, la verdad la dejo. La dejo que me embargue, no lucho y dejo la dieta. Y cuando me llega, o sea, bueno, cuando le llega la depre, no lucha, no deja la dieta y todo eso, deja los ejercicios solo por un par de días. Después, la conciencia y la misma rutina me vuelven al ritmo. ¿Será que estoy bien o no? ¿O lo debo dejar y hacer a un lado la tristeza y continuar con mi rutina de lunes a sábado? Un saludo para nuestro amigo Eric desde Japón. Sí, la depresión la relaciona así, ¿no? Deja su rutina.
1: A veces
0: no
1: la depresión, ¡sitosa! Porque incluso a mí me ha pasado que si yo llevo un día muy agitado, ¿no? Porque mi hija es deportista y sábado, domingo y por allá, por acá. Claro. Tenemos que, yo le llevo su tupper todo de comida, pero a veces ya para mí es como que los papás siempre al hijo primero, aliméntate, cómete, porque tiene mucha hambre. Y me ha tocado que estar de todo un día, desde las 8 de la mañana hasta las 8 de la noche en tantos campeonatos, es que he comido mal. Ajá. Y ese comer mal, sí, te lleva como a una ligera cansancio, tristeza, tipo depresión. ¿Pero qué? Porque nosotros en nuestro intestino, en nuestro segundo cerebro, tenemos bacterias que si tú cambias tu alimentación solamente en un día... Ajá. 3 horas después se modifican por bacterias malas, hongos, parásitos. Ah, mira. Entonces, ¿qué tenemos que hacer? Es identificar, ok, mi cuerpo me está dando cansancio, uh-huh. leve depresión, ¿qué hago? Empiezo a consumir en Japón más fermentados, kimchi, chucrut, fermentado pepinillo, fermentado zanahoria, salgo a caminar, salgo a hacer vida social, a tomar sol, porque el sol va a activar nuestras mitocondrias para que active mi metabolismo, me dé energía, salud mental, salud física. Y muchas veces confundimos, me quedo. Mm. No, es que simplemente le diste alimentos ese día. Un domingo, por ejemplo, o un sábado, comiste mal todo el día. Claro. Un día me he pasado, comí pancito con algo en la calle, luego almuerzo nos fuimos a comer pollo a la brasa y la verdad comí esas cremas y al día siguiente estaba mal, fatal. Al día siguiente mal. Claro. Es que la microbiota se modifica, pero como tengo el conocimiento, ¿qué hago? Ese día me enfoco en comer más saludable.
0: Para regularizar
1: y regularizar mis emociones, porque recuerden que el intestino, los alimentos están relacionados con el cerebro. Mm. Lo que yo como, lo que los alimentos que elijo, van a potenciar las emociones, alegría, claro. Estoy bien, ¿no? Me siento bien, vigoroso, o lo contrario, me siento cansado, fatigado, uh-huh. estresado, pesado, ansioso.
0: ¿No? Es verdad. Ahora sí, ¿a dónde nos vamos, Cecita? Tú y...
3: ¡Afuera!
0: Ajá. A la calle. ¿Por unas hamburguesas? No, nos vamos a la calle. Está Marcia Chagua con nosotros porque ha recogido durante el día testimonio de seguidores de Exitosa a propósito de este tema. ¿Cómo relacionan ellos sus emociones con la alimentación? Nos lo cuenta Marcia, dale.
3: Buenas tardes, José. Hoy hemos platicado y conversado con los ciudadanos un tema muy importante y es sobre cómo manejar nuestras emociones, ya sea la tristeza, el aburrimiento, el cansancio y esto, cómo influye también en nuestras comidas diarias, cómo lo manejamos. Sé que algunas personas de repente comen demasiado cuando pasan en situaciones extremas, ¿no? De dificultad para uno, pero que otros sí se mantienen. Pero vamos a escuchar mejor lo que ellos nos cuentan.
4: Pocas veces me pasa cuando estoy ansioso, como más que todo, no comida, sino dulces, chocolates, una galleta.
1: Galleta, claro. Sí. ¿Y crees que eso es saludable de repente?
4: No, en realidad no es saludable, pero es lo que me calma en el momento.
1: ¿Te calma en el momento?
4: No, me sucede todos los días, pero en ocasiones, sí. La verdad que me salva.
1: De la salva. ¿Y qué aconsejarías a las demás personas para que puedan controlar? ¿Con qué pueden quizás controlar ese hambre?
4: Bueno, depende de cada uno, ¿no? A veces pueden comer alguna fruta o comer comida, en realidad, ¿no? Yo, a mí me sirve con los dulces. El chocolate, la verdad, que me calma bastante.
5: No es bueno para la salud, pero da ansiedad. A lo menos, sí, sobre todo en las noches, a mí me da fuerte la ansiedad. Sí. Sí, señorita, me desconozco.
6: ¿Alguna vez?
1: ¿Cómo has sabido manejarlo?
6: Tomo agua.
1: Bastante agua. ¿Cree que es mejor, más saludable?
6: Claro. Ay, sí, eso sí, de todas maneras. El estrés te gana y te da la ansiedad.
1: ¿Pero usted cree que eso es saludable también, comer bastante?
6: No, claro que no.
1: ¿Cómo podríamos manejar?
6: Quitándonos el estrés, yendo al psicólogo, creo, papá, para que nos calme.
1: ¿Verdad?
4: No, la verdad.
1: ¿No? No. ¿Cómo manejas tú el tema de tu ansiedad, de repente tristeza, alguna emoción?
4: ¿Aló? Gimnasio.
7: Bueno, la ansiedad es una emoción anticipatoria. Bueno, justo estudio psicología, ¿no? Entonces la emoción es una emoción anticipatoria, ¿no? Saludable, dependiendo en qué medida lo haces, ¿no? Si lo utilizas para regularte y en cantidades medidas, sí. Pero si no lo utilizas y más bien, digamos, es excesivo, en donde más te dejas llevar por el impulso, ahí sí podría llegar a estar teniendo algunas consecuencias, ¿no? Es lo que se me ocurre.
8: Por ansiedad, creo que todos los días como por ansiedad, porque el trabajo está tan duro que me paro a comer, pero por ansiedad.
1: ¿Por ansiedad? ¿Es saludable eso?
8: No, claro que no es saludable, porque muchas veces da hasta gastritis.
1: La mayoría de ciudadanos nos han comentado que pasan por la etapa de la ansiedad y sobre todo les da mucha hambre y empiezan a comer, mientras que otros sí saben manejarse, saben tomar de repente cuando tienen mucha hambre, toman su agua, eso también les satisface y les llena. Bueno, con esta información nos vamos desde el centro de Lima, información para 95.5 de la FM Lima, Exitosa, la voz de los que no tienen voz.
0: Muchas gracias, Marcia, y el testimonio de mucha gente. Y sí, pues a veces el trabajo, la rutina, nuestros amigos taxistas que están todo el día recorriendo las calles, por supuesto, además le genera esta sensación de querer comer y comer más. Hasta ha quedado corto el tema realmente, vamos a volver a tocarlo más adelante, porque es importante y sobre todo, como nos dice Noemí, va relacionado las emociones con la alimentación, ¿no? Eso es importante.
1: Sí, y para el oyente, o sea, yo he atendido a muchas personas que me decían, tengo ansiedad, como comenté, pero realmente tenían problemas de glucosa, de insulina alta, uh-huh, de microbiota dañada. Entonces, no nos etiquetemos, primero revisemos, estoy durmiendo bien, estoy tomando buen desayuno, estoy tomando buen almuerzo, y luego necesito dormir más. Uh-huh. Y pues ya me pueden seguir en las redes sociales. Así es. Estoy en Instagram como @hábitosquesanan o en TikTok los lunes, miércoles y viernes hago live a las 10 de la mañana, así que también estoy en @hábitosquesanan o Noemí Belis en TikTok.
0: Así ya lo saben, Hábitos que Sanan o Noemí Belis, ahí encuentran más información acerca de una buena alimentación. Conmigo hasta el día lunes, no se mueva del dial. No cambie de canal ni cierre la web, sigue Exitosa, porque en un ratito viene Sandra Lee y la hora esotérica. Permiso.

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0: 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La hora en Exitosa. 12:00 p.m. Esta es la hora esotérica en Exitosa.

0: gracias Perú, gracias gente linda por dejarnos nuevamente a ingresar a sus hogares. Y también el día de hoy voy a agradecer a Dios, Padre Celestial, poderoso, que nos da tanta salud, tanta energía positiva para seguir aquí, seguir ayudando, seguir orientando. Es duro mi trabajo, no crean que es tan fácil, porque interpretar la vida de mucha gente necesita mucha concentración. No todo el mundo tiene el mismo problema. Cada ser humano es un mundo diferente. Entonces necesitamos mucha concentración para que en una lectura de tarot, para una lectura de cartas, para una lectura profesional, podamos ver realmente qué es lo que pasa con tu vida, ¿no? Tenemos que ser muy acertados para darte el consejo necesario. Créanme que vienen vidas deshechas, destruidas, corazones destruidos. Vienen personas que han forjado mucho tiempo, muchas cosas, que han fortalecido muchas cosas. Hogares de mucha felicidad hoy se han destruido, hoy se han derrumbado como castillo de naipes. Hoy mucha gente le costó mucho lograr una profesión, un oficio, le costó mucho lograr alcanzar de repente tener ese negocio, alcanzar tener lo que tiene. Pero en poco tiempo todo se acaba. ¿Y por qué se acaban las cosas? Se acaba porque así como existe un Dios todopoderoso, hay una fuerza maligna. Los que pedimos a Dios somos los que estamos por el lado correcto, por el lado justo. Los que estamos con Dios somos los que estamos ahí haciendo lo mejor, portándonos bien en nuestras acciones, siendo buenos hijos, buenos padres, buenos amigos, buenos hermanos, buenos trabajadores, honrados, honestos. Pero hay un lado oscuro, hay un lado tenebroso, hay otro lado de la gente. Y en ese lado está la gente que envidia, la gente que odia, la gente que maldice, los delincuentes, los asesinos, los que no tienen ningún tipo de valor hacia la vida. ¿Cuántas cosas pasan, no? Entonces, ese lado oscuro está combatiendo el lado positivo. Porque la gente que está en el lado negativo, créanme, no es feliz. ¿Cómo puede ser feliz invocando siempre la maldad? Tienen la lisura en la boca, tienen el pensamiento malévolo, están maquinando cosas, ¿no? Están haciendo cosas, pensando cosas en contra del otro. Ya de ahí son personas manipuladas del demonio. Y así como nosotros que estamos del lado bueno, hoy le digo gracias, Dios mío, por darme un día más de vida. Seguro, hoy día, que es un día viernes, realmente, ya para sábado, pero esta es la hora indicada, ¿no? Esta es la hora indicada donde los brujos, los maleros, los hechiceros ya están con todo preparado. Están con todo. Este es su día especial. Sí, hay días especiales. Mucha gente me pregunta, doctora, ¿hay algún día especial para curarme, para limpiarme? Por supuesto que sí. Porque también la gente que se dedica a hacer el mal, hay días especiales para ellos. Ellos igual trabajan todos los días, pero hay días especiales donde se elaboran aquellos pasquines, brebajes, hechizos, macumbas. Hay muchas formas de hacer daño, ¿no? Hay gente que practica la santería, hay gente que practica el vudú, hay gente que practica la magia negra, hay gente que practica todo lo malo con tal de verte destruido. A veces lo logran. ¿Cuándo lo logran? Cuando tú también te descuidas de tu fe. Cuando Dios está en tu casa, Dios está en tu corazón, en tu vida, tienes un escudo, tienes un protector. Y eso ayuda también que las fuerzas malignas no lleguen a mí, que no lleguen a nosotros. Pero nosotros a veces ya descuidamos de la oración, nos descuidamos. Como estamos en nuestro confort, nos descuidamos de todo, no tenemos tiempo para Dios. Entonces, ya comenzamos a flaquear, ¿no? Entonces, si no hay fe en un lugar, si no hay esa fe, Hay que agradecer cuando llevemos un pan a la boca. Hay que decirle gracias, Dios mío, por estos alimentos que me has regalado. Gracias, Dios mío, por la salud que tengo. Gracias porque mis hijos se crían sanos. Gracias porque yo estoy con salud. Pero ya cuando lo tenemos todo nos olvidamos, ¿no? Nos sentimos que nuestra vida solo nos pertenece a nosotros y no le pertenece a nadie más. Entonces, como que dejamos a Dios de lado, y también esa protección, ese escudo que tenemos en casa, el mal entra rápido, entra fuerte, ¿no? Porque no hay quien nos proteja, no hay quien nos ilumine. Cuando tenemos un santito, cuando tenemos una imagen, no es para adornar la casa. Es para ponernos delante de ese santito y ponerle una veladora, ponerle una vela, darnos un segundo y dar una oración, una petición, no solamente por nosotros, por el mundo entero. Entonces, queridos amigos, no dejemos con nuestra debilidad de nuestra fe, no dejemos que cosas malas vengan, porque créanme que hay un daño ahí. El daño a la brujería es un monstruo que cuando pisa, pisa fuerte. Yo he visto con mis ojos gente morir por daño. Hay personas, yo les cuento, ¿no? Hay personas que llegan a mí cuando es demasiado tarde, porque dicen, han ido a todo lado y no han encontrado solución. Entonces a veces ya han llegado demasiado tarde. Y yo les digo a ellos, es demasiado tarde. Pero a mí se me parte el alma y sabiendo que esa persona tuvo una oportunidad de curación. Créanme que no todas las enfermedades que están en los cuerpos de las personas son porque de Dios. Ya cuando usted va al médico y no encuentra nada, no tiene nada, no soluciona con nada su problema, y le duele aquí, le duele allá, le duele más allá, póngale cuidado, porque es un mal indicativo. Si una cosa es de médico, hoy la ciencia médica, la tecnología ha revolucionado la medicina y todo se puede saber inmediatamente sin mucha cosa. Pero cuando nada funciona en tu cuerpo y estás enfermo, solamente créeme que tienes que pensar que ya no es de Dios, es del demonio. Y debemos ir a lugares indicados para poder curarnos, sanarnos, para poder someternos. Pero también cuando traen a un paciente ya en la última etapa de su enfermedad, porque el daño a la maldad es como un cáncer. El daño a la maldad es como un cáncer, tiene etapas. Y hay gente que ha venido y les digo, no puedo hacer nada ya. Ya no puedo hacer nada. Es demasiado tarde. A mí se me parte el alma porque ver perder una vida por culpa de alguien, por culpa de envidia, por culpa de un juicio, por culpa de codicia, por culpa de cosas. Hoy conversaba con una mujer muy famosa, una persona del medio, una artista. No voy a decir su nombre, obvio. Y yo la veía tan guapa, tan bella, y lloraba como una niña. Y me decía, doctora, tengo dinero, tengo belleza, tengo todo, pero nunca he sido feliz en el amor. Nunca he podido encontrar que era un hombre serio en mi vida. Hombres tengo, pero un hombre no solamente puede desear tu cuerpo, tu belleza. Un hombre no solamente puede desear tu sexualidad. Un hombre tiene que venir a decirte, bueno, tú eres mi pareja, vas a ser mi novia, vas a ser mi esposa, y te voy a dar ese estatus de pareja, de esposa. No llegar, utilizarte, manipularte, hacer lo que sea contigo y después seguir engañándote, seguir mintiéndote. Y yo veía ese dolor tan fuerte en ella y decía, Dios mío, esta chica tan linda, esta chica famosa, esta chica de reality, esta chica, decía yo, Dios mío, cualquiera pensaría que su vida es perfecta, pero su vida era un infierno. Había tenido una relación de 2 años con alguien, con un narcisista. Un hombre narcisista es un hombre que está enfermo, porque es un hombre que trae patrones de su infancia, que trae cosas vacíos de su interior, de atrás. Y ese hombre manipulador, ese hombre controlador, ese hombre mujeriego, ese hombre acaba con la vida de la gente sin darle un golpe. La gente no necesita golpearte. A veces la gente no necesita irse al brujo para hacerte daño. Ojo, cuidado. La gente te hace daño con sus acciones. La gente te hace daño con sus actos. La gente te hace daño con sus actitudes. Entonces, a veces ni siquiera necesita ir a pagar dinero para acabar contigo. Solo basta que le abras la puerta de tu vida y que quieras compartir con él o con ella, y tú le abres y después te das cuenta que no fue la mejor decisión de tu vida dejar entrar a una persona que te lastima. Y como le dije a ella, toda tu energía está cargada, no puedes ser feliz. Me decía, Sandra, los chicos vienen, me enamoran, se van. No sé si apesto, no sé si no les gusto. Una mujer bellísima. No es que apeste ni que no les guste, sino que cuando uno anda mal cargado, que ha vivido con un narcisista 2 años, lleno de problemas, lleno de dificultades, de humillaciones, de tormentos, ella ya cargó su energía. Entonces, ¿cómo va a venir otro hombre donde una mujer está enferma energéticamente de amor, cuando su energía es oscura, cuando ella tiene problemas emocionales, también se ha vuelto tóxica? Son muchas cosas. Entonces yo le dije, mi amor, sigues pensando en ese hombre que cada vez que se le para las orejas te llama y le escuchas. Debes cortar esa relación, debes cortar esa comunicación. Sigues arrastrando el pasado, aunque ya no está contigo, sigues arrastrando ese pasado. ¿Y cómo pides oportunidad de tener una pareja nueva? ¿Cómo va a venir alguien a ocupar tu corazón si tu corazón está atrapado en el pasado, en una relación enfermiza, en una relación tormentosa? ¿Cómo puedes creer que vas a ser feliz? Y me dijo, es cierto, me abrazó muy fuerte y lloró. Me dijo, gracias. Yo le dije, por algo estás acá. Cuando usted tiene un contacto conmigo es porque Dios quiere transmitirle a través de alguien, de algo. Las cosas de la vida siempre tienen un porqué, señores. Siempre tienen un porqué. Así que si usted realmente le pasa algo, tiene un porqué. Quizás hasta de lo malo uno puede aprender, ¿no? De las decepciones uno aprende, pero no cometa el mismo error. Dese cuenta que no debe cometer el mismo error. 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Yo le abro las puertas a todo el mundo, hombres, mujeres. Yo no veo sexualidad, yo no veo nada. Yo lo único que veo es que primeramente tengas un buen corazón.
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0: Segundo, que creas en Dios. Yo le abro las puertas a todos los que creen en Dios. Yo soy creyente en Dios, soy creyente en la energía, practico la magia blanca. Creo en los ángeles, creo en el Señor Jesucristo, creo en los santos, créanme. Entonces, si usted tiene esas cualidades de fe, solamente tiene que llamarme. ¿Algo no está bien? No se preocupe, aquí lo alineamos, aquí le ayudamos. Voy a hacer un alto a todos mis comentarios, porque voy a usar un minuto para hacer una reflexión a toda la gente. Viene algo muy importante para nuestro país. Nuestro país es importante y nuestros gobernantes son importantes. Yo no les puedo decir por quién votar. Pero sí les puedo decir que nosotros los peruanos debemos el día de hoy y todos estos días para antes de este domingo rezar por nuestro país, que se vaya por el lado correcto, que sean las personas idóneas, porque ya estamos cansados de tanta injusticia de nuestros políticos. Lo hablo esto no como doctora, sino como peruana que soy. Amo a mi país, quiero a mi país, y a todos los peruanos les digo, vamos a orar, por favor, pidamos por nuestro país para que el día domingo salga la persona correcta y nos lleve con bien, porque quizás mucha gente tiene mucha comodidad, que no le falta nada, no tiene agua, tiene luz, tiene teléfono, tiene cable, tiene internet, sus hijos van a la escuela y tiene un trabajo. Pero créanme que hay hospitales que están llenos de enfermos que no tienen una pastilla. Créanme que hay gente que no cenó hoy día. Créanme que hay gente que no tiene trabajo. Muchos jóvenes que no estudian. Pasan muchas cosas. Hay muchos mendigos en la calle. Hay mucha necesidad. La gente no tiene oportunidad. Entonces, ¿cómo salimos de esto? Debemos tener buenos gobernantes. Miren todos nuestros gobernantes ¡exitosa! Que hemos tenido. Lamentablemente, están presos, están fugados, están por todas las fechorías. Entonces, creo que nosotros peruanos, yo lo único que les pido, por favor, desde esta tribuna, desde este canal de televisión y también a través de la radio que me ven exitosa, me escuchan exitosa, pedirles por favor que vamos a orar para que este domingo Dios nos ponga la persona correcta y no nos vuelva a fallar. Les pido eso de todo corazón. Todos son peruanos y debe importarnos quién nos dirige. Gracias por escucharme. Abrimos las líneas telefónicas. Ya abrimos las líneas telefónicas para que la gente nos escuche y de esa manera puedan hacer sus preguntas. Muy buen día.
1: Muy buenos días.
0: ¿Cómo le va? ¿Cuál es su nombre, mi amor?
1: Carlos.
0: Carlos, ¿y de qué parte llama?
1: De Cajamarca.
0: Uy, les cuento que voy a ir pronto a Cajamarca a atender. Ya ojalá. El día lunes voy a anunciar un saludo para todo Cajamarca y todo el departamento de Cajamarca, porque en el mes de julio voy a estar 2 días allá con ustedes. Así que el lunes voy a estar anunciando qué fecha voy a estar en Cajamarca. Cuéntame, Carlitos, ¿cuál es tu pregunta al tarot?
1: Bueno, acá, como usted dice, estamos pasando muchas cosas, pero esperar lo mejor de Dios ante todo. Usted.
0: Hay que pedir a Dios siempre, hay que pedirle a Dios, no dejemos
1: lo bueno para
0: no dejemos
1: todo.
0: Que nada malo ingrese a nuestro corazón, por favor. Donde hay un hogar con peleas, ahí está el demonio, dejemos que Dios ingrese. Donde hay algo malo, dejemos que Dios ingrese. La energía es Dios. Cuéntame, ¿cuál es tu pregunta, mi amor?
1: Como yo pasé muchas cosas.
0: A ver, te estoy escuchando mal ya. Si te acercas al teléfono.
1: Ahí
0: vale, ahí, ahora sí.
1: Cuéntame. Como ya he pasado, señorita Sandra.
0: Sí.
1: En el tiempo anterior pasé muchas cosas sobre el terrorismo. Yo he sido policía y bueno, gracias a Dios ya he pasado al retiro. Pero quiero lo mejor para nuestro país.
0: Todo. Gracias.
1: Y eso, por eso le digo, solamente quiero preguntarle cómo me voy a ir en estos tiempos, ver mi estado de salud,
0: vale.
1: mi que bendiga mi hogar y mi trabajo.
0: Vale, mi amor. Esa. Vamos a ver qué viene el tarot, qué te dice. Es verdad, las personas grandes como nosotros hemos pasado, yo era una jovencita, era una adolescente quizás cuando estaba el terrorismo, pero lo recuerdo muy bien. Y yo vivo muy cerca, por ejemplo, de Tarata, y siempre que paso por ahí recuerdo, ¿no? Yo era una niña y la información de este tema, cómo explotó una calle en el terrorismo, fue terrible, ¿no? Entonces, esperemos que Dios bendiga a nuestro país. Vamos a orar por él para que sean las personas correctas, idóneas, que nos conduzcan en estos 5 años. Y volviendo a tu tema, ¿sabes qué has encontrado tú en el trayecto de tu vida, y eso es lo que veo en el tarot, es que has encontrado tranquilidad y paz, y has encontrado realmente que tú tengas un equilibrio, y esto hace que tu familia también esté equilibrada. Quizás no sea perfecta, porque en la economía a veces hay muchos altos y bajos, te cuento. Gracias a Dios no veo daños, no veo maldades, no veo brujerías,

0: tranquilo, todo va a estar bien. Yo no veo nada malo. Quizás si hay algunos problemas de salud, sea por temas ya de edad o cosas así. Pero lo veo un hombre muy prudente, muy cauto, muy justo. Eso quizás te haya enseñado con los años. Energéticamente no te veo nada malo. Así que Dios te bendiga también. Gracias por participar en el programa La Hora Esotérica. Soy Sandra Lee. Si tenemos la llamada, la sacamos. Muy buenos días. ¿Cómo le va? ¿Cuál es su nombre?
1: Aló, buenas noches.
0: ¿Cómo le va, mi amor? ¿Cuál es su nombre?
1: Yo soy María.
0: María, ¿y de qué parte llama, María?
1: Lo que pasa es que quisiera saber sobre... ¿Me escucha?
0: Sí, mi amor, yo te escucho, claro.
1: Lo que pasa es que quisiera saber sobre cómo me va bien mi economía, en mi salud. Y lo que pasa es que quisiera saber cómo me va bien sobre mi familia.
0: Bueno, yo te cuento, vamos a bajarle un poquito el volumen a tu televisor porque realmente se acopla acá y no nos deja escucharte bien. Pero yo te escuché la pregunta. Bueno, energéticamente no les veo un daño en casa, pero no los veo bien. Hay algo que los está bloqueando, hay algo que no está bien en casa, veo un poco de conflictos, no veo entendimientos, hay muchas discrepancias en la economía, dinero que llega, dinero que se va rápidamente, mi amor. Entonces sería bueno que hagan algún ritual en casa, como sahumar, como limpiar un poco, echar agua bendita. Le doy un tic. Vamos a ir a la iglesia, vamos a pedir agua bendita y vamos a regar con un poco, vamos a frotar esa agua bendita con un poco de ruda y vamos a regar un poco por la casa y vamos a sahumar con palo santo, con salvia, con romero, porque está cargado ese ambiente. Entonces tenemos que liberar esa mala energía para que venga nueva y las cosas estén mejor dentro de tu hogar, dentro de los tuyos. Que Dios te bendiga, muchísima suerte. Tenemos una llamadita más. Ahí en pantalla están los números telefónicos de Exitosa donde usted puede participar con sus llamadas. Buen día.
2: Buenos días.
0: ¿Cómo le va? ¿Cuál es su nombre?
2: Ay, qué emoción, Jennifer.
0: Ay, gracias. Jennifer, mi amor, ¿cuál es tu pregunta?
2: Ay, mi pregunta es saber... Lo que pasa es que estoy pasando por un tema de problemas en mi casa y quería saber si iba a salir favorable para nosotros aquí en mi casa, si vamos a obtener lo que queríamos. Te agradezco mucho, qué emoción.
0: Gracias. ¿Siempre me ves?
2: Sí, siempre.
0: Gracias, mi amor. Bueno, te voy a ¡exitosa! Dar una buena noticia. El sol brilla para todos. Y ustedes son una familia unida, son una familia que se quiere. Ese amor fortalece cosas y jala cosas buenas. Donde hay amor viene lo bueno, donde hay amor viene la abundancia, donde hay amor vienen las cosas justas. Y eso es lo que pasa con ustedes, mi vida. Yo sé que han pasado momentos difíciles porque es... Cuando uno puede pelear con todo el mundo, no le interesa a veces, pero cuando uno tiene conflictos familiares, entre la misma familia, pasan cosas. Pero va a salir a favor de ustedes, así que Dios me la bendiga y tranquila, porque todo se va a alinear y esas aguas se van a calmar. Vamos a ir a una pausa y ya volvemos.
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1: Este perfume místico va a ayudar a traerte a la persona que a usted le agrada, que a usted le gusta. Vamos a ir al bloque informativo. No se vayan, estamos aquí en la Hora Esotérica en Exitosa. Ya volvemos.

0: La hora en exitosa, 12 de la noche y 27 minutos. 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

0: 12 de la medianoche con 29 minutos. El presidente del Jurado Nacional de Elecciones, Roberto Burneo, envió un mensaje al país respecto a la jornada electoral de la segunda vuelta. En su pronunciamiento, indicó que durante este tiempo se ha fortalecido las labores de fiscalización para garantizar el desarrollo de los comicios y las coordinaciones con las otras instituciones. La congresista de Fuerza Popular, Vivian Olivos, renunció de forma irrevocable al partido político con el que logró llegar al Parlamento. Desde los exteriores del penal de Barbadillo, donde visitó a Pedro Castillo, señaló que su decisión responde tras una reflexión personal y por motivos de conciencia y compromiso. Agentes de la Dirección contra la Corrupción de la Policía Nacional y miembros de la Fiscalía detuvieron a 9 agentes policiales de la comisaría de Vitarte, vinculados a cobro de coimas a transportistas en la carretera central a cambio de no colocarles papeletas de tránsito, y si no tenían efectivo, según los denunciantes, les exigían retirar dinero de entidades bancarias. En Arequipa, el susto de sus vidas se llevaron las personas que trasladaban material electoral a la provincia de La Unión, cuando el vehículo donde estaban se despistara a la altura de la carretera Chuquibamba-Cotahuasi. Afortunadamente, la situación no pasó a mayores ni dejó personas heridas. Momentos de tensión enfrentaron los astronautas de la Estación Espacial Internacional luego de recibir la orden de la NASA de que se refugien en una cápsula acoplada a la plataforma, luego que se detectara una fuga de aire en el laboratorio espacial. A través de un comunicado oficial, Sporting Cristal anunció la salida de C. Ricardo como director técnico del primer equipo, decisión que fue tomada de mutuo acuerdo por ambas partes. 12 de la medianoche con 31 minutos, tú estás en Exitosa, en Lima y Callao 95.5 FM. Continuamos con Sandra Lee y la Hora Esotérica.
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0: Estamos aquí nuevamente. Esto es La Hora Esotérica y yo soy Sandra Lee en Exitosa. 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Les ruego que al finalizar el programa y a todos los que ustedes quieran y durante todo el día, ustedes me pueden llamar. Yo encantada de contestarles sus preguntas. Voy a decirles que todo lo que ustedes empiecen en cada día que tienen, háganlo con fe, háganlo con ganas, háganlo con amor. No se levanten de mal humor, no se levanten fastidiados, no se levanten renegando, no se levanten maldiciendo, no se levanten amargos. No es bueno estar molesto. Si algo malo te pasa, bueno, pues, Dios mío, que las cosas mejoren. Sé que va a ser hoy día. Ayer fue un día terrible, seguro que sí, pero hoy día va a ser un día mejor. Entonces, empezamos el día decretando de que nos va a ir mejor. Sí, seguro que sí. Mi pareja mucho me engaña, mi pareja mucho pelea conmigo, mi pareja, voy a pedirle a Dios, porque donde hay conflictos familiares, ya les he dicho, hay demonios, donde hay traición hay demonios, donde hay cosas malas hay demonios, hay el diablo que existe. Entonces, vamos a dejar que Dios venga con su poder, venga con su manto sagrado y él haga algo y él nuevamente las cosas fluyan, porque todo se puede en esta vida, ¿sí? Abrimos las líneas telefónicas de Exitosa. Voy a dar el número para los amigos que están en la radio: 7410-955 o al 940-800-800. Si tenemos la llamada, la sacamos y así conversamos con nuestro público. Esto es La Hora Esotérica. Muy buen día.
1: Buenos días, señorita.
0: ¿Cómo le va, mi amor? ¿Cuál es su nombre?
1: Hildaura.
0: ¿De dónde, Hildaura? ¿Así?
1: De San Juan de Lurigancho.
0: Vale, mi amor. ¿Cuál es tu pregunta, niña?
1: Mi señorita, quiero saber sobre mi salud, porque a veces me para doliendo la cabeza y vale. A veces mi seno, y si para curarme o para médico.
0: Ok, vamos a ver qué nos dice el tarot. ¿Qué nos cuenta el tarot un poco sobre tu salud? Bueno, realmente no solamente veo que tengas cosas para médico. Tú estás arrastrando algo malo, te cuento, cosas malignas desde tu casa. No eres tú, no eres tú que a ti alguien te haya hecho algo malo. Es algo familiar. Desde tus padres, de la gente con quien te rodeabas, de ahí veo algo malo, hay una oscuridad en todo tu cuerpo y por eso es que hay mucha irregularidad. Tú ya has tenido tratamientos médicos, veo fallidos, o sea que es un calmante. No te has curado de tu salud, mi amor. 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Vamos a sacar una cita para que tú puedas conversar conmigo directamente y yo poder ayudarte. Yo estoy en Lima, Miraflores. Agende su cita y yo encantada de poder ayudarles. Vamos con otras llamadas. Si la tenemos, la soltamos. También mis amigos que están en la radio pueden participar en el programa al 7410-955 o al 940-800-800. Muy buen día. Hola.
2: ¿Aló?
0: ¿Cómo le va? ¿Cuál es su nombre?
2: Mi nombre es Magda Barquero.
0: Magda, cuéntame, ¿cuál es tu pregunta, Magda?
2: Quisiera saber sobre mi salud y sobre lo que me espera. Adelante.
0: Ya, vale. ¿De dónde llamas?
2: De San Miguel.
0: De San Miguel. Bueno, tú esperas muchos cambios en ti, sobre todo en tu economía y familia. Yo te voy a contar algo. Tú eres una mujer muy cauta, eres una mujer prudente, y realmente yo veo que vienen cambios a bien, porque me salió la carta de la Rueda de la Fortuna, en la cual me habla de que este año como que no han sido cosas muy buenas para ti. Has estado un poco estancada, pero este año veo que hay despegues, hay cosas nuevas, nuevas oportunidades, nuevas emociones, nuevas cosas. Así que yo te pronostico que vienen cosas diferentes para bien. Solamente es cosa de esperar. Emocionalmente no te veo muy alineada, pero eres bastante paciente también, eres una muchacha inteligente. Yo veo que vienen cosas buenas para ti, hija. Tranquila, vamos a esperar un poquito, y yo veo que viene este año algo, se presenta totalmente diferente incluso de lo que tú haces. Entonces vamos a esperar un poquito, que veo que las cosas se alinean para bien, para bien. Muchísima suerte. Sí, tenemos la llamada. Muy buenos días. Hola.
3: Hola.
0: ¿Cómo le va? ¿Cuál es su nombre, niña?
3: Yasmín.
0: ¿De qué parte llama? ¿De dónde nos llama, Yasmín?
3: De Villa María.
0: ¿Y siempre nos ves, Yasmín?
3: Sí.
0: Vale, gracias por participar en la Hora Esotérica. Te invito a que nos veas todos los días a Sandra Lee a través de Exitosa a la medianoche. ¿Cuál es tu pregunta, Yasmín?
3: Quisiera Exitosa. Saber cómo me va a ir en mi salud.
0: En tu trabajo. Salud. En tu trabajo, vale. Mm. Vamos a ver qué dice tu salud. Yo te voy a contar algo, Yasmín. Vamos a tener cuidado, porque en tu salud sí veo que hay algo que viene negativamente, pero no es algo negativamente que sea puesto por manos ajenas. No, yo no te veo ningún daño, ninguna maldad, ninguna brujería, ni nada puesto por manos ajenas. Lo que sí yo veo que viene algo negativo, que vamos a tener que solucionarlo en el médico. El médico te va a ayudar a ti. Saquemos una serie de chequeos, veamos lo que tienes, porque realmente no te veo veo que tu salud se quiebra. Y en cuestiones económicas, sí, ahí veo que las cosas también van a mejorar. No te veo tan feliz, porque te gustarían algunos cambios, pero esos cambios todavía no los veo pronto. Quizás se den más adelante. Muchísima suerte. Muchísima suerte. Recuerden, queridos amigos, que todo lo que usted tiene que hacer, hace en su vida, hágalo con fe y con amor. Nunca se olvide. Aprendamos a decretar cosas buenas. La mente tiene poder, la palabra tiene poder. Y si nosotros decretamos para bien, créanme que vamos a traer las cosas positivas. Si tenemos la llamada, la sacamos, y de esta manera conversamos con nuestro público en esta mañana. Muy buenos días. Hola. ¿Cómo le va? Buenos días. ¿Cuál es su nombre?
4: Dora.
0: Dora, ¿y de qué parte llama, Dora?
4: De Ancas.
0: De Ancas. Gracias, Dora, por participar. ¿Cuál es tu comentario? ¿Cuál es tu pregunta?
4: Pregunta es sobre mi hija. Quiero que me hable de ella en el amor, porque en la actualidad está un poco distanciada con su enamorado, y quiero saber si se va a reconciliar.
0: Ya, ¿cuál es el nombre de tu hija entonces? El nombre de tu hija, Dora.
4: Es un Géminis.
0: ¿Es su nombre?
4: Juliana, y es de Géminis.
0: Juliana, y es de Géminis. Te voy a contar algo, Dora. Me sale la carta del demonio, la carta del diablo, y a veces uno quisiera cosas para uno, ¿no? Uno quisiera. Pero a veces la vida nos enseña con el comportamiento de las personas que no es la persona correcta. Y créame, que no, tu hija, que no insista, ni tú menos, en que quizás ella vuelva, ella tenga otra oportunidad con esta persona. Porque le voy a contar, este hombre no es sincero, no es honesto. Y le voy a decir algo más, es alguien que no le conviene. Lo veo inestable. Entonces, si la vida nos enseña eso, es mejor dejar ir y dejar que venga alguien más y que tu hija tenga una oportunidad. Sí, seguro que a veces nos enamoramos. Sí, seguro que nosotros a veces nos encaprichamos, nos aferramos y queremos tener una oportunidad. Pero a veces darle una oportunidad al pasado es darle oportunidad a que nos siga lastimando, nos siga dañando. Es tu hija la que debe olvidar y dar la voltear la página, porque eso es lo que más le conviene. Eso es lo que el tarot me habla. Y es bien difícil que yo me equivoque, porque llevo 32 años trabajando en esto y realmente energéticamente me siento totalmente preparada para poder, con la autoridad suficiente, decirle a las personas: esto está pasando. Gracias por llamar. Espero que haya servido este mensaje, que haya podido entrar tu llamada aquí al programa y realmente haber ayudado, ¿sí? Sí, tenemos otra llamada. Ahí en pantalla están los números. Llamen ya a los números de Exitosa. Luego ya llaman, que mi teléfono está que revienta, pero luego ya me llaman a mí para agendar sus citas. Muy buenos días.
5: Buenos días.
0: ¿Cómo le va?
5: Buenos días. Hablo de Arequipa, Wilmer.
0: Wilmer, ¿así? ¿Sí? ¿Cómo vale, está? Wilmer, besos sí, para ti.
5: Quiero saber sobre el amor y sobre todo también la salud de mi mamá, quisiera saber. Muchas gracias.
0: Bueno, me dice entonces el nombre de su mamita y la vemos a la mamita, ¿ya?
5: Doralisa.
0: Vale, vamos a ver qué dice las cartas. Gracias, mi amor. Bueno, ella ya es una mujer grande, ella ya es una mujer de edad que se le presentan varios problemas en su salud. Vamos a tener cuidado, no es daño, no es maldad, su enfermedad es estrictamente médico, ya por su edad está bastante deteriorada. Pero también debo decirle que tiene vida larga, pero debe tener calidad de vida porque es muy irregular sus enfermedades. Un día bien, un día mal y anda así. Así que vamos a llevarla al médico por cualquier tipo de problema de ella. Se va a recuperar, pero como ya tiene su edad, quizás continúen los problemas, pero vamos a seguir batallando para que ella mejore día a día. Que Dios me los bendiga. Gracias por participar. Esto es La Hora Esotérica con Sandra Lynn Exitosa, cual me puede ver todos los días a través de la medianoche. Muy buenos días.
6: Aló.
0: Hola, ¿cuál es su nombre?
6: Buenas noches, doctora.
0: ¿Cómo le va, mi amor? ¿Cuál es su nombre?
6: Jorge,
0: ¿y de qué parte llama? ¿De qué parte llama, mi amor?
6: Ya está de Lima, de Caraballo.
0: De Lima. ¿Cuál es tu pregunta, Jorge?
6: Caraballo,
0: sí.
6: Lima.
0: Sí, mi amor, sí te escuché, Caraballo, Lima. Cuéntame, ¿cuál es tu pregunta?
6: Esta doctora, quisiera saber sobre mi hija que está hospitalizada.
0: Uy, vamos a verle. ¿Cuántos años tiene y cuál es su nombre de tu niña?
6: Mi niña tiene 10 años y se llama Miriam Llovera Briones.
0: Vale, vamos a ver qué viene acá. Gracias a Dios te voy a comunicar que tu hijita, este problema que tiene no es un problema reciente, es un problema que aqueja y le aqueja algún tiempo, pero está en buenas manos. Los médicos están haciendo todo esfuerzo por ayudarle. Los médicos están haciendo lo suyo, porque yo no veo nada maligno, nada malo que le aqueje a ella, que le haya chocado a ella, y eso sea el motivo de que ella esté malita o esté enferma o tenga esos problemas que los tiene hace tiempo. Yo veo que relativamente se va a recuperar, pero no se va a sanar, porque veo que van a tener que seguir batallando. Por favor, sé lo que es un padre ver a un hijo enfermo, peor, un niño, ¿no? Entonces, vamos a pedirle a Dios, hijo. Los que vivan en casa, ya saben, delante de un enfermo, la oración es muy importante. Hacer cadenas de oración, pedir a Dios, ayuda mucho. ¿Cómo se puede? Sí se va a recuperar un poco, pero es algo, lo veo un poco complejo, no sé, lo veo así. Pero así son pruebas de Dios y que jamás debes perderte, y al contrario, hay que aferrarnos a él para que de esta manera suceda un milagro. Gracias, mi amor, por participar. Te entiendo claramente. He sentido tu energía de la preocupación, de la pena, la tristeza, del dolor. La sentí. Yo soy vidente. La energía no solamente se ve, también se siente a través de la voz, a través de las personas. Y yo lo sentí ahora. Que Dios te bendiga todas las fuerzas, toda mi energía para ti, para que de esta manera tu hija, tu niña se recupere. Muy buenos días.
7: Hola, buenos días.
0: ¿Cómo está, mi amor? ¿Cuál es su nombre?
7: Rosa.
0: ¿De qué parte llama, Rosa?
7: Acá de Caraballo.
0: También de Caraballo. Estamos full sintonía en Caraballo. Cuéntame, ¿cuál es tu pregunta, Rosa?
7: Señorita, quisiera saber sobre mi salud, y también acabo de abrir un pequeño negocito, y también sobre salud de mi esposo.
0: Bueno, vamos a ver un poquito, a ver, sobre tu salud no te veo nada malo. Definitivamente no hay nada malo. Te cuento que cuando un ser humano comparte su vida con alguien que te quiere, a pesar de las adversidades, a pesar de todo esfuerzo que ustedes hagan, y que a veces las cosas no funcionan como ustedes quieren, le digo una cosa, la unión familiar es muy importante. Cuando las familias están unidas, así sea en la peor pobreza, la gente es muy feliz. Yo conozco que hay familias que lo único que tienen es dinero, pero lo que no tienen es paz, amor y tranquilidad. Créanme, conozco de esa gente más de lo que ustedes se imaginan. Y es triste, porque el dinero no compra el amor. Mi señora, usted tiene la oportunidad de tener a una buena persona cerca de usted, y esa unión familiar los va a hacer crecer poco a poco. Eso ayuda. Dios está en tu hogar y Dios te va a bendecir con ese negocito. No te desesperes, va a ir progresando de menos a más, pero le va a ir bien. Suerte, mi amor, que Dios me la bendiga. Siga queriéndose con su familia, sigan unidos, sigan fortalecidos. Eso es muy importante. Muy buenos días.
8: Hola, buenos días.
0: ¿Cómo está, corazón? ¿Cuál es su nombre?
8: Mi nombre es Germán.
0: Germán, ¿de qué parte llama?
8: De Trujillo.
0: De Trujillo, gracias, Germán. Hace algún poco tiempo estuve por Trujillo, que la gente me trató muy bien. Mucha gente se atendió conmigo y comí riquísimo, les cuento. Gracias, Germán. ¿Cuál es tu pregunta?
8: Hernán.
0: ¿Hernán?
8: Sí.
0: Ah, vale, perdóname. Perdóname. Cuéntame, ¿cuál es tu pregunta, Hernán?
8: Estoy pasando una situación muy mala.
0: Conversemos.
8: Quiero saber sobre mi trabajo. Ya. Quiero saber sobre mi trabajo, ¿no? Sobre mi situación económica. Estoy pasándolo muy mal.
0: Sí, yo lo sé.
8: Y sobre mis hijos, porque yo vivo con mis hijos. Estoy pasando una situación muy mal.
0: Sí, está arrastrando cosas. Cuando el corazón no está bien, nada funciona bien. Le voy a contar algo. Le voy a decir algo. Me voy a tomar un minuto con usted. Nada de lo que le ha pasado, desde el quiebre emocional, sentimental, es natural. Nada de lo que usted vive actualmente, económicamente, que está devastado, se preocupa mucho, se guarda cosas, está muy sobrecargado, pero nada es natural. ¿Qué quiero decir nada es natural? Que a ti te hicieron un daño. Es un varón, a ti te hicieron un daño. Y por culpa de ese daño, usted, las cosas se envuelven cada vez peor económicamente. No veo nada que se alinee, al contrario. Veo que te has envuelto en deudas, en cosas, en patrañas, en muchas cosas, pero todo es por daño. Y mientras no te cures, Hernán, no vas a salir adelante. Ese es el problema. Tenemos que buscar ayuda profesional, tenemos que buscar ayuda para que usted pueda liberarse. Esos daños no se van a ir solo. Usted tiene que buscar un médium, una médium, hombre o mujer, ya es una decisión personal. Yo encantada de ayudarte. 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Te dañaron la vida. De eso vengo hablando todos los días en el programa. Gente que tiene cosas correctas en su vida y algo pasa y todo se vuelve un infierno, y cosas que se construyeron en muchos años se destruyen, se acaban, se termina todo. Gracias por llamar, Hernán. Vamos con una llamadita más. Muy buenos días.
9: Buenos días.
0: ¿Cómo le va, mi amor? ¿Cuál es su nombre?
9: Bueno, muy buenos días, señorita.
0: ¿Cómo le va?
9: Mi nombre es Samuel.
0: Samuel.
9: Sí, quisiera saber, por favor, sobre mi salud, señorita.
0: Su salud. ¿De dónde llama, Samuel?
9: De Caraballo.
0: También de Caraballo. Gracias, Samuel. Te contesto tu pregunta. Samuel, yo no veo solamente que tengas algunas dificultades de salud. Hay algo también en cuestiones económicas. Te noto un poco sobrecargado. No es daño. Daños ya les he dicho que es cuando alguien nos hace algo por alguna razón, motivo, circunstancia. Pero yo te veo que energéticamente estás bastante bloqueado. Te desanimas muy, te has vuelto muy como que te ilusionas de algo y rápidamente te desilusiona, rápidamente te desenganchas y como que dejas las cosas a medias a veces. O también en tu salud como que te descuida. Vamos a limpiarnos, porque energéticamente estás un poco bloqueado y eso hace que las cosas no estén yendo con bien para ti. Y también veo atrasos que pueden venir. Así que eso se limpia. Eso no es mayor cosa que se limpia, se florece y las cosas van a mejorar para ti. Vamos a ir al último bloque del programa. Vamos a ir a una pausa y ya volvemos dentro poquito.
10: La brujería, un enemigo invisible. La brujería no deja síntomas ni heridas visibles a simple vista. Sin embargo, los rituales hechos en tu contra te consumen lentamente por dentro, hasta dejarte en la ruina total. Sus efectos no paran hasta que termines en una desgracia completa, consumido por la pena y la tristeza. Mientras tú no crees en esto, muchas personas han perdido hasta la vida por buscar soluciones en otros lugares, ignorando las ciencias ocultas.

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1: En este spot se habla claramente qué es la magia negra o cómo, cuáles son los síntomas de esta magia negra, ¿no? Cuando alguien practica cosas malas y está en tu contra y te hace algo, te pone algo, te echa algo. No somos moneda de oro para gustarle a todo el mundo. La gente anda buscando enemigos gratis y a veces usted los tiene gratis. 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Los quiero mucho, los veo pronto aquí en La Hora Esotérica en Exitosa con Sandra Lee.

0: La hora en exitosa, 12:57. 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
1: Los estadios no solo serán escenarios de grandes partidos, sino protagonistas de la historia, especialmente aquellos que repiten como sedes mundialistas.
2: Es el caso del mítico Estadio Azteca en México, que será el primero en albergar en 3 ocasiones el torneo de selecciones más importante del mundo, tras 1970 y 1986.
3: Y si hablamos de primer nivel, debemos destacar al AT&T Stadium de Arlington, Texas, la sede más grande del torneo y que albergará a casi 94,000 espectadores.
1: Y no puede faltar el MetLife Stadium en Nueva Jersey, con una capacidad para 80,000 espectadores, que será sede de la gran final.
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0: con dos minutos, uno y dos en todo el país. Le damos la bienvenida a toda la gente que a esta hora sintoniza Radio Exitosa. Hola Cesarín, ¿cómo estás? Buenos días, Poicón. Hola Viñolo. Hola Cristóbal, ha reaparecido Cristóbal, ¿eh?
1: Hola.
0: Ayer no sabíamos a dónde se fue, estaba no habido Cristóbal. Viñolo también estuvo no habido, hoy han reaparecido. Muy buenos días a todo el equipo lechucero de Exitosa. ¿Dónde has estado, Viñolo? ¿Ah? ¿Durmiendo? No creo, ¿ah? No creo, conociendo. La 1 y 2 en todo el Perú. Así estamos iniciando una nueva jornada periodística hasta el amanecer, hasta las 5 de la mañana. Un día antes, previo, la antesala para las elecciones. Mañana esa. Mañana, Cesarín. Mañana vas a votar y yo sé por quién. Tú también, Poicón. Mañana desde temprano. Dice OMPE, dice jurado, que ya todo está listo. Que esta vez no va a haber demoras en la instalación de mesas. Y si lo hay, ya será por culpa de los miembros de mesa. Pero por parte de OMPE y el jurado, todo anda correctamente. Muy buenos días a todo el público. Mi nombre es Jack Miranda, les doy la bienvenida. Hoy sábado 6 de junio del 2026. Ay, ay, ay. Está bonita la cumbia. Estamos conectando con el público, estamos conectando con todo el país. No solo somos radio, también televisión. Estamos en todas las canales, en todos los canales de cable, en señal abierta, en el 6.1, también en www.exitosanoticias.pe. Y bueno, en la primera hora no estoy solo. Siempre estoy acompañado en esta primera parte del programa, porque en La Voz de los Pueblos tenemos nuestra secuencia psicológica, Educando Mis Emociones.
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0: Y estoy con la psicóloga Daniela Villegas, a quien le vamos a dar la bienvenida. Hola, Dani Yolanda. Buenos días.
3: Buenos días, Jack Miranda.
0: Yolanda Miranda. Sí va, ¿no? Rima.
3: Sí, por ahí estamos.
0: Rima, la N, la D y la A. Al menos sí, las tres últimas palabras o letras de cada una palabra. Siempre hay algo que nos une, que nos relaciona.
3: Por ejemplo, yo de rojo y tú de blanco, que por ahí podríamos hacer la bandera del Perú.
0: O sea, si tú y yo nos juntamos, hoy podríamos hacer... patria. Ajá. ¿No? ¿Verdad? Podríamos componer la bandera, los colores de nuestro país.
3: Así como la voz de los pueblos.
0: Sí, sí, es verdad. ¿Qué tal, Dani? ¿Lista ya para mañana?
3: Lista siempre.
0: ¿No? Para cada situación.
3: Claro, uno tiene que estar siempre preparado, ¿no? Mentalmente, porque es lo que nos ayuda. Si nuestra salud emocional está bien, vamos a estar bien siempre, ¿no?
0: La gente se enoja en tiempos electorales, ¿eh? La gente se molesta, hay bronca en la misma familia, en el entorno familiar, porque unos deciden votar por A y el otro por B, y cada uno impone sus ideas y quiere que ese o él o ella voten por el candidato de la persona, ¿no?
3: Sí, últimamente veo que las personas están como que exitosa, peleando porque quiere que hagas lo que ellos deseen, sí, ¿no? Pero yo veo,
0: o sea, la gente quiere que voten por su candidato.
3: Pero lo más anecdótico y lo que se ve es que ni siquiera le conocen al candidato, ni siquiera lo van a conocer al candidato a veces, ¿no? Porque uno tiene que entender que uno va a una elección para elegir a alguien que nos represente.
0: Claro.
3: La democracia es lo más importante dentro de la sociedad. Y lo que buscamos es que sea un buen líder, ¿no? El que elijamos, ¿no? Las personas debemos entender que unidos y pensando bien en nuestro voto, un voto, como dice, al elegir bien a alguien, no hay que arrepentirse, ¿no? Porque al final, imagínate, tú dices, vota por A y gana B. Y la persona que votó por A, ¿qué tiene que hacer? Adaptarse. Aceptar.
0: Aceptar.
3: ¿No? Entonces, igual es...
0: Aceptar que en una democracia... gana la decisión de la mayoría.
3: Así es, gana la decisión de la mayoría. Y también hay que entender que la vida continúa, tú sigues trabajando, sigues haciendo tus cosas, y lo único que buscamos es que se dé la seguridad, que es lo que no tenemos hoy en día, ¿no? La inseguridad es lo que te debe calmar ahora, ¿no?
0: Sí, así que no a las broncas, ¿no? La gente está... No. La gente está que se pelean.
3: Es por los puros. Creo que yo hay que entender que nuestra salud emocional debe regresar a como era antes. Las elecciones era una fiesta. Uno estaba emocionado porque mi candidato o por quien yo quiero iba a ganar, ¿no? Sí. Pero no molestándome o insultando a la otra persona porque piensa de otra manera, ¿no?
0: Sí, hablabas de la democracia, ¿no? Pero a veces la democracia puede ser peligrosa.
3: Cuando no uno mismo elige, recuerda que uno elige, ¿no? Ellos no se eligen solos, ¿eh? Entonces el poder que tú le das a alguien es lo que va a representarnos el domingo.
0: En la democracia se le da el derecho a todos a participar, ¿no? Y cuando yo digo que puede ser esto peligroso, porque no todos van con la información, entonces, y se vota al azar, se vota de pronto porque se escucha a alguien hoy o por recomendación de alguien, ¿no? Y algunos consideran de que no todos deberían de tener ese derecho al voto si no estás informado.
3: Bueno, se supone que se hizo una campaña de voto informado, ¿no? Estaba en las redes, creo que los medios de comunicación también lo han transmitido, entonces yo creo que ya es decisión de qué es lo que las personas van a decidir.
0: ¿Has escuchado eso de que no tienes derecho a opinar si no has leído, si no te has informado, si no has estudiado?
3: Lo correcto.
0: Y tiene validez, y tiene validez eso, ¿no?
3: Claro, porque cada uno tiene una hoja de vida. Cuando tú te presentas y postulas, tienes una hoja de vida, entonces desde el primer momento, esta es la segunda vuelta, desde el primer momento debieron elegir, ¿no?
0: Bueno, a propósito de la democracia que puede ser peligrosa, hoy vamos a hablar no de la democracia, pero sí de algunas amistades peligrosas. ¿Puede y existen las amistades peligrosas? Sí. ¿Cuáles son esas consecuencias? Y cuando te das cuenta de que de pronto aquella amistad es peligrosa, ¿cómo le ponemos límite a eso, ¿no? Porque cuando estamos en un entorno peligroso, tiene sus consecuencias. Entonces, un peligro te advierte a que tienes que salir de aquella situación. Amistades peligrosas y cómo ponerles límites. Bueno, es notorio cuando hay una persona que de pronto empieza a sobrepasar o aprovecharse de la amistad y dices tú, oye, no me parece tan buena persona. De pronto esta persona es peligrosa.
3: No tanto es que sea peligrosa, sino es que las amistades tratan de aprovecharse de algo, ¿no? O sea, cuando no hay un límite, las personas sobrepasan y se aprovechan de algo. Podemos hacer, por ejemplo, en el lado emocional, en el lado económico, y tú a veces sigues, le ayudas y persiste, ¿no? Y después ya, bueno, es como que lo tomo como un derecho pedirte y que tú le tienes que dar, ¿no? Y cuando no tienes, te dice, ¿pero por qué? O sea, no necesariamente, a veces uno lo hace como consciente, ¿no? Porque piensas que quieres ayudar a alguien, pero a veces esa ayuda no es la que tú pensabas, ¿no? Yeah. O la persona por ayudarte también te exige algo a cambio, ¿no? Entonces la pregunta es, ¿hasta dónde tú como persona tienes ese límite que está pues dentro de ti, lo que es permitido y no negociable hacer dentro de lo que te pueden pedir, ¿no? A cambio, o dentro de que esa relación te dice, tú me gustas, yo quiero que estés conmigo, y no te gusta, y tú le dices, pero somos amigos. No, pero tú me aceptaste la salida, significa que sí querías, entonces me hubieses dicho que no. Y al finalizar, en el contexto, la persona que está pidiendo más, quede manipular y quiere quedar como la víctima, ¿no?
0: Ahora, para empezar, o sea, ¿a quién consideramos amistad? O sea, ¿qué entendemos por amistad?
3: Una persona que suma a tu vida, una persona que te respeta, una persona que te entiende, una persona que siempre es empática contigo y está en todo momento, ¿no? Porque suma. ¿Suma qué quiere decir? Que cuando yo tengo un problema, me escucha, no necesariamente me tiene que apoyar. ¡Exitosa! Pero hay personas que no necesariamente hacen eso, ¿no? Oye, ahorita no tengo tiempo, no te puedo hacer caso. No estoy ocupado. Primero es ella y luego eres tú.
0: Ahora, en el entorno familiar siempre uno va a estar para la familia, ¿no? para poder atender sus problemas, sus requerimientos. ¿Puede funcionar en ese mismo grado, nivel, una amistad?
3: Dependiendo, porque yo creo que es dentro del contexto, ¿no? Un amigo siempre va a entender a la otra persona porque hay un sentimiento de por medio. Cuando tú hablabas de la familia también, pero a veces se aprovechan de la propia familia, ¿no?
0: También.
3: Piensa que la familia me da y siempre me tiene que dar. Y si el día que te dice no, eres mala o eres malo. Entonces yo creo que también hay que entender que se dice que si tú das, pues también debes recibir a cambio algo, ¿no? O sea, en el sentido ser asertivo, ser empático, tratarlo bien, hacerle sentir importante, porque el amor y el cariño se nota. Uh-huh. Pero cuando es una necesidad, como que siempre estás pidiendo y no retribuyes con algo, significa que pues no te están amando o entendiendo de la forma que tú necesitas, ¿no? Hay que entender que los límites siempre tienen que ser sanos. Hasta donde tú crees que puedes tolerar, está bien. Pero el día que ves que ya sobrepasan, hay que aprender a decir no. A veces a las personas nos cuesta decir no. Uh-huh. Por no quedar mal, yeah, o por pensar que ya nos van a dejar de querer, ¿no? Uh-huh. Igual en la pareja. Hay algo que no te gusta y no, pero yo quiero que me lo hagas. Pero no me gusta, no me siento bien. No, igual, a mí me gusta y me lo tienes que hacer. Entonces la pareja también se siente como que es obligada a hacer, pero no está sintiéndose bien, ¿no? Uh-huh. Luego sufre, llora y dice, no me entiende.
0: A propósito de la amistad y la pareja, ¿una amistad puede convertirse en una relación de amor?
3: A veces sí, en ocasiones ha pasado eso, ¿no?
0: ¿Puede funcionar?
3: Sí funciona. Siempre y cuando tenga una madurez emocional, pues, interesante, porque a veces cuando somos amigos te cuento los detalles que yo hago con mi pareja, ¿no? Caramba. Viceversa.
0: Uy, ya conocí todo.
3: Exacto.
0: Y tú los míos, y ahora
3: somos pareja. Somos pareja y voy a comenzar, sí, pero a María le hacías esto, a Eva le hacías esto, a Juana le hacías esto, ¿no? Uh-huh. Entonces tú, y tú, a tal, ¿no? Uh-huh. Y como que va a ser una pelea por si vamos a dejar el pasado atrás y vamos a iniciar algo nuevo, totalmente maduros, que el inicio es hoy. Todo puede ser maravilloso. Uh-huh. Pero si no, no es recomendable.
0: Ya, pero sí, o sea, sí hay casos en los que funciona.
3: Claro que sí, porque uh-huh. a veces en estas amistades no ha habido tanto esos detalles, o que de repente la vida de cada uno ha sido súper tranquila, ¿no? Uh-huh. Estaba con alguien, me dejó, se fue de viaje y se olvidó de mí. En tu caso, bueno, me cambió por otro, pero es irrelevante porque no lo quería tanto, ¿no?
0: Ya, ¿puede un hombre tener tanto cariño, afecto hacia una mujer sin que tenga una intención más allá, un deseo sexual, solamente mirarla como amiga y no como mujer?
3: A veces es difícil, porque dice que no existe la amistad entre el hombre y la mujer, lo han dicho, y dice que está bien comprobado.
0: Yo me sumo a esa teoría.
3: Sí, es lo que dicen. Pero en algunas veces también es que hay alguien que ama tanto y no le dice por no lastimar y por no perderla, porque cada uno tiene una vida. Uh-huh. Y eso es muy bonito, ¿no? Ese es como el amor platónico, ¿no? Me pareces una persona muy interesante, lástima que no te conocí antes. Yeah. Prefiero ser amiga o siempre tratarte bien y siempre ser un incondicional y estar para ti cuando me necesites, pero no te lo digo porque no puedo darte nada, ¿no? Uh-huh. Y eso es bonito, ¿no? Ser bueno para ambos es bonito.
0: Yeah. Siempre que no se presente la ocasión.
3: No, pues porque ahí tienes que entender, por eso decía el límite, ¿no? La quiero tanto que no me gustaría que pase y la pierdo, ¿no?
0: A ver, quédate aislado en una isla un mes solo con ella.
3: Ay, no,
0: es tu amiga, ¿no? No pasa nada.
3: No, sí pasa. La soledad hace que pase algo siempre, ¿no? Uh-huh. Y somos ¡exitosa! Seres humanos, pero a veces las consecuencias, ¿no? Yo tenía una terapia de pareja, venía una mujer y me decía, yo no le creo a mi esposo. Ha estado de viaje, ha estado en un lugar y dice que ha estado con su mejor amiga, se han quedado en un hospedaje, pero no le ha hecho nada. Uh-huh. Y lo dudo, dice, ¿no? Pero decía, yo no le he tocado, ella durmió a un lado, yo dormí al otro lado, ¿no? No había dónde quedarnos, era una opción. Y si no, iba a dormir en la calle, ¿no? Pero ella dudaba de él, ¿no? Como bien lo podríamos decir, ojos que no ven,
0: corazón que no siente.
3: pero es como que es duro, ¿no? Ajá. Porque a veces tú puedes decir, no lo hice, te lo ha contado, él mismo le contó, mira, me ha pasado esto, no quiero que mañana te enteres y pase algo malo, ¿no? Ella no lo descubrió, él lo contó. Y por contar, salió casi que ella le termina, ¿no? Yo creo que a veces, como tú dices, puede que estén en un lugar y puede que no pase realmente nada, o como que quién sabe si pasó, ¿no?
0: Bueno, dependiendo también de los protagonistas, ¿no?
3: ¿Cómo? ¿Por qué?
0: Bueno, hay quienes de pronto somos más capaces de controlarnos y otros imposibles de controlar.
3: El autocontrol es muy importante. Sí. Si lo practican, qué bueno.
0: En todo sentido.
3: Siempre.
0: Bueno, 1:17 de la madrugada, Cesarín. Suéname los teléfonos, vamos a conversar con el público. Hemos hablado un tanto de la amistad, pero hablamos de las amistades peligrosas y cómo le ponemos límites a eso, ¿no? Aló, buenos días. Mira, puedo adivinar de quién es esta llamada.
3: A ver, vidente ya.
1: Ya Willy Chorrillos.
0: no estaba en mi pensamiento, Willy, pero...
3: Te iba a decir Miguel Ángel.
1: A ver, doctor, ¿qué tal? Buenos días.
3: Hola, Willy, buenos días.
1: Buenos días, doctorcita. Doctora, yo creo que usted sabe bastante psicología. Yo creo que usted va a hacer tres preguntas y quiero que usted responda con la ¿cómo se llama? La psicología científica.
3: Tres.
1: A ver, voy a comenzar. Doctora, la persona comienza cuando uno nace, cuando es niño, adolescente, niño, o a la vez universitaria. No sé en qué etapa uno se forma su personalidad, o en la adultez. Eso quiero que quede en la clave y precise. Y la segunda pregunta sería, doctora, ¿por qué una persona se vuelve personalista, egocéntrica y autoritaria? ¿Cómo así se vuelve la persona? ¿Por la mala junta o por el centro de los casos? ¿En qué momento la persona se existió? La tercera pregunta, doctora, cuando una persona dice, por ejemplo, yo tengo mis abogados, asesores, todo que me recomienda, pero al final dice, yo tomo las grandes decisiones, yo las tomo yo, nadie más que yo. A ver, ¿por qué esa persona habla así, doctora? Quiero que se me aclare esa parte a todos los peruanos que la vengan a escuchar. Gracias, doctora.
3: A ver, no, Willy, entendí bien la tercera. Sí,
0: tampoco, pero a ver, habrá que acomodar la pregunta de Willy. A ver, vamos resolviendo la primera.
3: Que él decía, ¿cuándo se forma la personalidad? ¿No? Hay que entender que nosotros nacemos sin ninguna información, ¿no? Cuando nacemos, nuestros primeros cuidadores, que son nuestros primeros padres o las personas que nos crían, son los que van formando primero el apego, el sentimiento. La personalidad se va dando de acuerdo a cómo soy yo, qué temperamento tengo, cómo, si soy melancólico, flemático, colérico, y las personas, el carácter, todos vamos a ser diferente, el temperamento también. La personalidad se forma en base a cómo es que yo he vivido en mi familia, si he recibido mucho amor, si me han sido he sido aceptado, validado, y yo voy a tener la personalidad que yo muestre. No todos somos iguales. Yo puedo ser una persona muy cariñosa y otra persona que no tiene nada de cariño, simplemente saluda, buenos días, buenas tardes, y yo quiero dar un beso, ¿no? Entonces, muchos siempre vamos a ser diferentes. La personalidad, la forma, la se forma desde niño y de acuerdo al entorno que vivo, como lo han formado los padres.
0: ¿Y hay una etapa en la que ya la personalidad ha quedado formada?
3: Es la segunda que hace él. Hay una segunda pregunta.
0: Él habló sobre el egocentrismo.
3: Justamente la personalidad se forma y se va dando ya en la pubertad, pasando la adolescencia, ¿no? Ahí tú te vas dando cuenta cómo quieres vestirte, cómo quieres ser. Es como que dices, yo quiero ser esta persona. Y vas a ser esta persona de acuerdo a cómo te han enseñado el carácter. ¿Qué quiere decir? En la casa, todo era para ti, todo era para ti, y tú decías, yo me lo merezco, ¿no? Saqué buena nota, y la mamá dice, o algunas personas dicen, sácate buena nota, te doy un regalo, sácate buena nota, te doy tal cosa. Y siempre están dándole algo, un premio. Entonces el joven va creyendo que se merece, pero porque es bueno, se merece algo. Entonces yo crecí con eso, y voy haciendo ese ego que está ahí, ¿no? Que el

0: ¿Se puede cambiar?
1: Modificando con terapia.
0: Ya.
1: Después no se forma. Ya. Se cambia, se queda ahí tal cual.
0: Ya. Y su tercera pregunta, hablaba sobre las decisiones. Decía, si tengo un abogado, vamos a tratar de entender a Willy. A pesar que un abogado me pueda dar una recomendación, al final yo tomo la decisión, decía Willy, ¿no? O sea, quiero acomodar esto a que, más allá de el consejo, las opiniones externas, hay personas que no quieren escuchar, sino siempre deciden por ellos mismos, ¿no? Más allá que un experto te pueda aconsejar, porque él hablaba de un abogado.
1: Claro, yo creo que se puede entender, bueno, en lo que él dice, ¿no? Cuando yo voy a pedir un consejo, yo voy a pedir, qué sé yo, estoy en un problema y alguien me dice, tienes que hacer esto para que logres esto. Y él dice, no, yo tengo la última palabra. No necesariamente, ¿no? Tú tienes la última palabra en la negociación que tú puedes hacer con alguien que no te está denunciando. Pero si existe una ley, la que va a decidir es la ley, ¿no? Cuando hablaba de los abogados. Muy al margen de todo ello, hay que entender que sí es cierto, uno toma las decisiones, por eso existe esa canción que dice, tú tomaste tus decisiones y tienes que aceptar las consecuencias.
0: Tú tomaste tus decisiones.
1: Y yo las mías, creo que dice. Pero, o sea, puedes tomar la decisión que tú veas, pero también tienes que entender que cada decisión que tomes tiene una consecuencia.
0: Era buena esa.
1: Ajá, favorable o desfavorable. Entonces, no hay que arrepentirse, ¿no? Porque yo creo que siempre se dice, el hombre toma las decisiones y al final tiene que aceptar las consecuencias. Para todo, ¿eh? Aplica para todo.
0: Tú tomaste tus decisiones, aunque yo tomé las mías. Tú has visto esa serie en decisiones, ¿no?
1: Muy buena, muy buena.
0: Sí, ¿no? ¿Qué horas lo pasan?
1: No sé, hace mucho tiempo lo vi, creo que. Hace 10 años, creo.
0: Vamos con otra llamada. Hola.
2: Aló, Yacito Miranda.
0: Hola, Pepito.
2: Voy a tocar la puerta de la radio, tía Esther Campuñada y doctora.
1: ¿Quién es?
2: Tinto. Oh,
0: Pepito, él es Pepito, el más conocido que la Papa Guairo.
2: Más conocido que la Papa Guairo.
0: Claro, el más conocido. Lo conocen en todo San Miguel, en todo Magdalena, en todo Lima le conocen a Pepito.
1: Ay, mira qué lindo.
2: El que yo he tenido reportaje antes en televisión en Magdalena con los programas que vendían a Magdalena con el Canal 5, Canal 9, Canal 2 y Canal 7 con Fernandini, que ya no está.
0: Ya.
1: Ah, mira. ¿Y él es el cantante?
2: Doctorita, le voy a consultar antes que para que entre otra llamada. Yo tengo una amiga, no le digo su nombre, me dice, José, primero consúltale a tu mamá si vamos a hacer noche o no, porque después dice que yo te digo cosas. Yo le digo, gorda, ¿qué compro? Le digo, anda, compra pan y queso, porque no me gusta la jamonada, me dice. Y préstame tu manguera para regar mi jardín. Cuando termina las 10, las 11 de la noche, me dice, oye, ¿tú por qué tienes que estar hablando mucho de mí? Oye, le digo, pero si yo soy tu amigo, que esto, que el otro, ¿por qué me tratas así? Ya estamos viejos para estar renegando, le digo. Acompáñame con mi bastón a mi casa, pues, le digo, porque mi casa está al frente de ella, ¿no? No, tú puedes andar solo con tu palito, me dice. Ah, su hermana, me dolió en el alma, y así te, doctora. Le digo a mi mamá, ay, a ver, yo te dije que no te vayas a su casa. Mi mamá se llama Dina, pero mi amiga al frente vive, no digo su nombre. Ya. Me metí a mi cuarto y Yacito a llorar, oye, escuchando a Picador de los Andes, y me chocó, como no me han resonado así. Pero si ella sabe que yo estoy enamorado de ella, ¿para qué me trata? Qué mala, viejo. Qué mala, ¿sí o no?
0: Ya, o sea, ella sabe no que, tiene, que tú quieres con ella.
2: Ella sabe, Yacito. Ya. Ella sabe.
0: Y tú sabes.
2: Dije, mira, gorda.
0: Y tú sabes que ella no quiere nada contigo, Pepito.
2: No, pero ya le dije. Le digo, yo soy tu amorzote. Salíamos que a la
0: pero tienda. Pero ella te da bola, ¿no, Pepito?
2: Sí, sí. Ah. No digo su nombre. Ya te dije su nombre la vez pasada, pero no lo van a repetir porque la conoce. Entonces le digo, yo no estoy divulgando, le digo, si no hablaría de ti, no estuviera enamorado.
0: Entonces,
2: de
0: tú
2: ti,
0: llamas digo, a la digo, llamas hoy a la psicóloga, ¿para qué? ¿Para pedir un consejo?
2: Claro, este viejo mínimo, pues.
0: Ya, a ver, escucha, apúntalo, Pepito, por favor. ¿Qué puede hacer Pepito? Está enamorado, pero la chica, ella, aquella, sí le da le coquetea, pero ahí nomás le dice, después le rechaza.
1: Claro, es porque me parece

0: Extraño lo que él dice, ¿no? Dice, anda, compra pan con queso porque la jamonada no me gusta, y luego prestas tu manguera para regar mi jardín. Entonces, ella lo utiliza él, ¿no? No entiendo, o sea, en el sentido, si no quiere nada, le debe decir, pues bueno, solo somos amigos, porque, pero él se nota que está enamorado, y una persona se da cuenta cuando uno está enamorado, ¿no? Yo creo que tienes que tomar la decisión de, o realmente decirle y que se aclare la cosa, o de lo contrario alejarte, pues, ¿no?
1: Pero ya le dijo, oye, pero somos adultos ya, o sea, pero ella o no toma decisión o no quiere con nada con Pepito.
0: Bueno, pues, pero hay que ser sinceros y hay que ser directos, ¿no? Uh-huh. Mira, me encantas como amigo, pero como enamorado no, porque me gusta estar sola.
1: Y suena diferente. ¿Y Pepito qué debe de hacer?
0: Bueno, pues alejarse de ella. Ajá. Porque si uno está enamorado y más la tiene cerca y más está con ella, el amor sigue ahí, ¿no?
1: Yo creo que Pepito, a ver, intenta cantándole, pues.
0: Pero lo malo es que vive al frente, pues, ¿no? La va a ver siempre. Bueno.
1: Llévale una serenata, Pepito, a ver, de pronto te funciona. Gracias, Pepito, más conocido que la Papa Guairo. Tenemos que hacer una primera pausa, Dani. ¿Cuáles son tus teléfonos, tus canales en redes sociales?
0: Al 948-680-100 y en las redes sociales como psicóloga Daniela Villegas.
1: Hacemos una primera pausa y regresamos. Hoy nos quedamos hasta el amanecer, hasta las 5 de la mañana, en La Voz de los Pueblos.
0: Eso ya.
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2: Una de la mañana con 30 minutos. En entrevista con Exitosa, el defensor del pueblo Josué Gutiérrez llamó a votar con responsabilidad y compromiso durante estas elecciones del domingo 7 de abril y agregó que espera que tras estos comicios se recupere la confianza en el ente electoral. La Oficina Nacional de Procesos Electorales instó a la ciudadanía a verificar sus datos de votación en su plataforma digital oficial antes de acudir a las urnas. A través de este portal, los electores pueden consultar la dirección exacta de su local de sufragio, el número de mesa y su número de orden. En Chiclayo, esposado y encadenado. Así fue presentado por la Policía Nacional de la Dibrinqui de esa región de Nilson Gervasio, alias Gordo Cero, sujeto que era buscado en Trujillo por presuntos actos de extorsión. El embajador de los Estados Unidos en el Perú, Bernie Navarro, participó en la ceremonia de firma del memorándum de entendimiento con la Policía Nacional para la creación de un equipo especial de investigaciones conformado por la Unidad de Investigación de Delitos de Alta Complejidad y el FBI. A través de las redes sociales, Sporting Cristal oficializó la incorporación del delantero Hernán Barcos, quien defenderá la camiseta celeste durante lo que resta de la temporada. 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Continuamos con Educando Mis Emociones.

0: estamos ya de vuelta, de regreso, siendo la 1:00 a.m. con 6 minutos, sábado 6 de junio, a un día, Cesarín. Imagino que ya estás decidido, ¿no? Porque tú tomaste tus decisiones y yo tomé las mías. Hola, Cristóbal Poicón Viñolo. Sí. Estamos ya todos listos para esta nueva jornada electoral y desde ya les aviso que exitosa como siempre estará liderando ese día en la cobertura periodística con toda la antesala, mucho más antes de que se abran las mesas de votación. Exitosa estará desplegado con todo nuestro equipo, camarógrafos, reporteros, en todo Lima, el Callao y en todo el país, incluso con nuestros corresponsales en el extranjero que nos irán contando cómo se va desarrollando las elecciones, ¿no? Muy buenos días a todo el público, a los que recién están despertando. Estamos presentando La Voz de los Pueblos por Exitosa 95.5 FM en Lima y el Callao. Somos la voz de los que no tienen voz. Y en esta primera hora estoy con Daniela Villegas presentando nuestra secuencia psicológica, educando mis emociones. Está bonita la canción, Cesarín González. Y hoy hablamos acerca de las amistades peligrosas. Y si quieres una consulta personalizada con la doctora Villegas, tienes que comunicarte con ella y ubicarla en sus redes sociales. Dani, recuérdanos, por favor.
1: Me encuentran en las redes sociales como psicóloga Daniela Villegas y al 94-86-80-100.
0: Correcto, muy bien. Y si tiene alguna consulta, usted nos llama a través del 940-800-800. Estamos ya nuevamente con nuestro WhatsApp 940-800-800 y el 7410-955. ¿Y cómo se debe de ir poniendo aquellos límites, Dani, a esas amistades peligrosas?
1: Bueno, hay que entender también dentro de las amistades, la amistad no te debe condicionar a que no tengas otros amigos, ¿no? Que no se moleste porque tengas otros amigos. ¿Cómo nos damos cuenta que una amistad está siempre poniéndote en un círculo como tóxico, ¿no? Por eso es que tú tienes que poner tu límite. Dice, no puedes hablar con ella, no me gusta que le converses, ¿por qué le saludas? Esas personas que te encierran en su mundo no es bueno, ¿no? Yeah. Una persona en una amistad tóxica no te dejan relacionar, en una amistad sana te dejan que te relaciones con quien tú quieres. La amistad es libre, tú puedes relacionarte con quien tú quieras. También, o sea,
0: hay amigos que te...
1: que te dicen, no te hables con ella, no me cae. O
0: sea, hay amigos celosos.
1: Así es. Yeah. Condicionan a la amistad. Que si tú te hablas, yo te dejo de hablar.
0: Y suele pasar eso en el colegio, por ejemplo, ¿no?
1: En el colegio.
0: Donde se forman grupitos y luego te dicen, no, pues si quieres estar en mi grupo, no puedes hablarle a ella que me cae mal.
1: No necesariamente, también en el colegio, pero también en los adultos, ¿eh? Estamos en un lugar, en un centro de trabajo y dices, oye, esta flaca no me agrada, espero que no sea tu amiga. Uh-huh. Y resulta que a ti te cae bien la chica porque no te ha hecho nada, ¿no? El problema es con ella, ¿no?
0: Claro.
1: Entonces tú dices, pero... yo soy libre, yo puedo hablar con quien a mí me gusta. Cuando tú no vienes, ella me habla. No, pero no me agrada. Bueno, tendré cuidado, pero igual a mí me trata bien, ¿no? Ajá. Entonces yo creo que eso es salir y poner un límite, ¿no? Decirle, a ti no te agrada, pero a mí no me ha hecho nada y me siento bien con ella, ¿no? Ajá. Eso no significa que estoy traicionando tu amistad. Cuando yo hago algo y esta amiga se molesta, es porque estamos en lo negativo. Las amigas se deben alegrar de los logros que uno tiene. Al contrario, esta persona no quiere que tú sobresalgas. Oye, pero ¿por qué tú? ¿Por qué te dieron? Si tú siempre llegas tarde, ¿por qué te han premiado por ser la del mes, no? Uh-huh. Ha hecho un buen trabajo, pero tiene algo negativo, como todos. Pero se molesta. Y también las personas que siempre tienden a creer que cuando te sientes mal, la persona tiene que estar ahí contigo todo el momento. Pero tú también tienes una vida, ¿no? Tienes esposo, tienes hijos, o tienes tus padres. No, pero no me estás entendiendo, tienes que estar conmigo, yo me siento mal ahora. Eso es chantaje emocional, ¿no? Entonces, eso también hay que poner un límite. Te puedo acompañar, te puedo contener, pero también tengo una vida que seguir. Y eso también hay que entenderlo, ¿no? Por eso es darse cuenta que es sano. ¿Y cuándo decir que no? Cuando te pide algo y no le puedes dar, se molesta.
0: Ahora, eso que describes, Dani, ¿es más común en mujeres que hombres?
1: En los dos.
0: Ya.
1: Porque, por ejemplo, el amigo te dice, vamos a jugar fútbol. No me deja salir mi esposa. Ah, entonces eres un pisado, entonces no eres mi amigo. Porque tienes que rebelarte. No vas a hacer algo que... No es que no quiera. Justo tiene... La esposa trabaja, tiene que hacer otras cosas y se tiene que quedar con los niños, ¿no? Ya. Pero el otro no, dice a mí. Bueno, yo ya le dije que busque con quien se queden.
0: Y en el caso anterior que contábamos de que ella no me cae, así que no debes de juntarte con ella o con él. Ese tipo de cosas y casos son más comunes en mujeres que en varones.
1: Más comunes en mujeres, pero también se dan varones.
0: Sí, ¿no?
1: También se dan varones. Uh-huh. ¿No? Porque, no, y ese pata no, pues me está quitando a la otra flaca, le mira a la otra, ¿y por qué estás con él? ¿No?
0: Ya, correcto. Vamos ahora con otra llamada. Cesarín, aló. Hola. Hola. Hola, su nombre. Hola, buenos días, exitosa, le saluda. Estamos en el 940-800-800 y 7410-955-940-800-800-7410-955. Estoy con la psicóloga Daniela Villegas. Estamos hablando acerca de las amistades peligrosas y cómo ponerle límites a aquellas amistades. La 1:44, saludo al público que nos escribe también en nuestras redes sociales. A ti también te escriben, ¿no, Dani?
1: Sí, gracias a bueno, también tengo que felicitar y ya están todos, yo trabajo en el ejército. Ajá. El ejército ya salió, está en los colegios, un saludo para todos ellos, me han puesto aquí que están viendo éxitos en este momento, gracias por ver el programa.
0: Por favor, cuiden bien el material electoral, por favor, ya, no queremos problemas, que todo marche bien. Y ya están ellos custodiando.
1: Así
0: ¿no?
1: es, ya están cumpliendo su trabajo. Ajá. Y por eso es admirable el trabajo de los militares, ¿no?
0: Sí.
1: Están ya afuera y otras personas están en casa con su familia. Yo creo que cada profesional tiene su momento, tiene su lugar, y ellos, a pesar que no se nota tanto, también hacen una labor muy importante. Como, ellos y los policías, ¿no?
0: Pues como los periodistas, por ejemplo.
1: Claro.
0: Que mientras la mayoría está celebrando Navidad o Año Nuevo, los periodistas están transmitiendo Navidad.
1: Ah, sí, es cierto. El domingo, por ejemplo, van a transmitir y todos estamos en casa pensando quién va a ganar, y ustedes son los que nos van a decir quién gana.
0: O mientras hay un feriado largo y todos están de paseo y a ti te ha tocado transmitir, ¿no? Ese paseo que se están dando el resto.
1: Ah, pero también nos ha pasado. A veces creo que pasamos casi una Navidad o después de una Navidad aquí, ¿no? Creo que en estos 5 años nos ha pasado eso también.
0: Okay. Tenemos otra llamada. Hola.
2: Hola, buenas noches.
0: Hola, ¿qué tal? ¿Su nombre?
2: Dora Chávez.
0: Dora.
2: De Paita Piura.
0: Hola, Dora, ¿cómo está?
2: Sí.
1: Bienvenida, Dora. Paita Piura. Qué lindo, mira, Paita Piura.
2: Con gusto, doctora.
1: Qué lindo, a mí me da gusto que nos llames. ¿Cuál es tu consulta?
2: Gusto que haya entrado mi llamada después de cuántas existencias que llamo a Exitosa, que soy su fiel oyente de noche.
1: Un aplauso.
0: Aplauso, Cesarín, por favor, para Dora.
2: Así es. Aquí pues reflexionando y pensando pues que se nos vienen ya un día las elecciones para escoger a la mejor presidenta, pues.
0: Y así, sin dar nombres, porque me vas a meter en problemas, si no, Dora. Ya, por favor.
1: Sí,
0: me vas a meter en problemas por las restricciones que ya
1: no se puede ya.
0: Que ya rigen, Dorita. Pero bueno, Dora, ¿y con quién está usted?
2: Ayude.
0: Sí, se vienen tiempos buenos y nuevos.
2: Dios nos escuche.
0: Sí.
2: Dios nos escuche.
0: ¿Y cuál es su consulta, Dora?
2: Bueno, yo soy una mamá separada a muchos años. Me encontré con una nueva pareja y en veces tenemos unas separaciones de límite, pero queremos que era como amistades, pero no sé si esa amistad perdurará o será peligroso de seguir haciéndonos daño, porque nos hicimos mucho daño cuando estuvimos juntos, o sería mejor ya alejarme.
1: ¿Él era tu amigo?
2: Era mi pareja, pero no era mi esposo, sino mi compromiso.
0: Ya, ¿y después de cuánto tiempo se han vuelto a ver?
2: Bueno, después de ya de un año.
0: Ah, bueno.
1: ¿Y tú crees se puede algo que se hicieron, no sé por qué terminó la relación, crees que se pueden dar una segunda o tercera oportunidad?
2: Yo digo que sí, porque yo lo estimo muchísimo. No sé si será estimo o amor, no sé, pero o será la soledad, no quedarme sola, el miedo también, seguro. Eso es lo que en veces pienso, que sea, que quisiera estar con él.
1: ¿Y él también contigo?
2: Sí, también.
1: Bueno, inténtenlo. Yo creo que no hay nada, no podemos perder si no lo intentamos. A veces no sabemos qué va a pasar si no lo vivimos, ¿no? Si no te hace daño ni tú le haces daño a nadie más, pues inténtalo.
2: doctora, eso es lo que voy a tratar en veces de hacer, pero tengo un temor.
1: ¿Cuál es el temor?
2: ¿Será porque
1: a que no funcione?
2: Con el que, exacto, que no funcione porque ha sido un daño que me hizo y el temor, que nuevamente me pase.
1: Bueno, mira, si no lo quieres hablar al aire, no hay problema, puedes llamarme mañana y seguimos conversando. Y todo se puede superar si uno pone de su parte, ¿no? Y también los dos en comunicación se comprometen al cambio. Y si alguien se compromete, pues hay que creerle, ¿no? Porque si no creemos, no hay confianza, no funciona una relación. El respeto, la confianza, la lealtad y la exclusividad hace que una relación debe funcionar.
2: Desconfianza cuando uno ya lo hace en algo, un daño interno,
1: es
2: tan grande que o sea, que lo más que uno a veces piensa la miedo a la soledad y quiere volver con esa persona, pero a la vez tiene un temor.
1: Por eso te decía, llámame y conversamos sobre ese temor, pues sobre ese evento que pasó que te ha hecho quedarte así.
2: Ya.
1: ¿Listo?
2: Ya, gracias, doctor.
1: Gracias, gracias a ti.
0: Claro, ¿no? Siempre cuando hubo un daño. Va a existir ese miedo, ella quiere intentar, se encuentran o se reencuentran y quisieran volver a intentar, pero el daño le hace pensar una y otra vez ella, ¿no? Tiene dudas.
1: Sí, vamos a usar...
0: Dice que hubo bastante conflicto.
1: Sí, es cierto. Voy a poner una metáfora que hablaban sobre un cuento sobre la gallina y el cerdito.
0: A ver.
1: La gallina y el cerdito se dicen, vamos a hacer una sociedad.
0: Yeah.
1: Vamos a poner un negocio. ¿Y qué dice? Vamos a poner, y ella dice, vamos a poner un negocio de huevos con jamón.
0: Uh-huh.
1: Y él le dice, no estoy de acuerdo. ¿Por qué? Yeah. Porque tú pones los huevos y están fuera de ti. En cambio, si yo pongo el jamón, voy a dar de mí, o sea, voy a morir para poner el jamón, ¿no? Entonces yo no salgo perdiendo, ¿no? Entonces ahí va lo que uno dice, ¿no? ¿Cuánto das tú en una relación? No tienes que dar más de lo que eres, porque si no te quedas sin nada. Y esto va con respecto a ella, ¿no? A veces nosotros vemos que otra persona pone algo, no se arriesga, pero de ti quiere todo, exige todo. Entonces yo creo que es muy importante darnos cuenta hasta dónde. Si mi límite es que me va a afectar a mí, me va a hacer daño a mí, no es negociable, no sigo con esta persona.
0: Uh-huh.
1: ¿Listo? Creo que les queda un poco claro eso, ¿no?
0: Pero no está de más poder... Ahora, para poder salir de toda duda, pues... Hay que intentarlo, ¿no?
1: Claro, pero
0: hay
1: ya
0: que probar.
1: Pero con una negociación donde dices, esta es la última y no hay más. Si vuelve a pasar, ya no te voy a perdonar, ¿no?
0: Uh-huh.
1: Porque uno puede perdonar, sí, siempre y cuando se comprometen y especialmente la persona que dañó. Pero si la persona va a volver a hacer lo mismo, entonces voy a pensar en cuánto tiempo me va a volver a hacer lo mismo. Entonces yo no tengo garantía de eso, ¿no?
0: Uh-huh.
1: Entonces ese es el miedo, pues por eso dice el miedo paraliza y el miedo hace que uno a veces no avance, pero hay que dejar el miedo al costado y decir, ¿realmente te comprometes? Aquí dolió tanto, ya no quiero que vuelva a doler.
0: Escribe Gracielita, conocida como Chelita. Hola, Yaxito, me dice,
3: exitosa.
0: ¿Qué tal? ¿Cómo estás? Aquí te saluda Chelita, buen programa, felicitaciones, siempre los escucho a la doctora. Felicitaciones para el programa, siempre lo sigo. Gracias, Chelita. Un abrazo, Lobito. Gracias, Chelita, nuevamente. Mándale saludos a
1: Chelita. Gracias,
0: Chelita,
1: qué lindo por estar aquí con nosotros, ¿eh? Gracias, gracias. También agradecen los saludos. Gracias a Eva, gracias a Carlos, a Silvia, a Sergio,
0: ya,
1: a que nos están viendo ahora, ¿no? Ajá. Muchas gracias.
0: A Gloria Sáenz. Ella es de Comas.
1: Ay, qué lindo, Gloria.
0: Aunque no comas, está en Comas.
1: Yeah. A mí me gusta mucho eso, uh-huh, eso que compartes con los oyentes, ¿no? Uh-huh. Que te quedas desde 2 a 5,
0: uh-huh,
1: de hecho que conoces a mucho más personas. ¿Verdad? Un saludo especial a Glorita de Cajamarca. Está pasando por un problema de salud.
0: Caramba.
1: Ella era nuestra persona vitamina. Yo no sé si ya nos escucha, pero tuve la oportunidad de conversar, te envié saludos,
0: ya,
1: pero tuvo una creo que es una taquicardia o un problema del corazón,
0: ajá,
1: que ya su ritmo de vida cambió, ¿no? Y como que se asustó y siempre le digo, tú puedes, sigue adelante, y desde aquí te enviamos muchos saludos.
0: Saludos para ti, Glorita, si nos estás acompañando. Ojo, tengo que precisar a Gloria de Cajamarca, porque hay muchas glorias que nos llaman. Saludo esta vez es para Glorita de Cajamarca, para... ¿Te acuerdas de Marino?
1: Sí, de Marino.
0: Del
1: chiste, ¿no?
0: De los chistes.
1: De los tres chistes que nos dice.
0: Sí, sí.
1: Ojalá que llame Marino. Bueno, no te extrañamos. También a Manuel de Chiclayo, que siempre daba un... unas formas de su vida que llevaba y muy interesante, ¿no?
0: Sí, ¿en serio?
1: ¿A quién más recordamos? A Gaby de Chorrillos, a Gaby de Chorrillos.
0: Ya me llama Gaby.
1: Gaby. Sí. ¿Quién es más?
0: A ver, recuerdo a la participación constante de la siguiente llamada. Acá está, de seguramente San Juan de Miraflores. Hola.
3: Por favor.
0: ¿Cuál es su nombre?
3: Por favor.
1: ¿Qué pasó? Hola.
3: Elba.
0: Elba. ¿De dónde Elba. Llama Elba?
3: Vilma.
0: Ah, Vilma. Hola, Vilma. ¿De dónde llama?
3: De Pucallpa.
0: Ah, bienvenida, Vilma. ¿Cuál es su consulta? Mira,
3: quiero saber. Tengo mi hija en el penal. Quiero saber si este año sale o no.
0: Tendrías que preguntar a su abogado, Vilma.
1: Se equivocó de programa de repente.
0: Ah, puede ser, ¿no?
1: Sí, ¿no?
0: Ah, claro, de pronto pensó que es la hora esotérica. Vilma, no, Vilma, mira, te doy un consejo, que mañana va a estar Hajime y si quieres que le pregunten en las cartas, le preguntas a Hajime. En todo caso, ve el caso con el abogado.
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0: Con el abogado para ver en qué está, ¿no? Gracias, Vilma, gracias por su participación.
1: Entendemos tu dolor, entendemos que estás como que... triste o hay algo que no está yendo bien, busca ayuda, siempre es bueno buscar ayuda y creo que lo más importante es apoyarle a tu hija, ¿no? El tiempo no sabemos por qué está ahí, pero te toca como madre velar por ella, ¿no?
0: Sí, ahora
1: para una madre nunca hay nada grave ni nada malo.
0: Sí. Ahora me pregunto por qué constantemente nos llaman creyendo que este es un programa esotérico. Tengo cara de brujito de pronto, ¿no? De pronto tengo algo de brujito.
1: Es que tú tienes la culpa de decir el otro día que estabas estudiando, que ya te estabas por graduar, creo.
0: Ah, de veras, ¿no? Pero sí tengo cierto don, ¿eh? Para poder predecir las cosas. Sí.
1: ¿Quién gana el domingo, el A o el B?
0: Yo lo podría decir, pero me voy a meter en problemas. Sí, lo voy a decir en mis redes sociales. Yo ya sé quién va a ganar.
1: Bueno.
0: Yo ya sé quién va a ganar.
1: Internamente vamos a apostar, ¿verdad?
0: Cuando termine el programa, te voy a decir al oído quién va a ganar.
1: En apuesta, listo.
0: Ya. Yo ya sé quién va a ganar. Yo te dije, Cesarín. Sí. Cesarín sabe también.
1: Una vez Jack Miranda hizo una apuesta y le tuvieron que rapar el cabello. No creo que quiera volver a perder su cabello, ¿eh? Si no. Pierde, el próximo programa va a estar rapado el cabello.
0: Mira, voy a confesar algo. En verdad, yo quería que me corten el cabello. Por eso perdí a propósito frente a Ru Privat, que ella hizo toda la maniobra. Buscó una peluquera para traerla acá. Y yo por dentro me reía, ¿no? Esto es finalmente lo que yo quería. No te saliste con la tuya, bueno, Ru Privat, sino me salí con la mía.
1: Bueno, ahora vamos a apostar su barba, ya no su cabello.
0: Sí. Eso sí peligroso, eso sí peligroso. Tenemos otra llamada, Cesarín, ¿no? Hola. ¿Aló? Hola.
5: Aló, Jean Miranda.
0: Miguel Ángel.
1: Te demoraste, pero llamó.
0: Sí, yo es que estaba ahí. Hola, Miguel Ángel, bienvenido.
5: Hola, Jean Miranda. Te estaba llamando al fijo, pero por el fijo no entra a la radio.
0: Ah, ya ves, porque yo decía, ahí está la llamada. Es que Cesarín levantó primero el móvil y no el fijo. Adelante, Miguel Ángelo.
5: Sí, doctora Daniela Villegas, buenos días.
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1: Buenos días, Miguel Ángel.
5: Sí, bien, bien, escuchando este de las amistades peligrosas. En el caso mío, yo le digo que las amistades peligrosas se han ido solas. Yo no he tenido que esforzarme en votarlas, en expulsarlas. Ha sido así mi situación, ¿no? Hasta ahora, ¿no?
0: Ajá.
5: Pero me llamó la atención el nombre de Amistades Peligrosas, porque me hizo recordar acá en mi estante de libros que hay una obra de un autor que se llama Choderlos de Laclos, Amistades Peligrosas, en la que se ve de otra manera las amistades peligrosas, ¿no? Rápidamente te lo digo así, dice. Es una obra erótica, ¿no? Dice Amistades Peligrosas, ¿no? Sí. Se resume en estas dos líneas. Ella quiso huir, pero pronto estuvo en mis brazos, y lejos de tener la fuerza de resistirse, apenas le quedó la de sostenerse. Esta es una obra de Amistades Peligrosas, que es muy muy muy conocida en los medios, en las librerías, ¿eh? Lo pueden pedir, de hecho, los de Laclos. Lo que yo quería decirles, para que ya se queda poco tiempo.
0: Ajá.
5: Algo de lo que se habló. Sí, algo de lo que se estuvo hablando. Personalmente, para mí sí existe las amistades con mujeres, ¿no? En todos los casos, ¿ah? no hay en el caso para mí de que me pasé la raya, me deslumbró, perdí la razón, porque yo siempre pongo en contextos, pongo en ámbitos, y siempre tengo definido esta línea de que antes no lo tenía en palabras, pero ya desde el 2017 ya lo he hecho en palabras. Un lugar para cada cosa, un lugar para cada cosa en su lugar.
0: Ah, qué bueno.
5: Y con respecto al tema de que por qué nos desvelamos tanto por los candidatos, yo he analizado de que hay tres cuestiones, ¿no?
0: Miguel Ángel, sí, disculpa, sí, Miguel Ángelo, porque ahora sí estoy volando en el tiempo, Miguel Ángelo. Gracias. Muchas gracias, Miguel Ángel. Seguramente vas a volver a llamar y ahí nos terminas de explicar sobre
1: la siguiente hora.
0: Sí, bueno.
1: Contradictorio lo que dice, porque cuando leyó su libro decía que una mujer y un hombre, en vez de irse, quedó y terminó mal, o terminó muy bien de repente. Y ahí dice que él sí entiende la amistad entre un hombre y una mujer, no aplica la teoría. Entonces.
0: Ahora, yo quiero el libro, sí. Préstame el libro, Miguel Ángelo, por favor. Sí me ha llamado la atención. Pietro Zambrano, buen día, buenos días, ya, doctora Villegas, buen programa, bendiciones a los dos. Eri Jesús Mesa Ramírez.
1: Gracias,
0: hola, Jack, buen día, tanto andar con...
1: con Jack.
0: Con Marcial. Se te está desarrollando el tercer ojo. Es que Marcel sí es brujo.
1: ¿Ah, sí?
0: Sí, mírale el rostro, ¿no? Ana Bautista lo pinta. Van a volar calamina. Se va a quedar sin techo, Jack. ¿A qué te refieres?
1: ¿Ya, Gaby?
0: No, es Ana Bautista. Buenos días, Lobo y doctora. La mayoría de los peruanos votan por emociones y un poco más escrito. Bueno, muchas gracias, Dani, por acompañarnos en esta edición.
1: Gracias, Jack. Gracias, Exitosa. Gracias a todos. Gracias, Gaby, que respondió, que recibió nuestros saludos. Gracias a todos. Gracias. Que este domingo gane el Perú. Todo debe ser por amor al Perú y que gane el mejor.
0: ¿Por quién vas a votar?
1: El voto es secreto. Nos vemos en el siguiente programa.
0: Bueno, que tengas bonito fin de semana, Dani. Elige con conciencia, con responsabilidad.
1: Elijamos bien. Hagamos el amor y no la guerra.
0: ¿Sí, en serio? Estoy de acuerdo. Estoy de acuerdo.
1: Menos.
0: Hacemos pausa, Cesarín. Se fue la primera.

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1: Los récords están para batirse y las miradas están puestas en Didier Deschamps, Thibaut Courtois, Lionel Messi y Cristiano Ronaldo.
2: El técnico francés campeón del mundo en 2018 puede convertirse en el seleccionador con más partidos dirigidos y más triunfos en la historia si conduce a los Blues hasta las semifinales y suma 3 victorias en el torneo.
3: A la casa de récords se suma el arquero belga Thibaut Courtois a solo 4 partidos de ser el guardameta con más vallas invictas, con un total de 11.
4: Lionel Messi y Cristiano Ronaldo no se quedan atrás. Ambos ostentarán el récord de ser los únicos futbolistas con más ediciones disputadas, con un total de 6.
1: El portugués, a sus 41 años, está a solo una anotación de ser el goleador con mayor edad en un mundial, mientras que Messi está a 2 victorias y a 4 tantos de ser el jugador con más triunfos y goles en la historia del certamen, con un total de 18 y 17 respectivamente.
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0: que a esta hora nos acompaña en La Voz de los Pueblos siempre, pero siempre por exitosa 95.5 FM en Lima y el Callao. Somos la voz de los que no tienen voz. Aquí su amigo Jack Miranda. Hoy, 6 de junio del 2026. Hasta el amanecer, hasta las 5 de la mañana, también en televisión, en todas las señales de cable, señal abierta y en www.exitosanoticias.pe. Muy buenos días a toda la gente que nos está acompañando en esta edición. Muy buenos días a los que laboran hoy, a los que están descansando hoy, pero todos estamos en una sola señal, conectados por una misma señal. Y esa señal se llama Exitosa. Dilo, Randy.
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0: Otra vez ya, Randy. Esa señal, esa única señal que une a todos los peruanos, se llama
1: Exitosa.
0: Exitosa, gracias.
1: La voz de los gremios.
0: No, no, no, Randy, sí es verdad que también es la voz, la de todos los gremios, ¿sabes? Porque en el Perú cada vez hay más gremios, Cesarín. Gremio de transportistas, gremio de obreros, gremios de futbolistas, el gremio de periodistas, el gremio de qué más, Cesarín, de panaderos. En todas partes hay gremios. Acá también, ¿no? Acá en Exitosa también ya hay un gremio. El gremio de periodistas. ¿Cómo no? 2 y 5. Muy buenos días. Nada, Cesarín, ya hoy día, Cesarín. Mañana. No, hoy, Cesarín. Hoy, de todas maneras, no te preocupes, Cesarín. No me digas eso, Cesareo. Ya me estás asustando, ¿eh? Ya me asusta, Cesarín. Saludos para Ana Bautista Lopinta. Sigo tratando de entender por qué me has escrito esto. Van a volar la calamina. Se va a quedar sin techo. Jack. ¿Ah? ¿Qué me habrás insinuado? Anita Bautista, saludos para su esposo Jorge González. Buenos días, ellos están allá en Italia. A Eri Jesús Mesa Ramírez. Ya. Hola, Eri, ¿cómo estás? Buenos días. Eri está en Tokio, en Japón. Desde allá nos escribe, nos ve, nos escucha. Pietro Zambrano, trabajando en la panadería en San Miguel. No sé cuántas latas de pan va a hornear hoy, mi amigo Pietro, pero sé que está trabajando sin fatigarse.
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0: Sí, hoy es un día especial, ¿no?
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0: Mañana será un día especial, Cesarín, ¿eh? Mañana va a ser un día especial. Es que hoy es 6 de junio. Mañana 7 de junio. Mañana 7 de junio, Cesarín. Mira, mañana hay elecciones. Y esto coincide
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0: dice, me acaba de escribir Mar Anthony, dice que está en una fiesta. ¿Y a mí qué? ¿Yo qué, Mar Anthony, que esté en una fiesta? ¿Ah? Además, Mar Anthony, te recuerdo que, cuidado, ¿ah? Ya se acaba el tiempo para beber, así que ve bebiendo tus últimas botellas, Mar Anthony, porque a las 8 de la mañana empieza la restricción, ¿no? No se puede, está prohibido la venta, el consumo de licor, Cesarín. ¿Para qué? Para que vayas a votar sobre, para que vayas a votar con 100, ya, aunque parece que hemos votado borrachos en las últimas elecciones. De pronto con un grado de alcohol, votemos un poco mejor. Y les decía que estas elecciones coinciden con el 7 de junio. El 7 de junio, que es el Día de la Bandera, recordando la batalla de Arica, ¿no? Recordando ahí a Boloñés, a Fonsugarte. El Día de la Bandera a mí me recuerda muchísimo a lo que antes solía yo realizar. Ya no soy escolar, pero todas las actividades que giraban en torno a esta celebración, ¿no? Al Día de la Bandera. Y aquí yo quiero resaltar el civismo, el patriotismo, que son dos cosas que van que para el desarrollo del país, ¿no? Uno que habla sobre el comportamiento, sobre la buena convivencia, sobre el respeto a las normas dentro de una sociedad, de una nación, en este caso de nuestro Perú, y el patriotismo que habla sobre ese amor que le debes de tener a tu lugar natal, ¿no? A tu tierra, a tu país, al Perú. Y en tal sentido, esas cosas antes nos enseñaban en el colegio, ¿no? Nos enseñaban ese amor, ese cariño, ese juramento que le hacíamos a la bandera, sin ser militares. Yo sé que en la formación policial, militar, eso aún es vigente, se practica, y ellos le tienen amor a la bandera, ¿no? A los colores. Pero nos enseñaban eso en el colegio. Y recuerdo el izamiento de bandera todos los lunes, cada inicio de semana le teníamos que cantar obligatoriamente a la bandera, teníamos que hacer ese saludo, ¿no? Entonces había la escolta encargada llevando la bandera, haciendo su paso por por la pista dentro del colegio, que se alineaba para poder llegar hasta donde esperaba el palo y alzar o izar la bandera. Era ese amor, ¿no? Ese amor que nos enseñaban en el colegio. ¿Tú, Cesarín, te acuerdas o no sabes cantar o no el himno a la bandera? ¿No? ¿Que ya te has olvidado o nunca has aprendido? Confiésalo, Cesarín. ¿Nunca has aprendido? No puede ser. No te han enseñado. Claro. Claro, ya mire, yo no te voy a responsabilizar a ti, Cesarín, ya, Cesarín. Y me dice que no es que tú no hayas aprendido, sino no te han enseñado. Ese es el problema, ¿no? Que no le han enseñado. Y a muchos jóvenes de pronto ya no les enseñan como tal, ¿no? Antes era parte de esa formación, enseñarte el himno a la bandera, el himno nacional, cantar el himno a las Américas, ¿no? Hace unos días yo les cantaba un canto de amistad, de buena vecindad, y le cantábamos también a la bandera, hasta ahora recuerdo, ¿no? Ojalá y esas cosas se sigan practicando, promoviendo, ¿no? Que no se pierda eso en el país, ¿no? Que no se pierda ese civismo que debemos de seguir fortaleciendo, y el patriotismo, ¿no? Que se debe de seguir eso enseñando para seguir queriendo y defendiendo al país. 2:11, bueno, mañana es el Día de la Bandera, y mañana son las elecciones en el país. Y había gente que estaba preocupada, porque me decían, ya, no sé dónde me va a tocar votar, no sé, yo te voy a, hablemos de la bandera, hablemos sobre esta fecha tan importante, pero a la vez yo te voy a ayudar si tienes dudas, si todavía a un día de las elecciones no sabes dónde vas a votar, porque dicho sea de paso, hay lugares aquí en Lima Metropolitana, en 7 distritos, donde se han cambiado los locales de votación. Así que cerciórate, asegúrate. Si tienes dudas, llámame, me das tu DNI y yo te ayudo a ubicar tu local de votación. En 7 distritos en Lima se han hecho modificaciones. No en toda la jurisdicción de determinados distritos, sino en algunas mesas de votación. Como por ejemplo, San Juan de Lurigancho, El Agustino, también está Miraflores, Urquillo, Magdalena, Pueblo Libre, ¿ya? Y un distrito más. Entonces, si todavía no has verificado, tienes dudas, te ayudo, llámame, yo te voy a ayudar, me das tu DNI y te ayudo a identificar tu local de votación. Y como mañana es 7 de junio, podemos ir hablando también cerca del Día de la Bandera y qué recuerdas tú de esas actividades que solías hacer, ¿no? Cuando estabas en el colegio, por ejemplo. Son ya las 2 de la madrugada con 13 minutos, 2 y 13 en todo el país. Voy a leer al público que me escribe en las redes sociales también. Si tienes dudas, llámame, te voy a ayudar a consultar tu local de votación a través del 940-800-800 y 74-10-955. Hola, Tefi Valentina me ha escrito. Gracias, Tefi, siempre está al pendiente del programa. Buen día, mi lobito. No entraba mi mensaje, no sé qué pasó. Lo envié, pero se borraba. Rarito. Ojalá te llegue, corazón. Sí me ha llegado, por eso te estoy leyendo y te estoy viendo, Tefi, porque su mensaje, Cesarín, siempre Tefi acompaña con una fotografía suya. Bonito sábado, Tefi Valentina, hasta las últimas contigo. Yo también, Tefi, hasta las últimas consecuencias.
1: ¿Qué cosa?
0: Sí, Cesarín. Ana Bautista lo pinta, jajaja, ja, ja. Es que te van a cortar. ¡Ah, ya! A eso se refería cuando me escribió, van a volar la calamina, se va a quedar sin techo ya. Yo pensé que te referías a otro escenario, ¿no? Porque a veces yo me porto tan embravecido que hago volar el techo de mi casa. Gracias, Ana Bautista. Ja, ja, ja, es que te van a cortar el cabello, por eso te vas a quedar sin techo, me dice Ana Bautista. Saludos, Anita, gracias, me has hecho reír. José Augusto de Ñaña, que en este momento está en Ancash. Hola, Lobito, saludos al gremio de los patulecos. ¿Qué tal, José Augusto? Llámame en este momento, José Augusto. Conversemos, José Augusto. Luis Ángel Arias Indama, buenos días, Jack. Ayer me enviaste otro meme, mira, que recién lo estoy viendo, Luis Ángel, no lo había visto todavía. Saludos también para Jané Madrid. Jackcito Lobito, ella siempre también es parte del programa. Creo que sin la participación de Janet no puede haber voz, la voz de los pueblos. O sea, siempre escribe Janetita y dice que estoy guapísimo con mi saco. Y siempre pechocho. Tu bromas, noticias. Cesarín, gracias. Ah, saludos a Cesarín. También te manda saludos, César. Gracias por tu compañía, tu buena vibra. Y gracias a ti, más bien. Janetita, ¿ya? Abrígate, me voy a abrigar. Hasta las 5 de la mañana. Me voy a abrigar. 940-800-874-1955. La gente está reflexionando, Cesarín. La gente está reflexionando en este momento.
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0: La gente está ya alistándose para poder votar mañana, ¿no? La gente, yo sé que la gente es muy comprometida, Cesarín. La gente respeta. Y eso es parte del civismo, ojo. El respetar las normas dentro de una sociedad. Como por ejemplo, cuando te dicen hay ley seca, ah, pero yo le puedo sacar la vuelta, me compro ahorita mis botellas y luego me ando bebiendo en mi casa, ¿no? Entonces, cuando yo hablo del civismo es a respetar la buena convivencia, respetar las normas de una sociedad, Cesarín. Ajá. Correcto, Cesarín, te preocupes. Vamos con esta llamada a las 2:16. Aló.
3: Hola, Jan Miranda.
0: Hola, Miguel. ¿Aló? Ángel.
3: Acá Miguel Ángel de San Juan y Miraflores.
0: A ver, Miguel Ángel, ¿tú te consideras,
3: sí,
0: que practicas o no civismo? ¿Eres buen patriota o no, Miguel Ángel?
3: Sí, sin ningún contratiempo ni ninguna que me siento restringido.
0: Ya.
3: Normal, ¿eh? En esa parte del civismo. Y estabas hablando esto del Día de la Bandera, justamente, sí, el 7 de junio.
0: Así es.
3: Justamente la anterior hora con la psicóloga Daniela Villegas, yo quería rematar en ese punto del símbolo patrio. Uh-huh. Rápidamente te digo que, como se está hablando la doctora Villegas de esto de que cómo no conocemos a los candidatos, y yo también lo digo a veces, ¿no? Y nos esmeramos tanto, nos denodamos tanto por un candidato, uh-huh, como si y lo conociéramos personalmente, o como si de eso depende nuestra vida, ¿no? Y, y esto, ¿sabes a qué se debe? Rápidamente acá te digo, y en el tercer punto es el tema del símbolo patrio. Esto se debe a lo que yo he analizado. Primeramente son los elementos representativos, ¿no? O sea, la gente necesita verse reflejada en un personaje. Lo segundo son las fuentes de inspiración, ¿no? Lo que motiva y lo que mueve a cada persona, a cada colectivo cívico, ¿no? O sea, lo que motiva es el derrotero, ¿no? Y tercero, acá vienen los símbolos patrios, ¿no? El significado de lo simbólico, ¿no? O sea, lo que, ¿qué es lo que está siempre presente en el subconsciente colectivo, ¿no? Este significado de lo simbólico son los símbolos patrios, ¿no? Los que están en la Constitución, ¿no? La bandera, el escudo, el escarapel, el himno nacional, ¿no? Entonces, esto es la razón por la cual, no viendo directamente a los personajes políticos, tenemos esta identificación en el subconsciente colectivo de sentirnos parte o de sentirnos pertenecientes a un colectivo, ¿no? En este caso, a nuestro país, Perú, ¿no? Entonces, esa es la razón por la cual la gente tanto se desnuda, aunque no lo sabe muchas veces conscientemente, por el candidato presidencial, por la patria, por los símbolos patrios, ¿no? Por el candidato político, ¿no? Sí. Así es, mi estimado Jack.
0: Correcto, Miguel Ángel. Pregunta final para ti, Miguel Ángelo. ¿Tú te sabes o no la marcha de banderas?
3: Ya, yo me sé hasta el canto de las Américas, pero...
0: Ya.
3: Sí, el canto de amistad.
0: La marcha de banderas también te han enseñado a ti, en el colegio.
3: Sí, me han enseñado. Todo lo que es, antes se enseñaba, pues en los colegios, todas estas. Claro.
0: ¿Te acuerdas? ¿Te acuerdas todavía? Arriba, arriba, arriba el Perú. ¿Te acuerdas?
3: Sí, más o menos me acuerdo. No. Sí.
0: Bien, Miguel Ángelo. Muchas gracias.
3: Gracias, Jack.
0: No, que te vaya bien. Miguel Ángel, de San Juan de Miraflores. Su enseña gloriosa e inmortal, llevad en alto siempre la bandera nacional. Tal la llevaron con gloria y honor héroes peruanos de invencible ardor. Arriba, arriba siempre la bandera nacional. Me acuerdo todavía, Cesarina. Es la bandera del Perú, de blanco y rojo color, cual llamarada de amor, que en Ayacucho y Junín victorioso amaneció con el sol de la libertad. Nuevamente viene el coro. Arriba, arriba, arriba el Perú.
1: Sí,
0: sí. 2:20 en todo el Perú. Más llamadas, usted me avisa, Cesarín. Voy a regalar, voy a premiar, ya que me cante la marcha de banderas, de principio a fin. 940-800-874-10-955. Pietro Zambrano me dice, Jack Willy llamó mordiéndose la oreja. Todo doblado. Mordiéndose la oreja. Jazz Palomino, hola. Buenos días, Jack. En una oportunidad desfilé en la Plaza de la Bandera. Ah, manja. Siendo estudiante de la de Mariano Melgar, de Breña. Yo orgulloso. Seguramente debes de tener tus fotos, ¿no? Yo recuerdo que cuando era. Yo siempre he sido batallón en mi colegio. Y después del desfile, o sea, mi mamá estaba allí, ¿ah? Siempre atenta, alentándome. Y después, antes había una persona, el fotógrafo, ¿no? Que hacía ese trabajo y se ha ido perdiendo porque ya no necesitamos fotógrafo. Nosotros mismos hacemos de camarógrafo, de fotógrafo con el celular, ¿no? Entonces había una persona que andaba tomando fotos a todos. Mi mamá me tomaba fotos, o sea, le contrataba al fotógrafo para que me tomara la fotito del recuerdo. Mi mamá tiene su álbum, ¿sabes? O ya ni siquiera hay álbum, ¿no? Pero mi mamá tiene su álbum de fotografías desde mi niñez. Aló, buenos días.
2: Lobito.
0: Augusto, que estás en Ancash, en Huaraz.
1: ¿Cuál es el tema?
2: Caraz. Qué bonito está Caraz, qué bonito. Caraz me recuerda tanto a mi Hyundai que desapareció.
0: Ah, caramba. ¿Cuándo te fuiste para allá, Augusto?
2: Estoy acá ya 2 semanas ya.
0: ¿Por qué te fuiste? ¿Te han sacado de Ñaña? ¿Qué pasó, Augusto?

0: Me han deportado de Huachipa.
1: Sí, te han desterrado de Huachipa. Te fuiste a Ñaña, de Ñaña te sacaron a Pueblo Libre y de Pueblo Libre te han mandado a Caraz ahora.
0: Oye, pero qué bonito está Caraz, Ancash. Yo invoco a la gente que venga a viajar. 25 grados, parejito.
1: Ah, ya. ¿Hasta cuándo te vas a quedar?
0: No, ya me regreso el martes. No quiero ser
1: O sea, ¿no vas a votar o tú votas por allá?
0: No quiero ser. A mí me tocaba votar en la Cantuta. Ya. En Chacito.
1: Ajá.
0: Pero no quiero ser mal peruano y decirle a la gente no vote, sino que. No sé. ¡Exitosa! No me dio ganas de votar, Cholo. No me dio ganas de votar.
1: Bueno, o sea, vas a tener que pagar, ¿no?
0: Claro, en Chosica pagas un diferencial que es más barato que en otros distritos. Por la categoría, ¿no?
1: Sí. O tú eres pudiente, además, tú tendrás que pagar 110 soles nomás, pues.
0: Oye, y la vieja Marcial, ¿dónde vota?
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1: Él ya está exonerado. Él ya no vota, ya.
0: ¿Qué? Marcial es el mellizo del ñato.
1: Igualito, ¿no?
0: Igualito. Es añartu. Ay, lobito.
1: Qué gusto hablar contigo.
0: ¿Y cuál es lo más rico de acá de Caraz? Bueno, hay pueblos acá aledaños. Hay un sitio que se llama Pueblo Libre también acá en la Cordillera Negra. Y después hay un sitio que está en Yungay que se llama Huarascucho.
1: Yeah.
0: Y te come chocho. ¿Has escuchado hablar del chocho?
1: No. Ah, sí escuché.
0: El tarwi.
1: Ajá.
0: Es riquísimo. El tarwi, el chocho.
1: Pero vas a traer algo, ¿no? De Huaraz. De Caraz.
0: Ya me compré mi pierna de jamón porque mi hermano me para reclamando que le lleve su pierna de jamón. Compré maja blanco, potes. He comprado ajíes.
1: Espero tu cariño, Augusto. Oye, Augusto, espero tu cariño, en serio. ¿Eh? A ver, vamos a ver el cariño de Augusto. ¿Tú también quieres el cariño de Augusto? Un abrazo. 2:25. Un gran abrazo para mi amigo Augusto de Ñaña, que está en este momento en Caraz. Cesarín me dice, hay otra llamada. Hola, buenos días.
3: Buenos días, amigo.
1: ¿Su nombre?
3: Juan Bustamante de la ciudad de la Amistad, la Piedra, el Borequete, la Mayeque.
1: Hola, Juan, bienvenido.
3: ¿Cómo está? ¿Qué
1: dice usted, Juan? ¿Quiere conocer su local de votación? ¿Quiere hablar del Día de la Bandera, del civismo, patriotismo?
3: Así es. Bueno, aquí hacer unas cositas del hogar de la plaza, ayudando a la señora y a la vez escuchando exitosas y novedades y. Escuché al amigo de Huaraz, ¿no? De Caraz. Sí, yo soy me fui a conocer, yo soy tetano, vivo ya en el Ambar, que casi porque el Perú anda de cera, porque quiero. Pero tenemos artista aficionado, ¿no? No creo que una aficionada de ir al festival de Chimaychi de Huaraz, que ya es en época de noviembre, creo.
1: Ya.
3: Y también allí ya está el Inter, una fiesta así casi como Guancayo o Cusco, se celebra acá nomás en Ferreñas y en Tahuasi, que también se quiere también tener. Pero hablé con un amigo que es sonido, ingeniero de sonido de las orquestas, le dije de Huaraz, pero me dijo que tiene que ver tu guardia de oxígeno porque es mucho frío. Así es, pero me pegó realmente el amiguito que habló de
1: ahora. ¿Tú eres artista aficionado? ¿Ves qué tocas, Juan?
3: No, canto y bailo, y después el ruiseñor de chota y bailo y mi toma, pero más que
1: correcto, Juan.
3: Sí.
1: Juan de Lambayeque, y te agradezco también tu participación, Juan. Un gran abrazo para ti, ¿eh? Gracias a la gente que está comunicándose con nosotros.

Augusto, desde Caraz, Juan desde Lambayeque, desde Ferreñafe. Le damos el saludo a ellos. Tenemos que hacer una pausa, ¿no? Cesarín, a las 2:27 y volvemos. Estamos presentando La Voz de los Pueblos, siempre por Exitosa 95.5 en Lima y el Callao. Somos la voz de los que no tienen voz. Ya volvemos, Cesarín. ¿Alguien ha visto a Viñolo? Otra vez ha desaparecido Viñolo. ¡Viñolo! Voy a buscarlo.

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12:30. El presidente del Jurado Nacional de Elecciones, Roberto Bruneo, envió un mensaje al país respecto a la jornada electoral de la segunda vuelta. En su pronunciamiento indicó que durante este tiempo se ha fortalecido las labores de fiscalización para garantizar el desarrollo de los comicios y las coordinaciones con las otras instituciones. La congresista de Fuerza Popular, Vivian Olivos, renunció de forma irrevocable al partido político con el que logró llegar al Parlamento. Desde los exteriores del penal de Barbadillo, donde visitó a Pedro Castillo, señaló que su decisión responde tras una reflexión personal y por motivos de conciencia y compromiso. Agentes de la Dirección contra la Corrupción de la Policía Nacional y miembros de la Fiscalía detuvieron a 9 agentes policiales de la comisaría de Vitarte vinculados a cobro de coima a transportistas en la carretera central. En Arequipa, el susto de sus vidas se llevaron las personas que trasladaban material electoral a la provincia de La Unión cuando el vehículo donde estaban se despistara a la altura de la carretera Chuquibamba-Cotahuasi. Afortunadamente, la situación no pasó a mayores ni dejó personas heridas. Momentos de tensión enfrentaron los astronautas de la Estación Espacial Internacional luego de recibir la orden de la NASA de que se refugien en una cápsula acoplada a la plataforma luego que se detectara una fuga de aire en el laboratorio espacial. Mediante un comunicado oficial, Sporting Cristal anunció la salida de Ser Ricardo como entrenador del primer equipo, decisión que fue tomada de mutuo acuerdo entre ambas partes. 12:31, tú estás en Exitosa, en Lima y Callao 95.5 FM. Continuamos con Jack Miranda en La Voz de los Pueblos.

8:33 de la madrugada. 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Ay, ay, ay. ¿Quieres que haga el saltito? Saltito con la saya morena. No sé, ya me he olvidado bailar el saya. A ver, que me ayude Viñol.

0: saltar en cámara lenta.
1: ¡Residentes en Moura!
0: Eso es de los negritos de Guandu, ¿no, Cesarín? Porque hay muchos negritos, ¿ah? Si no, pregúntale a Marcial, eres experto. Eres experto en negritos. No, es que se me refiero a las danzas, porque hay negritos de Huánuco, de Guayay, de Vico, negritos de Chincha, de todas partes. Y Marcial se conoce muy bien la historia, por ahí, a eso me refiero. No sea mal pensado, Cesarín, ¿no? Eres experto en negritos. 2:34 en todo el Perú. Yo alguna vez bailé, Cesarín, negritos de Guayay he bailado en el colegio. De Huánuco no he bailado, pero negritos de Guayay. Ay, búscate una de negritos de Guayay, Cesarín. Yo me acuerdo que bailé negritos de Guayay en el colegio, ¿eh? Debo de acordarme los pasos, sí, ¿no? Mañana 7 de junio. ¿Vas a izar tu bandera o no, este Poicón? ¿Vas a izar bandera o no mañana? Ya no iza ya, ¿no? Ya Poicón, Poicón ya no iza su bandera. Esa es la de Guayay. Hay varias, este, piezas musicales de los negritos de Guayay, ¿no? Cesarín. De negrita. De, no, negritos de Guayay. ¿Así lo buscaste como negritos de Guayay? Yo recuerdo haber bailado con otra música, pero debe de ser esta también. Aunque todas se asemejan, ¿no? Bueno, 2:36 en todo el Perú, que llamen los de Guayay, que llamen los de Huánuco, que llamen los de Vico. Este es otro negro. Ese es este negro caporal, ¿no? Saya negra. Ah, negrita, es negrita, ¿no? Negrita. Y me han pasado un amigo que es fotógrafo, ha estado en un concurso de saya, de caporales. Me ha pasado unas fotos, pero ¿qué tal les fotazos, ah?
2: ¿Cómo quieres que te olvide,
0: Cesarín? Pues, Poicó unas fotos de la vestimenta de los bailarines, ¿ya? De la vestimenta. ¿Qué tal las fotos, ah? O sea, en general, pues, Cesarín, bailarines, me refiero a... Porque si digo bailarinas, van a pensar mal, ¿no? Ya, mira, voy a confesar. Me ha pasado fotos de las chicas que bailan caporales.
3: ¿Ya? ¿Qué cosa? ¿Qué cosa?
0: Y ahora yo trato de entender la vestimenta, ¿no? Muy, muy
3: bonita. ¡Cariñoso!
0: Bueno, hay vestimentas que cubren bastante y otras que descubren mucho, Cesarín. 2:37 en todo el Perú. Esta es negrita de Pachas. Así se llama, ¿no, Cesarín? Pachas. Bueno. La vez pasada conversé con David David Flores, Cesarín. Hemos hablado un rato y me invitó para ir allá a Huacho. Oye, nos hemos ahí mensajeado con David. Así que estás invitado a su cevichería.
4: Río de Puyurca, déjame pasar.
0: No, dice que vayamos nomás. Trae a toda la gente que quieras, me dijo. Que él pone... Que él te pone la cevichería. Saludos a David Flores allá en Huacho. 2:38 en todo el Perú. Quiero saludar a mi amigo Miguel de la Cruz. Hola, Miguel de la Cruz, ese primo de Machi, ¿eh? ¿Verdad, Marcial? ¿Es tu primo Miguel de la Cruz? Dime, confiésalo, Marcial. ¿Es tu primo o no? Dime pues, Marcial, habla. ¿Por qué no quieres hablar, Marcial? ¿Es tu primo Miguel de la Cruz?
5: Sí.
0: Ah, ya, sí es tu primo, ya. Lobito, buen día, me dice Miguel de la Cruz. Cántalo en do mayor para que te salga esa voz de macho.
5: ¿Quieres que haga la confesión de nuevo?
0: Confiésalo, machi, confiesa. Para que te salga la voz de macho, me dice. Ah, ¿quiere que cante en do mayor en la marcha de banderas? Arriba, arriba. No, a mí me sale siempre esa voz, mi estimado Miguel Ángel. Miguel de la Cruz. Yuli de Barcelona. Muy buenos días, señor. Ya que empieza la cuenta atrás. Ya. Ya, la cuenta regresiva. Espero que los peruanos votemos con responsabilidad. Está en juego nuestro país. ¿quién nos gobernará? Correcto, Yuli. Me cuentas luego, Yuli, ¿qué tal por allá? En Barcelona, ¿cómo se desarrollan las elecciones en España? Manuel Sandoval Mendoza, hola. Buenos días, Jack, acá te dejo mi DNI. Por favor, avísame dónde me toca votar. Gracias. Ah, ya, te voy a ayudar, ya. A ver, voy a ayudar a Manuel. Manuel me ha dejado su DNI por acá. A ver. Ubicamos, Cesarín, porque también a la vez estoy ayudando a consultar tu local de votación, ya. No ha venido mi secretario, Machi, hoy día, para que me dicte el DNI. ¿Ya? ¿O estás por ahí, Marcial? ¿Estás? Machi, ¿estás por ahí? Está durmiendo, Machi, ¿no? A ver, estoy poniendo el DNI de Manuel. A ver, pero tú, salvo que me haya confundido, tú no eres Manuel Sandoval. Acá me sale con ese DNI otra persona. A ver, voy a verificar si es el mismo DNI. Quizá yo digité mal. Ya. Sí, pues, pero... A ver, tú me estás consultando por otra persona, Manuel, ya no por ti. Y ya, tú me consultas por Carlos, ¿correcto? Si es, o salvo que tú te has confundido en digitar, ¿ya? Entonces, solamente te voy a dar el nombre, no los apellidos, de la persona que me sale aquí. Y a él le toca votar en Huaral, ¿ya? La consulta del DNI que me has dado, le toca votar en Huaral, en el colegio 2399, La Esperanza. Esperanza Baja, sección Granados. Referencia a un kilómetro del puesto de salud La Querencia. Ya, Manuel, confírmame si es ese DNI, ¿ya? Y ese es el local de votación. En el colegio La Esperanza, que está a un kilómetro del puesto de salud La Querencia, en Huaral, le toca votar. Gracias, Manuel. Elías Arfanomino. Good morning, Jack Miranda. Lady Yaya también baila saya. ¿En serio? No sea, no sé. ¿Cómo sabes tú, Eliezer?
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0: Ah, no.
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0: Pero él dice, pues, que Lady Yaya baila saya. Ya, correcto. No le he visto. Nunca me ha hecho la invitación de ir a aplaudirle sus dotes de danzante. Saludos, dicho sea de paso, para Lady Yaya, que baila saya. Alexander Moisés Quispe Álvarez. Aplausos para Lady, pues, Cesarín, por favor. No sea mezquino usted. Por favor, ¿ya? El hecho que usted no se llevaba muy bien con Lady aquí en la radio, eso no amerita que no le des aplausos. Por favor, ¿ya? Dale aplausos a Lady. Hola, Jack Lobo, me dice Alexander Moisés. Pregunta, mañana, ¿qué cocinarán? ¿O desayuno electoral? ¿Los chicharrones? ¿Y la humita? Café pasado, yo voté. Vengo de Oceanía. Ya voté. Ya votaste, Alexander Moisés. ¿Qué ha votado? El desecho. Vengo de Oceanía. Ya, mañana, ¿qué hay en el desayuno electoral? A mí me gustaría los chicharrones, pues, ¿no? ¿Qué te gustaría mañana desayunar, César? Hoy. Ah, no, mañana, ¿no? Mañana son las elecciones. En el desayuno electoral hay de todo, ¿no? Hay humitas, chicharrones. Bueno, no sabemos qué prepararán, pues, los candidatos. Aunque un anticuchito caería bien, Alexander Moisés, ¿eh? Eduardo Castro, hola. ¿Cuál, César, el anticucho? Del norte. Aló, buenos días. Hola.
7: Soy Pepito, para que veas mi mesa de sufragio, Yacito Miranda.
0: A ver, Pepito, díctame tu DNI.
7: ¿Te puedo dictar detrás de micro o no hay problema?
0: No.
7: Digo, por los sicarios. A ver, 426-66-330.
0: Ya, correcto, Pepito.
7: Poco, sí. Como han cambiado la mesa, sí, ahora me tocaba, pues, en el Bartolo. Quería ver dónde me toca, si me toca más acá. Más
0: dime,
7: acá.
0: Pepito, ¿tú eres Rogelio?
7: Sí, ese es mi nombre.
0: Ya sabía, yo sabía que eras un Rogelio.
7: Que soy hijo de
0: Cajacho. Ay, ya. Acá también hay varios Rogelios, ¿sabes? Citosa. No voy a decir nombres, pero acá yo conozco a muchos Rogelios. Bueno. A ver, Pepito Rogelio, tú vas a votar en San Miguel, votas tú, en el colegio en la institución educativa emblemática Bartolomé Herrera. Ahí votas, Pepito, ¿no?
7: Wow, al costado de mi casa, yo estoy en Harrison, ahí sale mi dirección.
0: Ya ves, ahí nomás, al costado de tu casa vas a votar, Pepito.
7: Sí.
0: En Bartolomé Herrera.
7: Visita el mercado Magdalena, pues, porque estoy a 4 cuadras de Magdalena.
0: Ya, correcto, pero me llevas ahí donde la vecina.
7: Visítame para que me entrevistes, aunque sea me hagas mi reportaje, porque ha bajado, como los canales de televisión.
0: Yo voy, pero tú me llevas donde la vecina que cocina caucao, ¿qué te parece?
7: Ah, ese es donde la Elba.
0: En Elba, pues. Ahí me tienes. Ahí, donde Elba me tienes que llevar.
7: Sí, es donde la Cusqueña.
0: Ajá, es donde la
7: Cusqueña. Girón Castilla, frente a Tayloy, puerta número 3-4, preguntar por Don Miguel y Rosita. Al fondo, cuarto pasaje, quinto pasaje a la derecha. Ahí está la Elba. Vende caucao, vende milanesa con aguadito.
0: Ya, ¿puedo ir en representación tuya? ¿De parte de Pepito?
7: Sí, yo lo pago, ¿qué importa? Yo lo pago, ya, no te preocupes, son 980 comerciantes.
0: Ya.
7: Está Vito Charaya, está tu pato también, está Ortiz, Mario Ortiz, que es seguridad en el mercado.
0: Pepito,
7: o sea, Magdalena está blindado, no hay problema, pueden ir todos los chicos de la radio.
0: Ay, tú vas a pagar, porque acá somos como 10.
7: Ni importa, sacamos del banco BCP del Boulevard de Marena de la señora
0: Ana. Ese Pepito es lo máximo. Aplauso para mi amigo Pepito Cesarín. Caramba, así como Pepito quiero tener 1,000,000 de amigos. Que me pague el menú. Muchas gracias a Pepito. Vamos a ir contigo también, Cesarín. Nos ha invitado Pepito. Elba, vamos donde Elba y luego vamos a terminar pagando la deuda que tiene Pepito con Elba. 2:46 de la madrugada, me ha escrito Eduardo Castro. Buenas noches, señor, ya que hace frío. Seguramente, Eduardo, te confieso que yo aquí en este espacio no siento frío. Siento calor más bien, Eduardo. Siento calor, debe ser por las luces que yo tengo sobre mí. Puro temblor hoy por hoy. Mejor que terremoto, es solo un temblorcito. Ya. Fernando Giga Cabanillas. Buenos días, mister. Mañana bailaré con el grupo colombiano Los Corraleros del Majagual. El tema es la burrita. Te estaré muy agradecido si lo pones al aire para que baile Michelle. Que casi te pega ayer. Sí, ayer se molestó Michelle, ¿eh? Cesario, se puso bravo. Beder Michelle, mi único amigo de Iquitos. A ver, vamos a atender esta llamada. Hola, buenos días.
8: Hola, ¿cómo está? Buenos días.
0: ¿Cuál es su nombre?
8: Marcelino Vara. Quisiera saber la mesa de votación.
0: Sí, Marcelino, a ver, ¿cuál es su DNI?
8: 1819.
0: Ya.
8: 2869.
0: ¿De dónde llama usted, Marcelino?
8: De La Libertad,
0: Gavirú. Ah, ya, correcto. Va a votar en el mismo colegio que la vez anterior. A ver, es en el colegio Virú. Sí conoces el colegio Virú, ¿no? Que está frente a la Plaza de Armas.
8: Sí, claro.
0: Ahí mismo te toca votar, Marcelino. ¿Correcto?
8: Ah, ya, muchas gracias.
0: No, de nada, Marcelino. Aquí estamos para poder ayudarlos. Gracias a Marcelino, que fue por vino y rompió el vaso en el camino. Y su madre le pegó con el rabo del cochino. Por el vaso y por el vino, pobre cola de Bernardino. Cesarín casi me... o sea, si estuviera acá Beder, hubiera estado presente, me pegaba Beder. Se molestó. Nos dijo de todo. Se molestó Beder Michel porque creía él que estábamos atacando a su candidata. Gracias, Marcelino. Siguiente llamada, Cesarín. Usted me avisa, me da la señal. Son ya las 2 de la madrugada con 50 minutos, 2:50. Carlos Ángeles Casas. Buen sábado, Lobito. El machi. El machi. Se alista para ir a votar por su yatusa, por su china. Será un personero infiltrado como Patín. Ah, ya. Sí. Ya sabemos eso. Ya es Palomino. Ya, quería saludar a dos amigos, el dúo dinámico del volante en España, Jorge y Gerson, por las rutas de Vera, Andalucía y de mi Perú. Espero que quien llegue al poder lo dejen gobernar los 5 años. Bendiciones, gracias. Saludos nuevamente para el dúo dinámico del volante en España, Jorge y Gerson. Uno es Batman y el otro es Robin. ¿Aló? Hola. ¿Su nombre? Sí.
9: Ronald Espinosa, Elge.
0: Hola, Ronald, ¿qué tal?
9: Aquí llamando para saber mi si dónde voy a...
0: A ver, ¿de dónde llamas, Ronald?
9: De acá de Lima.
0: Ya, ¿cuál es tu DNI?
9: 20.
0: Ya.
9: 99.
0: Correcto.
9: 891.
0: Ya, muy bien. Me falta uno, 20998 91. Falta un número. 88. Ya, ahora sí, ¿ves? Tú votas en Los Olivos, ¿no?
9: Eso quería.
0: Ya. Ronald Elber. Ya. Tú votas en el Colegio Matemático San Diego. Es el mismo de la vez anterior, ¿no?
9: Claro.
0: Colegio Matemático San Diego, que está ahí por el cruce de Los Jazmines con la avenida Canta Callao.
9: Ok, ya, sí.
0: Ya, ¿de acuerdo, Elber?
9: Listo, le agradezco.
0: No, a usted, Elber, Ronald Elber. ¿Te acuerdas de Elber o no, Cesarín? Marcial se acuerda de Elber. Marcial, ¿se acuerdas de ahora de él? Vamos con otra llamada. Usted me avisa, Cesarín. Cesarín es la muerte. Eric Jesús Mesa Ramírez. Jack, no. Un anticucho más. Y se suspenden las elecciones. Aló, hola. Hola.
10: Buenas.
0: ¿Su nombre?
10: Jack.
0: ¿Tu nombre cuál es?
10: Jack,
0: hola, tocayo, ¿cómo estás? ¿De dónde llamas?
10: De acá de Villa Salvador.
0: A ver, tocayo, ¿me vas a consultar tu local de votación? Tocayo, Jack, ¿sí? A ver, dime, Jack, te estamos escuchando.
10: ¿Un número de DNI?
0: Sí, no, ¿quieres consultar, no, tu local de votación?
10: Ajá.
0: Ya, a ver, ¿cuál es tu DNI?
10: 096-91-46
0: correcto. A ver, estamos haciendo la consulta para Jack Robert, tú votas en Villa Salvador, en el colegio Saco Oliveros, ¿de acuerdo, Jack?
10: Está bien.
0: Ahí votaste la vez anterior, ¿no?
10: Sí, ahí está.
0: Correcto. Ajá. Cambiamos. Sí, pero en el mismo colegio, ya. Qué bueno que te asegures para que no vayas a ir en vano si es que han hecho el cambio. Gracias, Jack. Un gran abrazo. Jack Robert vota en Villa El Salvador. Siguiente llamada. Hola. Aló. Hola. ¿Su nombre?
11: Aló, buenos días.
0: ¿Qué tal? ¿Su nombre? Hola, ¿con quién hablo? Aló. Se fue, ¿no? Se fue ya, correcto. Bueno, a esta hora, Randy, ¿tú también quieres que te consulte tu local de votación? Ah, no, Randy viene porque ya toca hacer un recorrido por el país. Dale, Randy, preséntalo.
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0: Y a esta hora empezamos nuestro recorrido por el Perú. Desde Piura, 104.1 FM, la Policía Nacional está tras los pasos de los responsables del crimen de 4 integrantes de una familia, entre ellos un menor de 14 años, que ha conmocionado a la región. Las víctimas fueron asesinadas dentro de su vivienda, ubicado en el asentamiento humano Santa Teresita, en el distrito y provincia de Sullana. El general Daniel Jorge Jares Reime, jefe de la región policial de Piura, aseguró que los criminales ya fueron identificados. Escuchemos.
13: Una promesa al pueblo de Sullana que en las próximas horas, máximo días, vamos a capturar a la totalidad de esta banda criminal. Estos insanos acribillaron a estas personas. Ya tenemos identificado plenamente a los autores, que no nos vamos a mover de acá de Sullana hasta que no resolvamos este caso. Vamos a capturar a la totalidad de estos.
0: El general informó que intensificarán los operativos contra aquellas personas que circulen en motos lineales con acompañante. Escuchemos.
13: No vamos a permitir que personas estén conduciendo motos lineales, dos varones con cascos oscuros, van a ser intervenidos inmediatamente. He coordinado con el jefe de inmigración, con el jefe de extranjería y con los señores oficiales aquí presentes para que después de las elecciones, o sea, a partir del día lunes, vamos a realizar operativos en contra de ciudadanos extranjeros que están aquí de manera ilegal.
0: Pero, ¿y cuál va a ser la base legal, general? ¿Cómo usted va a intervenir a las personas? ¿Por qué razón? Por el solo hecho de ir entre dos, por el utilizar cascos, y los cascos son para protegerse justamente. ¿Cuál es la base legal en la que se va a amparar? No es que yo no esté de acuerdo, sino que se tiene que normar esto, ¿no? Como antes, dentro del estado de emergencia, se redactó ciertas prohibiciones, ¿no? Pero ahora no hay esto. O sea, no se está prohibiendo. Se tendría nuevamente que normar para que puedan intervenir en tal situación. Si no, van a salir perdiendo, ¿no? Bueno, ¿qué más se pudo conocer sobre esto? El jefe de la región policial confirmó que 4 ciudadanos extranjeros estarían implicados en este cuádruple crimen.
13: Voy a confirmar que los 4 sujetos que han participado dentro de este criminal son de nacionalidad extranjera. No nos vamos a mover acá en Sullana hasta no esclarecer y capturar a todos los integrantes de esta banda criminal. No vamos a volver a permitir hechos criminales de esta naturaleza. Caso contrario, pondré mi cargo a disposición.
0: Lo que se pudo ir conociendo es que esto se trataría de un ajuste de cuentas. 2 de las víctimas tenían antecedentes por homicidio, tráfico de drogas, y se ensañaron con toda la familia del objetivo, ¿no?, en cuestión. Vamos ahora con otra información. Nos vamos hasta Chiclayo. Han capturado en Tumán al Gordo Cero, esposado y encadenado. Así fue presentado por la policía de la Divincri Chiclayo, Denilson Gervasio, alias Gordo Cero, sujeto que era buscado en Trujillo por actos de extorsión. Los agentes lo encontraron junto a otros tipos identificados como Armando Quiroz, alias Nuevo, y Anthony García, alias Cabrejos, en una vivienda ubicada en el distrito de Tumán, donde se escondían. En conferencia de prensa, el general de la policía, Luis Bolaños, jefe de la región policial de Lambayeque, brindó detalles de este operativo. Escuchemos.
11: Identificar una organización criminal, Los Malditos del Valle, que estaba integrado por el conocido Gordo Cero, un protoareado delincuente que tiene requisitoria por violación sexual, también tiene varias denuncias por delitos contra el patrimonio, robo agravado, hurto agravado, asimismo también por extorsión. Es intensamente buscado por la policía que se encuentra en la región policial de Trujillo. Asimismo, estaban con el conocido como Alexander Quiroz Rodríguez, alias Nuevo, natural de Cajamarca, y John Anthony García Latón, de 25 años, alias Cabrejo Sollón, de Chongoyape.
0: Nos vamos hasta Junín. La Contraloría alerta graves deficiencias en la morgue de Satipo. La información con Joel Bustamante.
14: Muchas gracias. Información en vivo desde Satipo. La Contraloría General de la República detectó una serie de deficiencias en la unidad médico-legal de Satipo, establecimiento encargado de realizar necropsias forenses en dicha provincia. Según el informe, la morgue opera sin condiciones adecuadas y de infraestructura y seguridad. Carece de servicios higiénicos, áreas de atención para el público y medidas de protección para sus equipos. Escuchemos las palabras del Contralor General de Junín.
15: En el momento que identificó la comisión auditora, encontró operativa el frigorífico, ¿no? Anteriormente sí hemos tomado conocimiento que estaban utilizando hielo para poder conservar algunos cuerpos, ¿no? Vamos a revelar en detalle las situaciones que se han encontrado, ¿no? En términos generales, podría señalar que ya hemos verificado que solamente tienen un frigorífico. La provincia de Satipo, como es de su conocimiento, es la segunda provincia más importante del departamento de Junín, y esta morgue solo tiene un frigorífico. frigorífico que puede almacenar hasta dos cuerpos, pues eso es inconcebible tomando en consideración que la población supera más de 220.000 y además, de acuerdo a lo que se ha identificado de las 33 necropsias que se habían realizado en el último mes, solo 18 se habían registrado. Entonces hay situaciones administrativas que seguramente la comisión auditora ya lo va a revelar en gabinete. Comunicaremos esto a las autoridades del Ministerio Público para que tomen acciones.
14: Además, presentan problemas tecnológicos que ha impedido registrar 18 de las 33 necropsias realizadas hasta lo que va del año. La inspección también reveló la falta de instrumentos básicos para las necropsias, como balanzas para pesar cuerpos y órganos, recipientes graduados, cuchillos especializados y aspiradores de líquido. A ello se suma que solo cuentan con una cámara de refrigeración operativa con capacidad para dos cadáveres. La Contraloría finalmente advirtió además la falta del personal técnico especializado y exhortó al Ministerio Público a adoptar medidas urgentes para corregir estas deficiencias y evitar riesgos sanitarios y legales en la provincia de Satipo. 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
0: Muy bien, muchas gracias. Hasta aquí Conexión Regional. Hacemos una pausa y regresamos.
12: La hora en exitosa, 3 de la mañana, en punto. 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
1: Estados Unidos es uno de los países coanfitriones de la competición, junto con Canadá y México, y tendrá su 14ª participación en el torneo más grande de selecciones.
2: Tras organizar en solitario la cita en 1994, el país de las barras y estrellas busca superar su mejor participación, que tuvo lugar en 1930, cayendo en semifinales por 6-1 ante Argentina.
1: Hoy, de la mano del técnico Mauricio Pochettino, los Yankees intentarán replicar actuaciones memorables como en 1950, donde contra todo pronóstico derrotaron a Inglaterra por 1-0 en fase de grupos.
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0: Estamos ya de vuelta, de regreso a las 3 y 4 en todo el país. Le damos la bienvenida a la gente que recién está sintonizando el programa, a los que acaban de despertar. La gente amanece escuchando Exitosa y todo el día está en sintonía. Si estás en Lima y en el Callao, de los 95.5 de la FM de Exitosa, la voz de los que no tienen voz. 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Muy buenos días a la gente que despierta a esta hora. Hoy nos quedamos hasta las 5 de la mañana. Aquí su fiel servidor, Jack Miranda, 3 y 5. Ya es sábado, 6 de junio del 2026. Y Exitosa te actualiza la información las 24 horas en vivo con nuestros corresponsales y reporteros en todo Lima y en todo el país. A esta hora nos vamos hasta Comas con nuestro compañero Kevin García. Hola Kevin, buenos días.
1: Muy buenos días, Jack. Así es, información en vivo desde el distrito de Comas. Una familia de 4 integrantes quedó en situación de calle tras un incendio registrado en la cuadra 8 de la calle Pedro de la Gasca. El siniestro se inició minutos antes de las 11 de la noche en el segundo piso de una vivienda multifamiliar. Los 4 miembros de la familia, padre, madre y 2 menores de edad, lograron salir a tiempo del inmueble, no sin antes rescatar a sus 2 mascotas, que resultaron con quemaduras leves. Hasta el lugar llegaron a 4 unidades del Cuerpo General de Bomberos, que lograron controlar las llamas en aproximadamente 45 minutos. Luis Alberto, coordinador de gestión de riesgo del desastre de la Municipalidad de Comas, señaló que la familia prácticamente lo ha perdido todo y brindó detalles de las posibles causas que habrían originado el incendio. Escuchemos.
2: Es 4 personas, 2 mayores de edad y 2 menores, que vivían en el segundo piso. Uh-huh. El cual lo han perdido todo. Ahorita vamos a subir a hacer la constatación de arriba. Igual se le da la recomendación de que no prendan la luz y que bajen el circuito, porque por los bomberos que han hecho el tema de la extinción del fuego, no vaya a ser que esté filtrando y voy a hacer el tema de una electrocución. Igual acá de parte de la municipalidad se le va a apoyar con el tema de y gestionar el tema de recojo de lo que se ha perdido. Lo que va a hacer el señor mañana temprano va a visualizar, ya que va a estar de día, va a ver qué cosas de valor va a poder rescatar.
1: Pese a que el fuego fue controlado en menos de una hora, los vecinos denunciaron la falta de hidrantes en la zona. Advirtieron que ante un incendio de mayor magnitud, esta carencia podría dificultar seriamente el trabajo de los bomberos. Escuchamos.
3: No hay fuerza. Y aparte, aquí en Comas nunca hay un hidrante, nunca ha habido, nunca va a haber. Ni un solo hidrante en todo lo que tú te puedas imaginar desde allá abajo de la 50. Todo esto aparte no tiene ni un solo hidrante.
1: La familia afectada permanece consternada por lo ocurrido. Recién mañana podrán ingresar nuevamente a la vivienda para retirar los escombros y evaluar los daños con el apoyo de la municipalidad. Información para los
0: Kevin,
1: 95 puntos.
0: Kevin,
1: sí, Jack, te escucho.
0: ¿Y dónde pernocta la familia? Porque, o sea, si bien el incendio se dio en el segundo nivel, pero afecta el primero, ¿dónde está pasando la noche la familia y 2 menores de edad?
1: Así es, Jack. En su momento, el personal de la municipalidad indicó que se le iba a entregar lo que era una carpa provisional con algunos víveres. Sin embargo, ellos han indicado que van a pasar la casa en la vivienda de un... van a pasar la noche en la vivienda de un familiar.
0: Ya, correcto, correcto. Y ya, entonces están ya en este momento en la familia. Muy bien.
1: Sí, ellos se encuentran con la familia.
0: Correcto, Kevin. Muchas gracias, Kevin García, desde Comas. Nos daba cuenta de este incendio que se registró en el distrito, en mención. Se ha quemado la segunda parte o el segundo nivel de esta vivienda. Hay 4 miembros de una familia que lo ha perdido absolutamente todo. Hay 2 menores de edad. Y el problema ha sido, según manifiestan los vecinos, la falta de hidrantes, ¿no? Para que los bomberos puedan dar una respuesta rápida. Si hubiera sido una emergencia aún mayor, el problema se complicaba, ¿no? ¿Por qué? Por la falta de hidrantes en esta zona. Gracias nuevamente a Kevin García, que sigue recorriendo las calles de nuestra capital para ir actualizándonos la información durante la madrugada. 3 y 9 en todo el país. Bueno, José Luis Villacorta, ¿cómo estás? Pepe Lucho, buenos días, Jack. A la China lo botan de cada lugar. Va y va, dice, y está arriba. Bueno, ya, José, gracias. Manuel Sandoval Mendoza, disculpa, Jack, este es mi DNI. Ya, o sea, te equivocaste, ¿no? Ya ves, te equivocaste, pues. Y ya, Manuel. Mira, antes de ir con el otro tema, yo hago la consulta rápido nada más. Y Manuel se equivocó, porque no era, pues, era de otra persona. Por eso le decía, o él se equivocó, o estaba consultando para otra persona, ¿no? A ver, rapidito hago la consulta, Miguel. No hay problema. Igual me pueden seguir escribiendo, si quieren, llamando, ¿no? Si quieren que consulte su local de votación. Wilder Manuel Sandoval, ya. Tú votas en... Ah, tú estás en Tokio, ¿no? En Japón. Ah, pero ¿cómo te leo ahora en japonés? Vas a votar tú en Belle Salle Shiodome. En Tokio. Ya. En Tokio To. En Shuoku Jinsa. Kemini. Imagínate, Cesarín, si tengo problemas con el inglés, ¿cómo voy con el japonés? Ya, a ver. Sumitomo Fudosan. Ahí vas a votar, ¿eh? 8211. Sumitomo Fudosan. Shiodome Hamari. Hama Rikyu. Bueno, no sé si me has entendido, ni yo mismo me entiendo, Manuel. Vas a votar en Belle Salle Shiodome. Ahí te toca votar. Ya, que queda en Tokio, donde tú vives. Tokio Chuoku Jinsa. 8211. Sumitomo Fudosan. Shiodome Hamari Kyu. Ahí te toca votar. Él me ha entendido, César. Él sabe, él me ha entendido. Listo, Manuel, muchas gracias. Sí, ¿te ha gustado mi japonés o no, César?
4: Sí, son.
0: Eve Chumacero, de la tierra del mango de limón y la cerámica. Don Jack, muy buenos días. Estamos escuchándolo desde Chulucanas. Gracias. Martín Vázquez Roca, hola, ¿cómo estás? Buenos días, Jack Miranda. Yo no entiendo qué tiene que dar conferencia el policía diciendo ya tiene localizado, le están avisando para fugarse. ¿Por qué no lo capturan primero y luego hace su conferencia, no? Yo coincido contigo, Martín. Por poquito pesaba la casa por la noche. No, no te pongas nervioso, Kevin. Allá. A eso te refieres. Pasaba la casa por la noche. Ah, no, pues suele pasar. A Martín Vázquez, por favor. Ya, son gajes del oficio, me dicen. Sí, es verdad, son gajes. Si no, pregúntale a Marcial, que te anda diciendo, estamos en el 2036, ¿no? Y estoy acá en 2030. Oye, macho, ¿en qué momento hemos avanzado 10 años rápido? Te dice, hoy estamos 6 de julio, te está diciendo, estamos ya 6 de diciembre, ¿no? Son las 3 de la madrugada, te dice, son las 9 de la mañana. Y bueno, son gajes de Marcial. 3 y 13 en todo el Perú. Vamos a ir con el tema que nos convoca. Igual voy a seguir leyendo, tengo varios mensajes que me han escrito en las redes sociales. Vamos con Randy, preséntalo, Randy.
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0: Mañana se va a realizar las elecciones. Un día decisivo, un día trascendental, porque los peruanos vamos a elegir al próximo gobernante. Tenemos dos candidatos y luego pasarán las semanas y todavía se tomará ONPE y el jurado para poder proclamar al ganador o ganadora después de un mes de las elecciones. Pero mañana es el día en que los peruanos vamos a decidir. Ayer por la noche el presidente jurado nacional de elecciones, el jefe de la ONPE, el defensor del pueblo, llegaron hasta Lurín para poder dar cuenta de cómo se está custodiando el material que será trasladado a los locales de votación aquí en Lima Metropolitana. Y ayer Roberto Burneo, del Jurado Nacional de Elecciones, decía que todo marchaba bien, que si habían hecho todas las verificaciones, posaron ahí para la fotografía, respondieron a los colegas y nos garantizaba de que todo estaba ok. Pero lo mismo pasó para las elecciones del 12 de abril. Y cuando ocurrió el problema de la demora del material electoral, Burneo salió y se lavó las manos y dijo, sí, pero yo le había dicho a Piero Corbeto y él me aseguró de que todo estaba ok, en orden, dentro de los plazos, ¿no? O sea, yo no tengo culpa, sino la responsabilidad solo de Piero Corbeto, ¿no? Es que él me dijo que todo estaba a tiempo y lo irresponsabilizó solamente a Piero Corbeto, ¿no? Cuando había una labor de fiscalización y de pronto hasta de decirlo de que había un problema, ¿no? Exponerlo públicamente de que había un problema porque sí tenían conocimiento de que el material electoral iba a tardar en llegar a los locales de votación. Entonces, ayer vemos a un Roberto Burneo asegurando que todo está conforme y si ocurriera algún problema, me pregunto si es que volverá a limpiarse las manos y responsabilizar solamente a OMPE, ¿no? Porque ayer él nos ha garantizado de que todo está conforme. Y debe esto de marchar correctamente para que el perdedor no vaya a gritar fraude. El perdedor de los dos candidatos no vaya a decir hubo fraude por esta razón, porque no llegó el material a tiempo, porque no se instaló en tal y tal mesa de votación el material. Entonces, por esa razón, y más aún, teniendo en cuenta que acá son malos perdedores, que tenemos una candidata y tenemos un candidato, quienes también estaban ensayando el fraude, pero que cuando se enteraron de que iban a la segunda vuelta, ya para qué iban a hacer la pataleta, ¿no? Entonces, no hay que darle pie, no hay que darle motivos, no hay que darle situaciones de las que ellos puedan colgarse para decir perdí porque hubo fraude y esto se termine prolongando, ¿no? Más aún cuando ninguno de los candidatos ha dicho yo voy a respetar, así con toda la firmeza y claridad, yo voy a respetar el resultado final, gane o pierda, voy a tener que aceptar y me acercaré y le daré la mano y felicitaré su triunfo. No, nadie. Debieron al menos decir eso, ¿no? No porque estamos imaginando que pueda ocurrir o estamos queriendo que haya el fraude, sino en una situación en la que hubo ese problema, en la que un sector no aceptaba el resultado, entonces era prácticamente una obligación moral, la de los candidatos, y ético, responsable, decir, para la segunda vuelta, si yo gano, bien, agradeceré a quienes han votado por mí. Y si pierdo, igual yo voy a aceptar ese resultado, ¿no? Entonces, ayer los organismos electorales han garantizado de que todo marcha ok. Espero que eso ocurra y que no haya ningún tipo de contratiempo que se traduzca en irregularidad y que tenga sabor a fraude para que el perdedor vaya a gritar perdí porque me hicieron trampa, perdí porque hubo fraude. Vamos a recordar lo que fue las declaraciones, una conferencia breve que brindó Roberto Burneo, Bernardo Pachas, quienes llegaron hasta Lurín. Roberto Burneo envió un mensaje al país respecto a la jornada de este domingo. En su pronunciamiento indicó que durante este tiempo se han fortalecido las labores de fiscalización. Escuchemos.
6: Peruanos, este domingo 7 de junio tenemos una nueva cita con la democracia. Millones de ciudadanos acudiremos a las urnas para participar en la segunda elección presidencial y decidir con nuestro voto el futuro del país. Conscientes de la importancia de esta jornada, desde el Jurado Nacional de Elecciones hemos fortalecido las labores de fiscalización y monitoreo en todo el territorio nacional. Se ha desplegado a miles de fiscalizadores, reforzando la gestión de riesgos electorales y mejorando la coordinación con las instituciones que integran el sistema electoral, con el propósito de garantizar un proceso transparente, seguro y respetuoso de la voluntad popular.
0: Ojo, escuchemos y recordemos eso, porque él está garantizando de que todo está ok, ¿no? Le ha dado el visto bueno, le ha dado el check, todo está bien. Y si ocurriera algún contratiempo, entonces esperemos que acepte también eso, ¿no? Y que no nos salga como en la primera vuelta de que, bueno, es que a mí me dijo Corbeto que todo estaba bien, ¿no? De que no había problema, aún sabiendo de que sí existía ese problema. Se confió, dijo Burneo, ¿no? En la primera vuelta. El defensor del pueblo estuvo en Exitosa. José Gutiérrez aseguró que en la noche de ayer comenzó la distribución del material electoral a todos los centros de votación en Lima Metropolitana. Él dijo que espera alcanzar con las metas para evitar complicaciones durante la jornada electoral. Escuchemos al señor Gutiérrez.
7: Y hoy día, en la noche, ya se tiene planificado el traslado de los materiales a los centros de votación. Eso es muy importante acá en Lima.
8: A las 10 de la noche, lo anunció Fernando Pacha, sí. Empieza la distribución y todo estará entregado a la 1 de la tarde, es el compromiso.
7: Es más, ya los camiones están cargados y están listos para la salida, ¿no? Entonces nosotros vamos a estar en la noche ahí con ellos, hoy día estamos levantando los actos, mañana también sacaremos el informe ya de distribución de los puntos de votación a nivel nacional para dar la tranquilidad.
0: Escuchamos entonces a Josué Gutiérrez, que estuvo en Exitosa ayer, ¿no? Temprano. Pero ya por la noche, Gutiérrez también llegó hasta Lurín para acompañar a el presidente Jurado Nacional de Elecciones y también al jefe de la ONU. A ver, Dieter Columbus habló sobre el presunto fraude en la primera vuelta. Él es vocero de Fuerza Popular. Señaló que en esta campaña la agrupación no ha hablado de un presunto fraude, pero sí de irregularidades. Escuchemos.
9: De nosotros no he escuchado en esta elección hablar per se de fraude. Sí, pero señalamos sí, claramente, sí, como lo ha hecho Keiko Fujimori y lo han hecho nuestros vicepresidentes. Y cómo no, nosotros también como candidatos a diputados y senadores hemos indicado irregularidades manifiestas. Tan es así que la propia Oficina Nacional de Procesos Electorales lo ha reconocido. Tan es así que el ex jefe de la OMPE tuvo que reconocer o renunciar reconociendo esta situación. Pero más allá de ello, Carla, la señora Fujimori, nuestra lideresa, lo que ha hecho hoy día es decir lo mismo que se señaló en el año 21, pero hoy con mucho más, no, con pero... mucho más aplomo.
0: No, pero no han sido así enfáticos, ¿sabes? No han sido claros ni una ni el otro, ¿eh? En decir de que, a ver, o sí hubo fraude o no hubo fraude. Y vamos a respetar el resultado de la segunda vuelta, ¿no? No les conviene, pues, no les conviene.

0: sin pronunciar el hecho. Por eso es hasta Porky se había ido contra la señora Fujimori, ¿no? En fin, solo que en esta segunda vuelta, ojalá no existan, pues, situación que amerite que cualquiera que vaya a perder se cuelgue de ello y se ampare en ello y diga, ya ves, pues, por eso yo perdí, ¿no? Vamos a ir con el público, quiero su participación. Son ya las 3 de la madrugada con 23 minutos. Llámame, hablemos a través del 940-800-800 y 7410-955. 940-800-800 y 7410-955. Mañana son las elecciones. Desde aquí solo esperamos que todo marche bien, ¿no? Que la custodia, la fiscalización que se ha ido realizando para que el material electoral llegue a los locales de votación a tiempo, sea así. Solamente falta entregarse en Lima Metropolitana, ya, porque ya en el resto del país ya ha llegado el material a los locales de votación, y lo mismo en el extranjero. Al menos eso nos han asegurado tanto desde la UNPE como desde el Jurado Nacional de Elecciones. La gente escribe también en nuestras redes sociales, voy a ir leyendo sus comentarios. A ver, me escribe Martín Vázquez. Hola Martín, ¿qué dice él? Fue buen plan de Gálaga de no llegar con los materiales a tiempo. Yo me pregunto, ¿cuánto habrá costado ese plan? Bien planificado, votaron a Corbeto en una, y yo tengo mi sospecha. Bueno, sí, es, uno puede sospechar. ¿Sí? Es que claro, cuando ocurren estos hechos, se presta, pues, ¿no? Para poder sospechar de uno, sospechar del otro, sospechar de un tercero, cuarto, quinto. Hola.
1: Hola, buenas noches.
0: ¿Qué tal?
1: Buenos días.
0: ¿Qué tal? ¿Con quién habló?
1: Mauricio Chang.
0: ¿Qué tal, Mauricio? ¿De qué parte?
1: Arequipa.
0: Adelante, Mauricio, un gusto saludarlo.
1: Bueno, esperamos que este domingo, al margen de los pensamientos y las ideas, como usted lo ha dicho, se respete la decisión.
0: Ajá.
1: Que esto no genere una desestabilización. El perdedor, sea quien sea, no genere convulsión social, no genere ese pretexto, y que obviamente los órganos electorales, tanto como la OPE y el jurado, den la garantía, la tranquilidad y la transparencia, asegurando que el proceso ha sido realmente democrático.
0: Sí.
1: Y que el país esté tranquilo y el lunes, gane quien gane, y estemos trabajando por el Perú, obviamente fiscalizando al ganador. Eso es una responsabilidad de la población, y poder estar enrumbados y no retrasar más bien el desarrollo del Perú, ¿no?
0: Sí, perfectamente dicho, Mauricio. Yo le agradezco su participación a Mauricio desde Arequipa, ¿no? A ver, ¿qué puede provocar una nueva crisis, nuevo caos, cuando hay un sector, porque en este momento hay dos candidatos, y el que pierda vaya a decir, desconocemos ese resultado, y convoque a toda la gente que votó por él o por ella a hacer lo mismo, ¿no? Entonces se genera el caos. Cuando ya, bueno, pues, hay un ganador, hay una ganadora que trabaje, y estaremos ahí nosotros al pendiente de lo que vaya a realizar. Pero ese perdedor, ¿de qué se va a valer para que grite eso, ¿no? Para que no acepte, cuando existen estos contratiempos
2: exitosa
0: que van a tener un sabor de irregularidad, quizá un tufillo de fraude, ya, por un mal trabajo logístico. Se van a valer de eso, ¿no? Por ello es que OMPE y el Jurado Nacional de Elecciones tienen que garantizar de que nada de ello vuelva a ocurrir, y que se pueda instalar todas las mesas de votación, para que nadie pueda decir, a veces se demoraron, no llegó, porque me estaban haciendo a mí la trampa, porque a mí me quisieron robar los votos, a mí me robaron. Bueno, gracias a Mauricio nuevamente desde Arequipa. Son las 3 y 27, tenemos que hacer una pausa, Cesarín. ¿Con qué nos vamos, César? Armonía 10. Saludos para mi amigo Manuel Sandoval Mendoza, que me agradece, me dice, gracias Jack, saludos para ti y para el Pato Marcial, le hago presente.

gracias, Manuel. Saludos para Roger Segarra López también. Ahora leo tu comentario al regresar. Roger, pausa esta hora y volvemos en La Voz de los Pueblos, siempre por Exitosa 95.5 en Lima y El Callao. 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

Ahora en Exitosa, 3 de la mañana y 28 minutos. 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

0: 3:31. En una entrevista para Exitosa, el vocero de Fuerza Popular, Dietel Columbus, señaló que en esta campaña la agrupación no ha hablado de un presunto fraude, pero sí de irregularidades. A través de una publicación en sus redes sociales, el congresista Alejandro Cavero confirmó su renuncia al partido político Avanza País. Sin embargo, aseveró que permanecerá en la bancada hasta su último día de gestión. En el ámbito internacional, las autoridades de la República Democrática del Congo elevaron a 452 los casos confirmados en el brote de ébola declarado en el este del país el pasado 15 de mayo, incluyendo 82 muertes, y alertaron sobre una transmisión comunitaria rápida y continuada. En deportes, la selección peruana logró remontar el duelo amistoso por 2-1 a la mundialista Haití. Renzo Garcés y Jairo Vélez anotaron los goles de la bicolor en la recta final. 3:32. 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

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Hasta el amanecer, hasta las 5. Nos quedamos junto a ustedes. Hola a toda la gente que a esta hora despierta. A los que nos acompañan a partir de este momento. Nosotros hemos iniciado a la 1 de la madrugada, hoy sábado 6 de junio del 2026. Pero hay más personas que van despertando. Otros están acompañando exitosa desde más temprano, desde la medianoche, desde la noche de ayer. Y amanecen siempre acompañados de nuestra señal. Muy buenos días al grupo de personas que recién acaban de sintonizar la radio. Si estás en Lima y en el Callao, estamos en los 95.5 FM de exitosa. La voz de los que no tienen voz. 3:34.

0: hacen, no hacen, no, no le pone show, Cesarín.
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0: Hay muchas cosas que
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0: que le ponía la señora Dina Boluarte. ¿Qué será de su vida, señora Boluarte?

0: a la señora Boluarte le decían de todo en una parada militar, ¿no? La señora no se contuvo, entonces creyó que nadie la iba a captar, pero nuestros colegas pues están allí, ¿no? Siempre al detalle de todo lo que pueda decir, hacer, cada movimiento, cada gesto, y fue captada ahí cuando ella respondió a los insultos que le daban a Dina Boluarte, ¿no? Y dijo: ¡tu mamá! 3:36 en todo el Perú. Y cuando habló en inglés, también, ¿no? Ahora, pero la señora Boluarte comenzó haciendo así su show desde el debate de los técnicos, ¿ah? ¿Te acuerdas que cuando ella se enfrentó a Patty Juárez, ¿no? Se enfrentó a Patricia Juárez. Ella por Perú Libre y Juárez pues por Fuerza Popular. Y ahí habló de Fujimori, le dijo: Alberto Fujimori iba a mi tierra, Chalhuanca, porque por allí había conocido una hermosa mujer. Desde ahí ya empezó haciéndose conocida la señora Dina Boluarte. Sí, ahí la gente estaba con Dina Boluarte, ¿no? Esa es mi Dina, ¿no? Bien que le haya dicho eso. Y después, ¿cómo terminaron? ¡Fuera Dina! Así son las cosas. ¿Cómo cambian los pelones, Cesarín? 3:37. Muy buenos días a todo el país. Era Víctor Manuel cantando Tu amor no vale nada. Bueno, vamos a seguir con el tema de esta hora. Y les hablábamos de que los organismos electorales, a través de sus titulares, han garantizado de que todo va a marchar bien las elecciones de mañana. Yo espero en verdad que sea así, que todo vaya a fluir bien, que hagan un correcto trabajo para que el candidato que vaya a perder no se preste a gritar fraude de algún contratiempo que se convierta en irregularidad y se valga de ello para decir fraude. Por esa razón yo he perdido. Por ello han hecho todo para que la gente no vote por mí. Que todo se cumpla en el debido tiempo, en el debido plazo que están garantizando desde la OMP y desde el Jurado Nacional de Elecciones. Ayer Roberto Burdeo garantizaba desde el Urín de que todo marchaba bien. Pero antes lo había hecho también, pero después responsabilizó a la OMP de las irregularidades que hubo en la primera vuelta de las elecciones. Ayer él garantizaba y estamos guardando esas declaraciones, esa grabación, para que si ocurriera algo, recordarle a Burneo de que usted garantizó que se había fiscalizado correctamente y que no iba a ocurrir ningún contratiempo. ¿Y ahora qué? ¿A quién responsabilizamos? 3:39, vamos con el público, 940-800-800. Aló, buenos días.
1: Aló, buenos días.
0: Beder Michel.
1: Sí, efectivamente.
0: Hola, mi único amigo de Iquitos. ¿Qué tal, Beder?
1: Quiero hacerte una pregunta.
0: Ya, Beder. Pero Beder, ya estás más calmado, ¿no, Beder?
1: Necesita estar en la capital de la República. Yo he investigado, hermano, y se efectivamente comprobado, porque yo tengo años en la política, precisamente desde cuando mi papá fue alcalde, cuando yo tenía 8 o 9 años de edad. Entonces yo conozco esta situación, por eso he manifestado de que sí hubo fraude. Gracias, mi estimado Jack.
0: Espérate, no te vayas, pues, Bader. Hubo fraude el 12 de abril, ¿no? ¿Eso me estás diciendo? ¿Beder? ¿Se fue Beder? Quería conversar con Beder.
1: Sí, sí.
0: Ya, entonces, pero si hubo fraude, entonces...
1: ¿Aló?
0: Entonces, Keiko pasó a segunda vuelta con fraude.
1: No, aló. Aló, aló.
0: Te escucho, Beder.
1: Aló.
0: Te escucho, Beder.
1: Aló.
0: Beder.
1: ¡Ya! Estoy hablando las veces anteriores cuando participó Keiko precisamente en las anteriores oportunidades. Muchas gracias. No, y esta oportunidad.
0: En esta vez no. Esta vez ha sido todo correcto. Ya, muy bien. Bueno, así es, pues, ¿no? Cuando se pierde, es que eso es ser un mal perdedor, ¿no? Cuando se pierde, fraude. Y ahora me dice Beder, esta vez ha sido todo correcto. Y si llegara a perder en la segunda vuelta, seguramente me llamará a decir, no, es que perdió por otro fraude que le han hecho a la candidata, ¿no? 3:43, gracias nuevamente a Beder desde Iquitos. Más llamadas al 940-800-874-1955. Roger Segarra, te prometí leer, ¿no? Me dijo, buenos días, Jack, una alegría escucharte. La canción de la marcha de la bandera.
2: Ah, sí, bonito, ¿no?
0: Es bonito, sí. ¿Qué gobierno tuvo la idiota de quitar la educación cívica y religión? Aquí no llega el aquí hoy llega el Papa León. ¡Qué alegría! Un abrazo desde Madrid, me dice Roger. Gracias, Roger. Ahora, bueno, dicen que esto de la educación cívica, si no está como tal dentro de la currícula nacional, pero dice que se ha ido distribuyendo en otros cursos, como el de personal social y otras materias que hoy existen, ¿no? Bueno, pero no es como tal era la educación cívica que mi generación y otras anteriores hemos estudiado, ¿no? Nos han enseñado en los colegios. Aló, buenos días. Hola, ¿con quién hablamos?
3: Miguel desde Villa El Salvador.
0: Hola, Miguel. ¿Qué tal, Miguel? Bienvenido.
3: Esto, la verdad que yo sí siento mucha desconfianza del Jurado Nacional de Elecciones. Ya. ¿Por qué? Porque cuando la señora Fujimori lanzó su campaña, lo hizo en Huanchaco, con una de las cámaras del Congreso. Y yo creo que eso debió haber sido un motivo para que esta señora la saquen de esta contienda electoral. Y me parece que el fraude ya está anunciado, incluso desde el lanzamiento de la campaña de la señora Keiko Fujimori.
0: Correcto. Sí, no era correcto que una cámara del Congreso vaya a su meeting, ¿no? No era correcto, pero bueno, ¿hasta dónde era la responsabilidad de la candidata del partido político? Ahora, si yo quiero defenderme, podría decir, uy, sí, pero o sea, es el trabajador del Congreso que ha venido para acá, ¿no? Ahora, eso es una utilización de recursos del Estado. Pero yo, en verdad, no sé, hasta ahora no se aclaró eso, por qué razón es que llega esa cámara del Congreso. Desde el Parlamento dijeron de que se confundió, que el trabajador se equivocó de cámara, que él iba con su cámara personal, pero que luego confundió la cámara, sacó del Congreso y por esa razón llevó la cámara equivocada, ¿no? Pero eso, fraude, no lo veo como tal, ¿eh? Siguiente llamada, hola, buenos días. Aló. Hola, ¿con quién hablamos? Ah, claro, Miguel,
4: sí, buenos días.
0: Debieron haber sancionado al partido político, a la candidatura. Hola, ¿con quién hablamos?
4: Sí, con la señora Carmen Paipai de Milano, Italia.
0: Hola, Carmen. ¿Carmen qué?
4: Paipai.
0: Carmen Paipai, ya.
4: Sí.
0: Ya, yo tenía una amiga que se llamaba así y apellidaba también Paipai.
4: Yo soy Carmen Paipai portugués.
0: Ah, correcto,
4: Carmen. De Cañete, natural de Cañete.
0: Ah, de Cañete, correcto. Muy bien, Carmen. Dígame, Carmen, la escuchamos.
4: Estamos en directa, creo, con la radio exitosa,
0: sí,
4: ¿no?
0: Está,
4: yo
0: está...
4: todos los días trabajando. Yo tengo acá un restaurante, gracias a Dios, trabajando acá todos los peruanos.
0: Ya.
4: Y me duele y me apena lo que está pasando. El Perú llora su desgracia.
0: Ya.
4: De tener a estos dos contendores. Y me apena que estos 25 años de gobierno de izquierda haya llegado a este límite y que todo le eche la culpa a la señora Keiko, y me duele porque Keiko no ha gobernado. Al contrario, los congresistas que tuvo los 71 fue un bloque de contención para no dejar ir más allá a los rojos. Me duele que la gente en este momento no entre en conciencia y vote por nuestra democracia. Tienen que votar por la democracia, bien o mal. Tenemos que seguir viviendo en democracia y trabajar y no esperar del Estado que nos dé la mamadera. Que cada pan o cada o un plato de pollo te sude, no esperar nada del gobierno. Nosotros por eso somos, ¿qué te voy a decir? 25 millones que estamos acá en el extranjero, y la gente no sabe cómo uno sufre para ganarse unos cuantos euros y poder mandar a nuestra familia. De verdad, espero que la gente entre en conciencia y vote por la democracia.
0: Muy bien, Carmen Paipai. Muchas gracias, ¿eh? Gracias, Carmen Paipai. En verdad tenía una amiga de la universidad, Carmen Paipai.
2: Carmen, ¿para qué será de ex? Sé que se fue para la India, Carmen Pai Pai. Bueno, pensé que ella me estaba llamando. Es Carmen Pai Pai de Italia. Ella es de Cañete, nos dijo, ¿no? Pero ella dice, votemos por la democracia. Pero, pero si hablamos de democracia, dejemos que la gente vote libremente por cualquiera de los candidatos, pues, ¿no? Si hablamos de democracia, pues la gente tiene derecho de poder votar por el candidato o por la candidata. Están en todo su derecho. Y que si hablamos de democracia, entonces la mayoría impone, ¿no? La mayoría toma decisión. ¿Nos guste o no? 3:46, leo algunos comentarios en las redes sociales. Me escribe Edgar Vega. Hola, Edgar. Buenos días, ya que ayer la entrevista con el candidato y la candidata fueron bien monse, ¿eh? Sí, habiendo preguntas como los derechos humanos, ya. Nicolás hablaba de sus hijas, de Keiko. Ya. Martín Vázquez. Martín Vázquez dice, sí, se equivocó, Martín, se equivocó la señora. 25 millones en el extranjero, creo que está Pai Pai. No, 25 no hay. Se ha equivocado, Martín Vázquez, se ha equivocado Pai Pai cuando dio esa data, ¿no? Estoy mirando el canal español RTV, el Papa estaba en España. Saludos a nuestros hermanos peruanos en Madrid por la dicha de ver a nuestro Papa León 14. Hubiese querido estar en España ese día especial por la llegada del Papa, me dice Martín. Hola, buenos días.
5: Buenos días.
0: ¿Qué tal su nombre?
5: Jaime.
0: Jaime, ¿de dónde?
5: Moyano.
0: Te escuchamos, Jaime.
5: Sí. Jaime.
0: Sí, dale, Jaime, te estamos escuchando, estás al aire.
5: Sí, mira, mi opinión sería que ambos candidatos, cuando terminan las elecciones, se deberían aceptar, ¿no? Esto, la derrota, ¿no? No como la señora, la candidata, finales, ella no acepta, entonces ya sembró la duda en todas las elecciones, ha hecho siempre eso, entonces ella hay una duda. Entonces,
0: es verdad, hay antecedentes. ¿Y tú crees que el candidato vaya a comportarse así o él sí aceptará?
5: Para mí puede ser sí que acepte, ¿no? Pero yo, si sería yo como decir candidato, yo acepto, ¿no? Mi pérdida, hay que ser perder y ganar, así como en el fútbol.
0: Ajá.
5: Pero usted sabe, en el fútbol, cuando hay un partido bueno y que sea con goles buenos, entonces uno acepta, yo acepto. Pero si el árbitro me, como decir, a favor de uno, tú nunca vas a estar contento, ¿no? Pero tiene que ser equitativo a ambos lados. Entonces eso es lo que debe de hacerse, ¿no? Y hablar sobre la democracia, como dijo la señora, acá no hay democracia, porque yo vivo, soy del Valle de Tambo.
0: Yeah.
5: Haces un paro, esto, ya te están ya tildando ya de que eres terrorista, rojo, ya te metes en la cárcel. Eso no es democracia. No tienes libertad para hablar ni para nada, porque acá tenemos dirigentes que teníamos, Jaime de la Cruz, Jesús Cornejo, y hacía varios que se metía adentro solo. ¿Por qué? Por protestar. Eso es democracia, no es democracia. Tú no puedes decir nada. ¿De qué se habla? ¿Quién maneja todo eso? La candidata, sus congresistas, todos los presidentes. ¿Por quién están? Por ellos. Entonces, no hay, debe ser para todos, ¿no? Esto, ¿cómo decir? La igualdad, ¿no? O la justicia debe ser parcial. Lo que es, lo que es.
0: Parcial, ya, correcto.
5: Sí, y uno me puede dar un momento más, vivas, como ayer, no sé cuándo le llamé, y sobre el agua, miren, nosotros luchamos sobre el agua contaminada acá del valle, está todo amarilla. Yo vivo acá, yo he nacido acá.
0: Ah, ya, correcto.
5: Y mira, yo desde cuando era niño, yo tomaba agua del mismo, de donde corría las sequías. Yo tomaba así directamente, pero ahora, hace 10 años, el agua está amarillenta, todo contaminado.
0: Yeah.
5: ¿Y a qué minería hablamos? ¿A qué minería, yeah, como dicen, minería responsable? Que la minería, ¿qué es eso?
0: O sea, eso es por la minería que está así el agua.
5: Sí, y la minería Pedaruntani no dice qué es esto, como decía, es una minería formal. Y la arriba, todo es un agua amarillenta. Entonces nosotros eso estamos tomando aquí. Y nadie dice nada. Han hecho acá, las autoridades han hecho documentos, ha venido el gobernador, y nada, hasta ahorita nada. Solo serían, ¿para qué? Para que llevase el dinero, distribuir a otros sitios, y no ven así. Pero yo vivo aquí, así. Y ahora, si estamos acá hablando de la minería, Tiamaya está acá a metros, y el otro está a kilómetros. La frontera viene de kilómetros y a metros. ¿Cómo se trata de que cuando comience acá. ¿Dónde va a estar su relave? La tía María, ¿dónde va a votar? Será pues un desastre total. Entonces a eso yo me voy, ¿no?
0: Sí, sí.
5: ¿Dónde están las autoridades, no? Para, digo, si la minería es responsable, deberían, como decir, no, hasta el gobierno debería no poner su estándar o su estudio técnico, deberían respetar, no pagar. Ya todo pasó la hoja, ya todo por darle dinero. ¿De qué sirve que tenga dinero si no tiene salud?
0: No, sí tienes.
5: Ese es el problema. ¿Y yo de qué sirve que tengo dinero? Todo el mundo da dinero, pero si no tengo salud.
0: Sí, claro. No, sí tienes razón en reclamar, en protestar, porque, claro, si se afecta el agua, se contamina, si bien necesitamos una minería que nos puede dar dinero, crecimiento al país económicamente, pero hay que apostar por la minería informal y que no sea solamente de nombre, ¿no? Sino que sea en la práctica, que sea en hechos. Claro, mientras el país pueda gozar de lo que pueda dejar la minería, pero vayamos al lugar desde donde se extrae el mineral y que si se está causando daños y quiénes son los afectados directamente. Ahora, Jaime expone que el agua está saliendo de color amarillo, ¿no? Entonces, deberían de responder, ¿no? ¿De dónde y quién ha provocado esto? Gracias, Jaime, gracias por tu participación. Acá estamos siempre para poder escuchar a la gente. 3:52 de la madrugada. Voy a ir con otros comentarios más que el público me sigue dejando en nuestras redes sociales. El Papu Will me dice: buenas, mi estimado Jack Miranda, la gente que está en Europa, que va a Europa, que disfrutan de la educación, salud, seguridad y no ser explotados y tener tiempo para la familia, piden votar por el caos que rige actualmente desde el Congreso. Realmente deberían regresarse a vivir allá. Vivo en Alemania y disfruto de las bondades de mi trabajo y el Estado, y quisiera lo mismo para mis compatriotas en mi amado Perú. Insisto, Papu, la gente, hay que darle esa libertad a la gente, que vote por el candidato que mejor prefiera, ¿no? Si hablamos de democracia, es eso, respetar, que la gente pueda votar por un candidato o por la otra candidata. Muy bien. Tranquilo, Randy, ha llegado ya Randy. Vamos a viajar en el túnel del tiempo. Ya, correcto. Preséntalo, Randy.
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0: Arrancamos, Cesarín, hay que viajar juntos, por favor, porque nosotros siempre estamos juntos, Cesarín, pero no revueltos, pero ahí vamos juntos. En 1899, un día como hoy, nació el reconocido músico Filomeno Ormeño Belmonte, destacado compositor de música criolla. Aprendió piano de manera autodidacta y se hizo conocido por su primer vals, Cuando las hojas caen, en 1918. Dirigió la primera orquesta para cine mudo en Lima y promovió la música criolla en la radio. Compuso la famosa canción del carnaval, la que estamos escuchando en este momento. Ah, ya. Las hojas caen, estamos escuchando en este momento. Cuando las hojas caen. Composiciones más destacadas incluyen Celaje y Labios Rojos. En 1959, el gobierno peruano lo premió con la Orden del Servicio Civil del Estado. Sus nietas, Mónica y Elvira Cárdenas Ormeño, continuaron su legado musical en Europa. Muy bien, y salimos de este año para dirigirnos al año 1954. ¿Qué pasó un día como hoy? Nació Guillermo La Rosa, quien fue jugador de Alianza Lima. Guillermo La Rosa, ahora exfutbolista, jugaba como delantero, fue parte de la selección peruana que obtuvo el tercer lugar en la Copa América. En 1979 participó en los mundiales del 78 y 82, La Rosa militó en clubes de Perú, Colombia y Ecuador, destacando en Alianza Lima, donde fue máximo goleador de la Copa Libertadores en 1978, con 8 goles. También jugó en el Atlético Nacional, Liga de Quito y América de Cali. En su carrera anotó 173 goles en 445 partidos y se proclamó campeón nacional 4 veces. Su último club fue Liga de Quito, donde se retiró en el 89. En este año nos vamos a 2 años después, 1956. Un día como hoy, murió el descubridor de las ruinas de Machu Picchu, Hiram Bingham, nacido el 19 de noviembre de 1875 en Honolulu. Fue el explorador estadounidense que hizo pública la existencia de Machu Picchu. Educado en la Phillips Academy, en la Universidad de Yale, también en Harvard, donde fue profesor, dirigió exploraciones en Perú y redescubrió las ruinas de Machu Picchu en 1911, aunque habían sido halladas por Agustín Lizárraga en 1902. Bingham llevó 46 mil piezas arqueológicas a Yale, reclamadas por Perú. Además de ser historiador, fue militar y aviador, participó en política, publicó La ciudad perdida de los Incas. Falleció el 6 de junio de 1956. Y en el 2012, nos vamos al año 2012, Perú firmó el acuerdo de la Alianza del Pacífico en la cuarta cumbre presidencial. ¿Quién estuvo como presidente? Ollanta Humala Tasso. ¿O no? En el Cerro Paranal, en Chile, Perú, Colombia, Chile y México firmaron el acuerdo marco de la Alianza del Pacífico. Este pacto estableció los requisitos para la participación de nuevos estados, reafirmó el respeto a la democracia y los derechos humanos y definió las relaciones con otros acuerdos. Panamá y Costa Rica participaron como estados observadores. El acuerdo también dispuso que los desarrollos de los grupos técnicos se realizarán según lo establecido en la Declaración de Lima y aclaró que no reemplaza ni altera los acuerdos multilaterales existentes entre las partes. Ahí vemos a quién es Cesarín. Ahí está Michelle Bachelet. Está Ollanta Humala. Ollanta Humala dice que puede recuperar su libertad, ¿eh? Van a decidir la siguiente semana. Bueno, y además te cuento rapidito, ya yéndome a la pausa, que hoy es Día Mundial de los Pacientes Trasplantados, Día Mundial de la Hidradenitis, Día Mundial de la Concienciación sobre la Importancia del Control de Plagas, Día de la Lengua Rusa. Marcelo

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1: México. Tendré el honor de ser el primer país en recibir 3 ediciones del certamen más importante de selecciones, esta vez junto a Estados Unidos y Canadá.
2: El Tri participará en su 18ª cita mundialista, cifra que lo convierte, solo por detrás de Brasil, Alemania y Argentina, en la selección con más presencias a lo largo de la historia de la competición.
1: El impulso de su hinchada será fundamental para superar la barrera de los cuartos de final, instancia que alcanzó en 1970 y 1986, firmando en ambas sus mejores participaciones en el torneo como anfitrión.
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0: Cesarín, no me haga recordar. Recordarla, Cesarín. No la puedo olvidar.
1: Como la mañana
0: sonreía cada mañana. Cada mañana sonreía. A las 5 de la mañana sonreía.

0: Estarín. Cuando uno está enamorado, hace esas cosas, Estarín. Yo me quedaba hasta las 5, yo debía de irme de temprano, a las 4, a las 3. Me quedaba a las 5 para poder verlas, Estarín. Con ello yo estaba ya conforme, con solo verla, con su hola, con su sonrisa.
1: Hola.
0: Eso era suficiente para mí, César. Yo me contentaba. Así comenzaba bonito mi día, Césarín. Por ello, hoy le digo a la noche, a la madrugada, que le diga a mi amada, que recuerde a mi amada, que mi amada se marchó y no puedo olvidarla. 4:04 en todo el país. Buenos días a toda la gente que nos acompaña. Esta hora estamos a ritmo de antología. Y la canción se llama Noche, Madrugada. Está amaneciendo ya en todo el Perú. 4.
2: El lobito.
0: Oye, Hajimi, estoy dando la hora, Hajimi. Después me saluda, pues, Hajimi. ¿Ya? 4.
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0: Hajimi, ya pues, Hajimi, no te metas. Por favor, Hajimi. Porque cuando tú estás al aire y yo no te hago bulla, por ejemplo, ¿no? El que te hace bulla es Marcial. Interrúmpele, por favor. 4:05. Ahora sí, Hajimi, pero salúdame, Hajimi. ¿Qué decías? Habla pues, Hajimi. ¿Qué me decías? Ah, se ha resentido, Hajimi, ¿no? Ah, discúlpame, Hajimi, ya. Ya lo digo públicamente, ya. Discúlpame. ¿Qué me decías, Hajimi? Dime pues, Hajimi, ya salúdame. Me gusta cuando me dices el lobito.
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0: Buenos días, 4:05. Saludos a mi gente que me acompaña siempre a través de las redes, en mi plataforma personal, en mi red personal, César. Muy buenos días a todo el Perú. Voy a leer ya, voy a leer a la gente que me ha ido escribiendo. Quiero cumplir a todos porque yo siempre soy cumplidor. Carlos de Coracora, hola. Jack, buenos días. No te preocupes. Tú y el pato. No, yo sí siempre soy cumplidor. Nunca he tenido quejas. Jamás. Jamás. Buenos días. No te preocupes. Tú y el pato. Pedro Castillo va a ser indultado por Balcázar. No va a ser indultado. Te apuesto lo que quieras, Carlos de Coracora. Te apuesto.
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0: José Francisco Capillo, señor Miranda, Dios nos acompañe, nos libre,
4: exitosa.
0: Nos libre este domingo, si se puede, para el cambio y dejar un Perú para todos los peruanos. Lito Capillo, Nano Góngora, buen fin de semana, Jack Miranda, espero mañana te definas, por tu prima. Alejandro Meneses Gala, señores, vayan a votar, sobre todo los pitucos como Cesarín. Acá te mencionan, ¿ah? Marcial, no, Marcial es indefinido. Vayan a votar, sobre todo los pitucos como César, que no fueron a votar en el 2021.
2: Pituquito.
0: Ganó Castillo. No al canibalismo social. Ya, correcto, Alejandro Meneses. Me acabo de enterar que Cesarín. Cesarín se ha ido. Él ha ido, ha sido miembro de Messi incluso, ¿no? No vino a trabajar ese día. Ahora, Cesarín dice que. Mira, Cesarín ha hecho que Muñante sea congresista. ¿Sabes, Cesarín? Ahora asume tu responsabilidad, Cesarín. Asúmelo, Cesareo. Daniel Salazar Torres. Hola, Jack, cállate, malograste el idioma. Ah, lo escribió temprano. Ya, es mejor que digas tus chistes. Eso te sale menos mal. Alexander Moisés Quispe Álvarez. Uy, Jack, qué triste la noticia del incendio en Comas. Yo escuché puro Street Fighter. De verdad, ¿no? Había Street Fighter ahí. ¿Era Ryu o era Ken? Creo que los dos hacen el ataque, ¿no? Ahora, creo que los bomberos, mientras estaban apagando, algunos estaban ahí jugando Street Fighter, ¿eh? Es verdad. Sí, todos hemos escuchado eso. José Augusto, saludos a la tía Sañartu. Fernando Giga Cabanillas. Hola, mister. El general está mandando otro mensaje de prevención para los delincuentes. Siempre escucho lo mismo. Estamos tras los pasos y bla, bla, bla. ¿Te acuerdas cuando hablaban de cerrón? Puro chamullo barato. Sí. Ya, Palomino. Ya quería saludar a dos amigos. Ya, sí. Gracias. Miguel Ángel Caguana, Oblitas. Hola, Jack Miranda. Ya me llegó la multa de 110 soles porque no tengo luz, ni agua, ni casa. Vivo alquilado. Jaja, pregunta a los que tienen multas, ¿cómo podrán votar? Igual tienen que votar, ¿eh? Si no, la multa es acumulable, ¿eh? Si no, van a tener dos multas por la primera y la segunda vuelta. Alan Aponte, buenos días, querido. Quiero saber mi lugar de votación. Mi DNI está, ya, luego lo consulto, Alan, te prometo, vamos a consultar. Si hubiera votado, pero voy a votar por mi atropello, ¿cómo es esto? Ya. Vas a ir a votar a pesar de que tienes un accidente. Dime, Jack, todavía no he presentado mi dispensa. ¿Podrás ser más adelante cuando esté bien? Sí, puedes hacerlo todavía, Alan. No hay problema. Saludos a mi mamá. Ya. Me han contado que en las geishas están chupando con las bebitas. Y por ahí han visto a Marcial. Seguramente. Eso hace él cuando descansa. Giovanni Vidal. Que tengas un excelente día. Bendiciones. Un abrazo. Gracias, Giovanni. Eduardo Castro. Oiga, ¿podría decirme dónde voy a votar? Tengo la impresión que es en el mismo lugar. Este es mi DNI. Ya luego lo consulto, Eduardo. Muy bien, ahí tratando de leer a toda la gente que me escribe, ¿no? Finalizo con David, ¿ya? David siempre me vacilo leyendo a David. Hola, Lobo, aquí estoy. Al pato le dicen menú chifa. ¿Por qué? Sopa y chaufa. Sopa y chaufa. Muy bien, listo, vamos a ir con el tema que nos convoca a esta hora. Randy, por favor, preséntalo, Randy. Deja de jugar Steve Fryter. Preséntalo, Randy.
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0: La Policía Nacional sorprende, pero no porque esté atrapando a delincuentes, pero esta vez han atrapado a otros delincuentes que están dentro de la misma institución policial. Ayer se hizo un allanamiento a la comisaría de Vidarte. Sí, un allanamiento a la misma comisaría de Vidarte, donde detuvieron a 9 policías porque están envueltos en una serie de hechos de corrupción. ¡No puede ser! El Ministerio Público con la DIRCOCOR, la Dirección contra la Corrupción, ingresaron hasta la comisaría de Vidarte. ¡Por Dios! Todo un escándalo y una vergüenza. ¿Cuándo se ha visto que se ingrese a una comisaría que busquen a los delincuentes en la misma comisaría y estaban uniformados? 9 policías involucrados en corrupción. Hay alférez, suboficiales, quienes dicen se dedicaban a cobrar coimas, ¿sabes? A inventarse infracciones en la calle a los transportistas para luego exigirles dinero. Ahora, esto no es novedad, a eso se dedican muchos policías. A eso se dedican muchos policías. Coimeros. Pero lo que no había pasado es que se ingrese a una comisaría a buscarlos, ¿no? Bien por la DIRCOCOR. Esto es lo que se debe de seguir realizando, ¿no? Bien por esta dirección de la policía y del Ministerio Público, que fueron a atrapar a sus propios colegas con las manos en la masa. No solamente allanaron la comisaría, sino también las viviendas de los policías involucrados en este caso. Y esto hace pues que la gente cada vez desconfíe, le falte respeto a la policía, ¿no? Y razón existe. Que ¿cómo tú le puedes tener respeto cuando cada vez vemos a más miembros de la institución policial involucrados en esto, ¿no? Policías que deberían de estar ahí cuidando, patrullando, policías que tienen un sueldo y que les hemos ido aumentando el salario, porque hasta este año ha ido subiéndose, por tramos se le ha ido pagando y cada vez más y mejor a los policías, con beneficios que gozan la institución policial, pero que para ellos no les es suficiente y tienen que salir a robar, tienen que constituir una banda criminal, tienen que utilizar el uniforme, ¿para qué? Para poder solicitar coimas en la calle. Ahora, si quieren dedicarse a la delincuencia, háganlo, pero dejen el uniforme, renuncien al uniforme, quítense y dedíquense a la delincuencia. Roben y ahí sus colegas les atraparán, ¿no? Pero no lo hagan. Y eso es aún más cobarde todavía, ¿no? Porque se camuflan, pues. Utilizan el uniforme para poder robar. Si quieren ser delincuentes, háganlo, pero no con el uniforme de la institución policial. Y hablamos entonces una serie de hechos que desprestigia a la institución policial. Esto, el escándalo, la corrupción dentro de la policía, la preparación, ¿no? Porque no solamente es este problema, sino cómo se prepara a la policía. Policías que no pueden enfrentar a los mismos delincuentes en la calle. Policías que no saben cuándo hacer uso de su arma reglamentaria. Policías que no están preparados para disparar. Policías que se dejan vencer en fuerza frente a la delincuencia, a quienes se les escapa el delincuente de las manos cuando hay una camioneta apuntándoles con las armas de la policía y aún así terminan o hacen que se escape, cuando hay un preso detenido en una misma comisaría y termina escapándose por la puerta principal o trepando la pared. ¿Cómo se prepara hoy a la policía? Todos estos factores es en detrimento de la institución policial. Y hay que sumarle al escándalo, a lo vergonzoso que ocurrió ayer, ¿no? Bien por la DIRCOCOR que haya hecho este trabajo, ¿no? Pero vergonzoso, manifiesto, porque dentro de la misma comisaría se albergaba a los efectivos corruptos, ¿no? Delincuentes, haciendo el allanamiento para que se pueda detener a estos, ¿no? Esta es la institución policial hoy en día y hay que seguir trabajando en tal sentido, de ir atrapando a los malos elementos. Urge la reforma en la institución policial, no puede ser. Vamos a escuchar al fiscal quien estuvo a cargo de este operativo, de este allanamiento que se hizo a la comisaría de Vitarte, en el distrito de Ate. El fiscal de Lima Este, Rubén Félez, explicó que los agentes intervenidos utilizaban la indumentaria de sus colegas de tránsito para cometer estas acciones ilícitas. Escuchemos.
4: Que no siendo personal de tránsito, utilizaban indumentaria, vestimenta del personal de tránsito de uso exclusivo, y realizaron intervenciones en un punto específico, que era el mercado, altura del mercado Yuli, en la avenida Nicolás Sanyón. Uh-huh. Esto es en la carretera central. Punto clave, porque alrededor de ese mercado existían agencias bancarias, agencias financieras, que permitían, cuando los conductores eran intervenidos y no contaban con dinero en efectivo, personal policial se quedaba conjuntamente con el vehículo y estos iban a dichas financieras a hacer retiros de dinero para su posterior entrega de estas coimas a los efectivos policiales que están implicados actualmente. Esa es la tesis de imputación.
0: Bueno, el mercado Yuli, que está en la misma carretera central, ahí era su punto de ataque, ¿no? Ahí operaban estos policías. Y sí, o sea, eran policías pertenecientes a la comisaría de Vitarte. Y ahí no están los de tránsito. Pero ¿qué es lo que han hecho o hacían los pillos? Utilizaban la indumentaria, es decir, el chaleco de tránsito, o quizás hasta se mandaban a hacerlo, porque tú puedes hasta comprar, sin ser policía, el uniforme de la institución. Entonces, se ponían el chaleco, se hacían pasar como si fueran de tránsito, porque solamente los de tránsito te pueden poner una multa, ¿no? Y para evitar la multa es que ellos le exigían un cupo. le exigían una coima para que puedan salir bien librados. ¿Quiénes son los detenidos? El alférez Diego García, quien sería el líder de esta banda dentro de la comisaría de Vitarte. También están los suboficiales Vidal, Guardamino, Johanny Vera, Jorge Meneses, Víctor Romero, Lichner Guamán, Giovanni Cruz, Freddy Flores y Carlos López. Estos son los policías, ¿no? Para vergüenza propia y vergüenza de su familia. Porque deberían ustedes de sentir vergüenza. La familia debería de sentirse decepcionado, decepcionada de ellos, ¿no? Porque le llevan un dinero mal habido, le llevan un dinero de la corrupción a su familia. ¿No se sienten mal ustedes con eso?
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0: Es como si yo mañana le robara a mi propio amigo el celular sin que se dé cuenta, luego lo vendo y luego llego a casa y digo: familia, mira, llegué con 1,000 soles más adicionales y con eso alimento a mi esposa, a mis padres, a mis hijos. No me sentiría bien conmigo mismo, ¿no? De estar dándole de comer, de estar sosteniendo a mi familia con dinero mal habido. Eso es lo que hacían estos policías. Llegaban todos los días a su casa con un ingreso extra, ¿no? Un dinero ilícito, mal habido, delincuencial. 9 policías de la comisaría de Vitarte, haciéndose pasar como policías de tránsito, robaban en plena carretera central. Voy a conversar con la gente, quiero su participación. Hablemos una vez más de la policía. La policía me tendrá bronca, ¿no? Siempre estamos hablando de los policías. Bueno, pues, a quien le caiga el guante que se lo chante. 4:20, converso con el público. 940-800-800 7410-955. Quiero su participación. Hablemos esta vez acerca de la policía y cómo es que 9 policías fueron detenidos por pedir coimas a transportistas y fueron ellos intervenidos dentro de la misma comisaría de Vitarte. Hicieron un allanamiento a la propia comisaría. Aló, hola, buenos días.
5: Buenos días.
0: Hola, ¿su nombre?
5: Segundo, de acá de Chiclayo, amigo Jack.
0: Hola, Segundo, qué gusto escucharlo.
5: Dios lo bendiga. Mire, la policía ya no pasa migración ya. Ellos están acostumbrados así a eso. Otra cosita más, este joven ya.
0: Soy
5: impresionado del señor Forsyth, porque yo voté por él, pero ahorita me decepcionó. ¿Ya? Otra cosita. Yo no sé por qué le echan tanto la culpa a Keiko sobre la muerte que hubo en el sur. Ella no tenía que ver nada. Otra cosita, yo no sé qué importancia le toman también al señor Castillo. Por la culpa de él estamos así como estamos, ya. Y por eso yo le digo al pueblo peruano: piensen antes de votar, porque yo sí voy a votar por... Hay que darle una oportunidad para que las cosas cambien. Imagínense lo que ha pasado en Piura, cómo han matado a esos criaturitas que han estado ahí.
0: Sí, es verdad. Así está el país, correcto. Segundo, muchas gracias por su participación.
1: 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Ahora, ojo,
0: lo de Piura habría sido un ajuste de cuentas, porque 2 de las víctimas mortales tenían antecedentes. Ya, y el objetivo era un tal negro... tenía un alias, ¿ya? Y que a su hijo también lo mataron dentro de la familia. Que, bueno, mira, pues, si te dedicas al AMPA, arrastras a toda tu familia, lamentablemente, ¿no? El objetivo estaba dentro de este evento familiar que se realizaba. Y esto sería una guerra entre bandas criminales por el control de la extorsión. En este caso, a Construcción Civil, ¿ya? Allá, en Piura, en Sullana. Entonces, fueron y buscaron a su objetivo, pero no contentos con matarlo a él, sino que se ensañaron con el resto de la familia, ¿no? Incluido los niños. Hay un niño de

0: 12, el que está también malherido, siendo atendido en este momento. Si estás en el AMPA, estás involucrando a toda la familia, lamentablemente, ¿no? Bueno, vamos con otra llamada. Hola, buenos días.
1: Días, señor Jack.
0: ¿Su nombre?
1: Maruja.
0: Maruja de Iquitos.
1: Señor Jack.
2: ¿Su nombre?
1: Una cosa. No, mira, no toda la policía está mal. Hay buenos policías.
0: Seguramente.
1: Hay buenas policías, porque nosotros como sociedad civil trabajamos en coordinación con la policía y cuidan nuestra orden de nuestra población, pero no todos están podridos, no todos están mal. Y es más, en toda institución pública del Estado hay gente también que comete muchas cosas, pero no hablamos. Tenemos que hablar también por otros sectores que cometen muchas cosas que pasan, ¿no? Extorsionan, piden plata, pero sin embargo no se habla eso, que lo callan. Y otras cosas, señor, ya para terminar, yo creo que ya está bueno de estar insultando a los candidatos. Ya mañana va a ser la votación y lo que va a decidir el pueblo en las urnas. Ya dejemos esas cosas de tanto estar inventando cosas, porque el pueblo ya sabe por quién va a votar y cada uno es responsable. Y ojalá que de verdadmente el que gane sea de verdadmente el líder en nuestro pueblo.
0: Ojalá pueda ser un buen gobierno. Muy bien, Maruja, muchas gracias. Gracias por su participación, ¿no? Sí, déjense, no se amarguen la vida. Gente que se amarga la vida, ¿no? Y he visto esto en la familia, en grupos de amigos. Y en verdad que lo toman así, pero tan a pecho esto, ¿eh? Que lo toman como si fuera su propia candidatura, ¿no? Que están molestos. Cuando le dices, ¿por qué vas a votar por ella? ¿Por qué vas a votar por él? ¿Cómo vas a votar por él? O sea, ¿cómo vas a votar por ella? Y hasta se enemistan, ¿eh? La familia, en la familia, peleándose por los candidatos. Déjense de amargar la vida, ¿no? Y que gane el que tenga mayor voto. 4:26. Cesarín, no hay tiempo para otra llamada, pero sí para poder leer antes de irme a la pausa. Me dice Alejandro Meneses que él vive en Ate. Esos policías de Vitarte no son mi familia. Por cierto, ¿eh? Será otro Meneses. No puede ser. Pero ahí están, ¿no? Ahí están los delincuentes. Teófilo Asenjo Rioja, hola. Señor Jack Miranda, muy buenos días. Bendiciones por siempre. Que papá Dios nos ilumine para elegir la mejor opción. Dito Teófilo, a Miguel de la Cruz, a esos policías después lo cambian de comisaría y no pasa nada, por eso siguen en lo mismo. Eso es lo que debe de cambiar. Así no se resuelven las cosas, Miguel de la Cruz, ¿no? Correcto. Carlos Ángeles Casas, ya Clovito, Marcuac, habrá cobertura mañana de elecciones con su pantalón pitillo y su saquito rojo. Saludos, gente, desde Milano. Mañana sorpresa. Mañana voy a estar yo. Mañana voy a estar yo durante la madrugada. Ay, ay, ay, voy a estar junto a Cesarín, con Lisbeth Cristóbal, con Viñolo también. Muy buenos días a Eric Jesús Mesa Ramírez, ya que el oyente del norte está bueno para hacer un dúo con Marcia. Él es segundo y el pato sopita. Y con esto me voy, con David Riva, Ledesma, Lobo, se ríe, se vacila David. Hago una pausa, luego te leo, Martín Vázquez. Hago una pausa y regreso ya con la última parte en La Voz.

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4:30. En entrevista para Exitosa, el vocero de Fuerza Popular, Dieter Columbus, señaló que en esta campaña la agrupación no ha hablado de un presunto fraude, pero sí de irregularidades. A través de una publicación en sus redes sociales, el congresista Alejandro Cavero confirmó su renuncia al partido político Avanza País. Sin embargo, aseveró que permanecerá en la bancada hasta su último día de gestión. En el ámbito internacional, las autoridades de la República Democrática del Congo elevaron a 452 los casos confirmados en el brote de ébola declarado en el este del país el pasado 15 de mayo, incluyendo 82 muertes, y alertaron sobre una transmisión comunitaria rápida y continuada. En deportes, la selección peruana logró remontar el duelo amistoso por 2-1 al mundialista Haití. Renzo Garcés y Jairo Vélez anotaron los goles de la bicolor en la recta final. 4:31. 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

0: días a todo el público, a la gente que está en este momento acompañándonos en el norte. Saludos para Cajamarca, Lambayeque, La Libertad, Tumbes, también el saludo para Piura. Muy buenos días a todo el oriente peruano, en Iquitos, en toda la región Loreto tenemos sintonía total, en Ucayali, en la región San Martín. Hola, buenos días a todo el centro del país, al sur. Estamos presentando La Voz de los Pueblos. Un saludo para los vigilantes, para los panaderos, también para todos los comerciantes, a los pescadores, a los agricultores. Le damos la bienvenida a los que laboran en los mercados mayoristas, a los que están trabajando en el terminal pesquero, en los camales. Hola, buenos días, en las avícolas, en los grifos, en todos los hospitales, a todo el personal de salud. También el saludo, como siempre, para el personal de limpieza. Están trabajando, limpiando las calles. Usted despierta y su calle está limpia, es porque hay hombres, hay mujeres que están laborando durante la madrugada. Muy buenos días a todos los transportistas, a los taxistas. A esta hora ya empiezan a calentar motores, otros están ya saliendo, los primeros vehículos, transitando por la Panamericana Sur, por la Panamericana Norte. Muy buenos días a todos los vehículos que vienen saliendo ya desde Vía El Salvador, otros desde Lurín, otros desde Puente Piedra, Caraballo. Muy buenos días a todo Lima Este, saliendo y transitando por Chaclacayo, por Chosica. Muy buenos días a todos los que están en el centro de Lima. Muy buenos días a los peruanos en el exterior. 3, 2, 1. El cantante es... Voy a revisar tu lista, Cesarín González. Ah, a ver, ¿quién nos... ¿cómo se llama? Ah, String Karma, ¿no? Sí, ¿verdad? Olvídame. String Karma se llama la agrupación. La canción se llama Olvídame. Cesarín, yo sé que tú jamás me vas a olvidar, Cesarín. Me vas a llevar siempre en tu mente y en tu corazón, Cesarín. Falso, me dice Cesarín. 4:37. Muy bien. Estamos hablando en esta hora sobre la Policía Nacional. Ayer han allanado la comisaría de Vitarte, ¿eh? La comisaría de Vitarte, donde han detenido a 9 policías. ¿Por qué? ¿Eh? Porque estos se dedicaban a pedir coimas a transportistas, sin ser de tránsito incluso, ¿eh? Sin ser de tránsito, ellos hacían intervenciones. ¿Y cómo así? Bueno, sorprendían a los transportistas, pero también a los que... Hay algunos transportistas que ya saben, ¿no? Dicen, oye, pero tú no eres de tránsito, ¿cómo me vas a poner papeleta? Tú estás loco. Bueno, se ponían la indumentaria de sus colegas. Utilizaban el chaleco de tránsito, utilizaban la gorrita, se disfrazaban de tránsito para salir a la carretera central y ahí empezar sus operativos delictivos, ¿no? Para poder parar, inventarse cualquier infracción a los transportistas y luego solicitarles coimas. 9 policías han sido detenidos, serán investigados para... Y esto termina siendo una vergüenza, ¿no? Y un escándalo en todo el país. Cada vez la policía que da que hablar, ¿no? En muchos aspectos, en su formación, en las intervenciones que realizan y la corrupción, ¿no? La corrupción que va creciendo también dentro de la institución policial. Voy a ir conversando con la gente, quiero su participación a través del 940-800-800 y 7410-955. Alan Aponte, no me olvido de ti, Alan, me pasaste tu DNI o el DNI de tu mamá, me parece, para poder hacer la consulta, ¿ya? Sí, lo tengo pendiente, Alan, y también el de mi amigo por aquí, de Eduardo, ¿no? De Eduardo Castro también. El Papu Will iba a votar viciado, pero Hildebrand me convenció. Ya, correcto. Roger Segarra López, el día lunes le tienes que poner la canción de Franco De Vita, Buen Perdedor. Ah, ya tú sabes quién, me dice Roger, porque seguro que dirá que fue fraude ella. Correcto, Roger. Martín Vázquez, dije que te iba a leer. A ver, antes de elecciones matan. Pues en el Brahem fueron como 12 elecciones pasadas, ahora en Piura las... ya, asustados les veo. Gracias, Martín. Aló, buenos días.
1: días, Jack. Habla Gloria.
0: Gloria, de comas, aunque no comas, no me vayas a dar candidatos porque sí me vas a meter en problemas, Gloria.
1: No, voy a comentar nomás.
0: Ya, por favor, Gloria. Por favor, Glorita, de comas, aunque no comas.
1: Mírame, te voy a contar del tema anterior. He estado 2 horas llamando y mi llamada no puede ingresar. He estado 2 horas. Llame y no puede ingresar mi llamada. Menos mal que ya entró.
0: Qué bueno, Gloria.
1: Mírame, te voy a comentar. Tú dices, te voy a comentar primero del tema anterior. Mírame. La vez pasada habló Lucas con Rafael Santos. Y Lucas le dijo que si en caso ellos perdían, que si iban a reconocer. Y Rafael Santos le dijo que si en caso ellos perdían, eso iba a ser fraude. Y que él iba a denunciar a Norteamérica, no sé, la corte, no sé qué cosa empezó a hablar ese hombre. Y fíjate, o sea que ellos ya están preparados para prácticamente, ya se están adelantando a decir que si hay fraude, pues ellos van a denunciar. Que si ellos pierden, es porque hay fraude. Uh-huh. Va a denunciar, mientras que Keiko es lo contrario. O sea que esta mujer sigue mintiendo. Ella sigue mintiendo. Ella cree que uno no sabe su vida. Uno se llega a enterar su vida por diferentes medios. Uno se llega a enterar qué clase exitosa de persona es. Y sin embargo, su partido político de ella, su gente de ella, la siguen defendiendo. A pesar que yo no sé si sabrán o no sabrán la vida de esta mujer, no sé si sabrán o no, pero yo escucho que la siguen defendiendo. Para defender tienes que saber la vida de ella, cómo es ella en realidad. Y yo veo que ella sigue mintiendo. Ella sigue mintiendo, ella sigue con sus mentiras y es bien fresca. Y como mafiosa es la número uno.
0: Bien, Gloria, de comas, aunque no como. Gracias. Gloria, esta Gloria se manda con todo. Ya. Ahora te diré que también el otro candidato en la primera vuelta ya había preparado un comunicado hablando de fraude, Gloria. Así que por eso es que en la hora anterior advertíamos y exhortábamos de que todo marche bien, y esa exhortación al ente electoral, ¿no? ¿Para qué? Para que no haya situación que se preste para decir irregularidad, fraude, para que el perdedor no se agarre de ello, ¿no? 4:40, aló, buenos días.
2: Buenos días, señor.
0: ¿Qué tal? ¿Su nombre?
2: Hugo.
0: Hugo, ¿de dónde llama?
2: Moquegua.
0: Ya. ¿Cuál es su opinión, Hugo?
2: Para advertir a mis conciudadanos, a mis compañeros patriotas del Perú. Nosotros somos muy abiertos, porque entre las filas que se encuentra el señor Antauro Humala, es un aliado fiel de la Unión Protegida, no nos equivoquemos. Hay con mucha atención, porque ellos no se sabe nada sobre el robo de las armas que hicieron en Lima. Ya, me digo eso, que Antauro Humala comienza, cuando comentan que se levantaron en armas, primero decían Tomé la Cumba, ahora dice Tomé Toque Palas. Era solo para sorprender a los chimanes de seguridad del campamento de Torrepala para responder a la reunión de protegidos. No, ellos no hicieron partido de humo, ellos participaron en la fuga de la reunión de protegidos con los jugadores de Perú. Por Puerto Vila Vila de Taipei.
0: Ya hubo.
2: El presidente Camilo iba del Callao hacia Puerto Vila Vila de Taipei y ahí la madrugada se partió con protegidos.
0: Ya, correcto, muy bien, Hugo. No se le escucha tan nítido a Hugo, ¿no? Bien, Hugo, gracias, Hugo. Estaba hablando de Antauro Humala, Hugo. Y bueno, por ahí él estaba haciendo algunas sugerencias. 4:44. A ver, leo al público, me escriben también seguramente sobre el tema. Les estoy contando de la corrupción que hay en la institución policial. Y ayer quedó evidenciado lo que siempre manifestamos y denunciamos, ¿no? Luego de que se allanara la misma comisaría de Vitarte, allanando una comisaría, y detuvieron a 9 policías. ¿Qué es lo que hacían estos malos policías? Inventaban infracciones para poner papeletas a los transportistas. Pero si ellos no eran de tránsito, bueno, se las ingeniaban, se ponían la indumentaria de sus colegas y así salían a robar a la calle. Siguiente llamada, hola. Aló.
3: Aló, buenos días.
0: Buenos días, ¿su nombre?
3: Juan.
0: Juan, ¿de dónde llama?
3: Del Cusco.
0: Adelante, Juan. Adelante, estamos escuchando.
3: Ya, quisiera opinar sobre los miembros de la Policía Nacional.
0: Sí, sí. Adelante, Juan.
3: Ya, aló, ¿me escucha?
0: Sí, lo estamos escuchando, Juan. Hable sobre la policía. ¡Ya!
3: Señor periodista, yo he visto que los miembros de la Policía Nacional del Perú hacen caso a los oficiales. Los oficiales ordenan a los subalternos para que hagan redadas y pidan coimas a los ciudadanos. Y esto nadie dice nada. Los oficiales están involucrados en estos hechos de coimas. Yo quisiera que a estos policías se les dé de baja inmediatamente. Eso es una sugerencia que le doy. Muchísimas gracias.
0: Gracias, Juan. Gracias por su participación, ¿no? Y debería de ser así, ¿no? Y luego quitarle el uniforme públicamente, ¿no? En la Plaza Mayor. Ahí someterle a ese acto, ¿no? A ver, se han cometido un delito, correcto. Ahora les vamos a sacar de la institución policial. Darle de baja y someterle a eso, ¿no? Quitarle el uniforme, porque lo han manchado, porque no lo merecen. Gracias, Juan. Juan desde el Cusco ha participado. Hola, buenos días.
4: Buenos días, señor.
0: ¿Qué tal su nombre?
4: Casiano de Abancay.
0: Hola, ¿qué tal, Casiano? Bienvenido.
4: Muchísimas gracias, primeramente, por permitirme y dirigirme a toda la población a través de usted, señor Jack Miranda. Puesto es una oportunidad para tener que, a pocas horas de la elección, y también tener que decir a nuestros hermanos que están en sintonía de Radio Exitosa, que la policía de un tiempo a esta parte ya no se llama, ya no merece ser policía. Por ejemplo, en Abancay, ayer, antes de ayer, degollaron a una persona para tener que levantar ese, se han demorado otra una hora más o menos. Semana anterior pasó otro, un choque frontal en, justamente en el barrio Vallecito del Olivo. También se ha esperado, señor, algo de otra hora. No aparecen cuando hay llamados. No sé a qué se dedican estos señores. Pese a que hay una disposición, creo, pero para coimear, para cobrar, para eso. Para reprimir a los manifestantes. Para matar sin asco a mansalva. Son buenos. Entonces yo solamente me aboco a tener que decir, a través de usted, señor Jack, a toda la población que el día de mañana acude a las urnas, tengan conciencia, ya no voten. ¿Quién? Ya se sabe quiénes son los que manejan a la policía, la mafia fujimontista. Entonces, salir al menos, no votemos con ese fervor de decir, no, yo voto por cualquiera. Ahí nos falta, señor, ya educación política. Votar. Al final de cuentas, fíjese, para muestra basta un botón. Alan García, ¿quién era? Un delincuente. Al mejor asesino, al ladrón, al criminal, nada más vota la gente para ellos. Pero que voten para una persona que reclama por su pueblo, imposible. Entonces, yo nuevamente invoco a la conciencia de las personas, aunque nos falta madurez, tal vez en el Perú. Y mañana, pues, se invita un voto. Con consulta, y un presidente que luche por el pueblo.
0: Muy bien, Casiano, correcto. Ya Casiano está por dar el nombre, ¿no? Le voy a pedir al público que eviten promover o inducir al voto a la gente, ¿ya? Por las restricciones que ya rigen en este día, ya mañana son las elecciones. Gracias, Casiano. Gracias por su participación. Ahora, alguien comentaba sobre la policía y sobre los altos mandos, ¿no? A ver, en cada comisaría hay un jefe, hay un comisario que se hace responsable de ese local, de aquella comisaría. ¿El comisario no sabía de esto? ¿El comisario no tenía conocimiento de que sus subordinados hacían estas cosas en la calle? Creo, ¿no? Y si no tenía conocimiento por incompetente, habría que sacarle de la comisaría también. ¿Cómo no va a saber? Debería de conocer todos los movimientos. ¿En qué están los policías de esta dependencia? ¿En qué andan? ¿Qué están haciendo? Que no sepa. Que se anden al libre albedrío. No sé, tengo mis dudas. Tengo mis dudas que no conozcan los jefes de cada dependencia policial. Que no sepan lo que hacen los subordinados, que hacen los suboficiales. ¿Cómo no van a saber? ¿No? Ahora, y alguien decía, seguramente son enviados por ellos, pues. Y luego de hacer toda una bolsa de dinero ilegal, luego empezará la repartija. Ya, ¿cuánto te toca? A ti te toca esto, mi comisario, mi jefe, por habernos permitido aquello. ¿No? Y si no sabe el comisario, es un incompetente, pues. Que sus subordinados pueden burlarse en las propias narices del jefe de cada dependencia policial. 449, siguiente llamada. Hola, buenos días. Aló. Hola.
5: Hola, Jack.
0: ¿Qué tal? ¿Con quién hablo?
5: Joao.
0: Hola, Joao. ¿Cómo estás?
5: ¿De qué están hablando? ¿Cuál es el tema?
0: Oye, Joao, ¿qué pasa, Joao? ¿Recién has prendido tu radio o qué?
5: No, estoy escuchando hace rato, pero no presté atención.
0: Ah, no, pues Joao. A ver, te cuento, estamos hablando de policías. ¿De qué parte tú me llamas, Joao?
5: Pelón. San Juan de Miraflores.
0: Ya, en ATE, en la comisaría de Vitarte, ayer han allanado esta dependencia policial y han detenido a 9 policías porque se dedicaban a cobrar coimas a los transportistas. No eran de tránsito, pero se ponían la ropa, la indumentaria de sus colegas para hacerse pasar como tal y luego solicitar coimas a los transportistas.
5: Eso está muy mal. A mí varias veces me han parado los policías.
0: ¿Ya?
5: Y me toman fotos, mis documentos, a pesar de que yo les he grabado y les he dicho que no tienen prioridad de tomarle fotos de mis documentos. Igualito, le toman fotos de documentos. La policía es corrupta.
0: Uh-huh.
5: Así que para mí, mi voto es para Keiko.
0: Oye, Joao, le acabo de decir que no hagan esas cosas y yo a lo primero que... Gracias, Joao. Te voy a sacar ahora a ti tarjeta roja, Joao. Y hasta Gloria ha respetado eso, ¿no? Hasta Willy hoy día ha respetado eso. Y viene Joao. ¡Qué vergüenza, Joao! ¡Qué vergüenza! Bien. Heidi Inga Mosqueda. No me ha jugado limpio, Joao. A ver, Don Jack, buenos días. Se viene una fiesta tradicional de la selva, que es la fiesta de San Juan, donde comemos en familia nuestro rico Juane. Harold Guerra, saludos, Jack. Gracias, Harold. Roger Segarra López. Mira, Jack, tú no cometes ninguna infracción, jamás darás coima. En el Perú, eso es una costumbre, dar coima. Esto es como la infidelidad. Dicen todos los hombres son infieles, pero si no hubiese mujer infiel, no habrá infidelidad. Correcto. David Rivas Ledesma, qué piña que entró la llamada de Gloria, porque dice, justo estaba ahí él, ¿eh? David Valdés, mañana caerá la dictadura. Ya. Freddy Gamarra, hola Jack, la abuela que llama de Comas no sabe lo que dice. Hoy se trata de votar por la democracia. Ana Bautista, chao Lobito, te deseo un buen fin de semana al lado de tu hermosa familia. Que Dios nos cuide a cada uno de nosotros. A ti, Ana, que te vaya muy bien también, que lo pases bonito con tu esposo Jorge. José Francisco Capillo, señor Miranda, nos estamos olvidando esta frase histórica debe ser. Tengo deberes sagrados que cumplir y los cumpliré hasta quemar el último cartucho, de Francisco Bolognesi. Ya, correcto. Saludos a todas las familias. Martín Vázquez Roca, la izquierda sabe perder. De la escuela de Trump, en el mundo entero, cuando pierden hacen pataleta. Eric Jesús Mesa Ramírez, ya sin justificar a la policía, la gente empieza el círculo vicioso por no estar al día en sus documentos. Claro, también, como decía hace rato, ¿no? O sea, a ver, ¿cómo es que se va a concretar un hecho? Porque algo le tienes que dar al corrupto. Ahora, en el caso del perdedor, del que va a gritar fraude, pues tú le tienes que dar algo, algún indicio, alguna irregularidad, alguna algún mal trabajo en la logística, entonces de eso se van a colgar, ¿no? Y lo mismo en la corrupción. Entonces, estos policías saldrían en vano disfrazándose de tránsito si no hubieran ciudadanos que terminan cediendo a la coima, ¿no? Uy, porque sí, pues, finalmente cometen una infracción e intenta arreglarse con dinero. 4:53, pero no todo es malo, ¿eh? No todo es corrupción. Sino hay cosas buenas también que les quiero compartir. Randy, por favor, presenta la buena noticia.
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0: Se... Cesarín, ¿por qué me has quitado la música? Se... Bueno, sé que tengo que contarte una buena noticia. A ver, ¿cuál es la buena noticia? ¿Dónde está mi buena noticia, Cesarín? Acá está. Hay una nueva vacuna. Una vacuna universal con IA que podría proteger a la humanidad de virus desconocidos, ¿eh? Yo estoy queriendo especializarme en inyectoterapia, porque yo quiero vacunar, quiero inyectar. Científicos británicos han desarrollado una vacuna universal diseñada con inteligencia artificial que podría proteger contra múltiples virus, incluidos futuros coronavirus y otros patógenos aún desconocidos. La vacuna utiliza un superantígeno creado mediante la IA para generar una respuesta inmunitaria amplia frente a diferentes variantes virales. Además, se aplica sin agujas. ¡Manya! ¡Qué chévere! O sea, sin aguja. Mediante un innovador sistema de chorro a presión. Las primeras pruebas en 39 voluntarios demostraron que es segura y bien tolerada. Tras estos resultados, los investigadores iniciarán una nueva fase de ensayos clínicos para evaluar su eficacia en una población más amplia. Los expertos consideran que este avance podría transformar la preparación mundial frente a futuras pandemias. No sé por qué, pero mientras leía esto, se me vino a la mente Amanda. Sí, se me vino a la mente Amanda. Porque ella fue voluntaria, Foicón. ¿Te acuerdas en los ensayos clínicos de las vacunas? Ella se presentó, ¿ah? Ni Cesarín, que se cree valiente, Foicón, que dice yo soy valiente. Cuando le dijeron, ¿quieres ser voluntario? No, se corrieron, ¿ah? Pero Amanda se puso al frente, fue, le aplicaron la vacuna. Sí. Saludos para ella, para todos los valientes. Muy bien, bueno, hay que reconocer siempre los méritos. 4:56, me tengo que ir, Foicón, o me quedo. ¿Me quedo? No, ya me pusieron la música. Ya Cesarín me está desalojando. Cesarín y su tío Melcocha me están desalojando.
1: ¿Lo hiciste?
0: Me enamoré, sí, de ella. De una persona ideal. Ya vi la cabecita de Lluvios Lás. Pero lo ves, Foicón, se tuvo que ir. Sí, ahí era su lugar, en ese espacio.

esta madrugada, ¿no? El domingo, o sea, mañana estoy, ¿ya? Mañana estoy. Ya fue el pato. Mañana estoy durante la madrugada. Sí, sí, sí. ¿Que qué va a ser del pato? Nadie sabe, no sé, no sé. No sé. Pero mañana yo estoy acá.

0: La hora en exitosa, 4:59. 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
1: Canadá completa la lista de coanfitriones de la próxima cita futbolera y completará su tercera participación en la competición.
2: Los canadienses, dirigidos por el estadounidense Jesse March, buscan por primera vez conocer la victoria en el torneo que les permita superar la fase de grupos con el aliento de su hinchada.
1: De la mano de Alfonso Davies, a la fecha el único goleador canadiense en el certamen, la selección de la hoja de Arce deberá superar a Bosnia-Herzegovina, Qatar y Suiza.
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0: bienvenidos a Exitosa Perú a través de los 95.5 FM, nuestra plataforma de radio. Aquí en Lima y en el Callao somos Exitosa, la voz de los que no tienen voz. 5:03, 5:03. Muchas gracias por continuar con la gran programación que trae Exitosa a través de la multiplataforma. Ya les dije, nuestra plataforma de radio en Lima y en el Callao. Estamos en televisión también. Canal de señal abierta digital 6.1, canal 34 en Movistar, 734 en HD. Tenemos bastante información y buena música, como nos pone Cecita González a esta hora de la mañana. Así que levántese, estire los músculos, ¿ah? Póngase a bailar un ratito, cante ahí, dale Cecita, vamos. Ajá. Cante, cante, al ritmo del gallo, despierte al gallo, gánele al gallo.
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0: 5:03, un abrazo a toda la gente que en este momento se encuentra aún laborando, se encuentra trabajando, nuestros amigos que son personal de seguridad que están en las diferentes instituciones públicas y privadas, están siempre en sintonía de Exitosa. Gracias por estar siempre del otro lado. A mis amigos taxistas, también son felices recorriendo las calles de la capital, sintonizando los 95.5 FM en Lima y en el Callao. Todos los que han estado siguiendo la programación lechucera de Exitosa con Jack Miranda desde la 1:00 a.m, con Daniela Villegas, espectacular en los temas que toca. Todo bien con Daniela, ¿no, Jack? Espectacular, ¿no? Una crack, Daniela Villegas, ya que la conoce muy bien, por supuesto, un gran profesional, Daniela Villegas. 5:04, nos va a acompañar, creo, a mitad de semana. Por ahí me han dicho que va a venir a mitad de semana. 5:04. Un abrazo a la gente que también ya en este momento están comprando, los que tienen sus puestitos en el mercado, recogiendo sus productos para empezar su jornada laboral, su día a día, por supuesto. Un abrazo para todos ellos, mis amigos conductores del transporte público, que a veces no la pasan nada bien, por supuesto. Un abrazo para ellos que están siempre, siempre en sintonía de Exitosa. Pero Exitosa no solamente es Lima y el Callao. Exitosa también es regiones. Quiero saludar a mis amigos que están en las 72 filiales que trae Exitosa a nivel nacional. A ver, dime una provincia, Jack, a donde quieras ir a vacacionar. Dame una, a ver. Chachapoyas, 98.3 FM. ¿Ah? ¿A dónde más quieres ir? Iquitos, te gusta la selva peruana, ¿no? ¿Ah? ¿Te gusta la selva peruana? Iquitos, 92.5 FM. ¿Una más? ¿Una más? Sí, también. Manuel dice que tiene una zona espectacular ahí en Iquitos. Cualquier día vamos por allá. Altunche Rivera. Ese es en Moyobamba, ¿eh? En Moyobamba nos escuchan. Ya lo perdí. Acá está, 98.1 FM. Estamos en todos lados, ¿eh? En todos lados, ¿sí? En todos lados está Exitosa. ¿A dónde más quieres ir a vacaciones? Jack es internacional, quiere ir a Venezuela, no sé por qué. Dice que se va a comprar un pack de pasajes ida y vuelta para ir a Venezuela. Y si va a Venezuela, usted nos puede sintonizar también en cualquier parte del mundo a través de la página web www.exitosanoticias.p. Allí puede seguir la programación en vivo que trae Exitosa las 24 horas del día. Programación en día, los 7 días de la semana. Exitosa, somos la voz de los que no tienen voz. 5:06, vamos a continuar con información aquí en Exitosa Perú. Así empezamos este recuento informativo a esta hora de la mañana, 5:06, y a propósito del día de mañana, día importante, día de elecciones, segunda vuelta electoral que se va a llevar a cabo el día de mañana, domingo 7 de junio, día de la bandera, además, contará con un despliegue masivo de efectivos en las Fuerzas Armadas. Este operativo estratégico tiene como misión mantener el orden público y proteger la integridad del material electoral en todo el país. El coronel del Ejército, José Delgado Hurtado, jefe de la sección de gestión institucional, indicó a Exitosa que 45.000 efectivos serán destinados para ser parte de la seguridad este 7 de junio.
2: Muy bien, nosotros como primera brigada de fuerzas especiales tenemos la misión de garantizar la seguridad de los locales de votación, ¿no? Dentro de las subzonas, dentro de la subzona de seguridad nacional centro número 2. Nosotros acá en la primera brigada de fuerzas especiales somos un total de 1.667 efectivos que estamos saliendo de esta brigada. En estos momentos usted puede apreciar, ¿no?, que ya se encuentran en las coordinaciones previas para iniciar el embarque en los vehículos, en los ómnibus, y poder desplazarse a sus lugares de custodia. Nosotros aproximadamente acá somos 948 personas o efectivos que se encuentran listos ya para proceder a ese desplazamiento.
1: ¿En total cuántos van a ser?
2: 1.667 hombres de la primera brigada de fuerzas especiales.
1: De la primera. Y en general estamos hablando de algo de...
2: La Fuerza Armada, alrededor de 45.000 efectivos a nivel nacional. Una vez que lleguen a sus locales de votación y tomen contacto ya con los agentes de la OMPE y la Policía Nacional, se ubican en sus puestos, ¿no?, hacen su servicio correspondiente hasta esperar el material, ¿no?, que va llegando durante el día, y a partir de ese momento ya inicia prácticamente el proceso de seguridad y protección, ¿no?, para que el cual nosotros estamos misionados, ¿no?, para brindar adicional a la seguridad y protección el libre ejercicio del sufragio de la población.
0: Bien, el coronel Delgado precisó en Exitosa también que en cada localidad existirá una patrulla de respaldo a fin de apoyar ante acciones de emergencia que se puedan registrar durante la jornada electoral, garantizando el respeto al voto de todos los peruanos.
2: En caso de que haya alguna situación que amerite, es un plan de contingencia en donde inmediatamente las patrullas están listas para, aprestadas para iniciar su desplazamiento y acudir a esos lugares. Puesto comando, que ya está activado desde las 2 de la mañana, le reportan de que hay algún incidente, inmediatamente se da cuenta el comandante general de la brigada, el jefe del puesto comando, y él procede a iniciar o dar órdenes para que inicie el desplazamiento de esas patrullas, que también conocen qué es lo que tienen que hacer en ese lugar, reforzar a las patrullas.
0: 5:09, 5:09, está en Exitosa a través de los 95.5 FM, nuestra plataforma de radio. Aquí en Lima y en el Callao somos Exitosa, la voz de los que no tienen voz. Pero no solamente el personal militar ya se ha desplazado a las diferentes regiones del país para, como usted lo escuchó, mantener el orden público, resguardar el material electoral, y precisamente este material electoral también ha ido ya a sus respectivos destinos al interior del país. En exclusiva con Exitosa, el jefe interino de la OMPE, Bernardo Pachas, señaló que este material electoral destinado al interior del país ya se encuentra o ya fue trasladado en su totalidad de cara a esta segunda vuelta electoral. Asimismo, precisó que la distribución de células de votación, ánforas y demás materiales en Lima y en el Callao deberían estar culminando el día de hoy a la 1:00 p.m.
3: El material electoral ya está en las regiones. El último lugar fue Grau, en Abancay. En estos momentos las ODP están distribuyendo a toda su circunscripción, a los locales de su circunscripción, el material electoral. Hoy a las 10 de la noche salimos de Lima, de un lugar denominado Lurín Life en la carretera sur, hacia todos los locales de Lima y Callao, llevando el material electoral, todo ese material con custodia policial, a los diversos locales, para terminar el día sábado a la 1:00 p.m.
0: 5:11, 5:11. El jefe interino de OMPE además se refirió a la empresa Gálaga, aquella empresa cuestionada por su desempeño en la distribución del material electoral en la primera vuelta, y aseguró que no ha sido contratada para este proceso de segunda vuelta.
3: Efectivamente, Gálaga, por los problemas que usted ha señalado bien, no lo hemos contratado, no hemos contratado. Iniciamos un nuevo proceso de contratación que ganó otra empresa. Este proceso de contratación requirió de varios pasos contra el tiempo. Señalo contra el tiempo porque Contraloría General de la República dio una alerta, y esa alerta estaba referida al mayor precio que estaba cobrando esta empresa y a una reducción del número de camiones que tenía la logística.
0: 5:12. Y usted se preguntará, ¿a qué hora estarán los resultados? ¿A qué hora uno podrá visualizar ya los primeros resultados de esta segunda vuelta electoral? Pues bien, el titular de OMPE, Bernardo Pachas, indicó que los primeros resultados oficiales de esta segunda vuelta presidencial comenzarían a publicarse alrededor de las 8 de la noche del día de mañana, domingo 7 de junio.
4: apenas empieza a cargarse la información proveniente de las ODPs, esta se va a colgar.
3: Así es. Nosotros, como le decía, vamos a salir a las 5 de la tarde a explicar este proceso. Luego, antes de eso, en la mañana vamos a explicar la instalación de las mesas, cuántas mesas han instalado. Nosotros queremos que se instalen todas las mesas.
4: Pero esto significa que vamos a poder tener muy temprano, porque si solo son dos candidatos, vamos a tener que a las 7 de la noche ya podríamos tener resultados.
3: Yo diría un poco más.
4: ¿8?
3: Sí, pero... un poco más, sí. Porque recuerde que hay distancias. Vamos a dar los resultados que se presenten a una hora oportuna.
0: 8 de la noche, los primeros resultados, ¿no? Oye, pero en Colombia, qué increíble, ¿no? La institución que va contando los votos y todo ello, ¿no? La OMPE de Colombia, para hacer alguna similitud, en 24 horas ya tenía casi al 100% los resultados de las elecciones en el país colombiano. Esperemos que también aquí pueda darse con esa efectividad lo más pronto posible, ¿no? 5 de la mañana con 13 minutos. Y a propósito de las declaraciones de Bernardo Pachas, que estuvo el día de ayer en los estudios de Exitosa junto a Nicolás Lúcar, y precisamente hablemos claro el día de ayer con Nicolás Lúcar como conductor del espacio, por supuesto, aquí en la multiplataforma de Exitosa. Gran jornada la del día de ayer, ¿no? A propósito de estas elecciones en segunda vuelta presidencial, porque tuvo la participación de Keiko Fujimori, ¿no? De Fuerza Popular, candidata presidencial, y también la de Roberto Sánchez, candidato presidencial de Juntos por el Perú. Ambos estuvieron en el set junto a Nicolás Lúcar, donde hablaron de su plan de gobierno, se refirieron a varios temas, por supuesto, pero qué gran jornada la del día de ayer, porque también estuvo, como ustedes escucharon, Bernardo Pacha, el jefe interino de OMPE, estuvo el defensor del pueblo también, diversos personajes vinculados, por supuesto, protagonistas de lo que es esta segunda vuelta electoral, estuvieron aquí en Exitosa, y usted fue protagonista también del mismo, porque de alguna manera, a partir de estas últimas declaraciones, porque ya estamos en un silencio electoral, ¿no? De acuerdo a cómo rigen las medidas previas a la segunda vuelta, al sufragio, usted pudo de alguna manera ir ya decidiendo por quién votar. Y de eso se trata Exitosa, ¿no? Poner de sobre el tapete a usted un candidato, el otro también, con el mismo tiempo para cada uno, ¿no? Y eso lo vivimos también en el cierre de la campaña electoral, ¿no? Por un lado Keiko Fujimori del Estadio Monumental de ATE, por el otro lado Roberto Sánchez desde el Campo de Marte, ambos con el mismo tiempo. De eso se trata, el equilibrio siempre, y eso usted siempre lo va a tener aquí en Exitosa, en la multiplataforma, porque somos la voz de los que no tienen voz. 5 de la mañana con 15 minutos. Y hablando de la distribución del material electoral para esta segunda vuelta, ya se encuentra también en marcha en algunos sitios, ya llegó también a sus destinos en las regiones del país. En Chiclayo, por ejemplo, se inició el reparto de los paquetes electorales destinados a más de 1 millón de electores en la región Lambayeque. La Fiscalía, la Contraloría General de la República y el Jurado Nacional de Elecciones resguardaron esta actividad. Según lo informó el jefe de la ODP Chiclayo, José Luis Techua, quien dijo que este material llegará a todos los rincones y zonas alejadas de su jurisdicción.
5: Chiclayo ha sido el local de votación, custodiado por la Policía Nacional, fiscalizado por el Jurado Nacional de Elecciones, observadores, fiscalía, con igual tenemos a Contraloría General de la República como Defensoría del Pueblo.
0: 5 de la mañana con 16 minutos. Esta misma actividad se realizó en Ica con la distribución del material a los distritos de Nazca y Palpa. La jefe de la ODP de Ica, Elsa Panta, informó que para esta jornada electoral se mantendrán las mismas mesas de sufragio habilitadas en la primera vuelta, con un total de 1.300 mesas distribuidas en esta región. El despliegue logístico también se desarrolla en Trujillo como parte de las acciones para garantizar que el material llegue de manera oportuna a todos los locales de votación y asegurar el normal desarrollo de la jornada electoral.
6: Hemos empezado el despliegue, hemos empezado pues con los lugares más alejados de nuestra provincia de Otuzco, en compañía y dando acompañamiento y seguridad a la Policía Nacional del Perú, conjuntamente con los fiscalizadores del Jurado Electoral Especial de Pacasmayo. Hemos iniciado ya el despliegue para que el día de la jornada electoral ya enviando con anticipación, no haya ningún inconveniente y ningún retraso para...
0: Bien, pero no solamente el interior del país se ha enviado este material electoral para el día de mañana, segunda vuelta, vamos a tener al próximo presidente de la República, Keiko Fujimori por un lado, Roberto Sánchez por el otro, están disputando el sillón presidencial, pero también en el extranjero van a haber bastantes peruanos que van a emitir su voto. Y a pocas horas precisamente de esta segunda vuelta electoral, el canciller Carlos Pareja supervisó el centro de monitoreo virtual que se encargará de certificar que el material electoral ya se encuentre en los centros de votación del exterior, comicios en los que se espera que los 457.891 peruanos hábiles para votar acudan a las urnas. Pareja indicó que en la segunda vuelta el número de votantes sería mayor, ya que a diferencia de la primera, se han instalado mesas de sufragio en el Medio Oriente. Israel, Emiratos Árabes, Dubái, Arabia Saudita y Jordania son los países donde se lograron instalar centros de votación. El ministro de Relaciones Exteriores invocó a los compatriotas residentes en otros países a acudir y cumplir con su deber cívico el día de mañana.
7: Preocupa mucho, pero que esa preocupación se traduzca en ir a votar. Comprendemos que en algunas ciudades pues viven lejos del local de votación, que siempre están, se procura que estén en el centro urbano, donde hay más acceso al transporte público, ¿no? Pero de todas maneras, los alentamos, los estimulamos para que fomentamos que acudan a los locales de votación.
0: 5:19, pero las elecciones generan movimiento también interno, movimiento en el país, porque muchas personas viajan al interior del país, viajan a las diferentes regiones y provincias del Perú, porque en muchos casos, muchos peruanos no han cambiado, ¿no?, la dirección de su DNI y les toca, para no pagar la multa, les toca votar en diferentes jurisdicciones. Incluso algunos viajan porque también han sido elegidos miembros de mesa. Así que exitosa, a propósito de este tema, pudo corroborar esta situación, estuvo recorriendo la capital, estuvo recorriendo diversos agencias de viaje y, por ejemplo, en el terminal de Atocongo, en San Juan de Miraflores, se registró una alta demanda para destinos al sur, como Ica, como Arequipa, Ayacucho y Puno. Exitosa logró conversar con una pasajera que le tocó ser miembro de mesa en su natal Tacna.
8: A la ciudad de Tacna.
9: Se va a Tacna. La razón de su viaje, si nos puede detallar.
8: No, soy miembro de mesa. Okay. Soy miembro de mesa, pues a cumplir.
9: A cumplir su deber, sí.
8: Claro, mi deber, sí.
9: Que la multa también es alta.
8: Sí, no, y más que todo por la multa, no, sino porque uno pues tiene que cumplir, ¿no? Con unas responsabilidades que también como ciudadanos tenemos.
9: ¿Usted es natal de Tacna?
8: Sí.
9: ¿De qué zona de Tacna?
8: Del centro de Tacna. Soy del cercado y también, ¿no?, miembro de mesa de cercado también.
9: ¿Cuánto está pagando?
8: 140. 140.
9: Ah, normal, no ha elevado
8: el precio. No ha elevado el precio. Pero también, pues, hace rato nos fijábamos que hay empresas que han subido ellos, han subido sus precios y también, ¿no?, gente incómoda.
0: 5:21, nos vemos ya. Gran trabajo la de Jack en toda la madrugada, por supuesto. Mañana también la cobertura de Elige Bien, esta programación exitosa con la segunda vuelta electoral, empieza desde la madrugada con Jack Miranda conduciendo toda esta franja lechucera aquí en Exitosa. Otro de los pasajeros indicó que se traslada hasta Carabay, en Puno, y que su viaje en bus tiene una duración de 36 horas, por lo que sale con anticipación para llegar a su destino.
10: Provincia Carabaya, departamento Puno.
9: A votar.
10: A votar, son 36 horas de acá.
9: Wow, sí, señor. Sí. Se vaya desde hoy ya para llegar el domingo.
10: Claro, obviamente, pero obviamente, sí.
9: Es importante que usted cumpla con su deber cívico.
10: Por supuesto. Sí, claro, me radico acá, pero soy de allá. Claro,
9: y va a ver a la familia también
10: de paso, obviamente, claro, sí.
9: ¿Cómo
10: sí
9: ven los pasajes? ¿Han subido?
10: Bueno, por lo que veo están iguales, pero una que otra que sí, siempre varía.
9: ¿Cuánto
10: sí
9: le cobran a Puno?
10: Hasta Puno está para 100, 120. Pues ese es nuestro deber como ciudadano, ¿no? Al final no sale más caro el pasaje, pero ese es nuestro deber, pues, ¿no?
9: Claro.
10: Una ciudad con unos buenos, pero bueno que somos.
9: Claro. Más allá de la multa, es importante cumplir.
10: Obviamente, claro.
0: Ajá, esto, el precio de los pasajes varía, ¿no? Arequipa, por ejemplo, se ofrece a 80 soles, Ayacucho a 60, a Puno 100 soles, mientras que a Ica los boletos se están vendiendo incluso hasta 40 soles. A lo mejor el día de hoy ya empiezan a incrementar ligeramente, ¿no? Mucha gente viaja a lo mejor saliendo del trabajo en rumba a cada una de estas provincias para emitir su voto el día de mañana. 5:22, 5:22. A esta hora tenemos información en vivo en las calles de la capital. Exitosa recorre cada madrugada, cada mañana, todo el día, las principales calles en la capital y con nuestros corresponsales en las diferentes regiones del país también. Pero a esta hora tenemos ya información desde San Juan de Lurigancho. Nuestro compañero Kevin García trae información a esta hora. Kevin, buenos días.
11: Tal, buenos días, José. Así es, información en vivo desde el distrito de San Juan de Lurigancho. Momentos de tensión vivieron los ciudadanos de la avenida Santa Rosa tras registrarse un aniego la noche de ayer producto de la rotura de una tubería. En base a ello, el alcalde de San Juan de Lurigancho, Jesús Maldonado, anunció que se aplicarán sanciones contra el servicio de agua potable y alcantarillado de Lima, Sedapal. A través de sus redes sociales, señaló que el problema sería a causa de una falta de planificación en las tuberías. La emergencia provocó que la vía quedara inundada y obligó a los conductores a reducir la velocidad para evitar accidentes. Incluso hay ciudadanos que tuvieron que colocar sacos de arena en la entrada de sus viviendas para evitar que el agua pueda ingresar y dañar sus electrodomésticos. Según informó el burgomaestre del distrito, el personal de Sedapal tardó horas en llegar al lugar para atender la emergencia. La preocupación de los vecinos aumentó dado que este tipo de incidentes daña las pistas y hasta podría dejar sin agua algún

0: embargo, hasta el momento Sedapal no ha emitido un comunicado oficial explicando lo ocurrido. 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
1: Muchas gracias, Kevin García, hasta San Juan del Lurigancho, pero increíble. Deja un ratito ahí las imágenes, Walter, un favor, porque es realmente increíble las imágenes que nos trae Kevin García desde San Juan del Lurigancho, porque literal es como que se hubiese desbordado el caudal del río y ha inundado las calles de San Juan del Lurigancho, ¿no? Ahí en la avenida Santa Rosa, una avenida además muy congestionada en ciertas horas, y ha afectado a los vecinos, por supuesto, que han tenido, como bien lo ha descrito Kevin, han tenido que poner sacos de arena para evitar que este aniego pueda ingresar a sus hogares y pueda, de alguna manera, malograr los electrodomésticos, las cosas, los muebles que tienen dentro de sus viviendas. Y lamentable que hasta el momento Sedapal no haya emitido algún pronunciamiento al respecto, ¿no? Cuando debes, cuando te demoras algunos días, inmediatamente te cortan el servicio, pero cuando la culpa no es tuya, cuando ocurren este tipo de situaciones, lo más correcto es que se puedan pronunciar, ¿no? Y por supuesto, como bien lo mencionaba el alcalde Jesús Maldonado, también de este distrito de San Juan del Lurigancho, las calles, ¿no? Si de por sí ya hay avenidas, las pistas en estados deplorables, con huecos, con baches, que por supuesto generan, uno, congestión, y otro, que malogran los vehículos de los transportistas, ¿no? Imagínense ahora con este aniego cómo van a terminar esta avenida Santa Rosa, una avenida muy concurrida por los transportistas allá en San Juan del Lurigancho. 5:26 a.m. Vamos a ir una pausa, la primera de Exitosa Perú. Tras ella vamos a venir con más información, y te adelanto algo. En este clima de inseguridad ciudadana, ¿no? Hay bandas criminales, bandas de extorsionadores, que generalmente están integradas por ciudadanos extranjeros, por peruanos también, pero hay también policías dentro de estas bandas criminales. No uno, no dos, incluso han detenido hasta 9 efectivos policiales que extorsionaban, ¿saben a qué? A transportistas, sí, ellos que día a día en esta semana hemos venido registrando actos de extorsión, ataque de balas a sus respectivas unidades, denuncian que vienen pagando cupos. Y estos cupos, ¿sabes quién se los piden? Efectivos policiales también. 5:27 a.m. Tras la pausa te cuento más detalles de esta detención de 9 efectivos policiales en Vitarte. 5:27, estamos en Exitosa, en Lima y en el Callao, 95.5 FM. 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

ahora en Exitosa. 5 de la mañana y 27 minutos. 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

5:30 a.m. Anoche, la Oficina Nacional de Procesos Electorales desplegó 217 camiones con material electoral para 2.200 locales de votación en Lima y Callao para la seguridad de la vuelta presidencial de mañana a domingo. El presidente del Jurado Nacional de Elecciones, Roberto Burneo, resaltó que el sistema electoral se ha reforzado para que las fallas logísticas no vuelvan a ocurrir y se celebre unas elecciones transparentes. En el ámbito internacional, al menos 3 miembros del ejército libanés murieron este sábado en un ataque aéreo israelí contra un vehículo militar en el sur del Líbano, pese al alto el fuego y que las Fuerzas Armadas no toman parte en el conflicto en el grupo Hezbollah Israel, según un comunicado. En deportes, el entrenador de la selección peruana, Mano Meneses, valoró el triunfo por 2-1 sobre Haití, señalando que tuvieron mejores números que su rival y reconoció que por momentos les faltó paciencia para encontrar los espacios. 5:31 a.m. Tú estás en Exitosa en Lima 95.5 de la FM. Seguimos en Exitosa Perú con José Puicón.

0: Pío, Pío, oye, hace tiempo que no he escuchado esta canción, Cecita. Un abrazo a toda la gente que ya está zapateando a esta hora de la mañana, 5:32, al ritmo del Pío Pío. ¿Ah? ¿Quién no ha salido a actuar en el colegio, en las actuaciones del colegio, bailando el Pío Pío? ¿Tú, Lisbeth, has bailado el Pío Pío en el colegio o no? ¿No? Increíble. ¿Walter, tú? Walter también, sí. Sí, ya ves, claro, Walter es de los míos. Yo también he bailado el Pío Pío. ¿Ah? Con tu sombrerito, zapateando. Walter, es que esa danza es bonita, el zapatear el Pío Pío es realmente espectacular. 5:33, es que es un coqueteo entre la pareja, ¿no? El hombre, la mujer, bailando, demostrando, y demostrando mucha fuerza a la hora de zapatear. 5:33, a todos los que en este momento están zapateando, un abrazo a todos ellos, porque están en sintonía de Exitosa, a través de los 95.5 FM, nuestra plataforma de radio, aquí en Lima y en el Callao. Amigo taxista, si estás escuchando Exitosa en este momento, cuádrate a la derecha, bájate del auto y ponte a zapatear al ritmo de este Pío Pío que nos pone Cecita González cada media hora, grandes canciones, buena música, para combinarla con la información que te venimos brindando toda la madrugada y a esta hora en este resumen informativo también, por supuesto, no es la excepción. 5:33, un abrazo a mis amigos panaderos, ¿eh? Que está saliendo el pan calientito ya. Pan, antes había, no sé si seguirá, creo que no, pan tolete. Yo me acuerdo cuando de niño iba a Pisco, un abrazo a toda mi familia allá en Pisco, a la familia Escalante en Pisco, un abrazo para todos ellos, porque iba yo allá y en la panadería el pan tolete, creo que ya no hay ya. Ajá, ¿no? Y es riquísimo. Un abrazo a toda la gente que está en sintonía de Exitosa a esta hora de la mañana. Ya despierta, ya levantándose. A los que tienen que ir a estudiar, apúrese, por favor. A los que tienen que viajar a cualquier destino del país, a cualquier región del país, para mañana ejercer su voto, por supuesto, apúrese. No le vaya a ganar la hora, no se le vaya a pasar el bus. 5:34, 5:34. Un abrazo a la gente que está en este momento sintonizando Exitosa en otro continente, en Europa, por ejemplo. Muchos peruanos nos llaman desde España, desde Italia, sintonizando Exitosa, desde Alemania también hemos tenido llamadas. Ellos nos siguen a través de la página web www.exitosanoticias.pe. Allí puedes seguir la programación en vivo de Exitosa, como radio, como audio, como TV en vivo también. Pero lo recomendable es no perderte para nada Exitosa. Y ojo que en la página web, además de escucharnos o de vernos, por supuesto, puedes ingresar y repasar toda la información que quieras. Política, local, regional, internacional, de entretenimiento, deportiva. 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Así es, Exitosa. Ya vive el Mundial Exitosa con nuestra secuencia Campeones del Mundo. 5:35. Un abrazo a la gente que sigue en sintonía de Exitosa porque quiere informarse también. Así que vamos rápidamente con la información a esta hora de la mañana. Antes de ir a la pausa te contaba esta lamentable noticia, ¿no? Que involucra a policías. Y aquí quiero hacer una aclaración o ser contundente con algo, ¿no? Hay policías buenos, claro que sí. Este hecho mancha, por supuesto, a la policía como institución, pero no involucra a todos. Eso sí debe de quedar claro, ¿no? Hay malos efectivos, hay efectivos que denigran primero a sus familias, ¿no? Que los denigran, por supuesto, les genera vergüenza. Tantos años de repente en la institución para luego terminar así, ¿no? Capturados, perteneciendo a bandas criminales, delincuenciales, extorsionadores, y eso de alguna manera mancha un poco la honra de aquellos efectivos policiales que sí hacen su trabajo. Y te cuento qué es lo que ha ocurrido en ATE. Allí golpe a la corrupción, por supuesto. Agentes de la Dirección contra la Corrupción, la DIRCOCOR, de la Policía Nacional y miembros de la Fiscalía detuvieron a 9 agentes policiales de la comisaría de Vitarte. Se trata del alférez Diego García, recientemente salido de la escuela. Mira, teniente, el alférez Diego García, presunto el líder de esta, o cabecilla de esta banda criminal, así como los suboficiales Vidal Guardamino, Johanny Vera, Jorge Meneses, Víctor Romero, Lichner Guamán, Giovanni Cruz, Freddy Flores y Carlos López. A ellos se les acusa de pedir coima a transportistas en la carretera central a cambio de no colocarles papeletas de tránsito. Y esto es más, esto es realmente increíble, mire. Cuando iban, cuando los interceptaban y les decían, oye, ya, hermanito, ¿cómo es? ¿Ah? ¿Te pongo papeleta o sueltas algo? Y de repente el transportista le decía, mira, recién he salido, no tengo efectivo a la mano, no puedo darte en este momento monedas ni billetes porque no tengo nada en el bolsillo. ¿Y saben qué hacen estos malos elementos de la policía? Según lo que han denunciado estos transportistas, dice que estos malos efectivos le decían a estas víctimas, ¿sabes qué? Vamos a una agencia bancaria, retira tu dinero y de ahí me pagas. Increíble, solamente les falta llevar su código QR, ¿no? De billetera digital y así hacer la transferencia, ¿no? Pero bueno, eso podría constar como una prueba de estos, ¿no? De estos cobros, ¿no? Pero por eso son más vivos, ¿no? Anda, ve a la agencia, retira tu dinero y me das en efectivo. Increíble, ¿no? En comunicación con el programa Informamos y Opinamos, aquí en Éxitos, el fiscal de Lima Este, Rubén Feyes, explicó que los agentes intervenidos utilizan la indumentaria de sus colegas de tránsito para cometer estas acciones ilícitas.
1: Que no siendo personal de tránsito, utilizaban indumentaria, vestimenta del personal de tránsito de uso exclusivo y realizaron intervenciones en un punto específico, que era el mercado, altura del mercado Yuli, en la avenida Nicolás Ayón. Uh-huh. Esto es en la carretera central. Punto clave porque alrededor de ese mercado existían agencias bancarias, agencias financieras que permitían cuando los conductores eran intervenidos y no contaban con dinero en efectivo, personal policial se quedaba conjuntamente con el vehículo y estos iban a dichas financieras a hacer retiros de dinero para su posterior entrega de estas coimas a los efectivos policiales que están implicados actualmente. Esa es la tesis de imputación.
0: Realmente, ¿no? Y vergonzoso además para aquellos efectivos policiales que sí cumplen su trabajo, que sí con honor llevan, por supuesto, el escudo de la Policía Nacional. 5:40 a.m. Vamos con más información porque el día de ayer un macabro hallazgo se registró en Comas, luego que la Policía Nacional identificara el cuerpo de un hombre de 30 años aproximadamente, calcinado en el sector La Libertad. No, testigos indicaron que el cadáver fue arrojado por dos sujetos que llegaron a bordo de un auto por el cruce de la avenida Puno y el jirón Las Américas, aprovechando que la zona es un pasaje que cuenta con poco alumbrado público. Efectivos de la Policía Nacional, peritos de criminalística y personal del Ministerio Público llegaron a la zona del crimen, quienes realizaron además el recojo de evidencias y trasladaron el cadáver hasta la morgue central de Lima. El móvil del crimen aún es materia de investigación por parte de las autoridades, quienes solicitaron las cámaras de seguridad de la vía para identificar el vehículo en el que se trasladaban estos sujetos y dar con su pronta captura. 5:41 a.m. Ahora nos vamos hasta Ancón, ¿ah? Porque allá también efectivos de la Policía Nacional fueron alertados de un explosivo que había sido arrojado justo enfrente del penal de Ancón. ¿Ah? Les voy a contar más sobre este tema. Y es que un desconocido dejó 4 cartuchos de dinamita y una carta extorsiva a una cuadra del establecimiento penitenciario Ancón 1. La Policía Nacional confirmó que la amenaza, firmada por la organización criminal La Federación, estaba dirigida a Adam Smith Lucano, alias Jorobado, a quien le solicitan que deje de extorsionar y quitar vidas a inocentes en Lima Norte, bajo amenaza de explotar el centro penitenciario, ¿no? Recordemos que alias El Jorobado cumple una condena de 15 años por tenencia ilegal de armas de fuego. Además, lleva un proceso de prisión preventiva por el delito de organización criminal como cabecilla de los sanguinarios de la construcción dedicada a la extorsión, al sicariato y el cobro de cupo a dirigentes de construcción civil y empresas de transporte en la zona norte de la capital. La policía no descarta que esta amenaza se trate de una disputa entre bandas criminales por la hegemonía territorial del control de la zona en Lima Norte. Este hecho generó gran preocupación entre vecinos y comerciantes, quienes solicitaron mayor seguridad en el distrito debido a que no es la primera vez que se registra un escenario similar. ¿Ah? Pero no es el único distrito donde han dejado un explosivo. También en San Martín de Porres. En varios distritos dejan a manera de amenazar, de amedrentar a las víctimas, ¿no? Y en San Martín de Porres también se ha generado una gran preocupación porque ayer se halló una granada tipo piña en los exteriores de un paradero de combis y colectivos frente al mercado Unicachi en el distrito de San Martín de Porres, ¿no? Según información de los mismos conductores, esta amenaza estaría relacionada a una banda criminal dedicada a la extorsión contra colectiveros de esta zona, ¿no? De acuerdo con información policial, ellos habrían dejado de pagar cupos entre 5 y 10 soles diario, por lo que los criminales decidieron amedrentarlos dejando este explosivo. Luego de algunos minutos, personal de la unidad de desactivación de explosivos, de la UDEX, llegó al lugar y ejecutó una detonación controlada para neutralizar el peligro. La Policía Nacional ya inició las investigaciones para encontrar a los responsables de haber dejado este explosivo y extorsionar a los colectiveros del sector. 5:44 a.m. Vamos a continuar con más información aquí en Exitosa en Lima y en el Callao, 95.5 FM. 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Y la Policía Nacional logró la captura de los temerarios blanquiazules, una banda criminal que estaría inmerso en delitos de extorsión y microcomercialización de droga en el distrito de San Juan de Lurigancho. Efectivos policiales utilizaron drones para detectar a estos zampones, quienes fueron captados vendiendo droga tras varios días de intensa investigación en Lima Este. El coronel Jorge Ramiro Barrantes, jefe de la División Policial Lima Este 1, detalló los nombres de los intervenidos y sus antecedentes.
2: Felipe Cipriano Villalobos Salvador, de 35 años de edad, Willy Renzo Herrera Jurado, de 29 años, quien presenta ya antecedentes similares en el 2023 por delito de tráfico ilícito de drogas y tenencia ilegal de armas y por delito contra el patrimonio. Se ha logrado el comiso, como ustedes pueden ver, de 1.524 quetes de pasta básica de cocaína.
0: 5:45 a.m. El coronel Barrantes aseguró que se les incautó un arma de fuego y 3 cartuchos de dinamita.
2: Es que se han encontrado estos 9 stickers con el logo Las Malvinas, ahora y siempre. Nosotros tenemos información que estas personas se estarían dedicando a la extorsión a diferentes empresas de transportes y comerciantes de la zona, y precisamente estos stickers habrían estado siendo colocados como señal, ¿no?, de que habrían pagado o ya habrían sido lo que comúnmente se conoce como censados.
0: 5:45, ahora tenemos nuestro bloque de Conexión Regional.
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0: Bien, nos vamos hasta Satipo, allá tenemos información en vivo con nuestro compañero Joel Bustamante. La Contraloría en esta provincia ha alertado de grandes deficiencias en la morgue de esta ciudad. Y todos los detalles nos lo trae Joel Bustamante. Adelante, buenos días.
4: Muchas gracias. Información en vivo desde Satipo. La Contraloría General de la República detectó una serie de deficiencias en la unidad médico-legal de Satipo, establecimiento encargado de realizar necropsias forenses en dicha provincia. Según el informe, la morgue opera sin condiciones adecuadas y de infraestructura y seguridad. Carece de servicios higiénicos, áreas de atención para el público y medidas de protección para sus equipos. Escuchemos las palabras del Contralor General de Junín.
5: momento que identificó la comisión auditora, encontró operativa el frigorífico, ¿no? Anteriormente sí hemos tomado conocimiento que estaban utilizando hielo para poder conservar algunos cuerpos, ¿no? Vamos a revelar en detalle, en términos generales podría señalar que ya hemos verificado que solamente tienen un frigorífico en la provincia de Satipo, como es de su conocimiento, es la segunda provincia más importante del departamento de Junín, y esta morgue solo tiene un frigorífico que puede almacenar hasta dos cuerpos. Pues eso es inconcebible, tomando en consideración que la población supera más de 220.000, y además, de acuerdo a lo que se ha identificado de las 33 necropsias que se habrían realizado en el último mes, solo 18 se habían registrado. Entonces hay situaciones administrativas que seguramente la comisión auditora ya lo va a revelar en gabinete. Comunicaremos esto a las autoridades del Ministerio Público para que tomen acciones.
4: La inspección también reveló la falta de instrumentos básicos para las necropsias, como balanzas para pesar cuerpos y órganos, recipientes graduados, cuchillos especializados y aspiradores de líquido. A ello se suma que solo cuentan con una cámara de refrigeración operativa con capacidad para dos cadáveres. La Contraloría finalmente advirtió además la falta del personal técnico especializado y exhortó al Ministerio Público a adoptar medidas urgentes para corregir estas deficiencias y evitar riesgos sanitarios y legales en la provincia de Satipo. 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
0: Muchas gracias, Joel Bustamante. Ahora nos trasladamos hasta el sur del Perú, nos vamos hasta Arequipa, la Ciudad Blanca. Ya nos trae información en vivo a esta hora nuestro compañero Richard Calcina. Richard, adelante, buenos días.
6: Información en vivo, un vehículo de la Oficina Nacional de Procesos Electorales que trasladaba material electoral entre cédulas, actas, ánforas y otros para este domingo 7 de junio con miras a la segunda vuelta de las elecciones presidenciales se despistó en la carretera Chuquibamba-Cotahuasi cuando se dirigía hacia la provincia de La Unión. La minivan se despistó de la carretera, pero no causó daños personales ni materiales. Los efectivos tuvieron que empujar la unidad para retornar a la carretera y continuar su trayecto, considerando que los materiales deben entregarse a los locales de votación entre hoy y mañana. El objetivo es que los miembros de mesa no tengan inconvenientes para el inicio de la votación la mañana del domingo desde las 7 horas. Las diferentes oficinas de procesos electorales de Arequipa iniciaron el despliegue de los materiales por los distritos más alejados, con el fin de que los materiales lleguen a tiempo y sin contratiempos. Desde Arequipa informó Richard Calcina para Exitosa, la voz de los que no tienen voz.
0: Muchas gracias, Richard Calcina. Afortunadamente esto no pasó a mayores. Nos vamos hasta Piura porque allá lamentablemente se conoció este ataque a balazos que dejó 4 víctimas, entre ellos un menor de edad. Pues bien, la Policía Nacional ya está tras los pasos de los responsables del crimen de 4 integrantes de una familia, entre ellos un menor de 14 años de edad que ha conmocionado a la región. La noche del último jueves, las víctimas fueron asesinadas al interior de su vivienda ubicada en el asentamiento humano Santa Teresita, en el distrito y provincia de Sullana. El general de la policía, Daniel Jorge Jares Reime, jefe de la región policial de Piura, aseguró que los criminales ya fueron identificados y que su captura es cuestión de horas.
7: Promesa al pueblo de Sullana que en las próximas horas, máximo días, vamos a capturar a la totalidad de esta banda criminal. Estos insanos acribillaron a estas personas. Ya tenemos identificado plenamente a los autores. Que no nos vamos a mover de acá de Sullana hasta que no resolvamos este caso. Vamos a capturar a la totalidad de estos insanos. Y es una promesa.
0: Bien, el general Jares Jaime informó que intensificarán los operativos contra aquellas personas que circulen en motos lineales como acompañantes y cascos oscuros, también contra extranjeros que se encuentren en situación ilegal.
7: No vamos a permitir que personas estén conduciendo motos lineales, dos varones con cascos oscuros, van a ser intervenidos inmediatamente. He coordinado con el jefe de inmigración, con el jefe de extranjería y con los señores oficiales de aquí presentes para que después de las elecciones, o sea, a partir del día lunes, vamos a realizar operativos en contra de ciudadanos extranjeros que están aquí de manera ilegal.
0: Bien, finalmente confirmó que 4 ciudadanos extranjeros estarían implicados en el cuádruple crimen en Sullana y reiteró que de no capturarlos pondrá su cargo a disposición.
7: Voy a confirmar que los 4 sujetos que han participado dentro del criminal son de nacionalidad extranjera. No nos vamos a mover acá en Sullana hasta no esclarecer y capturar a todos los integrantes de esta banda criminal. No vamos a volver a permitir hechos criminales de esta naturaleza. Caso contrario, pondré mi cargo a disposición.
0: 5:52 a.m. Rápidamente vamos a abrir las líneas telefónicas aquí en Exitosa Perú. Los números 7410-955, 7410-955 y el 940-800-800. Diversos temas los que hemos venido tocando, pero seguramente el tema principal mañana son las elecciones. Vamos a recibir las primeras comunicaciones. Hola, buenos días.
8: Aló.
0: Hola, buenos días. ¿Su nombre? ¿De dónde llamas?
8: Buenos días, señor Falcón. Bueno, para hablar pues de las benditas elecciones, ¿no?
0: A ver.
8: Pensemos, patriotas peruanos, que la bandera roja y blanca estamos para defender los que queremos la libertad, uh-huh. ¿No? Pensemos en que el 80% son las empresas privadas las que dan trabajo a los peruanos. Necesitamos inversión. La PEC, que tiene que diversidades de países que vienen a invertir al país, ¿no? Y la única manera es la señora Keiko.
0: De acuerdo, Maribelén. 5:53 a.m, 5:53, 7410-955, 940-800-800, los números de Exitosa. Hemos venido hablando. ¿Qué les parece estas últimas declaraciones de este general allá en Piura, ¿no? A propósito del tema, ha puesto su cargo a disposición si en caso no dan con los autores del crimen de estos 4 integrantes de una familia. Hola, buenos días. Hola, tu nombre.
9: El tema de esos sicarios que han atentado contra uh-huh. los hermanos acá de Piura, y yo creo que, bueno, hay que hacer las batidas, pero esos sicarios tienen que estar bajo control militar, me refiero, fuerzas especiales de la Marina o del Ejército, bajo regímenes estrictos. Uh-huh. Esos señores, cualquier revuelta, cualquier cosa, debe ser inmediatamente abatidos dentro de la... porque esos señores son extranjeros. Hay un tema, tenemos 2 millones de venezolanos. 2 millones de venezolanos, señor. Hay que hacer batidas y los indocumentados solamente inmediatamente tienen que ser conducidos, detenidos a un penal. Ahora, como le digo, en la mayoría de lugares del Perú, sobre todo las zonas altandinas, no se les permite el ingreso a los venezolanos. Dice, acá en San Isidro, ¿no? Hay un control estricto sobre los extranjeros. Tanto así que en algunos lugares no se les alquila el departamento, no se les alquila tampoco servicios. Hay que suspenderles los servicios de salud, hay que suspenderles la entrega de DNI sobre todo a los venezolanos. Esos señores hace mucho tiempo que están causando, y tenemos 2 millones, señor. Hay que hacer, los candidatos a la presidencia no han dicho absolutamente nada, hay que expulsarlos. Pero al señor, a la Antártida, si no quieren irse para su país, hay que mandarlos al camarón. Pero tienen que estar esos sicarios bajo régimen estricto de fuerzas especiales del ejército, en cárceles, en alta mar. Y cualquier cosa, hay que abatirlos. Gracias.
0: Perfecto, 5:55 a.m. Mucha gente, es más, nuestra compañera Cintia García, corresponsal ahí en Piura, ayer nos informaba acerca del pedido de mucha gente en la región que salgan militares a las calles, ¿no? Hay estado de emergencia, era la idea, ¿no? La intención de que pueda haber presencia de los militares en las calles resguardando justamente con la Policía Nacional la seguridad. Hola, buenos días. 7410-955-940-800-800. Buenos días.
10: Muy buenos días.
0: Hola, ¿tu nombre? ¿De dónde llamas?
10: De Apurímac, Chincheros.
0: Hola, te escuchamos.
10: Amigo, en la zona que yo vivo, en la provincia de Chincheros, no entra Radio Exitosa. En los distritos, como hay distritos, también no llega.
0: No llega.
10: Y nosotros, no sé, sí, eso es mi preocupación, porque cuando salimos hacia Andahuaylas o Abancay, ahí normal entra, pero por la por la provincia de Chinchero, departamento de Apurímac, no entra en los 6 distritos los demás.
0: Uy, vamos a hablar directamente con el departamento de técnica para ver esa situación. Entonces, en Chincheros, la señal está complicada. Un abrazo, amigo. Gracias por la comunicación, siempre con éxitos. A 5 de la mañana, 57 minutos. Tenemos una más chiquita. A ver, hola, buenos días. Se fue la llamada. 5:57. ¿Sí está? A ver, hola. Hola, tu nombre, ¿de dónde llamas? Te escuchamos. Sí, cuando nos llamen tienen que bajarle el volumen a la radio, a la tele. Vamos a ir a una pausa. 5:57. 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

0: minuto, 6:1, empezamos así a este ritmo oriental, ¿no? 6:1, Juaneco, ¿no? Juaneco, 6:1, empezamos la segunda hora aquí en Exitosa Perú. Este pasito clásico, ¿no? Los que bailan esta canción, lavando y tendiendo, ¿no? La clásica, es como te enseñan a bailar esta canción de el oriente peruano, de la selva. Un abrazo a toda la gente que en este momento nos escuchan, nos sintonizan a través de la multiplataforma de Exitosa allá en la selva peruana, por ejemplo, en Iquitos, nos sintonizan en los 92.5 FM. Un abrazo para todos ellos que están en sintonía de Exitosa en Yurimaguas también, 90.1 FM. Estamos también en Tarapoto, en la selva peruana, 100.1 FM, en Moyobamba, 98.1, y en Zapozoa estamos en los 104.1 FM. Un abrazo a toda la gente que siempre sintoniza Exitosa. Pero en Lima y en el Callao, usted nos puede seguir a través de la plataforma de radio en los 95.5 FM. Somos la voz de los que no tienen voz. 6:2, pero también nos puede seguir a través de la página web www.exitosanoticias.p. Allí va a tener toda la información actualizada, minuto a minuto, por ejemplo, de lo que es el día de mañana, estas elecciones, segunda vuelta presidencial, y nuestra programación especial, como es Elige Bien. 6:02, así que rápidamente continuamos con este recuento informativo aquí en Exitosa Perú, la multiplataforma de Exitosa, la voz de los que no tienen voz. El presidente del Jurado Nacional de Elecciones, Roberto Burneo, envió un mensaje al país respecto a la jornada electoral de la segunda vuelta que se desarrollará este domingo 7 de abril, el día de mañana. Y en su pronunciamiento, Burneo indicó que durante este tiempo se ha fortalecido las labores de fiscalización para garantizar el desarrollo de los comicios y las coordinaciones también con otras instituciones.
1: Peruanos, este domingo 7 de junio tenemos una nueva cita con la democracia. Millones de ciudadanos acudiremos a las urnas para participar en la segunda elección presidencial y decidir con nuestro voto el futuro del país. Conscientes de la importancia de esta jornada, desde el Jurado Nacional de Elecciones hemos fortalecido las labores de fiscalización y monitoreo en todo el territorio nacional. Se ha desplegado a miles de fiscalizadores, reforzando la gestión de riesgos electorales y mejorando la coordinación con las instituciones que integran el sistema electoral, con el propósito de garantizar un proceso transparente, seguro y respetuoso de la voluntad.
0: 6:04, esperemos que sea así, tal como lo garantiza el presidente del Jurado Nacional de Elecciones, ¿no? Se esperaba lo mismo también en la primera vuelta, se garantizaba que todo marche de manera correcta. Sin embargo, nos dimos con la sorpresa, el mismo domingo no había mesas instaladas, el material no llegó a sus respectivos locales de votación, las elecciones en primera vuelta duraron incluso 2 días, ¿no? Era parte de estas irregularidades que se han presentado, que esperemos no volvamos a tenerlas el día de mañana en esta segunda vuelta presidencial. Y usted ya lo sabe, toda la cobertura desde la madrugada con Jack Miranda, a las 5:00 con Manuel Rosas, luego Catiusca Torres Aybar. Vamos a estar con nuestra programación regional también para informarnos acerca de cómo se desarrolla este proceso electoral también en las diferentes regiones del país. Y a partir de las minutos antes de las 5:00, por supuesto, Nicolás Lúcar, Carla Jarada, para llevarles este primer avance y el flash electoral de estos primeros resultados a boca de urna de lo que se refiere a esta segunda vuelta presidencial. Luego llega Jesús Verde y así vamos a continuar con la gran programación importante que trae Exitosa, como es Elige Bien. 6:05, y el día de ayer también fue importante Exitosa, la cobertura que tuvo Exitosa con ambos candidatos presidenciales aquí en los estudios de Exitosa, ambos sentados junto a Nicolás Lúcar, cada uno en su debido momento explicando su plan de gobierno, de repente sacando de dudas algunas personas que aún no tenían el voto decidido, algunos de repente se inclinaban hacia Fuerza Popular con Keiko Fujimori, otros de repente hacia el lado de Roberto Sánchez y Juntos por el Perú, pero realmente lo del día de ayer fue muy buena la cobertura que trae Exitosa previa a lo que va a ser esta jornada el día de mañana, como es la segunda vuelta presidencial. También importantes protagonistas que están dentro de lo que va a ser este desarrollo del proceso electoral. Estuvo el Defensor del Pueblo también, y diversas personalidades que han podido a la gente también explicar cómo es que tienen que ir a votar el día de mañana. 6:06, vamos con más información aquí en Exitosa Perú. El titular del Jurado Nacional de Elecciones además instó a la ciudadanía a informarse a través de los medios oficiales sobre este proceso y a los miembros de mesa a cumplir con su deber cívico.
1: Quiero invocar a toda la ciudadanía a informarse y participar con responsabilidad. Asimismo, a los miembros de mesa a cumplir con puntualidad el importante deber que les ha sido confiado, y a las organizaciones políticas, sus candidatos, militantes y simpatizantes a actuar con serenidad, responsabilidad y respeto democrático. La democracia se fortalece cuando participamos, cuando respetamos las reglas y cuando reconocemos la decisión libremente expresada por la ciudadanía. Porque cada voto cuenta, porque cada voz importa y porque el futuro del Perú se construye con la participación de todos.
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0: 6:07, ahí estaban las declaraciones del presidente del Jurado Nacional de Elecciones, Roberto Burneo, este pronunciamiento garantizando el correcto desarrollo de esta segunda vuelta electoral. 6:07. Por otro lado, también visitó los estudios de Exitosa el jefe interino de la OMPE, el señor Bernardo Pachas, quien señaló que el material electoral destinado al interior del país ya fue trasladado en su totalidad de cara a lo que es esta segunda vuelta electoral. No, asimismo, precisó que la distribución de cédulas de votación, ánforas y demás material en Lima y en el Callao debería estar terminando el día de hoy aproximadamente a la 1:00 p.m.
3: El material electoral ya está en las regiones. El último lugar fue Grau, en Abancay. En estos momentos las ODP están distribuyendo a toda su circunscripción, a los locales de su circunscripción, el material electoral. Hoy a las 10:00 p.m. salimos de Lima, de un lugar denominado Lurín Live en la carretera sur, hacia todos los locales de Lima y Callao, llevando el material electoral, todo ese material con custodia policial, a los diversos locales, para terminar el día sábado a la 1:00 p.m.
0: Bien, Bernardo Pachas, en su visita aquí a los estudios de Exitosa, también se refirió a la empresa Gálaga, que ella cuestionada por su desempeño en la distribución del material electoral en la primera vuelta, y aseguró que esta empresa, la empresa Gálaga, no fue contratada para este proceso de la segunda vuelta.
3: Sí, efectivamente, Gálaga, por los problemas que usted ha señalado bien, no lo hemos contratado, Iniciamos un nuevo proceso de contratación que ganó otra empresa. Este proceso de contratación requirió de varios pasos contra el tiempo. Señalo contra el tiempo porque Contraloría General de la República dio una alerta, y esa alerta estaba referida al mayor precio que estaba cobrando esta empresa, y a una reducción del número de camiones que tenía la logística.
0: 6:09. Asimismo, el titular de la Oficina Nacional de Procesos Electorales, Bernardo Pachas, indicó que los primeros resultados oficiales de esta segunda vuelta presidencial comenzarían a publicarse alrededor de las 8:00 p.m. el día de mañana.
4: Apenas empieza a cargarse la información proveniente de las ODP, esta se va a colgar.
3: Así es. Nosotros, como le decía, vamos a salir a las 5:00 p.m. a explicar este proceso. Luego, antes de eso, en la mañana vamos a explicar la instalación de las mesas, cuántas mesas han instalado. Nosotros queremos que se instalen todas las mesas.
4: Pero esto significa que vamos a poder tener muy temprano, porque si solo son dos candidatos, vamos a tener que a las 7:00 p.m. ya podríamos tener resultados.
3: Yo diría un poco más.
4: 8.
3: Sí. Un poco más, porque recuerde que hay distancias. Vamos a dar los resultados que se presenten a una hora oportuna.
0: Bueno, se estima que a las 8:00 p.m. entonces se estén brindando ya los primeros resultados oficiales de esta segunda vuelta electoral, que tiene a Keiko Fujimori de Fuerza Popular y a Roberto Sánchez de Juntos por el Perú. compitiendo de alguna manera por el sillón presidencial. 6:10 está en Exitosa en Lima y en el Callao 95.5 FM. Por otro lado, ya por la noche, ya desde Lurín, desde los almacenes de la OMPE, 217 camiones de carga iniciaron este traslado de material electoral con destino a los centros de votación en Lima y en el Callao. Asimismo, las unidades cuentan con un resguardo policial para asegurar una distribución segura y ordenada. Y según informó Bernardo Pachas, jefe interino de la OMPE, estimó que la totalidad de este material va a estar distribuida hasta
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0: Antes, estima que sea antes de la 1:00 p.m.
5: Como lo hemos dicho, está planeado que todo esté en los locales de votación hacia la 1:00 p.m. También vamos a
0: 6:11 El material ya se ha venido distribuyendo en regiones, aquí en Lima y en el Callao ya se está distribuyendo, pero también a los diferentes países donde hay peruanos, donde se van a instalar mesas de sufragio, y justamente el canciller Carlos Pareja supervisó desde el centro de monitoreo virtual que se va a encargar de certificar que el material electoral ya se encuentra en los centros de votación en el exterior, no comicios en los que se espera que los 457.891 peruanos hábiles para votar acudan a las urnas, ¿no? Pareja indicó que en la segunda vuelta el número de votantes sería mayor, ya que a diferencia de la primera vuelta se ha instalado mesas de sufragio en el Medio Oriente. Estamos hablando de países como Israel, Emiratos Árabes, Dubái, Arabia Saudita y Jordania son los 6 países donde se lograron instalar centros de votación. El ministro de Relaciones Exteriores invocó a los compatriotas residentes en otros países a acudir y cumplir con su deber cívico.
6: Me preocupa mucho, pero que esa preocupación se traduzca en ir a votar. Comprendemos que en algunas ciudades pues viven lejos del local de votación, que siempre están, se procura que estén en el centro urbano donde hay más acceso al transporte público, ¿no? Pero de todas maneras los alentamos, los estimulamos para que fomentamos que acudan a los locales de votación.
0: 6:13 y desde el día de ayer, desde las 00:00, quedó ya prohibida la realización de reuniones o manifestaciones políticas en el país en el marco de la segunda vuelta presidencial. A ello se suma la suspensión de toda clase de propaganda política desde las 00:00 del día de hoy, sábado 6 de junio. Asimismo, la Ley Orgánica de Elecciones sanciona el expendio de bebidas alcohólicas, es decir, su venta o comercialización. Esta medida comenzará a partir de las 8:00 a.m. del día de hoy y va a culminar a las 8:00 a.m. del lunes. Y una vez concluida la jornada electoral, el periodo establecido por la normativa. Y atención, a quienes incumplan con estas medidas van a recibir las siguientes sanciones: pena privativa de la libertad por un periodo de hasta 6 meses, una multa no menor de 10% del ingreso mínimo vital multiplicado por 30 días de multa, lo que estaría equivaliendo o equivale aproximadamente a 3.390 soles, ¿no? Una inhabilitación que será establecida también por la autoridad competente según corresponda. Eso es lo que va a ocurrir en cuanto a sanciones si se incumplen estas medidas, ¿no? Por otro lado, también los centros educativos ya desde el día de ayer están puestos a disposición del Jurado Nacional de Elecciones y también hasta el día lunes, ¿no? Y cerca de 10.131 instituciones educativas entre públicas y privadas quedarán a disposición de la Oficina Nacional de Procesos Electorales para el desarrollo de esta segunda vuelta de elecciones generales programadas para el día de mañana. A través de un comunicado del Ministerio de Educación,
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0: Precisó que la medida busca contribuir a garantizar las condiciones necesarias para el adecuado desarrollo de la jornada electoral en todo el país, en la que miles de ciudadanos acudirán a sufragar en locales escolares, habilitados como centros de votación. Asimismo, se dispuso que las instituciones educativas habilitadas como centros de votación recuperen obligatoriamente las horas efectivas de clase de manera presencial, garantizando el cumplimiento de las horas pedagógicas establecidas para el año escolar. 6:16. Ahí está, entonces se van a cumplir, se van a recuperar estas horas de clases presenciales, ¿no? En los centros educativos que han sido puestos a disposición como locales de votación para las elecciones el día de mañana. 6:16, y la distribución del material electoral para la segunda vuelta ya se encuentra en marcha también en diversas regiones del país. En Chiclayo se inició el reparto de los paquetes electorales destinados a más de 1 millón de electores en la región Lambayeque. La Fiscalía, la Contraloría General de la República y el Jurado Nacional de Elecciones resguardaron esta actividad. Así lo informó el jefe de la OEDP Chiclayo, José Luis Techua, quien dijo que el material electoral llegará a todos los rincones y zonas alejadas de la jurisdicción.
2: El despliegue de material electoral en los diferentes locales de votación de la ODP Chiclayo hacia los locales de votación, custodiado por la Policía Nacional, fiscalizado por el Jurado Nacional de Elecciones, observadores, fiscalía, igual tenemos a Contraloría General Pública como Defensoría del Pueblo.
0: 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La misma actividad se realizó también en Ica, con la distribución del material a los distritos de Nazca y de Palpa. La jefa de la ODP de Ica, Elsa Panta, informó que para esta jornada electoral se mantendrán las mismas mesas de sufragio habilitadas en la primera vuelta, con un total de 1.300 mesas distribuidas en esta región. Y el despliegue logístico también se desarrolla en la ciudad de Trujillo como parte de las acciones para garantizar que el material electoral llegue de manera oportuna a todos los locales de votación y asegurar el normal desarrollo de la jornada.
7: Hemos empezado el despliegue, hemos empezado pues con los lugares más alejados en nuestra provincia de Otuzco, en compañía y dando acompañamiento y seguridad a la Policía Nacional del Perú, conjuntamente con los fiscalizadores del Jurado Electoral Especial de Pacasmayo. Hemos iniciado ya el despliegue para que el día de la jornada electoral, ya enviando con anticipación, no haya ningún inconveniente, ningún retraso para...
0: 6:18, está en Exitosa. No se olvide a que la gran programación que va a traer Exitosa el día de mañana, Elige Bien, va a empezar desde la madrugada. 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con toda la jornada informativa en Elige Bien. 6:19, y en Arequipa hubo un susto realmente con este tema del material electoral, porque personal que trasladaba material electoral a la provincia de La Unión sufrió un gran susto porque el vehículo que lo trasladaba se despistó a la altura de la carretera Chuquibamba-Cotahuasi. Afortunadamente, la situación no pasó a mayores ni dejó personas heridas, por lo que personal policial y trabajadores de la OMPE lograron empujar el vehículo a la carretera para que llegue a su destino. Por su parte, la Oficina Descentralizada de Procesos Electorales, con de suyos, informó que el incidente ocurrió luego que el conductor de la unidad asignada a la ruta número 14 intentara esquivar piedras en la vía. Nos informaron además que tras esta situación el material fue transbordado a otra unidad de la misma ruta y llegó a su destino alrededor del mediodía sin retrasos y bajo la supervisión de policías y también de los órganos electorales correspondientes. 6:20. Por otro lado, también en comunicación con Exitosa, la jefa del gabinete de asesores del Jurado Nacional de Elecciones, Grecia Rentería, mencionó que desde la entidad han creado una plataforma denominada Fiscaliza para establecer las mesas de sufragio, fiscalizadores y personeros acreditados durante este proceso electoral.
8: Que van a estar a nivel nacional, los personeros acreditados y registrados para estas mesas de sufragio, y como podrás ver, hay puntitos rojos, entonces tú podrás hacer clic, ponte en Tumbes, tiene un total de 632 mesas, ahorita no hay nada instalado, porque todavía, como mencionamos, necesitamos que llegue el material y la instalación de mesas se da el domingo. Las pendientes de instalar, que sería 632, que va en relación con el número de mesas total, ¿cuántos personeros hay asignados por provincia? Tanto de la organización política, tanto de las dos organizaciones políticas que están yendo a la segunda elección presidencial.
0: 6:21, Grecia Rentería precisó además que las mesas de sufragio se van a abrir a partir de las 7:00 a.m. y cada cambio será reportado a través de la página. Agregó que esta plataforma está siendo monitoreada por el equipo de fiscalización.
8: Instalación de la mesa se abre a las 7:00 a.m.
9: Correcto.
8: Entonces, a las 7:00 a.m. ya la población puede ir a votar y, como te menciono, ahí se va a poder, cada 30 minutos actualiza la página, podremos ir viendo si nuestra mesa ya se aperturó o aún no. Sí, tenemos un plan de contingencia, igual la Oficina General de Tecnologías ha hecho todo el trabajo, está acá, hay mucho trabajo y mucho esfuerzo por parte del equipo de fiscalización, del equipo de tecnologías, para poder tener esta página al 100% el día de la elección y desde ahorita. Ya se han hecho las pruebas de estrés correspondientes y el soporte de actualizaciones que podría tener el mismo día.
0: 6:22, y hay algo que ocurre siempre en cada proceso electoral, ¿no? Son las dudas que hay a la hora de ir a votar, ¿no? Las mesas de sufragio, si te tocó, y cuando hay segunda vuelta, a veces, y bueno, en algunos casos han habido cambios de locales de votación, y hay muchas dudas, ¿sí? Es por eso que Exitoso el día de ayer también estuvo con representantes de la OMP para hablar de este tema, y de alguna manera puedan esclarecer algunas dudas a varios ciudadanos que tienen precisamente las mismas a la hora de ir a sufragar. Y es por eso que la Oficina Nacional de Procesos Electorales, la OMP, instó a la ciudadanía a verificar sus datos de votación en su plataforma digital oficial antes de acudir a las urnas, ¿no? A través de este portal, los electores pueden consultar la dirección exacta de su local de sufragio, el número de mesa y su número de orden. Pero igual deben de verificar, ¿eh? En la primera vuelta mucha gente llamaba aquí Exitosa porque decía que había entrado a la página web de OMP, había visto su local de votación, el pabellón, el piso de donde le tocaba votar. Sin embargo, este no coincidía con la distribución dentro del mismo local, ¿no? Así que igual tenga eso a la mano y verifique siempre a la hora que llega a su respectivo local de votación, ¿no? Para emitir un voto válido, el ciudadano debe comprobar que la cédula entregada cuente con la firma del presidente de mesa antes de ingresar a la cámara secreta, ¿no? El sufragio se efectúa dibujando una cruz o un aspa dentro del recuadro de la organización política elegida. Cualquier trazo distinto a la cruz o el aspa determinará la nulidad automática de la cédula. Asimismo, tras depositar la cédula en el ánfora, el elector debe registrar su firma y huella dactilar en el padrón de mesa, procedimiento que constituye la única constancia legal de su participación debido a la eliminación de los hologramas. A Alexandra Vázquez, especialista en educación electoral de la OMP, brindó mayores detalles a Exitosa.
10: Electores pueden acercarse a partir desde las 7:00 a.m. hasta las 5:00 p.m. Eso es clave. Ya cuando estén dentro de locales de votación, van a buscar cuáles son sus aulas de sufragio y en ellas va ya a acercarse a los miembros de mesa y les va a entregar esta cédula de sufragio. Esta es una maqueta, es importante señalar, pero ¿cuáles son las marcas correspondientes? La primera, la cruz o una aspa. Eso es importante. No hay alguna otra marca, un corazoncito, un check.

0: 6:25, así que atención, ya sabe, ahí están las indicaciones. Igual ingrese a la página web de OMPE, ahí verifique sus datos, su información, mesa de sufragio, todo lo relacionado a su local de votación, y cuando vaya a sufragar, asegúrese de que haya la firma del presidente de mesa. 6:25. Por otro lado, siempre hay imprevistos que suceden en las jornadas electorales, y en ese contexto de la segunda vuelta electoral que se va a llevar a cabo el día de mañana, el sistema de atención móvil de urgencia, el SAMU, va a desplegar 29 ambulancias a disposición de la población para atención médica en los centros de votación que tengan gran afluencia de usuarios, ¿no? Como parte del plan de contingencia del Ministerio de Salud, las unidades se van a mantener alerta y estarán monitoreadas en tiempo real desde la sede central reguladora del SAMU. Esto va a permitir que se pueda ejecutar una respuesta rápida y coordinada para los incidentes en la jornada electoral y para los que ocurran por medio de reporte de los ciudadanos. Esta decisión se desarrolla debido a que la cifra, y una cifra importante, en la primera vuelta han arrojado que el SAMU recibió 982 llamadas, de las cuales se realizaron 433 despachos de ambulancia para concretarse 337 atenciones prehospitalarias, de las que 193 fueron solucionadas en el lugar y 144 necesitaron movilización a establecimientos de salud cercano. Ahí está entonces, el SAMU va a poner a disposición entonces 29 ambulancias para que cualquier emergencia, cualquier imprevisto que se registre pueda ser atendido de inmediato. 6:26, vamos a ir a una primera pausa en esta segunda hora de Exitosa Perú. 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

La temperatura en Lima 21 grados, Piura 23, Trujillo 22 grados, 6 de la mañana con 30 minutos. A bordo de 217 unidades de transporte, la OMPE desplazó el viernes 5 de junio, a partir de las 22 horas, el material electoral hacia los centros de votación de Lima Metropolitana y El Callao, con la debida protección de la Policía Nacional del Perú y un comisionado de la Gerencia de Gestión Electoral. Por otro lado, la Contraloría General de la República puso en marcha un operativo con un despliegue masivo de 1.200 auditores a nivel nacional para supervisar la llegada del material electoral a los locales de votación habilitados para la segunda vuelta a realizarse el 7 de junio, el cual inició con el envío hacia las oficinas consulares en el exterior y continuó con el traslado hacia las 126 oficinas descentralizadas de procesos electorales, así como su posterior distribución en las zonas alejadas del país. La Policía Nacional del Perú presentó el viernes el plan de operaciones para la segunda vuelta electoral 2026, que contempla el despliegue de 53.373 efectivos en todo el país para garantizar la seguridad ciudadana y preservar el orden público durante la jornada democrática. Y el Instituto Nacional de Estadística e Informática, INEI, dio a conocer que según la información proporcionada por la Superintendencia Nacional de Migraciones, en el primer trimestre del 2026, las entradas de extranjeros al país alcanzaron 1.062.266, resultado superior en 2.6% en comparación con el mismo periodo del año anterior. 6 de la mañana con 32 minutos. 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

0: 6:33. Continuamos con más aquí en Exitosa Perú. Buena música, por supuesto, buena información. Y a esta hora siempre el ritmo del tour, ya poniendo la mejor música para relajarnos un poquito entre cada noticia que vamos comentando, cada noticia que vamos dándoles a conocer. Y, por supuesto, usted a esta hora, cada media hora, puede un ratito estirar los músculos, estirar los huesitos, hacerlos que crujan, sonarlos un poquito, ponerse a bailar, ponerse a cantar, disfrutar del día, iniciando este día. Y si está con la hora, apúrese, 6:33, pero siempre en sintonía de Exitosa. Póngase los audífonos, se va a subir al transporte público, guarde bien el celular, la inseguridad está tremenda, por supuesto, y manténgase informado al ritmo de la información de Exitosa, que le trae a través de los 95.5 FM. Somos la voz de los que no tienen voz. 6:34. 6:34. Vamos con más información a esta hora de la mañana y tenemos información en vivo ya con nuestro compañero Genaro Núñez desde Apurímac. Genaro, ¿cómo le va? Buenos días.
1: Hola, José, buenos días. Información en vivo, 6:34 de la mañana, desde la capital de la región Apurímac. Chacaro es una de las comunidades más lejanas de la jurisdicción de la ODP Grao, que además integra la provincia de Cotabambas, y esta jurisdicción se encuentra en el distrito de Tambobamba, en dicha provincia. La Oficina Descentralizada de Procesos Electorales Grao inició con el despliegue de este material electoral hacia los diferentes distritos y centros poblados de su jurisdicción rumbo a las elecciones de mañana domingo. Para la distribución de este material se contó con 27 unidades vehiculares, una por cada ruta programada, cada una con las características necesarias para garantizar que el material electoral llegue en buenas condiciones hasta la mesa de sufragio, y así garantizar que los miembros de mesa y electores cuenten con el material idóneo para desempeñar su labor en estos comicios. Así lo señaló Josué Coronado, jefe de la ODP Grao Cotabambas. Por otro lado, hay que comentar a José que se está ya viendo la presencia de efectivos del ejército peruano en zonas de la provincia de Abancay, como Curahuasi, Cachora y Huanipaca. Los elementos del ejército peruano provienen de la 5ª Brigada de Montaña del Cusco y se sumarán a la Policía Nacional para resguardar este proceso electoral. En Abancay, Apurímac, en los 101.5 de la FM, Genaro Núñez, Exitosa, la voz de los que no tienen voz.
0: Muchas gracias a Genaro Núñez allá desde la región Apurímac con más información acerca de lo que va a ser este proceso electoral. Ya están llegando el material a diferentes comunidades también, y ahí bien lo informaba nuestro compañero Genaro Núñez. 6:36, y atención con esta noticia, ojo con ello, porque el Ministerio de Justicia promulgó un decreto que establece de manera temporal y excepcional conmutar pena a presos sentenciados por omisión de prestación de alimentos. ¿Ah? La medida tendrá vigencia hasta el 31 de diciembre del 2028. La Comisión de Gracias Presidenciales evaluará aplicarla a favor de internos que no registren más de una condena efectiva ni procesos penales pendientes. Antes deberán pagar el 70% de su deuda alimenticia estipulada en la sentencia condenatoria. Así se impedirá que los condenados salgan libres sin haber cumplido los pagos debidos. Es lo que ha determinado entonces el Ministerio de Justicia, pero hay este condicionante, ¿no? Van a evaluar justamente la Comisión de Gracias Presidenciales y además aquellas personas que se encuentren privadas de su libertad van a tener que antes pagar el 70% de su deuda alimenticia estipulada en su sentencia. 6:37, es momento de ir con nuestra secuencia Te Buscamos.
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0: 6:37, a esta hora vamos a repasar los tres casos, las tres denuncias de menores desaparecidos en la En la unidad de la Policía Nacional, justamente información que llega hasta las dependencias de la Policía Nacional. Este primer caso se trata de una adolescente de 14 años de edad, Paola Alexandra Ávalos Solari. Ella se registra su desaparición en el distrito de Magdalena del Mar, en la avenida residencial en Maribela, bloque L203, esto aquí en la capital. Esta menor de 14 años, Paola Alexandra Ávalos Solari, tiene el cabello castaño oscuro, 1,60 m de estatura aproximadamente, con textura delgada. Ella vestía al momento de su desaparición una polera de color plomo, un pantalón jean también del mismo color, color plomo, zapatillas negras y portaba además una mochila de color rosado. Lo que indican los familiares al momento de sentar esta denuncia es que la menor se retiró de su domicilio luego de agredir a su mamá, ya que había llegado tarde de su colegio, ¿no? Es lo que manifiestan los familiares quienes han denunciado esta desaparición de Paola Alexandra Ávalos Solari, de 14 años, registrado en el distrito de Magdalena del Mar, aquí en Lima Metropolitana. Vamos con el segundo caso de un menor desaparecido, 15 años de edad, una menor también, una adolescente, Carol Rosario Achata Zubizarreta. Esto en la región Arequipa, en la Asociación San Luis Gonzaga, zona B, Manzana J, lote E, ¿no? Asociación San Luis Gonzaga, ya en la región Arequipa, Carol Rosario Achata Zubizarreta, 15 años. Ella tiene el cabello de color negro, 1,53 m de estatura aproximadamente, con textura delgada. No precisan datos, mayor información acerca de cómo estaba vestida esta adolescente al momento de su desaparición, pero lo que manifiestan los familiares, aquellos que sentaron la denuncia, es lo siguiente: fugó de su vivienda cuando sus padres no se encontraban en ella, ¿no? Es lo que manifiestan los familiares que denunciaron la desaparición de esta adolescente de 15 años, Carol Rosario Achata Zubizarreta. Y un dato además que puede ser importante: si alguien da con su paradero, ella presenta un lunar en la nariz, en el lado derecho, ¿no? Un lunar al lado derecho de su nariz. Aquellos que puedan dar con su paradero, avisar rápidamente a las autoridades. Vamos con nuestro tercer y último caso de menores desaparecidos aquí en nuestra secuencia Te Buscamos. Un menor de 12 años de edad, Rodrigo Luis Panduro Cayo. Rodrigo Luis Panduro Cayo, 12 años de edad. Se ha registrado su desaparición en el distrito de Villa El Salvador, cerca al óvalo de la mujer. Tiene el cabello color negro, 1,30 m de estatura aproximadamente, con textura delgada. Los familiares manifiestan que este menor de 12 años de edad vestía con un polo de color negro, un short de color verde, estaba con sandalias. Y lo que dicen los familiares es que se lo entregaron a eso de las 3 de la tarde del 5 de junio por estar desaparecido 4 días, y a las 7 de la noche del mismo día lo mandaron a comprar una cena dándole dinero y no volvió a regresar. Ahí hay algún tipo de algún problema, ¿no? Con el menor y los familiares seguramente, ¿no? Vamos a repetir el nombre: 12 años, Rodrigo Luis Panduro Cayo, desaparecido en el óvalo de la mujer, en el distrito de Villa El Salvador, ¿no? 1,30 m aproximadamente, con textura delgada, cabello de color negro, vestía polo de color negro, short de color verde y portaba sandalias. 6 de la mañana con 42 minutos. Vamos a cambiar de tema, dejamos un ratito lo que son este proceso de elecciones, segunda vuelta presidencial, gran cobertura la que ha tenido Exitosa a lo largo de todos estos meses, y mañana, por supuesto, día central de este proceso, segunda vuelta, y usted lo va a vivir siempre por Exitosa en su multiplataforma con la cobertura Elige Bien. Pero también hay un tema que se sigue hablando, y es el tema de inseguridad, ¿no? El día jueves se registró un asesinato, cuatro miembros de una familia, entre ellos un menor de edad, esto en Sullana, ¿no?, en la región Piura. Y a lo largo de la semana también se han venido registrando ataques a transportistas, homicidios, ¿no? Todo lo relacionado a inseguridad ciudadana, situación que se viene atravesando aquí en el país, ¿no? Y que genera además gran preocupación. De ese tema vamos a hablar y ya estamos en contacto con Frank Casas, experto en seguridad y crimen organizado. Frank, ¿cómo le va? Bienvenido a Exitosa, buenos días.
3: Muy buenos días para ti, José, y para todo tu público de Exitosa, a sus órdenes.
0: Situación que genera gran preocupación, Fran, tenemos no solamente en Lima Metropolitana índices de criminalidad que van incrementándose, también en diferentes regiones del país. Trujillo es una de ellas, hemos registrado esto en Piura, en Sullana, hace unos días nada más. ¿Y a qué se debe este incremento de homicidios, de ataques armados? Y no solamente, como le decía, aquí en Lima, sino en varias regiones.
3: Bueno, se debe mucho a múltiples factores, ¿no? Digamos, hay factores más históricos que tiene que ver particularmente con las economías ilegales, ¿no?, que aparecen en nuestro país asociadas al narcotráfico, la minería ilegal, la tala, pero también hay la tendencia de pequeños negocios ilegales, informales, que generan desprotección y que son aprovechados por una diversidad de personas, no necesariamente organizadas, pero sí con intención de aprovecharse de estos espacios para delinquir, y se ven facilitados principalmente por dos elementos. Uno, el acceso a armas de fuego, me refiero específicamente a los extorsionadores y a los sicarios, ¿no? Matan porque tienen acceso a armas y a municiones sin ningún tipo de control, y por otro lado, porque evidentemente hay un déficit, hay una limitación por parte de la policía, del Ministerio Público, para actuar, ¿no?, de manera, digamos, oportuna y poder evitar que sucedan esos ataques. Y además porque, y esto lo sabemos, en los últimos 5 años hemos vivido prácticamente un desgobierno, una inestabilidad en las instituciones peruanas, ¿no?, en donde no ha habido tiempo para trabajar con seriedad el tema de la seguridad, y porque han priorizado medidas, entre comillas, discursivas, más que la práctica de mano dura, y pocas políticas vinculadas con la prevención del delito, ¿no?, que es algo que todavía, digamos, está pendiente. Entonces,
0: sí,
3: ese cúmulo de factores hace que, lastimosamente, los peruanos, los limeños, los trujillanos, etcétera, tengamos que ver todos los días asesinatos, amenazas, feminicidios, entre otros delitos, ¿no? La situación es muy crítica, y el gran problema es que esto puede seguir empeorando. No es una situación límite. Estamos lastimosamente tomando el camino que han tomado otros países de alto nivel de violencia, tipo Colombia, tipo México. Es decir, la situación puede ser peor, lastimosamente,
0: sí,
3: ¿no?
0: Y la ferocidad de los ataques da la impresión que se va incrementando cada vez más. En las imágenes que venían desde Sullana con este ataque a cuatro integrantes de una familia, se ve incluso que uno de los criminales se le termina la caserina, saca otra y se le traba y vuelve a sacar otra. O sea, hay tanta facilidad de conseguir armas aquí en el país, en la capital y en otras regiones.
3: Sí, efectivamente, ¿no? Digamos, ese es un gran tema pendiente en el trabajo de las políticas de seguridad en el país, ¿no? Hay muchas fuentes de acceso al arma, ¿no? Digamos, lo común tiene que ver con el tema del contrabando. Sabemos que nuestro país, pues, es altamente poroso, muy débil, control de fronterizo, y pueden llegar armas ya sea desde el Ecuador o desde Bolivia, ¿no? Pero también hay muchas armas que son a veces incautadas y revendidas por las mismas fuerzas del orden, ¿no? Dado que no hay un debido control o temas de corrupción. Y por último, ¿no?, hay armas que vienen también del mercado formal, ¿no?, que lastimosamente en el sistema de regulación no es muy adecuada, ¿no? Y muchas veces esas armas que se obtienen de manera legal terminan en las manos de los delincuentes. Entonces, Y por último, no hay un control de las municiones, ¿no? Entonces, no es necesariamente posible identificar una codificación o hacer una trazabilidad, digámoslo así, ¿no? Para identificar de dónde viene y quién compró esa munición. No se puede porque no están necesariamente codificados ni debidamente trazables, ¿no?
4: Claro, entonces, registrado.
3: Lastimosamente, por eso es que tenemos que cualquier delincuente que uno ve que no es necesariamente un gran capo del narcotráfico, de la mafia internacional, sino digamos que cualquier pequeño delincuente tiene acceso a un arma, ¿no? A
2: través del cual
3: puede amenazar o vulnerar a su víctima con, como tú lo has dicho, con ferocidad, ¿no? Como lo hacen en otros países de alto nivel de violencia, con el ánimo de poder demostrar cierto nivel de control del territorio, de realmente ser actuar con impunidad, ¿no? Esa es la situación de nuestro país.
0: ¿Y qué dificultades afronta la Policía Nacional? ¿Qué tan difícil es para ellos capturar, detener, investigar, ¿no? Hay déficit seguramente dentro de la misma institución, pero ¿por qué se hace tan difícil? ¿Por qué no podemos tener capturas importantes? Las hay, estoy seguro que sí, pero da la impresión que no se da abasto la policía.
3: Es un buen punto el que toca, ¿sí? Porque también es importante entender. La policía hace un trabajo, ¿sí? Conjuntamente con el Ministerio Público, la Fiscalía de la Nación. Peor sería si no lo estuvieran haciendo. Entonces, digamos, en algo contiene, ¿no? Lastimosamente, el delito, sobre todo el que más nos afecta visiblemente, como el tema de la extorsión del sicariato, es tan amplio, es tan grande, es tan microeconómico, digámoslo así, porque en la práctica lo es, que hace muy complejo que nuestra policía pueda actuar de manera individual y atapar a cada uno de los delincuentes, ¿no? Que forman parte. Son muchísimas personas involucradas, no necesariamente organizadas, ¿no? Como una gran mafia que uno puede descabezar y con eso termina, sino que tú cortas la cabeza de algunos, vas desarticulando y van apareciendo inmediatamente otros, ¿no? ¿Por qué? Insisto, porque el sistema, las condiciones para delinquir son bastante amplias. Entonces, si mañana alguien decide participar y lo atrapan, inmediatamente aparece otro a reemplazarlo y así sistemáticamente continúa. Eso sucede en parte también porque hay limitaciones de trabajo, ¿no? En tanto policía y fiscalía, ya hemos visto pues que muchas veces no coordinan de la manera mucho más adecuada. Lo segundo, porque a pesar del importante trabajo de buenos policías y fiscales, siguen existiendo en el sistema malos policías y malos fiscales, ¿no? Y digamos que están involucradas muchas veces o que actúan con ánimo de corrupción, ¿no? En tercer lugar, porque existe, digamos, el gran problema no es un problema netamente criminal, tiene que ver en realidad con el control del territorio, ¿no? Y cuando me refiero al control del territorio, me refiero a la instancia política, las municipalidades, muchos distritos están completamente desorganizados, impera la economía informal, ¿no? La formalidad. Y muchas veces esa informalidad actúa, digamos, con cierto nivel de complicidad con las municipalidades. Y como te decía, en cuarto lugar, la visión. Nuestra visión es reactiva y la policía y el Ministerio Público, su función principal es actuar de manera reactiva, pero no preventiva. Y necesitamos políticas preventivas, ¿no? Y las políticas preventivas van más allá de utilizar a la policía y el Ministerio Público, requiere de la actuación de todo el Estado. Todo el Estado, así como sucedió en la época del terrorismo, todo el Estado tiene que actuar, no solamente las instituciones policiales y del Ministerio Público. Cosa que no se hace aún. Entonces tenemos ese gran problema de poder plantear políticas preventivas para evitar que nos estén extorsionando, asesinando o robando, ¿no? Algo que, digamos, no aparece todavía, lastimosamente, en las políticas del Perú, ¿no?
0: Claro, y hablabas justamente de eso, ¿no, Frank? Se habla más del tema, lo mencionabas hace un rato, políticas discursivas por parte de autoridades, ¿no? Que se quedan en discursos nada más. Hemos pasado de ministros del interior, de repente con más presencia en medios, hablando más, y hoy estamos con un ministro que incluso cuando estuvo, salió desde una visita al Congreso, ¿no? No sabía incluso las cifras de homicidios y de extorsiones que se vienen registrando. Nos hemos ido a los extremos, ¿no?
3: Sí. Bueno, lastimosamente estos 2 o 3 meses que estamos, ni siquiera podría decir que en un piloto automático, ¿no? Sino prácticamente en un gobierno NN, ¿no? Con no hay necesariamente ningún liderazgo claro, concreto ahorita en el gobierno. Estamos así en casi a la nebulosa, esperando que ya en estos días, esperemos que mañana o en los siguientes días, que ya vamos a saber quién va a ser el nuevo presidente o presidenta del Perú, ¿no? Empezar a exigirle ya desde ya a organizar su equipo y que lidere la política de seguridad, ¿no? Lastimosamente estamos quizás en el peor escenario ese año 2026, y es muy probable, así como por lo menos con algunas cifras, yo sé que no son las mejores, la del SINADEP, ¿no? Uh-huh. Que la situación de los homicidios en este año lastimosamente va a seguir en alza, ¿no? Va a ser un año muy, muy, muy negro para nuestro país, por todas esas condiciones, tanto políticas como criminógenas y económicas, ¿no? Que nos están golpeando, ¿no? Pero digamos que lo importante tampoco no es perder la fe, ¿no? Hay que seguir claro, insistiendo y exigiendo al nuevo gobierno para que actúe como corresponde, ¿no?
0: Sí, y hablando de cifras, se reflejan, por ejemplo, desde el discurso de autoridades, ¡exitosa!, del mismo ministro del Interior, desde la misma Policía Nacional, el comandante general de la policía también, hablan de un descenso en el índice de homicidios, de extorsiones, uh-huh, pero eso no se refleja en el día a día, ¿no?
3: Y tampoco se reflejan las cifras. Yo no sé, uh-huh, qué cifras o qué lectura de cifras realiza, ¿no? Y eso es importante también. En el próximo gobierno hay que saber elegir autoridades que sean estadistas y no solamente populistas, ¿no? En principio, los datos oficiales de homicidios, ya sea que vengan del SINADEP, ya sea que vengan del CIPOL, de la policía, o ya sea que la más importante, la más rigurosa, que es la data que viene del INEI, todas las cifras señalan de que hay un crecimiento sostenido del homicidio, que no solamente viene del año pasado, viene desde hace 4 años, ¿no? Post pandemia, ¿no? Estamos en una tasa de homicidio, que es el indicador central comparativo a nivel del mundo, ¿no? De cerca de una tasa del 11%. Eso significa que nos estamos acercando a los países centroamericanos, ¿sí? La situación es muy crítica, y cuando tú tienes una tendencia, ¿no? Eso es, y en breve nada, cuando tienes una tendencia hacia arriba, ¿no? Los economistas o los estadistas señalan que es muy difícil romper esa tendencia, porque estás arriba, no es que inmediatamente también esa tendencia va a caer, ¿no? Por arte de magia, por arte de poner más policías o tanquetas en las calles, ¿no? Entonces, una política seria y un discurso serio debería decir, no vamos a detener la alza, la tendencia hacia arriba contener que siga subiendo, uh-huh, o que su velocidad, ¿no?, siga siendo alta, rápida. Entonces, eso sería una política objetiva, digamos así.
0: Claro.
3: Y a nivel de las extorsiones, lastimosamente no tenemos un indicador sólido para medir las extorsiones. Lo único que tenemos son tasa de denuncia. Y la tasa de denuncia no es un indicador óptimo, sino que está muy sesgado, porque solo depende de aquellas personas que denuncian.
0: Sí. No refleja realmente el registro puntual de lo que se refiere a este tema, ¿no? Fran Casas, muchas gracias por la comunicación. Un fuerte abrazo.
3: Con todo gusto, buen día.
0: Bien, era Fran Casas, experto en seguridad y crimen organizado, a propósito de los últimos casos que hemos venido registrando en la semana, ¿no? Ataque a transporte público, ¿no? Combis, buses, homicidios, no solamente en Lima, también en diferentes regiones del país. 6:57. Vamos a ir a una pausa, tras ella vamos a continuar con más información aquí en Exitosa, en Lima. Y en el Callao, usted agarra la radio y sintoniza los 95.5 FM. Somos la voz de los que no tienen voz.

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4: La única selección en disputar todas las ediciones del torneo no podía faltar en la 23ª presentación a realizarse en Norteamérica.
5: Brasil, la pentacampeona del mundo, tratará de reencontrarse con su historia al intentar alzar el trofeo tras 24 años, cuando lo hizo en el 2002.
4: La canariña es la que más victorias ha cosechado a lo largo de la historia. Y hoy, de la mano del italiano Carlo Ancelotti, buscará retomar el protagonismo que lo caracterizó por mucho tiempo.
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0: 6 de la mañana con 59 minutos. Así empezamos esta última hora en Exitosa Perú con esta rica cumbia que nos pone a bailar el Turri, ¿eh? 6:59, usted también, si está en casa, métase un bailecito, unos cuantos pasitos, mueva la cintura, mueva los hombros y siempre disfrute la vida, por supuesto. Yo sé que hay momentos en las que no se encuentra con frustración, con ira, ¿no? Con situaciones que de repente generan gran preocupación, pero siempre dense un minutito para disfrutar de la misma, ¿no? Disfrutar de la vida, mirar con optimismo lo que viene en adelante y disfrutar de la familia. Así que agarre a su hijo, a su hija, a la esposa, a la pareja, al esposo, póngase a bailar y disfrutar este ritmo que nos pone el Turri, esta rica cumbia a esta hora de la mañana, porque exitoso es ello, ¿eh? Noticias y buena música. La verdad, el Turri, a ver, un solcito de volumen. Ajá. Turri, no estás solo, nunca estás solo, estás con Exitosa, ¿eh? 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Turri, ¿ya reservaste tu, ¿eh? Ojo que a las 8 de la mañana empieza la ley seca. Nada de nada. Te queda menos de una hora. Full agua, el Turri es sano. Pero el chino sí, ¿eh? Mi amigo el chino ya reservó, dice, ¿eh? Todo Villa María, ya está, ¿no? San Juan de Miraflores, Villa María, todo Lima Sur, ya no hay nada. Desabastecido por culpa del chino. 7:01, recuérdalo bien, ¿eh? 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Bien, a esta hora, 7:01, también tenemos información actualizada, información en vivo en las diferentes calles de la capital. Ahí está Vanessa Rubio, que nos trae información a esta hora de la mañana. Vanessa, ¿cómo te va? Buenos días.
1: José, ¿cómo estás? Muy buenos días. Información en vivo desde el distrito de Miraflores. 3 personas han resultado heridas luego que un auto de color blanco chocara contra una minivan en la vía expresa. Nosotros estamos a la altura de la avenida 28 de Julio, donde está justamente la estación del Metropolitano que lleva el mismo nombre. Lo que ha ocurrido es que este accidente se registró cerca de las 6 de la mañana y según lo que nos han podido indicar algunos testigos, el auto de color blanco chocó por la parte posterior de la minivan que terminó perdiendo el control y chocó también contra las vallas metálicas que separan la vía del carril exclusivo del Metropolitano. Los heridos, entre ellos el conductor del vehículo particular, ya han sido trasladados al hospital Casimir Ulloa, que se encuentra bastante cerca, afortunadamente, y tendrían diagnóstico de policontusos. 2 unidades de los bomberos han atendido esta emergencia e incluso han tenido que trasladar un poco de arena hasta la vía porque uno de los vehículos derramó una gran cantidad de aceite, y esto para evitar que sufran algún otro tipo de accidente. Otros vehículos que a esta hora de la mañana están transitando por esta importante vía de nuestra capital. Se habían cerrado 2 carriles en este caso de la vía expresa en sentido al norte, pero ya afortunadamente hace tan solo 2 minutos se ha podido liberar todos los carriles, los 3 carriles en dirección de sur a norte en la vía expresa a la altura de 28 de julio. Los vehículos se encuentran a un lado de la vía, es una minivan de placa P7F773 y un auto de placa F1L043. Ambos vehículos han terminado con la carrocería dañada, sobre todo la parte frontal, el parachoques, pues ha quedado desprendido, parte también de la carrocería golpeada, vemos que se han reventado las llantas incluso, y esto debido al fuerte impacto. Hay muchos vehículos que transitan a 80 kilómetros por hora en esta zona, puntualmente de la vía expresa, entonces no se descarta que este accidente haya tenido que ver también con un factor velocidad. La policía en estos momentos está recabando información, realizando las diligencias correspondientes en la zona. Se encuentra un patrullero de la comisaría de San Antonio y afortunadamente no estamos hablando de víctimas mortales, José. Sin embargo, es importante también que nuestros amigos conductores manejen con cautela, sobre todo a esta hora de la mañana, y recordar pues que en nuestro país los accidentes de tránsito continúan siendo la principal causa de muertes violentas. Así que importante la información de que 3 personas han sido ya evacuadas al hospital Casimir Ulloa, y que para nuestros amigos conductores indicarles que la vía ya ha sido aperturada en su totalidad, los 3 carriles en dirección de sur a norte en la vía expresa altura de la estación 28 de julio del Metropolitano se encuentran libres y el tránsito es bastante fluido a esta hora de la mañana. Es la información que tenemos en vivo para los 95.5 del FM Lima, Exitosa, la voz de los que no tienen voz.
0: Muchas gracias, Vanessa Rubio, ahí desde Miraflores. Efectivamente, eso que nos contaba y nos acotaba Vanessa, los accidentes de tránsito, las muertes por accidente de tránsito son el principal problema aquí en el país. Incluso su registro es mayor a los homicidios, a la criminalidad, ¿no? Y hay que tener mucha precaución a la hora de manejar. Afortunadamente, como bien nos cuenta Vanessa, no hay víctimas que lamentar, a heridos que han sido ya llevados rápidamente a establecimientos de salud. 7:05, ahora nos vamos hasta Huancayo. Nuestro compañero Joel Bustamante nos trae información a esta hora de la mañana. Material electoral ya se encuentra en su recorrido, trasladándose a los diversos locales de votación. Joel, ¿cómo te va? Buenos días, adelante.
2: Muchas gracias. Información en vivo desde Huancayo. El día de hoy, la oficina de la ODP Huancayo ya ha iniciado con el despliegue del material electoral hacia los 9 distritos y 6 centros poblados de la jurisdicción como parte de las acciones programadas para garantizar el desarrollo de la segunda vuelta electoral. Esto desde muy tempranas horas de la mañana con el apoyo de un total de 17 unidades de transporte que vienen partiendo desde la ODP Huancayo. Cada paquete electoral está conformado por 3 componentes, compañeros. Es uno, primero, la instalación, el sufragio y escrutinio. Estos contienen las cédulas de votación, padrón electoral, actas electorales, útiles sobre seguridad, material de señalización y así como otros. El traslado se viene realizando bajo estrictas medidas de seguridad, como el resguardo permanente de los efectivos de la Policía Nacional y el apoyo de las Fuerzas Armadas que acompañan las unidades hasta la entrega del material en los locales de votación. En total, la ODP Huancayo va a distribuir un material electoral a 91 locales de votación, donde se van a instalar 805 mesas de sufragio para atender a más de 237.878 ciudadanos hábiles para votar. Desde Huancayo, en los 100.3 FM, exitosa la voz de los que no tienen voz.
0: Muchas gracias, Joel Bustamante, desde Huancayo. Esa es la cobertura que trae exitosa, no solamente aquí en Lima y en el Callao, también en las diferentes regiones del país, así como lo informa Joel Bustamante desde Huancayo, pero también todo lo relacionado a esta segunda vuelta electoral. Estamos en Arequipa, allá nos trae información en vivo también nuestro compañero Luis Ángel Zulca. Luis Ángel, buenos días.
3: Información en vivo desde Arequipa. El despliegue de material electoral para la segunda vuelta de las elecciones presidenciales continúa en la región. Desde las 5 de la mañana, vehículos partieron a localidades de las 8 provincias. El despliegue inició ayer en la ODP Arequipa con la distribución a locales de votación ubicados en los distritos de San Juan de Tarucani y Chihuata, que son los más alejados de la jurisdicción. En el primer caso, se abasteció un local de votación con 7 mesas de sufragio para 1.793 electores, mientras que en el segundo, Chihuata, se entregó material para 3 locales de votación con 14 mesas de sufragio y 4.120 electores. La distribución continúa este sábado para los distritos de Alto Selva Alegre, Mariano Melgar, Miraflores y Arequipa, mediante 11 rutas programadas. Lo mismo ocurre en los distritos que comprenden la OTP Cerro Colorado, José Luis Bustamante y Rivero, y en el resto de provincias. Cabe precisar que un incidente ocurrió ayer en la OTP Condesuyos, donde uno de los vehículos que transportaba el material electoral se desvistó en la carretera con destino a Alca. Sin embargo, la situación fue atendida de inmediato mediante el transbordo del material electoral a otra unidad de la misma ruta, sin generar retrasos en la entrega, culminándose la primera etapa de entrega a 11 distritos de la provincia de La Unión, 2 de Condesuyos y 8 centros poblados de ambas jurisdicciones. Se espera que el total de locales de votación en la región de Arequipa cuenten con el material para el proceso electoral antes de las 6 de la tarde de hoy sábado, para que más de 1.200.000 electores puedan sufragar este 7 de junio. Desde Arequipa informó Luis Ángel Zulca para Radio Exitosa en los 104.9 de la FM, la voz de los que no tienen voz.
0: Muchas gracias, Luis Ángel Zulca. Ahí está toda la información. Hemos tenido información en Huancayo, acabamos de tener información en Arequipa con nuestros compañeros, con nuestros corresponsales en todas las regiones del país. La cobertura que va a tener exitosa el día de mañana realmente está imperdible. Desde la madrugada con Jack Miranda, la voz de los pueblos, en la mañana informativa con Elige Bien va a iniciarla Manuel Rosas, luego va a estar nuestra compañera Katiuska Torres Aybar y luego va a seguir la cobertura en regiones. Todas las regiones todas las regiones del país donde está exitosa, va a tener información usted para seguir todo lo relacionado a esta segunda vuelta electoral. Y minutos antes de las 5 de la tarde, Carla Jarada, Nicolás Lúcar se van a encargar de darles a ustedes este flash electoral para conocer los primeros resultados a boca de urna de esta segunda vuelta electoral, que tiene a Keiko Fujimori de Fuerza Popular, que tiene a Roberto Sánchez de Juntos por el Perú peleando en este proceso electoral por el sillón presidencial, y en la multiplataforma de Exitosa, por supuesto, en la radio, en la televisión y también en nuestra página web y en todas las redes sociales. 7:10 a.m. Nos daba a conocer Vanessa Rubio aquí en Miraflores, accidente de tránsito, 3 heridos, ¿no? El choque de dos vehículos, una situación que también ocurre en otras partes del país. En Tacna también ha ocurrido un accidente de tránsito. Luis Tenuco nos trae información desde la ciudad heroica. Luis, ¿cómo te va? Buenos días.
4: Información en vivo desde Tacna. Un aparatoso accidente de tránsito se registró en las primeras horas de la mañana en la intersección de las avenidas Municipal con Los Poetas en el distrito de Gregorio Albarracín y Lanchipa. El choque involucró un taxi y un vehículo particular. A consecuencia del fuerte impacto, la unidad de servicio público terminó volcada sobre uno de sus lados, mientras que el automóvil particular quedó con severos daños materiales, incluyendo abolladuras y el hundimiento de sus dos llantas traseras. Uno de los conductores resultó con lesiones leves, presentando un corte en el labio. Hasta el lugar llegaron ambulancias de SAMU para brindar atención a los involucrados. Según las primeras indagaciones, se presume que uno de los conductores habría cruzado la intersección cuando el semáforo se encontraba en luz roja, situación que será determinada por las autoridades. El accidente también ocasionó daños en la jardinera de concreto ubicada en la avenida Municipal. Finalmente, ambos conductores y las unidades vehiculares fueron trasladadas a la comisaría del distrito para las diligencias correspondientes. 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
0: Muchas gracias a Luis Tenuco allí desde Tacna, accidente de tránsito. Felizmente no hay víctimas mortales, no hay víctimas que lamentar. 7:11 a.m. Vamos a repasar más información relacionada a esta segunda vuelta electoral. Información que usted la va a tener completa y todos los alcances de esta segunda vuelta mañana con una programación especial como lo es Elige Bien. 7:12 a.m. En conferencia de prensa, la vocera del Jurado Nacional de Elecciones, Grecia Rentería, precisó cuál sería la fecha donde se tendrán los resultados de la segunda vuelta al 100%. La funcionaria indicó además que en primera vuelta hubo casi el doble de actas observadas que en el 2021 debido a la participación de más organizaciones políticas y a la elección del Congreso bicameral. Tras reiterar que el método a emplearse con las actas observadas será el mismo de las elecciones pasadas, además precisó que a mediados de julio se sabrá quién es el ganador de estos comicios.
5: Los mediados de julio es la proclamación de segunda vuelta, de la segunda elección presidencial, y los datos de los personeros los podemos encontrar en la página del Jurado Nacional de Elecciones también. Tenemos 570 personeros por organización política, perdón, que comprenden a las dos organizaciones políticas hasta el momento.
0: 7:13 a.m. 7:13 a.m. Por otro lado, en esta segunda vuelta electoral que se va a realizar el día de mañana, va a contar con un despliegue masivo de efectivos de las Fuerzas Armadas. Este operativo estratégico tiene como misión mantener el orden público y proteger la integridad del material electoral en todo el país. El coronel del ejército, José Delgado Hurtado, jefe de la sección de gestión institucional, indicó Exitosa que 45.000 efectivos serán destinados para ser parte de la seguridad este 7 de junio.
6: Muy bien, nosotros como primera brigada de fuerzas especiales tenemos la misión de garantizar la seguridad de los locales de votación, ¿no? Dentro de las subzonas de seguridad nacional centro número 2. Nosotros acá en la primera brigada de fuerzas especiales somos un total de 1.667 efectivos que estamos saliendo de esta brigada. En estos momentos usted puede apreciar, ¿no?, que ya se encuentran en las coordinaciones previas para iniciar el embarque en los vehículos, en los ómnibus y poder desplazarse a sus lugares de custodia. Nosotros aproximadamente acá somos 948 personas efectivos que se encuentran listos ya para proceder a ese desplazamiento.
7: ¿En total cuántos van a ser?
6: 1.667 hombres de la primera brigada de fuerzas especiales.
7: De la primera. ¿Y en general estamos hablando de algo de...?
6: La Fuerza Armada, alrededor de 45.000 efectivos a nivel nacional. Una vez que lleguen a sus locales de votación y tomen contacto ya con los agentes de la OMPE y la Policía Nacional, se ubican en sus puestos, ¿no? Hacen su servicio correspondiente hasta esperar el material, ¿no?, que va llegando durante el día, y a partir de ese momento ya inicia prácticamente el proceso de seguridad y protección, ¿no?, para que el cual nosotros estamos misionados, ¿no?, para brindar adicional a la seguridad y protección el libre ejercicio del sufragio de la población.
7: Van a quedarse hasta
0: 7 de la mañana con 15 minutos. El coronel Delgado precisó que en cada localidad existirá una patrulla de respaldo a fin de apoyar ante acciones de emergencia que se puedan registrar durante la jornada electoral, garantizando el respeto al voto de todos los peruanos.
6: En caso de que haya alguna situación que amerite, es un plan de contingencia en donde inmediatamente las patrullas están listas para, aprestadas para iniciar su desplazamiento y acudir a esos lugares.
7: No sé si nos pueden...
6: Puesto comando, que ya está activado desde las 2 de la mañana, le reportan de que hay algún incidente, inmediatamente se da cuenta el comandante general de la brigada, el jefe del puesto comando, y él procede a iniciar o dar órdenes para que inicie el desplazamiento de esas patrullas, que también conocen qué es lo que tienen que hacer en ese lugar, reforzar a las patrullas.
0: 7 de la mañana con 16 minutos, gran despliegue el de las Fuerzas Armadas para garantizar, por supuesto, el orden público y, por otro lado, resguardar todo lo relacionado al material electoral. Antes, durante y posterior a lo que es estas elecciones de segunda vuelta presidencial, que reitero, toda la cobertura usted la va a tener a través de la multiplataforma de Exitosa, todo el día, desde la madrugada hasta horas de la noche, con los primeros resultados que van a ir apareciendo en la Oficina Nacional de Procesos Electorales. Estiman que aproximadamente sea 8 de la noche. 7 de la mañana con 16 minutos. Y a propósito del tema de las elecciones, el RENIEC, el Registro Nacional de Identificación y Estado Civil, ha dispuesto jornadas especiales para aquellos que, por ejemplo, tengan el DNI vencido y vayan a acudir, cumplan con su voto, por supuesto, en esta jornada de segunda vuelta electoral. No estamos ya en comunicación con Jorge Puch, él es subdirector de Vínculos y Archivo Registral del RENIEC. Jorge, ¿cómo le va? Bienvenido a Exitosa.
8: Muy buenos días, José, muchísimas gracias por esta gran oportunidad que nos permite justamente brindar información a toda la ciudadanía respecto a estas medidas extraordinarias que está efectuando RENIEC con la finalidad de que todo ciudadano pueda contar con su documento nacional de identidad y el día de mañana, domingo 7 de junio, pueda acercarse a sufragar sin ningún inconveniente.
0: Sí, es verdad, ¿no? La intención es esa, ¿no? Que no haya ningún reparo para que todos los ciudadanos puedan ejercer libremente su voto. Sin embargo, se registran complicaciones y es por eso que el RENIEC ya hace algunos días atrás viene registrando horarios especiales, pero sobre todo este fin de semana también van a atender, ¿cierto?
8: Así es, justamente en esas medidas extraordinarias, RENIEC ha ampliado el horario de atención. El día de hoy, sábado 6 de junio, estamos atendiendo desde las 6 de la mañana. Desde las 6 ya están aperturadas nuestras oficinas a nivel nacional, con la finalidad de que desde muy temprano todo ciudadano pueda pasar a recoger su documento nacional de identidad. Es más, hay varias oficinas que a nivel nacional también atenderemos hoy hasta las 10 de la noche, inclusive, y el día de mañana, el día del proceso electoral, desde las 6 de la mañana hasta las 4 de la tarde, con la finalidad de que todo ciudadano pueda pasar a recoger su documento nacional de identidad. Asimismo, dentro de estas medidas que nosotros estamos implementando, agradecemos a todo el público en general que puede ingresar a nuestras plataformas virtuales, como es la www.reniec.gov.pe, para que puedan identificar cuáles son estas oficinas que están en este horario ampliado, pero son las principales que se encuentran a nivel nacional. Por ejemplo, en el caso de Lima Metropolitana, podemos encontrar las oficinas de San Juan de Miraflores, San Juan de Lurigancho, la misma que se encuentra en Miraflores, la que está en el centro de Lima, como Nicolás de Piero, la Jesús María, San Borja, Independencia, y en el interior del país, Arequipa, Cusco, Trujillo, Iquitos, Cajamarca, en fin, a nivel nacional hemos desplegado todos nuestros servicios para que pueda tener toda la comodidad del ciudadano para que pueda recabar su documento nacional de identidad.
0: Claro, eso es importante. La intención es que puedan realizar este trámite. Ahora, hay un trámite que se está haciendo de manera virtual, que es el DNI Express. Entiendo que eso es únicamente de manera virtual, ingresando a la página web de RENIEC.
8: Es justamente ante la eventualidad de que alguna persona, lamentablemente en este momento, haya extraviado, le hayan robado o se encuentre deteriorado su DNI electrónico, este servicio está disponible desde el día de ayer, viernes 5, inclusive estará hasta el día de mañana, domingo 7 de junio, hasta las 10 de la mañana. Tenemos tiempo para poder tramitar exclusivamente el duplicado del DNI electrónico. El trámite es muy sencillo, que se realiza únicamente de manera virtual a través de nuestra página web institucional, que es la www.reniec.gob.pe, donde el ciudadano podrá efectuar su solicitud y selecciona 27 oficinas que se encuentran habilitadas para poder efectuar el recojo del DNI. Es muy sencillo, se tramita a través de la página web, ubicas una de estas 27 agencias, hay que revisar esa lista, cuáles son las que están disponibles a nivel nacional. El costo es de 33 soles para poder efectuarlo, puedes realizarlo a través de tu tarjeta de crédito, tu tarjeta de débito, y con ello luego verificas el estado de tu documento que se encuentra al 100% y listo, pasas a recoger tu DNI. Sin embargo, José, exhortar a toda la ciudadanía que este fin de semana ponga a buen recaudo su DNI, ya que es el único documento con el cual va a poder sufragar este domingo 7 de junio.
0: Es el único documento entonces para ir a votar. Ahora, se me pierde hoy el DNI, ojalá que no pase, ¿no? Pero se me pierde el DNI. Inmediatamente, ¿qué es lo que tengo que hacer? ¿Se necesita alguna denuncia policial para realizar este trámite virtual?
8: Si bien es cierto, la denuncia policial no es obligatorio para realizar el trámite, pero sí es recomendable, con la finalidad pues que tu documento con tus datos personales no estén en manos de terceras personas de repente con otros fines o intenciones. Sin embargo, ante una eventualidad de una pérdida, podemos hacer el trámite a través de nuestra página web. En ese sentido, invitamos a la ciudadanía de que realicen aquellos que tienen el DNI electrónico para que puedan realizar el duplicado ante una eventualidad de un robo. Pero recordemos también, José, que se ha tomado otras medidas, como por ejemplo, poder votar de manera excepcional este domingo 7 de junio con tu DNI vencido o caduco. Recordemos que el DNI tiene una fecha de vencimiento, sin embargo, si esta se encuentra ya vencida o caduco, tiene pleno valor para este proceso electoral. Por ejemplo, en el caso de aquellos jóvenes que aún tienen el DNI amarillo y no han tenido la oportunidad de renovarlo, tiene valor para que se acerquen a las urnas este domingo 7 de junio. En el caso de los que tuvieron el DNI azul, el convencional, también si lo encuentran con el documento, tienen el documento vencido, pueden acercarse también a sufragar. Inclusive aquellos que tienen el DNI electrónico también vencido o caduco. Es decir, RENIEC está brindando todas las facilidades para que todo ciudadano pueda ejercer su deber cívico y su derecho al sufragio este domingo 7 de junio.
0: Claro, y justamente hablando de eso, bueno, no hay impedimento para ir a votar, tiene el DNI vencido, ya sea el azul, el amarillo, el electrónico, puede ir a acudir a su local de votación, ejercer su voto, por supuesto. En la primera vuelta había mucha gente que nos llamaba, que tenía esta duda, ¿no? Porque es era histórico, por supuesto, y mucha gente hasta coleccionaba DNIs a partir de los hologramas que se colocaban en cada elección. Hoy eso ya no ocurre, ya no se coloca. Pero mucha gente tenía esa duda, ¿no? Iba a votar y decía, uy, ¿y el holograma? Eso no tiene nada que ver hoy en día.
8: Así, ya el documento nacional de identidad de electrónico inclusive ya no tiene los casilleros para los hologramas porque de acuerdo a la ley orgánica de elecciones, esta ya no la contempla. Por lo tanto, si tengo el DNI azul, por más que los casilleros estén llenos, dado que en ese documento sí se colocaban antiguamente los hologramas, tiene pleno valor para que pueda ejercer su derecho al sufragio. Sin embargo, invitamos a toda la ciudadanía que ingrese a nuestras plataformas virtuales a través de nuestras redes sociales, TikTok, Instagram, Facebook, para que pueda tener toda la orientación posible y no tenga ninguna dificultad para que se acerque este domingo 7 de junio a sufragar.
9: los esperamos a través de nuestras oficinas que se encuentran en este horario ampliado para poder recabar su documento nacional de identidad. Es decir, se está brindando facilidades inclusive hoy hasta las 10 de la noche, mañana desde las 6 de la mañana hasta las 4 de la tarde, pero exhortamos no esperar último momento para que no tenga ningún inconveniente y pueda ejercer este derecho que a todos nos va a servir para poder elegir a nuestra autoridad.
0: Claro, a propósito de lo que hablábamos sobre los DNIs que se puedan perder en estas horas previo a las elecciones del día de mañana, es importante hacer la denuncia, pero más aún, ¿esa denuncia sirve para gestionar esta exoneración de la multa, de repente, de pagar la multa por no votar?
9: Si en alguna circunstancia el ciudadano no puede realizar el trámite de suplicado de su DNI, la denuncia policial es el sustento que le permitirá poder solicitar ante el Jurado Nacional de Elecciones posterior al proceso electoral la solicitud de dispensa o exoneración de la multa, justificando justamente que ha sufrido un robo o la pérdida y no pudiendo haber tramitado a tiempo su duplicado de su DNI. Es importante, más allá de la seguridad, sin duda también, de que este documento no esté en manos de esta

0: algo importante, José. Si bien es cierto, estamos brindando facilidades que con tu DNI vencido o caduco puedas sufragar. Recordemos que el DNI no es solamente para el sufragio, para el voto, sino que con el DNI tú puedes realizar trámites financieros, ante entidades bancarias, para tramitar el pasaporte, en fin, diversos trámites que tú puedes realizar y tienes que tener el documento nacional de identidad actualizado. Por eso que instamos a toda la ciudadanía que acuda a nuestras oficinas posterior a ese proceso electoral para que siga renovando su documento nacional de identidad y cuente con la información actualizada que le va a servir para cualquier trámite en adelante.
1: Perfecto, Jorge. Entonces, para reiterar, hoy hasta las 10 de la noche, ¿verdad? Y mañana hasta las 4 de la tarde, las oficinas de RENIEC.
0: Así es, hoy estamos desde las 6 de la mañana hasta las 10 de la noche y el día de mañana estamos desde las 6 de la mañana hasta las 4 de la tarde. Por favor, ingresen a nuestras redes sociales, a nuestra página web, para que puedan identificar cuáles son todas estas oficinas que estamos atendiendo con horario ampliado y ante la eventualidad de un robo, una pérdida, aún estamos a tiempo de tramitar el duplicado de nuestro DNI electrónico a través de esta plataforma que hemos denominado DNI Express, lo cual aún podemos tener tiempo para poder tramitar nuestro documento nacional de identidad.
1: Jorge, muchas gracias, muy amable con Exitosa.
0: Muchas gracias a ustedes.
1: Era Jorge Puch, subdirector de vínculos y archivo registral del RENIEC. Ya lo sabes, si tiene el DNI vencido, puede ir a votar, no hay ningún problema, y si no, ya están los horarios que nos manifestaba Jorge para generar este trámite. 7:27. Vamos a ir a una pausa, la última de Exitosa Perú. Tras ella vamos a continuar con más información aquí en los 95.5 FM en Lima y en el Callao. 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

0: La hora en exitosa. 7 de la mañana y 27 minutos. 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
2: ¿Cuál es la mejor?

0: técnica del belga Hugo Broos, los sudafricanos tienen el objetivo claro: superar por primera vez la fase de grupos.
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1: Luego de ejercer de anfitrión en la edición del 2010, Sudáfrica está de vuelta en la cita mundialista, con el reto de clasificar por primera vez a octavo de final en su historia.
2: El país africano, que hará su estreno nada más ni nada menos que en el partido inaugural del torneo frente a México, buscará mejorar su actuación en su cuarta participación de la gran cita.

0: temperatura en Lima 21 grados, Madre de Dios 22, Cusco 5 grados, 7 de la mañana con 31 minutos. Más de 2.700 efectivos de las Fuerzas Armadas se desplegaron ayer viernes para reforzar las labores de seguridad durante la segunda vuelta electoral del domingo 7 de junio, sumándose a los más de 45.000 militares distribuidos a nivel nacional para garantizar el normal desarrollo de la jornada y el libre ejercicio del voto. Por otro lado, el Cuerpo General de Bomberos Voluntarios del Perú se declaró en alerta máxima a nivel nacional para garantizar la seguridad de la ciudadanía durante la segunda vuelta presidencial de este domingo 7 de junio, mediante el despliegue de personal especializado y unidades de emergencia en puntos estratégicos. Y en comunicación con Exitosa, el experto en seguridad y crimen organizado, Frank Casas, explicó que el problema de la delincuencia y criminalidad puede empeorar en los próximos años en nuestro país por la inestabilidad registrada.
1: En los últimos 5 años hemos vivido prácticamente un desgobierno, una inestabilidad en las instituciones peruanas, ¿no? En donde no ha habido tiempo para trabajar con seriedad el tema de la seguridad y porque han priorizado medidas, entre comillas, discursivas, más que la práctica de mano dura y pocas políticas vinculadas con la prevención del delito. La situación es muy crítica y el gran problema es que esto puede seguir empeorando.
0: 7 de la mañana con 33 minutos. 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

0: buena salsita, sensualona, para bailarlo con la pareja, con la esposa, pegaditos. Te das la vueltita, te susurras al oído cuánto la quieres. 7 de la mañana, 34 minutos. Estoy contando los secretos que hace el chino cuando quiere conquistar a alguien. 7 de la mañana, 34 minutos, 7:34. Estamos en Exitosa, al ritmo de buena salsa que nos pone el Turri en control de audio. Y también con información, por supuesto, a lo largo de estas casi 3 horas en Exitosa Perú. Y además, por supuesto, les quiero contar la gran programación que va a traer Exitosa el día de mañana. Jornada electoral, segunda vuelta presidencial, una jornada histórica además. Vamos a conocer al próximo mandatario o mandataria. Exitosa. Por un lado, Keiko Fujimori de Fuerza Popular, por el otro, Roberto Sánchez de Juntos por el Perú. Pero la cobertura de esta segunda vuelta presidencial está más que garantizada. Y empieza, en realidad, todo el día, las 24 horas del día, los 7 días de la semana. Exitosa ha venido siguiendo palmo a palmo todo lo relacionado a este proceso electoral. Pero desde la madrugada, desde la 1 de la mañana del día domingo, mañana, 7 de junio, Jack Miranda va a estar conduciendo La Voz de los Pueblos, todo lo relacionado a esta previa, lo que va a ser la jornada de la segunda vuelta, ¿no? Y a las 5 de la mañana, Manuel Rosas, sentado en la cabina principal de Exitosa, llevándoles los pormenores con los reporteros distribuidos en los principales distritos de la capital, recorriendo toda la capital en sí, trayendo información, por supuesto, de esta segunda vuelta electoral, ¿no? Y a partir de las 8 de la mañana se suma la gran programación de Elige Bien nuestra compañera Katiuska Torres Aybar, para continuar con toda esta jornada importante y especial, como lo es Elige Bien en la multiplataforma de Exitosa. Y las regiones también van a tener parte en esta cobertura. Vamos a estar en Trujillo, en Cusco, en Huancayo, en Arequipa, en Tacna, en todas las regiones del país, siguiendo de manera permanente el desarrollo de esta segunda vuelta. Y a partir de las 4:30 de la tarde aproximadamente, se suma Carla Jarada, se suma Nicolás Lúcar, y con ellos vamos a continuar con esta programación de Elige Bien y, por supuesto, escuchar este flash electoral a boca de urna de los resultados que puedan darse a esa hora de la tarde aquí en Exitosa, en la segunda vuelta electoral, y las repercusiones de este primer anuncio de flash electoral con Jesús Verde, conversando con los principales protagonistas que hacen noticia aquí en Exitosa y que desfilan, por supuesto, por el set a través de la llamada, visitan las cabinas, el set de Exitosa. Jornada importante la que tuvimos el día de ayer en Hablemos Claro. Estuvieron los dos candidatos a la presidencia de la República, Keiko Fujimori por un lado, Roberto Sánchez por el otro. También autoridades del Jurado Nacional de Elecciones, de la OMPE también, además del RENIEC, y brindándonos además asesoría en cuanto a saber cómo ir a votar el día de mañana domingo en esta segunda vuelta. Muchas dudas. Y además, hace poquito hemos estado también con un vocero de RENIEC justamente para darnos a conocer que hay un horario especial en las oficinas de RENIEC aquí en Lima, en la capital, y también en diferentes regiones del país, habilitando sus oficinas para generar estos trámites y tener el DNI y estar listos para acudir a las urnas el día de mañana. 7:37, 7:37, es momento de ir con nuestro bloque de Economía Popular.
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0: Bien, a esta hora de la mañana le damos los buenos días a Guido Penano. Guido, ¿cómo le va? Buen sábado.
2: Buenos días, José, ¿cómo estás? Buen sábado también, un abrazo.
0: Un abrazo, Guido, y preocupado porque al parecer Petro Perú vuelve a sacar, vuelve a estar jalado, ¿no? Con nota desaprobatoria. Según una agencia de calificación estadounidense, ha calificado con B-, ¿no? La situación crediticia que tiene actualmente Petro Perú.
2: Sí, efectivamente sigue con notas bajas, llamémosle así, pero aunque no lo creas, ha mejorado un poquito. Antes tenía 0.5, ahora tiene 0.8, por decirlo
0: en
2: términos escolares, ¿no es cierto? ¿Y por qué esta, entre comillas, mejoría dentro de la situación grave? Es porque esta agencia calificadora, Standard & Poor's, ha evaluado este dispositivo que ha sacado el gobierno peruano, otorgándole a Petroperú 2.000 millones de dólares de crédito. Y entonces, claro, ahora Petroperú tiene una caja que antes no tenía, ¿no es cierto? O sea, y le ha dicho al mundo entero el gobierno peruano que si es necesario, está dispuesto a poner, mira qué cantidad, 2.000 millones de dólares más a favor de Petroperú. Y entonces, ¿esto qué dice? ¿Cómo se traduce esto internacionalmente? Se traduce en el hecho de que todo el mundo ya ha tomado con nota de que estas declaraciones previas que existían de los distintos autoridades peruanas que decían que ni un sol más para Petroperú había evidentemente preocupado a quienes, sobre todo a los acreedores de Petroperú, porque no nos olvidemos que Petroperú le debe más de 7.000 millones de dólares al mundo, ¿no? A gente que le ha prestado plata a Petroperú. Entonces todo el mundo decía, Dios mío, ¿yo voy a poder cobrar? No voy a poder cobrar, ¿me van a pagar? No me van a pagar. Ahora, con esta actitud del gobierno peruano de poner ahí 2.000 millones de dólares, todos los acreedores están felices, porque dice, ah, caramba, o sea, el gobierno peruano sigue respaldando con su dinero, con el dinero de todos los peruanos, a esa empresa que me debe plata. O sea, sí me van a poder pagar. ¿Me entiendes? El efecto que esto tiene, aparte de que esos 2.000 millones evidentemente permiten que Petroperú siga operando, permite que Petroperú siga teniendo capital de trabajo, permite un montón de otras cosas, pero los más felices,
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2: estimación y esta evaluación de Standard & Poor's, es que el mismo Standard & Poor's le está diciendo a los acreedores de Petroperú del mundo, muchachos, no se preocupen, el riesgo ha disminuido, porque el Estado peruano se la jugó con 2.000 millones de dólares para respaldar a Petroperú. Eso es lo que está detrás de esta calificación, que bien, como te dije, y tú lo dices, ve menos, es, en medio de todo, una mejor evaluación de la que tenía Petroperú hasta antes de que el Estado peruano le diese este respiro en UCI, si quieres tú, pero respiro finalmente de 2.000 millones de dólares, que no es poca plata, ¿no? Imagínate. Ahora, otro elemento interesante a favor de Petroperú en medio de toda esta situación es que por primera vez en muchísimos meses, Petroperú en el primer cuatrimestre de este año tiene utilidades, más un poquito más de 200 millones de dólares. ¿Por qué tiene utilidades? Gracias al señor Trump y a la guerra en Irán, que ha hecho subir significativamente el precio del petróleo, y entonces Petroperú ha tenido una caja extra por estos niveles de precio que no estaban ni previstos ni pensados, pero que ha de alguna manera generado un ingreso mayor a Petroperú, y esto le ha dado esta caja extra, llamémosle así, ¿no? O sea, no es que se hayan hecho grandes cambios y grandes ajustes, no, es que ha habido una mejora significativa en el precio de venta del petróleo que vende Petroperú. Básicamente, esa es la situación en este momento, mi querido y estimado José.
0: Muchas gracias, Guido, por la aclaración y por ponernos en contexto todo este tema que tiene que ver con Petroperú. Un fuerte abrazo, buen fin de semana.
2: Igual para todos ustedes, feliz día mañana.
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2: El Perú va a festejar democracia.
0: Exactamente, un abrazo, Guido. Era Guido Penano con nuestra secuencia de Economía Popular, pero a esta hora de la mañana, 7:43, también es momento de conocer las principales noticias a nivel internacional.
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0: 7:43, usted está en Exitosa 95.5 FM, aquí en Lima y en el Callao, somos la voz de los que no tienen voz. Y ya está con nosotros el doctor Miguel Ángel Rodríguez Mackay para que nos pinte el panorama a nivel internacional. Doctor, ¿cómo le va? Buen día.
3: José, amigo de Exitosa y de toda la patria, se empieza a poner orden en Bolivia. El presidente Rodrigo Paz ha aplicado las reglas estatuidas en la democracia boliviana con la constitución en la mano y la autoridad que corresponde a un jefe de Estado, buscando siempre cuidar que los derechos humanos estén intactos, se ha venido desbloqueando desde hace ya más de 15 horas, José, toda la ruta de conexiones que ingresan hacia La Paz, la capital altiplánica. Esto es muy importante porque más allá de que significa el aparato coactivo y coercitivo, ¿qué es eso? El uso de la fuerza del Estado, que es un uso de la fuerza legítimo, legal y debidamente constituido para solventar que un país no se anarquice, no se barbarice, pues busca la estabilidad. La democracia boliviana, que hace solo 6 meses fue recuperada por un proceso de elecciones impoluto que llevó al poder a Rodrigo Paz, cerrando un ciclo anterior del movimiento al socialismo, primero con Evo Morales y luego con Arce, pues deberá darle cauce a este importante país hermano y vecino que ha llevado exitosa más de 30 días en estos procesos de protestas que lo único que han venido haciendo es desestabilizar a un gobierno, y nos debe preocupar a los peruanos y a la región, José, porque los efectos dominó, cuando son efectos con mal ejemplo, tienden a desestabilizar, tienden a derruir las bases de las democracias que en nuestros países siguen todavía en construcción, porque eso es parte de lo que le viene pasando a América Latina. Y con ello, José, las recientes informaciones que nos llegan desde Cuba, en el sentido que las empresas que empezaron a apostarse desde los tiempos de Barack Obama, ¿no es cierto? Es decir, las que comenzaron a apostar cuando se reabrió la embajada de Estados Unidos en La Habana y la de Cuba en Washington, pues han empezado a retirarse, ¿no es cierto? Ahí está Visa, Mastercard, que digamos, estaban intentando operar en una isla que se ha resistido a la contemporaneidad, a la modernidad. Esto es pues lo que ha legado el castrismo a un país y a un pueblo, parias por la acción egoísta de sus gobernantes que dejaron a Cuba en el tiempo. Y estas medidas que se vienen adoptando por parte de Estados Unidos, en verdad sí buscan presionar al régimen dictatorial de Cuba para que pueda volver la democracia, que tampoco existe en este país. Miremos entonces el valor de la democracia para América, para el mundo, para nuestra América exitosa Latina. Y finalmente, como no podemos dejar de decir que mañana el Perú estará en los ojos del mundo, José, se producirá la segunda vuelta de elecciones, de cuyo proceso deberá emanar por la voluntad popular el futuro presidente o presidenta de la República, que gobernará por 5 años, y que en ese marco tenemos que contribuir todos los peruanos a que alcancemos la estabilidad que perdimos los últimos 10 con 9, 8 presidentes. El Perú no puede derruirse en un estado fallido. El Perú tiene que ser más grande que sus problemas, una enorme posibilidad, como decía Jorge Basadre, y eso significará el compromiso de todos de salir a votar, porque eso crea conciencia cívica, conciencia nacional. Ese es el mejor baluarte para la democracia de un país que sigue alzándose luego de su bicentenario, que sigue todavía en construcción, aún con las fracturas internas históricas que hemos tenido. Esperemos que el mundo nos mire con aplauso al final de la jornada electoral, José, porque eso será importante para el fenómeno de las inversiones, estas relaciones de interacción, de ida y vuelta con el sistema internacional al que el Perú se debe. Gracias, muy buena mañana con todos ustedes.
0: Muchas gracias, doctor Miguel Ángel Rodríguez Mackey, ahí pintándonos el panorama de las principales noticias a nivel internacional. Pero a esta hora, 7 de la mañana con 49 minutos, también hay información, todo lo relacionado al Mundial, que está a casi nada ya de iniciar en nuestra secuencia Campeones del Mundo.
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0: Y para conocer todos los detalles de lo relacionado a este Mundial Norteamérica 2026, ya estamos en comunicación con Óscar Paz. Óscar, ¿cómo te va? Buen día.
4: Hola, José, ¿cómo estás? Abrazos para todos, buen día. Tenemos hoy actividad futbolística porque estamos en el conteo regresivo para el arranque de la Copa del Mundo. Pero antes, destacar lo que pasó ayer en el Haití-Perú, en una victoria 2-1 del equipo nacional. Siempre es importante ganar, es verdad, más allá de del discreto rendimiento colectivo del equipo, sobre todo en la primera parte. Sin embargo, creo que, a ver, Perú ayer tuvo una virtud, que es el balón detenido y las ganas que le puso en el complemento desde los cambios también. La mejor noticia para Perú en estos momentos es la aparición de Jairo Vélez, un jugador que hasta hace poco militaba en la Universidad César Vallejo y la U sorprende con su contratación. Responde sobre todo la última mitad de la temporada anterior y la camiseta de la selección le ha quedado bien. Cuando había dudas incógnitas con respecto a qué tal le irá, bueno, ha respondido de inmediato porque es un buen futbolista. Jugando por banda, jugando como segundo delantero, pero es un jugador que influye en las situaciones de gol, en la gestación, algo que le falta a Perú. 3 partidos, 3 goles, no es casualidad. Por lo tanto, hemos ganado un futbolista en medio de la preocupación porque hay varios que no responden. En ataque necesitamos jugadores, que se recupere Grimaldo, que llegue bien. Veremos si Piero Quispe finalmente vuelve al Perú, que recupere su nivel y también sume. Y luego el resto tendrá que ir acompañando y creciendo. No fue un buen partido de Kendy Cabrera, por ejemplo. Necesita creérsela. Es un jugador que en Melgar mostraba desde el atrevimiento y el uno contra uno capacidad para el desborde. Sin embargo, hoy se ha convertido en un jugador más de pase al pie y necesita, repito, recuperar esa capacidad de gestar una acción desde lo individual. Pero en líneas generales, Perú mejoró en el segundo tiempo. Es verdad también de que Haití hizo 7 cambios y esa ya no se nota la diferencia. Claro. Sin embargo, es importante ganar, como lo dijo Manu Menezes, y el día lunes será muy complicado el partido frente a la selección de España. Y ahí veremos cómo el entrenador también busca desde su propuesta neutralizar a un equipo que domina la pelota de un lado a otro y que es muy complicado quitársela. Sin embargo, victoria de Perú y ahora a pensar en España. Bueno, vamos con partidos que se vienen hoy porque ya estamos a pocos días del arranque de la Copa del Mundo y los equipos sudamericanos salen a la cancha. Hoy día, atención, a las 5 de la tarde, el equipo de Ancelotti, Brasil, jugará frente a la selección de Egipto, mientras tanto que Argentina lo hará, los campeones del mundo, a las 7 de la noche frente a la selección de otros sudamericanos que tienen actividad. En el caso de la selección chilena, tiene un partido bravo porque va a enfrentar nada más y nada menos que a Portugal a las 12:45 de la tarde, y Bolivia, que se quedó en la última, ¿no? Recuerdan, en el repechaje, va a enfrentar a Escocia, que sí es mundialista, entre los partidos más importantes para esta jornada de para la Copa del Mundo versión.
0: Así, ahora, Óscar, en cuanto
4: deportes con toda la información.
0: Así, en cuanto a Brasil, si bien es cierto Ancelotti ha sido firme, no lo va a bajar a Neymar, sin embargo hay dudas todavía, ¿no? Es más, no se sabe si llegaría al partido de debut de Brasil, ¿no?
4: Sí, totalmente, porque además hubo mucho misterio con la elección, incluso en algún momento llegaron a acusar al Santos de ocultar ese problema que tenía en la pantorrilla Neymar. Sin embargo, se calcula que iban a ser 2 semanas de tiempo de recuperación. Lo cierto es que, claro, con este nuevo formato y la cantidad de partidos, quizás hay un poquito más de tiempo, ¿no? Creo que va a estar ausente en los 2 primeros partidos, debuta con Marruecos, Brasil, luego enfrenta a Haití y seguramente ya en el tercer y cuarto partido podría estar para llegar bien a los octavos de final. Vamos a ver, lo cierto es que Brasil también es una incógnita desde el juego colectivo. Tiene jugadores, tiene herramientas. Es verdad, el diferencial, el mejor es Neymar, el que puede inventar y ganarse un partido solo, porque después estamos ante un grupo de jugadores, ahora liderado por Vinicius, que es hoy el de mayor referencia a nivel internacional, pero la esperanza de los brasileños pasa por lo que puede hacer Ancelotti y cómo manejar a este grupo, que le falta un 9, ¿verdad? Es la deuda de desde el 2002, cuando fueron campeones en Corea, Japón, con Ronaldo a la cabeza.
5: Está como Perú, nos falta 9 también.
4: A nosotros nos falta 9, enganches, creo. Todo.
5: Es verdad.
4: Nos falta todo. Pero bueno, vamos a ver. Lo cierto es que estos partidos para Perú, más allá de la preparación, sirven para que algunos chicos agarren horas de vuelo, ¿no? No es fácil ponerse la camiseta de la selección. Sobre todo cuando no pasaste por menores, cuando la competencia internacional no ayuda, la interna tampoco. Entonces, a veces somos exigentes con los chicos, José, pero también hay que comprender de que aquí no se le dan las herramientas para que luego destaquen a nivel internacional. Pero si esa columna vertebral de experiencia funciona y se mantiene, va a ser un gran aporte, ¿no? Desde Gales en el arco, lo de Garcés es muy bueno, Garcés se destapa tarde, ¿no? Es un jugador que ya desde la UCB daba señales para poder tener un gran aporte, pero es verdad también que si hay una zona en el campo donde han aparecido futbolistas en Perú, ha sido en la defensa, ¿no? Hemos tenido hasta en algún momento 7 futbolistas convocables en ese puesto con presencia internacional. Después en la mitad de la cancha, Noriega, que ha perdido un poco de protagonismo en Gremio, es verdad, pero tiene que recuperarse. Lo de Tapia es un tema que va a tener que cargar Manuel Menéndez, porque hasta ahora no responde claramente, cuando creo que ya todos sabemos que la única razón por la cual Renato no está más allá de lo futbolístico es por las declaraciones y porque hoy Gian Ferrari le ha bajado el dedo.
5: Totalmente.
4: No por la crítica que tuvo contra Manuel Barreto. Uh-huh. Pero el técnico tiene que aclarar. Ha dicho que las puertas están abiertas para todos, una fase de piqué, pero él tendrá que decir en su momento por qué no está, porque hoy Perú no tiene muchos jugadores y que lo va a necesitar, que se sienten, que eliminen a Pereza, pero el entrenador no tiene por qué comprar pleito ajeno. Todos comienzan desde cero, supuestamente. Pero parece que en el caso de Tapia, lo han dicho, a ese no lo convoques todavía. Pero bueno, vamos a esperar qué pasa más adelante.
5: Perfecto. Dale, Oscar, un fuerte abrazo. Nos escuchamos más tarde aquí en Exitosa Deportecera, nuestra secuencia Campeones del Mundo. Así que vamos a ir cerrando el programa. Ya está listo Jesús Verde para continuar con la gran programación que trae Exitosa en Hablemos Claro. Permiso.

0: 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La hora en Exitosa, 7:57. 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
4: Francia dice presente en la máxima fiesta del fútbol, una cita ineludible en la que participará por 8ª vez consecutiva y de la que ya se ha coronado campeona en 2 ediciones, 1998 y 2018.
5: Los dirigidos por Didier Deschamps buscarán convertirse en la segunda selección europea que alcanza la final del torneo 3 veces consecutivas. Lo hecho por la República Federal de Alemania entre 1982 y 1990.
4: De la mano de Kylian Mbappé, quien está a solo 2 goles de ser el máximo goleador histórico de Francia en las citas mundialistas, los galos buscarán imponer toda su jerarquía futbolística en Norteamérica 2026.
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0: Bien, hola, ¿qué tal? Muy buenos días a todos. Son exactamente las 8 de la mañana. Soy Jesús Verde. Esto es Exitoso en Lima 95.5 de la FM. Somos la voz de los que no tienen voz. Estamos hoy 6 de junio del año 2026. Mañana es el día definitivo. Es el día en el que vamos a decidir el destino del Perú para los próximos 5 años. Es día de balotaje, es el día además de la bandera, y eso seguramente tiene algún tipo de significado. Lo más que podemos decir como medio de comunicación y a título personal es que vaya y vote, y lo haga con total libertad. Entiendo yo que en las últimas horas todo el mundo está publicando videos respecto a quién le dará o no su voto. Lo concreto aquí es que existe esto que se llama democracia, y entonces en virtud a ello uno tiene que primero informarse y luego cumplir con su deber y derecho ciudadano, y repito de manera reiterativa, ir a votar es sustancial. Hoy se publica un informe muy importante respecto a lo que significa la votación, al menos aquí en Lima Metropolitana, que es, digamos, Lima Región, es el bolsón electoral más importante del Perú. Y entonces hay un gran nivel de ausentismo. Ya no de ahora, sino ya desde hace un buen rato, desde el año 2006, que los principales distritos de esta capital no acuden a votar como deberían. Y entonces, claro, luego estamos hablando del bajo nivel de representatividad que significa quien llega al poder. Miren ustedes cuáles son los distritos que menos votan durante una elección: Miraflores, Jesús María, San Isidro, Lince, Pueblo Libre, Magdalena del Mar, San Borja, La Victoria, el Cercado de Lima y Breña. Solo en Miraflores, en la última elección de primera vuelta, hemos tenido un 27.10% de ausentismo, lo cual es bastante llamativo. Hoy todo el mundo llama a votar, hágalo con responsabilidad. Bien, empezamos de esta manera, elige bien. En esta edición especial que continúa además el día de mañana con el proceso electoral abierto desde las 5 de la mañana en una transmisión especial. Vamos con eso.
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0: Bien, vamos con lo siguiente, porque ayer hay que agradecer ciertamente a nuestra audiencia que estuvo muy cautiva en nuestra programación especial con Nicolás y además con Manuel Rosas, haciendo un análisis de lo que debemos hacer este ¡exitosa! Domingo 7 de junio. Y luego llegaron aquí a nuestros estudios los dos candidatos a la presidencia de la República, lo cual en efecto dice mucho de lo que ambas propuestas piensan sobre Exitosa, que es un medio de comunicación transparente, objetivo y plural, y que llega a todos los rincones del Perú y parte del mundo también, con información que es valiosa para que usted tome una decisión informada. Teníamos ayer a Roberto Sánchez dando ya sus últimos, digamos, alcances, sus propuestas. Lo mismo hizo Keiko Fujimori. Hablé con ambos candidatos a la presidencia de la República fuera de cámaras y de micrófonos, y ambos están, digamos, con la expectativa al tope y en efecto buscando hasta el último minuto buscar de que haya una adhesión de votos a su favor. Bueno, todavía faltan muchas horas de este sábado y vamos a ir conociendo las tendencias en las próximas horas, ya a través de encuestas, ¿no?, que se dan a conocer por parte de la prensa internacional, porque aquí en el Perú está prohibido, ¿no es cierto?, la publicación de encuestas, un tema que ya debería dejar de hacerse, es decir, la prohibición para que el elector vaya de manera más certera a las urnas el día de mañana. Somos 27 millones de peruanos los que vamos a acudir mañana a los centros electorales que se han ya facilitado para esta elección, que esperemos no tenga ningún tipo de crítica sobre su organización. Hablamos también ayer con el actual jefe encargado de la OMPE, el señor Abelardo Pachas, y él nos indicaba de que esta elección, este balotaje, va a ser, digamos, transparente y con el nivel de organización que se necesita, y también llamaba, obviamente, al ciudadano a cumplir con su deber y derecho.
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0: Tenemos las declaraciones del presidente del la OMPE, el presidente, el jefe encargado de la OMPE, ¿no? ¿No es cierto? Quien además ha indicado, y me lo dijo claramente, de que su institución y los centros electorales no han trabajado para cometer fraude. Esto fue lo que dijo.
2: Señor Pacha, ¿cómo está? A ver, ¿qué seguridad tenemos de que los comicios de este 7 de junio del balotaje van a ser, digamos, los que quisiéramos, sin mayores errores como los que se presentaron en la primera vuelta?
3: Buenos días. Efectivamente, nosotros hemos trabajado para hacer de esta segunda vuelta una vuelta excelente, transparente. Hemos armado todo el equipo necesario desde todas las 126 ODP que tenemos distribuidas en el país para abrir los locales a las 6 de la mañana. Los miembros de mesa lleguen, los personeros lleguen, los observadores a todos los locales y vean lo transparente que somos y hemos sido siempre haciendo elecciones.
2: ¿Ya se distribuyó todo el material electoral?
3: Estamos ya en el gran despliegue en todas las ODPs. Ahora las ODPs trasladan a sus locales de votación y en Lima hoy salimos a Lima y Callao a las 10 de la noche desde Lurín Live con la cadena custodia respectiva hacia los diversos locales que tenemos para dejar el material allí en cada local donde está custodiado por las Fuerzas Armadas y la Policía Nacional para abrir las puertas el domingo 7 y podamos contar con todos los ciudadanos para que voten tranquila y serenamente.
2: Los resultados. El señor presidente jurado nacional de elecciones ha dicho que se pueden conocer de aquí a un mes, pero tampoco es que, digamos, sea lo ideal, ¿no?
3: Lo que trató de decir el presidente, o ha dicho, mejor dicho, es que los resultados totales, recordemos que las actas que vienen de los colegios y entran a los centros de cómputo, se digitan, y si estas no tienen observaciones por suma o no están impugnadas, entran rápido al cómputo, y si eso pasa en las 120 regiones, 120 ODPs, el resultado sale lo más rápido posible. Pero normalmente, en toda esa actividad electoral, siempre hay actas observadas, y esas actas observadas, la ODP la envía al jurado electoral especial en primera instancia, y si el personero no la impugna, esta quedaría ahí nomás, pero luego también tienen el derecho a doble instancia, apelan al jurado nacional, y a eso se ha referido el presidente del jurado, a ese círculo de actas observadas que tienen que ser resueltas en primera y segunda instancia.
2: Ok, este domingo 7, en todo caso, ¿a qué hora la OMP tendría una aproximación?
3: Nosotros abrimos las puertas a las 7, pero hemos difundido que las mesas a las 7, pero vamos a abrir las puertas a las 6 para que la gente entre tranquilamente y no se formen las colas desde la...
2: Me refería a la aproximación de resultados.
3: Ya, la aproximación de resultados. Nosotros no nos aproximamos a los resultados, damos resultados oficiales. Esos resultados oficiales van a entrar desde la primera acta escrutada que calculamos que va a llegar a las ODPs 6:30. Vamos a salir un cuarto para las 5 a explicar la página web y cómo van a llegar los resultados, y permanentemente vamos a informar la llegada de las actas y el porcentaje de avance que tenga.
2: Como en la primera vuelta, digamos, la OMP no va a dar un resultado oficial de forma pública, todo se verá a través de el internet.
3: Todo se verá a través de la web, pero vamos a estar explicando lo que en ella se muestra. Saldrán los voceros o saldré yo a explicar el porcentaje de avance al que lleguemos a las 8, a las 9, a las 10.
2: ¿Se va a poner énfasis en algún tipo de mesa? Porque claro, los cuestionamientos de la primera vuelta apuntaban a un fraude electoral. Es más, la gente considera que hubo, digamos, no solamente regularidades, sino un fraude, y se hablaban de las mesas 9000. No sé qué cosa han hecho ustedes en esta segunda vuelta para evitar justamente este tema. La cadena de custodia también, de la que tanto se hablaba, ¿no?
3: Bueno, en primer lugar, es falso que haya habido fraude. Los problemas que hemos tenido en el sur logísticos están siendo investigados por el Ministerio Público, pero fraude no hemos cometido. Recordemos que con este problema logístico se está escondiendo todo lo bueno que se hizo en las regiones donde hubo solamente los incidentes de siempre, pero todos los resultados, todas las mesas de las regiones y gran parte de Lima se instalaron oportunamente. El fraude obedece a otras maquinaciones, a otras formas. La institución no se presta ni se ha prestado para eso. Eso lo digo categóricamente, lo niego categóricamente. En ningún momento hemos trabajado para hacer fraude. Nosotros trabajamos para hacer las cosas bien. Lamentablemente sucedió ese problema del sur de Lima, pero Lima la otra parte de Lima se instaló. Y además tuvimos la contingencia, que es importante decirlo. Si el estadio no funcionaba, entraba el soporte material papel, que es con el que hemos trabajado en gran parte de la zona sur y que trabajamos al día siguiente 13, que el jurado tuvo a bien habilitar para terminar con los 13 locales y 187 mesas de votación.
2: Bien, entonces no vamos a experimentar los mismos problemas.
3: No.
2: El STAE no va a funcionar para empezar.
3: No, esta vez no hay STAE, esta vez es soporte material papel. Hemos coordinado con las Fuerzas Armadas, hemos coordinado con la policía, tenemos un equipo de enlace, estamos monitoreando todo el país para evitar problemas en el despliegue. Todo el despliegue de material sale con cadena de custodia hacia los locales de votación y a la hora del repliegue de las actas de los locales de votación hacia la ODP también sale con cadena de custodia. Nos hemos comprometido todas las partes interesadas en hacer este trabajo bien, el sistema electoral, el jurado, RENIEC, la Policía Nacional, las Fuerzas Armadas, Defensoría, que también nos ayudó en un retén que hubo en la zona de Huánuco, Tingo María, Tarapoto, Yurimaguas. Hubieron 6 retenes, el camión estuvo parado 9 horas, pero gracias a su intermediación y su reunión con los señores que estaban tomando las pistas, se pudo librar las pistas y el camión circuló y llegó al último punto, que era Yurimaguas. Entonces, todos nosotros, los del sistema electoral y los grupos de interés, estamos comprometidos a brindar un buen servicio a la ciudadanía. Pero también la ciudadanía tiene que ir a votar. De nada sirve este esfuerzo, aprender de la mala experiencia de la zona sur de Lima si la ciudadanía no va a votar y a cumplir con su deber cívico, ¿no?
0: Bien, esas son las palabras del actual jefe interino de la OMPE, el señor Bernardo Pachas. Creo que era importante escucharlo el día de hoy, ya con tan poco tiempo para el inicio del proceso electoral. OMPE está asegurando, por su lado, de que va a ser un proceso transparente, excelente. Esperemos que hoy se cumpla con la distribución total del material electoral y no tengamos problemas. Se va a convocar una conferencia de prensa en las próximas horas para ya dar cuenta justamente de cómo es que este material ya ha sido puesto a disposición de las autoridades, digamos las ODPs, y estas ya colocadas, ¿no es cierto?, en los centros de votación con custodia tanto de la policía como de los militares. Algo que reitera el señor Pachas es que su institución no ha trabajado para hacer fraude, y eso lo esperamos absolutamente todos. Bien, vamos a iniciar con José Tello, experto en temas electorales. José, ¿cómo estás? Bienvenido a Exitosa.
4: Un gusto, Jesús.
0: Bueno, has escuchado al jefe de la OMPE.
4: Bastante tranquilizante en las expresiones, sobre todo el deslinde con el fraude, ¿no? O sea, tiene que ser categórico, en eso no puede haber duda alguna, ¿no? En lo que pasó el domingo negro, es decir, el 12 de abril, porque la verdad hay que calificarlo como un domingo negro, algo muy perturbador en este proceso electoral, es algo que se dio como una grave irregularidad en el Distrito Electoral de Lima. Es innegable que afectó candidaturas, particularmente la Rafael López Aliaga. Podríamos hoy tener o estar a puertas de una segunda vuelta entre él y Keiko Fujimori, pero el sistema electoral como está conformado, y aparte también el tema de la nulidad propiamente establecida en la Ley Orgánica de Elecciones, no hacía posible pues que prosperen sus recursos de nulidad, no hacía posible tampoco la figura de elección complementaria que no existe para las elecciones generales, y sabemos que hoy en día, bajo el marco legal, estamos yendo con Roberto Sánchez y Keiko Fujimori en la segunda vuelta.
0: Ok, no resiste mayor error esta segunda vuelta, y eso es importante decirlo, porque estamos además ingresando a un balotaje bastante cerrado, ¿no? Donde cada voto cuenta.
4: Correcto, y hay algo importantísimo. Ellos tienen ahí la oportunidad de alguna u otra manera de reivindicarse, porque todos los reflectores, no solamente en el país, sino desde fuera, están puestos en ellos, porque claramente se evidenció que el problema del 12 de abril lo generó OMPE, por lo menos la percepción, conversando incluso con prensa extranjera, va por ese lado. O sea, todo el mundo percibe OMPE, y en menor grado el jurado, pero tampoco sin que se pueda deslindar completamente las responsabilidades.
0: Ok, no voy a dar encuestas, pero sí lo que voy a decirle a la ciudadanía es que parten empatados, y que esto va a ser un final de fotografía.
4: Totalmente, pero justamente más peligroso. Justamente ¡exitosa! Esto lo vamos a definir de la siguiente manera, más o menos como Y hablando un poco, yo tengo una justamente una perspectiva sobre eso. Acá va a ser una suerte de guerra entre PEX y Actas 900K. Vamos a verlo de esa manera. A ver, en Actas 900K hay bordeando 1 millón de votos, o algo más de 800.000, que son en gran mayoría por Roberto Sánchez. Y en el caso de PEX, peruanos en el extranjero, que la última, en la primera vuelta fueron a votar casi 500.000, tenemos una altísima votación para Keiko Fujimori. Porque evidentemente también sacó buena votación López Aliaga y él endosó. Y el PEC sí piensa de una manera mucho más, tan radical como puede ser el habitante de un centro poblado, el de las 900K, respecto, por ejemplo, de una votación dura, muy cerrada hacia una opción de izquierda como la que fue, o la que es ahora, la de Roberto Sánchez, pero antes fue la de Ollanta Humala, la de la misma Verónica Mendoza, o sea, en el pasado, ¿no? Ellos también siempre en PEX han votado por derecha, y Fujimori siempre sacó alta votación. Ahora creo que podrían ambas elecciones, en este final de película, definitivamente marcar una línea, ¿no?, de contienda que va por resolvería la elección, porque si se moviliza mayor cantidad de PEX, sin lugar a dudas, eso va a ser algo clave.
0: Claro, sería clave en el sentido de que vayan a votar, porque el ausentismo ha sido bastante alto básicamente en esta elección.
4: Claro, pero a ver, hemos tenido un 34% en la primera vuelta y ya hemos visto que, por ejemplo, en la elección del 2021 esto también se produjo y para la segunda vuelta se incrementó el número. Entonces, sí, PEX puede dar una sorpresa, pero también, como lo vuelvo a señalar, el voto rural, que es el voto duro de Sánchez.
0: Pues es interesante, ¿no? Porque finalmente los votos del extranjero son los primeros que llegan aquí a ser contabilizados, son los primeros que se producen además, y los otros son los que, siendo...
4: Demoran, es que lo que pasa...
0: Estando dentro del territorio son los que más demoran.
4: Pero también tienes toda la eficiencia de la maquinaria de Torre Tagle, o sea, los consulados son los que se encargan justamente de conducir los procesos electorales allá con los miembros de mesa, y ellos realmente pues tienen en un plan de trabajo, ¿no?, un plan operativo para PEX, ellos tienen ahí una rigurosidad donde sabes, por ejemplo, en qué vuelo está saliendo el material electoral rumbo a Perú. Tienen todo ya medido, o sea, no se escapa nada. En cambio, cuando se trata, por ejemplo, del repliegue en zonas, pues, remotas, eso puede tener una particularidad, y es justamente lo complicado que puede ser mover ese material. Ahora, en lo que es interesante resaltar acá, es que ese material en las zonas, básicamente, de centros poblados, es un material que muchas veces se despliega y repliega con ayuda de las Fuerzas Armadas. Por eso que cuando venían a decir que estas actas pues no tenían padrón electoral, que estas actas votaban las personas abiertamente, que no había custodia, no, son actas cerradas, actas con padrón electoral y actas que incluso son llevadas no por un privado, sino por las propias Fuerzas Armadas a zonas recónditas.
0: Las elecciones primarias, digamos, han sido bastante tortuosas en términos de distancia y de tiempo. Hay un cálculo, se lo preguntaba al presidente, al jefe de la OMPE, ¿no? ¿Cuándo vamos a tener los resultados? Y dice, bueno, el mismo domingo, a partir de las 5 de la tarde, empieza el proceso, ¿no? Y luego ya se va a conocer a través de su página web. Pero vamos a los resultados oficiales, ¿cuándo los tendremos? Y el Jurado Nacional de Elecciones ha dicho, quincena de julio, por ahí un poco más. O sea, eso para mí...
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0: Es, digamos, un problema, ¿no?
4: No sé cuándo Colombia.
0: Que desnuda, ¿no es cierto?, nuestras carencias y nuestra falta de idoneidad electoral, ¿no?
4: Claro, más aún cuando en Colombia, justo te quería comentar
0: Colombia,
4: eso.
0: ¿No?
4: En el día, ¿no?
0: Chile, antes que...
4: Claro, Colombia, ¿no? Pero ahí viene algo interesante, que es nuestro sistema propiamente de impugnaciones que tenemos y tratamiento de datas observadas. Es bastante
0: es lo
4: engorroso.
0: Que decía, ¿no? La doble instancia. Cuando...
4: No, y es bastante engorroso. Y aparte, ¿sabes qué cosa? Han salido voces que han recogido ese debate de inicio de este siglo, ya del 2006-2007, de la reunificación del sistema electoral, ¿no? De que se cambie ese capítulo, digamos, de la Constitución del 93, que justamente crea pues los tres organismos constitucionalmente autónomos bajo la denominación del sistema electoral. Antes, evidentemente, con el denominado Jurado Nacional de Elecciones en estricto, con todas las funciones, incluso las que ahora tiene OMPI y RENIEC, esto se manejaba de una manera distinta, siempre también con el tema de la personería. La historia es bastante interesante, porque incluso, por ejemplo, y daría pie a que conversemos, el anterior estatuto electoral del año 1962, por ejemplo, sí preveía causar nulidad expresas cuando habían situaciones como la del domingo 12 de abril pasado, pero sin entrar en ese aspecto, que podría ser bastante amplio e interesante, hay un aspecto también acá a desarrollar, la modificación de la posibilidad, el procedimiento electoral impugnatorio. O sea, necesitamos definitivamente hacer esto menos engorroso, sin tantos tramos entre jurado electoral especial o DPE, por ejemplo, en primera instancia, OMPI jurado en segunda.
0: Es complicadísimo. Bueno, esto ya en las últimas elecciones ha sido prácticamente un tema a discutir, sin embargo, el último Congreso no ha hecho mucho para darnos leyes electorales, digamos, que apunten a que esto sea mucho más rápido, ¿no?
3: Sí,
4: ¿no? Tendríamos. Hasta con reconteo incluso, ¿no? O sea, como para decir, ya, por si acaso, no se van a perder actas, ¿sabes? Hacemos reconteo y ya servido.
0: La del 2021 duró casi 20 días, ¿no? Sí. Entre Keiko Fujimori y Castillo, ¿no?
4: Claro, que corrió los 30
0: pero
4: días.
0: Antes de eso, por ejemplo, yo recuerdo perfectamente el pase a segunda vuelta de Alan García, que también duró un buen rato.
4: 33 días.
0: Claro, ahí está enfrentado con
4: Lourdes,
0: ¿no?
4: Y
0: Lourdes
4: hace 20 años.
0: Con toda su maquinaria buscando imponer todo lo que se pueda, ¿no?
4: Y bajo el mismo argumento, y eso es importante resaltar a lo largo de la historia, ¿no? Bajo el mismo argumento, por ejemplo, que ha empleado ahora la defensa de Renovación. Estadísticas. Acá no puede ser que tengamos cero votos si tenemos tanta intención de voto. Lo mismo era en ese momento hace 20 años. Pero ahí viene la misma respuesta que hace 20 años. ¿Tuvieron o no personeros? Por eso.
0: Ese es un gran punto. Sí. Yo lo estaba destacando a lo largo de esta semana en las redes sociales, en mis redes sociales. El problema aquí es que todos los partidos políticos, para evitar este tipo de situaciones, ¿no?, de reclamos, tienen que tener personeros. Y ninguno de los dos está llegando a los 100.000, por más que lo digan, ¿eh? Entiendo yo que acreditados hasta este momento hay cerca de 1.000. Creo que más por el lado de Fuerza Popular que por el lado de Juntos por el Perú, que todavía no ha dicho cuántos tiene acreditados en este momento.
4: Lo que pasa es que la acreditación también es una cuestión muy engorrosa. A ver, de acuerdo a la norma, 7 días antes de la elección, tienes que tener acreditado ante jurado electoral especial a tus personeros de mesa. Y eso no se da en la realidad. Totalmente desfasado. La acreditación va a ser, y felizmente el jurado ha facilitado una herramienta tecnológica, va a ser hasta el mismo día, porque así es como funciona esto. Ahora, Fuerza Popular alega tener ya decenas de miles de personeros, esperemos que los tenga junto también con JP, que tiene también gremios, que tiene también sindicatos que están apoyándolo y que, digamos, tiene una movilización importante y ordenada de personería el día de la elección. Lo vimos con Castillo, por ejemplo. Castillo en el 2021 sí tuvo personeros, no los tuvo Keiko Fujimori. Fue más complicado para ellos, pero parece que han aprendido la lección y ellos sí ahora ¡exitosa! Contarían con una personería, por lo cual nos podría dar más tranquilidad a todos que las dos fuerzas políticas enfrentadas tienen presencia en mesa. ¿Qué ocurre cuando eso se da? Que ahí discuten los temas, se nota presencialidad y no tienen argumento para, si lo queremos de esa manera coloquial, picarse.
0: Claro, y es la defensa del voto a voto sobre la mesa, y eso es sustancial. Entiendo yo que van a haber algunas disposiciones, se va a poder grabar o tomar foto del escrutinio, entiendo yo.
4: Sí, pero ahí había un detalle que en un primer momento, felizmente, que
0: esta
4: el jurado.
0: Un debate sobre eso, ¿no?
4: Sí, pero felizmente el jurado lo corrigió, ¿no? Porque en buena cuenta también hubo una contradicción cuando el presidente del jurado agarra y dice que eso depende de los miembros de mesa. No le falta razón. O sea, el presidente legalmente sí dijo lo correcto. El miembro de mesa, los miembros de mesa son los que determinan. Pero para eso está el jurado, pues, para decir, a ver, señores, tenemos en conflicto el principio de transparencia electoral y el derecho a la intimidad, porque hay personas, y eso sí hay que resaltarlo, que se incomodan mucho con el tema de las fotografías o de las grabaciones. Hay que respetarlos. ¿Por qué? Porque son personas que incluso en un restaurante te pueden decir, oye, saca la foto para otro lado, o sea, que no me agarre miedo a mi familia. Entonces, cuando uno se topa con un caso de ese tipo, no puede dejarlo a la discrecionalidad del miembro de mesa. Es el jurado el que tiene que decir
0: el
4: expresamente.
0: Jurado es el que sí, está, además está ahí, ¿no?
4: Así es. Y decirle, ¿sabe qué cosa? Discúlpeme, pero primero está la transparencia electoral. usted ahorita está cumpliendo también una función ya de servicio público y tiene usted que permitir que sea la grabación. ¿Por qué? Porque si tú le dejas a la libre voluntad, lo primero que viene son las suspicacias. No me dejan grabar porque los miembros de mesa seguro son de tal partido, de la oposición, y empezamos con los problemas, las ocurrencias, y sobre todo en una cultura de litigio electoral como la que tenemos, el famoso conflicto, pues.
0: Bien, bueno, esta, a diferencia de la primera vuelta, va a ser una elección mucho más rápida, tiene solamente dos opciones, ¿no? Votas por uno, votas por el otro. No vamos a decir aquí nosotros a quién le vamos a dar nuestro voto, porque no es lo correcto en realidad, aunque sé que hay una disputa en este momento
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0: En las redes sociales sobre a quién, ¿no es cierto?, inducir a votar por qué bajo ciertos argumentos. Yo sostengo que eso es libre. El voto es universal ya desde hace muy buen tiempo, ¿no es cierto? Y es libre, libre, en el sentido de que tú puedes optar por quien te dé la gana y nadie tiene el derecho de cuestionarte.
4: No, claro, es evidente, pero hay un detalle importante. Considero, por ejemplo, de la narrativa que han tenido diferentes candidatos, ex candidatos presidenciales, de que aciertan cuando dicen, apoyamos a tal.
0: No, no, pero claro.
4: Apoyamos a tal, o por último, voten en blanco, ya. Incluso esa opción pasa. Lo que particularmente yo sí cuestiono abiertamente es el mandar a viciar votos. Porque eso sí me parece irresponsable, sí me parece lesivo a un proceso electoral que incluso, y voy a ser bien directo con esto, en el caso, por ejemplo, el Partido del Buen Gobierno, que llamó a hacer eso.
0: Que se sostiene todavía. Ayer sí, escuchaba a Nieto decir que eso se mantiene.
4: Pero está mal. Es antidemocrático, porque incluso el señor Nieto tiene una bancada que ha llegado a una elección que él, incluso al pedir que ahora se vicie el voto, está cuestionando. Y no vengan con el tema que son tres elecciones distintas. Las generales, claro, son las presidenciales, las congresales y la del Parlamento Andino. Son simultáneas. Pero realmente nosotros, en lo que es el proceso electoral,

0: con la segunda vuelta presidencial.
1: O sea, el llamado en este momento, de manera responsable, es vota por uno o por otro, pero vota.
0: Vota.
1: De votar, no
0: y, por último, y por último, si votas en blanco, bueno, no lo decidiste, no sería lo ideal. Pero viciar, ofender a la elección, eso a mí me parece irresponsable. Y me parece poco democrático.
1: Bien, estamos conversando con José Tello, experto en temas electorales. Vamos a regresar luego de renovar información para ir de inmediato a un tema que nadie está tocando, y es el Congreso de la República, que ya ha concluido la elección al 100%, ya terminó también el cómputo ahí. Seguramente después de la segunda vuelta harán ya la proclamación de los resultados oficiales.
0: Tiene que darse ya.
1: No, ya se tiene que dar. Además, creo que hasta el jurado está retrasado en ese sentido. Y entonces ya se conformaron, digamos, las bancadas. Son 6 partidos políticos, digamos que en realidad había una depuración importante, ¿no es cierto? Sin embargo, nada está garantizado respecto al tema de las principales minorías dentro del Parlamento Nacional, que en este caso son Fuerza Popular y Juntos por el Perú, ¿no es cierto? Y vamos a ir viendo un poco el escenario, porque si algo ha hecho José Tello con el instituto que él tiene...
0: Agia, sí.
1: Así es, discúlpame que no lo... No, Agia, ¿no es cierto?
0: La elegida en quechua.
1: Ok, la elegida. Tienen una página web bastante interesante donde ya tiene él las gráficas de cómo se está conformando este Congreso, y lo que yo sí quería preguntarle es, en realidad, si esto se va a mantener en el tiempo, ¿no? Porque me temo aquí de que habrán algunas sorpresas, posiblemente algunas salidas y algunas pertenencias que se van a ir viendo en el tiempo. Por una cuestión básicamente de intereses. 8:27 a.m, esto es Éxitos, estamos en una edición especial de Elige Bien y volvemos de inmediato.
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3: Desde 1998, Japón sabe lo que es jugar el torneo más importante de selecciones. Los Samuráis Azules participarán por octava vez consecutiva en dicho certamen.
4: Con excepción de los 3 anfitriones, Japón fue la primera selección en asegurar su boleto a la edición del 2026, logrando la clasificación más rápida en su historia.
3: Hoy tienen un objetivo claro: romper la barrera de los octavos de final, instancia más lejana a la que han llegado, buscando replicar lo hecho en su última participación, donde vencieron a Alemania y España, consideradas las 2 mayores sorpresas del torneo.
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0: La temperatura en Lima 21 grados, Madre de Dios 22, Cusco 5 grados, 8 de la mañana con 30 minutos. En comunicación con Exitosa, José Tello, experto en temas electorales, hizo un análisis sobre el panorama electoral para este domingo 7 de junio.
1: Y que esto va a ser un final de fotografía.
2: Totalmente, pero justamente más peligroso. Justamente Exitosa. Esto lo vamos a definir de la siguiente manera. Acá va a ser una suerte de guerra entre PEX y Actas 900K. En Actas 900K hay bordeando 1 millón de votos, o algo más de 800 mil, que son en gran mayoría por Roberto Sánchez. Y en el caso de PEX, peruanos en el extranjero, que la última, en la primera vuelta fueron a votar casi 500 000, tenemos una altísima votación para que

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1: En otros temas, las empresas de transporte público autorizadas de Lima y Callao que busquen acceder al nuevo subsidio temporal aprobado por el gobierno deberán cumplir un requisito clave. Sus vehículos tendrán que registrar y transmitir a la ATU sus recorridos mediante un sistema GPS. Para ello, las unidades deberán estar conectadas al sistema integrado de control y monitoreo del organismo. Actualmente, de los 21.700 vehículos habilitados, alrededor de 13.500 ya cuentan con un GPS instalado y unos 440 transmiten información al sistema de monitoreo. Y a través del Diario Oficial El Peruano, oficializan la norma que tiene por objeto sanear el límite entre la provincia de Lima y la provincia constitucional del Callao, en los tramos que comprenden zonas del río Chillón y calle Los Rosales, la vía 200 millas, avenida 200 millas y la vía Pizac, calle Pizac, con el eje de la avenida Canta Callao. 8:33 a.m. Tú estás en Exitosa 95.5 de la FM en 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Continuamos en Hablemos Claro con Jesús Verde.

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0: 8:33, soy Jesús Verde, esto es Exitosa en Lima 95.5 de la FM, somos la voz de los que no tienen voz, esto es Hablemos Claro de los Sábados. Estamos conversando con José Tello, experto en temas electorales, ex ministro de Justicia, tiene ahora una asociación importante de uría electoral, ACYA, ¿no? Que se llama, bueno, que significa la elegida en quechua, entiendo, ¿no?
1: Así es.
0: Me permite un ratito, tenemos que ir con una información de último minuto. Está Vanessa Rubio con nosotros desde Ripanca, hay problemas de tráfico, hay un accidente. Vanessa.
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3: Jesús, ¿cómo estás? Muy buenos días. Estamos en vivo desde la vía de Evitamiento, donde se ha registrado un derrame de combustible, exactamente de petróleo, de un camión de basura de la municipalidad del Rímac. Estamos en sentido de sur a norte, exactamente cerca al puente Huáscar, en la vía de Evitamiento. Lo que ha ocurrido es que un vehículo, otro camión, ha impactado por el lado derecho de este camión compactador de basura, justamente en el lado donde se ubica el tanque de combustible, un tanque que estaba lleno, 30 galones de petróleo en este caso, y que gran parte de ellos se ha venido derramando justamente en esta importante vía, una autopista además donde pasan los vehículos a alta velocidad, y por ello a esta hora hay personal especializado de Lima Expresa que está trabajando justamente la concesionaria para poder en este caso cortar el ducto donde está saliendo el combustible desde este tanque que se ha visto afectado por el choque entre un camión y este recolector de basura. Según información también de la Policía Nacional, esto habría ocurrido hace aproximadamente una hora, ya se ha controlado la emergencia, se ha colocado una gran cantidad de arena sobre la vía para evitar otro accidente o despiste de algún vehículo, y hay que indicar que a esta hora de la mañana nuestros amigos conductores, se ha cerrado un carril de la vía de Evitamiento en sentido de sur a norte y están aperturados dos, pero el tránsito es bastante lento, está un poco cargado. Tenemos también algunos reportes desde que del puente Santa Anita hay una gran congestión vehicular y se debe precisamente a esta situación porque más temprano se había cerrado toda la vía de Evitamiento para poder solucionar este problema. Vamos a intentar conversar con el conductor del camión recolector. Señor, ¿cómo está? Estamos en vivo para Exitosa. Coméntenos, usted se vio afectado por un choque a su unidad.
4: Bueno, creo que el señor, no sé qué es lo que ha pasado, pero realmente yo venía por mi carril izquierdo y el señor, yo llego a rebasarlo y el señor creo, no sé la verdad, se habrá quedado dormido, habrá pestañado, cuando de pronto siento un golpe fuerte en la parte de media, donde me llega a impactar mi caja de líquido y
3: combustible.
4: Y el combustible también, no, la parte de acá. Mi líquido sólido.
3: ¿Para dónde se dirigía?
4: A la base de Rímac. Cuidado.
3: Listo. Muchísimas gracias, joven. Bien, Jesús, entonces reiterarle a nuestros amigos conductores la situación que se vive aquí en la vía de Evitamiento. Solo dos carriles aperturados de sur a norte debido a este accidente que ha ocasionado el derrame de una gran cantidad de petróleo, pero que ya está siendo controlado por parte de respuesta de emergencias de la concesionaria Lima Expresa. 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
0: Bien, bien, gracias a Vanessa. Hay problemas entonces aquí en la capital, en la vía de Evitamiento. Tome sus precauciones a la altura del RIMAC. Bien, estamos con José Tello, experto en temas electorales. ACYA es entonces la asociación que ellos tienen de análisis de lo que sucede en la vida política, y vamos al Congreso de la República. Tenemos una gráfica importante porque ya hay 6 partidos que tienen posición dentro del próximo Congreso de la República, tanto en la Cámara de Diputados como en la Cámara de Senadores. 41, esto es Cámara de Diputados.
1: Diputados.
0: Ya, ok, diputados tienen 41, Fuerza Popular, 18, el Partido del Buen Gobierno de Jorge Nieto, Juntos por el Perú tiene 32 diputados, Renovación Popular tiene 15, Obras tiene 14 y ahora Nación tiene 10. Vamos a la Cámara de Senadores, que creo que es lo más importante, porque ahí hay 60 que van a básicamente controlar la aprobación de las leyes. Además que esta parte del Congreso, o sea, la Cámara Alta, está plenamente blindada. Se puede ir el presidente o la presidenta que se elija, pero ellos se quedan.
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0: De alguna manera salen. Y aquí es interesante ver cómo es que se va a dar el juego político. Verán ustedes que en la Cámara de Senadores, Fuerza Popular tiene 22, luego sigue Juntos por el Perú, que tiene 14. En realidad, tanto Fuerza Popular como Juntos por el Perú son las dos principales minorías. Lo sigue Renovación Popular con 8 senadores, el Partido de Buen Gobierno con 7, el Partido Cívico Obras con 5 y ahora Nación con 4. Bien, a ver, José, vamos viendo en todo caso cuál va a ser el comportamiento del próximo Congreso. Para empezar, estamos llegando a una elección donde sí la izquierda, digamos que ha sumado, ¿no es cierto?, compromisos, adhesiones. El partido Juntos por el Perú tiene ya en este momento prácticamente una alianza con el Partido Cívico Obras y con ahora Nación. Digamos que en este momento tendrían un mayor peso respecto a Fuerza Popular, que a este balotaje está llegando prácticamente sin ningún tipo de apoyo, ¿no? El hecho de que Rafael López Aliaga esta semana haya dicho de que van a votar y ponerle sus personeros a Fuerza Popular no significa que exista una alianza dentro del Congreso de la República.
1: Correcto, no la hay. O sea, es algo, ahorita en ningún caso hay alianza propiamente, porque lo que estamos viendo son coaliciones, por si acaso. Las coaliciones no son las alianzas electorales que se inscriben en el registro de organizaciones políticas justo antes de empezar con la etapa de inscripción de candidaturas, ¿no? O elecciones primarias para una elección de esta naturaleza como las generales. Pero lo que hay que tomar en cuenta, y si pudiéramos ir hacia otra gráfica que está justamente un poco más arriba, que habla sobre la votación, sí es importante empezar con algo. Si no doy las cifras, en todo caso, en el caso, por ejemplo, de lo que viene a ser la Cámara de Diputados, vamos a ver que se emitieron 14.190.620 votos válidos.
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1: Es decir, de esos votos, los que han logrado convertirse en escaños electorales, no escaños, o sea, propiamente en diputados, representación política, son 7.608.061. Pero si vemos los votos perdidos, es decir, votos válidamente emitidos, pero que no llegaron a un partido o a colocar un partido y candidato de este partido porque no pasaron la valla, 6.582.559. Es casi la mitad. Pero si vamos nosotros a ver el Senado, acá sí la cosa es desproporcionada, porque en las dos elecciones se dieron 27.951.581 votos válidos, pero los que lograron convertirse en representación son 13.936.520, y los que se perdieron fueron más, 14.015.061 votos. Entonces, esto es importante, ¿por qué? Porque el Congreso que ha salido electo, esta Cámara de Diputados y Senadores, tiene un problema de legitimidad muy serio, y no es porque haya sido afectado por la votación en voto en blanco o voto viciado, sino básicamente porque ha ido la persona común y corriente como nosotros a votar, el elector, y se ha topado, ¿no?, con una sábana de candidatos, tenía alguno en particular hasta con voto preferencial, pero los partidos no pasan la valla. Tenemos, por ejemplo, Carlos Espá, Marisol Pérez Tello, que han sacado decenas de miles, cientos de miles de votos y sin embargo no han pasado la valla a sus partidos y no están representando a esos electores en el Congreso. Por citar unos casos, ¿no? Porque hay muchos más donde se da esa famosa ironía, ¿no? Que el elector dice, pero si mi candidato ha sacado 70.000 votos, ¿por qué entró el que tiene 15.000? Ah, ¿por qué? Porque el partido pasó la valla, obtuvo un escaño y colocó a que tiene 15.000 y no al que tiene 70.000. Y ese es el problema de la subrepresentación, que hay que resaltarlo, porque hay coincidencia en muchos analistas y especialistas en la materia sobre el tema de la subrepresentación. Es grave y es un punto de partida.
0: Mira, si bien es cierto, no existen coaliciones en este momento, sí hay negociaciones de por medio para poder tener algún tipo de adhesión. Por eso digo yo de que Juntos por el Perú en este momento es la principal minoría dentro del Congreso de la República,
1: ¿no? Totalmente.
0: O la mayoría, ¿no? Porque tiene, claro, ahora Nación y tiene a Obras, que es el partido de Belmont. Belmont incluso le ha pedido un canal a Roberto Sánchez.
1: Pero hay que medir, ¿no? Porque, ¿sabes?
0: Y Alfonso López Chao está buscando ministerios. O sea, que seguramente los tiene luego de esta reunión que ha tenido con Roberto Sánchez. Yo decía, Fuerza Popular en realidad prácticamente está en veremos, ¿no? Porque posiblemente le pueda sacar algunos senadores o diputados de Renovación Popular, pero no van a ser todos en general, ¿no es cierto? Y claro, aquí el que está, digamos, en el punto medio sigue siendo el partido de Buen Gobierno, tanto en senadores como diputados. Por eso yo digo, vamos a tener que empezar a mirar cómo es que se van a comportar cada uno de ellos y cómo podrían ir cambiando, digamos, las posibilidades, ¿no? Sobre todo en el desarrollo y la presentación de leyes y luego en la aprobación de las mismas.
1: Claro, si vamos al escenario ahorita de la segunda vuelta, lo que va a ocurrir mañana, estos endoses son relativos. Por ejemplo, el elector de Vilmo y el elector de López Chau, no tanto López Chau, de buen partido, buen gobierno, de Jorge Nieto, es un elector joven. Ese elector se ha expresado, por ejemplo, cuando se dio el fenómeno Grosso, Wolfgang Grosso. Son 2.5 millones de jóvenes que han entrado al parón electoral, y ellos son personas que son muy volátiles, pues, con el tema de la preferencia, y así ha quedado demostrado, porque Wolfgang Grosso en un primer momento llega hasta 5.2%, se perfila como un outsider, pero cuando tiene los problemas de familia verde, prácticamente pasa a otros, y ellos mudan. No, aparentemente, porque esto hay que definirlo bien a Belmo y a Jorge Nieto de manera evidente, porque como profesor universitario yo hacía preguntas en la universidad y ellos habían ido a Nieto, los chicos, muchos de los cuales, o sea, eran claros en decir que veían una nueva opción. Entonces, ¿qué ocurre? Que ahora Belmo esté apoyando a Sánchez no asegura que le vaya a endosar ese elector, que es un elector muy volátil, a Sánchez. En el caso, por ejemplo, del partido en gobierno, ha llamado a votar viciado, bueno, es un tema aparte, pero yo creo que este elector es un elector que no necesariamente se endosa con facilidad, y eso para esta segunda vuelta, que como bien lo ha definido, va a ser un final de fotografía, puede tornarse bastante complicado.
0: Ok, a ver, ahora, si bien es cierto con estas con esos acercamientos, ¿no?, en esta segunda vuelta, en el balotaje, Juntos por el Perú, digamos, que tiene mayor peso dentro de lo que va a ser el Congreso bicameral, no significa que las tenga del todo seguras, en el sentido, claro, de que Juntos por el Perú llega, ¿no es cierto?, también con los votos de Antauro Humala, y no es mentira cuando él dice que la mitad de los votos de Roberto Sánchez se los debe justamente a él. Ha puesto entre 5 a 6 senadores, ¿cierto?
1: Correcto. Si uno ve ya lo que es el Congreso y particularmente la Cámara de Senadores en ya en ejercicio, justamente en el informe ACTA que ya hemos hecho público, tenemos nosotros pues esta información de primera línea donde hacemos una tipología. Por ejemplo, y si me permites decirlo literalmente, tenemos la categoría del militante orgánico, que son personas que no solamente son cuadros representativos del partido, sino son dirigentes. Por ejemplo, en Fuerza Popular, Miki Torres, o en el señor Sánchez en JP. En el caso, por ejemplo, del militante con baja sujeción, son aquellas personas que se han inscrito recientemente al partido y son militantes. Sí están inscritos, no son invitados. El militante sujeto
2: exitosa
1: influencia externa. Ahí tenemos personas que están inscritas, pero estas personas dependen de justamente endoses. Hemos tenido, por ejemplo, el caso de Humala, que tú has mencionado. Él tiene una representación dentro de JP. Luego, el apartidista personalista, que no tiene ningún tipo de partido, o sea, este es independiente invitado, y el no militante, ¿no? Entonces, acá lo que vamos a ver nosotros es que en esta tipología vamos a ver cómo, por ejemplo, se va dando la posibilidad de una movilización de votación. Y acá, por ejemplo, vemos de que en lo que se refiere a militantes con alta sujeción, tenemos que ahora Nación tiene a 1. En el caso de Fuerza Popular, ese que más tiene 9. Juntos por el Perú tiene a 2. Partido Obras tiene 4. Partido Buen Gobierno tiene 6, también es un número importante. Es muy estable la bancada del Partido Buen Gobierno. Y Renovación tiene 2. Entonces no vemos, por ejemplo, que hay esa dureza, salvo por el lado de Fuerza Popular y en segundo lugar el Partido Buen Gobierno, de tener pues consistencia de dirigentes, senadores visibles, cuadros políticos, que son los que finalmente ayudan a tener esa gobernabilidad, como por ejemplo ocurrió en el año 2006 cuando García gana la elección. Recordemos que parten a UPP, que tenía 44 candidatos que colocó Humala.
0: Ok, volviendo al tema Humala, que creo que es importante decirlo, ¿no? Porque es un tema que ha estado dando vueltas de manera constante sobre la candidatura de Roberto Sánchez. En este momento, Keiko Fujimori parte sola y sigue estando sola. O sea, no se le ha sumado Carlos Álvarez en este momento solamente por el tema del balotaje y Renovación, verás, por una cuestión más que nada ideológica. No hay
1: ideológica,
0: compromiso,
1: sí,
0: como
1: sí.
0: Tal. Pero en el caso de Juntos por el Perú, es Antauro Humala una pieza importante. Si bien es cierto, Roberto Sánchez ha tratado de desmarcarse de él de alguna manera, no es cierto,
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0: No de forma
2: contundente,
0: pero de alguna manera, de su presencia en un futuro gobierno, no es que sea tanto así, o sea, sigue dependiendo de Roberto Sánchez, perdón, de Antauro Humala, Roberto Sánchez.
1: Claro, tiene un bolsón importante de radicales que han votado por él, ¿no?
0: O sea, tranquilamente podría ser una bancada dentro del Congreso.
1: Más que eso, yo diría que podría tener el problema que tuvo Pedro Castillo, ¿no? Pedro Castillo también llegó con la bancada de Perú Libre, pero quien daba la última palabra era Vladimir Cerrón. Entonces era, digamos, una persona que tenía una limitación, porque él no tuvo, como viene ocurriendo desde Kuczynski, una bancada oficialista sólida propia que responda al presidente. Cosa que, por ejemplo, ahora que toqué hace un instante el caso de García Pérez, sí la tuvo y colocó a 35 apristas que cada uno era un operador político y lograron dividir a UPP. De 44 los partieron en la mitad. Entonces, ahí se crea la famosa bancada del Partido Nacionalista que logró la inscripción. O sea, la historia nos da cuenta de que ahí había un presidencialismo fuerte porque tenía una buena bancada oficialista, en este caso García Pérez.
0: Habría que decir una cosa, claro, en el caso de los que, son militantes activos del Partido Antauro Mala, que es Antauro, para empezar, el partido político no ha sido inscrito como tal. O sea, ahí tuvo un problema, por eso es que no participaron ellos como una agrupación política. Sin embargo, están con juntos por el Perú, pero tranquilamente ellos podrían, buscar algún tipo de opción que les pareciera, obras posiblemente, no lo sé.
1: Claro, se puede. No está fidelizados. Y acá hay algo interesante, ¿no? La habilidad de Sánchez ha sido el usar, por ejemplo, el sombrero evocando a Castillo.
0: Tiene castillista.
1: Claro, no.
0: Para empezar, el hermano y la cuñada, ¿no?
1: Claro, hacer la famosa ruta castillista. De verdad, el fenómeno de esta elección, muy bien planteado y buena estrategia. Pero en el caso, por ejemplo, de Humala, esa inyección del toque radical le ha servido bastante y lo ha tonificado en su candidatura. Ahora el gran problema es que asumió riesgos. En algún momento en este espacio conversamos con que, por ejemplo, el discurso tan radical de Humala podía, si lo hacía suyo, JP, abrirle un flanco de ilegalidad, lo que ocurrió con el partido Antauro. Y eso felizmente no se ha dado, pero sí llegaron al límite porque el discurso era tan radical que hablaba de fusilamientos y demás cosas que ya sabemos, y el asunto de verdad es lo complejo de este tipo de alianzas que a él le han costado mucho para llegar al elector medio. En una segunda vuelta, el que radicalizó mucho en primera vuelta tiene muchas dificultades para llegar, por ejemplo, a ese elector que busca pues una figura moderada. Y ahí es donde, por ejemplo, un candidato como Fujimori puede tener mayor versatilidad porque se ha mantenido calma, relativamente calma, tranquila, muy conciliadora. Digamos, se ha vendido mejor en esta elección.
0: Bueno, a ver, entonces, bajo esta premisa, Antauro en realidad tiene cierto nivel de maniobra, incluso hasta podría pedir algún tipo de ministerio, ¿no? Bueno, no son pocos, sino más. La otra pregunta es la derecha, ¿no es cierto? Más sólida es Fuerza Popular.
1: Sí, claro.
0: Por una cuestión de militancia, por una cuestión ya de estructura, ¿no es cierto? Pero ¿qué tanto es sólida la bancada en el Congreso Bicameral de Renovación Popular? ¿Qué tanto podría, por ejemplo, sumarse al proyecto de Keiko Fujimori?
1: Ah, es un entendimiento que tendría que llegar, definitivamente. Ahora, entiendo que por la cuestión ideológica, y más aún cuando, por ejemplo, Renovación recientemente ha tenido un incidente con lo del caso de Jerí, y la censura de Jerí, creo que ellos apostarían ahora por quizás ser más dialogantes. Es algo importante porque el mismo Rafael López Aliaga entiende de que ya, esta es la segunda vuelta, pero si Keiko Fujimori llega a ese gobierno o se convierte en oposición, necesita de su bancada para poder estar fortalecidos y, digamos, tener ese enfrentamiento, diciéndolo de manera normal, democrática, con una fuerza política o fuerzas políticas de oposición que son de pensamiento izquierda. Pero acá surge la figura del Partido Buen Gobierno, que sé que debería articular como bisagra, porque justamente Buen Gobierno es un punto medio, ¿no? Entonces vemos nosotros, por ejemplo, la figura del progresismo, ¿no?
0: La estrategia de Nieto, ¿no? En el sentido de hacerse necesario para cualquiera sean los fines de las posiciones en contienda. Ahora, solo porque ya nos queda el tiempo, ¿debe Rafael López Aliaga, bajo este contexto en el que se está formando un nuevo Congreso bicameral, asumir como senador?
1: Debería.
5: ¿no?
1: Porque él
0: para garantizar
1: sido,
0: la fortaleza de su bancada.
1: Pero aparte de eso, él ha sido votado por más de 350 mil personas. Entonces, hay un tema de respeto. Ahora, también hay que entender si es que él decide, por ejemplo, no hacerlo. Bueno, es una decisión que va a tener un costo político importante, pero si lo queremos ver también desde una perspectiva muy objetiva, Rafael, dentro del Congreso también sería una figura bastante confrontacional. Porque es su temperamento, él, digamos, es una persona muy ejecutiva y va directo a lo que él considera que debe ir. Entonces, él, digamos, esa ida y vuelta que es propia del Parlamento, por algo se llama Parlamento de Parlar, la negociación, es algo pues que definitivamente lo podría sacar de cuadro muchas veces. Entonces, digamos que si él no entra y entra Axalón Vázquez, con Axalón Vázquez más bien podríamos tener una persona que tienda puentes.
0: Claro, principalmente porque Axalón Vázquez ya tiene historia, ese
1: fujimorista. O sea, si lo ves desde un punto de vista de gobernabilidad, Rafael López Aliaga, si no, digamos, si no juramenta, él haría algo que, bueno, permitiría que sea más fácil llegar a consensos entre ambos partidos de derecha.
0: A ver, pero entregaría su bancada al
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1: Relativamente, porque también hay puntos de negociación, ¿no? La cuestión es que ellos digan exactamente hasta dónde van con el fujimorismo y hasta dónde no. Por ejemplo, en lo que definitivamente van a entenderse es en el capítulo económico. En lo que van a entenderse también muy bien es en el tema del conservadurismo, porque son conservadores. Ellos son conservadores. El entendimiento entre conservadores es fenomenal porque hemos visto este famoso fujicerronismo, ¿no? Perú Libre y Fuerza Popular. Si ellos piensan en lo económico tan distinto, ¿por qué se entienden y por qué votan juntos? Porque son conservadores. Ellos van contra el progresismo. Por ejemplo, el progresismo lo representa Nieto. Eso, por ejemplo, claro, es algo que...
0: Yo le decía en el 2021, si hay algo en lo que coinciden tanto la izquierda radical como la derecha radical, claro, es en su animadversión a lo caviar.
1: Así,
0: eso se ha mantenido. Y se
1: al progresismo, ¿no? O sea, lo que es, claro, esta visión de, digamos, matrimonio igualitario y otras cosas que son banderas propias que maneja el progresismo, pero que definitivamente en Fuerza Popular, en Renovación o incluso en Perú Libre no serían aceptadas.
0: Bien, José, gracias por estar esta mañana con nosotros.
1: Gracias a ustedes.
0: Lo que comentas, y de aquí en adelante vamos a hablar de resultado del balotaje. Pero también sobre este tema, ¿no? Que tiene, digamos, bastante preponderancia en lo que va a ser la vida política del país de aquí a los próximos 5 años y qué es lo que, digamos, van a hacer, ¿no? Porque lo que se busca, por ejemplo, es la revisión de la mayoría de cantidad de leyes que han generado una perforación a la caja, por ejemplo, fiscal, entre otras cosas más.
1: Ha generado daño, sí.
0: Sí. José Tello con nosotros a esta hora de la mañana, 8 de la mañana con 55 minutos. Vamos con... está Vanessa Rubio con nosotros. Vanessa.
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3: Jesús, buenos días. En estos momentos ya han enganchado el camión recolector en la vía de evitamiento. La grúa va a trasladar este camión de basura hasta la comisaría Piedra Lisa. Esto luego del derrame de petróleo que se ha registrado en la vía de evitamiento a la altura del puente Huáscar en sentido de sur a norte. Vemos en imágenes de Joao Jaramillo parte del tanque de combustible que ya personal especializado ha podido tapar la zona donde se estaba filtrando justamente este combustible, petróleo para ser exactos, debido al fuerte impacto entre un tráiler y este camión compactador de basura. Han colocado incluso algunas esponjas absorbentes y una gran cantidad de sacos de arena para poder colocarlos en medio de la vía debido a la gran cantidad de diésel que estaba regado por toda esta autopista bastante importante y donde a esta hora de la mañana la congestión es bastante lenta. Ya en breve van a poder llevarse este camión de basura que está ocupando un carril entero de la vía de evitamiento, pero podemos ver que solamente están habilitados 2 de los 3 carriles en sentido de sur a norte, lo que está generando gran congestión vehicular. Hay buses interprovinciales, buses de transporte público particulares y también buses, camiones de carga pesada. Por ciertos momentos se corta el tránsito vehicular justamente por los trabajos que está realizando la concesionaria, la Policía Nacional, para poder remolcar este camión y trasladarlo hasta la comisaría de Piedra Lisa en el RIMAC, donde ya se ubica también el tráiler que protagonizó este accidente hace una hora aproximadamente y que ha generado toda esta gran congestión vehicular que viene incluso desde el puente Santa Anita, toda la vía de evitamiento que está congestionada. congestionada, el tránsito lento y cargado a esta hora de la mañana, para que nuestros amigos del volante tomen en consideración si se están trasladando por esta zona en dirección hacia la Panamericana Norte. El tránsito es cargado, todavía solamente se han habilitado 2 de los 3 carriles y están pasando bastante lento los vehículos, por lo que les pedimos también que puedan tomar sus precauciones y rutas alternas para evitar encontrarse con esta congestión vehicular. Es la información que tenemos en vivo para los 95.5 de la FM en Lima, exitosa la voz de los que no tienen voz.
0: Gracias a Vanessa. Hay problemas entonces de tránsito en la capital, sobre todo en la ruta de la vía de evitamiento. Repetimos, esto va a tener el tráfico bastante lento. Estaba yo terminando de conversar con José Tello y esta elección básicamente es de personería. Gana el que tenga más personeros y defienda sus votos en mesa, porque todo está, digamos, listo para tener una elección bastante cerrada donde cada voto cuenta. Vamos a la pausa, esto es exitoso y volvemos con la OMPI de inmediato.

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0: ver, son exactamente las 9 de la mañana en punto. Esto es Exitosa. Repetimos, un saludo para todos los que nos ven, nos escuchan. Desde mañana tenemos una cobertura de Elige Bien especial por domingo electoral, día de balotaje, 7 de junio, día de la bandera. Así que todos a cumplir con su derecho y su deber cívico ciudadano de ir a las urnas para elegir al próximo presidente. Y vamos a hablar más adelante con la gente de la Contraloría General de la República para saber cómo es que va su trabajo de inspección del trabajo de ambas instituciones, tanto el Jurado Nacional de Elecciones como la OMPE. Pero ahora estamos con los amigos de la OMPE. Está Jordan Munaico con nosotros. Jordan, ¿cómo estás? Bienvenido, gracias por estar esta mañana.
1: Muy buenos días y muchas gracias por el espacio, ya prácticamente a un día de la jornada electoral, poder trasladar información que el ciudadano y los electores en general requieren para poder acudir a votar el día de mañana.
0: Entiendo que la OMPE está trabajando ya desde hace un buen rato en la distribución del material electoral. ¿Cómo va eso?
1: Así es, en realidad ya han iniciado hace días previos también el traslado del material a nivel nacional, al extranjero. Ayer justamente inició a partir de las 10 de la noche el traslado del material electoral en Lima Metropolitana del Callao, el cual ya se encuentra más del 99%. Ya prácticamente a las 2 de la tarde estará comunicando la entrega completa. Faltan solamente dos locales en Lima Metropolitana. Que han habido por temas ya de algunas complicaciones en Pachacamac, si no me equivoco.
0: Sí, claro, eso te iba a decir, que eran justamente las del sur, ¿no?
1: Así es. En realidad, ahí hay que tomar en consideración que la ruta en la que se sigue en el traslado de los materiales en Lima Metropolitana corresponde a primero acceder a los locales más lejanos de la sede que se encuentra en Lurín, y después ya se abordan los distritos aledaños.
0: Porque Lurín es donde está la imprenta de...
1: Los almacenes de la OMPE, correcto.
0: Discúlpame, pero entonces, ahorita podemos concluir que todos los locales o las ODP tienen el material para distribuir a los colegios.
1: Correcto, sin ningún problema. Correcto.
0: Y o sea, en Lima tendríamos que tener, digamos, que ir temprano a los centros de votación, y lo más que podría pasar es que no lleguen los miembros de mesa, pero que las mesas van a tener su material ahí.
1: Exacto, los materiales han sido desplegados, y como bien mencionas, el día de mañana lo que se está haciendo es convocar a los miembros de mesa.
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1: Para que asistan a las 6 de la mañana y puedan instalarse hasta las 7 de la mañana, que es el horario en el cual ya pueden empezar a votar los electores de una mesa de votación.
0: Sí, voy a las 7 de la mañana en punto. La vez pasada fui y la verdad que tuvimos todos estos problemas, y sí, esperemos que no se vuelvan a repetir. Ahora entiendo yo de que... ¿Cuándo fue la última capacitación de miembros de mesa?
1: En realidad pueden capacitarse de manera virtual hasta el día de hoy, hasta la medianoche. Eso no quiere decir que el curso de miembros de mesa se vaya a cerrar. Van a poder accederlo también durante el día de mañana, pero la capacitación está todavía habilitada para que lo puedan hacer.
0: ¿Y ya no va a haber el sistema electrónico que estaba programado para Lima y el Callao? ¿Ya eso quedó de lado por un momento o hasta la próxima elección? Que acá nomás de su nacional, no lo sé.
1: Correcto.
0: Hay todo un tema ahí que no te lo voy a preguntar porque eso seguramente no te compete a ti, pero no va a estar.
1: Exacto, lo que se aplicó en la primera vuelta fue justamente el STAI, que era la solución tecnológica de apoyo al escrutinio. Eso facilitaba un poco lo que era el llenado de las actas. Ahora lo que va a haber para esta segunda elección, que es el día de mañana, va a ser un proceso mucho más sencillo, donde solamente hay dos organizaciones políticas.
0: Sí.
1: Ya no amerita tanto que se utilice pues esta solución, ¿no?
0: Bueno, recuerden ustedes, hemos lidiado con una cédula de votación históricamente compleja.
1: Así es.
0: Bastante grande. Pues obviamente en esta elección tenemos solamente dos opciones. ¿Nos muestras, por favor?
1: Sí, aquí he traído para los que puedan visualizar y para los que nos estén escuchando, voy a dar el detalle.
0: ¿Cuáles son las dimensiones?
1: Muy bien, la cédula que tengo aquí en mis manos es una cédula que van a recibir el día de mañana. Tiene un largo de 21 centímetros por un ancho de 15, ya que solamente corresponde a una única elección de dos organizaciones políticas. Ese es el tamaño original de la cédula que van a recibir. Aquí tengo una ampliación de esta para que la puedan visualizar, si me apoyas ahí. Lo que van a encontrar en esta cédula es en la parte superior el nombre de la elección, que es la de elección de presidente y vicepresidente, porque recordemos que estamos eligiendo una fórmula presidencial. No solamente elegimos un candidato a la presidencia, sino
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1: Un candidato a la presidencia y también dos candidatos a la primera y segunda vicepresidencia.
0: Claro, la fórmula presidencial, ¿no?
1: Exacto. Y en la parte de abajo tenés las indicaciones en color gris de cuáles son las marcas que el elector debe realizar para que su voto sea considerado un voto válido, que es realizar solamente una cruz o un aspa. Cualquier marca distinta a ella va a anular el voto.
0: Ok, ojo, dentro del cuadrado,
1: ¿no? Exacto, ahí van a encontrar dos recuadros, uno que corresponde al símbolo de la organización política y a su lado van a encontrar la fotografía del candidato o candidata presidencial.
0: ¿Puedes marcar sobre los dos?
1: Puedes marcar sobre el símbolo, puedes marcar sobre la fotografía o puedes marcar en ambos.
0: Ok, cruz o X.
1: O X sobre el símbolo.
0: Trate
1: sobre...
0: de hacerlo dentro del cuadrado, de las dimensiones del cuadrado, porque hay ciertos ridículos que empiezan a cuestionar, ¿no es cierto?, una cédula de votación, porque se pasó un poquito de lo establecido. Entonces, evitemos los problemas y hagamos un poquito más rápido el trabajo también de las instituciones electorales, porque esto, una vez que vota uno, dobla la cédula, ¿no es cierto?
1: Correcto, al momento, bueno, el voto, una característica que tiene el voto es que es secreto. Eso quiere decir, cuando los electores ingresan a la cabina de votación y realizan la marca, lo que hacen antes de ingresar su voto a la ánfora es doblar la cédula, ¿no? Entonces, de esta manera se garantiza que su voto sea secreto.
0: Bien, se dobla esto, pero antes se firma, cada cédula tiene que estar firmada por
1: los integrantes. En la parte posterior de la cédula está el espacio, como bien mencionas, para que firmen los miembros de mesa. La cédula que el elector debe recibir es una cédula firmada por los miembros de mesa. Ahí tienen el espacio para los tres, y también están los espacios para que pueda firmar el personero de cada organización política.
0: Lo que pasa es que cada miembro de mesa, cuando llega, lo primero que hace es distribuir todo el material electoral. Cada uno de ellos firma primero el padrón electoral y pasan a firmar cada acta. Una vez que está todo ya completamente firmado, recién pasa el primer elector a la
1: y son urna. Los miembros de mesa los primeros en votar.
0: Claro, obvio, uh-huh. Obvio. Bueno, esto es bastante sencillo realmente, o sea, no nos va a demorar más de un minuto. O sea, si uno vaya con la decisión tomada, va y de frente y se va, ¿no?
2: La elección empieza
0: a las 7 de la mañana.
1: 7 de la mañana y culmina a las 5 de la tarde.
0: 5 de la tarde.
1: Pero por ello se está convocando a que los miembros de mesa, que ahora son 9, que se han sido sorteados por cada mesa de votación, así están desde las 6 de la mañana, para que tengan una hora para poder instalarse.
0: Bueno, a los amigos miembros de mesa, en principio, para los que van siempre a participar de este proceso electoral, bien, siempre las gracias, el abrazo correspondiente, y a los que se encuentran con algún problema en el camino, y es decir que les dicen, oye, tú estás en la cola, asume, pues háganlo, que se necesita participación. ¿Cómo es que se anularía un voto de este tipo?
1: Muy bien. Si el elector realiza una marca distinta a una cruz o un aspa, el voto se anularía. Es decir, si el elector marca un círculo, por ejemplo, un corazón, o si escribe alguna frase en la cédula, eso anularía el voto.
0: ¿Voto blanco es que no pones absolutamente nada?
1: Voto blanco es que no colocas ninguna marca en la cédula queda totalmente blanca, y se contará, porque en el momento cuando tengan el acta electoral, hay un espacio para colocar cuántos votos blancos han habido en esa mesa de votación.
0: Ahora, ¿voto viciado?
1: Es como el voto nulo, en realidad, son todos los votos que han sido considerados votos nulos.
0: En una elección cuentan los votos
1: válidos, que son los votos marcados correctamente con la cruz o el aspa.
0: Bien, y esos son los que pasan finalmente
1: a los que van a definir quién es el candidato, bueno, la organización política ganadora.
0: Por eso los personeros son importantes dentro de la mesa de votación, para ver en todo caso cuáles son las características del voto que se está presentando,
1: ¿no? Así es, igual recordemos que el día de la jornada electoral, la máxima autoridad son los miembros de mesa. Y ellos son los que definen al final también la validez del voto al momento de hacer la marca. Recordemos que podemos hablar de distintas características de los electores. Hay electores adultos mayores que pueden tener alguna dificultad quizás visual, que eso puede implicar que quizás no tengan el mejor pulso para marcar en la cédula de sufragio, pero lo que al final interesa es que la intersección de ambas líneas se encuentre dentro de estos recuadros. Como tú mencionabas, puede salirse un poco el recuadro, pero lo que interesa es que la intersección esté dentro del recuadro.
0: O sea, va el abuelito y...
1: marca un poco.
0: Se le está yendo la mano.
1: Exacto.
0: Puede ser asistido.
1: También existe el voto asistido, que es una de las medidas que brinda la OMBE para que los electores puedan sufragar, que es ingresar acompañado a la cabina de votación.
0: ¿Se ha hecho alguna modificación respecto al tema de las cédulas de votación para personas invidentes?
1: Hay una plantilla en braille, que es una de las medidas que la OMBE también brinda, es que cuando el elector que tiene un tipo de discapacidad visual y que quiere hacer ejercicio de esa autonomía para poder votar sin ingresar acompañado quizá, lo que hace es le van a entregar la cédula de votación y a su vez puede solicitar la plantilla en braille, que es una plantilla que se coloca encima de la cédula de votación. Al momento de colocarla encima, hay espacios en blanco que al momento de hacer uso del sistema en braille, el elector va a poder identificar cuál es la organización política por la que quiere elegir y identifica el espacio de recuadro vacío y ahí realiza la marca.
0: Yo la verdad te soy sincero que era bastante ignorante en ese sentido, ¿eh? Lo descubrí por JPT, que es el productor deportivo aquí en Exitosa, que comentó que para la primera vuelta le dieron
1: una plantilla en braille.
0: Cédula y una tremenda plantilla en braille para poder hacer propicio su voto.
1: Correcto, para la primera vuelta la cédula era enorme y la plantilla en braille se superponía.
0: Fue un reto, ¿no?
1: Fue un reto porque eso lo que ameritaba también era la abreviación de los nombres de las organizaciones políticas para que puedan caber en la cédula, ¿no? No, que ya que el sistema Braille es un sistema que se hace a través de puntos que resaltan. En cambio, en esta cédula ya es mucho más sencilla porque es una cédula mucho más pequeña y solamente tienen dos opciones para poder marcar. Entonces, es una de las facilidades que brinda la OMPE, también una de las facilidades que se brindan para adultos mayores o personas que se pueden haber accidentado días previos a las elecciones, es habilitarles los módulos temporales de votación, que son aulas de votación temporales, como su nombre lo dice, que se instalan en los espacios más cercanos a las puertas de ingreso y que el elector lo puede solicitar al personal de la OMPE también.
0: Hubo toda esta semana una discusión respecto ¡exitosa! A si se puede tomar fotos o grabar video de la votación de las personas, ¿no? Y esto era pedido de un grupo político.
1: Muy bien.
0: ¿Eso finalmente se puede hacer o no? Porque entiendo yo que hay límites.
1: Muy bien. Ahí hay que recordar que mañana, en la jornada electoral, hay tres momentos: la instalación, el propio sufragio y el escrutinio. En realidad no se puede grabar porque está prohibido realizar grabaciones de la votación, porque el voto es secreto. Lo que se estaba solicitando, y esto fue también un acuerdo que se ha tenido con las organizaciones políticas durante estas semanas, es llevar un registro del proceso de escrutinio, es decir, del conteo de los votos cuando realizan los miembros de mesa. Lo que no se va a poder hacer es hacer transmisiones en vivo, que también era un requerimiento que se había solicitado. Pero los personeros sí van a poder hacer grabación y o tomar fotografía del momento en que los miembros de mesa van realizando el conteo de los votos.
0: Aquí hay que hacer una recomendación a los que somos periodistas, a veces actuamos con mucha vehemencia. Yo estaba muy molesto por la instalación de mi mesa en la primera vuelta y me puse a grabar y a desarrollar transmisiones en vivo y en directo, y me llamaron la atención los del Jurado Nacional de Elecciones. Y es que algo que no hice fue decirle: soy periodista y esta es mi credencial.
1: Correcto. Recordar que también hay distintas disposiciones dentro de los locales de votación. Si bien es cierto, se les permite el ingreso a los medios de comunicación previamente acreditados ante los organismos electorales para poder realizar sus labores de difusión de la información en el día de la jornada. Pero también se realiza dentro de ciertos parámetros, ¿no? No es que tengan la libertad de poder ingresar a un local de votación y estar grabando cómo votan los electores, ¿no? Hay ciertas restricciones que se pueden. También, por ejemplo, entrevistar a alguien se realiza fuera del local de votación porque no se puede interferir ahí.
0: Bueno que me lo digas. Me van a disculpar a los amigos del Jurado Nacional de Elecciones. Creo que ese día estuvimos todos molestos con lo que está pasando, y lo que nos toca a nosotros es informar. Esa es nuestra naturaleza como periodistas. Ahora, Jordan, lo que pregunta constantemente el público en general cuando viene alguien de la OMPE: las multas, si es que no puedo ir a votar. Bueno, vas a tener que pagar tu multa si es que por decisión propia no quieres ir a votar. Pero si tienes algún tipo de problema. Mi padre, por ejemplo, acaba de ser operado la semana pasada de la columna. Es poco probable que vaya a votar el día de mañana, así quisiera.
1: Muy bien.
0: Entonces, ¿cuál ahí sí creo que seas un poquito más puntilloso, que nos digas qué es lo que se debe hacer.
1: Muy bien.
0: ¿Antes, durante o después?
1: Perfecto. En realidad, hay que recalcar algo. En el Perú el voto es obligatorio. ¿Pero para quiénes es obligatorio? Para todo ciudadano mayor de 18 años hasta los 70.
0: O sea,
1: si su familiar tiene más de 70 años...
0: ¿Y si tiene 70 cumplidos?
1: Ya está exonerado de la multa electoral.
0: Sí, bueno, tiene suerte.
1: Entonces, eso es bueno recordar, porque a veces tenemos muchos familiares que son adultos mayores.
0: Son los adultos mayores los primeros que están en la cola.
1: Exacto, que en realidad tienen todo el derecho a votar y figuran en el padrón electoral. Pero si por algún motivo, por alguna dificultad, como tú mencionas, no pueden acudir a votar, ellos están exonerados de la multa electoral. Pero siguen pudiendo ejercer su derecho al voto. Ahora, ¿qué pasa con los ciudadanos que sí estamos obligados a votar? Porque si no lo hacemos, se nos genera una multa electoral. Bueno, hay dos momentos. Antes de la jornada electoral, hasta 5 días antes de la jornada electoral, los miembros de mesa que han sido sorteados pueden presentar una justificación por temas médicos. Ese plazo ya venció porque son 5 días antes de la jornada. Y también se puede presentar una excusa, que era dentro de los 5 días posteriores a la publicación definitiva de los miembros de mesa. Ese plazo ya venció. Entonces, más allá de ahondar en eso, que era un trámite que se realizaba ante la OMPE, ahora ya teniendo prácticamente horas de que inicie la jornada electoral, si hay algún miembro de mesa o algún elector que no acude, se le va a generar una multa electoral. Ese trámite para poder solicitar la dispensa electoral se realiza ante el Jurado Nacional de Elecciones. ¿Cuándo? A partir del día siguiente de la jornada electoral. Es decir, a partir del día lunes, el elector que no pudo acudir a votar, pero que tuvo un motivo que él considera justificable,
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1: lo que puede hacer a partir del día lunes es realizar de manera virtual la solicitud de la dispensa electoral. Y en caso era un miembro de mesa que no pudo acudir a votar por también ciertos motivos, lo que hace es presentar una justificación por no haber acudido como miembro de mesa y es hasta el día siguiente de la jornada. Pero ahí también hay que recalcar, no todos los motivos que se presenten van a aplicar, ¿no? Eso va a depender mucho de la evaluación que realice el personal del Jurado Nacional de Elecciones ante las diferentes casuísticas, sea por motivos médicos u otros, ¿no? Pero va a depender mucho de la respuesta que dé la entidad correspondiente.
0: Siempre un motivo médico tiene más valor.
1: Exacto, hay más posibilidad de que te reconozcan que ameritaba justamente que no puedas trasladarte, quizás una fractura, un accidente.
0: Que no puedes cumplir con ser miembro de mesa, ¿no?
1: Correcto, ¿no? Entonces eso se realiza ante el Jurado Nacional de Elecciones, tienen una plataforma virtual y ahí se realiza el trámite a partir del día siguiente, es decir, a partir del día lunes.
0: Entonces, eso se tramita directamente ante jurados, en su página web, ¿no?
1: Tiene su mesa de partes virtual y ahí pueden buscar simplemente en el buscador dispensa electoral y le va a llevar.
0: Ahí no tiene nada que ver absolutamente la OMP.
1: La OMP no lo tiene que ver, pero igual solo para darles como el dato, es dispensa electoral y hay un formulario que tienen que llenar y adjuntar el medio probatorio para poder solicitar.
0: Las multas son bastante altas, ¿no?
1: La multa se clasifica en tres niveles. Y hay una multa especial para los miembros de mesa. Los miembros de mesa que no acuden tienen una multa de 275 soles. Y los electores que no acuden, hay una multa que tiene tres escalas, según el nivel socioeconómico con el que es clasificado el distrito que figura en su DNI. Si es calificado como distrito de pobreza extrema, la multa es de 27 soles con 50 céntimos. Si es calificado como distrito de pobreza no extrema, es de 55 soles. Y si es calificado como un distrito no pobre, es de 110 soles. Y dato adicional, Lima Metropolitana, todos los distritos de Lima Metropolitana las califican como distritos no pobres, por lo tanto la multa de los electores en Lima es de 110 soles.
0: Bien, perfecto, para que nos vaya quedando muy claro este tema de lo que significa el ir o no ir a votar. Hay que asumir algunas responsabilidades también, y en eso está la OMP informando. ¿Qué tanto la OMP ha tenido, digamos, información respecto a aquella gente que busca datos sobre su local de votación? Porque, digamos, han cambiado algunos locales, ¿no?
1: Sí, y gracias por la pregunta.
0: Más de 560.
1: Bueno, en realidad hay 500, hay 44 locales de votación y cada local de votación tiene cierto número de mesas de votación. En total son 549 mesas de votación. Sí, es bueno, ahí importante mencionar que los locales que utiliza la OMP para el día de jornada electoral son locales cedidos temporalmente por instituciones públicas y privadas. Y estos locales también representan ciertas condiciones, ¿no? Entonces, por recomendación de las Fuerzas Armadas y la Defensoría del Pueblo, es que se sugirió que no se utilizaran espacios abiertos que no contaran con cercos perimétricos, que eran, por ejemplo, algunos parques o zonas deportivas.
0: Uno de los parques de mi casa estaba siendo utilizado
1: como un local de votación.
0: El Parque de los Bomberos, y estaba al aire libre.
1: Exacto. Entonces, en esa misma medida, se ha optado que esos electores que votaban en ese parque se distribuyan en locales de votación cercanos a donde estaba esa ubicación. Y además hay otros casos también que sería bueno poder mencionar a los que nos estén viendo y escuchando, es que también ha habido negativa y desconformidad de los propietarios de los locales para prestarlos. Hayan habido 12 casos. También han habido locales que han entrado en proceso de reconstrucción de su infraestructura. Han habido 9 casos. A fecha del cerco perimétrico, que es lo que te mencionaba, han habido 9. Por infraestructura deteriorada que ponen en peligro a los electores, hay 6, y otros motivos en general es que por condiciones climáticas y por extorsión o toma de locales, como algunas universidades que han sido tomadas también, han habido 8 casos, ¿no? Eso suman los 44 locales de votación que han visto la OMP ha tomado la medida de reasignar a esos electores en otros locales de votación. Entonces es bueno que si es que tienen hoy, poder verificar en la plataforma consulta electoral .omp.gob.p es el enlace completo, donde colocando solamente el número de su DNI va a figurar dónde les toca votar el local de votación.
0: Yo lo he hecho más de 2 veces para ver que si no me han cambiado local de votación, pero sigo votando ahí en la cancha Fulvito Daniel Peredo en Pueblo Libre, que es un buen local, tranquilo y sin mayores problemas, salvo, ¿no es cierto? Que
1: el local es más abierto, ¿no? Que no tienen.
0: En la primera vuelta se instaló muy tarde en la mesa, pero en esa voy a confiar en la OMP y los jurados que no se van a cometer los mismos errores. Bueno, gracias Jordan por estar esta mañana con nosotros. Un fuerte abrazo y buen trabajo el día de mañana.
1: Muchísimas gracias.
0: Bien, gracias a los amigos de la OMP. Vamos con información desde Huancayo. Joel Bustamante está con la distribución del material electoral a esta hora. Joel.
3: Jesús, ¿qué tal? Buenos días. Muchas gracias por el pase. Información en vivo desde Huancayo. La Oficina Nacional de Procesos Electorales OMP, dentro de la región Junín, ya ha iniciado con el desplazamiento de todo el material electoral. Recordemos, en nuestra región hay 5 ODPs y el día de hoy ya viene culminando parte de esta entrega la oficina del Tambo, Huancayo, Jauja y Tarma. Mientras tanto, la ODP de Chanchamayo ya hizo la entrega al 100% de todo el material electoral. y específicamente en las zonas del Braim. Escuchemos lo que dijo Lucy Galarza, quien es la gestora regional de la OMPE aquí en Junín.
4: Nosotros dentro de la región Junín tenemos 5 ODPs, tenemos la ODP de Chanchamayo, tenemos la ODP de Tarma, Jauja, El Tambo y Huancayo. Ya el material electoral, la zona BRAE, que sobre todo tiene la ODP de Chanchamayo, ha iniciado el despliegue a partir del día 3 de junio y el día de ayer culminó su despliegue con el último distrito que de Satipo, que fue a las 8 de la noche, y por lo tanto podemos decir que el material electoral de la ODP Chanchamayo, que está a cargo de 15 distritos, 47 centros poblados, 123 locales, y que va a instalar 1026 mesas, ya está al 100% en el local de votación. Lo que corresponde a la ODP Tarma, Jauja, El Tambo y Huancayo, el día de hoy se va a culminar con el despliegue de material electoral. Dentro de la región Junín nosotros tenemos más de 1 millón de electores, exactamente tenemos 1,062,500 electores quienes van a participar el día de mañana en la región Junín.
3: Con ello se garantiza que más de 1,062,500 electores dentro de la región Junín puedan llegar a sus centros de votación y poder sufragar el día de mañana. Tal como lo ha indicado la propia gestora regional, las puertas se aperturan a partir de las 6 de la mañana y el proceso de votación se inicia a las 7 de la mañana y culmina a las 5 de la tarde. 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
0: Gracias, gracias Joel por esta información. Así se va distribuyendo el material electoral a todo el Perú. Pero claro, vamos a ver qué está haciendo la Contraloría General de la República respecto a los temas de fiscalización. Algo que evitamos hacer durante la primera vuelta fue llamarlos para saber en qué estaban y qué es lo que estaban advirtiendo sobre la distribución y la puesta en marcha del proceso electoral. Está Luis Castillo con nosotros. Luis, ¿cómo estás? Buenos días, bienvenido.
5: Eso es a tu servicio.
0: Luis, estoy viendo aquí dos informes que me acaban de llegar muy temprano sobre el trabajo del Jurado Nacional de Elecciones y sobre el trabajo de la OMPE. Quiero que seas tú quien nos diga primero, para empezar, qué pasa en principio con la OMPE, que es la encargada del proceso electoral. Te lo pregunto directamente, sí, sobre la OMPE para saber qué material va a llegar y que no se va a producir este problema con la distribución.
5: Así es, Jesús. Señor Contralor, dispuso que despleguemos estos más de 1,200 auditores a nivel nacional. Tenemos presencia en 126 ODPs. Vamos a estar en más de 500 colegios y, como tú bien mencionas, a diferencia de la primera vuelta, esta vez se ha determinado que los equipos deben emitir reporte de alertas tempranas con respecto al estado de la gestión de los diferentes momentos del cronograma electoral. En este caso, se han emitido alertas para más de 10 ODPs a nivel nacional, en las cuales existía el riesgo de que no cuenten con el contrato con la empresa o ya tengan una empresa lista para comenzar el proceso de distribución de los materiales a partir del día de ayer, ¿no? Ya eso hemos hecho seguimiento a partir de esta primera situación riesgosa que presentamos. Ya han comenzado a estar los contratos y estamos ya en las mismas ODPs a nivel nacional verificando que este contrato se implemente y se cumpla, justamente con la finalidad de evitar lo que mencionabas, que no llegue el material electoral a los centros educativos.
0: Estoy viendo 23 incidencias, sobre todo con mayor énfasis en Arequipa.
5: Así es.
0: ¿Cuáles son esos, digamos, problemas que se han advertido?
5: Básicamente, el tema de los contratos, no se tenían los contratos, habían retrasos en los materiales en algunos casos, y nosotros ya hemos coordinado con los jefes de ODP, porque esto no debería estar pasando, ellos deberían haber contado ya con los contratos. Habían problemas de transferencia de recursos de parte de la OMPE a las ODPs. Ya hemos coordinado desde el día martes, miércoles, el mismo día jueves, para que ya esto se pueda levantar y subsanar, que es lo que hemos aplicado en esta oportunidad: ser más propositivos, más proactivos y ser más preventivos de lo que fuimos en la primera vuelta electoral, ¿no?
0: Bien, no encuentro aquí incidencia respecto a Lima.
5: Ah, ¿por qué no está Lima? Porque en el caso de Lima Metropolitana, nosotros acompañamos al contrato y lo que en su momento se advirtió fue justamente el costo por el riesgo que existía de sobrepasar el costo inicial, ¿no? Recordemos que son temas de gestión, la entidad decidió continuar con el contrato con la empresa que ganó la Buena Pro. Y el día de ayer hemos movilizado a más de 600 auditores en Lurín para que puedan hacer la verificación y el embarque de todos los materiales a nivel de Lima Metropolitana. El día de hoy continuamos en Lurín, tenemos un equipo instalado de manera permanente para asegurar que se cumpla estrictamente el cronograma. Estamos verificando el seguimiento. Lastimosamente, hasta la noche de ayer no teníamos acceso a los GPS, que es importantísimo para hacer seguimiento en tiempo real de la ubicación de los vehículos, ¿no?
0: Perdón, ¿puedes poner énfasis en ese punto? ¿Qué cosa no han tenido?
5: El día de ayer en la noche se les pidió el acceso a los GPS de los vehículos y no se nos alcanzó, lastimosamente. Esperamos nosotros en el transcurso del día de hoy ya podamos tener acceso a los GPS de los vehículos.
0: De todos siempre, los que van a tener la distribución del material electoral.
5: Exactamente, de los vehículos que tienen un contrato y que el contrato establecía que cada vehículo que van a llevar los materiales electorales deben contar con un GPS, y con eso también aseguramos la ruta, que se esté cumpliendo la ruta, que se estén cumpliendo los

0: La hora en exitosa, 9:27. 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
2: Casi tres décadas después, Nueva Zelanda disputará su tercera edición mundialista. Antes lo hizo en 1982 y en 2010.
3: Los All Whites llegarán a Norteamérica dispuestos a conseguir su primera victoria en el certamen y pasar por primera vez en su historia la fase de grupos.
2: Contra todo pronóstico, la única selección en representación a Oceanía buscará dar el golpe en un grupo integrado por Irán, Egipto y Bélgica.
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0: La temperatura en Lima, 21 grados. Madre de Dios, 22. Cusco, 5 grados. 9 de la mañana con 30 minutos. En comunicación con Exitosa, el especialista en educación electoral, Jordan Mañueco, informó que en las próximas horas culminará la entrega completa del material electoral en Lima y Callao de cara a la segunda vuelta.
1: En realidad ya han iniciado hace días previos también el traslado del material a nivel nacional al extranjero. Ayer justamente inició a partir de las 10 de la noche el traslado del material electoral en Lima Metropolitana del Callao, el cual ya se encuentra más del 99%. Ya prácticamente a las 2 de la tarde estará comunicando la entrega completa. Faltan solamente dos locales en Lima Metropolitana. Los materiales han sido desplegados y, como bien mencionas, el día de mañana lo que se está haciendo es convocar a los miembros de mesa
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1: Para que asistan a las 6 de la mañana y puedan instalarse hasta las 7 de la mañana, que es el horario en el cual ya pueden empezar a votar los electores de una mesa de votación.
0: Jordan Mañueco explicó además a la ciudadanía cómo debe votar este domingo 7 de junio para que su voto sea declarado válido.
1: Si el elector realiza una marca distinta a una cruz o un aspa, el voto se anularía. Es decir, si el elector marca un círculo, por ejemplo, un corazón, o si escribe alguna frase en la cédula, eso anularía el voto. Voto blanco es que no colocas ninguna marca en la cédula queda totalmente blanca y se contará porque en el momento cuando tengan el acta electoral hay un espacio para colocar cuántos votos blancos han habido en esa mesa de votación.
3: Ahora, ¿voto viciado?
1: Es como el voto nulo en realidad, son todos los votos que han sido considerados votos nulos.
3: En una elección cuentan los votos
1: válidos, que son los votos marcados correctamente con la cruz o el aspa.
0: En el marco de la segunda vuelta, el Ministerio de la Mujer y Poblaciones Vulnerables, a través del Programa Nacional Warmiñán, informa

Que sus principales servicios especializados de atención frente a la violencia contra las mujeres e integrantes del grupo familiar continuarán operando con normalidad en todo el país. 9:33 a.m. Tú estás en Exitosa 95.5 de la FM en Lima. 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

0: Bien, a ver, esto es Exitosa, 9 de la mañana con 33 minutos. Estamos en el 95.5 de la FM aquí en Lima y en todo el país a su disposición, sobre todo en este proceso electoral que inicia mañana muy temprano. Estamos conversando con la Contraloría en estos momentos, con Luis Castillo, que es el representante, sobre las incidencias que se han ido presentando a lo largo de estos días, porque la Contraloría está en trabajo de fiscalización. Hay, en el caso de la OMPE, 23 incidencias que se han presentado, en el caso, por ejemplo, de lo que significa la distribución y el repliegue del material electoral. Hay un tema de GPS que todavía, digamos, la empresa no ha entregado a la Contraloría. ¿Estamos? Sí, con Luis. Luis, ¿me escuchas, no?
1: Así es, Jesús.
0: Una consulta. Aquí estoy viendo el Callao. Hay un tema que ustedes han identificado que tiene que ver también con el repliegue. ¿Son contratos distintos, tanto la distribución como el repliegue, o prácticamente se ha contratado para ambos procedimientos?
1: Claro, lo que pasa es que en las ODPs que no son Lima Metropolitana, el repliegue está siendo contratado con empresas que pueden ser las mismas que están llevando, como pueden ser diferentes las que van a replegar. Y eso también se está cautelando que se cumpla con en principio, con contar con la empresa, sea la misma o sea una distinta, pero que de todas maneras nos permita a nosotros darle continuidad y especialmente asegurar que se va a cumplir con el repliegue. Es más, teniendo ahora en cuenta que el repliegue es fundamental, considerando que no solamente son las actas que van a ir a los jurados, sino también son los mismos votos, ¿no? Que hoy en día también se tienen que replegar hacia las ODPs, de donde van a salir en caso hubiera algún tipo de observancia de los mismos, ¿no?
0: En el caso del repliegue, viste que la primera elección se presentaron algunos problemas y denuncias sobre la pérdida del material, pero además el uso de vehículos que posiblemente no eran los adecuados como taxis, por aplicativo.
1: Así es, por eso que nosotros, como te mencionaba, hemos estado en el primer momento desde que los materiales salieron al extranjero, se fueron a las provincias más lejanas, luego hemos acompañado ahora en Lurín, y nuestras gerencias regionales de control a nivel nacional en las ODP verificando el traslado a las instituciones educativas. El día de mañana estamos desde primera hora verificando que los materiales se encuentren en las instituciones educativas, el personal de la OMPE se encuentre en la institución educativa, así como el personal del jurado electoral especial, porque consideramos nosotros que los recursos que estamos invirtiendo en esta segunda vuelta deben ser utilizados de manera eficaz y eficiente, de tal manera de que ya el proceso electoral, que es responsabilidad del Jurado Nacional de Elecciones junto con la OMPE, se pueda llevar con normalidad.
0: Ahora, estos son temas subsanables.
1: Así es, por eso que estamos advirtiendo de manera oportuna. No estamos esperando, como en su momento se indicaba la anterior gestión de la OMPE, ¡exitosa!, que el informe me llegó de manera tardía, ya no pude tomar ninguna.
0: Sí, claro,
1: estamos utilizando un reporte de alerta rápido, inmediatamente sucede el hecho, inmediatamente lo comunicamos. Y es más, tú hablabas sobre el tema de repliegue. Los más de 1.200 auditores no solamente van a estar el domingo a primera hora de la mañana, antes de que los colegios ya permitan las votaciones, sino al cierre de las elecciones, porque vamos a asegurarnos en más de 500 colegios, como una muestra a nivel nacional, que el material sea adecuadamente replegado con las empresas que han contratado las ODPs, y especialmente asegurando que todo este material sea resguardado por la fuerza del orden, ¿no?
0: Bien, ahora una cosa más. Esto es OMPE. Ahora, ¿qué han advertido ustedes en el caso del Jurado Nacional de Elecciones? Que también tengo este reporte, pero este reporte está abocado al tema de los fiscalizadores. ¿Solamente es problema de falta de fiscalizadores, contratos, o hay algo más que ustedes hayan visto?
1: Por el momento, como bien mencionas tú, estamos velando por el recurso, es decir, los recursos que hemos contratado a fiscalizadores que no estarían cumpliendo con los perfiles que se están solicitando para el proceso de fiscalización. Cosa no tema menor, porque consideramos que el personal idóneo consigue cosas adecuadas y oportunas en el proceso electoral. Por eso que ya se advirtió, ya se alertó sobre algunas situaciones en algunas ODPs, y además tenemos que verificar no solamente en calidad, sino también en cantidad de lo que se está invirtiendo a nivel nacional, ¿no? Especialmente en Lima Metropolitana, en el Callao, y en las casi 500 mesas que vamos a visitar, en las instituciones educativas que vamos a estar, en los más de 500 colegios que vamos a estar, y en las instituciones educativas esté el personal de la OMPE que se está cautelando obtener, y el mismo jurado electoral que debe cumplir con los perfiles que se han establecido.
0: Bien, perfecto. Estamos en todo caso en el desarrollo del proceso electoral. Mañana, seguramente nos comunicaremos con ustedes. Esperemos que no se presenten mayores problemas. ¿Hay seguridad por parte de Contraloría de que no se repetiría lo del 12 de abril pasado?
1: Lo que sí podemos asegurarle a toda la ciudadanía es que la Contraloría está abocada de manera preventiva, propositiva, y que el señor Contralor nos ha pedido a cada uno de los auditores el compromiso de que aportemos al buen gasto público y que aseguremos que toda la inversión que se ha realizado en las contrataciones de los vehículos, en la adquisición de material, en el contrato de personal, se encuentre disponible a la hora y en el momento oportuno del inicio de las elecciones este 7 de junio.
0: Bien, perfecto. Muchas gracias, Luis. Un fuerte abrazo.
1: Muchas gracias, Jesús.
0: Nos comunicamos mañana.
1: Así será. Un abrazo.
0: Bueno, Luis Castillo, estamos tratando de cubrir todos los frentes para evitarnos mayores desafíos el día de mañana, porque lo decía el actual jefe interino de la OMPE, estamos trabajando por darle al ciudadano o a la ciudadanía un servicio de calidad, y eso no solamente, digamos, es por parte de la OMPE, sino también por parte del Jurado Nacional de Elecciones y todas las instituciones que están alrededor para que esto sea así y no haya, digamos, dudas de que el proceso va a ser transparente para empezar, y además rápido para que el ciudadano no se sienta afectado. Y luego que todos esperemos los resultados sin mayor cuestionamiento. Bien, 9:40, está Vanessa Rubio con nosotros nuevamente. Hola, Vanessa.
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3: Jesús, luego de casi 2 horas de transcurrida la emergencia por el derrame de petróleo aquí en la vía de evitamiento, finalmente se está liberando ya la vía para el tránsito vehicular. Todavía hay uno de los carriles que está separado por cono y que está restringido de manera temporal porque personal de mantenimiento está justamente recogiendo todas estas bolsas de arena que se habían regado en la vía para evitar despiste de algunos vehículos por el derrame de esta gran cantidad de combustible, petróleo, de este camión recolector que más temprano sufrió un aparatoso accidente justamente en el lateral derecho cuando un tráiler impactó justamente en el tanque de combustible, cerca de 30 galones, por lo cual se tuvo que cerrar parte de esta vía, exactamente uno de los carriles. Están terminando ya con el trabajo de limpieza y el camión, tanto el camión recolector como el tráiler, este vehículo de carga pesada, han sido trasladados a la comisaría de Piedra Lisa. Pero vamos a escuchar parte de las declaraciones del conductor de este camión de basura de la municipalidad del Rímac.
4: Yo venía por el lado izquierdo, el carril, y el señor venía al carril medio. Y de un momento a otro, yo siento un golpe atrás, o sea, en parte del medio, y donde llego a ver por mi espejo trasero, donde me llega a impactar prácticamente el tanque de combustible haciendo un hueco fuerte. Yo creo que el señor, no sé la verdad, se queda dormido, no sé la verdad, haya pestañado, no sé, para que el señor dice que no me ha visto, no, cómo no va a haber un tremendo vehículo de esa magnitud. Pues no,
3: el choque ha sido fuerte. ¿Usted cuánto combustible cargaba aproximadamente?
4: El choque ha sido fuerte porque si bien es cierto, en la noche la han llegado a abastecer. Y
2: ¿cuántos galones? 30. 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
3: Jesús, entonces parte de las declaraciones del conductor asegura que tenía el tanque lleno, lo que ha generado que en imágenes podemos ver cerca de los 3 carriles tienen todavía restos de arena que personal de mantenimiento ha tenido que regar en la vía para evitar otro accidente vehicular. Aquí los vehículos pasan a gran velocidad. Estamos en la vía evitamiento de sentido de sur a norte a la altura del puente Huáscar y ya en breves minutos van a poder retirar este camión de la concesionaria, estos carros, estos vehículos y también toda esta fila de conos naranjas que separan uno de los carriles donde se está terminando el trabajo de limpieza. El tránsito a esta hora para nuestros amigos conductores, amigos del volante, es bastante lento. Hay un tránsito pesado en este punto porque solo hay dos carriles habilitados. Están pasando los vehículos de carga pesada, particulares, buses de transporte público, y esto en sentido de sur a norte. Así que para que lo tomen en consideración también nuestros amigos conductores, y quizás se van a trasladar por este punto de la capital. Es la información que tenemos en vivo para los 95.5 de la FM Lima. 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
0: Bien, gracias a Vanessa. Sería bueno que los reporteros estén ya, digamos, informando sobre en qué están los candidatos a la presidencia de la República. Si bien hay un silencio respecto a sus declaraciones, ¿tienen algún tipo de agenda o reuniones que se van a dar en el transcurso de los días? Porque van a seguir sumando algún tipo de adhesión. Ahora, no lo harán de manera pública, pero las redes sociales tienen otra forma de accionar en el sentido de la comunicación, que ya verán ustedes, es mucho más directa, ¿no? Hay gente que ya rompe, ¿no es cierto?, cualquier tipo de objetividad y va directo a lo que ellos están buscando frente a la masa, que en este momento no solamente es que sea crítica, sino que está como una esponja tomando algún tipo de información para poder definir qué es lo que va a hacer este domingo con su voto. Bien, punto exitosa. Y aparte, por un momento, en el tema de las elecciones, el Papa acaba de llegar a España, el Papa León XIV. Ya está reunido con las principales autoridades en ese país, y lo primero que ha dicho el Papa, que el Papa dice: vengo a España para confirmar, dice, alentar e inspirar una renovada fidelidad de los creyentes el Evangelio o al Evangelio, así como una reconciliación y una cooperación más profundas entre las distintas fuerzas de esta nación. De hecho, su propia historia sugiere que no es la cultura del enfrentamiento, sino la del encuentro, la que genera estabilidad y prosperidad. Es el viaje apostólico del Papa León XIV a España, y lo dice directamente porque su clase política, la española, también está enfrentada, dividida entre ideologías de extrema derecha e izquierda. Una de las cosas que ha llamado la atención de León XIV es que le preguntaron, hincha, de qué equipo es, siendo España uno de los referentes máximos del deporte mundial, el fútbol, que la próxima semana hablaremos todos del mundial, que se inicia en México, continúa en Estados Unidos y en Canadá. Le preguntaron, hincha, de qué equipo es, y el Papa dijo, el Papa es hincha de todos los equipos, pero privós del Real Madrid. Jala Madrid, vamos con eso. Bueno, ahora vamos con la RENIEC, que también es una institución importante en esto que son los procesos electorales. Entiendo que se va a poder votar con el DNI vencido, aunque la gente ya debería tomar conciencia respecto a esto y no hacer trámites de último minuto. Está con nosotros Iván Torres, que es asesor de la Jefatura Nacional de el RENIEC, y vamos a abrir los teléfonos por si tiene usted alguna duda. Son el 7410-955-940-800-800. Las líneas son 7410-955-940-800-800. Ante cualquier duda respecto a el tema de su documento nacional de identidad. ¿Cómo estás, Iván? Buenos días.
5: Muy buenos días. Desde el RENIEC estamos trabajando fuertemente para atender a todos los ciudadanos. Estamos atendiendo de manera extraordinaria los fines de semana, específicamente hoy. Vamos a atender desde las 6 de la mañana hasta las 10 de la noche en más de 250 agencias a nivel nacional, y mañana también desde las 6 de la mañana hasta las 4 de la tarde para que los ciudadanos estén listos para ir a votar.
0: Claro, según ley, a nadie se le puede negar el voto.
5: Así es.
0: Claro,
5: pero el requisito es tener el DNI.
0: Claro, no vas a ir a votar con tu pasaporte,
5: ¿no? Así es. No pasaporte, ningún otro tipo de carnet.
0: Hay gente que va, dice, yo tengo este papel temporal, ¿no?
5: El C4, no está permitido el C4, no el ticket de trámite, únicamente el DNI, ya sea que esté actualizado o caduco, en cualquiera de sus versiones.
0: Claro, el hecho de que usted no vote ya es responsabilidad de usted también, pues póngase a pensar un poquito en ese sentido, ¿no?
5: Así es. Pueden votar con el DNI azul, con el DNI amarillo, o el DNI electrónico.
0: El amarillo es también el problemático, ¿no es cierto? Sí. De los niños.
5: Sí, ¿qué es lo que sucede? Que hay muchos jóvenes que están dentro del padrón hasta el 12 de abril y están habilitados para votar, y muchos de ellos no han actualizado todavía su DNI, así es que están todavía con
0: el DNI. Sí, que en las redes sociales se sorprende cuando ve las fotografías de niños, esos son los que eran niños.
5: Pues. Así es, así es.
0: Una pregunta interesante, ¿no? Creo que ayer lo escuchaba. Si mi sobrino acaba de cumplir 18 años, después del 12 de abril, ¿ya está habilitado para poder votar?
5: No. únicamente están habilitados para votar quienes cumplieron años hasta el 12 de abril.
0: ¿Qué es donde cerró el padrón electoral?
5: Así
0: es.
5: El padrón electoral cerró el año pasado, pero determina que únicamente los que cumplen 18 años hasta el 12 de abril.
0: Ok. Sí.
5: Así es. Todos los demás, los que cumplan años hasta el 7, ya para la siguiente elección, regionales y municipales.
0: ¿Qué es este año también?
5: Este año también.
6: Octubre,
5: ¿no? Sí. Dos centros poblados también, que también
0: centros
5: es este año.
0: Centros poblados.
5: Así es.
0: Estoy cometiendo un furcio por ahí. Ahora, ¿qué tanto se ha depurado el padrón electoral para estas elecciones?
5: Hemos trabajado muchísimo para depurarlo interinstitucionalmente, hemos cruzado data con el Ministerio de Salud, la Fiscalía de la Nación, el Poder Judicial, Migraciones y muchas entidades, y también hemos realizado campañas en todo el país y también en el extranjero. Hemos ido por primera vez de la mano con Relaciones Exteriores para que todos puedan hacer su trámite a tiempo, ¿no? Y hemos habilitado todos los horarios necesarios para que los ciudadanos tengan tiempo de poder sacar su documento.
0: Ok, Iván, empezamos con las llamadas de público que tienen preguntas sobre su documento nacional de identidad en el contexto de estas elecciones generales que van terminando. Hola, buenos días. Hola.
7: Buenos días, Jesús.
0: ¿Cómo está, caballero? ¿Cuál es su pregunta?
7: Buenos días. Sí, una pregunta para el señor de la RENIEC, también saludarlo. Quería saber si la RENIEC está cumpliendo con la ley 32.237 que dio el Congreso sobre la entrega gratuita de DNI por condición de donante, si yo declaro ser donante o de órganos, porque hasta el momento me parece que no está cumpliendo. Yo hace más de un año y medio he presentado una solicitud y hasta la fecha no han cumplido, porque no puede ser que estén pidiendo tanto dinero al Estado como Petroperú, la Fiscalía, y no trabajan. Jesús, esa sería la pregunta. Muchas gracias. Un abrazo.
0: Bien, perfecto. Muchas gracias. Disculpa, pero ignorante completamente de mi parte, sí, sobre esa ley. ¿De qué se trata?
5: Sí, esa ley determina diferentes gratuidades que nosotros tenemos que dar. El RENIEC entrega el DNI gratuito por varias condiciones, por ejemplo, a personas en situación de pobreza o pobreza extrema, entrega el DNI de manera gratuita. También para menores por primera vez entrega el DNI de manera gratuita. ¡Exitosa! O las personas con discapacidad, y también se está trabajando de manera conjunta con el MINSA para poder entregar a las personas que por primera vez deciden donar, ¿no? Que o en todo caso para cuando cambian de manera afirmativa. Es decir, si tú te vas a cambiar y dices hoy dono, mañana ya no, entonces ese trámite no es gratuito.
0: O sea, entiendo que yo que esas características, bueno, por un tema de pobreza hay un criterio.
5: Sí, sí.
0: Pero claro, en el caso de donante de órgano es más que todo una motivación.
5: Una motivación para que más personas se animen a ser donante, ¿no? Así es que nosotros venimos ya aplicando este tipo de trámite en algunas localidades, sobre todo en los lugares más alejados. Así es que, por favor, usted puede asistir a cualquier campaña.
0: Bien, perfecto. Bueno, vaya, ¿no? Si esto ya está habilitado. Esto está habilitado, porque
5: está
0: creo
5: habilitado.
0: Que el problema, señores, que no se daba.
5: Sí, está habilitado en los lugares más alejados y ahora estamos trabajando para habilitarlo también en las zonas urbanas.
0: Ah, ¿todavía ¿sí? no está en zonas urbanas?
5: No, todavía no. Estamos trabajando para eso. Pero en los lugares más alejados, sí ya está habilitado para poder entregar la gratuidad.
0: Bien, hola. Buenos días.
8: ¿Se puede atender o no?
0: Por supuesto, ¿sí? Lo estoy atendiendo. Ahí
8: estoy uno que de los que no tienen voz.
0: ¿Cómo está?
8: Estoy de la tercera edad, de 77 años.
0: ¿Ya?
8: Y ayer me han operado de las varices. Entonces el doctor me ha dicho que no puedo ser grado porque me toca votar por Pamplona, por unos cerros, un colegio. Entonces, ¿qué hago en estas circunstancias?
0: Ah, fácil, no vaya.
5: Sí, usted, en principio, el voto obligatorio es de 18 a 70 años.
0: Exonerado.
5: Y de ahí en adelante es optativo. No se preocupe, no va a tener multa, pero si aún así usted puede presentar una excusa ante el Jurado Nacional de Elecciones por un tema de salud.
0: Pero no es necesario, ¿eh? Porque ya estás exonerado hace mucho rato. O sea, hace 7 años que estás exonerado de ir a votar. Es. Si tú quieres ir a votar y estás en buenas condiciones, genial. Pero si tienes este problema, mejor quédate en tu casa rezando porque nos vaya bien.
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0: Gracias por tu llamada. Hola, más llamadas al, repito, 7410-955 y 948.

0: 800-800, las líneas exitosas a esta hora de la mañana. Es que el público está bastante interesado.
1: Sí,
0: ¿no?
1: Está interesado. Hay mucha casuística en RENIEC, pero nosotros estamos para atenderlo con mucho gusto. También pueden escribirnos a través de nuestras redes sociales. Renata, que es nuestra asistente virtual, va a atenderlos las 24 horas del día.
0: Bien, Renata. Dime, la oficina que está en el centro de Lima, que es la más grande, uh-huh, esa también está habilitada. Hasta el último minuto de entrega, sí, DNIs. ¿Cuántos DNIs todavía no se han recogido?
1: Mira, ayer hemos entregado 65 mil DNIs y 450 mil DNIs todavía no se recogen. Así es que invitamos a esos ciudadanos, todavía están a tiempo para ir a recoger su documento de identidad y estar listo para votar mañana.
0: 450 mil es un número alto, ¿no? ¿Qué pasa con la gente? ¿Lo tramitan y después se olvidan?
1: Muchas veces tramitan y lo dejan ahí. Como hemos habilitado también la posibilidad de que voten con DNI caduco, muchos de ellos ya van a ir con el anterior.
0: Bueno, también es un poco flojo. Hola, buenos días, ¿cómo está?
2: Buenos días, mi nombre es Víctor Canales.
0: ¿Cómo está? ¿Lo escuchamos?
2: Disculpe, sí, lo que pasa es que ayer se me acaba de extraviar el DNI.
0: Uy.
1: Sí, mire,
2: para... Sí, no sé si hoy día podría ir a hacer el trámite o ya no llego ya.
1: Sí, claro que sí, puede realizar un trámite de duplicado, ¿sí? Lo que sí le pedimos es que haga el trámite de manera web. Nosotros hemos habilitado un servicio que se llama DNI Express. Es un servicio que permite entregar el duplicado de DNI electrónico de manera rápida, en el mismo día, en las oficinas que figuran en nuestra página web. Revise servicio DNI Express, cuáles son las oficinas habilitadas y haga el trámite, por favor.
0: No sabía de eso. O sea, sí, si mañana me roban o lo pierdo, puedo entrar al sistema de RENIEC, DNI Express, y hago el trámite.
1: Así es.
0: Pago la tasa.
1: Tiene que pagar la tasa. Primero puede pagar virtualmente.
0: Sí, luego, dice págalo ya.
3: Es
0: errat. Usen Págalo Ya, descárguenlo en su celular. Es el servicio de pagos del Estado.
1: Así es.
0: Sobre todo para evitarse la tortuosidad esta de ir y el maltrato a los bancos de la nación. ¿Ya? Págalo ya, paga usted para cualquier tipo de servicio, pasaporte, DNI.
1: Yo pago todo ahí. Y es muy rápido. Facilísimo. Entonces, tres pasos para hacer este servicio. Primero, pagarlo a través de Págalo.pe o Yape. Segundo, bajarse el aplicativo DNI biofacial y hacer la autenticación y finalmente concluir el trámite en la página web.
0: Cuando es express, ¿en cuánto tiempo tengo mi DNI?
1: En el mismo día, estamos entregando en 2, 3 horas, 4 horas, 5 horas, según la distancia de cada oficina.
0: Bueno, ¿no? en Lima tendría que ser mucho más fácil.
1: Sí, ¿no? En Lima estamos entregando muy rápido, en 2, 3 horas.
0: Ah, mira, entonces haz eso lo más rápido posible para que puedas votar. Además, no puedes estar sin documento de identidad.
1: Así es.
0: ¿No? Hola, ¿cómo está? Buenos días.
4: ¿Aló, me escuchamos? ¿Escucha?
0: Por supuesto, te escucho.
4: Bueno, mi señora tenía 69 años en la primera vuelta, pero el 22 de mayo cumplió 70. Ella está exonerada, ¿no? Porque ya ahorita la segunda vuelta ya tiene 70.
1: Lo que pasa es que entiendo que fue después del 12 de abril que cumplió, ¿no? Entonces...
4: Claro, el 22 de mayo cumplió 70.
1: No está exonerada porque únicamente están exonerados los que cumplen 18 años hasta el día de la primera vuelta.
4: 70 porque... años, estamos hablando de mi esposa, mayor.
1: Sí. Pero entiendo que cumplió 70 años después del 12 de abril. Únicamente
4: claro,
1: están exonerados... Únicamente están exonerados los que cumplen 70 años hasta el 12 de abril, día en el que se realizó la primera vuelta electoral.
4: Pero no puede ser, pues tienen que sacar una normativa, pues eso es injusto, una persona veterana.
1: Lo que sucede es que el Estado en teoría no sabe que hay una segunda vuelta.
0: Yo tengo ahí mis
1: y el padrón electoral cerró el año pasado con la fecha 12 de abril.
0: Bueno, yo tengo ahí mis temas con la veteranía. 70 años es todavía joven. La señora, traten de hacer el esfuerzo para ir a votar. Ahora, si tiene un problema de salud, tu esposa, eso sí, ¿no? Generaría, digamos, un argumento para pedir algún tipo de dispensa. Así que con calma, tranquilidad, no se molesten, o sea, vivan la vida y no dejen que la vida los viva, no se amarguen por las puras. Uno se envejece rápidamente en ese sentido, ¿no? Hola, ¿cómo están? Buenas tardes. Buenos días, ¿cómo están?
5: Hola, buen día, señor periodista.
0: Caballero, ¿cómo está?
5: Quiero hacerle una consulta, señor. Yo tengo dos hijos que viven en Bolivia y desgraciadamente como problema Bolivia no tiene eso de la bloqueo de carreteras. La movilidad no dejan pasar en la carretera, está totalmente tranquilo. Entonces no hay forma de poder llegar para que lleguen a la frontera que es Desaguadero y continuar pues mañana, ¿no? Con la ir a votar. Entonces, ¿qué se puede hacer frente a esta situación, señor? Porque no hay acceso de ningún vehículo de transporte hacia la ciudad de Sabuero, que es la frontera. Ellos están en la ciudad de La Paz.
0: Buena pregunta.
5: Entonces, ¿qué se podría hacer? Porque hay cualquier cantidad de peruanos en esa situación.
1: Ahí lo que le pedimos, por favor, es que revise las casuísticas establecidas por el Jurado Nacional de Elecciones para ver si calcen alguna de ellas y presentar la excusa correspondiente. Sí, ya el jurado tiene establecido varias modalidades, uno de ellos de hecho es salud y algunos otros inconvenientes que se presentan, como por ejemplo inclusive el robo, la pérdida del DNI, ¿no? Se presenta una denuncia y luego también pueden presentar la excusa, así como esta hay otra casuística que ustedes pueden revisar en la página del Jurado Nacional de Elecciones.
0: Ahora, entiendo yo que se pueden hacer algunos trámites con el consulado en Bolivia, ¿no? Vamos a continuar con los amigos de René, tenemos que hacer una pausa y volvemos en tan solo unos minutos.
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9: Escocia vuelve a la máxima cita del fútbol después de 28 años de ausencia, con la ilusión de superar la fase de grupos por primera vez en su historia.
10: Los escoceses sellaron su clasificación de manera épica al vencer a Dinamarca con 2 goles en el tiempo de descuento y ahora buscarán dar la sorpresa en el grupo C frente a potencias como Brasil y Marruecos, además de Haití.
9: Tras casi 3 décadas alejada de la élite mundialista, la selección escocesa intentará recuperar el protagonismo que la caracterizó en las décadas de los 70 y 90 y dejar su huella en Norteamérica 2026.
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0: Bien, estamos con los amigos de RENIEC, son las 10 de la mañana con un minuto y mañana son las elecciones generales, el balotaje de este 7 de junio que define quién será el próximo presidente de la República y con eso van concluyendo ya las elecciones generales y luego iremos a las subnacionales. Y entonces uno de los requisitos fundamentales para esta elección es tener el documento nacional de identidad. Con eso, solo con eso, sí o sí, se vota. Y entonces está con nosotros nuestro amigo asesor de la Jefatura Nacional del RENIEC, Iván Torres. Solo una precisión que me estaba comentando Iván, y es que el servicio express para la entrega rápida de DNIs por robo o extravío es básicamente una medida excepcional.
1: Así es. Es únicamente el duplicado de DNI electrónico, es decir, para quienes no tienen otro DNI en casa. Y es excepcional por elecciones. Lo implementamos en la primera vuelta, 5.000 ciudadanos fueron beneficiados y ahora también en la segunda vuelta estamos prestando este servicio de DNI Express.
0: Ok, sí, me comentabas de que al sacar un solo DNI por pérdida o robo es bastante caro, ¿no? No es conveniente hacerlo de manera regular.
1: No, es bastante caro porque realmente realiza muchos esfuerzos para trasladar, por ejemplo, un DNI de un lugar a otro, una persona dedicada en sobrar cada uno de los DNIs. Es un proceso, digamos, mucho más costoso, pero que es necesario únicamente para elecciones, para garantizar que los ciudadanos puedan votar.
0: Bien, ok, 7410-955-940-800-800, las líneas de exitosa a esta hora de la mañana para escuchar sus comentarios, sus necesidades respecto al documento nacional de identidad, que además el periodo de entrega se ha reducido, antes eran 15 días, yo recuerdo haber tenido que esperar 15 días.
1: Sí, no, ahora estamos entregando en la misma semana y lugares donde estamos entregando en 3, 4, 5 días máximo y en lugares alejados tal vez un poquito más, pero no pasa de la semana.
0: Sí, qué bueno eso, ¿eh? Que se hayan reducido los tiempos. Ahora, claro, hay ya un DNI mucho más moderno. Yo tengo el...
1: Ahora está el DNI electrónico 3.0.
0: 3.0, ¿no?
1: 3.0, sí.
0: Claro, y el del Papa es el que costó... ¿Cuánto costó el del Papa? 300.000 soles, creo, ¿no?
1: No, lo que pasa es que justo, mira, nos fuimos a Roma, a España, a Estados Unidos, a varios lugares.
0: Sí.
1: Para entregarle DNI a todos los ciudadanos que estaban en el extranjero.
0: Miguel Stigler me explicó luego qué había pasado.
1: pero todos levantaron más la noticia del Papa.
0: El Papa tiene su DNI vigente, se le dio el DNI
1: El 3.0.
0: 3.0.
1: Que tiene 64 medidas de seguridad.
0: Pero también está habilitado para votar, está en el padrón electoral.
1: Está en el padrón electoral, claro que sí. Y seguro cuando venga va a querer ir a recoger su DNI.
0: ¿No fueron a entregárselo?
1: Fueron a hacer el trámite. Es que estábamos en Roma haciendo varios trámites, ¿no? Ah. Y uno de ellos fue el
0: Papa. Sería interesante, ¿no? Que en plena ceremonia le entreguen su DNI, no sé, pues obviamente algo especial para el Papa, ¿no?
1: Sería
0: que
1: muy
0: ahí no aparece León 14, sino aparece
1: Robin Prevost, sí, con dirección además de acá de Perú.
0: ¿Así? ¿Ah, de Chiclayo? Sí,
1: él prefirió así seguir viviendo en Perú.
0: Y pero con el nacimiento de Estados Unidos.
1: No, él está nacionalizado peruano. Es nacionalizado peruano.
0: Ahí aparece nacionalizado.
1: Así es.
0: Pero bien, vamos a ver, 10 de la mañana con 4 minutos. Hola, ¿cómo está? Buenas tardes. Buenos días, perdón.
2: Buenos días.
0: Lo escuchamos.
2: Estuve viendo el programa y escuché sobre el DNI Express. Acabo de entrar a la página web y sale evento finalizado, dice.
1: Ajá. Probablemente es un live.
0: ¿Cómo se soluciona?
1: Entonces, por favor, ingrese a reniec.gov.pe y busque, por favor, DNI Express. Lo invitamos para que revise o para que navegue. Si no logra ingresar, entre al Facebook de RENIEC y vaya y déjele un mensaje, por favor, que los chicos de redes van a estar atendiéndolos con mucho gusto y le van a dar todos los detalles. Pero sí recordarles que, por favor, únicamente aplica para DNI electrónico y es duplicado, ¿sí? Si usted tiene un DNI amarillo, azul o electrónico antiguo, anterior, por favor, puede ir a votar con ese DNI caduco.
0: ¿Está el señor todavía con nosotros o no? Pero revise bien. La página web está a su disposición. Hola, ¿cómo está? Buenos días.
3: ¿Aló?
0: ¿Cómo está, caballero? Lo escuchamos.
3: Sí, buenos días. Es con respecto a las multas. Me pareció escuchar hace unos 20 minutos, media hora, en una entrevista a un funcionario que dijo que las multas electorales son las mismas para todos los distritos de Lima. ¿Ya no hay esa diferenciación entre distrito pobre y no pobre? ¿O
0: sí, dijo,
3: no he escuchado mal?
0: Dijo tres categorías, ¿no?
1: Sí, hay una clasificación que invitamos a que lo revise en la página web de OMPE. Yo estoy en RENIEC, pero por favor ingrese a OMPE y seguro ellos lo van a estar atendiendo. También están sus números telefónicos, ellos están atendiendo.
0: Sí, eso lo vamos a revisar ahorita solo unos minutos, pero sí, hay una variación respecto al tema de las multas. No es lo mismo, digamos, una persona que no tiene los recursos con otra que sí. Sí, hay una variación. Creo que habría que revisar un poquito más en extenso el tema de lo que corresponde a la OMPE, que estuvo con nosotros hace tan solo unos minutos. Hola, buenos días.
4: Buenos días.
0: ¿Cómo está?
4: Mi consulta es lo siguiente: yo soy profesional cirujano y radico en Huancayo, pero estoy haciendo mi servicio en la ciudad del Cusco. ¿Cómo puedo hacer para el trámite de la dispensa? Porque no voy a viajar hasta Huánuco solamente para votarme, es bastante costoso. En estos días los pasajes están bastante elevados. Muchas gracias por la respuesta.
0: Muy amable. Sí.
1: Usted puede presentar su dispensa por temas de salud o también por temas de trabajo, así es que usted presenta la documentación que usted ha estado trabajando estos días y creería que no debería haber ningún inconveniente. Esto puede ingresarlo en la página web del Jurado Nacional de Elecciones desde la próxima semana. Aprovecho, Jesús, para recordarles también a los ciudadanos, para los temas únicamente de RENIEC, pueden llamar al 315-4000 o 315-2700 o escribir a Renata a través de nuestras redes sociales o página web, donde estamos atendiendo todas estas consultas.
0: No, está bien, perfecto. En el caso del señor que, por ejemplo, por ahí que tenga un problema con el tema de la página web, llama, ¿no?
1: Sí, 315-4000, 315-2700.
0: Y repetimos, en el caso del DNI Express, es para DNI electrónico.
1: Así es, únicamente DNI electrónico duplicado, trámite duplicado.
0: Yo tengo el DNI electrónico el primero.
1: Ah, el anterior.
0: El blanco ese.
1: Sí, ya puedes, sí, claro.
0: Ese también me vale para DNI Express.
1: Sí, claro que sí, pero ya le vamos a dar el nuevo te vamos a dar el nuevo DNI, ¿no?
0: Ya, pero no para el azul.
1: No, ya no hay retorno.
0: No, digo, o sea, ese, no sé si me dejó entender.
1: Ah, el tipo de trámite. No, cuando tú pasas de azul a electrónico es otro tipo de trámite que es por primera vez.
0: No lo puedo hacer Express.
1: No, ese no es un trámite Express. Únicamente estamos priorizando duplicados.
0: Pero si sea electrónico, el que se me ha perdido el primero.
1: Sí, claro que vale. Sí, claro
0: porque
1: que
0: ya,
1: sí.
0: Porque ya se cumplió con el proceso, así la digitalización.
1: Ahora, claro. De la versión 1, 2 o 3 de cualquiera de estos DNIs estamos entregando duplicados de manera Express.
0: Okay, ahora este DNI está evolucionado porque incluso tiene un código QR acá, ¿no?
1: Así es.
0: Y un chip con mayor información.
1: Sí, con toda la información que necesitan los ciudadanos. Y 64 medidas de seguridad, muchos de ellos no se pueden ver. Así es que...
0: Escúchame, pero también atrás ya este DNI no tiene los casilleritos para que te pongan el sticker de votación.
1: No,
0: recién estoy empezando a mirar el DNI nuevo, actualizado, no lo había visto. Sí,
1: pues, no, ya desde hace algunas elecciones ya no se pide el holograma, entonces por eso ya no era necesario colocarlo también en el DNI, ¿no? Así es que esta es la nueva versión, justo tiene más información y por eso es que ya no hemos colocado
0: en la,
1: ahí.
0: En la práctica, para que ustedes lo sepan, el DNI tendría que contener toda nuestra información. No solamente esta de dónde nacimos, nuestra fecha de registro, nacimiento, sino, por ejemplo, nuestro historial médico, así vacunación, entre otras cosas más, ¿no? Como por digamos, este historial judicial.
1: Sí, claro, o acta de nacimiento, matrimonio, defunción. Estamos trabajando para eso y por eso le estamos masificando. Justo ya más de 10 millones de ciudadanos tienen el DNI electrónico.
0: Bien, hola, ¿cómo está? Buenos días.
5: Días. Quería hacer una consulta. Lo que pasa es que hace semanas estoy tratando de sacar mi DNI porque ya está vencido vía online, pero me sale un mensaje que me tengo que acercar al mismo RENIEC en varias oportunidades.
1: Lo que sucede probablemente es que hay alguna razón por la cual no ha hecho hit su fotografía con la que nosotros tenemos en nuestra base de datos y ya llegó a al límite máximo de intentos que usted puede hacer. Así es que lo invitamos a que vaya a una oficina, por favor, de preferencia a la oficina central, si está en regiones, a la provincial y en Lima, a las que figuran en la lista de nuestra página web para hacer el trámite rápidamente de manera presencial.
0: Claro, entiendo yo que sea, claro, es lo que pasa en todo trámite, en todo proceso digital. Si ya hago agotas la vía, por ejemplo, de las claves, ya tienes que esperar un tiempo o vas de frente a tema físico, ¿no?
1: Cuando quieres cambiar tu clave de banco, ¿no? Te dan dos opciones y ya luego tienes que ir de manera presencial, sí, porque es un tema de seguridad también.
0: Bien, hola, ¿cómo está? Buenos días.
6: ¿Qué tal? Buenos días. Una consulta.
0: ¿Cómo está, caballero?
6: Mi hija cumplió 18 años el día 23 de mayo.
1: Ya. Su hija
6: ¿está
1: no
6: está sujeta a sufrir o no, no puede sufragar?
1: Si cumplió 18 años después del 12 de abril, que en este caso, que este es el caso, no está en el padrón para votar para estas elecciones, pero sí para las elecciones regionales y municipales, y en caso de que corresponda también para la elección de centros poblados.
0: Bien, perfecto. Entonces, así hemos cumplido con ustedes. Vayan a votar temprano. Lo peor que puede pasar es que no voten. Ahí hay que, digamos, cumplir con eso, ¿no? Tener participación y luego ser parte de lo que buscamos, que es un cambio para bien o para mal, no lo sé. Eso el futuro lo dirá. Lo que no podemos dejar es de, digamos, asumir nuestro compromiso, ¿no?, con la democracia.
1: Así es. Y lo que sí le recomendamos desde el RENIEC, por favor, cuiden su DNI hoy, mañana, no lo pierdan, para que puedan ir a votar, por favor. Recuerden que es el único documento con el que pueden votar, ya sea que esté actualizado o que esté caduco.
0: Ahí te devuelvo, Iván, tu DNI.
1: Gracias,
0: para que Jesús, puedas votar. Gracias. Ahí está.
1: Ya saben.
0: Ahí está el DNI. Está bonito, ¿ah? ¿Eh? Me ha gustado.
1: Sí, tiene muchos.
0: Imagino que en algún momento será digital del teléfono celular, ¿no?
1: Sí, estamos trabajando para eso justamente. No quiero quemar la noticia, pero estamos trabajando fuertemente para ir hacia eso.
0: Pero tráela pues acá a Exitosa.
1: Por supuesto.
0: Bien, perfecto. Gracias a Iván Velázquez. Perdón.
1: Iván Torres.
0: Me estoy confundiendo con Iván Velázquez, que es el actor que viene en breve con una obra de teatro que además tiene que ver con justamente el poder, ¿no?, la utopía y la naturaleza humana, muy profunda, muy filosófica, muy contemporánea, la obra que va a protagonizar el gran Ricardo Velázquez. Bueno, Iván, un saludo para ti y para todos los amigos de Arnie.
1: Muchas gracias. Y mañana, recuerden que todavía estamos en oficinas, así bien, es.
0: Perfecto, vamos a establecer comunicación con Carlos Esteves desde Tumbes. Carlos, ¿cómo estás?
7: Bien, muchas gracias. Buenos días. Exitosa desde Tumbes. El jefe de la Oficina de Procesos Electorales manifestó que todo está listo para las elecciones de segunda vuelta aquí en Tumbes el día de mañana. Escuchemos lo que dice Flavio Minaya.
8: Comenzamos a las 6 de la mañana. El carro que ustedes ven ahí se dirige a la provincia de Sarumilla, al distrito de Aguas Verdes. Hoy día terminamos con nuestro despliegue. Aproximadamente a las 11 de la mañana. Se ha coordinado la seguridad con la policía, con el ejército, con la marina. Desde las 6 de la mañana estamos despachando el material. Hemos comenzado con los distritos más lejanos. Hemos comenzado con Casitas, con Canoas de Punta Sal, con Papayal, ¿no?, todos los que están a los extremos de la región Tumbes, y ya ahora vamos a comenzar con la zona céntrica de Tumbes, el despacho de material. Totalmente garantizado, tenemos presencia aquí de Contraloría, Defensoría del Pueblo, observadores internacionales, y estamos totalmente preparados ya para lo que es el evento del día domingo, ¿no?, el gran evento nacional de las elecciones, la segunda vuelta. Las elecciones finalizan a las 5 de la tarde. Van a tener preferencia en el ingreso, se les va a atender de manera preferencial, y estamos ya, hemos tomado las medidas del caso para las personas con discapacidad.
7: Flavio Minaya manifestó que las elecciones o la votación se iniciará desde las 6 de la mañana en toda la región Tumbes y todo está listo y preparado. Desde Tumbes, informó Carlos Esteves para Éxitos en los 89.7 del dial, la voz de los que no tienen voz.
0: Gracias a Carlos Esteves, un fuerte abrazo para ustedes también y que vaya bien la elección el día de mañana. Verán ustedes, este país es prácticamente una tragedia griega. Vivimos constantemente en crisis y no las podemos superar, pero no solamente es el Perú, es el mundo en general, que tenemos que pensar y repensarlo. Y para eso está también la cultura, ¿no? Contribuye mucho a la cultura justamente a eso, en todos sus aspectos y espacios. Está el gran Ricardo Velázquez con nosotros y está por presentar una obra, digamos, que tiene básicamente esas características de tragedia y comedia, que es el Perú. ¿Cómo estás, Ricardo?
9: Buenos días, bienvenido.
0: ¿Cómo estás?
9: Gusto verte. Igualmente, gracias por la invitación. En efecto, hemos estrenado anoche en el Teatro Ricardo Blume de la Asociación Cultural Arango, en Jesús María, la famosa comedia de Aristófanes, Las Aves, una de sus poco más de 10 obras que han sobrevivido a 2400 años, es el tiempo que tiene esta obra, y la hemos pasado muy bien, a pesar de que uno siempre llega con un poquito de nervios al estreno. Ha gustado mucho y estamos iniciando esta temporada que será de viernes, sábados y domingos, salvo mañana, que es día de elecciones.
0: Me queda muy cerca el teatro Eddie Blume, a mi centro de votación. Paso por ahí la vez pasada. No cambié de local de votación. Ya. Entonces dejé que pasara el tiempo y al final tuve que caminar hasta ahí por lo
9: menos. Me imagino.
0: Y un poquito más para poder votar.
9: Me imagino.
0: Y es un teatro muy bonito, 360 además, ¿no?
9: Sí, 360. Tenemos cuatro frentes. Puedes considerarlo un teatro circular. Y este texto que estamos trabajando en Aristófanes en realidad ha sido adaptado por Mateo Chiarella, quien dirige junto con Lucho Tuesta esta puesta en escena, que tiene además la gran ventaja, la gran virtud de contar con el maestro Alberto Isola haciendo un super papel. Él es pistetero, yo soy un poco su adjunto, su admirador, Evélpides. Y además estamos con tres muchachos, jóvenes actores que están...
0: ¿Por qué esa necesidad de hacer teatro clásico? Tú ya has soltado un buen número de años, ¿no es cierto? Que todavía se mantiene vigente.
9: Así es, y eso lo explicó muy claramente ayer el embajador de Grecia, que fue invitado al estreno y tomó la palabra y también estaba muy agradecido, congratulado de que pudiese verse Aristófanes después de tanto tiempo de haber vivido este personaje de la Grecia del 400, entre el 400 y el 500 antes de Cristo. Y bueno, hacemos las aves, primero porque en el caso del teatro siempre es importante. ¿Te gusta o no te gusta? ¿No? Hay algo que... Hay un bichito que le dice a Mateo, que está constantemente escribiendo o revisando textos de otros, algo te dice, aquí hay algo a lo que podemos sacarle el jugo. Y después la idea se va creciendo, se va procesando. Él hace muy buenas adaptaciones. Estuvimos con El Diablo hace un par de años, una adaptación de un cuento de Tolstoy. Mateo tiene mucho gusto para la adaptación. Entonces,
0: sí.
9: Nos hemos enfrentado a las aves desde la mirada caleidoscópica de Mateo, aunque las esencias, como decía el embajador de Grecia, se mantienen. Seguimos hablando de la humanidad, o sea, de la condición, claro, humana, del amor, del poder, de la ambición.
0: A eso iba mi reflexión a propósito de lo que tú comentas. No he visto las aves, tengo vago conocimiento de Aristófanes, como uno de los grandes justamente de la comedia, porque es más comedia, ¿no?
9: Sí,
0: comedia,
9: sí, sí, es trágica, comediógrafo, ¿no? Sí.
0: Ok, pero y hay una cosa que es muy puntual. Roma es la cuna de la civilización, pero Roma está en función de la política y la expansión, ¿ok?
9: Sí.
0: Y Grecia no. Grecia también, obviamente, Roma la conquista, pero Grecia es donde se piensa más el mundo, donde se piensa más al individuo.
9: Sí, bueno, sí y no, porque algo que está en nuestras cabezas, en nuestras mentes, producto de la educación, de la información que hemos recibido, es que en Grecia nace la civilización democrática, Roma la expande con el imperio, pero estamos hablando de Occidente. Y si tú revisas textos y revisas la historia de Grecia, en realidad Grecia en esa época, en el año 600, 500, en el siglo de Pericles, 500, en los 400, cuando aparecen los tres grandes filósofos, cuando está Aristófanes, en ese momento Grecia miraba hacia el oriente, no miraba hacia Occidente. En Occidente estaban los bárbaros. En realidad la cultura viene de Irán, o lo que era esa tierra que hoy se llama Irán, Persia,
0: Mesopotamia,
9: de ahí venía la cultura, venía en todo caso mucha de la influencia, claro, que ha generado que Grecia...
0: Esa parte del mundo era, digamos, el desarrollo, pues obviamente, de la cultura como tal, ¿no? O sea, de las civilizaciones.
9: En el momento en que Aristófanes escribe Las Aves, Atenas está viviendo un momento muy difícil. Está a punto de entrar en guerra con Esparta. Atenas se considera la cuna de la democracia, pero la historia que cuenta las aves es de dos personas que están huyendo de Atenas, porque están hartos de esa ciudad. Entonces, por eso te decía que estas cosas elementales de la vida humana, como son el amor, pero también el poder, la ambición, la arrogancia, también la vivían los griegos, ¿no? Y Aristófanes tiene el desparpajo de decirlo sin cortapisas, sin silencios, porque es comediógrafo y se permite en su comedia hablar de todo esto y generar finalmente una denuncia que pervive hasta hoy.
0: Ahora, digamos, ¿qué tanto esto es adaptación, no?
9: O sea, es adaptación. Si tú lees el texto completo, es más largo, más extenso.
0: Claro.
9: Y tiene más variables, vertientes que salen de la historia principal. Nosotros hemos conservado la historia principal, que consiste en eso justamente, en que Pistetero y Evelpides huyen de Atenas, están hartos de esta ciudad.
0: Podría ser tranquilamente Lima, digo, ¿no?
9: Ya, tú eres el que está poniendo, tú eres el que está poniendo los el dedo sobre la llaga, porque en realidad seguimos hablando del más de 2000 años después, estamos hablando de nuestras realidades. Y cuando hablo de la misión, el poder, mucha gente que vio la función ayer decía, ah, mira, qué curioso, y el domingo tenemos elecciones.
0: Por eso,
9: ¿no?
0: Por eso te preguntaba qué tanto de adaptación tiene, qué tanto que Arela ha visto esto. Oye, mira, esto que está, que lo hemos visto desde el año 400, uh-huh, ¿no? Tiene, digamos, la misma relevancia hoy en día, o sea, no ha perdido vigencia. Por eso es que el teatro clásico todavía aún sigue siendo materia, no solamente de estudio, sino de, digamos, uh-huh, insumo para lo que nosotros...
9: Así es, se sigue produciendo
0: en los teatros, ¿no?
9: Con esas ideas se siguen produciendo, en el caso concreto del teatro, se siguen haciendo los clásicos. En el mundo, cada día puedes estar seguro de que un clásico griego se está representando en algún punto. En todo el mundo, siempre un día, así como se dice que Hamlet de Shakespeare está todos los días en algún lugar del mundo, alguien representa a Hamlet. Con los griegos es igual, los clásicos están presentes porque, insisto, estas ideas elementales, fundamentales, fundacionales de la condición humana siguen afectándonos, alterándonos, modificándonos, tocándonos.
0: La utopía siempre va a ser esta de querer tener un mundo mejor, ¿no?
9: La utopía es la que tienen Pistetero y Evelpides porque creen que pueden llegar a un lugar mejor.
0: Claro, pero
9: no te voy a contar qué pasa.
0: Sí, yo lo sé, pero a la larga el sentido de las cosas es que en realidad en lugar de ser una utopía termina siendo una distopía, ¿no?
9: Sí, bueno, yo invito al público, te invito a ti, Jesús, a que vayas a ver la obra, porque a partir de esta utopía, este ensueño, cuando abandonan Atenas, estos dos personajes se van a meter en un rollo. Primero que van a hablar con las aves, eso ya es algo que está en el mundo de la fantasía, pero que Aristófanes también se lo permite, ¿no? Vamos a hablar con las aves. ¿Qué pasa si el hombre se relaciona con las aves? Ergo, con la natura. Y a partir de ahí hay un movimiento de idas y de vueltas, y Pistetero y Evelpides terminan cambiando su propio mundo.
0: Lo que pasa es que es la búsqueda de la felicidad. El ser humano siempre tiene esa deuda consigo mismo.
9: Así es.
0: Y no sé, mañana estamos yendo a una elección. O sea, no sé qué tan felices seamos después de lo que resulte, ¿no?
9: Bueno, pero ¡exitosa! Y eso también nos lo enseñan los clásicos, no solo los griegos. La felicidad, pues, es efímera. La felicidad es un momento. Funciona efectivamente como utopía, funciona como algo que buscas y que a veces consigues, ¿no? Pero a veces la felicidad es esto, es sentarse un amigo frente al otro, tomar un café, ponerse al día, mirarse a los ojos y encontrar que algo bonito ha pasado entre ellos, o que a uno le ha pasado y al otro no. Eso es la felicidad, ¿no?
0: Las cosas sencillas de la vida, ¿no?
9: Así es.
0: Bueno, es que también el individuo tiene su propia forma de adaptación al entorno. Hay gente que disfruta esto
9: de una determinada manera,
0: pero
9: o
0: hay
9: más,
0: otros que
9: claro,
0: no,
9: claro,
0: que aspiran a más.
9: Sí, por supuesto.
0: Y claro, y a esa búsqueda, ¿no?, de su felicidad, lo convierte en un ser egoísta, y el egoísmo te puede llevar a muchas cosas. Una de las tantas, por ejemplo, la guerra. El ser humano.
9: Mira, tú estás mencionando cositas que aparecen en la obra. No, no voy a espolear, como dicen ahora, pero hay, dicen, cuando yo, hablas de la guerra, cuando hablas de la felicidad, eso está en la obra. Eso sí, está en la obra. Y es de eso le vamos a hablar.
0: El hombre hace la guerra por competencia, por gloria. Y también por, digamos, sentirse o sentir miedo, duda, ¿no?
9: En nuestros tiempos, probablemente lo que sucede, producto del sistema, producto de, en fin, de la vida, la gente asocia felicidad a consumismo, a tener más cosas, a consumir más cosas. Yo, particularmente, cada vez me alejo más de eso, ¿no? Pienso que la felicidad, para mí por lo menos, se reduce a lo que tú decías hace un momento, a cosas pequeñas, elementales, pero que tienen que ver con el contacto que uno tiene con el otro, con el amigo, con el interlocutor, con la persona que está frente a ti. Creo que allí vas a encontrar, yo por lo menos voy a encontrar más momentos de felicidad que dedicándome a consumir y a gastar mi plata en comprar, ¿no?
0: No, yo recomendaría que busquen espacios de cultura, como el teatro, por ejemplo, y busquen ese tipo de obras que te llevan a la reflexión de cómo es que el ser humano se enfrenta a diferentes tipos de situaciones y toma decisiones. A la larga es eso, ¿no? Tomar decisiones.
9: Así es, así
0: y esta,
9: es.
0: Y estos dos personajes están justamente para eso, ¿no?
9: Mira,
0: para ponernos en esa dimensión.
9: Creo que te lo dije la vez pasada que conversamos sobre La Mariscala.
0: También esa, ¿ah?
9: Sí. Lo importante para mí como teatrero, como teatrista, como quiera que lo llames, es que contarte una historia en la que yo voy a disfrutar porque tú vas a disfrutar como espectador, ¿no? Esto de la reflexión.

0: que dices tú y la toma de decisiones, es un proceso que suele pasar después, una vez que sales de la sala del teatro y dices, oye, caramba, ha hablado de esto también, ¿no? Y mira, te vas, tomas el café del que hablábamos hace un momento, o te tomas una copita de vino en un bar y empiezas a reflexionar y probablemente vas a llegar a la toma de decisiones que mencionas tú, ¿no?
1: Ricardo, gracias por la visita. ¿Están qué días?
0: Vamos a estar viernes, sábados y domingos, los viernes y sábados a las 8, los domingos a las 7, en el Teatro Ricardo Blume de la Asociación Cultural Arangua, que está en Jesús María. Pueden buscar su página web porque allí pueden adquirir entradas, pero sobre todo en Ticketmaster o en la boletería del teatro.
1: Bueno, un saludo para el gran Alberto Isola. Un día vénganse los dos para conversar, son grandes maestros
0: lo traeré, del teatro
1: de la cultura nacional.
0: ¿Cómo no?
1: Bien, gracias a Ricardo Velázquez, gracias, la sabes, está ya a disposición de ustedes en el Teatro Eddie Blume, que es un gran teatro. Una obra de Aristófanes, que es uno de los grandes del teatro, la comedia trágica griega, así que adaptada a nuestros tiempos, que en realidad, digamos, básicamente es lo mismo. El hombre tiene 2000 años en la tierra, siendo un poco más, viviendo siempre lo mismo, en el mismo círculo. Pausa y regresamos, volvemos.
2: 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Ya son las 10:29.
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7: Luego de albergar la última edición de la máxima fiesta del fútbol, Qatar se dispone a escribir un nuevo capítulo de su historia futbolística tras clasificarse a su primer mundial por méritos propios.
8: Bajo la dirección técnica del español Julen Lopetegui, los granates ansían obtener su primera victoria en la gran cita y, ¿por qué no?, superar la fase de grupos del certamen.
7: Ahora, el país asiático intentará plasmar en Norteamérica el rendimiento regular y convincente que mostró desde el inicio de las clasificatorias.
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La temperatura en Lima 21 grados, Madre de Dios 22, Cusco 5 grados, 10:32. Pompe recordó que en la segunda elección presidencial cumplirán un rol fundamental 278.187 peruanos, miembros de mesa, que tendrán a su cargo las 90.223 mesas de sufragio que funcionarán en territorio nacional y las otras 2.506 que se instalarán en el extranjero. Enfatizan que estos ciudadanos deben presentarse a las 6 de la mañana para instalar las mesas de sufragio. Asimismo, OMPE señala que

es falsa una imagen difundida en redes sociales sobre supuestos horarios diferenciados para la segunda elección presidencial 2026. Aclaran que la jornada de votación se desarrollará este domingo 7 de junio de 7 de la mañana a 5 de la tarde para todos los ciudadanos. Por su parte, el Jurado Nacional de Elecciones recuerda que desde las 8 de la mañana de hoy, sábado 6 de junio, está prohibido el expendio de bebidas alcohólicas, lo cual se extiende hasta las 8 horas de lunes 8 de junio. Y RENIEC también recuerda a la ciudadanía que hoy, sábado 6 de junio, mantiene habilitadas 251 agencias en todo el país para la entrega de los documentos nacionales de identidad DNI tramitados previamente, con el objetivo de facilitar la identificación de los ciudadanos y garantizar el ejercicio de sus derechos, entre ellos el sufragio en la segunda elección presidencial. 10 de la mañana con 34 minutos. 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Continuamos en Hablemos Claro con Jesús Verde.

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0: Bien, muchas gracias. 10:35 a.m. Ya estamos prácticamente terminando esta hora, última hora de Hablemos Claro de los sábados aquí en Exitosa en Lima 95.5 de la FM. Somos la voz de los que no tienen voz. Voy a reiterar mi posición respecto a lo que significan estas elecciones. Creo que merecemos un cambio hace mucho tiempo. No lo hemos venido haciendo bien y lo hemos permitido. Hoy tenemos una oportunidad para que los próximos 5 años realmente tengamos un Estado que sirva al ciudadano en todos los aspectos que sean necesarios. Hay que mejorar en educación, en salud, en seguridad, que es el mayor problema que estamos enfrentando. No podemos seguir, digamos, de espaldas a lo que está, a los desafíos que enfrenta el Perú. Yo no sé por quién va a votar usted el día de mañana, pero yo espero que haga lo correcto y que luego asuma su decisión, que eso es lo más importante. A la larga, lo que deberíamos tratar de evitar en un futuro es la división. Creo que ya es tiempo de encontrar puntos en común. Solo así podemos cambiar este país y hacerlo mejor. Mejor para las futuras generaciones, para mi hija, para sus hijos, para todos en general. Hago este pequeño punto y aparte porque creo que realmente no nos estamos poniendo a pensar sobre aquello que es lo realmente importante, ¿no?, para nuestras vidas, y es encontrar, digamos, lo mínimo esencial para poder avanzar todos en conjunto, ¿no?, sin que existan, digamos, los problemas que ya deberían haberse resuelto hace más de 30 años. Repito yo, el mundo es otro, completamente distinto, y va a ser, digamos, mucho más complejo lidiar con él. Y entonces ahí es donde yo pido un voto reflexivo, con libertad, que es lo más importante, que eso es lo que debemos nosotros tratar de mantener, nuestra libertad por encima de todo. Dicho esto, vamos con información de Luis Ángel desde Arequipa. ¿Cómo estás, Luis Ángel?
1: Información en vivo desde Arequipa. Bien, nos encontramos en este momento en el módulo de justicia de Cerro Colorado, donde se han reunido los padres, amigos y familiares de Gustavito, el pequeño de 7 años que falleció tras presuntamente haber sido intervenido de manera negligente en una clínica del distrito de Yanahuara. 7 años nada más tenía el pequeño Gustavo. Estamos en este momento con el papá, con quien vamos a comenzar. Buenos días. El día de hoy se realiza la audiencia de prisión preventiva. Ustedes están pidiendo justicia por su pequeño. Lo vemos usted con un cuadro precisamente de él, que era bastante querido por los familiares y también por los vecinos del sector de Hernán Bedoya.
2: Así es, señor periodista. Hoy día es la audiencia de 9:30 a 1:00 p.m. Solo quiero que se haga justicia para mi hijo, que se les dé los 9 meses de prisión preventiva, que no salgan libres estos doctores, ¿no? Si salen libres, ¿qué quiere decir? ¿Que para el pobre no hay justicia? Mi hijo no tiene sus derechos, mi hijo era un niño sano, sano, sano. Acá está su profesora, usted le ha escuchado cómo era él en el colegio. Solo quiero justicia, por favor, nada más, señor periodista.
1: A ustedes les ha chocado bastante, lo han tenido que despedir esta semana, hemos estado ahí acompañándolos. Bueno, el dolor es algo que no se puede describir.
2: La verdad, mire, el dolor empieza llegando cuando está cerca de mi casa. Mi hijo de 13 años es el que está más afectado. Llegando, él me dice acá, papá, siento que el Gustavo está en la casa, me dice. No, el dolor es muy grande, señor periodista. No hay palabras. No sé cómo explicar lo que sentimos.
1: Solo quiere usted justicia por el pequeño.
2: Así es, señor periodista. Así es, señor.
1: La máxima sanción para los doctores.
2: Lo máximo. Que no salgan estos de la cárcel. No deben salir de ahí. Porque van a salir a matar gente, señor periodista. Nada más.
1: Un pronunciamiento al colegio médico, ustedes también, que les quitan la licencia, tengo entendido.
3: Justicia para Gustavo.
4: Están pidiendo que no vuelva a ejercer.
2: Así es, señor periodista. Que no. Que les quiten, no solo a estos dos periodistas, que investiguen al hospital Goyeneche, que den todos los nombres que han estado en ese horario en el salón de emergencia, que den todos los nombres, que el hospital Goyeneche se pronuncie acerca de este caso, señor periodista.
4: ¿Cómo era Gustavito? No había visto que bastante querido en el barrio, ¿no? En la zona de Bedoya.
2: Mire usted, ¿qué me dice acá? Feliz día, papi, Gustavo. Era mi hijo más querido, señor periodista. ¿Puede usted preguntar a quien sea del barrio, al colegio, a sus compañeros, cómo era Gustavito? Era un niño sano. Yo tenía muchos sueños con mi hijo. Eso no me ha previsto.
1: Bien, han sido las palabras de Jorge Cruz, papá del pequeño Gustavito. Están exigiendo justicia. Entonces, el día de hoy se realiza la audiencia de prisión preventiva. Están pidiendo 9 meses la fiscalía para ambos doctores. Nos referimos a Alex Limachi y Gonzalo Delgado. Muy bien. Es información desde Arequipa, reportó para Exitosa Luis Ángel Zulca, con la voz de los que no tienen voz.
0: Bien, gracias. 10:40, vamos al buen beber.
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0: Bueno, tómese un café mañana temprano para ir a votar. Relájese, despierte tranquilo, ¿no? Lea lo que pueda leer y luego infórmese. Vamos a estar desde las 6 de la mañana. Acá vamos a tener el café de sobra hasta la medianoche. Bien, estamos con Miguel Andrade hoy en una edición también especial de Buen Beber, porque ¡exitosa! No vamos a hablar de alcohol. ¿Cómo estás, Miguel?
5: Bien, ¿cómo estás, Jesús? Bienvenido, gracias por la bienvenida, como siempre los sábados aquí. Hoy día estamos con los ojos abiertos, más que nada, porque estamos tomando café. ¿Así? Hoy día es el día de que tomamos café y, bueno, respetando a nuestros amigos, para tomar un cafecito esta mañana y empezar bien el día. No hay nada como tomar café y descubrir que nuestro país es un país que tiene, pues, esa cultura de café que está en crecimiento.
0: Bueno, ahora, el café no es oriundo del Perú.
5: No. No
0: vino de Etiopía, históricamente ese es su...
5: Los orígenes.
0: Su origen, ¿no? Así luego es. Ya se disemina por esa parte de Medio Oriente y luego ya va hacia Europa, ¿no?
5: Y curiosamente, el café es una de las bebidas más consumidas, ¿no? Es increíble la cantidad, después
0: yo
5: del agua,
0: consumo mucho café.
5: Sí, en el Perú eso sí.
0: Ahora, yo soy un consumidor de café bastante raro, porque te dicen que el café no debería ir con azúcar, pero yo le meto azúcar.
5: Y no hay problema, sobre gustos no hay nada escrito.
0: Hay mucha gente que es demasiado purista respecto al tema del café.
5: Sí.
0: Tengo ahí un amigo que usa todos los métodos en el Cusco. Ahora, el café del Cusco es buenísimo.
5: Es muy particular.
0: El de Quillabamba.
5: Claro.
0: Claro, me refiero al hecho de que yo pongo la cafetera esta italiana.
5: Y ya está, y que haga su trabajo.
0: Y ahí ya está, listo, ¿no? O sea, claro. Ya luego agrego al café el agua y me lo sirvo.
5: Pero solamente,
0: pero hay gente que no, que se toma el tiempo de, digamos, contar
5: los gramos
0: de café, ¿no es cierto? Hacer la molienda y luego los grados. Sí. Bueno, ya.
5: Y eso es lo importante, Jesús. ¿Qué tan importante es el tema del gramaje, el tema de la temperatura del agua? Y por eso esta mañana hemos invitado al señor Dani Silvera del Museo del Café Peruano para hablar de estos temas. ¿Cómo está? Bienvenido, Dani. ¿Qué tal? Gracias por estar con nosotros aquí esta mañana y disfrutar de un buen cafecito.
0: ¿Cómo gusto estás? Conocerte, Dani.
6: Un gusto,
0: ¿cómo estás?
6: Buenos días. ¿Qué tal? Un gusto estar por acá. Gracias por la invitación. Uh-huh. Mi nombre es Dani Silvera. Soy el fundador del Museo del Café Peruano junto con mi esposa. Básicamente ya estamos casi 5 años en este camino, avanzando, culturizando en realidad al pueblo con lo que es el Museo del Café.
0: No sabía que existía un Museo del Café Peruano. ¿Dónde queda?
6: Estamos ubicados en el centro de Lima, en el Jirón Lampa 236, interior 131, segundo piso, dentro de la Galería San Francisco.
0: Ah, mira tú. Uh-huh. ¿Y qué tal? ¿Cómo les está yendo?
6: Sí, con el favor de Dios, todo bien. Nuestro objetivo principal, como le explicaba, es compartir cultura cafetalera, ¿no? Que la gente conozca un poquito acerca del café y todos sus efectos.
0: Imagino que por ser un museo se explica cómo es que llega el café al Perú.
6: Correcto, hacemos todo un speech cuando nos vienen a visitar. Básicamente le invitamos siempre a pasar por la experiencia primero, porque claro, muchos a primera impresión ven y es una cafetería, y no, lo invitamos a pasar la experiencia, se le explica en realidad los procesos que se le pueden dar al cerezo del café, uh-huh, lo cual resalta, puede ser una característica muy aromática tipo uh-huh fruta, o muy dulce, o también resaltando el amargor dependiendo de los procesos. Y uno uh-huh de los procesos también es el que justamente estaba comentando uh-huh acá con mi amigo, que es del café del Misha, el animalito. En realidad es una especie de un animalito, es un coatí.
0: Un coatí. ¿Okay?
6: Justamente, mm, bueno, se voy a dar la vuelta para que puedan ver.
5: A ver, el speech, ahí está.
0: Ese es un coatí.
5: A ver, danos, ampliarnos, ahí está, exacto. Ahí a los amigos que nos visualizan. Gira otra vez, por favor.
6: Ajá, correcto.
5: Otra vez, eso. Un coatí. Exacto, es el Museo de Café Peruano. Excelente, ese es el logo de usted. Y cuéntanos, ¿qué de especial es este Ecuati, este
6: bueno,
5: Misha?
6: Yo también al inicio era un poquito, cuando estaba empezando esto, era un poquito renuente, porque es considerado uno de los cafés más caros del mundo.
5: De acuerdo.
6: Exacto, ¿no? Entonces uno dice, es un café que ha pasado por un proceso, un animal, ¿cómo va a ser tan caro, no? Uh-huh. Pero cuando ya entré en la especialización, profesionalización y conociendo cada día un poco más de este proceso, en realidad el animalito nos ha ayuda a nosotros a hacer un proceso más especializado de selección. Uh-huh. Nadie mejor que la propia naturaleza para saber lo que es mejor.
5: De acuerdo.
6: Entonces, ¡exitosa! El animalito, al estar en libertad, yo trabajo con el señor Mani de Puno, en realidad el ganador con el café Tunki, y él tiene 6 coatis. ¿Okay? Yeah. Esos 6 coatis se los tiene en libertad.
0: Discúlpame, ¿Tunki también es del coatí?
6: No, no, no, el Tunki es otra marca.
0: Porque Tunki hace muchos años, digamos, fue uno de los cafés propios del Perú.
6: Correcto.
0: Que, digamos, generó mucha atracción.
6: Así es, porque viene de la zona de Tunquimayo, ¿no? Pero él también hace este proceso, y lo resalto que es nuestro proveedor, porque es un señor que se toma el trabajo de hacer todo este proceso de una manera muy metódica. Okay, él cuida mucho ese proceso. Los animalitos están en total libertad, no están en jaulas, ¿okay?
5: De acuerdo, o sea, no hay ningún maltrato animal, no hay ningún nada, acá animal. Todo es naturaleza.
6: Ah, sí,
5: están,
6: todo es naturaleza.
0: O sea, no como en la India donde hay un proceso también de este lo que pasa es que hay que explicarle al público por qué este café tiene ese nombre, por qué es que está este animalito presente, porque el animalito lo que hace es, digamos, servir, ¿no es cierto?, de medio para que tengas un grano completamente distinto de café. Explícanos, correcto, por favor.
6: Sí, correcto. Bueno, el animalito, al estar en libertad, él se camina por toda la chacra y va a empezar a seleccionar los cerezos más maduros. Básicamente porque son los más dulces. De entonces, acuerdo, es un grado de madurez óptimo con un grado de azúcar estándar. ¿Ok? Entonces, el animalito se va a comer eso. Pues, y después también, no solamente come café, come otro tipo de frutas, come flores que tienen néctar, se nutre, es muy silvestre, ¿no? Entonces, pongamos un supuesto, si hoy día come un poco de café y se come un poco de cacao, ¿ok? Claro. El animalito, en la fermentación del estómago, va a hacer la fermentación con las pulpas del cacao, sus enzimas digestivas van a digerir la cáscara, la pulpa del café, más no digiere la pepa. Entonces la pepa es la que va a expulsar, va a pasar el proceso, pero en ese proceso de fermentación con el cacao adquiere esas notas aromáticas de cacao y procesa 20 gramos aproximadamente cada día. Entonces, ¡exitosa!, todos los días come diferentes frutas, lo cual va a ser una cantidad inmensa de sabores y aromas a lo largo de, para hacer un kilo, por ejemplo, son como 45 o 50 días. Entonces, nosotros recolectamos eso de manera manual.
5: Artesanal,
6: correcto, manualmente. Se lava con abundante agua para eliminar el resto de las heces. Pero el café jamás está en contacto, la semilla no está en contacto con las heces porque tiene una cáscara interna que se llama pergamino. Está completamente sellada y eso es lo que ya después de estar lavado, ¿okay?, después de estar seco, es lo que pelamos. Y el café verde es el que se obtiene, ¿no? Como le digo, es un grano muy perfecto el que se obtiene.
0: Ah, claro, mira, ese es el proceso. Ya ven ustedes, mira, ¿no?, que el animalito sirve justamente para generar ese tipo especial de café que es demandado en el mundo, un café bastante raro. Claro. Yo hablaba de la India, porque ahí en la India hay un café también de ese tipo, ¿no es cierto? Claro, pero se ha hablado mucho del maltrato animal. Sí.
5: En cambio acá no. ¿No? Aquí no. Y un detalle importante, ¿no? Es decir, el Misha es el seleccionador del café. O sea, es el que entre todo el, ¿no?, le sube al arbolito y empieza a seleccionar los mejores granos, la mejor fruta, lo más maduro, y justamente eso ayuda pues a una selección natural de todo el proceso. ¿Y nos has traído ese café, mi estimado Dani?
6: Sí, justamente tenemos acá el cafecito del Coatí, que le hemos puesto el nombre Kopi Luwak, emulando un poco al nombre original de Indonesia.
5: Café Kopi Luwak. Luwak. Claro.
6: Kopi Luwak.
0: Kopi Luwak.
5: Ese café es el nombre de la India que tú mencionas ahorita.
0: No, el café que tiene
6: Indonesia, el de la India es el Ivory Coffee.
0: El Ivory Coffee, sí, claro. Correcto. El Black Ivory Coffee.
6: Así es.
0: Pero creo que el kilo está por $2,000, ¿no?
6: Más o menos, más o menos.
0: Y el de la India, ese es el que tenía el problema.
6: El de la India justamente es porque eso es procesado con elefantes. Ajá. Pero en caso de nosotros es con el animalito que es el coatí. Bueno, le dicen Mishasho, Uchuñari, Achuni, dependiendo de la región también.
0: Ahora,
6: tiene el nombre.
0: Yo he probado el Tunki, que es un café, digamos, muy bueno. Era bastante ácido y muy frutado. ¿Este qué tal?
6: Correcto. Este va a tener una combinación entre muy frutado, va a tener dulzor porque el grado de los cerezos maduros le aporta dulzor. Y el proceso de lavado también resalta lo que es el amargor. En realidad es una taza muy equilibrada entre acidez, dulzor y amargor. Sí, tienes razón en lo que dices con el Tunki, que es un café más ácido por la altura. Porque todo café que crece a mayor altura adquiere una acidez más pronunciada.
0: ¿Y este no es tan alto?
6: No es tan alto.
5: Interesante. Y bueno, ¿cuántos gramos? ¿Has traído una cafetera? O sea, pensé que ibas a traer una cafetera francesa, pero me has traído la cafetera de la abuelita.
6: Correcto. ¿Cómo es? Básicamente, sí, escogí este método porque básicamente este método en casi todos los hogares peruanos
5: tenemos existe, una cafetera, existe. Sí.
6: Correcto.
5: Entonces es una forma de generar un acercamiento mayor al público que tiene de estas cafeteras en casa.
6: Claro, y sobre darle, y sobre todo darle unos tips para que puedan mejorar su extracción de café.
5: Ah, interesante. Correcto. Escuchamos, Dani. Nosotros somos cafeteros neófitos en este tema, así que vamos a aprender.
6: Claro, todos empezamos en cero, en realidad, con el café. Claro. Bueno, en realidad yo voy a usar 30 gramos de café.
5: 30 gramos.
6: 30 gramos. De acuerdo. Para poder obtener 300 gramos de bebida, porque lo que voy a obtener es un ratio de 1 a 10 que voy a obtener lo que es esencia de café.
0: Disculpame, ¿cuánto está el kilo de Misho?
6: Ok, en la bolsa cotizado este año está entre 600 y 700 dólares el kilo. Pero en el Museo del Café estamos en 180 dólares. No tiremos el precio. Lo que pasa es que nosotros hemos nacido por un proyecto que presentamos al Ministerio de Comercio Exterior y Turismo. Ellos en realidad nos subvencionaron y salimos sorteados y fuimos beneficiados con eso. Entonces, por eso también es parte de nuestra labor hacer eso, ¿no? El costo, básicamente trabajamos con el mismo caficultor que también fue beneficiado y tenemos ese nexo.
0: Mira, a ver, para probarlo, por favor.
5: Claro, ahorita
0: está tan caro el kilo.
5: Pero es muy importante saber que...
6: Puede ir oliendo acá mientras...
5: Acá, por favor.
6: Huélelo.
5: Disfruta el aroma del café.
0: Esta es la molienda, ¿no?
6: Esta es la molienda adecuada, una molienda media para este tipo de cafetera. Media como la granulación del azúcar rubia.
5: Pero para nuestros amigos que nos escuchan, debo confesarle que hay un aroma a café en este ambiente, que realmente hay un aroma a café. ¿No? Y realmente es qué cautivante es el aroma del café, ¿no? Es intenso. Genial, ¿no?
6: Sí, básicamente exactamente, como te dije, frutado. Y es muy variable porque al ser todos los días una diferente alimentación, pues adquiere esas notas aromáticas.
0: No puedes servir un poquito, por el tiempo ahorita, es tirano, nadie me vas a disculpar, pero...
6: Sí, claro. Ahorita voy a pasar
0: un café antes de irnos y para que no me cobre 180 dólares.
5: O sea, una taza de café en el Museo del Café, ¿de cuánto estamos hablando?
6: Bueno, estamos hablando de, si es del Coatí, estamos hablando de 25 soles una taza, un espresso o un americano.
5: Ah,
6: ahora,
5: está
6: si
5: bien.
6: Quiere algo más elaborado, por ejemplo, un B60, un Chemex, un Aeropress, eso ya estamos hablando de 35 soles, más porque están un poquito más de cuidado con ese con esos perfiles, ¿no?
5: Perfecto. En este caso, tú has colocado la cafetera en una balanza. ¿Por qué?
6: Correcto. Voy a manejar, como te digo, el ratio. Voy a echar la cantidad de agua necesaria para extraer sus componentes. No quiero aguarlo, no quiero echarle demasiada agua y que al final me digan, tu café es muy ralito.
5: Claro. ¿Cuántos mililitros por taza? O sea, o en este caso, si lo estás pensando, ¿cuántos gramos de agua?
6: Acá, por ejemplo, estoy usando 30 gramos de café y voy a obtener 300 gramos de agua. Es un ratio de 1 a 10.
5: De acuerdo.
6: O sea, es una bebida que va a tener cuerpo, sabor, aroma y mucho...
5: concentración, mucho cuerpo, claro, porque si echamos más agua... Obviamente se va a diluir y el aroma cambia y el sabor cambia. De acuerdo.
6: Entonces, además, este método de extracción... lo usan pues las personas en su casa y normalmente, como usted decía, ¿no? Le echan el agua bien caliente, es más, hirviendo.
5: ¿Y eso no es bueno?
6: Anteriormente era bueno, ¿por qué? Porque el café que se usaba, y eso hablamos de antes, era un café de un proceso torrado. ¿Qué quiere decir? Que cuando estaban tostándolo, le echaban azúcar rubia y lo quemaban. Entonces, ese de echarle agua hirviendo era para diluir esa azúcar quemada.
5: Ah, entiendo.
6: Ahora ya no. Ahora el café de especialidad no se tuesta con azúcar.
5: De acuerdo.
6: Lo cual hace que nosotros en este momento usemos un agua a 95, 94 grados de temperatura. Bien. Porque lo que voy a hacer es extraer los aceites esenciales y los azúcares.
5: Ya, perfecto. Muy bien. Entonces, gracias. Entonces tenemos un tema ahí. Entonces, el café empieza a diluirse, empieza el aroma, Jesús, está, pero no, sí, claro. Como con el ya con
0: huele
5: el
0: fruta,
5: agua.
0: ¿No?
5: Qué particular, ¿no? ¿Ya habías tomado antes este café, Jesús?
0: No, nunca.
5: Ya, bueno, eso es siempre una buena oportunidad.
0: Mientras no me salga cola, todo está bien, ¿no?
6: No, créame que no, es una sensación completamente
0: diferente. Vaya, sé que dice, ¿cómo es que Misha no Coatí sea mamá de Pelicotito, ¿no?
5: No, Jesús, no. Bueno, entonces, ¿ya lo tenemos listo?
6: Sí.
5: A ver, genial, a ver, Jesús. O vas a probarlo sin azúcar, Jesús. Ya después, terminemos, claro. Ya le echas
0: bien, gracias a Dani. El tiempo es tirano, Dani, pero no nos vamos a quedar sin probar tu café. Están ellos en el Museo del Café Peruano, que está en el centro de Lima. Si los quieres buscar, No solamente tiene esto, sino tiene diferentes tipos de variedades, ¿no?
5: Y hay diversas bebidas, me imagino que hay todo un desarrollo que han hecho para...
0: ¿Esto vale 25 soles esta tacita?
6: No.
0: ¿Esto es un espresso?
6: Esto es una bebida que te estoy haciendo en este ratio para esta cafetera.
0: Claro,
6: si fuera un espresso, claro, obviamente son 30
0: ¿Lo te estoy diciendo? Ya me imaginaba que era un café bastante intenso, pero sobre todo ácido, ¿no?
6: Pero
0: con un tono de amargo.
6: Y hay una... El amargor está ahí presente.
5: De acuerdo.
6: Y al final va a sentir un poco justo dulce.
0: Claro.
6: Esa es la característica. Sí.
0: Esto combina muy bien con un dulce, ¿no?
5: Sí, un chocolatito.
0: Ajá.
5: Unas trufitas de chocolate. Postre, claro.
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0: Claro, este es otro tipo de café. Este es café.
5: Y hay una sensación terrosa, agradable, muy marcada. Interesante este desarrollo que han hecho. Y tienes otros tipos de café, ¿cierto?
6: Correcto.
5: Mientras disfrutamos del Misha, ¿qué otros cafés tenemos?
6: Correcto, en realidad yo manejo y trato de manejar cafés de todo el Perú. Tengo cafés desde Rodríguez de Mendoza, el norte en Amazonas. Tengo de Cajamarca, tengo de Quillabamba, Cusco. Tengo de Puno, de Sandia, tengo de Villarrica, obviamente, todo lo que es Chanchamayo, La Merced, tengo de Pozuzo y Oxapampa. En realidad trato de tener a todos los lugares, ¿por qué? Porque como Museo del Café Peruano, quiero resaltar cada café de cada región.
5: La tipicidad de cada tierra, ¿no? De cada clima.
6: Qué bueno.
0: Muy interesante el Misha.
5: Sí, interesante, ¿no? Y ese gusto que tiene una persistencia una vez que uno lo bebe, hay un amargor, pero un amargor agradable, ¿no? ¿Cómo es el buen café, Jesús, ¿no?
6: Hay un dicho que dicen los italianos, ¿no? Si después de tomarte un café quieres tomarte otra cosa, no es un buen café.
5: Qué bueno. Muy bien.
0: Es muy rico, ¿no?
5: Muy bien, porque veo también que hay café con, ¿no? Y le echan especias, ¿no? Aquí
6: menciono. No es especiado, ¿no? Básicamente cada café tiene un proceso distinto, ¿no? Por ejemplo, este de acá es Archimor Limaní, es un café de proceso lavado, pero con una fermentación anaeróbica, lo cual hace que sea la fermentación sea con bacterias que no proliferan con oxígeno, sino en vacío. Eso hace que también se genere un poco más de aceites esenciales, que le da un poco más de antioxidantes,
5: claro,
6: exactamente, y es un café más balanceado. En cambio, este proceso cherry o el proceso natural, este cafecito se seca con toda la cáscara, con toda la pulpa, con todo tal como se cosecha, lo cual hace que hay una fermentación encapsulada en la cáscara y resalta mucho en una acidez más marcada, pero los tonos son muy frutados en general. Y el café de proceso honey se seca con la pulpa expuesta, o sea, con el mucílago. Eso hace que el azúcar presente en la semilla del café se mantenga, por lo cual cada café va a tener una propiedad más amarga, más ácida y más dulce.
5: Muy bien, estimado Dani. Una lección el día de hoy con respecto al café. Espero
0: que quede pegado con lo que me estaba explicando Dani.
5: Sí, no, realmente muy interesante.
0: Oye,
5: así que visítenlo.
0: Gracias por la visita.
5: El Museo del Café Peruano.
6: Muchísimas gracias.
5: ¿Tu dirección, por favor?
6: Sí, correcto. Estamos, para todos los que quieran visitarnos y conocer un poquito más acerca del café peruano, estamos ubicados en el centro de Lima, en el Jirón Lampa 236, en el interior 131 del segundo piso, dentro de la Galería San Francisco. Más fácil se ubica donde venden los churros. Ahí adentro.
0: Claro.
6: Correcto.
0: Empieza por ahí, piso bien.
5: Más rápido, los churros ya.
6: Compra su churro y sube.
0: Es Santa Rosa,
6: a la
0: ¿no?
6: Correcto, sí.
0: Ahí te puedes comprar un churrazo y meterle.
6: Compra su churro y sube con el churro. Nosotros no nos hacemos problema. Nosotros vamos.
5: Bonito lugar.
0: Café. Ven, te voy a visitar.
5: Realmente. Perfecto. Jesús, ha sido pues una experiencia cafetera esta mañana.
0: Gracias a Dani Silvera por la visita.
5: Del buen café y peruano, ¿no? Un buen café.
0: Bien, perfecto. Oye, un buen fin de semana para ambos. Y
5: de igual forma,
0: vayan
5: Jesús.
0: A votar, háganlo bien.
5: Sí, por favor.
0: ¿Ok?
5: Con mucha seguridad.
0: Pensando en el futuro del país.
5: Bueno, así es.
6: Muchísimas gracias.
0: Tómense una tacita de café para este domingo 7 de junio. Viva la fiesta electoral, porque la larga finalmente es la fiesta de la democracia y a nosotros nos toca... Digamos, desearle lo mejor al Perú. Nos vemos y cuidado.

0: La hora en exitosa. 10:58. 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
1: En su primera participación en la máxima fiesta del fútbol, Curazao hará historia al convertirse en la selección más pequeña en disputar la cita mundialista, representando a una nación de poco más de 150 mil habitantes.
2: Los curazoleños completaron una brillante campaña en las clasificatorias de la CONCACAF al mantenerse invicto de principio a fin. Y ahora buscará prolongar ese gran momento en el grupo E, donde enfrentará a Alemania, Ecuador y Costa de Marfil.
1: Bajo la dirección del experimentado técnico neerlandés Dick Advocaat, quien cuenta con trayectoria mundialista, Curazao intentará dejar su huella en el torneo más importante del planeta y demostrar que también puede competir entre las mejores selecciones del mundo.
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0: todo el Perú, bienvenidos a Construyendo Cimientos para el Futuro. ¿Qué tal? Bienvenidos a todos. Muchas gracias por sintonizarnos en este programa hecho para ustedes, para hablar acerca de los temas de la construcción, la vivienda, los terrenos, las habilitaciones urbanas. El día de hoy vamos a tocar un tema muy interesante. Hay mucha gente que está comprando terrenos, ¿no? Y usualmente ven ubicación y precio. De hecho, los terrenos que están mucho, mucho más baratos están en unas zonas o alejadas de las ciudades o aquellas en donde visualmente se distinguen unos parajes en donde aparentemente no hay todavía pistas, veredas, ¿no? A veces los vemos casi en terrenos de agro, ¿no? Llamémosle rústicos también. Y quizás ahí estén las oportunidades. De hecho, vamos a encontrar unas casetas por ahí en donde venden los lotes, ¿no? Una casetita que se vende los lotes y te pone un número de partida registrada, su NAR. Tenga cuidado porque ese número de partida registral no necesariamente es del predio, sino de la asociación de vivienda o la persona jurídica que está vendiendo los lotes, ¿no? Que es otro tema muy diferente, cuidado. En una caseta de ventas, repito, que está ofreciendo lotes y te pone partida registrada o inscrito en su NAR, ¿qué es lo que está inscrito? ¿El terreno matriz o la persona jurídica que lo está vendiendo, que es otra cosa? Totalmente distinto. Vamos a tratar de desagregar ello en esta parte porque vamos a hablar de las terrenos, de los terrenos sin habilitación urbana, que es lo que nos venden usualmente a precio muy, muy barato, ¿no? Correcto, terrenos sin habilitación urbana. A ver, ¿oportunidades? Sí, son buenas porque vas a encontrar los mejores precios, ¿no? Y así como encuentras los mejores precios, probablemente se trate de una zona en una matriz grande, miles de metros cuadrados en donde van a seccionar por lotes, pero te das cuenta de que todavía por ahí no hay canales de desagüe, no hay agua, no ves parques, no ves pistas ni veredas.
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0: Porque el proceso de habilitación urbana, ¿no? Estamos hablando de la norma de la ley de habilitación urbana, la 29090, define a la habilitación urbana como la transformación de un terreno rústico, por ejemplo, en un terreno habitable. Se le llama habilitación porque se habilita la zona. ¿Qué es lo que se le pone? Bueno, servicios de agua, alcantarillado, desagüe, electricidad, pistas, veredas y posteriormente lo que son parques, zona de servicios de salud, ¿no? Que los conocemos como aportes, ¿no? Cuando se hace una habilitación urbana, probablemente se pueda dejar el 8% o 10% para zona de recreación pública, 2% para servicios de salud, para que te construyan ahí una posta médica, ¿no? Y otro 2%, digamos, para zona de educación, para que hagan colegios, ¿no? Estamos hablando de servicios del Estado. Todo ello está expresado en planos. El plano del proyecto de la habilitación urbana. En donde están determinados las manzanas, los lotes, las calles, las avenidas. Si una inmobiliaria o una caseta de ventas te muestra un plano, acá está el plano, ¿no? Acá está su lote, ¿no? Pero de repente ese plano es un plano de uso particular. Es un plano que no pertenece a lo que nosotros quisiéramos ver. El proyecto de habilitación urbana que tiene que ingresar la inmobiliaria al municipio. Acá está el proyecto de habilitación urbana, acá están las manzanas, los lotes, los parques, las piezas. Municipio, lo ingreso. Modalidad B, por ejemplo. El municipio lo analiza. Como tiene una firma, ¿no?, de arquitecto colegiado o ingeniero colegiado, entonces va a analizar si efectivamente la distribución de la manzana, los lotes, los parques, la zona de salud es la correcta.
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0: Pero si uno compra un lote en donde a las justas tenga un plano nada más y yo pregunto, ¿ustedes han ingresado el proyecto de habilitación urbana al municipio? ¡No! Estamos en eso. Ah, entonces vienen los problemas. Porque tú no sabes si el lote que te van a vender está en una zona donde va a pasar una pista o en una zona donde va a haber un parque. Tú compras el lote, te lo dibujan todo, pero no sabes qué va a hacer o qué área estás ocupando. Entonces, casos hemos visto en donde hay gente que ha comprado los lotes. Está bien, el terreno pertenece a la inmobiliaria, pero la ubicación no es la correcta. te vendieron un lote en donde en un futuro va a pasar una pista. No al costado de tu lote, por tu lote. ¿Y cómo le dices a la inmobiliaria devuélveme el dinero? No, no es una cosa fácil. Te vendieron un lote en un lugar en donde en la habilitación urbana del proyecto va a pasar pistas. ¿Lo sabía la inmobiliaria? No sabemos. No sabemos. Porque a veces hay tercerizados que se ponen a vender los lotes, que obtuvieron una minuta compra-venta de todo el terreno y como el señor agricultor no sabe vender los lotes de repente, se lo transfiere un tercero y ese tercero comienza a seccionar a vender, ¿no? El dueño originario no sabe siquiera cómo están vendiendo los lotes y el promotor lo está vendiendo sin proyecto de habilitación urbana. Tampoco sabe si pasa una pista por aquí o por allá. Lamentablemente muchas veces tomamos conciencia de ello cuando ya hemos comprado el lote, cuando ya tenemos el gasto en el lote, ¿no? Que de hecho no ha sido por un crédito hipotecario, porque un crédito hipotecario habría hecho el análisis correspondiente para ver si está hipotecando un lote que no tiene esas afectaciones.
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0: Ahí viene el problema. Tienes que analizar y recién comienzas a investigar los documentos, ¿no? Muy bien, vamos a conversar con el público televidente y radioescucha exitosa. Vamos a poner los teléfonos. Están en pantalla, 741-0955, ¿no? Pueden llamar a 741-0955. Ahí están en pantalla para los televidentes, 940-800-800 para nuestros radioescuchas, 940-800-800. ¿Compraste un lote sin habilitación urbana? Vamos a ver cómo te va, coméntanos, ¿no? ¿Qué te ha pasado con el lote? ¿Estás haciendo los reclamos? ¿Te dijeron que van a hacer las pistas, las veredas y no hay nada? No, porque puede que no haya nada tampoco. No desarrollan, ¿por qué? Porque no le han aprobado el proyecto de habilitación urbana. Ahora, pero, ¿y si no hay habilitación urbana, cómo te han vendido el lote? Bueno, te lo vendieron como acciones y derechos, ¿no? Algún día habrá un lote ahí, te lo dibujan, pues, con tiza, ¿no? Pero, de hecho, el lote que te están vendiendo, para comenzar, no tiene partida registral del lote. Está la partida registral de toda la matriz, ¿no? De toda la extensión, de todo el paraje, ¿no? En donde supuestamente está tu lotecito que algún día van a independizar. Probablemente lo hayas comprado con un contrato que puede ser uno preparatorio, una promesa compra-venta. Probablemente sea un contrato de bien futuro. Depende también el tipo de contrato que hayas firmado, el tema de las garantías que puedan haber. Es muy difícil tener garantías en el caso de la compra-venta de un lote. Muy bien. Lo que pasa es que el negocio de la inmobiliaria es venderlos antes de la habilitación urbana. Porque cuando hacen la habilitación urbana, que cuesta dinero, y desarrollarla hasta la recepción de obras en el municipio cuesta un montón de plata también. Entonces la inmobiliaria dice, te vendo el lote, te vendo el lote. Y bueno, y la habilitación urbana ya veremos más adelante, ¿no? Te comprometes, hay una cláusula en el contrato que te ha firmado.
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0: Ya más adelante, cuando esté el proyecto, te vamos a cobrar también tus $1,500 adicionales para contribuir para el proyecto de habilitación urbana. No, eso puede pasar. Que al final puede que no haya proyecto de habilitación urbana y simplemente la inmobiliaria pues le dejó los lotes a todos y ya tienen que vérselas todos. ¿Cómo hacer la habilitación urbana? Están tocando la puerta al municipio para que de oficio pueda hacer una habilitación urbana. Cosa que es difícil, demora. No todos los proyectos o conjuntos de moradores, de habitantes, de propietarios, tienen la suerte de tener la facilidad del municipio para que les pueda hacer la habilitación urbana de oficio, que sería una alternativa. Muy bien, correcto. Estamos con los teléfonos en pantalla para conocer un poco más acerca de los lotes, de los terrenos que han adquirido en habilitación urbana. Ahora, dicho esto, hay algunas excepciones por ahí. Por ejemplo, inmobiliarias que han ingresado el proyecto de habilitación urbana, pero todavía no tienen recepción de obras. O sea, ingresan el proyecto, pero todavía no han hecho la pista, la vereda. Tienen la factibilidad, le han dicho que sí, la empresa del agua, sí, te podemos poner las tuberías, ¿no? Desagüe también, lo podemos ver. Luz, sí podemos colocar luz ahí, ¿no? Entonces tiene las promesas de ellos y la aprobación de la factibilidad. Pero no tienes ni una pista, ni una vereda, ni un parque. ¿Puede vender los lotes? Sí. Hay una facilidad mediante la cual los municipios pueden emitir resoluciones de alcaldía en donde puedan autorizar al promotor inmobiliario que ha ingresado al proyecto de habilitación urbana a vender los lotes. Se llama venta de lotes con garantía o compra-venta garantizada. ¿Qué significa eso? ¿El municipio te devuelve tu plata si compras? No, no, no, no, no significa que el municipio
1: exitosa.
0: Es un garante de tu compra-venta. Es una resolución de alcaldía mediante la cual el municipio autoriza a la inmobiliaria a vender los lotes a sus futuros propietarios, y esos lotes que todavía no tienen partida registrada el lotecito, le pone una partida registral preventiva y lo inscriben en la matriz. En la matriz. Tienes partida registral independiente todavía. Es una transacción preventiva. El día que terminen las obras y las recepciones del municipio, levantan, clic y aparece ya tu partida registral. Lo que era preventivo ya se convierte en definitivo. Pero ¿cómo lo compraste? Lo compraste sin partida registral. Lo compraste con una anotación preventiva y eso está totalmente factible, totalmente legal. Porque quien autoriza es el municipio mediante una resolución de alcaldía. Autoriza al promotor inmobiliario que ha ingresado al proyecto de habilitación urbana, que está todavía en desarrollo, en estudio, ¿no? A que pueda vender los lotes. Se llama, ¿no? Compra-venta garantizada de lotes. Y así te lo va a firmar la inmobiliaria. Tú que eres un usuario y vas a comprar, te lo van a firmar así, ¿no? En la compra-venta. Contrato, compra-venta garantizada. Ya tienes tu lote. Muy bien. Y que muchas veces ese lotecito tiene la cláusula de reserva de propiedad. La cláusula de reserva de propiedad implica que está bien, te están vendiendo tu lotecito, te dicen que se va a independizar, pero como lo estás pagando con tus letras, porque no tiene crédito hipotecario, es crédito directo, sin trámites con inmobiliaria, como dicen, ¿no? Se para nomás con 50 soles y paga tu juego de letras, ¿no? Esa cláusula de reserva de propiedad hace que la inmobiliaria tenga el derecho
1: exitosa
0: de la propiedad hasta que tú pagues la última letrita. 50 letras. No pagas la letra 47, 49, resuelve el contrato. Y la inmobiliaria o la promotora inmobiliaria hace uso de su reserva de propiedad. ¿Y eso por qué? Bueno, tampoco la inmobiliaria tiene la garantía de que tú les pagues. No hay un crédito hipotecario, o sea, no le han desembolsado el dinero a la inmobiliaria. Te está dejando letra, tú estás pagando con retraso, cuando puedes, etc. Y la inmobiliaria no puede contar con eso. No es una garantía para ellos. A menos que presentes un fiador por ahí, ¿no? O un bien de garantía que pase para ellos aparte. Pero en sí, te están dando un lote con un juego de letras, nada más, con tu pago mensuales. Entonces, para cubrirse, le pone una cláusula de reserva de propiedad. La inmobiliaria se reserva el derecho de propiedad hasta que tú pagues la última letra. No pagas la última, el terreno sigue siendo la inmobiliaria. Pero para esta compra-venta de lotes garantizados, ellos ya tienen la aprobación de la alcaldía para poder desarrollar. Muy bien, excelente. 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Ahora que usted va a viajar, ¿no? De repente va a regresar a su localidad de origen para poder hacer su,
1: exitosa,
0: su derecho de votación, ¿no? Muchos están viajando. Seguramente en el camino va a haber muchos cartelitos que dicen vendo lote. Entonces, ahí hay que tener cuidado. Ahora, ¿qué preguntas le puedo hacer a la inmobiliaria? Bueno, pregúntele si es que hay un proyecto de habilitación urbana con ellos, en donde vaya a estar mi lote. No, y cuándo le han ingresado al municipio, si está en verificación. Y si usted quiere hacer una investigación más amplia, puede ir al municipio a preguntar por el proyecto de habilitación urbana, de la inmobiliaria tanto, del proyecto tanto. Y tener más datos de que si efectivamente hay un proyecto de habilitación o no. A veces el plano o la maqueta que me puedan poner ahí no implica que los terrenos estén bajo un proyecto de habilitación urbana. Y recuerde, es un proyecto en donde sería ideal, ¿no? Y muchos clientes preguntan, señor, ustedes están vendiendo los lotes, ¿no? Entiendo que están desarrollando un proyecto de habilitación urbana. ¿Ustedes pueden hacer un contrato compra-venta de lotes garantizado? Sí, excelente. Entonces, compro el lote, no tiene partida registrada, no tiene todavía habilitación urbana, pero han presentado el proyecto y el municipio les emitió una resolución de alcaldía, ¿no? En donde autoriza, ¿no? Autoriza a la inmobiliaria a poder hacer la venta garantizada de los lotes, ¿no? Acá tengo un ejemplo de una autorización. Dentro de las atribuciones conferidas por la ley 27972 orgánica municipalidad, resuelve autorizar vía eficacia anticipada la venta garantizada de lotes en la habilitación urbana denominada urbanización, por ejemplo, Nuevo Pacasmayo, inscrita en la partida matriz, ¿no? Autoriza el municipio a que la promotora venda los lotes, ¿no? Vía eficacia exitosa. Anticipada. Es una figura jurídica, ¿no? En donde, en teoría, el promotor inmobiliario puede vender los lotes con partida registral cuando ya hay la recepción de obras. Cuando el municipio ve, a ver, tu pista, tu vereda, perfecto. A ver, tu agua, tu desagüe, perfecto. Luz, perfecto. Puedes vender. Pero hay una figura jurídica de eficacia anticipada. Y con la eficacia anticipada, el municipio autoriza a la inmobiliaria a vender los lotes con partida registral, ¿eh? Pero que es, está como anotación preventiva en la matriz en donde está tu lote. ¿Cuándo vas a poder vender tu lote? Teóricamente lo vendes cuando tienes partida registral, ¿no? Y estudio, eso va a ocurrir cuando recepcionen las obras. Por el momento tienes una partidita registral anotada en la matriz. Bien, eso te da una garantía de que efectivamente ante otros terceros que quieran adquirir otros lotes, tú ya compraste ese. Ese es mi lote, con su partida registral. No lo puedo vender porque todavía no han terminado la habilitación urbana, pero es mío. Listo, entonces tienes una garantía, ya tienes una inscripción que pesa sobre cualquier contrato compra-venta que sea sobre tu mismo lote. No, el tuyo ya está anotado en la matriz. ¿Sí? Creo que sí lo entienden, estimados televidentes y radioescuchas. Muy bien. Ponemos nuevamente, por si acaso, los teléfonos de Exitosa para poder hacer las llamadas telefónicas y conversar acerca de sus lotes, ¿no? A ver qué tal le ha ido con ello. ¿Cómo está? Bienvenido, buenos días.
2: Buenos días.
0: ¿Qué tal, señor? ¿Cómo está? Bienvenido.
2: Para hacerle una consulta, por favor.
0: ¿Cómo no?
2: Mire, yo he adquirido un lote hace 15 años por acciones y derechos al propietario.
0: Correcto.
2: Pero hasta el día de hoy, bueno, somos un grupo de personas, no es una inmobiliaria, es un propietario.
0: ¿Y usted tiene un porcentaje de acciones y derechos nada más?
2: Yo tengo el porcentaje de acciones y derechos.
0: ¿Más o menos cuánto tiene?
2: Yo tengo el 5%.
0: ¿Y los otros tienen 5?
2: 2, 3, 5. Máximo es el 5 y los otros tienen 2 o el 3%.
0: Muy bien.
2: El 1%.
0: Su caso es diferente. Ustedes con esa compra-venta, que espero que esté inscrita en el registro público, las acciones y derechos, se convierten ustedes en copropietarios. Señor, ¿su compraventa está inscrita en el registro público como acciones y derechos sobre un terreno matriz?
2: Sí, sí, sí.
0: Sí. Sí. Entonces son copropietarios inscritos. No queda otra, señor, no queda otra más que organizarse con todos y hacer la división y partición. En este caso de la propiedad, porque son, ustedes tienen una categoría de copropietarios. Al tener acciones y derechos, si usted tiene 5%, usted no sabe si su lote es aquí, allá o en el del vecino. No tiene ubicación. A pesar que el señor le ha dicho, señor, 5%, usted le toca acá, por si acaso. No, no. Jurídicamente no sabe si está aquí o allá. Todos son propietarios de un porcentaje de algo ahí. Para que eso se determine, todos tienen que hacer, bueno, sus divisiones de lotes sí que son lotecitos. Si viene con casa, ya hay que hacer las independizaciones respectivas, pero necesitan organizarse. Ahora, tiene que haber un consenso, porque si no, usted solito, teniendo el 5%, usted nomás, señor, usted puede hacer una demanda por división y partición de todo el inmueble. De todo el conjunto de lotes, que no son lotes todavía, son terrenos, porque estás en acciones y derechos. Usted, teniendo 5%, puede hacer una demanda por división y partición y ir a juez y decir, divídame esto. Si el juez encuentra que no se puede dividir, porque uno se ha pasado más allá, el otro más acá, rematan todo y cada uno se va con su cheque. División y partición del inmueble, tiene que haber una conciliación previa, pero usted ya puede ponerse de acuerdo y usted solito puede exigir la división y partición de todo, ¿eh? Tiene que invitar a conciliación a todos los que son copropietarios. Muy bien, señor. Tenemos otra llamada, estamos en Construyendo Cimientos para el Futuro. Adelante. Hello. ¿Cómo está? Bienvenido. Bienvenido. ¿Qué tal?
3: Buenas tardes, buenos días. Estoy esperando al... en el programa para hacer mi pregunta.
0: ¿Cómo no, señora? Le escuchamos.
3: Ya. ¿A usted le voy a hacer la pregunta?
0: Sí, sí, por favor.
3: Bueno, yo, pasaron hace un momento que cuando uno hace pagos de un lote que todavía no tiene habilitación de tierras, yo estoy pagando un lote poco a poco con mis recursos propios. Y bueno, dejo de pagar, digamos, dos cuotas ya para terminar de cancelar el lote. Pierdo, porque la inmobiliaria dicen que tiene el derecho de propiedad, ¿verdad?
0: Sí, señora, siempre y cuando en su contrato... Dígame, le escucho.
3: Ya, le escucho.
0: Señora, siempre y cuando en el contrato que usted ha firmado diga reserva de propiedad. Esa frase, reserva de propiedad. La inmobiliaria se reserva la propiedad hasta que usted haga el último pago. Y hay otra clausulita por ahí que dice, señora, si usted deja de pagar 3 meses, resolvemos el contrato. O sea, al resolver el contrato, aplica la cláusula de reserva de propiedad también. O sea, le resuelven el contrato por dejar de pagar 3 meses y además se quedan con el terreno suyo. Claro, hay una penalidad, le harán algo, pero se quedan con el terreno. Tenga cuidado. Siempre tiene que estar pagando. No deje de pagar, señora. No deje de expresar que estoy pagando. Usted deja de pagar, pierde el lote. Mucha suerte, señora, con su lotecito. Adelante. ¿Cómo está? Bienvenido a Construyendo
4: Cimientos. Buenos días, ingeniero.
0: Buenos días,
4: señora. Buenos días, ingeniero. Le quiero hacer una consulta.
0: ¿Cómo no?
4: Muchas gracias por anticipación. Ingeniero, sabe de que he sacado un préstamo de Credinca.
0: Bien.
4: Y he terminado de pagar, ingeniero, en su totalidad. Yo no sabía que tenía que hacer liberación de la casa. Yo no sabía. Pues dije que hay que hacer una liberación después de haber terminado de pagar. ¿Cuál será el proceso, ingeniero, por favor?
0: Ay, señora, escríbame, le voy a dar un WhatsApp, ¿ya? Escríbame, anote este WhatsApp. 991-309-703. 991-309-703. Envíeme ese documento, necesito ver su contrato. Quiero saber qué le han puesto en el documento. Porque si en el documento, usted va a tomar una decisión. 991-309-703. Es WhatsApp, envíame la foto ahí de los contratos de todo, señora, para verlo. Porque es un tema que habría que analizar más cositas ahí, ¿eh? ¿No? ¿Qué es lo que le está pidiendo esta entidad? Adelante, estamos en Construyendo Cimientos para el Futuro.
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0: Muy bien. Estamos en Construyendo Cimientos para el Futuro. Vamos a dejar las llamadas para la siguiente secuencia. Gracias por sintonizarnos. Vienen temas importantísimos también y vamos a seguir contestando llamadas luego de unos breves mensajes.

departamento. Consejos para decorar un departamento. Elige colores claros para las paredes. Cuelga cuadros con diseños sencillos. Añade una mesa de vidrio. Usa una alfombra del mismo color que el piso. Combina el color de los muebles grandes con el de las paredes. 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

0: La hora en Exitosa, 11 de la mañana y 27 minutos. 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
1: Alemania disputará su 19º torneo mundialista de manera consecutiva, la 21ª de su historia, con un objetivo claro: conquistar el ansiado pentacampeonato.
2: La selección con más participaciones mundialistas después de Brasil tendrá un primer gran desafío: superar la fase de grupos, instancia en la que quedó eliminada en las dos últimas ediciones del certamen.
1: Con la experiencia y el liderazgo de Manuel Neuer, Alemania promete ser una de las protagonistas de esta renovada cita mundialista, que por primera vez contará con tres países anfitriones.
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0: La temperatura en Lima 25 grados, Piura 28, Trujillo 25 grados, 11 de la mañana con 30 minutos. En estos momentos tenemos información en vivo desde La Victoria con nuestra compañera Vanessa Rubio. Adelante, Vanessa, bienvenida.
1: Chantal, buenos días. Información en vivo desde La Victoria, donde dos delincuentes aprovechaban el semáforo en rojo o los vehículos detenidos para robar celulares al paso, esto en la avenida Las Américas. Tras un seguimiento minucioso del grupo Terna del Escuadrón Verde de la Policía Nacional, se ha logrado detener a dos integrantes de esta banda criminal denominada Los Retacos de Las Américas. Vamos a escuchar las declaraciones del coronel Carlos Alcántara Obregón, jefe del Escuadrón Verde, quien...
0: Estamos percibiendo un movimiento telúrico. Por favor, pedimos calma a la población, en lo que también se tranquiliza este movimiento sísmico. Por favor, mochila de emergencia siempre a la mano. Tenemos que tener la radio, también tenemos que tener mascarillas, por supuesto, alcohol también. Y por favor, mucha calma a toda la población en estos momentos. Vamos a estar actualizando la información desde el Instituto Geofísico del Perú para poder brindar una información más certera para todos ustedes. Les pedimos calma, la mochila de emergencia, ubicar las zonas seguras en sus casas, en sus trabajos, mucha tranquilidad a usted, a sus familias, a sus niños en estos momentos. Estamos percibiendo que ya se va calmando este movimiento telúrico y por supuesto siempre les pedimos que tomen las medidas de precaución, siempre antes. Hay que estar muy preparados en estos momentos. Podemos percibir de que ya se está calmando el movimiento sísmico. Ahí lo tenemos en pantalla y para los oyentes de Exitosa, mochila de emergencia a la mano con una linterna, una radio para mantenernos informados en estos momentos, una cinta adhesiva también, alcohol, botella de agua, un botiquín pequeño también, hay que tener a la mano medicamentos básicos de auxilio, guantes quirúrgicos también, un silbato, una herramienta muy importante de identificación en estos momentos, una copia de llaves, es importante que lo tenga a la mano y por supuesto muchos implementos más que usted requiera saber en estos momentos. Así que retomamos, por supuesto, la información a través de Radio Exitosa por los 95.5 de la FM en Lima. Y estamos enlazados con nuestra compañera Vanessa Rubio desde el Distrito de La Victoria. Adelante, Vanessa, te escuchamos.
1: Chantal, buenos días. Hace unos minutos se acaba de registrar un movimiento telúrico en nuestra capital. En breve tendremos información del epicentro de este sismo. Sin embargo, indicarte que en las calles de nuestra capital los ciudadanos no han sentido este temblor. Ellos continúan realizando sus actividades con total normalidad. Entendemos también como parte, pues, del ruido de las calles, los vehículos que están transitando no han podido percibir, digamos, este temblor.

0: temblor, pero es importante también que ellos puedan ubicar las zonas seguras, los puntos de evacuación y alejarse siempre de ventanas, de stands o digamos lugares que puedan ser bastante peligrosos por la caída de objetos o la rotura de vidrio, ¿no? Ha sido un temblor bastante suave, digamos, pero los ciudadanos en este caso están caminando con total normalidad, los vehículos tampoco se han detenido, estamos muy cerca de una estación del Metropolitano y ellos continúan de esta manera caminando y transitando. Nosotros estábamos dando detalles de esta información policial que ha ocurrido en La Victoria, luego de que justamente hayan podido capturar a una banda criminal, los Retacos de las Américas, y vamos a escuchar parte de las declaraciones del coronel Carlos Alcántara Obregón, jefe del Escuadrón Verde, quien ha dado mayores detalles de la captura de estos dos delincuentes que robaban celulares al paso. Escuchemos.
1: La especialidad de esta banda era poder identificar a los vehículos que tenían las ventanas abiertas y poder apropiarse de los celulares que tenían las personas ocupantes de un vehículo. Esta banda delictiva estaba compuesta por dos personas que andaban siempre juntos, abrazados, conversando, ¿no? Pero al momento de ejecutar el robo, cada uno tenía diferentes funciones. Uno servía de campana para poder avisar si venía la policía o también identificar el vehículo o la persona que le iban a robar, ¿no?
0: Hay que indicar que el coronel aseguró que se les incautó el celular que habían robado a su víctima y pudieron devolverlo al joven que estaba manejando su vehículo al momento que fue sorprendido por estos delincuentes. Además, también ha detallado que uno de ellos cuenta con antecedentes y se trata de jóvenes que acaban de cumplir la mayoría de edad. Escuchemos.
1: Son detenidos en flagrancia delictiva con la recuperación de la especie, también haciéndole entrega de las especies robadas a la persona agraviada. Esta banda es conocida como los Retacos de las Américas. Estaría compuesta por Radut Caraya Santoyo, 18 años, alias Tatán. Él tenía antecedentes por infracción a la ley penal en el 2024. Y Fabricio Sánchez Gutiérrez, 18 años, alias Rojito.
0: Ante las declaraciones del coronel Carlos Alcántara, jefe del Escuadrón Verde, quien también ha podido indicar que los investigados han sido puestos a disposición del Ministerio Público por el delito de hurto agravado. Información que tenemos en vivo para los 95.5 de la FM Lima, exitosa la voz de los que no tienen voz.
2: Muy bien, y en estos momentos ya tenemos la información sobre el sismo oficial del Instituto Geofísico del Perú. A ver, ahí lo tenemos, también de Hidrografía Perú, se registró un sismo de magnitud 4.8 grados en el Callao. Acá lo hemos percibido, moderado, leve, sin embargo tenemos que estar atentos a la información, a las medidas de prevención, por supuesto siempre con la mochila de emergencia, ubicar las zonas seguras. Miren, ahí tenemos mayor referencia sobre este movimiento telúrico, 86 kilómetros al oeste del Callao, provincia constitucional del Callao, hoy 6 de junio a las 11:30. horas. También tenemos, ahí está, información del Instituto Geofísico del Perú. Hemos percibido un sismo de magnitud 4.8 al oeste del Callao, en la provincia constitucional del Callao, y tiene una profundidad de 55 kilómetros. Información oficial del Instituto Geofísico del Perú respecto a este sismo de magnitud 4.8 en el Callao. Hay que estar atentos ante cualquier réplica, como siempre, preparados, atentos de toda la información, por supuesto, a través de Exitosa en los 95.5 de la FM en Lima, y ya estaremos retomando con más información, por supuesto, conversando con los especialistas respectivos del tema. Son las 11 de la mañana con 37 minutos. 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Continuamos en Construyendo con José Cieza.
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0: instrumental.
1: Que lo hace muy bien. Miren, amigo, en una combi, en un bus, en un carro, te mueves más que en un temblor. No te asustes. Lo que sí, si estás en un edificio, en una zona comercial, acércate a las columnas, al ascensor, ¿no? Ese es importante. ¿Por qué? Porque ahí están los muros de concreto, ¿no? Y efectivamente, acercarse a los muros de concreto, a las columnas y las vías, es lo mejor. Si es que quieres permanecer donde te hicimos ahí parado, estás en el último piso, en el piso 23, acércate siempre a la columna. En donde está estructuralmente mejor es en la zona del ascensor, porque hay una caja de ascensores ahí que es de concreto, o las columnas de tu casa. Pero nunca te olvides de la mochila de emergencia, que, bueno, lo hemos explicado ya en el programa, en el noticiero, todo lo que debe contener es importantísimo. Pero lo mejor, no te olvides de tu radio, ¿ah? La simple, la de pilas, ¿no? A veces uno está con los celulares, se cortan, se te caen, pero no hay nada como la radio, la antigüita, la de pilas, la de transistores.
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1: Importantísimo tenerla. Y por supuesto, sintonizar Exitosa. Ahí está. La mochila de emergencia nos va a ayudar también, como han explicado, no solamente con elementos de salud, de emergencia, sino también alimentación. Muchas veces cuando salimos se cierran las tiendas en caso de eventos un poquito más extremos, ¿no? Entonces tenemos que tener lista la mochila de emergencia para ello. Pero sobre todo, no corran, porque te puedes accidentar. No es el sismo, es que estás corriendo y te tropiezas. Ese es el problema. En caso de ascensores, puedes utilizar las escaleras, pero siempre en la zona de escaleras y en la zona de ascensores tienes las zonas estructurales mejores. Y en edificios modernos vas a encontrar que las calcomanías que dicen S de seguridad de zona segura, en color verde, van a estar justamente colocadas ahí en las columnas y las vigas, ¿no? Las más importantes. Ojo, juntas de propietarios, y que justamente vamos a hablar de ese tema acerca de los jardines de las áreas comunes, recuerden que también en las áreas comunes hay zonas que deben determinarse como seguras y hay que poner toda la señalética correspondiente para poder evitar los sismos. Hay gente que sale corriendo a la zona del jardín, zona del edificio, y no sabe cuáles son las zonas más seguras. Claro, ya el tema no va a ser jardines en áreas comunes, sino cambiamos el tema, zonas seguras en áreas comunes, listo, ¿no? Para efecto de este sismo. Indica el Instituto Geofísico que la profundidad ha sido de 55 kilómetros, ¿no? Cuando la profundidad, cuando es más profundo el núcleo, el epicentro, los efectos son menores. El tema de los sismos es cuando la profundidad es de 30 kilómetros, 25 kilómetros, esos son los más fuertes. Entonces, muy bien, hay que estar alertas entonces, y vamos a ir conversando de ello también en los sismos, y por favor, llámenos por teléfono también aquí,
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1: si es que usted ha sufrido algún daño, ¿no?, estructural en su casa, en este movimiento. No todas las casas se encuentran en buen estado de conservación, ¿no? Ah, claro, los municipios sí, para cobrarte el impuesto predial, te pone ahí estado de conservación, mal estado de conservación, pero el municipio debería hacer algo, ¿no? Si en el autoavalúo ves que el estado de conservación del inmueble no es muy bueno, ni bueno, regular, y es malo, ojo, el municipio tiene que de oficio ver, inspeccionar qué le pasa a ese inmueble. No puedes cobrarte el impuesto predial y olímpicamente dejarlo ahí nomás el inmueble en mal estado. Tienes que hacer algo como municipio, ¿no es cierto? Para ello tenemos nuestras delegaturas del Colegio de Ingenieros, Colegio de Arquitectos, los coleguitas de INDECI también en el municipio. Listo. Puede llamarnos por teléfono. Vamos a poner los teléfonos en pantalla para conversar no solamente de lo que le ha ocurrido en este sismo, daño estructural en su casa, espero que no, pero también de las áreas comunes que tenemos, en este caso los jardines. Lo que pasa es que hay mucha gente que pone jardines y que riega los muros, ¿no? Aparte de su jardín. Y que esa jardinera o ese conjunto, digamos, en donde se ponen las plantitas y que ha sido desarrollado como área común, no está protegiendo el muro de la vivienda colindante, o sea, el muro de tu vecino. Y cada vez que riegas el jardín, está filtrando agua en los muros. Hay que tener cuidado con ello. Las jardineras deberían tener ese pequeño murete de protección para que el agua no entre, no ingrese la humedad y malogre las paredes, los aceros del muro y los ladrillos del mismo. Correcto. Los teléfonos exitosa, 940-800-800, 741-0955 para que nos llame. Las áreas comunes son administradas por los municipios, perdón, por las juntas de propietarios.
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1: La junta de propietarios administra las áreas comunes del condominio o del multifamiliar. Recuerda que cuando eres propietario de un departamento, tu departamento está bajo el régimen de propiedad exclusiva y propiedad común. La propiedad exclusiva la administras tú. Es tuyo, tu cochera, tu depósito, tu estacionamiento, tu departamento. Pero todo lo que es común lo administra y es propiedad en porcentaje suyo también, y lo administra la junta de propietarios. Muy bien, conversemos con nuestro público televidente y radio escucha. ¿Cómo estamos? Bienvenidos. Adelante, bienvenidos a Construyendo Cimientos para el Futuro.
2: Buenas.
1: ¿Qué tal? ¿Cómo está? Bienvenido.
2: ¿Qué tal, amigo? Sí, anteriormente estaba viendo sobre el tema de las inmobiliarias que estaba hablando.
1: Sí, coméntenos. Y
2: mi consulta es, yo tengo un problema que todavía no lo he solucionado. Ahí en Piura, en la inmobiliaria Los Altos de Castilla, yo compré un terreno.
1: Bien.
2: Entonces, sin embargo, después de un tiempo estos señores cambiaron los planos, cambiaron todo, me sacaron del plano y ahora me dijeron de que ya han cambiado toda la administración, que han hecho nuevos planos y ahora yo ya no figuro. Yo terminé de pagar el terreno y al final me han dejado fuera. Incluso no devuelven el dinero.
1: No, está muy delicado. Eso es materia no solamente de una demanda, sino de una denuncia. Porque usted tiene que demandar por dar suma de dinero a esta inmobiliaria. Le ha comprado, le ha pagado y hay una contraprestación económica. Pero invítelo a conciliar. Ese es el inicio de la demanda, ¿no? Por dar suma de dinero. Y en el tema de la penal, cuidado que puede haber una estafa ahí. Ojo, ¿por qué no le dan el terreno? ¿Por qué el plano está así ahora y usted ya no está? ¿No será que le habían vendido un terreno en una zona donde pasa una pista, o donde no le pertenece ya, o donde hay un servicio público, ¿no? Y se lo vendieron sabiendo. Hay un tema penal ahí. Correcto. Pero tiene que generar las cartas notariales, señor, de todas maneras, y hacer la demanda por dar suma de dinero. De hecho hay un incumplimiento del contrato que habría que analizar ahí las cláusulas, ¿no? Pero con justo derecho, no pueden quedarse con su dinero. Usted ha adquirido un bien inmueble y no le dan nada. No, no es un reclamo por Indecopi, es una demanda por dar suma de dinero. Perfecto, muy bien, adelante, bienvenidos.
3: Hola.
1: ¿Qué tal, señora? ¿Cómo está? Bienvenida.
3: Sí, bueno, buenos días. Yo quería preguntarle, también comentarle. Yo compré un terreno que me dieron, bueno, al comienzo no me dijeron que era con toma de posición de lo que es la inmobiliaria Nueva Pradera. Y a la final es cuando yo leí bien el contrato, decía contrato preparatorio de adjudicación de terreno. Como no entendíamos muy bien qué significa contrato preparatorio de adjudicación, entonces yo terminé de pagar la cuota inicial y ellos al comienzo nos habían dado información falsa porque nos dijeron que sí podíamos habilitarlo. Pero ahora resulta que no lo podemos habilitar, me dicen que no se puede habilitar el terreno, me dicen también no registran su NAR, ellos son una asociación. Yo lo compré directamente al señor José Luis Sánchez, ¿sí? Pero él me dice de que son una asociación y tiene unas cláusulas absurdas, como que, por ejemplo, si te mueres por causa natural, te botan, ¿no? Algo así. Y también te cobran el 40% si te quieres retirar del total de lo que cuesta el terreno. Un montón de abuso. Entonces, ¿pero qué significa contrato preparatorio de adjudicación de terreno? Porque no nos dejan vivir.
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1: Señora, muchas gracias. Sí, por lo que usted me detalla, está con todas las condiciones en contra para usted, señora. Primero, que un contrato preparatorio no es un contrato compra-venta, es un precontrato, ¿no? Que debe tener alguna forma de promesa compra-venta o algún nombre. Los contratos preparatorios son un nombre genérico. Hay diversos tipos: promesas compra-venta, solicitudes de compra-venta, pero no es un contrato compra-venta. De hecho, no le firman o no le han firmado alguna vez un contrato compra-venta porque tienen un problema con la propiedad ellos, ¿no? O no son propietarios de repente, puede que sea posesionarios, no lo sé. Entonces no le pueden vender. Entonces le hacen un preparatorio, le cobran el dinero con la esperanza de que en un futuro le puedan formalizar la compraventa. Si es una posesión y usted tiene un contrato, mire señora, esa es una demanda por dar suma de dinero, porque no hay de por medio una garantía inmobiliaria. Es más, usted no sabe si le están vendiendo algo que no es de ellos. Con lo cual, bueno, si es que nunca le dieron una compraventa y se ha quedado un preparatorio nada más, imagínese, pues no le va a cobrar penalidad tampoco, ¿no? Es decir, ya es un exceso. Es un caso para analizar, señora, la verdad, pero tenga cuidado, el contrato preparatorio no es un contrato compraventa. O sea, usted en ese instante no tiene propiedad de nada, señora, lamentablemente. Está pagando por nada. No, le está dando suma de dinero que le están utilizando. Hay que hacer una demanda por dar suma de dinero y su respectiva denuncia, porque por ahí puede haber habido una estafa. Muy bien, muchas gracias. Adelante, estamos en Construyendo Cimientos para el Futuro. ¿Cómo estás? Bienvenido. ¿Qué tal? Escuchamos. Estamos revisando acá la mochila emergencia de paso. Estaba buscando las galletitas. No, sí, tiene que tener sus alimentos también acá. Todo lo que es elemento de salud y que seguramente en el transcurso de los siguientes programas van a seguir recomendando aquí en Exitosa, ¿no? ¿Qué es lo que debe contener la mochila de seguridad? Importantísima, importantísima, la verdad, ¿no? Te saca de apuros, te salva y sobre todo la radio, señor. No se olvide, la radio, importantísimo, ¿no? Déjelo ahí en el 95.5 Exitosa, ahí lo tiene que tener con sus transistores, ¿listo? Para cualquier emergencia, ¿no? Este es mucho mejor que un celular en algún momento, ¿no? A veces se corta, no hay transmisiones, no hay batería, etcétera. Pero esto cargado con sus pilas, excelente. Adelante, bienvenidos a Construyendo Cimientos para el Futuro.
4: Joven, buenas tardes.
1: ¿Cómo está, señora? Gracias por lo de joven. ¿Cómo está, señora? ¿Cómo está, señora? Dígame. ¿Cómo vamos?
4: Estoy muy preocupada, señora.
1: ¿Qué pasó, señora? ¿Qué pasó?
4: Me dormí. Yo llamo de los olivos.
1: Uy, ¿qué pasó, señora? No.
4: Tengo mi casita, que son dos lotes, señor.
1: Dos lotes.
4: Y la municipalidad me dijo que por qué no lo hago una acumulación de lote. Y me hizo pagar 450. Pero ahora me ha subido demasiado los tributos, pues, lo que se paga a la municipalidad. 4.500 mensuales, de ahí me pone, y ahora ahorita estoy debiendo cerca de 20.000 soles de 2 años y medio que pagar. Ya me ha puesto cautivo, ya he presentado. Soy una mujer de 75 años.
1: Señora, usted tiene que, cálmese, por favor. Ahí hay que revisar los derechos que usted tiene, porque si tiene 65 años usted, por ahí tiene derecho a ciertas exoneraciones, las cuales tiene que verificar. En realidad todo se hace por carta, por mesa de partes, ¿no? El tema de la de refinanciamiento, el fraccionamiento, que se puede dar, ¿no? Pero tiene que escribir las cartas correspondientes. El tema de la acumulación, no sé la verdad cómo, por qué motivo lo ha hecho,
0: ¡exitosa!
1: Lo ha sucedido. No, pero habría que revisar también, señora, hay aspectos como que si le están cobrando, no sé si por impuestos, cómo está la tasación de ese inmueble, ¿no? A ver si realmente está hecho. Hay argumentos ahí para esgrimir, señora, pero tiene que enviar primero la carta al municipio por mesa de partes al área de rentas, pidiendo exoneraciones por su edad, pidiendo un fraccionamiento en todo caso y solicitando audiencia, ¿no? Con el área para poder recibir la explicación de por qué le están cobrando ello. No se quede en la ventanilla, por mes se parte, señora. Adelante, bienvenidos a Construyendo Cimientos para el Futuro. ¿Qué tal?
5: Buenos días.
1: Buenos días, ¿cómo le va?
5: Una consulta, ya que está hablando de los terrenos.
1: Dígame.
5: Decidí comprar un terreno mediante inmobiliario a un propietario. Tuvieron problema, entonces lo resolvieron los contratos. Yo hice otro contrato con el propietario. Lo que pasa es que el papá que me vendió, era el hijo era representante, pero ahora ya se murió el papá, entonces yo estoy siguiendo pagando, pero hay un papel siempre que me han firmado todos los hermanos que estén de acuerdo para poder cancelar.
1: Sí, señor, lo que pasa es que si ha fallecido, digamos, el vendedor originario, tiene que hacerse una adenda a ese contrato. Porque esa adenda al contrato tiene que ser firmada ya por los sucesores, que tienen que respetar, ¿no?, la venta que ha hecho el padre, que todavía no está culminada, porque quizá usted siga pagando, como me dice, ¿no? Y que en algún momento va a tener que tener una cancelación para poder inscribirse al registro público. Es más, si usted demanda por escritura pública, la demanda la tiene que hacer a los sucesores, ya no al fallecido. Y el juez le va a decir, usted quiere una escritura pública, pues va a tener que demandar a los sucesores. Y es más, tiene que estar todo pagado. Porque si no ha pagado, no va a poder demandar por escritura pública. El juez le va a preguntar, ¿usted ya pagó? No. Entonces, ¡exitosa! ¿Para qué quiere escritura pública? Ahí viene el tema. Tiene que comunicarse o llegar a un acuerdo o conciliación extrajudicial para poder hacer esa adenda, en donde ya los familiares puedan firmar. Hay que ver si hay cartas poderes, representantes, un trabajo de investigación realmente un poquito amplio en realidad que realizar. Antes que se vaya a terminar el programa, mire, ¿cómo te enteras si por tu casa va a pasar una pista? O sea, me refiero cuando compras un terreno, no hay habilitación urbana, y tú dices, caramba, ¿pasará la pista por el medio de mi casa o no? Tienes que hacer plano de ubicación, plano perimétrico, memoria descriptiva con un colega ingeniero y pedir un certificado de zonificación y vías. En este caso, bueno, acá tengo yo una de la Municipalidad de Callao de Desarrollo Urbano y Planeamiento Urbano. En el caso de Lima, Gerencia de Desarrollo Urbano, porque ellos te van a emitir, según el plano que tú has enviado, sí, tu terreno está afecto a una vía. O sea, te van a decir en el certificado de zonificación y vías, si es que por tu terreno pasa una pista por el medio. No te olvides, certificado de zonificación y vías. Cuesta 80 soles, 90 soles. Con eso ya tienes determinado que efectivamente te han vendido un terreno por donde pasa una pista. Muy bien. Estamos en Construyendo Cimientos para el Futuro. Contestamos la última llamada. Buenos días, bienvenidos.
6: Buenos días, señor.
1: ¿Cómo está, señor? Bienvenido.
6: Mire, escuchándolo y todas las semanas, la conclusión es de que todas estas empresas, todas estas mobiliarias, no sé si la SUNAT, no sé qué autoridades deberían estar pendientes y al control de que no cometan estafas a la gente. Perfecto, porque siempre, señor, se escucha, ¿no?, que me vendió, ¡exitosa!, que no me vendió, que no tengo título, que no tengo nada, que si no pagas la última letra, y si pagaste la última letra, ¿no?, el terreno no está saneado. En
1: así fin, es. Señor, muchas gracias por su llamada. Siempre nos llama el señor, muchas gracias, porque lo que él dice es real, ¿no? Y yo no he visto en los planes de gobierno ninguno que hablen de la autoconstrucción de la vivienda, del saneamiento. No, para nada, se han olvidado. Recuerden que el Producto Bruto Interno, que es gran parte de lo que mide el país, la venta de cemento te mide el progreso de un país. Y no se ha hablado, pero ni un gramo de cemento han hablado en estas preelectorales de los candidatos. Nadie, no les interesa. 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Amigos, lo dejo en excelente compañía. Van a estar ustedes con Escuela Abierta, con Carlos Cornejo. Nos vemos.

0: La hora en Exitosa, 11:57. 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
4: Irán, tres veces campeona de Asia, no podía faltar en la máxima fiesta del fútbol y su objetivo es claro, superar por primera vez la fase de grupos en su séptima participación en el certamen.
5: Bajo el liderazgo de Nedim Taremi, considerado como uno de los mejores delanteros de la nación persa, Irán busca dar la sorpresa en un grupo que comparte con Nueva Zelanda, Bélgica y Egipto.
4: En su cuarta clasificación consecutiva, la selección iraní pisará suelo estadounidense en medio de un conflicto bélico para dejar huella y competir por un lugar en las rondas decisivas del torneo.
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0: comienza Escuela Abierta. Maestros, maestras, ¿cómo están? Bienvenidos al programa, gracias por acompañarnos. Ahí, ahí, bonito, mejor que el mío, ¿eh? Gracias. El programa de la comunidad educativa del Perú. Así nos gusta creerlo, gracias maestros, maestras. Es el programa de radio de la derrama magisterial que llega a todo el país. Gracias por estar con nosotros, maestros, maestras, un ratito antes del almuerzo. Tenemos un programa donde ya, por supuesto, el tema político no se toca. Ya estamos en etapa de reflexión. Ya los peruanos el día de hoy nos dedicamos en nuestro fuero interno o en nuestro fuero familiar a pensar cuál será la elección que tomaremos mañana. Que sea, ojalá, una jornada tranquila, una jornada donde vayamos a una fiesta electoral y que gane el que los peruanos decidamos. Y punto final. Quiero hablarles de un premio que para la derrama magisterial es un... no solo es una tradición, sino que es un sello de la casa. Es uno de sus valores más importantes porque reconoce el trabajo docente en varias áreas. Es el premio Horacio Ceballos Gámez. Claro que sí, claro que sí. Los aplausos merecidos porque además es un premio que la derrama ha sostenido año tras año y ha ido mejorando y ha ido fortaleciendo en muchísimas áreas. Y es un premio que reconoce la labor docente desde varias perspectivas. Y no existen en el país muchos premios que reconozcan la labor docente. Y ya comienza la convocatoria para el premio Horacio Ceballos. Así que con estas imágenes y estas palabras vamos a comenzar desde ya la convocatoria al premio Horacio Ceballos.
1: De historia respaldan el Premio Nacional Horacio Ceballos Gámez, una tradición que ha reunido las voces más inspiradoras del magisterio peruano. Este reconocimiento ha sido un faro que ilumina la dedicación y la creatividad, pero sobre todo el compromiso que tenemos las maestras y maestros en nuestras aulas.
2: En cada rincón del Perú hay maestros y maestras que transforman vidas, docentes que innovan, que crean, que investigan, que inspiran. Desde 1990, Derrama Magisterial y el SUTEP otorgan el Premio Nacional Horacio Ceballos Gámez. Un reconocimiento a la labor y el talento del docente peruano por una educación pública de calidad. En cada edición hemos destacado la excelencia de las propuestas pedagógicas y la producción intelectual y artística de los maestros y maestras del Perú.
3: Es la mejor demostración que los maestros somos capaces de producir intelectualmente.
2: Cada año, miles de docentes participan a nivel nacional, por lo que el premio Horacio se erige como el más importante en el calendario magisterial peruano, generando expectativa por la calidad y el alto nivel de los trabajos en competencia. El premio lleva el nombre del recordado maestro, poeta y fundador del SUTEP, Horacio Ceballos Gámez, quien sigue inspirando a las nuevas generaciones de docentes peruanos.
4: Y en este concurso, que significa apoyo integral y reconocimiento al magisterio peruano.
2: Reconocer a nuestros maestros y maestras es reconocer el valor de educar. Por eso, nuestro premio Horacio celebra la creatividad, la vocación y el compromiso en el ejercicio de la docencia.
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0: Muy importante, porque además, lo hemos comentado alguna vez, hay maestros de aula que hacen cosas extraordinarias, pero que en su sencillez o en su trabajo cotidiano dice, pero yo creo que esto no es tan importante, o no dimensionan el impacto que tienen sus chicos. Pero cuando uno mira desde afuera ese hallazgo, esa labor docente, dice, profesor, profesora, esto que está haciendo usted con sus chicos es extraordinario. Y entonces el profesor o profesora se da cuenta, puede escribir, puede sistematizar la experiencia y llevarla al premio Horacio y ganar el premio Horacio, que además tiene un premio en metálico, maestro, maestra, ya hablando, digamos, de lo pecuniario, ¿no es cierto?, que es muy interesante. Pero además, mírenlo desde esta perspectiva, también sirve para que otros maestros y maestras conozcan esa experiencia y digan, ¡ah, caracho! esto yo lo puedo replicar también en mi clase. Y puede funcionar en otros colegios, en otras experiencias educativas, y enriquece la labor docente de otros maestros. Es un ganar-ganar participar del premio Horacio Ceballos. Así que váyanse animando, vayan viendo las bases, vayan entrando a la web de la Derrama Magisterial quienes quieran participar de este premio tan, pero tan importante. Bueno, nos metemos en otros asuntos. Estamos súper contentos porque no sé si han visto el fondo del programa. Quienes nos están siguiendo por televisión, es el aniversario de Crisol. O ha sido hace muy poquitos días, son 26 años de Crisol, de su llegada al Perú. 25 años de su llegada al Perú, me estoy confundiendo, 25 años, los primeros 25 años de Crisol en el Perú. Y Manuel Herrán, jefe de responsabilidad social de Librerías Crisol, ha venido a contarnos un poquito primero de cómo llega Crisol, pero después cómo llega la Derrama Magisterial, porque en un inicio no estuvo ligada o asociada o siendo parte de Derrama Magisterial. Manuel, ¿cómo te va? Bienvenido siempre, gracias.
6: Muchas gracias por la invitación y con esta misma alegría de cumplir 25 años en las Librerías Crisol, que es una cadena que está a nivel nacional, ya 40 librerías.
0: La cadena, diría yo, ¿no? La más grande probablemente, Manuel.
6: La más grande en este momento y la que tiene una diversidad de títulos y contenidos que puede acercarlo al lector a través de cada una de sus campañas en estos 25 años.
0: Absolutamente. Sí. ¿Cómo llega rápidamente para conocer la historia Crisol al Perú, Manuel?
6: Claro, Crisol llega como un proyecto de Santillana. Ajá. Santillana, España.
0: Que es la editorial española, ¿no es cierto?
6: Que es la editorial española que también tiene en Latinoamérica serie de sucursales. Acá en Perú tiene una todavía. Y ellos plantean tener librerías como un proyecto empresarial y de acercar al libro a nivel de Iberoamérica. Uh-huh. Abren una en Madrid y luego la siguiente es en Lima.
0: Ah, mira.
6: Sí,
0: pudieron elegir Buenos Aires, pudieron elegir Santiago, no, eligen Lima.
6: Y a esa librería en Lima le dan un nuevo formato, porque acuérdate que en ese momento nadie iba a apostar por una librería, porque estamos hablando de 2001, en la situación económica compleja, pero ellos apuestan por una librería en el Óvalo Gutiérrez,
0: claro,
6: cerca a los cines.
0: Es verdad. ¿No?
6: Mientras la persona quiere ver una película, va primero a leer un libro.
0: Espera un ratito y entra a la librería, claro.
6: Exacto. Y la librería estaba segmentada en espacio para niños.
0: Sí, me acuerdo.
6: Tenía un café, tenía también una zona de arte.
0: Claro.
6: Era una librería donde confluían todos los intereses de los lectores y sobre todo era una librería con mucha vida cultural. Presentaciones de libros, narradores de cuentos, es decir, uno podía pasar toda la tarde ahí o tomando un café, reuniéndose con otros lectores y viendo estos libros. Uno de los maestros libreros argentinos fue el que comenzó a formar las primeras generaciones, que muchos de esos libreros ahora están en todas las editoriales prácticamente. Y ahí Crisol comenzó con esa librería, luego abre la librería del Jockey, luego San Miguel, y luego Santillana toma la decisión de desprenderse de alguna de sus empresas.
0: Okay.
6: Y vende Crisol.
0: Correcto.
6: Lo compra Jaime Carvajal, con un grupo de asociados durante varios años, expanden Crisol. Jaime, con esa visión de sacar adelante la librería, expande, tanto así que llega a abrir una librería en Ecuador.
0: Ok, a regiones del Perú.
6: Y comienza a ir a las regiones y a salir a nivel internacional.
0: De acuerdo.
6: Ya años después, Derrama Magisterial.
0: ¿En qué año entra Derrama?
6: Más o menos, si no me equivoco, está el 2016.
0: Correcto.
6: Lo adquiere Derrama. Derrama comienza a darle este formato más cercano a los maestros.
0: A los maestros, así
6: es. A mantener lo que siempre Crisol tuvo como esencia, es decir, sus actividades culturales, exposiciones de libros, espacio de encuentro, y a seguir creciendo, ¿no? Y ya los últimos años, en especial con la gestión de la maestra Olga Morán, y con el maestro Lucio Castro, comienzan a tener esta visión de que la Crisol debe expandirse más y dar mayores beneficios a los maestros lectores. Y ahí comienzan las ofertas para los maestros, algo más permanente del de 20% de descuento.
0: Los 9.90, los 3x2.
6: Y hacer las ferias, de libro, como la que hicieron en Miraflores, Perulé. Luego también ya en el campo social, que es lo que...
0: El reconocimiento al maestro lector, que es tan bonito, Manuel.
6: Sí, y comenzaron dando esta opción del acercamiento a los libros digitales, en donde estén, y los reconocimientos a los maestros lectores, y
0: Leo Borro.
6: Esta biblioteca vaya a los colegios públicos donde están los maestros de rama magisterial y del SUTEP para promover el plan lector.
0: De acuerdo. Es que los maestros asociados a Derrama Magisterial pueden acceder a una biblioteca digital donde están muchos de los títulos de la librería Crisol y pueden leer los libros en el formato en PDF. Y a partir de ser digital la biblioteca, las métricas son muy fáciles de adquirir por la librería y descubrir quién es el maestro que más lee. Y te encuentras a maestros de zonas rurales lejísimos y de pronto que son extraordinarios lectores. Bueno, les contamos en este video quién es el maestro lector que ha elegido Crisol o que ha sido seleccionado por Crisol como el maestro lector del mes. Adelante.

0: Este reconocimiento va dedicado a mis padres, Camilo y Juana, y en especial también a mi maestra María Azucena Lucero Gómez, porque en ellos siempre encuentro el impulso de querer superarme, de seguir rompiendo barreras. Amo la lectura desde los primeros 4 o 5 años de una maestra, ¿no? Aún la recuerdo y la llevo en la mente y en el corazón, de la maestra Charo Campos Leandro, quien fue mi maestra en la primaria. Con ella aprendí a leer, decirles a mis colegas a participar en estos concursos que organizan, ¿no?, entidades, en este caso como la de rama magisterial, junto con la Crisol y también del SUTEP, y también dentro de las instituciones educativas siempre hay promotoras, ¿no?, que motivan. Y siempre es bueno estar a la vanguardia porque vivimos, ¿no?, en un mundo ya de constante cambio, donde necesariamente ya no es necesario que contamos un libro en físico. Todo lo tenemos en la pantalla, en lo que es, ¿no?, la virtualidad. Y que más, siendo nosotros docentes, tenemos que esforzarnos a diario por el bien de nuestros estudiantes, ya que con ellos vamos a lograr despertar sus sueños. Quiero expresar mi más profundo y sincero agradecimiento a la derrama magisterial, a la librería Crisol, también al SUTEP, a mi comunidad educativa, a mi directora y a mis colegas docentes de esta institución. No, como bien es cierto, leer nos va a abrir la mente y sobre todo nos va a dar nuevas oportunidades nosotros como docentes para poder llegar a más ciudadanos y ellos que sean, pues, ¿no?, el buen ejemplo de nuestra sociedad.
1: Es un orgullo para nosotros, no solamente para la UGEL Leoncio Prado, sino para toda la región Huánuco, de tener una maestra distinguida que ha logrado posicionarse como una de las mejores lectoras entre los meses de febrero y marzo. Eso a nosotros nos llena de orgullo, ¿no? Tener profesionales de esa talla.
2: Es importante reconocer a las personas que con su esfuerzo alcanzan un objetivo, ¿no? En este caso, a la profesora Diana se la ha reconocido por ganar el concurso de lectura a nivel nacional. Entonces, es importante porque también motiva a las demás personas, como a los alumnos, a sus colegas y también a nosotros como autoridades para poder inculcar la lectura en nuestra población.
3: A mí me parece muy importante este reconocimiento a la mejor maestra lectora de los meses de febrero y marzo. Sirve como un ejemplo y motivación para los estudiantes, quienes van a tener esa inquietud, esa mirada, ese seguir el ejemplo a la maestra Diana de leer. Y el leer les va a permitir, pues, desarrollar sus procesos cognitivos, ejercitar su comprensión, su iniciativa, su análisis, su reflexión, y les va a dar una gran oportunidad de conocer el mundo a través de la lectura.
4: Hoy día, sinceramente, damos un saludo fraterno a la derrama magisterial que tuvo por iniciativa, ¿no?, conjuntamente con el SUTE, de promover este tipo de reconocimiento a los maestros, porque siempre el maestro tiene que ir impulsándose a más. Tú, joven, tú, niño, que tienes en tu mano un celular, ahí está el aplicativo, estudia, esa es tu herramienta digital, utilízalo, pero para leer.
5: Muy agradecida por estos libros y que va a ser de gran provecho para todos los estudiantes, para los maestros, asimismo también para los padres de familia, y por qué no decir también para las autoridades, nuestra comunidad educativa, ¿no? Está la biblioteca escolar de esta institución educativa, tiene acceso, pues, a todos, a toda esta comunidad.
6: Es muy valioso ver cómo las UGELs promueven la lectura en sus maestros y también en sus alumnos. Y eso nos va mostrando en estos reconocimientos que vamos realizando a nivel nacional. Ahora estamos aquí, en Sachabaca. Gracias a la lectura constante que realizó la maestra Diana, es que ustedes tienen la oportunidad también de compartir esos 70 libros nuevos seleccionados. seleccionados para su biblioteca escolar. Es importante reforzar el equipamiento de las bibliotecas escolares a nivel nacional porque cada niño debe tener un libro en mano para leer.

0: Lindo, la maestra Diana Illatopa del Centro Poblado Sachabaca, provincia de Humalíes, perteneciente al UGEL Leoncio Prado en Huánuco, imagínense. Centro Poblado, ahí alejísimo, chiquitito, pero ahí estaba una maestra lectora. ¿Qué sensación te da cuando llegas a estos sitios, Manuel? Porque además, en la ceremonia de premiación está el alcalde, el juez de paz, la directora de la UGEL, el CNE, ¿no es cierto? El Consejo Nacional de Educación, sí, también tiene un representante. O sea, se moviliza toda una sociedad en la lógica de la revalorización del docente.
1: Sí, hemos tenido al comisario, a veces al párroco. ¿Ves? Es decir, hay esa movilización por la lectura y sobre todo por un respeto y una admiración a la función de así educador.
0: Es. Así es.
1: Entonces, frente a los alumnos se ve una sociedad integrada con estas autoridades, rindiendo homenaje a un educador.
0: Un educador.
1: Por compartir sus lecturas, por leer, por ampliar los conocimientos de sus alumnos. Mm. Y esa revalorización pública permite también que el niño se dé cuenta que el proceso de leer es un proceso de dignificación, uh-huh, en un proceso democrático que finalmente permite que el niño acceda a los contenidos y a los conocimientos a través de esas opciones.
0: Porque la profesora Diana Illatopa es la profesora más lectora del mes, digamos, sí, porque su maestra le enseñó.
1: Sí.
0: O sea, era lectora también, digamos.
1: Sí.
0: Ella cuenta que aprendió a leer o al amor a la lectura por su maestra.
1: Por su maestra.
0: ¿Te das cuenta cómo se traslada?
1: Y además, ese amor a la lectura le permitió a ella después tomar una decisión de ser maestra. Y ahora, increíble, comparte con sus alumnos esa pasión. Y ella es la maestra 19. Empezamos esta ruta, increíble, en mayo del 2024 y nos vamos por el maestro 20, que va a ser un maestro. Ahora estamos haciendo a partir de esta maestra cada dos meses, ¿no? Como te contaba, la maestra de febrero y marzo. Ahora nos vamos a abril y mayo, que es un maestro en la ciudad del Cusco.
0: Claro.
1: Entonces, estamos recorriendo cada trocha, cada comunidad a 4.000 metros o al nivel del mar, llevando estos reconocimientos con una dotación de libros. Eso en las bibliotecas.
0: Unos paquetotes de libros ahí, sí, llevan, sí, una biblioteca casi.
1: Exacto, ahora hemos aumentado la dotación a 70 libros, ya, nuevos seleccionados.
0: Para sus bibliotecas.
1: Para su biblioteca escolar, porque estamos convencidos desde Crisol de que tiene que llegar los libros al acceso de todos.
0: Claro.
1: Aparte de los descuentos, de los puntos de venta que tenemos, de las ferias que armamos, de las facilidades que le damos a los maestros y a los diversos lectores con las actividades de fomento de lectura o actividades que estamos haciendo también de los Diablos Crisol, llevando a los autores a provincia. Mm. Aparte de todo eso, es lograr que las escuelas públicas tengan acceso a los libros a través del mérito de los propios profesores.
0: De acuerdo. Ahora, Manuel, pregunta de fondo. Si uno de esos chicos quisiera acercarse a un libro, uh-huh, y no tiene una biblioteca en su colegio, ¿a dónde tendría que irse a leer desde Sachabaca? ¿Dónde compra un libro, Manuel?
1: Claro, en el caso de Crisol, tiene una librería en Huánuco.
0: Tendría que ir hasta Huánuco, pero eso,
1: tendría
0: ¿cuántas
1: que
0: horas
1: ir
0: son,
1: hasta
0: Manuel?
1: Huánuco. Pero además, Crisol lo que ha implementado ya hace algunos años, ajá, es la venta de libros a través de la web.
0: Ok.
1: Entonces, esos libros sí llegan a través de delivery,
0: de acuerdo,
1: a las zonas donde no hay librería física.
0: Okay.
1: O sea, ante la necesidad que ha habido de las comunidades que yo he visitado, donde los propios padres de familia, los profesores me dicen, la librería está muy distante.
0: Ajá.
1: Y no tenemos librerías aquí. Entonces, se ha ido ya por interés de Crisol creando fortaleciendo este sistema de delivery, mm, para llegar a través
0: de la
1: página digital de Crisol.
0: Pero pensaba,
1: ¿no?,
0: también que el municipio podría tener una biblioteca municipal, no muy grande, que podría hacer convenios también con Crisol, claro, para, mm, tenerla más o menos abastecida, Manuel, con recambios, exacto, permanentes. Es un, claro, sitio pequeño, no tiene que ser tampoco la Biblioteca Nacional, me dirás tú, claro, Manuel. ¿Eso es posible?
1: Sí, lo que pienso que debemos de fortalecer, y eso es importante que lo vea desde el sector educación y que el SUTEP lo ha estado mirando.
0: Así es.
1: Porque el SUTEP también presenta sus propuestas,
0: claro, claro,
1: ante el Estado, pero también activa soluciones.
0: Totalmente.
1: Entonces, estas soluciones que tratamos de hacer con la capacidad financiera que tenemos,
0: supuesto,
1: de
0: no,
1: llevar los
0: márgenes,
1: libros,
0: claro.
1: Pero cada colegio debería tener una biblioteca equipada, una biblioteca escolar equipada.
0: Esa es una buena,
1: porque
0: buen apunte.
1: La mejor forma, si seguimos con limitaciones en el porcentaje de lectores en las escuelas, cuando se hacen las evaluaciones, es porque el niño no tiene libros.
0: Buen apunte.
1: Entonces yo he encontrado bibliotecas donde prácticamente solo hay cuadernos de trabajo, pero no hay libros. O libros ya desfasados de hace
0: muy
1: 20,
0: antiguo,
1: 30 años.
0: Claro,
1: entonces,
0: claro.
1: Un niño, como el caso de Sabachavaca, que no puede ir a una librería, en este caso, que no puede tener una biblioteca pública, debería de tener una biblioteca escolar bien equipada.
0: De acuerdo.
1: Y es una necesidad.
0: Miren, y les voy a contar algo que me contó Manuel hace un tiempo y que voy a repetir. En la campaña, en el otro proyecto que tienen ellos, en la campaña Leo a Bordo, que es llevar una biblioteca
1: móvil
0: a los colegios, ¿no es cierto? Sí. ¿Pueden creer ustedes que se encontró con niños en nuestro país que jamás habían visto un libro de tapa dura? ¿Ustedes pueden creer eso? ¿Que les sorprendió, Manuel? Por favor, dime que no estoy mintiendo,
1: sí.
0: ¿No es cierto?
1: No, sí.
0: No habían visto un libro de tapa dura.
1: Sí.
0: Y no te habías ido muy lejos, Manuel, porque esta anécdota es Lima Provincias.
1: Claro, lo mismo nos ha pasado en Lima Metropolitana, en Ica, en las ciudades que hemos, Arequipa, que hemos llevado la biblioteca móvil Leo a Bordo. El niño toma el libro, quiere poseerlo,
0: claro,
1: porque
0: claro,
1: no
0: la experiencia
1: tiene un
0: del
1: libro.
0: Papel es una y la del teléfono es otra,
1: sí,
0: ¿no es cierto?
1: Sí.
0: O el iPad.
1: Pero es increíble esa actitud y esas ganas de compartir la lectura con sus compañeros, de disfrutar el libro, el tiempo que podemos estar en la biblioteca en cada uno de los colegios, y hay una necesidad nuevamente de que dentro de los planes de Estado se debe de pensar que el niño debe tener un libro en mano. El escolar no puede no tener un libro. Debería de tener bibliotecas de aula, debería de tener una biblioteca central,
0: sí.
1: Debería de tener préstamos de libros para que los niños se lleven sus libros desde la escuela a leer a su
0: Así
1: casa.
0: Es.
1: ¿Qué hacemos con aquellos niños? Y yo he notado que quieren leer más de lo que leen en clase.
0: Sin
1: quieren aprender. ¿Cuántos, y tú lo sabes, Carlos, cuántas personas en el mundo y cuántos científicos se han autoformado a través de la lectura?
0: Absolutamente.
1: De repente no han ido a una universidad, pero se han formado leyendo. Entonces lo que tenemos que pensar es que ese niño debe tener el derecho de ir más allá a lo que a los conocimientos que obtiene en el colegio. ¿Y cómo lo hace? A través de los libros. Entonces, si él tiene un libro prestado para llevarlo a su casa a través de estos bancos de libro, desde la escuela, ese niño tiene el derecho
0: Totalmente.
1: Y la oportunidad
0: Totalmente.
1: De poder progresar y tener bienestar.
0: Totalmente.
1: Y entonces Crisol trata desde Derrama, desde el SUTEP, colaborar con eso dentro de las posibilidades que tenemos, y por eso creamos el reconocimiento al maestro lector y los módulos de libros que se entregan a través de los diversos premios, como también Horacio Ceballos.
0: Así,
1: ¿no?
0: Así es. Manuel, muchas gracias por haber venido. Larga
1: muchas
0: vida
1: gracias.
0: A Crisol, y tan solo recordar que Crisol es una empresa de Derrama Magisterial cuyas utilidades, no perdamos esto de vista, redundan en las cuentas individuales de los maestros asociados a Derrama Magisterial, que cobrarán cuando cumplan 65 años, porque ese es el fin de la derrama, es un fin previsional, cobrarán esa pensión, ese bono, ese único pago, ¿no es cierto?, cuando llegan los 65 años. O sea, los negocios que tiene la derrama son para sus maestros asociados cuando lleguen a 65 años. Esa es la razón de ser.
1: Sí,
0: Manuel, muchas gracias.
1: Y gracias, y tenemos los descuentos, así que aprovechen.
0: 3x2, ¿no?
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0: Muchísimas gracias, Manuel.
1: Gracias,
0: y nuevamente,
1: un
0: saludo a todos los trabajadores y el staff de Crisol en estos 25 años.
1: Muchísimas gracias, Carlos.
0: Tengo noticias del sector educación.
2: La Universidad Peruana se internacionaliza. Con el acompañamiento estratégico del MINEDU, una delegación de 32 universidades nacionales y privadas participó en la conferencia anual NAFSA 2026, desarrollada en Orlando, Estados Unidos. Este evento contribuirá a fortalecer la calidad de la educación superior universitaria, promover su internacionalización y proyectar al Perú como un país con capacidad académica para integrarse a los principales espacios globales de cooperación universitaria. Aprende quechua desde un celular. El Minedu ha puesto al servicio de la comunidad educativa una plataforma digital para fortalecer el aprendizaje y la revitalización del quechua sureño variante Collao. Esta novedosa herramienta está disponible en versión web y móvil, y se puede acceder a ella desde computadoras, tabletas o teléfonos inteligentes. En la actualidad, se encuentra en fase piloto, en beneficio de más de 5.000 escolares de 102 colegios de Cusco y Puno.
3: Compromiso para becarios.
2: Con el fin de garantizar la ejecución de las obligaciones asumidas con el Estado, el Minedu reforzó los mecanismos para garantizar el cumplimiento del compromiso de servicio al Perú por parte de los beneficiarios de becas. De esta manera, se busca que retribuyan a la sociedad la inversión realizada en su formación y que contribuyan al desarrollo del país.
3: Tabletas para estudiantes del norte.
2: El Minedu formalizó la entrega de 1.087 tabletas a 6 colegios públicos de la provincia de Ascope en la región La Libertad, y continuará dotando a los estudiantes de herramientas tecnológicas que fortalezcan sus aprendizajes y reduzcan la brecha digital. Para mayor información, síguenos en nuestras redes sociales.

0: La hora en exitosa, 12 del día y 27 minutos. 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
1: Bélgica afrontará en Norteamérica 2026 su 15ª participación en una cita mundialista y la 4ª de manera consecutiva, consolidándose como una de las selecciones más habituales en la máxima cita del fútbol.
2: Los Diablos Rojos llegan con la confianza de haber firmado una sólida campaña en las clasificatorias europeas, donde se mantuvieron invictos en 8 partidos.
1: Luego de alcanzar el tercer lugar en Rusia 2018, la mejor actuación de su historia, los belgas apostarán por la jerarquía y experiencia de Kevin De Bruyne, Thibaut Courtois, Romelu Lukaku, para volver a

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2: Seguimos en el programa. ¿Qué les parece si les hago la siguiente pregunta? Cuando viajamos, y cuando viajamos por el Perú principalmente, ¿usted diría que se considera un buen viajero en términos generales? ¿Es cordial con la gente a la que visita, por ejemplo, en Cusco, en Puno, en Cajamarca? ¿O se siente usted muy dueño del lugar a donde llega y no respeta las costumbres locales? ¿Cómo es usted como viajero? ¿Se ha preguntado? ¿Es buen viajero o mal viajero? ¿O de pronto llega una fiesta patronal y usted quiere hacer todo a su manera? Pero no, pues hay ritos, hay costumbres, hay cosas que respetar. ¿O primero mira y después se apu-? ¿Cómo es usted cuando viaja? Bueno, esta pregunta se la hace el Mincetur a los chicos. A los chicos, un poco jugando, pero un poco aprendiendo. Y me parece que es lindo. Es el proyecto del Concurso Nacional de Cuentos Letras Viajeras. Me parece linda la idea. No sé si a ustedes se lo parece, pero a mí me encanta. Bueno, Liana Encinas es directora de Facilitación y Cultura Turística del Mincetur. Y viene a contarnos de la nueva edición de las Letras Viajeras. Liana, ¿cómo estás?
3: Muchísimas gracias por la invitación, Carlos.
2: No, encantado.
3: Encantadísima de estar aquí y poder conversar un poco sobre esta iniciativa que tiene desde hace ya 8 años.
2: Se dice fácil.
3: Sí, ha sido un trabajo sumamente arduo, pero es hermoso realmente poder trabajar, digamos, dentro de toda la vorágine que nosotros tenemos en la administración pública con los pequeños, con los estudiantes, con la escuela. El propósito máximo que tiene este concurso es acerquemos el turismo a las aulas. Mm. Vinculemos la cultura turística y el turismo como un motor de desarrollo social, okay, y económico y de crecimiento de nuestro país desde temprana edad.
2: ¿Te parece que como lo he planteado es lo correcto? ¿A eso nos referimos con cultura turística?
3: Por supuesto, cultura turística supone una identificación primeramente con tu entorno, con tu ciudad, con tu pueblo. Segundo, con tus costumbres, con la historia. Y tercero, ser un buen anfitrión respecto a los valores de hospitalidad, uh-huh, de respeto, de honestidad, uh-huh, y de preservación y cuidado con el medio ambiente.
2: Anfitrión, pero también buen viajero cuando llegas.
3: Exacto,
2: o no, ¿no es cierto?
3: Exacto, por supuesto. Anfitrión cuando llegan a tu entorno, a tu
2: casa,
3: zona,
2: claro,
3: a tu destino, y cuando tú te comportas también como un viajero responsable, ¿no? Un promotor del turismo responsable y sostenible.
2: Me gusta.
3: Eso es lo que nosotros buscamos con este concurso. Y decía hace un momento que es hermoso porque, a ver, el año pasado lanzamos el concurso en un colegio de Cajamarca y un colegio de niñas, y el entusiasmo con el que los estudiantes reciben esta convocatoria, yeah, para participar es contagiante.
2: Es
3: una adrenalina y uno dice, ¿cuánto podemos hacer desde temprana edad? ¿Cuánto podemos hacer con los niños realmente desde nuestro escritorio, desde nuestra labor de directivos, de profesionales en un ministerio? Se pueden hacer cosas grandísimas, claro, por nuestro país, y sobre todo involucrando esta industria sin chimeneas que es el turismo.
2: De acuerdo.
3: Desde la escuela básica, ¿no?
2: De acuerdo.
3: Vinculando los valores que, bueno, posteriormente estos chicos van a ser unos buenos ciudadanos, cuidadosos, respetuosos, con el viajero y
2: así
3: con
2: es
3: nuestro entorno
2: y
3: también.
2: Y con nuestro entorno. Mira, cuando alguien baja la ventanilla de un auto y tira una cáscara de plátano, a mí me irrita profundamente. Pero si eso lo hace alguien que no es de aquí, que ha venido a visitarnos, me irrita más. Y

0: Digo, qué falta de cultura viajera. Y tiene que ver un poquito con esto. Pero también me irrita cuando el del restaurante, al ver a un extranjero, le quiere sacar más dinero o se quiere aprovechar de. También me irrita. Entonces, un poco eso, la cultura viajera que estás mencionando.
1: Claro, porque lo que nosotros buscamos es que el turista, el viajero, se vaya con una buena recordación.
0: Así es.
1: Con un buen,
0: así
1: con una,
0: es.
1: Con una experiencia satisfactoria.
0: Eso.
1: Y que luego invite a otros, a sus connacionales, a que visiten nuestro país, a que visiten este destino. Y es ahí donde nosotros decimos, chicos, piensen en algo original, pongan en práctica su creatividad, su originalidad, y cuéntenos quizás una experiencia que ustedes hayan tenido desde casa o desde la escuela, ¿no es cierto? Desde los familiares, los abuelos,
0: sí, sí,
1: etcétera, algún negocio que puedan tener, porque claro, en el interior de nuestro país el turismo no solamente supone pasajes o supone tours, supone también hospedaje, supone,
0: sí,
1: también restaurantes,
0: sí, es verdad,
1: supone la industria del transporte, del guía turístico. Entonces, hay mucha relación y es lo que nosotros queremos incentivar en estos muchachos. Carlos, quería comentarte también que hace poco, el 25 de mayo, lanzamos en el Colegio Ricardo Palma,
0: cuéntame,
1: en Angamos, en la avenida Angamos, y fue hermoso realmente. Un estudiante de cuarto de primaria nos recitó un poema.
0: ¡Ay, qué lindo!
1: El director, los docentes, los profesores estuvieron absolutamente vinculados y comprometidos con esta convocatoria. Yo le agradezco al director del Colegio Ricardo Palma, que en verdad nos abrió las puertas con muchísimo compromiso y mucho cariño.
0: Un colegio que se llama Ricardo Palma, ¿cómo no podría coger con cariño letras viajeras? Miren,
1: sí,
0: quienes nos están siguiendo a través de la tele, tengo una edición del segundo concurso nacional de cuentos ya publicado, Letras Viajeras, en una presentación hermosa, además, bien presentada, bonita, bien diseñada, y adentro están los cuentos de los chicos que quedaron ganadores o finalistas también, solo ganadores.
1: Solamente ganadores.
0: Okay.
1: Lo que pasa que desde el año 2017 que empezó este concurso teníamos tres primeros puestos.
0: Okay.
1: Y luego ya en el 24 se incluyó la categoría de ensayos. Perdón, en el 25 se incluyó la categoría de ensayos.
0: Son las dos categorías que tienes.
1: Sí, en esos momentos desde el año pasado tenemos categorías de cuentos para cuarto, quinto y sexto de primaria, y ensayos para tercero, cuarto y quinto,
0: okay,
1: de secundaria, ¿no? Esas son las dos categorías y es un ganador en ambas, cada una de las categorías. Y aquí lo bonito también es que los docentes acompañan,
0: claro,
1: este proceso.
0: Claro, eso es lo mejor.
1: Sí, entonces, digamos, el estudiante se siente de alguna manera avalado, soportado, ¿no es cierto? Conducido y orientado por su profesor, quien también existe la posibilidad de que se pueda inscribir,
0: okay,
1: en el portal, que les digo, el portal es www.letrasviajeras.pe.
0: Vuelve a decirlo más despacito,
1: más
0: Liliana.
1: Despacio, www.letrasviajeras.pe. Ese es el portal donde los invitamos a que se inscriban, es muy amigable la página web y la inscripción, y si así lo desean ustedes, pueden inscribirse también con su profesor, que los va a orientar y los va a guiar,
0: claro,
1: en este camino. Tenemos, bueno, ya te vamos a dejar algunas publicaciones, pero tenemos unas historias hermosas realmente, que sorprenden.
0: Sorprende, eso me encanta,
1: sí,
0: que nos sorprendan los chicos.
1: Sorprenden,
0: ¿eh?
1: Y decimos, caramba, este muchacho se perfila como un gran escritor.
0: Okay. Como sea, sorprende por la calidad del texto.
1: La calidad narrativa.
0: Mira.
1: ¿No es cierto? La calidad narrativa.
0: Qué bueno,
1: qué buena noticia. Sí, la originalidad, ¿no es cierto? La creatividad. Y esto es algo que está colgado en las bases, porque ahí van a encontrar las bases tanto para primaria como para secundaria, y eso es lo que buscamos, ¿no? Que sea inédito, que sea original, que haya una buena calidad narrativa, redacción, ortografía, y que obviamente tenga vinculación con la cultura turística, que es algo que ya hemos conversado hace un momento.
0: Ustedes promueven además tanto,
1: sí,
0: ¿no?
1: Hemos tenido ganadores, por cierto, tanto de escuelas privadas como públicas.
0: Ambas pueden participar, sin ninguna restricción.
1: Sin ninguna restricción.
0: Perfecto.
1: Ya les he dicho los grados de primaria y de secundaria,
0: uh-huh,
1: pero lo que sorprende también aquí es que hemos tenido ganadores de Ancash, de San Martín, de Puno, de Cusco,
0: claro,
1: de Lambayeque, de La Libertad, de Amazonas, de Ucayali. Hemos tenido realmente ganadores de muchísimas partes del Perú, que uno dice, bueno, será solo la costa. No, señores.
0: No,
1: en el año 24 los ganadores fueron de Puno, de Puno, y en el año 25 de Cusco y de San Martín. Y las premiaciones se hacen en el lugar de en la escuela de
0: viajan a la escuela del ganador.
1: Por supuesto, de la escuela de los ganadores.
0: Buenísimo.
1: Y ahí hacemos una ceremonia preciosa, una ceremonia con muchísima emoción, sumamente vibrante, en donde los protagonistas son los estudiantes, ¿no es cierto?
0: Estupendo, porque además es una revalorización del alumno en su escuela, pero también del docente que lo acompañó, por lo tanto es un ganar-ganar por ese lado, ¿no?
1: Sí, es verdad. Y algo que yo quisiera comentarte también, por tu programa Escuela Abierta, y nuevamente las gracias, Carlos, es que nosotros realizamos un trabajo permanente. Este es un concurso que va 2 meses, a veces un poquito más, a veces un poco menos, pero de manera permanente el MINCETUR trabaja con los docentes.
0: Claro.
1: Sensibilizando a lo largo de estas 8 ediciones, digamos, estos 8 años, se ha trabajado con más de 90.000 docentes capacitados y sensibilizados en cultura turística.
0: Buenísimo.
1: Trabajamos con las DIRCETURES, que son las Direcciones Regionales de Comercio Exterior y Turismo, y con las UGELES y con las Direcciones Regionales de Educación de todo el país.
0: Buenísimo.
1: Y eso, bueno, nos satisface un montón porque tratamos de insertar en la currícula de la escuela estos conceptos y estos componentes de cultura turística.
0: De acuerdo. ¿Hasta cuándo tienen los chicos y las chicas para presentar sus cuentos o sus ensayos?
1: Hasta el 2 de julio, chicos, anímense, vayan pensando en qué idea nueva pueden desarrollar en estos trabajos. Hasta el 2 de julio, recuerden nuevamente www.letrasviajeras.pe. La publicación de los ganadores es el 14 de julio, yeah, y la premiación es el 17 de julio en la región del ganador, de los ganadores, ¿no? Porque
0: perfecto,
1: son dos categorías.
0: Bueno, 2 de julio es ahorita.
1: Es pronto.
0: Menos de un mes a escribir.
1: Es pronto, sí. Nuestro lanzamiento fue el 25 de mayo.
0: Okay.
1: Sí, es cierto. Quisiéramos que, bueno, justamente sea antes, los chicos se vayan de vacaciones de medio año, ¿verdad?
0: Además, no son historias muy largas, seguramente. Los parámetros están explicados en la web.
1: Sí, efectivamente, son 5 páginas. En caso que los chicos no tengan acceso a una computadora, pueden hacerlo a mano también.
0: Perfecto.
1: Se reciben, pero en PDF, ¿no? Escaneados, y se pueden subir. En caso no tengan acceso, entonces si es escrito, pueden ser 8 páginas.
0: Buenísimo.
1: Si es a máquina, en computadora, son 5
0: buenísimo
1: páginas. Están todos los parámetros especificados en las bases.
0: ¿Y quién es el jurado?
1: Tenemos jurados que vienen obviamente de la academia, ¿no es cierto? De los gremios turísticos.
0: Okay.
1: También, y bueno, personas que nos han acompañado ya en anteriores oportunidades y que pueden, digamos, que le dan un valor especial. En esta ocasión, y déjame comentarte,
0: voy a que nos gane el tiempo.
1: Tenemos la participación de la Unión Europea.
0: Ay, qué
1: bacán. La Unión Europea va a participar con un representante de esta organización para ser jurado también calificador.
0: De acuerdo. ¿Y el premio es que el cuento sale publicado?
1: Sí, el cuento sale publicado, como has visto esta publicación,
0: ¿sí?
1: Sale publicado en redes, sale publicado en nuestros portales oficiales, también hay videos, publicaciones en físico, podcast, porque bueno, los cuentos a veces se pueden contar también, se pueden con audio, ¿verdad?
0: Yeah.
1: Y bueno, los premios son una tablet para el docente, tanto para el estudiante como para el docente, un kit de merchandising y un diploma de reconocimiento. Y por
0: super
1: supuesto, la posibilidad de que tu cuento esté publicado en un montón de,
0: claro,
1: de canales.
0: De acuerdo. Bueno, hemos repasado todo, Liana. Les deseo muchísima suerte, que sea un boom las letras viajeras.
1: Muchísimas gracias. Nuevamente los invito, anímense, chicos. Estamos felices de recibir sus trabajos literarios y los esperamos con los brazos abiertos. Muchas gracias, Carlos.
0: Ahí está entonces la propuesta que nos trae el MINCETUR. Liana Encinas ha estado con nosotros, directora de Facilitación y Cultura Turística de MINCETUR. Pero yo les traigo otro concurso que me encanta. Comienzo. Primero, tienen que ubicar Maestra Vida, la revista institucional de la derrama magisterial. Y vamos a hablar primero de ¿Qué tal cuentazo?, que también es otro concurso de cuentos, porque en cada aula del Perú hay una historia esperando ser contada. Hay historias de esfuerzo, de imaginación y de futuro que puede viajar por todo el país. Y esta historia es tuya. Miren, demuestren su talento en ¿Qué tal cuentazo?, de la revista Maestra Vida, que la tenemos aquí. Gana una tablet y una publicación de tu cuento. Participan docentes afiliados a Derrama Magisterial. Esto sí, no es para chicos, esto es para los maestros y maestras cesantes y jubilados del sector público. Entren a la revista Maestra Vida y se pueden enterar de cómo participar del concurso. ¿Qué tal cuentazo? Ya lo saben, pero tienen que tener la revista Maestra Vida para que puedan conocer de qué se trata. Y si antes el geniograma del diario El Comercio era como wow, la tapa y todo el mundo participaba, ya fue el crucigrama. Ahora está el Cruciprofe. ¿Qué tal? Acá lo tengo, en la penúltima, antepenúltima página de la revista Maestra Vida. Eso, gracias por acompañarme en la cámara, mis compañeros aquí de la radio. Las palabras son un reto y traen premios. Dos premios de 500 soles, maestro, maestra, para quienes puedan resolver este crucigrama. ¿Quién acepta el desafío? A ver, los valientes o las valientes, levanten la mano. El ganador va a recibir su revista Maestra Vida del número 4 de abril-junio y tienen plazo hasta el viernes 19 de junio, más dos premios de 500 soles. ¿Qué les parece, maestro? 500 solsazos si resuelven ustedes el Cruciprofe. Ahí está. Las bases están en el QR que aparece aquí arribita del Cruciprofe. Maestro, maestra, 500 solsazos por pasarlo un rato divertido haciendo el Cruciprofe, no está nada mal. Tienen que recortarlo y enviarlo a las oficinas de Lima o provincias de rama magisterial. Entran a un sorteo y en la próxima edición saben ustedes si ganaron el Cruciprofe. Mi padre nunca dejó de hacer el geniograma del diario El Comercio, pero ya fue. Ahora es el Cruciprofe de Maestra Vida. Nos vamos a la pausa, pero no se muevan. Tenemos que hablar de un tema complejo que hay que mirar de cerca. El tema del sarampión comienza a ser una preocupación de salud pública. Quédense con nosotros. Pausa y volvemos.
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1: Muy bien. Siempre tuvimos y tenemos en los programas de vacunación del Estado peruano la vacuna contra el sarampión. Siempre. Y era una enfermedad que yo recuerde largamente erradicada en el Perú. Sin embargo, hace muy pocos meses hemos comenzado a escuchar otra vez del sarampión. No es para saltar las alarmas, no es para gran preocupación de momento, pero sí para estar alertas, para estar atentos, para mirar las cosas con cuidado. ¿Qué ha pasado? ¿De dónde aparece este nuevo brote? ¿Consecuencia de qué es? Estamos con el doctor Manuel Espinosa Silva, médico infectólogo del Instituto Nacional de Salud, y queremos conversar con él sobre cómo disminuir el riesgo del contagio del sarampión, justamente para acotarlo y evitar la posibilidad de que siga creciendo. Doctor Espinosa, bienvenido. Gracias por estar con nosotros.
2: Buenos días por la invitación a nombre del Instituto Nacional de Salud.
1: A ustedes.
2: Acá preocupados porque en salud pública siempre estamos buscando, digamos, no estar en el problema, sino prevenir.
1: Así es.
2: Evitar todos los riesgos que puedan ocurrir cuando la gente se desplaza, la gente que emigra, elecciones, mañana, segunda parte.
1: Hay mucho movimiento.
2: Exactamente, ¿no? Entonces estamos previniendo y las enfermedades inmunoprevenibles, aquellas enfermedades que se pueden evitar con vacunas, las vacunas son muy efectivas, ya han demostrado a través del tiempo, tal como lo mencionabas, ¿no? El éxito.
1: Así es. El Perú había tenido sarampión cero durante décadas.
2: Claro, el último caso de sarampión oficialmente en la etapa epidémica fue en marzo del año 2000.
1: Okay.
2: Fue el último caso de sarampión. Ustedes ya pueden uno.
1: Son 26 años.
2: Que los colegas médicos que tienen menos de 55 años,
1: claro,
2: posiblemente nunca han visto un caso de sarampión.
1: Claro.
2: Por lo tanto, su experiencia es muy poca en este momento. Y el diagnóstico es tardío también. Y ese caso de Ventanilla, porque fue Ventanilla, durante mucho tiempo fue histórico. Ha habido casos de sarampión episódicos, pero importados.
1: Importados.
2: Gente que venía de Europa.
1: Okay.
2: Por ejemplo, hemos tenido varios casos de Alemania. En Alemania, el grupo antivacuna tiene ya muchas décadas también.
1: Sí, pues.
2: Jóvenes que venían a apoyar en programas sociales a Perú, venían infectados, hacían sarampión y contagiaban a su entorno. Casi siempre eran alemanes o peruanos jóvenes que vivían.
1: Que forman parte de este discurso atroz de no vacunarse, ¿no es
2: claro,
1: cierto?
2: O sus padres. También en Asia, en Medio Oriente, Estados Unidos mismo.
1: De acuerdo.
2: México. Pero ya hace 4 o 5 años ya Brasil empezó a reportarse.
1: Sí, señor, me acuerdo también. Sí.
2: Y Bolivia con mucha más fuerza. Por lo tanto, Perú tenía cierta fortaleza, pero con la pandemia empezaron a desnudarse algunas falencias.
1: Que se bajó un poquito la vacunación, ¿sí?
2: ¿No? La gente empezó a no confiar en las
1: vacunas. Así es, me acuerdo.
2: O sea, tuvo un escándalo mediático que al final, por un problema,
1: Saltaron otros.
2: Claro. No creo en las vacunas.
1: Así es.
2: Otro problema importante fue nosotros como gente de salud, también hemos perdido, entre comillas, la brújula, porque la gente percibe maltrato, ¿no? Percibe abuso.
1: Qué bueno, qué bueno que hacia adentro también estén detectando problemas que hay que resolver.
2: Estamos muy preocupados porque la gente dice, ¿por qué voy a ir si la señorita tal, la enfermera que debo cuidar, me maltrata, mi hijo lo... O sea,
1: amigo no, mío.
2: Muy tosca, se ve que está cansada. Puede hacer que ocurra, ¿no? Muchos profesionales de la salud tienen 2 hasta 3 trabajos en simultáneo.
1: No tengo la menor duda.
2: Y alguien cansado no puede atender
1: de forma
2: adecuada, ¿no? Entonces, posiblemente nuestras normas internas también deben hacer, bueno, puedo estar favorecido en forma económica, pero también debo pensar si ese profesional agotado, cansado de una guardia, viene acá a trabajar, ¿lo hará bien?
1: Lo entiendo perfectamente. ¿Cuántos casos tenemos activos en este momento?
2: Hasta el día de ayer, en la mañana, teníamos 502 casos de sarampión confirmados. Pero tenemos más de 2.000 casos de sarampión como sospechosos. Nosotros usamos definiciones de caso. Por supuesto, el departamento más afectado en este momento es Puno. Están varias de sus provincias, varios de sus distritos. Toda la región macrosur ya reporta casos autóctonos, o sea, casos de transmisión en donde el afectado en este momento, la persona enferma, no salió a otro lugar, no viajó, estando en su casa, en su colegio, de pronto aparece con sarampión. Por lo tanto, ya esto está creciendo. En verdad, hace ya 3 años estábamos muy preocupados que esto ocurriera en cualquier momento. Ahora, si yo sé que hay muchos casos en la región macrosur, estamos seguros que en todo el Perú ya hay gente infectada en este momento, claro, solamente que no se reportan. Ya hemos detectado casos confirmados en Lambayeque. Acá en Lima también hay varios casos confirmados de gente que no ha salido de Lima. Alguien los infectó. Tenemos casos también en Tacna, Moquegua, Arequipa.
1: En términos de salud pública, ¿ese es un número que debería preocuparnos?
2: Por supuesto que sí.
1: Sí.
2: Ahora, ¿por qué? Si vamos de repente a la parte histórica, siempre vemos que el mundo ha tenido tres grandes problemas que ha vivido, que la gente cambia por eso, ¿no? Uno es el hambre. El hambre, digamos, ha matado millones de personas.
1: Seguro.
2: Otro, las guerras, que ocurren todavía, pero cada vez son menos, y sabemos que actualmente las guerras van a ser más que todo de tipo informático, ¿no? Con tecnología IA, y va a destruir mucho más que las balas o los explosivos. Y las epidemias, las plagas, las pestes. Sarampión, con la conquista, junto con la viruela,
1: arrasó.
2: Las causantes de la muerte de más de 10 millones de peruanos originarios, claro, con la conquista.
1: Pero no había tampoco antibióticos ni otras.
2: Claro, ¿no? Y tampoco existen para, no, o sea, para sarampión no tengo ni un medicamento que combata el virus de sarampión.
1: ¿No hay ninguno?
2: Ni un medicamento que lo combata, solamente la prevención, que es la vacuna.
1: No, le puedo, no sí, sabía eso.
2: No existe para viruela, que ya no existe en el mundo felizmente, pero sabemos que hay países que tienen los virus salvajes congelados, ¿no?
1: Sí.
2: Que podrían ser usados en una posible guerra bacteriológica.
1: Tampoco puedes eliminar el virus porque puede volver a salir.
2: Claro.
1: ¿No? Tienes que tenerlo controlado,
2: claro, digamos, para,
1: ¿no?,
2: poder
1: responder ante una posibilidad, ¿no?
2: Y hacerlo de repente mucho menos virulento.
1: Así es.
2: Nosotros le decimos son virus vivos atenuados.
1: Para combatirlo en caso pudiese volver a aparecer.
2: Como,
1: claro,
2: vacuna.
1: Claro.
2: Entonces, ¿qué tenemos en este momento? Que hay varios riesgos, bajas coberturas de vacunación en muchos países, mismo Brasil, México, que tiene miles de casos de sarampión, pero que ya ha logrado contenerlo con una campaña bastante exigente. ¿Qué más hay sobre sarampión? Que es posiblemente la enfermedad más contagiosa que existe, más que la COVID, por ejemplo. O sea, casi todo aquel que se expone al virus se va a contagiar, se va a infectar. Y 90% se va a enfermar de alguna forma clínica. Hay formas leves, hay formas mucho más severas que pueden llevar a la muerte. ¿Cómo se contagia el sarampión? Puede ser por contacto, ¿no? Mucha gente ve y no quiere pegarse. Pero esa no es la forma más frecuente de contagio. La forma más frecuente de contagio es igual que la tuberculosis, por aire. Yo estoy ahorita hablando, claro, estoy conversando, puedo gritar, puedo cantar, puedo estornudar en este momento, puedo toser. Y yo formo gotitas pequeñísimas,
1: sí,
2: ¿no?, que hacen aerosol.
1: Sí.
2: Estas gotitas flotan en el aire por más de 2 horas. Están flotando.
1: No le creo.
2: Y se desplazan por 8 o 10 metros de distancia. Salen por esta puerta y salen al pasillo.
1: No pesan, se quedan.
2: Sí, sí, siguen el flujo del aire. Entonces yo paso por el pasillo, no estoy vacunado.
1: Exactamente.
2: Respiro contagios. Y me infecté.
1: ¿Qué porcentaje de contagiados de sarampión mueren?
2: En verdad es bastante bajo. En la parte histórica encontramos que entre las formas graves, porque hay complicaciones y eso hay que decirlo, usualmente lo hemos tomado como una enfermedad banal, pero de los casos que se complican, por ejemplo, los que hacen neumonía,
1: okay,
2: en los últimos casos que pude ver acá en Perú, yo vi en el año 1992, yo era médico residente en el Hospital Nacional 2 de Mayo, empezamos a recibir jovencitos de 16 a 18 años de Puno, de Huancavelica, de Apurímac, de Huancayo. Se nos morían por neumonía con la expresión clínica de sarampión. Era sarampión, pero con neumonía. En aquel tiempo se nos murió el 100% de muchachos, porque no teníamos la tecnología de este momento. No teníamos ventiladores mecánicos, okay, para sostenerlos.
1: Okay.
2: No teníamos unidades de cuidados intensivos equipadas y con especialistas. Ahora se dice que la letalidad puede llegar al 30% de los que hacen esas formas graves.
1: De acuerdo.
2: Que es bastante alto.
1: Ah, claro.
2: ¿Qué tenemos más en este momento que es atípico? En el pasado, cuando yo aprendí sarampión y vi cientos de casos de sarampión, eran niños pequeños.
1: Daba, pues, eso era, ¿no? Daba muy temprano.
2: Ahora 25% de los casos que vemos en este momento en Perú son adolescentes.
1: Correcto.
2: Y son jóvenes, ¿no? Son adultos jóvenes.
1: Me queda poco tiempo, pero dos preguntas muy puntuales. ¿A qué hay que estar atentos?
2: Básicamente, en este momento, que la gente entienda que hay sarampión. Que la vacuna es muy, pero muy buena. Es de las mejores vacunas.
1: ¿Valdría vacunarse quien no se ha vacunado?
2: Claro. Ya el gobierno extendió la vacunación a varios grupos de edad,
1: okay,
2: en áreas de riesgo.
1: O sea, quien no se ha vacunado sería bueno vacunarse inmediatamente.
2: Claro. El sarampión empieza como un problema de resfriado.
1: Ya.
2: la nariz le pica, bloquea, los ojos lagrimean, hay un poquito de alza térmica, 2-3 días con malestar general y luego la erupción.
1: La erupción, que es rojiza, rojiza.
2: Sí, sí, rojiza y luego granitos. No son ampollas, son granitos.
1: Pican.
2: Luego, malestar, pica un poco, ¿no? Y el malestar, ¿no? Náuseas, vómitos, puede hacer otitis, puede hacer diarrea abundante. Los casos más graves, yo les repito nuevamente, son neumonía. Pero algunos casos, después de meses incluso, hace una enfermedad cerebral que los puede llevar a la muerte. Tiene un nombre raro, ¿no? Pero sí, es la llamada leucoencefalopatía, ¿no? Asociada a sarampión, que los lleva a la muerte. Son casos raros, felizmente. Porque la gente tiene que entender que una vacuna también puede producir algunos eventos adversos. Basta que alguien tenga eventos adversos y quien le puso la vacuna no la advirtió, hace propaganda y la gente baja la guardia. Ah, no, me hace daño. Entonces,
1: de acuerdo.
2: Puede ser fiebre. Ahora, recuerden ustedes que Perú tuvo un gran éxito hace 20 años. Hace 20 años vacunamos casi a 20 millones de peruanos en muy poco tiempo contra el sarampión rubiola.
1: Sí.
2: Debe usted recordarse. Y vacunamos, aparte del calendario de infantes, que es a los 12 meses y es a los 18 meses, a personas de 2 años hasta 40 años. ¿Qué pasó ese año? El Perú eliminó la rubiola.
1: Sí.
2: Hasta ahora no es rubiola.
1: Sí. Hay que hacer un plan agresivo de vacunación de sarampión.
2: Desapareció la rubiola congénita. Toda la cantidad, la mayoría de niños sordomudos que tuvimos en el pasado eran niños que donde su madre tuvo rubiola en el embarazo.
1: De acuerdo. Doctor Espinosa, muchas gracias. A mirar con cuidado y a estar atentos.
2: Exactamente.
1: Gracias.
2: Es gratuita, está en todas partes.
1: Y a vacunarse.
2: Y podrían usar también ahora, aquel que siente algún tipo de síntoma, mascarilla simple.
1: Sí.
2: ¿Ya?
1: Sí.
2: No protege, pero es.
1: Nos va a ayudar.
2: Es altruista para no contagiar a otras personas.
1: Para no contagiar a otras personas. Gracias.
2: Ya, Carlos, gracias por todo.
1: A estar atentos, ¿eh? No es una cosa menor. Pausa, no, nos vamos. Gracias por haber estado con nosotros. Buenas tardes.
3: 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La hora en Exitosa, 12:59. 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
7: En su cuarta participación mundialista, Egipto busca por primera vez alcanzar la victoria en esta competición que estrenará a 48 selecciones en México, Estados Unidos y Canadá.
8: Sin conocer de derrotas en las eliminatorias africanas, los faraones buscarán mantener esa férrea defensa ante selecciones como Bélgica, Nueva Zelanda e Irán para alcanzar el objetivo de los octavos de final.
7: Con Mohamed Salah como su principal artillero, siendo el máximo goleador de su país en la cita mundialista con 2 anotaciones, Egipto tratará de dejar recuerdos imborrables en Norteamérica 2026.
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0: tardes para todos, bienvenidos. Esto es Exitosa Deportes, edición sabatina. Aquí estamos con todos ustedes, una y dos. Abrazos gigantes para todo el Perú, para la gente que nos sigue a través de los 95.5 en Lima y por supuesto todas las señales a nivel nacional que están conectadas ya en este programa. Por supuesto, ¡Exitosa!, que va a tener como tema principal lo que está pasando en el mercado de pases, pero también lo que sucedió ayer en ese partido de Perú. Oh. Dios mío. Oh. Dios mío, no sé por qué papita gime, no sé qué le pasa, qué le están haciendo, voy a revisar la silla. Bueno, voy a presentar a todos los integrantes de esta tarde futbolera. Tenemos también hoy duelos amistosos, juega Brasil, juega Argentina, juega, ya está jugando Chile con Portugal. Así que
1: Brasil.
0: En breve les contamos ya todo lo que tiene que ver con el arranque de la Copa del Mundo. El próximo jueves estaremos, por supuesto, ya viviendo una nueva edición del torneo de clubes más importante, de selecciones más importante del planeta. JPT, ¿cómo le va?
2: Hola, Oscar Jimmy, tal, un abrazo para todos los amigos oyentes de Exitosa. Esta jornada de 1 a 2 de la tarde en nuestra plataforma de radio, a partir de las 2, como siempre, nos integraremos también a la plataforma de televisión. Sí, como tú dices, hay danza de fichajes, rumores, si viene, no viene, ya está cerca, ya está lejos, se fue, se despidió. Y bueno, la U es la que apunta más fuerte, quiere delantera de selección.
0: ¿Quiere delantera de selección?
2: Sí, claro. Tiene a Valera.
1: ¡Exitosa!
2: Está apuntando a Ruiz Díaz.
0: ¿Quién llega? ¿O Garriza o Vidales?
2: La Padula. Gianluca.
0: Bueno.
2: El Bambino.
0: A esperar las próximas horas cómo termina esta historia. Lo más probable es que con final feliz para Universitario, porque la Padula está en los planes y la Padula ha mostrado intención de venir a jugar en el fútbol peruano. ¿Cómo está, señor Jimmy? No, eso no va para más. Esa hoja ya no tiene sentido que venga aquí a la mesa. Señor, de verdad. Pero cambie, busque otra. Ya, ¿para qué? Usted la abre y tiene hueco la hoja.
2: No, señor.
0: ¿Cómo está, señor? Bienvenido.
2: Ahí está. Tú, Rizal, lo controla.
0: ¿Cómo está, señor Rabandal? Bienvenido.
2: Muy, no,

0: del equipo nacional.
1: Okay.
0: No. ¿Cómo está?
2: ¿Qué tal, Oscar? Muy buenas tardes a los amigos de Exitosa Deportes. Bueno, en una jornada tensa, ¿no? Tensa por lo que vamos a vivir el día de mañana, pero bueno, vamos aquí a llevarles a todos ustedes toda la información deportiva, ¿no? Nacional e internacional. Y como...
0: ¿Tú crees que Rubén Correa tiene que ser el segundo arquero de Perú o no?
2: Sea mal. A ver, vamos a arrancar.
0: Rubiño es indiscutible.
2: Con Rubiño en el arco, la defensa es colosal.
0: Por supuesto.
2: Ya puede todo.
0: Y bueno. No, y además Cachito viene en gran nivel.
2: Sí.
0: Gran nivel, jugador de Sporting Cristal.
2: Está fuerte.
0: Así es.
2: Ahora,
0: vamos a ver. Pero yo creo que este tiene que ser el mundial de Alberto Gallardo.
2: El Jet.
0: Así claro. Es. O sea, Cubilla, Perico, León, Gallardo.
1: Claro.
2: Un Charlie Biflick. Como dice, un tridente, pero extraordinario.
0: Exactamente.
2: Ahora,
0: Ugarriza, Vidales, Genji Cabrera.
2: ¿Qué tal el cambio, no? Imagínate. Ahora, reiterando, ahora, estamos en semana ya de Mundial, ¿no? El Mundial se va a inaugurar, o se va a abrir, mejor dicho, en el Azteca, en el Estadio Azteca.
1: Ciudad de México, sí.
2: Claro, pues señor, los futboleros, los peloteros ya saben. Bueno, en fin.
1: Pues que no,
2: ¿qué tiene? Ya sé que le han cambiado.
1: Entonces, ¿para qué dice
2: por
1: Azteca?
2: No, pues, pero es la tradición, pues señor. Porque después del Mundial se va la marca publicitaria.
0: Ya.
2: Y va a continuar siendo el Azteca.
1: Ok.
2: El mítico.
0: ¿Así? Azteca. Claro. Ah, no sé si sea un contrato solo por el Mundial.
1: Sí, no creo. Sí, pero
0: bueno, en fin, ya. Primer título sobre lo que pasó ayer en el partido Perú-Haití.
2: Total. Pero no, pues estoy hablando del Mundial, señor, un ratito. Ahorita vamos con el resto.
1: Ya, ¿qué pasó con el Azteca?
2: No, sino que...
0: Ya se fue el Perú, el Banco Azteca.
2: Relacionando el Mundial con el Perú, el Mundial del 70 fue el primer Mundial donde Argentina, y eso cosa que le va a doler al señor JPT, no fue. ¿Por qué? Porque en el 69 lo eliminamos y por derecho propio... ingresamos a lo que es.
1: Estamos hablando del Estadio Azteca de ahora, de
2: por
1: hace
2: eso,
1: años.
2: Pues, señor, sí, estoy haciendo, pero estoy diciendo, estoy rememorando, pues.
1: Usted, ay, señora, información no tiene.
2: Ay. Escucha, pues, porque te vas de avance. Entonces, todo mundo que cruza, pues, los
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2: de los 50 para arriba, sabe, es histórico partido cuando Perú voltea, ¿no? Le voltea a Bulgaria 3-2. En la Ciudad de México. ¿Y qué es lo que sucede? La anécdota voy a contar.
0: A ver, atención, momento de anécdota.
2: Cuando hubo el terremoto de Yungay, Huaraz,
0: ya,
2: no sé, de la Cordillera Negra, la Cordillera Blanca, Parón, Caraz y todo lo demás, hubo un dirigente, ¿no?, en la cual les infundió, no sea mal, les infundió, bueno, voy a agilizarme para que ya no me pongan tantos efectos. Agarró una maceta de una planta y les infundió valor, les infundió mística a los jugadores nacionales, echándole pues a toda la tierra peruana. Y decía, en esta bolsita...
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2: Han traído del terremoto, han traído
0: algo simbólico.
2: Tierra, claro, tierra peruana. No, cuidado. Tierra peruana. Así que imagínense, pues, ese aliento después de haber estado. No pongas eso. De haber estado, eso, pues, en un. Claro, después de haber estado, pues, en un trance, ¿no? Pensando en sus familiares acá en el Perú. Bueno, y terminamos volteando 3-2. Después ya se contó la anécdota que no fue, pues, tierra peruana, ni hablar, ¿no? Porque en esa época, pues, no, ni hablar, pues, los aviones llegaban y mucho menos era la cosa más rápida.
0: Ok. Bueno, nos metemos al partido de anoche.
2: Era una maceta del Estadio de México, pero en fin, valió. Entonces, eso es haciendo la relación con Perú, porque de repente mucha gente va a decir, pero ya a mí qué me importa, pues, el mundial, pues, hermano, si yo soy peruano y lo voy a ver por televisión. Por eso te digo, México es muy, como dice, compatible con la idiosincrasia futbolística del seleccionado peruano.
0: Perfecto. Una línea rápida del partido de anoche. ¿Qué le dejó? Vamos.
2: Bueno, como lo comentábamos la semana pasada,
0: okay,
2: me parece que el Mano Meneses se equivocó, No, se ha equivocado.
0: Ajá, música de polémica, Turri.
2: Se ha equivocado en la...
0: Comenzamos temprano.
2: En la, no voy a utilizar la palabra escogencia.
0: Ya.
2: ¿No? En elegir los jugadores, porque es una palabrita... Una palabreja media argentinizada, ¿no?
1: La usó Julio César Rodríguez.
2: Caray.
1: Pero es la verdad.
2: Pero te puedes... Estoy conversando.
1: Pero es que apura.
2: Caray. Ya, va con esto cierro, hermano. Ya lo dijimos y estuvimos contigo acá en la mesa y Jan Rodríguez. Conversamos y lo dijimos que a mí me parece que la elección de los jugadores han estado mal. Para empezar, no puede estar pues el señor Enrique fuera de la lista, pues, de ninguna manera. ¿Qué estamos esperando? ¿Ah? Que se haga viejo, se envejezca el señor Galese para darle continuidad, para darle seguridad a ¿cómo se llama? A Enríquez.
0: Ya, uno, pues, otro nombre.
2: Ahora, en la parte de la de arriba,
0: como
2: nos ocurrió, bueno, Ugarriza hace lo más que puede, lamentablemente pues no le da para más, y realmente los jugadores de la selección, con excepciones como Vélez, que le ponen pues corazón, alma, corazón y vida, y por supuesto no le pesa la camiseta. Adelante.
0: Muchísimas gracias, señor Jimmy y Rabanal. Dos líneas al partido, rápido, JPT.
1: Perú aprovechó exitosa los 7 cambios de Haití y con eso mejoró y Yotun no puede ser suplente en la selección.
0: Ajá. Bueno, lo que pasa es que en este tipo de situaciones, cuando ganamos, cuando conseguimos la victoria sobre el final, no podemos olvidarnos del primer tiempo lamentable, paupérrimo, desastroso que hizo este equipo. Uh-huh. Y ya voy a profundizar. No vale solo analizar los últimos 10 minutos o desde los 60 cuando Haití comenzó a hacer cambios de casi medio equipo.
2: Claro.
0: Pero cuando los dos estuvieron con sus cuadros titulares, sobre todo en la primera etapa, fuimos una lágrima. Dimos pena en la cancha. Señor Páez, ¿cómo está? Bienvenido, buenas tardes.
4: ¿Qué tal, Oscar? Un saludo para ti y para los compañeros. Esta edición sabatina exitosa. Ya tú lo estás diciendo, ¿no? Todo mal en la selección, entonces, todo mal. No vale la pena ganar, no vale la pena sumar. Bueno, no sumar, pero bueno. No vale la pena ganar, pues.
2: Pero
4: todo está mal en la selección.
2: Pero sí hemos sumado, pero en el ranking FIFA.
0: Ah, ok.
2: Para no quedar tan abajo. Claro, para no quedar tan abajo.
0: El ranking FIFA, por favor.
4: Ganó Perú y todo está mal, muchachos.
2: Hermano, pero total, cuando no entiendo.
0: ¿A quién le ganamos, perdón?
2: Pero cuando,
0: ¿a quién le ganamos?
2: Pero cuando estamos mal,
5: miren lo que dice el ranking FIFA.
2: Miren dónde estamos. Y cuando, cuando ganamos, pero también, pues, señor.
0: Pero escúchame una cosa, pero para.
1: El ranking FIFA es una cuestión matemática.
2: Ya,
1: no es
2: sé,
1: una cuestión.
2: Ya, ¿y tú qué cosa crees? Que no lo sé.
0: Pero sí, ¿cuál es la? Ya, te pregunto.
2: Ya, ¿cuál es el fondo?
0: ¿Cuál es la categoría? ¿Cuál es la categoría de Haití en el ranking FIFA?
2: Señor, estoy conversando y estoy diciendo, y bueno, creo que todavía, como dices tú, todavía no he profundizado. Hay jugadores interesantes en ¿cómo se llama? En Haití hay jugadores que están jugando la
0: muchachos,
2: Premier League.
0: Haití está en el Mundial porque juegan 48, si no ni siquiera estaría, por favor.
4: Bueno, nosotros por eso, todo mal en Perú, pero bueno, le regalaron un triunfo al Presi, ¿no? A Agustín Lozano, le regalaron el triunfo que tanto dijo en la previa Piero Galés.
0: A lo que hemos llegado, ¿no? A celebrar o a ponderar un triunfo contra Haití. Ya. Esa es nuestra nueva realidad. Ahora somos migajeros. ¿Le ganamos a Haití? No, que la confianza es fundamental para que este grupo trabaje, para que la autoestima regrese, recuperar la senda ganadora, porque es importante, es clave en este proceso la victoria. No me jodan, por favor. ¿Cómo? El primer tiempo fuimos un desastre.
2: ¿Y no es verdad?
0: Los primeros 15 minutos Haití tenía la pelota y Perú detrás de ella en su propio campo.
2: Mire, amigo mío.
0: Por favor.
4: Es verdad.
0: No dábamos 3 pases seguidos.
4: No éramos el City de Guardiola.
0: Haití hace... A ver, cuando llega Autuori, jugamos un amistoso con el equipo B ante Haití y le metimos 5 goles en Matute. Y ahora, no, analicemos el triunfo contra Haití.
2: Señor,
0: por favor.
2: Escúcheme, pues. Pero en esa época y en ese tiempo que usted está rememorando, aquí teníamos en la delantera. No salía un vigoroso.
0: Hasta el Cholito Sotil jugó ese partido. Hoy el Cholito Sotil sería recontra titular en este equipo. Le harían la 10.
2: Foquita Farfán, que le decían a ese tipo Foquita.
0: Bueno, pues, ahora ni siquiera ellos aparecen.
2: Pero por eso te digo, pues, Oscar,
0: ¿tú crees que algunos jugadores que están acá de rendimiento intermitente, que son una incógnita, que están jugando para sumar minutos y, sí. Y se les, ¿cómo se dice ahora? Se adapte al mundo selección de aquí a 2-3 años. ¿La van a romper?
6: Pero
0: y van a elevar milagrosamente su rendimiento.
1: Que me sigue dejando en deuda es,
0: Adrián Quiroz va a llegar al Kibo Verona como Rinaldo Cruzado.
1: El que sigue dejando deuda es Kenji Cabrera, ¿no?
0: Pero no, Kenji Cabrera está en un nivel desastroso.
4: Jimmy, en 2 o 3 años vas a estar en la BBC de Londres.
0: Ni hablar, pues.
6: Pero es que, hermano,
0: ni inglés sabe.
4: No, nadie sabe. No, sí sabe inglés. Sí, sí.
6: ¿Y tú sí?
0: No. Entonces, ya me olvidé.
4: No, el hombre sí sabe.
6: Ya te olvidaste.
4: Bueno. El hombre sí sabe inglés, ¿eh?
0: Vamos, muchachos. No nos comamos la galletita y no le engañemos a la gente.
4: ¿Pero por qué ser tan negativo?
0: No, no engañemos a la gente. Es la realidad.
1: Porque las cosas hay que decir las cosas.
4: Primero, nadie ha celebrado.
6: Nadie está engañando ni nadie ha celebrado.
0: Diga algo positivo de esta victoria. Jairo Vélez. Tú, el mejor.
6: Pero eso es lo que.
0: De lejos.
6: Eso es lo que es punto.
0: Jairo Vélez se puso la camiseta de la selección y en 10 minutos demostró su categoría.
4: Pero como te ha dicho Jimmy, nadie ha celebrado nada. Nadie ha destacado nada. Pero tú, le das con todo. O sea, gana Perú, todo está mal también. El primer tiempo horroroso.
1: Horroroso. Fue bueno el primer tiempo de Perú.
4: Amistoso, muchacho. Ya está. Es un amistoso.
1: Bueno, pero los amistosos sirven para decir las cosas y para.
4: Bueno, tú has quedado hasta el perno porque tú has dicho que hay que tener miedo de Haití, que cuidado con Haití, que Haití nos va a ganar. Así dijo.
0: Música de polémica.
4: Así dijo. Lo endiosó a Haití. Entonces tú deberías estar más feliz.
1: No mienta, señor.
4: Tú deberías estar feliz.
1: Para hacer polémica. No mienta.
4: No, señor. No, polémica, no, dígale a Oscar, no le tengas miedo a Oscar. Uy, no le tengas miedo a Oscar, piérdale un poquito de miedo.
1: No acá a nadie, señor.
4: Porque Oscar es el que dice que todo está mal.
1: Está quedando como mentiroso realmente.
4: Pero
1: mentiroso.
4: Tú has dicho eso, ¿no? Tú has dicho que Haití es una selección superior a Perú. Has dicho, este momento, hay que tenerle miedo.
0: ¿Miedo?
4: No, medio.
1: Estuvo con el equipo completo, Perú ni la vio.
6: Respeto.
1: Cuando estuvo con su equipo titular, Perú ni la vio.
6: Hasta respeto.
1: Perú ni tenía la pelota.
0: A ver, por favor, Jimmy.
4: Miedo a Haití. Ahí está, ahora lo está admitiendo. Ha dicho que es la realidad.
1: Es la realidad.
6: Miedo.
4: Pero miedo, pues has dicho eso.
1: Haití fue superior a Perú. Cuando estuvo con el equipo completo, Haití fue superior a Perú.
4: ¿El resultado cuál es? Ganó Perú.
1: Cambió más de la mitad del equipo, puso los.
4: Excusas.
1: Es la verdad. No es excusa, es la verdad.
4: Te duele que Perú haya ganado.
1: No cambió siete jugadores cuando Perú.
4: Te duele, obviamente.
1: Pero
4: todos
1: los amigos. Partido, me duele.
6: Yo he narrado el partido de México, hermano. Y fue un hermano, un bailetón.
4: 5-1 a Serbia, ¿no?
6: Lo reventó. Y 8 cambios de porrazo y ta, ta, ta, ta, ta, como meter ganado.
4: Y siguió la máquina, pam.
6: Entonces, en todos lados, pues
4: bam.
6: Pero si tú quieres escenar la parte donde no hemos jugado.
0: Pues, ¿y por qué no analizamos el primer tiempo? ¿Por qué no hablamos del primer tiempo? Porque no vale.
6: No, porque estamos analizando todo el partido.
4: Claro.
0: Bueno, empecemos por el primer tiempo.
6: Pero la pregunta ha sido clarita.
0: La pelota y no se les puede esperar más.
6: Maestro, la pregunta ha sido clara. La pregunta ha sido clarita. A ver,
4: hay que tenerle miedo a Haití.
6: Dame dos.
4: Acá dijeron que sí.
6: Dame dos líneas del
4: cuidado partido. Con Haití, que viene de meterle 4 a Nueva Zelanda.
1: No, dije por eso.
4: Perú está en los suelos.
1: Está en los suelos.
4: Bueno, ayer, estando en el suelo le ganó 2-1 a Haití. Ahí está.
1: A los suplentes de Haití.
4: Ahí está. A los suplentes de Haití. Increíble, cómo increíble que alguien que supuestamente es peruano.
1: ¿Por qué te niegas la verdad?
4: ¿Te duele que Perú haya ganado?
1: Sí, me duele mucho.
4: Tanto odias a Agustín Lozano, qué sé yo, a quién, no sé.
1: Tú lo adoras entonces porque estás festejando.
4: No, tú.
1: Lo amas, lo idolatras.
4: Es un amistoso. Si gana, empata el resultado de lo de menos.
6: ¿Por qué lo va a idolatrar?
1: No, pero sí, pregúntale.
6: Pero amigo, escucha, pues.
1: No, pero es que él dice que yo lo odio, que por eso critico. No es por eso, es la realidad, nada más.
6: Como dice Carlos,
3: exitosa.
6: ¿A quién ha dicho? ¡Oh! Perú, una lumbrera. Claro. Qué maravilloso, es una máquina, una qué barbaridad.
1: Ay, ¿en qué momento? Pero hay que decir las cosas como son. Le dan los dos goles de Perú y ganó.
6: El que
1: primero el balón detenido y luego cuando estaba
4: ya, con suplentes. Lo único que he hecho, y lo digo cara a cara, frente a frente, me estoy jactando de tu comentario a mitad de semana cuando dijiste que a Haití hay que tenerle miedo, Haití es superior.
6: Es como
4: voy a buscar el audio.
6: Es como decirle que hay que tenerle miedo a Venezuela, pues.
0: O sea, mal. Venezuela es otro nivel. ¿Qué te pasa?
6: ¿Cómo que
0: salió otra categoría de equipo?
4: Estamos parches, ¿ah? ¿Eh? Parches. O menos, igual, no veo diferencia.
0: Venezuela le gana a Haití 3-0.
6: Mira, manito. Ya como no sé quién lo dijo, ya con el cuentazo que la renovación y la renovación
0: es un cuentazo, por supuesto. Sí, y acá también la renovación es un cuentazo, pues acaso.
6: Nacional, para acá.
0: Renovación, ya va un delantero de 36 años.
6: Hermano,
0: renovación tapa el arquero que
6: tiene 35. A la hora de la candela, a la hora de las eliminatorias, ¿qué pasa con el gran equipo? Ah, no, pero la primera rueda lo hizo extraordinario.
1: Quedó encima de nosotros.
6: Estoy hablando que no.
1: Estuvo mucho más cerca de clasificar que nosotros.
0: No le ganamos en Lima.
1: Estuvo mucho más cerca de clasificar que nosotros.
6: Ya, ¿y qué quieres? ¿Que lo aplaudas?
1: No.
6: Malo,
1: pero
6: pues,
1: es la realidad.
6: Hermano, yo ya te dije la vez.
1: No se ha hecho vista así.
6: Dios bendito.
1: Y como es Perú. Todo está bien, brillante, maravilloso. Excelente.
6: Señor, un momentito.
1: Por favor, diga las cosas como son.
6: La vez pasada te
1: dije. Dejen de enamorarse de Lozano.
6: La vez pasada.
0: No, no tiene nada que ver.
6: Pero yo no sé, este no duerme nada.
4: Ya perdió los papeles.
6: Duerme, come.
4: Ya perdió los papeles el chiquitito.
6: ¿En qué momento he salido?
1: Gordito, tranquilo.
6: ¿En qué momento he dicho
3: exitosa
6: por el cumpleaños de Agustín Lozano? Le han regalado un gran triunfo.
0: Por favor.
6: Oye,
0: cuando juega Perú, no importa quién es el presidente de la federación.
6: Por eso, pues, pero él lo toma.
0: O sea, que este equipo refleja su gestión, es verdad.
6: Hermano.
0: O sea, ahí no podemos objetar
6: claro,
0: nada.
6: Pero cuando está su maestro Blitas, ahí sí no dice nada.
4: Oye, hermano,
6: yo, hermano, y voy a hablar en primera persona.
4: ¿Cuánto?
6: Yo voy a hablar en primera persona. Yo, hermano.
0: Y tú en segunda.
6: Yo.
0: Ya no lo jodan, por
6: yo
0: favor.
6: Yo sé. Y los entrenadores nacionales me han dicho.
5: Ajá. Ya, pues, hijito.
6: Que el señor, cuando quema las papas, ¿no?
4: Ya
6: sé, ¿sabes a qué me refiero?
4: Quema las
6: papas. Que a la hora que pone la cara por los entrenadores nacionales. Ajá, bien, gracias, pues.
0: Pero ese es otro tema, ahí me estamos hablando
6: por
0: del partido.
6: Eso, pues, es que tú tienes que decirle, señor, estamos analizando el partido, no estamos analizando lo extradeportivo o extra partido, como quieran llamarle ustedes. Estoy hablando clarito. Claro. ¿Cómo me voy a obnubilar? Oye, yo también tengo que decir que Carrillo la fregó. Que cómo va, Mano Menezes va a traer a Carrillo.
0: Y Gruber también, ¿no?
6: ¿Cómo? Por eso, ahí estoy.
0: Gruber también.
6: Pero por eso.
7: Haití. ¿Sí? O Perú tiene que hacer respetar su historia.
0: Ahí está.
7: ¿Cuántas veces ha clasificado al Mundial Haití?
8: Somos sudamericanos.
7: Esta es la primera, ¿no?
8: Somos sudamericanos.
0: Me gusta eso.
8: Centroamericanos. Perú tiene que ganar.
5: Verdad.
8: No hay de otra.
7: A ver.
8: Y está.
5: Es verdad.
8: No sé si está el 11 o no, pero es para ya desmenuzar.
4: Voy a buscar la parte donde habla Juan Pablo, pero en principio dice firma el empate.
1: Sí, ya claro. Eso es,
4: ok.
6: No. Mira, el que firma el empate.
4: ¡No hay problema!
6: El que firma el empate en un partido de fútbol o en la vida o lo que uno. Las actividades que uno realice. Hermano, ya vas perdiendo. Pues.
1: Pero total, te has quejado de la convocatoria de Mano Menezes si querías.
6: Pero eso es lo que te estoy diciendo. No.
1: Por eso te digo.
6: Te estoy diciendo que tiene para mí una buena y otra mala.
1: Ahí,
6: y te lo dije la semana pasada. Te dije, bien por lo de Ugarriza, porque no hay más. Ese moreno que había en Haití, cuidado. Tremendo, el número 18, 3 kilos, no sé cuántos kilos pesa.
0: 3 kilos.
6: No,
0: ¿qué le pesaste?
6: Un torbellino, señor. ¿Y por qué no puede estar
2: ciertos jugadores que no voy a traer de nuevo porque de repente me van a decir, nah, que para qué, que esto no sirve para nada. Hermano, ese mismo jugador, tú lo traes acá al Perú y tiene el mismo rendimiento que Ladi Rodríguez, hermano. Pero si ahorita estamos trayendo...
4: Eso dinero. También escuché acá, que ay, que sin Renato Tapia pierde bastante el equipo. Ay, sin Tapia este equipo se resiente. Ay, que sin Tapia. Yo también escuché eso acá, pero bueno. No, ayer no noté la ausencia de Tapia. Nada. Gol de Portugal.
2: Bien ahí lo
4: Cristiano.
2: Bien Garcés, bien este. Sí. Este de, oye, el que se ha bajado.
4: Adelantado.
0: No entiendo nada del programa. Yo no sé en qué momento variamos la exigencia, en qué momento nos volvimos mediocres, nos acostumbramos
2: como tú paras
0: a lo regular para abajo.
2: Como tú paras con tu amigo Cantoro. ¿Qué dice?
4: Uy,
2: ahora la selección se le regala a cualquiera. Oiga, usted no le ponga, usted es el menos indicado. Porque ahora yo voy a desenmascarar para que tú sepas, amigo mío, que en el año 98 sí tuvo una primera rueda bien, recontra bien con Osvaldo Pieza. La segunda se lesionó.
1: Lo lesionaron.
0: Pero qué bueno que Juan Pablo tiene memoria y contribuye a construir la historia, a contar la historia de buena manera.
2: Y se fue porque Bianchi habló con...
4: Seguía mucho esa época, Juan Pablo.
2: Y Bianchi habló con Osvaldo.
0: Ya, que uno era el maestro, que ya, no entiendo.
2: Estoy contando para que cuando tú le digas, cuando el chico...
0: Y yo que soy mensajero, qué cosa.
2: Estoy aclarando entonces. Sí.
4: Agarro y dice. Bueno, acá está, antes de la pausa, el audio.
0: Atención, el audio revelador que tiene el señor Panel.
7: Se corrió de la pregunta, JPT.
2: Gol.
7: Si Perú estaba en obligación de ganarle a Haití, equipo que solo ha participado...
8: No, ha dicho que con un empate se conforma.
7: Ha participado en el Mundial de 1974 y quedó eliminado en primera ronda.
8: Antes que responda eso,
0: déjalo.
8: ¿Usted está bien? O sea, para responder, ¿está en condiciones para...? ¿Sí?
4: ¿Tú okay. Sí.
8: No, pues porque, o sea, que me digas que un empate contra Haití es bueno.
2: Perú no tiene nada.
4: Perú no tiene nada.
1: No tiene nada.
0: ¿Está subiendo?
8: Sí, claro, nuestra carencia,
7: problemas en ataque.
8: Sin lugar a dudas.
7: Y por ojalá el bajo nivel de los jugadores.
8: Me alegraría mucho que pueda ganar Perú, obviamente.
2: Te alegraría.
8: Sí, claro.
1: ¿Dónde dije que tengo miedo?
0: Bueno, hasta ahí es coherente, JPT.
1: ¿Dónde dije que tengo miedo? Quedó como mentiroso el señor Panes.
0: Bueno, nos vamos a la pausa comercial. Tranquilícese, por favor, tome un vasito con agua y volvemos.
1: ¡Soy mentiroso!
2: ¡Tácitamente!
9: ¡Otra vez, borracho!
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2: Tras debutar en Francia en 1998, Croacia disputará en Norteamérica 2026 su séptima participación mundialista, con la única ausencia registrada en Sudáfrica 2010.
3: La selección balcánica, subcampeona en Rusia 2018 y tercera en Qatar 2022, presume de un registro

0: registro excepcional. Alcanzó las semifinales en la mitad de sus participaciones mundialistas y ahora irá en busca del ansiado título.
1: La experiencia de Luka Modric, quien suma 19 partidos en 4 ediciones del torneo, junto al olfato goleador de Iván Perisic, que acumula 6 goles y está a solo uno de convertirse en el máximo artillero croata en este certamen, convierten a Croacia en una selección de cuidado para Norteamérica 2026.
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3: La temperatura en Lima 25 grados, Piura 28, Trujillo 25 grados, 1:30 p.m. Mediante un comunicado, el gobierno del Perú, liderado por el presidente José María Balcázar, reafirmó su compromiso y respeto a la democracia en el marco de la segunda vuelta electoral 2026, que se realizará mañana domingo 7 de junio. Además, exhortan a la ciudadanía a respetar la voluntad popular expresada en las urnas y actuar con responsabilidad y espíritu democrático. Además, reiteran que la unidad de todos los peruanos es fundamental para seguir construyendo un país con estabilidad. Por otro lado, la Oficina Nacional de Procesos Electorales, OMPE, ha publicado una directiva que detalla el tratamiento que se da a las actas electorales en los centros de cómputo de las 126 oficinas descentralizadas de procesos electorales creadas para las elecciones generales 2026 y la segunda elección presidencial. El Ministerio de Salud emite una alerta epidemiológica ante la transmisión comunitaria y alto riesgo de diseminación de sarampión. En ese sentido, se fortalece la vigilancia epidemiológica, acciones de vacunación, implementación de medidas preventivas, diagnóstico por laboratorio, campañas preventivas e informativas, entre otras. Y el gobierno aprobó el Plan de Deshacinamiento Penitenciario 2026-2028 con el objetivo de revertir la situación de sobrepoblación en las cárceles del país. La normativa establece que el cumplimiento del plan se llevará a cabo de manera articulada entre el Instituto Nacional Penitenciario, la Dirección General de Defensa Pública y Acceso a la Justicia y la Dirección de Gracias Presidenciales. 1:33 p.m. Tú estás en Exitosa 95.5 de la FM en Lima. 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

0: Bueno, vamos a analizar línea por línea, Andy, y con la proyección de vida de cada futbolista.
1: Hay un llamado de la torre de control.
0: ¿Qué será de la vida de la torre de control?
1: La torre de control nunca se cae, hermano, nunca se cae.
2: ¿Hola?
1: Sí. ¿Hola?
0: ¿Qué pasó?
1: Sí.
2: Hablo, pues, señor, ¿qué pasa? Le han dado pase.
1: La torre, sí, pues, le di pase. ¡Ay, güeycito!
3: 0-0, Chile con Portugal.
0: Lo agarraste en posición adelantada.
1: Sí, sí, sí. Ay, Dios mío, ¿qué estará pensando?
0: Offside. Bueno, 0-0.
1: Bueno, línea por línea.
0: Línea por línea, bueno, a ver, ahí está.
1: Ahora sí.
0: Me demoré 3 días para buscar ese efecto. Bueno, Pedro Galese, 36 años, Deportivo Cali. ¿Irreemplazable hoy?
2: Sí.
0: ¿Para usted, señor Rabanal?
2: ¿Cómo va a ser irreemplazable?
0: Música de polémica de una vez, hermano, comenzamos desde el arco, a ver.
2: Pero te estoy diciendo, hermano, que para...
0: Argumenta,
2: bueno, para mí.
0: Argumenta. ¿Por qué? ¿Por qué sí? ¿Por qué no?
2: ¿Cómo?

0: ¿Cómo van a estar otros?
1: Ah, está Steven Rivadeneira.
0: Bueno, claro, no, si estamos en probando, estamos probando, estamos viendo.
2: No, no, ¿qué probando qué, hermanito? Acá exitosa. Tenemos que jugar con el mejor equipo posible para ganar tiempo y que los automatismos se vayan viendo poco a poco. Prueba, prueba, prueba. Ya llama a los que van a jugar la primera parte de la eliminatoria, los que ya, tienen proyección, a los que pueden crecer. Exitosa. No hagas el, ay, le voy a dar la oportunidad cuando sabes que al final no pasa nada.
0: Ya, escúchame, Oscar. A ver. Vamos por el, porque ya hablé creo bastante de
2: sí, pero hablemos de Galese, básicamente. Galese, ¿tiene que seguir? Sí, para mí sí.
0: Para mí también. Reemplazable, por donde se lo mire.
2: ¿Por qué?
0: Porque por donde se lo mire.
2: ¿Pero por qué?
0: Vaya Enríquez.
2: Ya, pero ¿por qué? ¿Por qué? ¿Qué ha hecho Galese para perder puesto en la selección, según tú?
0: Que no lo notas que ha bajado su rendimiento. ¿Qué pasa en Colombia?
2: ¿Cómo?
3: ¿Qué? ¿En Colombia ha sido el arquero?
2: ¿Figura?
3: Ha sido el arquero menos batido de la
0: claro,
3: liga.
0: Claro, por eso que también lo sacaron de la MLS.
3: No lo sacaron, terminó su contrato.
2: Señor, es titular.
0: Señor,
2: es titular,
0: si uno es bueno, imagino. Oh,
3: pero
0: imagino
3: el equipo.
0: Oye, si tú sabes que por cuestiones.
3: Tuvo ofertas acá en Perú, si hubiese quedado acá en Perú.
0: Extra futbolística. Y no quiero decir por qué, porque conversaron con la señora.
3: Se hubiese quedado.
0: Hay mucha tentación. No, señor. ¿Por qué se fue? Usted sabe, ¿no? Se lo llevaron en las orejas.
1: ¿Usted dice que se lo llevaron por el caso Wimbledon?
0: Lógico, pues.
3: ¿Sabe con la...?
0: No, estoy apuntando cosas que no he dicho ni nombre. He dicho, pues ya la gente sabe.
2: Acabo de preguntarte que argumente
0: por qué. Pero te estoy diciendo, hermano, que por qué Enríquez.
2: ¿Pero por qué Galese ha perdido el puesto en la selección? Esa es la pregunta. Para mí no hay forma.
0: No, para
2: es irrebatible.
0: ¿Por qué no hay forma?
2: Sigue tapando bien.
0: Y
2: seguridad.
0: ¿Y hasta quién? ¿Hasta cuándo? ¿Hasta cuándo va a estar la tienda?
2: Cuando muestre un bajón, tendrá que salir otro.
0: Yo pensé que me iba a decir hasta que muera. No sea malo, pues. Eso es lo que yo empecé diciendo. ¿Qué nos va a pasar?
2: Te pregunté, ¿qué ha hecho Galese para perder el puesto en la selección?
0: Hermano, lo ha dicho claro a mí.
2: No, mires allá, tú responde.
0: Uno, que no nos va a durar mucho, solamente nos va a estar hasta estas eliminatorias y hay que ir fogueando gente nueva.
1: Dos. Rica bronca en el
3: tenemos
1: Chile,
3: que
1: Portugal.
3: Buscar la eliminatoria, o sea, no podemos pensar en la siguiente sin pensar en esta.
0: A ver, ahora,
2: si está vigente, tendrá que jugar, claro. Tendrá que tapar.
0: Por el sector derecho.
3: Pero se pasó.
2: No, a ver, paso a paso, faltan los demás. A ver, faltan los demás, por favor.
0: Total, usted no me está diciendo que.
2: Uno, para ti, bueno. Juan Pablo, Galese.
3: Sí, definitivamente.
2: Que creo en que el arco no hay problema por ahora.
3: Es el mejor arquero que tenemos. La garantía que da Galese no la da ningún otro. Y creo que tiene que jugar la eliminatoria.
2: Bueno, pero a ver, esto
0: pero
2: también.
0: Pero va a jugar. ¿Quién ha dicho que no va a jugar?
2: Pero va a alternar.
3: No, me está preguntando mi opinión.
0: Va a alternar.
3: Pero es que tú. Alternar, no.
1: Pero es que tu opinión.
3: Tiene que ser titular. Indiscutible.
0: Tú estás desviando. No. Tú lo que estás desviando es la conversación.
2: Hay cosas que yo no entiendo. Cuando el señor Jimmy Rabanal pedía a Leao Butrón a la selección.
0: ¿Leao Butrón?
2: Sí. Sí, cuando fue figura en el título de Alianza, ¿te acuerdas? Y no era chibolito Leao Butrón, por si acaso.
0: Yo nunca.
2: ¿Cuánto tenía Butrón, Juan Pablo? ¿Te acuerdas cuando fue figura? Ya tenía 40 y creo que formó parte de una convocatoria y de ahí no lo llamaron.
0: No, al contrario.
2: Y tú decías, hay que aprovechar el buen momento, la vigencia, el profesionalismo de Leao Butrón y tiene que estar porque la selección llegan los mejores, no importa el DNI.
1: Ahora Jimmy no estaba en ese momento, Jimmy llegó en el 2018, siempre tiene contabilizado. En este momento usted lleva 7 años.
0: Claro, yo estoy.
2: No, pero venía como invitado.
1: 8 días y 13 horas.
0: Yo estoy.
2: Oficialmente no, pero venía como invitado.
0: Desde el 18, y escuchen la fecha, 18 del 9 del 2018.
2: No, eso es otra cosa, pero usted venía como invitado desde hace ya bastante ratito.
0: No. Usted se
2: ahora
0: está
2: quiere desconocer la fecha.
0: Usted se está confundiendo. Claro que había una mesa, estaba Centurión,
2: venía.
3: No era permanente su presencia, pero venía algunos sábados.
0: Señor, un ratito. Cálmese, pues, por favor.
3: Yo estoy calmado.
0: Usted cálmese. Es que usted mete el carro y no me deja explicar. Yo lo que sí he dicho que cómo es posible que un jugador como Leao Butrón, que campeonó con Alianza muy bien, no haya tenido esa regularidad cuando Alianza mismo bajó. sea, eso es lo que he dicho. ¿Cómo yo no, voy
2: tú
0: a
2: pedías
0: decir?
2: Que lo convoquen a pesar de la edad?
0: Yo lo
2: porque
0: que,
2: era figura no, en Alianza Lima.
0: Tú te has confundido. Yo lo que he dicho.
2: Ya bueno, va.
0: No, señor. Yo lo que he dicho que Ángelo Campos, que cuando tuvo un buen rendimiento, pero la parte disciplinaria a mí no me convencía. Porque antes de ser un buen jugador, tienes que ser una buena persona. No voy a decir gran persona. Y en ese momento me acuerdo que usted dijo, no, pero por buena persona nadie gana. Perfecto.
1: Ángelo no cometió ni un acto de indisciplina.
0: Señor.
1: No cometió ni un acto de indisciplina.
0: Bueno. Y lo que pasó ahí, que todo
1: el mundo sabe. No, señor. Ese tema sabe cómo terminó, ¿no? Al final fue al revés el tema. Y ojo que hay abogados ahí.
0: Ya sé.
1: Ah, ya.
0: Ahora, lo que. Pero de ninguna. Pero de ninguna manera tuvo que haber ocurrido. Así te digo, de fácil. Te
2: vas de un tema a otro, hermano. No, por favor, estamos hablando
0: estoy
2: de
0: hablando, ese, es que carajo. Tú me estás diciendo
2: pero Butrón. Ya, listo,
0: te
2: ya.
0: Te estoy diciendo que Butrón.
1: No, para cerrar ese paréntesis, al final demostró con video, en el video está que él no agredió a nadie, a él lo agredieron.
0: Bueno.
1: Está demostrado y eso está incluso
0: tema video?
1: Jurídico. Ya,
0: bueno,
3: Carlitos, para ti.
0: Yo lo que dije que el que tenía que estar en el arco aliancista y tenía que ser convocado, como dice Charlie. Steven de Riva de Neil, pero bueno, no se me hizo caso.
2: Tapa municipal.
0: ¿Y qué tiene?
3: Ya, Carlitos, para ti tiene que seguir Galeza,
1: ¿no? No, es que falta. Primero hay que preguntar cuánto falta para las eliminatorias.
3: Un año y algo.
1: Y en un año pueden pasar muchas cosas.
3: Sí, pero yo no te voy a preguntar.
1: Si mañana comenzaran las eliminatorias, obviamente, pues Galese tendría que ser titular. Ya, pero no. Yo a lo que voy siempre he atacado desde que estaba el señor Gareca, es que no hay jugadores indispensables, hay futbolistas. Yo sé que han llevado a Perú al Mundial, han sido titulares, pero por ejemplo es como el caso Tapia, o sea, no hay jugador indispensable, muchachos. No, no, yo sé que hay niveles también, no vas a convocar a cualquiera, sí, pero tranquilos, ya, ok, hoy Galeza es el titular, pero no desconozcas a un Matías Córdoba, a un Diego Enríquez, incluso a un Diego Romero, o sea, no le cierres las posibilidades. Porque el mismo comentario que ustedes están haciendo en el 2014, es decir, hace 12 años, ustedes decían que el arquero de las siguientes eliminatorias es Raúl Fernández o George Forsyth, que eran los arqueros como experiencia. Y ahí atrás, en un tercer lugar, venía un tal Pedro Galese.
2: Pero hay una gran diferencia con lo
1: Perdón,
2: que estás mencionando.
1: Perdón, permítame terminar. Y nadie tenía a Pedro Galese. Hasta que Galese tapó un amistoso, le atajó un penal a un panameño. Y bueno, y le empezaron a dar la confianza, Copa Libertadores.
2: Claro,
1: y se convirtió en el arquero titular de un momento a otro.
2: Pero eso, ¿por qué pasó? Porque Raúl Fernández y Forsyth
3: Bajaron su nivel,
2: no lograron sostener su buen rendimiento.
1: Okay, encadeno con usted. Entonces, ¿por qué no puede suceder lo mismo y Galese baja su rendimiento y hay otro que aparece?
3: Pero estamos hablando de este momento.
1: Claro, no, se ha convenido. Caso se dio hace 12 años.
2: Bueno, cuando pase hablemos. Pero okay. la foto del momento no dice que Gales mantiene su nivel, juega a nivel internacional, es titular, figura en varias fechas.
1: Ahora sí, qué bueno, ahora qué bonito se escucha en este momento, claro.
2: Sí,
1: pero hay que recalcar, las eliminatorias empiezan en un año y pico, casi dos años.
3: En este momento, el nivel que tiene Gales tiene
1: muchachos,
3: que ser titular
1: en el fútbol como en la vida todo es cambiante. Hoy estamos mañana estamos allá. Y en el fútbol es lo mismo. Hay jugadores que, oye, yo me acuerdo que para la eliminatoria de Brasil 2014, ¿quién iba a ser el 10 de la selección? Michael Solanito Guevara.
2: Ahí está.
1: ¿Y qué pasó?
0: No fue.
1: Prácticamente no estuvo. No,
2: ustedes realmente.
1: Gran Copa América.
2: ¿Ustedes realmente creían que Solanito Guevara nos iba a llevar a la Copa del Mundo y qué iba a ser?
1: Por eso tenemos memoria de peso, memoria selectiva. En la Copa América, en esa Copa América del 2011, en la Copa América del 2011, ese era el comentario que se hacía, Oscar.
3: Pero se sabía que los jugadores que iban a jugar en el ataque de la selección para el Mundial.
2: Los cuatro de siempre.
3: Claro. No había lugar para Guevara.
0: Entonces volvemos, como siempre digo. ¿Quién es primero? ¿El huevo o la gallina?
3: El gallo
0: que te gusta. Ahora, es como que Oscar me acaba de decir, mi estimado. Agarre, dice. Pero entonces ya pensé, de una vez pensé, mano, jugamos con lo que vamos a jugar. ¿Qué quieres que vuelva? ¿Qué quieres que vuelva? ¿Qué quieres que vuelva Víncula?
2: A ver, escúchame.
0: ¿Por qué no le damos una oportunidad a Guamán?
2: Escúchame. La...
3: Porque juega por la izquierda.
2: Ya, pero Guamán ha hecho todos los méritos para ser convocado porque en su club rinde, responde, es figura. Te puede gustar o no, pero el chico está en el mejor momento de su carrera y como consecuencia de eso es convocado.
1: Muchachos.
2: Ya, no es que, ay, pero... lo quiero ver en la selección para que tenga minutos porque es que su club no le da la oportunidad de jugar.
0: Esto, no acá. Pero eso equipo, es lo que estamos hablando, pues, Oscar. Una si cosa es con guitarra y otra con cajón. Una cosa es la selección y otra cosa son equipos.
1: Es un amistoso, por más fácil o por más simple que suene la verdad, es un amistoso. Yo sé, no te quiero romper la pauta, pero
0: no,
1: o sea, a lo que voy es a decirle a la gente, el equipo que hoy está jugando no va a ser ni el 50% del que se presente en las eliminatorias.
3: Por ejemplo, para saltar línea, porque
1: no somos futuristas.
3: Para mí
2: van a hacer 10 cracks en 2 años.
3: André Carrillo no tiene que jugar más en la selección.
2: André Carrillo.
0: De acuerdo.
1: Sí. Carrillo está jugando sus últimos.
2: Por un error lo mata.
0: Ahí sale.
3: Todos los partidos amistosos que ha jugado hasta el momento,
2: ahí sí
3: Carrillo
2: le ha ido mal.
1: El rol de Carrillo.
3: ¿Le ha ido mal?
1: El rol de Carrillo es darle.
3: Fue muy bueno en Rusia, en Qatar.
1: Me avisan cuando pueda hablar.
3: Y todo, pero en este momento no está.
1: Bueno, Carrillo es un futbolista que hoy está dando ese equilibrio a este plantel. No va a ser obviamente un jugador con proyección o un jugador a tener en cuenta las eliminatorias. O sea, ya Carrillo tiene una tendencia a terminar en la Liga 1, si es que él quiere, o en una liga de menores ribetes. Hoy está en Brasil. El próximo año ya no va a estar en Brasil, ya. O sea, yo sé, no hay que ver el futuro, ya lo dije hace unos instantes, pero es poco probable que esté en Brasil en todo caso. Entonces, Carrillo hoy cumple un rol de darle un cierto equilibrio, cierta experiencia a este plantel, ¿no? Para que no sean todos no yogurines. ¿Perdón?
3: No le aporta nada.
1: O sea, yo estoy de acuerdo contigo, futbolísticamente está muy bajo. O sea,
2: es una referencia en la selección para los que están llegando.
1: Claro, solo eso es una referencia. Después, futbolísticamente no.
3: De motivador.
1: Totalmente.
2: Es una falta de respeto eso.
3: No, totalmente. ¿Por qué?
2: De motivador.
3: No le está aportando nada a la selección.
2: Lo que pasa es que como se equivocó en una pelota, ya listo. Es la piñata, Carrillo.
3: Diciendo te acabo de decir, los amistosos que ha jugado Carrillo y de hace varios partidos en selección no rinden.
2: ¿Y por qué no usa la misma vara para el resto de jugadores? No solo Carrillo juega mal, ¿eh?
1: Pero y ahora, no es matar a Carrillo. No es matar a Carrillo.
2: Tiene razón.
1: Juan Pablo, y comparto con él, está haciendo una descripción de su rendimiento. Y ahora hay que darle una lectura y una explicación.
2: Así es, porque rinde con Sone también, por si acaso.
1: ¿Por qué rinde así? Ahorita vamos con Sone. ¿Por qué rinde así? Ya es un futbolista que está a punto de cumplir 35 años. Claro. O sea, es nuestra categoría, Oscar, y los años no pasan en vano, ¿no? Entonces, es normal que Carrillo tenga este rendimiento y no esperemos de él en las eliminatorias. De hecho, yo creo que no va a estar.
2: Hermano, Carrillo es el único que pide la pelota, que intenta jugar y nadie aparece, nadie se muestra, por favor. Tan difícil es darse cuenta de eso, Oscar, pero claro, como Carrillo es un jugador impopular, Carrillo es un jugador
3: no
2: que
3: es
2: tiene
3: haters
2: y vende pegarle.
3: Nadie está calculando.
2: Hoy es la oportunidad perfecta.
3: Pero es que nadie
2: pues
3: está analizando por cuántos seguidores
2: pero
3: tiene
2: claro,
3: ese Instagram.
2: Pero claro, cuando Sone se equivoca, no, a Sone no hay que tocarlo.
1: Música de polémica.
3: No le está aportando nada.
2: Hay que usar la polémica, misma vara.
3: Yo sé que a ti te gusta el mercado brasileño.
2: No tiene nada que ver. No.
3: Eres hincha de Corinthians y todo.
2: Ese golpe bajo.
3: Carrillo no le está aportando nada a la selección. No de ayer. No de los partidos de la fecha anterior. Desde hace mucho.
2: ¿Así? ¿Y qué juega bien?
3: Hace varios partidos que Carrillo ni siquiera intenta.
2: A ver, vamos a ver. Este es un comentario de Instagram. Vamos a clarificar. Para empezar, es un golpe bajo lo que tú has dicho, que al señor le gusta la paradisaca.
4: Deje
2: playa de Brasil.
4: No salga del tema fútbol.
2: Uno.
4: No, terminar.
3: De las playas.
2: Dos.
4: Terminar, además.
2: Dos.
4: Carrillo no va a la playa.
3: Un ratito.
4: Un ratito. Pero déjeme terminar el tema. Señor,
2: acá salgo con el cuchillo. Y vas a ver.
4: Deje terminar.
2: Un minuto. Medio minuto.
4: No, imposible.
2: Mira, hermano, rapidito nomás, chiquita.
4: Carrillo sí, Carrillo no, responde. Carrillo sí, Carrillo no.
2: Si tú tienes 38 o 39 años como tiene Carrillo.
4: Tiene 35,
2: ya,
4: señor.
2: Ya, tiene 35. Y quieres jugar.
1: Va a cumplirlo.
2: Y quieres jugar como un chibolo de 28 años, no la vas a hacer, pues, hermano.
4: ¿Y acaso quieres jugar como un chibolo?
2: Oye, enreda las cosas, hermano. Tú estás para tocar, clarificar, ver, correr, graduar.
0: graduar lo que tú estás en el campo de juego, amigo.
2: Si un equipo, si un colectivo no sabe aprovechar lo mejor de un jugador de la categoría, ¿puedo terminar o no?
1: Perdón, por favor, vamos muchachos.
2: Jimmy, por favor, si un colectivo y un equipo no sabe aprovechar los recursos de un jugador con jerarquía como Carrillo, la culpa es del colectivo, no del jugador. Así de simple. Cuando Carrillo tiene la pelota, miren el partido, no se acerca a nadie a pedirla. Tiene a los jugadores a 10 metros. Les quema el balón. Nadie se atreve a pedirla para salir al fondo y distribuir. ¿Por qué en Corinthians, cuando Carrillo juega de la misma, cumple la misma función, por qué trasciende? Porque tiene a tres adelante para jugar, para tocar y progresar. Acá en Perú, ¿quién la pide? ¿Quién la pide? Si no está Yotun, ¿quién se acerca y le dice vamos a jugar y a salir desde el fondo? ¿Quién? ¿Quién?
0: Bueno, pero yo no sé, me está preguntando distinta, ahora si sí puedo conversar o
2: no podemos hablar. Cuando está Yotun cambia todo, ¿no? Porque Yotun,
0: ¿qué va a cambiar? Dios bendito, bendito sea el Señor.
3: Yotun es diferente a Carrillo.
0: A ver, ¿quién ha dicho
2: que son iguales?
3: Para mí, Yotun lo que tiene pasa, que ser titular.
0: Lo que este pasa es que el Señor. No.
3: Para mí, Carrillo.
0: Y ahí justo yo iba a entrar. Como dice Oscar, manga ancha para unos. Y manga pero corta para otro. Escúchame, pues. ¿Cómo vas a decir que es vital en la selección Yotun?
3: Para mí tiene que ser titular.
0: Hermano,
2: no hay reemplazante para Yotun desde hace mucho tiempo.
0: Yo también lo he defendido porque ha sido campeón en México.
2: Y hoy está en su mejor momento desde que llegó en la Liga 1. Anda muy bien.
0: Entonces hay que corregirle ciertos defectos que tiene en el campo de juego.
2: El problema son los que han aparecido y los rodean.
0: Escúchame ya. Por favor.
2: Le estamos pegando a los demás jerarquía, a los de mejor nivel.
0: Amigo,
2: y los demás,
0: yo
2: los que
0: estoy
2: rodean,
0: diciendo.
2: Los que aparecieron no dan la talla, así de simple.
3: Está mal. He dicho que Diego no da la talla. Dios. Estamos analizando lo que juega.
0: Amigo.
3: O sea, no estamos buscando. Como este está mal, pero no hay nadie que lo reemplace, que siga jugando. Claro. No es así, hay que decir las cosas como son.
0: Pero tú no dices las cosas como son, pues.
3: Sí, ¿por qué no?
0: Justo quiero entrar a ese tema. Yotun, lamentablemente, no sé qué le está pasando en estos partidos, que ya casi desde que regresó desde la lesión que tuvo. Todos los partidos, no hay un solo partido, hermano. No sé si te habrá dado cuenta, Jota. Que en vez de tocar la pelota al espacio vacío para que su compañero se desmarque, triangular, hacer algo, no. Lo que está buscando, ¿qué cosa es? Ahí, la fricción. La fricción. Ah. Y la fricción.
1: Estamos
0: y la fricción.
1: Nomás.
0: Y la fricción.
3: Lo que hace
0: y la fricción. Y la fricción con su marcador. Y tiene el jugador acá y él sigue. Lo que pasa es que él es. El que tiene, según en su cabecita, el que tiene personalidad y él es el referente de la selección como en Cristal.
2: ¿Y es mentira?
0: Señor, pero entonces que siga haciendo la misma las mismas cosas.
1: Cuidado.
0: La misma
1: cuidado.
0: Ya, las mismas tonterías.
3: Por favor, señor.
0: Ya no he hecho nada.
2: ¿Qué tonterías? Es el mejor jugador de Cristal que estás hablando.
0: Ya sé que de Cristal, yo pensé que era de.
3: El mejor jugador
2: de Cristal. Es el mejor jugador de lejos.
3: El mejor.
2: El que más corre, pero el que más hace tira, hace jugar al equipo, por favor.
0: Tamales.
2: No sé, yo no sé en qué estado ve los partidos, la realidad dice otra cosa.
0: Ya, ese es un chitosada de toda la chitosada.
2: ¿Estás discutiendo Yotun?
0: Tú, la chitosada que de JPT te la está pasando.
2: ¿Estás discutiendo Yotun?
0: Es que tú siempre piensas con la locura así. Yo lo que estoy diciendo, yo no estoy discutiendo qué mal jugador, no, en qué momento.
2: Es alucinante. Le estamos pegando a los de experiencia y jerarquía que tenemos, que cada vez son menos. Y los demás, ¿dónde están?
1: Pero no es por nada, pues, Oscar, tú estás preguntando con qué renovamos, o sea, qué caras nuevas van a haber. Y tú estás defendiendo a los que están allá, ya están de bajada.
2: Yo no puedo inventar jugadores. Yo no puedo decir a la gente que Vilca va a ser el que nos va a llevar al mundial.
0: Pero
2: que es un jugador con proyección para seguir creciendo.
1: Gareca lo inventó.
0: Gareca lo han regresado como un paquete de Inglaterra, hermano. ¿Qué estás hablando?
1: Gareca lo ha sacado a Cartagena, Santa María, todo lo que están.
2: Ojalá aparezcan jugadores de ese nivel. Estás hablando de Cartagena y Santa María, que se fueron
1: mal. Nadie los conocía tampoco.
2: Pero eran buenos jugadores. Al margen de si se fueron o no, eran jugadores.
1: Cuando les dan la oportunidad, son buenos jugadores. El tema es eso, ¿a quién le van a dar la oportunidad? ¿A quién van a consolidar? Claro. Ese es el tema.
2: No, acá no
1: es hoy todavía no los tenemos en la, ¿no?
2: Digamos, eso es pura finta para convencer a la gente de la renovación. Hay futbolistas
1: que... Tú criticabas ese comentario que acabas de hacer, se lo criticabas a lo que dijeron, que también Gareca hace pura finta. pura finta ese Gareca poniendo a Cartagena, Santa María, a todos los que vamos.
0: Al chico ese, al 10, ¿te acuerdas cómo se llamaba?
2: Eran de otro nivel. Eran de otro nivel. Lo de después es vender humo.
1: Exitoso.
2: Después es vender humo.
1: Lo mismo le dijeron a Gareca.
2: Yo no sé, yo no me hago cargo, yo no me hago cargo de lo que eran los demás.
3: Bueno, pero acá, le dieron acá, la oportunidad y se la ganó.
2: Acá todo el mundo sabe que hay jugadores que están solamente para vender humo y venderle el cuento de la renovación a la gente cuando saben que en un año van a seguir jugando en la Liga 1 y a un nivel de 6 puntos por partido.
0: Córtale la cabeza. Quiero escuchar, a ver, tu lista, a ver, ¿quién están de más? ¿Quiénes están de más?
2: No me entrevistes.
0: No te estoy entrevistando.
2: ¿Ya sabe? Por supuesto.
0: ¿Qué? O sea, ¿qué vas a decir? ¿Que McLaurin está por la Santa Guayabera?
2: ¿Quién me mencionó a McLaurin?
0: Pero es que ese es mi riadito, es delgadito.
2: Hay jugadores que pasaron por clubes grandes tienes, y que no dieron la talla. Amigo. Hay jugadores que vinieron a jugar a Lima y no hicieron 4 partidos buenos.
0: Pero,
2: ¿y ahora qué? ¿Se van a transformar en los salvadores de la selección? Jairo Vélez con 3 partidos demostró que tiene nivel de jerarquía. Hermano, el que es bueno responde rápido. ¿Sabes? No, que hay que esperarlo para que se adapte a la selección y conozca dónde queda el gimnasio y dónde queda la oficina de los Santos. Por favor. Basta de vender humo. Los que están con eso vamos a seguir jugando y peleando y ganar automatismo, ¿no? A oportunidad por aquí y por allá, cuando sabes que al final eso es por humo, o para sea, que la gente diga: ay, mira, este jugador está apoyando la renovación. Qué bien, hermano Meneses. Así se arma un equipo. No. Fuera la argolla. No hay más.
0: Pero eso tú estás ya. Oscar, no sé si yo entiendo mal o de repente se ha dicho cosas que no son acá. En ningún momento estamos aplaudiendo la renovación. En ningún momento estamos diciendo que estamos jugando un partido amistoso. Estamos diciendo que tenemos que tomar con tranquilidad lo que se ha hecho. Que hemos volteado el partido, bacán. Que no tenemos delantera, no hay.
2: Y ojalá que la Padura no se ponga las pilas y venga al Perú para que sea el nuevo indiscutible en la selección, hermanito, porque así estamos dando pena.
0: No se va
2: así de simple.
0: Mira, tanto de repente hasta repudio, de repente me tomaron. Cuando yo dije, hermano, la Padula es un correlón. Por entrega nadie le va a decir lo contrario. Pero cuando llega al área, hermano, no defiende.
2: Bueno, pero así con
0: entierra la cabeza.
2: Así con todos los defectos que mencionas,
0: revienta,
2: es mejor que todos los que están hoy en la lista de convocados y la lista de mañana.
0: Y revienta la pelota. Claro, como todo goleador, tiene sus sequías. Yo no voy a decir, pero que el hombre alma, corazón y vida, ¿quién lo va a discutir? Hasta la ceja le abren todo, se revienta. Pero hermano, de ahí a que tú me digas, el goleador de Perú, ¿le adivinan los goles de la Padula? Bueno, espero.
2: Bueno, tenemos que ir a la pausa comercial, señor Turri, ¿cuánto nos queda para ir al corte? De una vez, ok, vamos a la pausa. El segundo tiempo va a arrancar, ¿no? Portugal-Chile por ahora.
1: Expulsaron a Román, al zaguero chileno, y a Rafael Leao por una bronquita.
2: De acuerdo, muy bien, nos vamos a la pausa, aunque fue una bronca que duró más de lo normal, ¿no? Bueno, volvemos al toque.

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0: Ok, estamos de regreso por televisión ahora también. Gracias a toda la gente que nos sigue en esta jornada sabatina. Repasamos resultados internacionales.
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0: Está empatando por ahora 0-0 Chile con Portugal.
2: Ambos con 10.
0: Ajá. Luego de una bronca.
2: En la que Román no hizo nada. Lo fue a buscar Rafael Leao, lo empujó 3 veces. Román apenas, bueno, con toda esa fortaleza física no podía. Pero también lo expulsaron.
0: Más tarde juega Brasil con Egipto. Y en la noche, Argentina-Honduras.
2: Atención, salió su ídolo, señor.
0: Ajá.
2: Salió Cristiano Ronaldo.
0: Exitosa. Autor de un gol anulado, ¿no?
3: Su ídolo es de varios. Bueno, en cuanto a Argentina, lo que mencionabas, para ir con noticias.
0: Sí.
3: Se lesionó, se rompió
2: Valerdi.
3: Leonardo Valerdi.
2: Yala.
3: Ya se está regresando a Argentina.
2: Sí.
3: ¿Quién va a ser el reemplazante? Su reemplazante puede ser Marco Senesi. Puede ser uno de sus reemplazantes.
2: No puede ser, señor. Va a ser Marco Senesi.
0: Estaba de vacaciones.
3: Sí, sí, estaba en Ibiza.
4: Entre el límite de Francia e Italia.
3: En la delegación de Lionel Scaloni.
0: Se le presentó la Virgen, ¿ah?
2: Otra noticia, señor.
3: El que
2: señor
3: está en duda es Julio César Enciso. También se lesionó, tiene una rotura fibrilar. Están a la espera de determinar qué grado es la lesión para ver si lo desconvoca y llaman a otro o si puede llegar a alguno de los partidos de la fase de grupos.
0: Ayer despedida espectacular en Defensores del Chaco de la selección paraguaya.
4: El estadio se llama Defensores del Chaco.
0: En la fachada, en la tribuna siguiente, dice Estadio Defensores del Chaco.
3: Sí, señor.
0: Así dice. Bueno,
2: la Copa de los...
4: Usted está desconociendo la libertad de América contra la opresión. Pregúntele a Simón Bolívar. Está mal, pues, ¿cómo le vas a decir?
3: Los paraguayos, ¿qué te molestas?
4: Ya.
0: O sea, está mal porque tú lo dices.
4: ¿Qué? ¿No tienen razón? ¿No tiene consecuencia lo que se está diciendo?
0: ¿Por un artículo?
4: No, por una palabra, es muy muy significativo.
0: Por un artículo, ¿de verdad? Sí. ¿Sí?
4: Por supuesto, le estás atribuyendo un valor.
0: Por un artículo, ¿de verdad?
4: Cosa que ahora
0: creo
4: que
0: cargo, ¿eh?
2: Entonces no es Copa Libertadores, es Copa Los Libertadores de América.
4: Creo que
0: bueno, te decía que Paraguay le ganó 4-0 a Honduras en su despedida, estaba repasando la alineación del equipo albirrojo con Fernández
2: Junior.
3: Va a ser el titular del
0: Robertito mundial. Fernández con 38 años, por si acaso, ¿ah? ¿Eh? Con 38 años, ¿ah?
3: Sí, claro.
0: Ah, no, pero la renovación, hay que sacarlo del arco, no, ya está viejo. 38, dos más que Galés.
2: Después del mundial.
3: Hace 40 años su papá jugó el Mundial de México.
2: Lo hacen por eso, y después del mundial ya le va a dar paso a Orlando Gil.
0: Es el mejor arquero que tiene hoy Paraguay, ¿no?
2: Orlando Gil es un arquerazo.
0: Gil que entró en el segundo tiempo, Gil. A ver, en la defensa por el lado derecho, Juan Cáceres, que juega en Rusia, en el Moscú. Y bueno, Gustavo Gómez, ya todos lo conocemos,
3: con
0: 33 años, el capitán
3: de Paraguay,
0: acompañado por el buen Omar Alderete, que juega en la Premier. Y por otro lado, Sunderland, sí. Y Junior Alonso del Atlético Mineiro. En la mitad de la cancha, Cubas.
3: Es la defensa titular. Esa es la que va a jugar el Mundial.
2: Correcto.
0: Andrés Cubas,
3: chino.
0: ¿Dónde está Andrés Cubas?
2: Está en Estados Unidos, sí.
3: Estados Unidos.
0: Sí, ok, Alejandro Romero, Cacu.
3: Romero Gaparra.
2: En Emiratos Árabes Unidos.
0: Enciso, ya.
2: Ajá, pero decían que no podían jugar en Emiratos Árabes Unidos. Ajá.
0: Renato Tapia. Ahí está. Saludos para Renato Tapia, mira. Y Romero titular en esta selección que va al Mundial.
2: Ajá.
0: Diego Gómez del Brighton y arriba el Tony Sanabria junto con el crack, el señor.
2: Perdón, ¿podemos repetir la volante Cubas?
0: Sí,
3: ¿El Chapa?
0: Cubas con Cacu o con el Cacu Romero.
2: Ya, bueno, Cacu es enganche, pero bueno, a ver.
0: Enciso Gómez, bueno, sería.
2: Claro, Cuba, Enciso Gómez por un lado y Gómez por el otro, sí. 4-4-2.
0: Exactamente, y arriba Sanabria Tony. Junto con el señor Miguel Almirón
3: del Atlante.
2: Ah, bueno, ahí con Almirón también se puede tirar unos metros atrás, ahí se pueden acomodar.
0: Sí, ese fue el equipo que presentó ayer el profesor Gustavo Alfaro. Después hizo 200 cambios. Solo se quedaron en el banco 4 jugadores de todos. Y además los hizo en el segundo tiempo. Pero, arrancando el segundo tiempo, metió como 8 cambios. Pero
2: porque ya le había ganado 2-0 el primer
4: pero
2: tiempo.
4: Pero discútele, PJPT. ¿Para qué hace tanto cambio? ¿Para qué hace un partido amistoso? ¿Para qué hace tanto cambio? ¿Debe jugar ya con los jugadores? Esto pues, por esto, pues, señor. ¿No te digo?
2: Su madre. Le ganaron a los suplentes de Nicaragua.
0: Le ganó 4-0 a la poderosa Nicaragua.
4: De acuerdo. Y que el partido que se jugó en los defensores del Chaco, señoras y señores.
3: Mentira. Defensor del Chaco.
4: Bueno, es que lo que pasa es que como está ya desfasado resaltar y subrayar lo que son los valores, ¿no es cierto? Los valores, la entrega, la lágrima, la sangre derramada de nuestros antepasados. Bueno, pues son cosas que, por eso después cuando decimos, oye, ¿y este por qué se porta así? Oye, ¿y este por qué se porta así? Si no hay referente, pues no hay referente para nada. Bueno, pues ya, para ti todo es intrascendente. Tú eres el dueño del mundo, tú eres el dueño de la verdad, tú eres palabra santa, tú eres la.
0: Pero escúchame,
4: tú eres el camino, la guía, la vía y la vida eterna.
0: Estás discutiendo el concepto, el significado.
4: Señor,
0: ¿puedo terminar?
4: Sí, pues, rapidito.
0: El concepto, el significado no cambia con la ausencia del artículo. No, defensores del Chaco.
4: Se le da el valor.
0: El artículo no da ningún valor. Histórico. Perdón, déjeme terminar. Y esto ya es clase. Está bien, pero si tú, el los puede estar ausente o no, siempre y cuando el concepto no cambia. Claro. En este caso, defensores del Chaco. ¿Por qué? Porque si tú sacas el artículo, de acuerdo, y no alteras el sustantivo masculino, que es defensores.
4: Claro.
0: No hay ningún problema.
4: Según la semántica.
0: ¿O estoy equivocado?
4: La semántica, amigo mío.
3: Está usted lo correcto.
0: Gracias, Juan Pablo.
4: El significado.
3: Una cosa sería que se llamen los del Chaco.
4: ¿Te apoyas qué? Con el académico.
0: Pero es clase,
4: el académico de la Real Academia Española, JPT.
0: Pero el señor es ilustrado, el señor sabe de gramática.
4: Estoy diciendo, y creo que he sido clarito, que no hay que perderle de vista el valor histórico.
0: Bueno, entonces reclama que el campeón del 36 se llame los campeones
4: pero
0: del 36.
4: Pero debería ser así. No tiene porque nada son que los ver. Campeones nacionales.
0: ¿Y qué altera?
3: El
0: artículo no cambia. Si le dices ganadores y no campeones, quizás te lo discuto. Bueno. Los defensores no. Los luchadores del Chaco no. Fueron defensores. Es otra cosa. ¿Me entiendes? El artículo no altera. En este caso, el sustantivo y el concepto.
4: Pero bueno,
0: en fin.
2: ¿Estamos en vivo?
0: No sé. Pensé que estábamos en la pausa comercial por todo lo que estamos hablando.
4: Es que estos son, parecen cosas minias, parecen cosas triviales, pero no.
0: Bueno,
4: esta es la esencia
0: bueno,
4: del fútbol.
0: Repasamos entonces rápido los partidos para que la gente hoy día se organice y pueda ver en su casa los duelos, ¿ok? Rapidito con hora, entonces. Inicia así. Muchas gracias, estimado. Hoy están en los controles.
2: Johnny.
0: El osito. El oso Johnny.
1: De tu marido.
0: Ay, ay, ay. Muy bien.
4: Usted pone especie de mano en el centro para que te haga gol.
0: Por también. Supuesto que sí.
4: Ya, ya.
0: A ver, entonces, al toque.
5: Es verdad.
0: A las 5 de la tarde.
2: En los controles está el oso Johnny.
1: Tu otro marido.
0: A las 3, Bolivia contra Escocia.
2: Pasa.
0: A las 3, Bolivia contra Escocia. A las 5 de la tarde, Brasil-Egipto. Venezuela a la misma hora enfrenta a Turquía. Y a las 7, Argentina-Honduras.
3: Brasil-Turquía. No,
0: Brasil-Egipto. No, señor, Brasil-Egipto.
3: Venezuela-Turquía.
0: Exactamente.
2: Ajá, Venezuela-Turquía.
3: Partidazo.
0: Aprovecho con los apostadores que hoy van a tener una tarde-noche bastante agitada y seguramente con momentos de tensión. Pero lo más probable es que aquí los locales ganen.
2: Ayer les metí, ayer como Haití abrió la cuenta rápido, le habíamos metido al más 3.5.
3: ¿Del partido?
2: Del partido, señor.
3: Ah, ya gana.
2: Sí.
3: Le faltó
4: a ver,
3: gol.
4: Tengo faltó otra
2: un
4: polémica.
2: Un golcito nada más.
4: Tengo
2: pero bueno.
4: De polémica.
2: Pero gracias al señor Panduro le metimos al ambos a nota. Oye, pagaba muy bien el gol de Perú, ¿eh? Pagaba muy bien. Y la volteada pagaba 19.
0: A lo que hemos llegado, carajo. Pagar 19 una voltea contra Haití.
2: Increíble.
0: Esa es la realidad.
2: Verdad, ¿eh? Yo, pero, bueno, obviamente, como venía el partido, decían, Perú no va a hacer gol ni a vainas. Pero dije, a ver.
0: La pelota es
2: contra. Contra Rusia.
0: Música de polémica.
2: No, pero hay que ver el trámite del primer tiempo.
4: Sigues con el miedo. Tú eres miedoso.
3: No, él es el que ha dicho miedo.
4: Claro. Incapaz, te voy a decir.
1: Incapaz, te voy a decir.
2: Incapaz.
1: Incapaz, porque el que tiene miedo, el que tiene miedo es porque tiene carencias en algo.
4: Que somos sudamericanos.
2: Pero respóndale ahí, mira, está diciendo incapaz.
1: Es lo que estoy diciendo. Es que ya todo le tiene miedo. Le tengo miedo.
2: Porque el primer tiempo te marcó una cosa, ¿no? Y bueno, y si no hubiese tenido, si hubiese tenido miedo, no hubiese apostado. Pero le metía que yo sí creo en mi país. Yo amo mi país. Más allá que no nací acá, pero amo al Perú. Amo al Perú. Amo al Perú. Y gracias a Dios. Una monedita ahí.
4: Contradicciones de pared, pero bueno.
1: Ay, Dios. Ahora. No, a ver, a mí sí.
2: Usted también tiene contradicciones, señora. No me haga decirlas. No me haga decirlas, señor.
6: Uy.
1: El primer tiempo sí a mí me dejó, la verdad, una sensación muy negativa.
2: Ajá. No hay dos tiempos iguales.
1: Muy negativa.
2: No, pero eso también cada vez me queda claro. No es lo mismo. O sea, por ejemplo, el primer tiempo acá de Portugal-Chile fue un partido cerrado, nadie se animaba, más allá del gol anulado a Cristiano Ronaldo. Y ahora, bueno, claro, cambió el trámite porque, bueno, están con uno menos cada uno. Y se ha hecho un partido más abierto. Chile sabe lo que es jugar con uno menos y sabe.
1: Sí, pero ayer fuimos un desastre en el primer tiempo.
2: Volviendo
1: no,
2: a Perú.
1: No generamos, no tuvimos capacidad para vulnerar la defensa.
2: Y es verdad que los cambios, valga la redundancia, variaron.
1: Los cambios debilitaron a Haití, claramente.
4: Y los de Perú.
1: Ya si pretendemos que Haití tenga 7 suplentes de nivel, estamos todos locos, eso no va a pasar. Y al final, por esta situación de las modificaciones, Perú.
2: El señor me hace acalorar.
1: Perú se repotenció a partir de la pelota detenida, es verdad. Jairo Vélez muy bien.
4: Oye, más bien que en una
1: y Haití comenzó a mostrar deficiencias en el juego que lo llevaron a perder el partido. Entonces, los haitianos se quedan con su primer tiempo, donde hasta los 15 tenían la pelota, jugaban en campo rival. Y claramente le dan un valor diferente al segundo tiempo porque jugaron con el equipo B prácticamente y ahí Perú les termina ganando. Uh-huh. El resultado, a ver, cuidado que se viene el gol de Portugal.
2: Come on, anulado.
1: No sea.
4: ¿Otra vez?
2: Sí, a posición adelantada, creo.
1: No creo, ¿eh?
2: Vi el gesto del árbitro.
1: Para mí es gol.
2: Sí. Entonces grítelo, señor.
1: Vamos.
4: ¡Gol!

0: Gonzalo Guedes para marcar el primero y decir que estamos Portugal 1, Chile 0.
1: Hermoso pase.
2: Qué rico pase de quién fue.
1: Habilita el lateral izquierdo de Chile. Es el que se queda. No sale a la par de sus compañeros que tira bien la línea outside, pero él es el que termina habilitando. Creo que es el 12 que va por el lado izquierdo de Chile.
3: ¿Quién da el pase?
1: Y el pase es hermoso. Pase.
3: Qué pase.
1: Un pase de callejón.
3: Esos son pases, o sea, como no sé.
4: Pase famoso.
1: Pase de perforación. Pase famoso. ¿No? Pase que genera un hueco en la defensa.
3: Ese pase es como así, me retiro, los dejo solos, ¿no? Y listo, o sea, ya. ¿Qué más, hermano? ¿Qué más? ¿Qué
4: ya
3: más?
4: Si no lo aprovechan, ya, ¿qué vas a hacer?
1: ¿Qué vas a hacer? No sé, vamos a ver.
3: Sí, vamos a
1: ver
3: el aplicativo. Vamos a confirmar. Uy, cuidado, se pone el segundo. Laurens Vigorux casi se manda.
4: ¿Qué?
3: Pero hay que ver cuánto está mandando el gol de Chile.
1: Me gusta el gol de Portugal con el fondo de la hinchada de cristal. Impresionante los Oyonia. Impresionante. Ay, Dios mío.
4: Es por Cristiano.
1: Sí, claro. De Rubén Neves fue el paso.
3: Ah, bueno, aquí más, el maestro razón. Rubén Neves, con razón. Que estaba Neves, por está, Arabia Saudita.
1: Está en el Al Hilal, ¿no? Y también juega en su selección, ¿no?
3: ¡Guay!
4: Ahora, vamos a hablando del ¿cómo dice? Del Medio Oriente.
1: Sí.
3: Okay.
4: ¿No? Oiga, ¿ustedes creen que...
3: Creemos.
4: Ancelotti, después de haber tenido toda la mentalidad, pues, europea,
3: okay,
4: la disciplina y que todos somos relojito suizo que están pues a la hora y con
3: bien
4: uniformados, okay, y todo eso? ¿Ustedes creen que le haya caído bien lo que hizo Neymar cuando llegó?
1: Ya campeonó Francia.
4: Como gran estrella que no lo es.
3: Alianza ya campeón de la apertura.
4: Que no lo es.
1: Están presentando al nuevo presidente.
4: Que no lo es. El señor está llegando en una... en su helicóptero, avión. Señor,
5: ejército,
4: oiga, es la imagen de Brasil.
3: ¿Qué hizo Neymar? No entiendo. ¿Qué pasó con Neymar, Oscar? Resume, por favor.
4: Todo lo que...
3: Ahí está.
4: Pero estoy diciendo, ¿cómo le habrá caído a Ancelotti? Para mí, Ancelotti solamente hace el mundial porque se quiere sacar el clavo y de ahí se va. Creo que se va.
3: Sí, metiste.
4: Estoy hablando de Brasil. Por eso, pues, Neymar llega como gran estrella que no lo es. Uno.
1: No llega como la gran
4: estrella.
1: Oiga,
4: ¿cómo entonces me está dando la razón? ¿Cómo va a llegar un avión?
1: Porque ese traslado.
4: Y si su ropa deportiva.
5: Porque hay tráfico.
3: Claro,
5: en Brasil se moviliza mucho en helicóptero.
1: ¿Y qué tiene que ver? El señor.
5: Hay taxis aéreos.
1: El señor tiene los medios necesarios para comprarse un helicóptero y trasladarse.
5: Ese es el problema.
1: Uy, se golpeó con el micrófono, Jimmy. Eso sí duele. Tranquilo.
6: Uy.
4: Bueno, como buen macho que soy, voy a seguir la faena, hermano.
1: Ah, su madre.
4: Sí, también.
1: Sí, con el conejo.
4: Me ha movido la casa. Pero bueno.
1: A ver, la actualidad de Neymar no es buena. Es un futbolista que llegó a Santos y la primera etapa le costó consolidarse como titular. No completaba partido.
3: Pero nunca entendí qué quiso decir con Neymar. Al final Ancelotti era el tema.
5: Hablando del Medio Oriente.
4: Del Medio Oriente, porque el señor Neymar ha estado en el Medio Oriente. Ahora estás entendiendo lo que estoy diciendo. Estoy diciendo, okay, ¿cómo le habrá caído la de venir de una mentalidad europea con todos a esta mentalidad sudamericana donde idolatran, Eso es lo que quiero decir. Eso es lo que quiero decir. Para mí, y pongo una apuesta en la mesa. Yo creo que termina el mundial Ancelotti en Brasil y ni a balas vuelve a dirigir a Sudamérica. ¿Qué pasó?
3: No, está bien. Ya Ancelotti entonces que está con
4: pero
3: la mentalidad.
4: Señor, en vez de estar riéndote ahí con tu compañero, escucha lo que estoy diciendo, pues.
5: Como un jugador normal, o sea, no lo ha
3: normalito.
4: ¿Cómo normal? Oye, o sea, veniste en un avión y venir en ropa y calle, ¿eh? Cuando todo tú estás en la concentración de Brasil con toda tu ropa deportiva.
5: Por favor.
1: Bueno, señor. Pero si me dejan hablar y me preguntan correctamente, puedo explicar, pero el señor no sé qué quiere saber.
4: No, estoy diciendo.
3: ¿Por qué Neymar baja de un helicóptero y no baja de una mototaxi?
4: No, puedes venir en tu carrito normal.
3: ¿Cómo?
4: ¿Tú crees que en Champions hay jugadores que ganan muchísimo más?
1: ¿Sí?
4: Y vienen con tanto escándalo, tanto alboroto, a la raca.
1: Escúchame una cosa.
4: ¿Y eso qué tiene que ver?
1: Escúchame.
4: Porque les gusta figurar.
1: ¿Crees que voy a desperdiciar este espacio en la radio
4: ya,
1: para hablar de esas tonterías?
4: Ya. Listo. Ya, no dije nada, disculpe.
2: Comentario, señor. Marca ACME.
1: Vamos a hablar de sí,
4: pero señor,
1: llega por tierra o por aire.
4: Por el tren y por el barco y por todo.
1: O sea, es como que yo te diga, ¿por qué vienes en taxi y no en combi? Porque te da la gana, pues, ¿cuál es el problema?
4: Pero bueno. Ya, y si yo vengo en un avión, ¿qué te parece?
1: Perfecto, mejor, hermano. Tú ves como te dé la gana. Bueno, la cosa es que llegues a trabajar. Ay, bendito, ven caminando, bueno, ya, trotando, ya, ya, en scooter, en pero moto, bueno, no sé.
4: Ya, Oscar, ya,
1: perfecto. O sea, no, la verdad no entiendo nada.
4: No, es que tú te quieres... ¿Qué? ¿Tú eres hincha de Neymar?
1: Yo no soy hincha de Neymar. O sea,
2: es brasileño. Ah, entonces no lo era, ahora sí.
4: Hermano, todos los partidos se tiran que le cometen foul, finge faltas. ¿Qué entonces? ¿Qué?
5: Pero así es su juego, ¿cuál es el problema?
4: ¿Cómo que así es su juego? ¿Así es su juego?
5: Sí.
4: Y teniendo ese juego,
1: el mejor Neymar
4: justifica cómo aparece en ciertas portadas, que mejor no digo.
1: ¿Eh? ¿Qué tiene que ver? Es el jugador más mediático del fútbol brasileño. Es el jugador que más genera por publicidad. Apenas lo convocaron, grabó.
4: Entonces que todo lo haga mal, pues. Entonces que ya, pues, como tú tengo que jugar la plata,
5: salvó a su equipo del descenso. Salvó a Santos del descenso.
1: No, ya. Pero no entiendo, ¿qué le estás criticando? La ropa que
2: ojo,
1: usa.
2: Ojo, tenemos declaraciones en exclusiva de Roberto Gómez Bolaños, ¿eh?
4: El chavo.
1: En breve, bueno, en breve, ya, nos salimos del tema por la
4: ocurrencia, señores.
2: ¿Qué vino el Medio Oriente? El Medio Oriente vino por alguna razón.
1: Por Rubén Neves.
2: Ok, perfecto. Cerramos el informativo porque hizo gol Portugal.
5: Pasesazo de Rubén Neves.
1: Y terminamos hablando de Neymar. No sé.
2: No sé.
4: Pero ha estado
2: en dos cambios en Chile.
4: Es como, a ver, ¿por qué?
2: Mañana son las elecciones en el Real Madrid, Juan Pablo.
5: Vamos, Florentino.
2: Y bueno, pues parece que Florentino va a ganar y no Riquelme. Parece bueno, que Riquelme se ahogó solo ofreciendo a Haaland y
5: lo
2: y a Rodri.
5: A Enrique Riquelme.
1: Bueno, para.
2: Pues que si ofrece pagarle a todos los socios y no cumple con lo de Rodri y también lo de Haaland, pues vamos.
5: Rodri, que no tiene nada que hacer en el Madrid.
1: Rodri es futbolero.
4: Joder.
5: Tiene nada que hacer en el Madrid, Rodri. Pero bueno.
4: Pues hombre.
2: Bueno, pues si gana a Florentino, entonces Mourinho va a tener su segunda etapa en el Real Madrid.
5: Sí, señor.
1: Bueno, cerremos Perú, por favor, con ideas y conclusiones.
2: Ahora hemos hablado de Perú.
1: Sí, no, sí, pero
5: para jugar.
2: Bueno, ya, contra España. Ok, ¿cuál debe ser el equipo que debe poner el maestro Mano Meneses?
1: Ahí sí hay candela.
2: España,
1: ¿ah?
4: Ahí sí hay candela.
2: Candela,
1: manito.
5: Galecia.
2: Va a ir con doble contención.
5: Sí, claro.
2: Va a ir con Pretel y con
5: Noriega.
2: Sí.
5: Sí.
1: Yes. Al Banco Carrillo.
2: De todas maneras.
1: Claro, al Banco Carrillo. Tiene que jugar con doble volante de contención y. Descartamos 4-4-2, descartamos línea de 5.
2: Sé que por lo menos va a ser 3 cambios con respecto al 11 de ayer.
5: Yo creo que arranca Gruber.
1: Dios mío, ahí hay Gruber también. Tiene
5: por
1: alguna.
5: Querer salir jugando, pero...
2: Bueno, pero esos son los eurocausas que defiende Juan Pablo, pues, que mal, dice que tienen que venir los eurocausas, Sony.
1: Gruber, o sea, ahí nomás.
2: A estas alturas.
5: Jugador,
1: ahí nomás.
2: Perú, Perú pinta.
5: ¿Quién de Perú es mejor que él? Aparte de Miguel Araujo.
2: ¿Tú quieres una selección?
1: Santa María.
2: Una selección.
4: Lo que te voy a decir.
2: ¿Tú quieres una selección
4: peruana? Santa Guaina, mejor Santa María.
2: ¿Tú quieres una selección peruana donde no hayan peruanos? No está está bueno, Sony, está Guba.
5: Bueno, pues está demostrando que son buenos, ¿no? Mira Vélez.
2: Vélez, ahí está otro.
1: Pero a ver, a eso es lo que iba hace un rato con respecto a la
2: valoración. No, pero el señor Torres quiere también que traigan un estadounidense a coaching del Barcelona. Quiere que
1: no, pero,
2: Perú lo convenza.
1: Gruber. Gruber está dejando más dudas, ¿sabes? Que
4: de certezas.
1: Sí.
2: Por eso, entonces, no, la solución, acá el señor me dijo hace unos meses que la solución era traer o importar europeos para que jueguen por la selección peruana.
5: El Garcés viene porque gana arriba a Gruber.
1: Está bien, pero tiene que defender mejor.
5: Sí,
2: mira cómo
5: seguro,
2: lo defienda Guba.
5: Tiene...
2: Ni siquiera es Gruber, es Guba. Guba. Usted sabe, propio, sabe usted, o sea, pronunciar el alemán.
5: Busca uno que sabe jugar.
1: No. Es un error completamente individual.
5: Sí, por salir jugando.
1: Sí, claro, pero ahí te das cuenta cómo para unos sí, para otros no. O sea, a Carrillo lo ha despedazado por el error que cometió.
5: No,
2: exacto.
1: Y a Gruber no le ha dicho
2: este señor.
5: Estás equivocado.
2: Se entregan los extranjeros.
5: A Carrillo no los.
4: No, eso no me sorprende.
5: Por el partido de ayer.
2: Quiere a la Padula.
5: Todos los partidos que viene haciendo.
2: Quiere a Philip Chávez.
1: ¿Qué tal los partidos de Gruber hasta ahora?
2: A Philip Chávez también lo quiere.
1: Los partidos de Gruber hasta ahí, hasta ahora.
5: No, la fecha anterior tú mismo lo elogiaste y dijiste: hemos ganado un central.
1: ¿Perdón?
5: Sí.
2: Ahora está inventando.
4: Ahora se está, te está.
2: Hágase cargo. Oscar tiene dos buenos abogados.
4: Te está poniendo
2: tiene
4: palabras.
2: Dos buenos abogados.
4: Te está poniendo palabras que tú no has dicho en tu boca. No, no, o sea.
5: Sí, por supuesto.
4: El problema es que.
2: Yo no le escuché a Oscar decir que con Guba ganaron.
1: De ninguna manera. El problema
2: al menos
1: acá
2: no
1: es
2: lo
1: que
2: recuerdo.
1: Cuando no tenemos jugadores favoritos, los defendemos a ultranza.
2: Como por ejemplo.
1: Y no los criticamos. Hay que tratarlos a todos con la misma vara.
2: Correcto.
1: Si Gruber se equivoca, ya es un mal partido.
5: Pero nadie
1: hay
5: se
1: que
5: dice.
1: A la gente.
5: No
1: pero escúchame, son
2: si Sones se equivoca, también se
1: son
2: dice.
1: Son las 2 y 23, has estado calladito con Gruber. No has dicho
5: pero
1: nada.
5: No hemos hablado nada de Gruber. Hemos estado hablando de otros temas.
1: No, porque tú eres vivo.
2: A Carrillo lo matas.
1: Te pasaste de Galese a Carrillo. Saltaste la línea defensiva.
5: Pero si no íbamos a llegar al final, si estábamos 40 minutos con Galese.
1: Ya está, pero usted se saltó la defensa. A ver, Sones, nota para Sones ayer.
2: A ver.
1: 5 puntos para
2: Sones. Qué milagro que le ponga 5.
1: Es que ya en este contexto el señor
2: ya, se siente un poco acorralado.
1: Ya está acorralado.
2: Tiene que disimular un poquito.
1: Bueno, creo que la gente ya tiene un concepto de Sones. Era un jugador que lo íbamos a descubrir con el paso de los partidos y minutos. Y queda claro que es un lateral correcto en defensa desde lo físico. De acuerdo, pero que en ataque, si no tiene un jugador para asociarse, es muy difícil que pueda trascender.
2: Mucha bulla con Sonia, mucha bulla con Sonia. Yo siento que es un jugador al que le han hecho mucha publicidad y mucha bulla, y al final es un jugador
1: promedio.
2: Promedio.
1: Bueno, sí, listo.
5: Si no, no estaría jugando en Dinamarca y no en Perú.
1: Pero hay que decirlo, pues.
2: Bueno, claro, bueno, tú decías otra cosa.
5: No sabía eso desde el principio.
2: Usted dijo otra cosa.
1: ¿Usted cómo lo sabía?
5: ¿Qué cosa?
2: O sea, no, de Sony, estamos hablando de Sony.
5: Que decide jugar por Perú, o sea, es porque, y siendo él danés, es porque no lo quieren allá, eso es natural. Es lo mismo que pasó con la Padula. Pero
1: estamos hablando de las características futbolísticas, ¿no? Bueno, si juega acá o
2: estamos
1: juega
2: hablando
1: allá.
2: También de su rendimiento en la selección.
5: Si fuese mejor de lo que es, o
2: entonces,
5: mucho
2: para,
5: mejor
2: para
5: de lo que
2: ser
5: es,
2: nacional,
5: estaría jugando
2: en
5: Dinamarca.
2: Entonces, ¿para qué juegan? O sea, ¿para qué tanto se insiste en su
5: porque
2: presencia en la selección?
5: Porque con ese nivel que, bueno, que no es el mejor futbolista que podamos tener esa posición.
2: Usted se quedó callado cuando comparamos al mejor Advíncula.
5: O sea, ¿quién es mejor que Sony ahorita en la selección?
2: ¿Es mejor que Advíncula? El mejor Advíncula, obviamente.
1: Guamán podría jugar mejor que Sony por derecha.
4: Lógico.
2: Claro.
5: Muy bueno.
4: ¿Sí o no?
5: Sobrado.
4: Claro. Lo que pasa es que se apellida Guamán.
5: Pero Tomo
4: es.
2: Ese es el tema.
5: Pues no hablen tonterías, tampoco no lleven el debate tan bajo. O sea, Guamán es muy bueno por izquierda, por derecha no le ha ido bien. Esto, o sea, es innegable eso, hasta en su
2: hace
5: club.
2: Un rato usted preguntó qué delanteros europeos hay para que vengan al Perú.
5: Porque no hay otro. Porque hay que probar.
2: Hay que probar.
5: Sí, porque no hay otro.
2: Señor, está quedando demostrado con Guba y con Sone de que la solución no está en los eurocausas, ¿no? No es la solución que tú
5: vamos
2: siempre.
5: Vamos a buscar.
2: Tú hace varios meses.
5: ¿De dónde vas a sacar 9?
2: Casi todos los meses me vienes hablando de un jugador que se apellida Jamón en Australia.
5: Jamón.
4: ¡Qué rico! Jamón.
2: Claro, hay un Jamón que tiene 23 años que juega en Australia y quiere que juegue en Perú.
5: ¿Cuándo he dicho que quiero que juegue en Perú?
2: No me obligues a sacar los chats del WhatsApp.
5: Usted ya ha venido con ganas de mentir y mentira.
2: No, señor, yo nunca dejo de decir la verdad que es muy distinto.
1: A ver, pero Sone va a ser el jugador titular en ese puesto. Yo creo que es muy difícil que...
2: Por ahora,
1: porque no aparece por ese lado. O sea, en realidad, el universo de Perú por ese lado, ¿quiénes son? Guamán, que si lo cambias de banda, ya como no juega en Alianza, sino por ese lado, donde era su puesto natural.
4: Lo que pasa de Sone, Oscar,
5: podríamos poner ahí. Creo que estamos más cubiertos con Segarra, con López y con...
1: No, pero hoy,
2: antes de la pausa, escuchemos atentamente a Jimmy.
4: A ver, es que no asocia, pues.
2: Atentamente, por favor, atentamente.
4: No te asocia.
2: Pausa, de vuelta.
1: Bueno, cortamos a rápido, volvemos.

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2: Luego de 28 años de ausencia, Noruega volverá a competir entre las mejores selecciones del planeta con la intención de imponer el poder ofensivo que exhibió en las recientes eliminatorias europeas.
3: Con Erling Haaland como máxima referencia en ataque, tras marcar 16 goles en la fase clasificatoria, el conjunto nórdico buscará superar por primera vez la barrera de los octavos de final, distancia que alcanzó en 1938 y 1998.
2: Los noruegos intentarán trasladar a Norteamérica 2026 el dominio mostrado en las clasificatorias, donde firmaron una campaña perfecta, ganando todos sus partidos y cerraron con una impresionante cifra de 37 goles anotados.
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0: La temperatura en Lima, 25 grados, Piura, 28, Trujillo, 25 grados, 2 y 31 de la tarde. Y hasta ahora tenemos información en vivo desde el Cercado de Lima con nuestra compañera Vanessa Rubio. Adelante, Vanessa, te escuchamos.
1: Buenas tardes, información en vivo desde la Universidad Nacional Mayor de San Marcos. Este es el local de votación con mayor número de mesas en Lima Metropolitana y el Callao. Exactamente 100 mesas de sufragio que se ubican aquí y que mañana justamente cientos de ciudadanos llegarán desde las 7 de la mañana para ejercer su derecho al voto. Estamos ubicados en la puerta número 2 que colinda justamente con la avenida Venezuela, donde ya se han colocado estos banners, estos afiches en el ingreso para que los ciudadanos puedan ubicar rápidamente el número de pabellón, el piso, aula y mesa de sufragio el día de mañana en esta jornada electoral por la segunda vuelta. Indicar que los locales de votación como este y por supuesto a nivel nacional van a aperturar sus puertas desde las 7 de la mañana hasta las 5 de la tarde. Ya nos han indicado que el material electoral ha llegado en horas de la madrugada y está siendo resguardado por efectivos de la Policía Nacional y también de los militares, e indicarle a la población que es importante traer el DNI en físico para poder ejercer el derecho al voto y que el voto es obligatorio. Y el no venir a votar corresponde una multa que va desde los 27 soles 50 para los distritos declarados en pobreza extrema y de 110 soles para los distritos no pobres, pero además para aquellos que no instalen la mesa de sufragio, es decir, que hayan sido elegidos como miembro de mesa, también hay una multa que corresponde a 275 soles. Así que información importante para que usted ciudadano pueda venir a votar el día de mañana, donde se va a definir el futuro de nuestro país. Es la información que tenemos en vivo para los 95.5 del FM Lima, exitosa la voz de los que no tienen.
0: Y el Reniega autorizó de manera excepcional el uso de los DNIs vencidos para la segunda vuelta presidencial de este 7 de junio. La entidad estableció que los documentos cuya vigencia hayan expirado o estén próximos a vencer podrán ser utilizados únicamente para fines electorales. Y el jefe interino de la OMP, Bernardo Pachas, anunció que presentará su carta de renuncia a la institución el próximo 3 de julio. En una entrevista a un medio de comunicación, indicó que conformará una comisión para hacer entrega al nuevo jefe de la OMP las actividades que se han realizado en su gestión. Y en el ámbito regional tenemos información en vivo desde Tacna con nuestro compañero Luis Tenuco. Adelante, Luis, te escuchamos.
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3: Información en vivo desde Tacna. Esta mañana se realizó la reconstrucción de hechos tras el asesinato de Eder Leyme en un bar clandestino ubicado en el pasaje 21 cerca del ex cementerio general de Tacna, con participación del Ministerio Público y la Policía. La abogada de la familia de la víctima, Lisbeth Fernández Vega, denunció recibir constantes amenazas presuntamente por parte del investigado Germán Bravo Pacompía y solicitó garantías para su vida. Escuchemos sus declaraciones.
4: Amenazas, por correcto.
5: Sí, efectivamente. Lamentablemente es mi trabajo. La familia del finado ha solicitado mis servicios profesionales, lo cual lo estoy cumpliendo cabalmente como debe de ser, pero lamentablemente me parece, presumo que es la otra parte, que es la que me han empezado a amenazar, a insultar, me han hecho llamadas telefónicas de números que no conozco, lo cual los he bloqueado, me han insultado de todo.
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3: También señaló que familiares de algunos testigos estarían siendo intimidados. En tanto, Bravo Pacompía guarda silencio mientras la pareja del occiso presente en la diligencia exigió justicia. 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

0: nacionales, aumentó la cuenta Portugal, Carlos.
1: Así es, 2-0 gana conjunto portugués a Chile, que busca el descuento, acomode lugar en 82 minutos. 2 para Portugal, 0 para Chile, que no participa en el Mundial.
2: Así es.
0: Ya con cambios, además, el así equipo de la Estrella Solitaria busca el descuento y es el mejor tramo del partido para ellos. Hay un remate, pero al medio sin problemas. ¿Qué pasa, JPT?
2: El lunes nos toca una tarea difícil para los peruanos.
0: Padre nuestro que estás en el cielo.
2: Contra España. ojalá que ponga un equipo como el que puso contra Irak.
0: Que juegue con todos.
2: Es más difícil.
0: Vamos, que sea difícil. Vamos, así se aprende.
2: Vamos a conversar con Mario Calderón, periodista del Mundo Deportivo de España, para que nos cuente un poquito las novedades.
1: Mario Calderón. Mario Calderón del Mundo Deportivo.
0: Muy bien. Hola, Mario. ¿Cómo estás? Bienvenido. Oscar te saluda. ¿Cómo estás?
1: Oscar.
3: Hola, muy buenas tardes, Oscar, desde aquí, desde España, que ya está anocheciendo casi.
0: Imagino que sí, con la cabeza en el Mundial. ¿Qué equipo crees que mande el entrenador para el partido frente a Perú? ¿Se habla de una mixtura o de el once más cercano al de Gala?
1: ¡Exitosa!
3: Bueno, totalmente, yo creo que no hay dudas con que será un once, como dices tú, más cercano al de Gala. Sí que ha habido muchas críticas después de este primer partido amistoso ante Irak, porque es cierto que han jugado jugadores que incluso no van a viajar o no han viajado a Estados Unidos, mejor dicho. En ese aspecto se espera que en el próximo partido contra Perú, que también es una selección, bueno, que pese a que no va a jugar el Mundial, sí que tiene aquí peso y demás, pues creo que debe de poner Luis de la Fuente a los máximos jugadores. Sí que es verdad que hay algunos que llegan un poco tocados y se les digamos protegerá de cara al estreno, pero seguramente sea un once muy titular y muy parecido a lo que podamos ver en el Mundial.
0: Claro, porque está también el temor a la lesión, el temor a que puedan pasar situaciones que compliquen el rendimiento de los jugadores en el Mundial, pero ¿tú crees que este tipo de duelos ya son más de exhibición que de exigencia y preparación, sobre todo el último?
3: Pues es una pregunta muy, muy interesante, porque sí que es cierto que depende de cada jugador, ¿no? Se me viene a la cabeza, por ejemplo, Lamine Yamal, que como sabéis ha estado lesionado y llega un poco tocado, o Mikel Merino, ciertos jugadores que en la selección española pues están entre algodones para que lleguen a ese partido, y luego hay otra serie de jugadores que también a lo mejor ven como en esta serie de partidos como una oportunidad, ¿no? Para destacar y hacer un poco cambiar de idea al seleccionador la idea que tenga un poco de cara al Mundial. Entonces yo creo, ya te digo, depende de cada jugador. Algunos se lo puede tomar más como una exhibición, otros más como, bueno, cuidado, a ver si no me voy a lesionar, y otros como, vamos aquí a apretar el acelerador y a ver si puedo tener más minutos en el Mundial.
0: O también está la modalidad que aplican la mayoría de entrenadores en este tipo de partidos, es decir, 60 minutos con el equipo titular y luego el carnaval de cambios, que es probable que pase.
3: Totalmente, sí, o sea, eso es en principio lo que se espera que pase, como digo, que haya ciertos jugadores a lo mejor que completen los 90 minutos, quizá porque quiera ver en alguna situación concreta algún tipo de jugador. Se me viene a la cabeza, por ejemplo, Eric García, que suele ser central, pues quizá como pueda actuar en el medio centro, si alguna situación de partido lo requiere. Bueno, hacer ese tipo de probaturas que para esto son estos partidos.
0: Claro, y por el perfil de esta selección peruana versión 2026 con Menezes, entrenador brasileño, imagino que la prueba pasa por lo que puedan hacer los rivales de España en el Mundial, ¿no? Cabo Verde, Arabia Saudita, de ser conservadores, esperar con líneas juntas, complicarle los caminos a España, y es lo que tiene que hacer Perú, y el camino que le queda a selecciones de menor nivel como la de nosotros.
3: Sí, totalmente. Al final, bueno, es evidente que hay una clara diferencia en el nivel de las selecciones, pero eso no quiere decir que Perú no sea un rival complicado para España. Todos sabemos que los equipos sudamericanos, los equipos latinos, físicamente, bueno, pues pueden aportar ese plus, y yo creo que sí que entra dentro de un perfil de, pues como tú dices, ¿no? De rival parecido a los que se va a encontrar España en el Mundial, sobre todo en la primera fase.
0: Sí, pues totalmente, porque, claro, si hay alguna duda de los candidatos es cómo se van a comportar y cómo van a responder ante rivales que desde una propuesta conservadora, no propositiva, sino al contrario, de reacción, pueda encontrar los caminos a este equipo, ¿no? ¿Crees que España está llegando en gran nivel individual y colectivo al arranque de la Copa?
3: Bueno, aquí en España yo creo que hay una sensación de que llega bien, evidentemente, de que es una de las selecciones que está llamada, si no a ser campeona, que también, pues a llegar a las últimas eliminatorias. Pero que sí que es cierto que bueno, en cuanto a la situación en la que llegan algunos futbolistas, pues véase Lamine Yamal, Mikel Merino, como digo, Fermín, que ha hecho una buena temporada en el Barcelona y era uno de los puntales, que se lo va a perder. Sí que digamos que se ha desinflado un poco el globo, decimos aquí en España. Entonces, pero bueno, yo creo que sí que llega en una buena situación. Es un grupo que mayoritariamente, pues bueno, el seleccionador lo conoce, vienen de ser campeones de Europa. Yo creo que desde luego está entre las cuatro o cinco favoritas, desde luego.
0: Mario, te hago una pregunta y saco del cuestionario a Yamal por obvias razones. ¿Quién es el segundo jugador irreemplazable de esta selección para ti?
3: Para mí, Pedri, sin lugar a dudas. Pedri, incluso le pondría al nivel de Lamine Yamal. Es ese tipo de jugador que bueno, que quizás, por supuesto, no voy a decir que no sea una superestrella y que no sea reconocido a nivel mundial, pero que quizá pasa un poco desapercibido, ¿no? Cuando nombramos a las estrellas del mundial, pues ¿quiénes van a ser? Mbappé, Neymar, Messi, Cristiano, etcétera, y quizás en esa lista no entra Pedri, pero desde luego para lo que es el equipo español y sobre todo para el juego del equipo español que históricamente y también ahora actualmente se ha reconocido un poco por el toque, por el estilo, por dominar los partidos y por tener digamos ingenio a la hora de tener el balón, creo que Pedri es ese segundo jugador irreemplazable que tiene la selección española.
0: Y la otra buena noticia es haber encontrado el 9, ¿no? Que vaya que lo sufrieron durante varias buenos años.
3: Sí, total. Al final llega Oyarzabal, que es un tipo de jugador, un tipo de delantero que no es quizás un 9 referencia, un 9 pues, que pueda estar entre los mejores delanteros del mundo, pero sí que es cierto que para ese juego de España, como digo, de toque, de dominio de balón y demás, pues es ese tipo de delantero que realmente siempre ha tenido España. Recuerdo en la Eurocopa de 2012 cuando ganan, o incluso en el Mundial con 2010, con ese perfil de Cesc Fàbregas, falso 9 y demás, claro. Pues puede ser algo similar y yo creo que si no también está en el banquillo Borja Iglesias, que ese sí que sería un delantero más referencia, nueve,
0: más posicional, claro, es verdad, otro perfil. Bueno, Mario, te agradecemos por toda la información de la selección y en líneas generales, ¿qué esperas de este Mundial? Te hago una pregunta desde el concepto de los 48 equipos. Ya hubo un acierto de la FIFA de la UEFA en la Champions con este cambio que creo que muchos teníamos dudas, pero a la hora de la hora salió.
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0: ¿Tú crees que va por ese camino el Mundial o no te gusta tantas selecciones que tienen un nivel?
3: Bueno, se verá en cuanto a la calidad del juego, pero sí que es cierto que hay selecciones, imagino que vosotros en Perú pues estaréis disgustados por no estar.
0: Totalmente.
3: Pero hay selecciones que vivir un mundial para ellos es increíble y se me viene a la cabeza, por ejemplo, Cabo Verde, ¿no? Que está en el grupo de España, o selecciones como Curazao, que quizás pues para el gran público son desconocidas, pero que creo que no tanto a nivel futbolístico, porque es evidente que a lo mejor su nivel es un poco más inferior al resto, pero sí que a nivel, digamos, historias o digamos sentimental y demás, pues es importante y es interesante que haya más equipos en este Mundial y, por supuesto, todo lo que sea más fútbol para los aficionados como nosotros, pues es una buena noticia. Así que yo creo que vamos a vivir un gran Mundial y que, honestamente, barro para casa se lo pueda llevar España.
0: Vamos a ver. Un fuerte abrazo, Mario, y que tengas una buena noche.
3: Un abrazo igualmente para vosotros.
0: Muy bien, Mario Calderón con toda la información. Equipo de gala entonces de España para enfrentar a Perú.
2: Ahora sí tengo miedo.
0: Por favor, no hay que tener miedo. Es parte
2: ahora
0: de la preparación.
2: Sí tengo miedo.
0: Vamos a ver de qué está hecho el equipo peruano de Manu Menezes.
5: Sí, no, yo creo que no.
4: Bueno, y por último, si pierde goleado, ¿cuál es el problema?
5: Claro.
0: Es un golpe de realidad, ¿no?
2: Sí, claro. O sea que.
4: ¿Y qué? ¿Y la realidad no la conocemos?
2: Es mejor que en estos momentos nos haga notar los errores y los defectos y las cosas que hay que mejorar a que sea en otra instancia mucho más competitiva, ¿no?
0: Nah, acá solamente queda esperar que España se levante de buen humor y que no juegue el partido con el pie a fondo, ¿no?
2: Sí, claro.
0: Si no, chao.
5: Yo creo que. No creo que, como dices tú, no pise el acelerador.
0: Se van a cuidar. 60 minutos el equipo titular.
2: En este partido sí es donde va a ser figura Pedro Galese.
5: 2-0, 3-0, no van a clavar.
2: Van a
5: ¿Pero qué cosa quieres? ¿Que nos metan seis?
2: No es que
0: quiere. Ya está, ganó Panés.
1: ¡Bien! ¡Vamos!
0: Y ganó Panés, mira, y lo celebra al aire.
1: ¡Uf! ¡Qué parto, ah! ¿Eh? Faltaba un minuto y medio y el número 10 hace un golazo de larga distancia.
0: ¿Cómo te gusta sufrir?
1: Oh, sí, que me, la verdad que...
0: ¿Cómo te gusta sufrir?
1: Cepeda, Lucas Cepeda hizo el gol.
0: ¡Bestias!
1: Gracias. Yo sabía que Chile iba a hacer un gol al final.
0: Uy, lo van a ver en el bar. No, mentira.
1: No, qué va. No, no. Ha sido la verdad. Lucas Cepeda.
0: No hay bar, además.
1: Cepeda está en Italia. Sí, bueno, estoy... No, perdón.
5: No, se perfiló bien.
1: Cepeda,
5: ¿no?
1: Cepeda se fue al exterior ahora.
0: Yo escucho una cosa.
2: ¿El era de Colo-Colo?
1: Claro, el de Colo-Colo.
0: ¿No? Yo sí, no hablo por el gol.
2: A México, creo.
0: No hablo por el gol porque sería fácil, pero a partir del 2-0, el trámite fue a favor de Chile.
1: Sí.
0: Y uno ve un equipo con mejor nivel, pie y jerarquía.
1: Chile Perú, se ha mostrado más aguerrido.
0: Perú no le hace un partido así a Portugal en el segundo tiempo.
1: Es más, te diría que contra Perú renació aquel día que nos voltean el partido en Rusia. Mm. Ya, desde ahí los amistosos de Chile los ha afrontado como una final. Y bueno, y al final Chile también está haciendo una mixtura.
0: Me ha gustado,
1: ¿no? Chile. Experiencia.
0: Me ha gustado, sobre todo en este segundo tiempo. Hay algunos nombres que no reconozco por obvias razones, pero...
2: Tiene mucho jugador también
5: nuevo,
2: con raíces chilenas.
1: Sí, hay bastante que se han ido a Argentina. Sepúlveda, el que jugó contra Alianza, sí. Se fue.
2: No sé quién sacó eso.
1: El bicho Pizarro.
2: Alianza quería a
1: Lucas, Brian Cortés. Asadi. Yo no sé si Asadi está para venir acá, pero Asadi apunta para arriba.
2: Claro.
1: Brian Cortés, que es el arquero argentino Juniors. Y bastante. Va, sí, qué sí, alegría, sí, qué sí, alegría. Sí. Bueno.
0: Bueno. ¿La hojita de Rabanal está disponible para algunas noticias o no tenemos que, todavía?
5: No, y enlazando a lo que tú estás diciendo, Oscar, con Portugal y mucho más, en este Mundial se despiden dos gigantes del fútbol mundial, ¿eh? Se despide el Messi y se despide el Cristiano Ronaldo.
1: No, recién me enteró. ¿Viste?
5: Pero, no, acá viene lo que en la sustancia, pues.
0: A ver.
1: De Gareca.
5: ¿Hay alguien que lo...
1: ¿Sigue dando la sustancia de Gareca?
0: No sé.
1: Tampoco.
0: ¿Sabes quién ha entrevistado a Gareca y tengo señora, pendiente ahora ay, para más tarde?
1: Perdóname.
0: Una recomendación para toda la gente.
1: Tú también interrumpes también.
2: Increíble,
0: señor. Coppola ha entrevistado a Gareca.
2: Oh.
0: Coppola. Sí. Exactamente. Gareca, hace 5 días está ese video en YouTube. Todavía no lo veo, pero lo recomiendo.
5: ¿Y Coppola para ti es un referente?
0: Coppola
2: es. No, eso. Estamos hablando de la entrevista que le han hecho.
5: Sea malo, pero Coppola.
0: O sea, el señor no trae nada.
2: No, pues
0: yo
2: no
0: traigo una recomendación.
1: No, estaba hablando, estaba desarrollando. Para mí, parte de este corte.
5: Mala mía. Es que no te estoy criticando.
2: Estaba diciendo que este mundial se retira Messi, Cristiano y Lucas Pérez.
0: Ah, sí, y mañana es domingo y son las elecciones también.
5: No, te estoy diciendo.
1: Señor Rabanal,
5: ¿hay alguien en el fútbol internacional de contemporáneo que los haya superado, que haya llegado a esa. A, ¿cómo dice? A
1: ese, no se sabe, lo sabremos más adelante.
5: A ese trono.
1: No me llames, yo te llamo, frase de Abelo Batón. Jimmy, unas palabras, obviamente, no generalizando, mejor dicho, no ahondando en uno u otro. Para
5: voto informado.
2: Ya sé por dónde vas.
1: Voto de conciencia para las nuevas generaciones. ¿Qué le dirías a las nuevas generaciones?
0: No juegue con fuego, señor. No se puede.
5: Estamos
0: Solo les quiero preguntar una cosa. ¿Usted va a seguir la Copa de la Liga, donde están los equipos de la Liga 2, donde hay muchos entrenadores peruanos?
5: Lógico, la caliente.
0: ¿Cuál es el día? Por ahí iba yo.
2: Ah, perdón.
1: Ah.
0: Claro.
5: La Liga Caliente.
1: Team Pace, será titular ahora, en Inglaterra.
5: ¿No? Lo que pasa es que
0: este muchacho como saltó a la fama
1: de la nada, sociales.
0: ¿No? O sea, lo más random que hay.
1: ¿Lo va a contratar Riestra?
2: Exactamente. Le han ofrecido un contrato de 1 año y medio.
0: Es más malo. Dios mío.
2: Team Payne.
1: Y está considerado como uno de los jugadores más facheros del mundial. Ayer sacaron un top 10 y hay varios argentinos ahí.
0: Pero señor, claro. Juega en la posición que usted se desempeña, bueno, cuando era jugador, ahora que ya se retiró, ¿no?
5: Cuando era jugador, pues tiene razón.
2: No, pero es claro. Jugador. Es muy malo.
0: Sí, muy malo. Es un hijo de las redes sociales.
1: ¿Usted podría, usted consideraría que puede ser mejor back que Team Payne?
2: Enormemente.
1: Ah, bueno.
5: ¿Qué tan mal?
0: Enormemente.
2: ¿Qué tan mal?
1: Enormemente.
0: ¿Qué cosa?
1: Cuidado con la palabra enormemente, señor.
2: Abismalmente. Ya.
5: Oiga, hablando de eso, tontería, ¿qué opina de lo que se vocea lo de
2: ¿qué
5: Mosquera?
2: Se vocea?
0: No, no, Mosquera ya está.
2: Mosquera ya está, señor. Lo dijo el señor Carlos Panés acá el día martes. Saludo a aquellos que lo dijeron ayer y dicen primicia para no sé qué. Carlos Panés lo dijo acá el martes, señor.
5: Está bien, está bien. No, no, y aplaudo su pepa del señor Panés.
2: Tres días antes que todos. Que todos. No hay nadie que lo haya dicho antes. No,
5: claro. También se dijo que.
0: Baje también usted cuando escuche.
5: También se dijo que.
2: Oye, gordito.
5: Que ese Ricardo también se había ido, pero ahora sí ya es oficial, ¿no? Por eso estoy diciendo.
0: Usted como hincha de Sporting Cristal valora, saluda.
5: Es lo más lindo que ha pasado, hermano, durante la semana, hermano, que
4: regresa. ¿Qué te parece este organigrama? Julio César a la cabeza.
5: Ahí está.
4: Y ahora sí. Aplausos. Técnico Roberto Mosquera.
5: No, ya ese es un delirio para mí.
4: Y delantero titular Hernán Barcos.
2: Habla, oye.
5: Freguña, pero bueno.
0: Lo llevó tu maestro Uribe, ¿ah? ¿Ahora qué vas a decir? Sí,
4: claro.
0: ¿Ahora qué vas a decir? Ahora
4: ¿Quién debe ser el capitán de Cristal? ¿Yotun o Hernán Barcos?
5: No, eso no se mueve, hermano.
0: No hay nada que discutir ahí, por favor, Carlos.
5: ¿Qué?
0: No hay forma.
5: ¿Hernán? ¿Hernán qué?
4: Hernán Barcos.
5: Hernia tienes acá. Hernán.
2: No, Yotun va a ser
0: malo, ¿cómo va a ser? Creo que el tiempo ha confirmado que estabas equivocado con un muy buen jugador como Hernán Barcos, que va a llegar a repotenciar una delantera alicaída y que no le hace gol a nadie como la de Sporting Cristal.
5: ¿El representante?
0: No es un representante. Bueno, yo ya discutí eso con Juan Pablo, pero para ti es un buen fichaje Barcos en Cristal hoy.
5: No.
0: ¿Por qué?
5: Porque no. Porque él le para poniendo corazoncitos, señor JPT, que va a ser este.
4: ¿Qué también?
5: Que va a gritar, sí. ¿Qué? Que va a gritar los goles a fin de año. Ahora quiero pues escuchar a la gente de Alianza Lima. Ahí está su ídolo, pues.
2: ¿Qué tiene?
5: Es un mercenario.
2: No, hable tontería, señor.
5: ¿Qué cosa?
2: No hable tontería. Alianza Lima lo dejó ir.
5: No, un momentito.
2: Alianza Lima lo dejó ir.
5: No, será bala.
2: Alianza Lima.
5: Será la bala de otra caserina.
2: Lo dejaron ir. Y por cumplirle caprichos y engrillitos a ciertos jugadores de Alianza.
5: Ahora creo que llame.
2: Por eso lo dejaron ir.
5: Me querían agarrar así con un sable.
2: No hable
5: ahora
2: tonterías.
5: Quiero que llamen.
2: No,
0: pero yo quiero escuchar tu crítica.
5: Quiero escuchar tu crítica.
0: Oiga. Quien lo lleva.
5: ¿Qué tiene?
0: Porque hoy el que manda en Cristal es claro. Uribe. Ahora dile a Uribe, pues dile que está equivocado. Dile.
4: Oscar, Juan Pablo, no te olvides que va a pagar el almuerzo.
0: No creas, ¿ah?
5: Escúchame.
0: Eso no pasa.
5: No. Eso no tiene nada que ver.
0: ¿Quién contrató a Uribe?
2: Ah, ya, entonces dígale.
0: ¿Quién lo llevó a Barco?
5: ¿Cómo?
0: Apunte usted al que Barco no va solito a la Florida.
2: Ese problema nunca le dice a las cabezas. Le pega a los entrenadores.
5: ¿Cómo que no? Oiga, usted está en la luna de Paita, ¿no? Usted está en la luna de Paita. Está enamorado. ¿Qué pasa? Usted no escucha bien.
2: Nunca dice nada.
5: Usted está enamorado, luna de Paita. Oiga, mira, fue lo que di, las barbaridades que habla.
2: Le pega lo que le debe pegar.
5: Oiga, hemos hablado en nuestro programa, cuando era nuestro programa de internet, nos hemos agarrado a cabezazos. Cuando yo le decía, en Cristal, para empezar. No, ¿cómo se llama? Ceballos, de Alianza. El presidente de Cristal.
0: Ok, pero en
5: de la U.
0: Escúchame, pero oiga, ya para aterrizar la idea.
5: Oiga,
0: ¿por qué?
5: ¿Y usted?
0: ¿Por qué no te parece una buena contratación Hernán Barcos hoy en Cristal? Porque dame tres motivos, tres razones de una línea. A ver.
5: ¿Cómo dice usted? No voy a perder tiempo en ese sujeto, pero no sea malo.
2: ¿Qué pasa?
5: Oiga, caballero, no es posible que hermano con 43 años venga a sacar el fútbol peruano.
0: Ya, ¿y por qué?
5: ¿Por qué? Escúchame.
0: ¿Y por qué Uribe permite eso? Escúchame. Ahora, ¿quién es la cabeza responsable del fútbol? ¿Qué pasó?
5: Espérate.
0: ¿Lo vas a criticar?
5: Porque el señor Ceballos. Junto con el
0: ya
5: señor.
0: Ya no toma decisiones de Ceballos, ya.
5: Claro, tiene
0: ya
5: que corregir no, en el camino. Al señor Uribe se lo va a ver el próximo año cuando él agarre el equipo.
0: Señor,
5: cuando él arme el equipo. Cuando él diga, viene este, viene el 9, y este, y el atrás del otro, y el atrás de allá.
2: Ya tomó poder, Julio César.
4: Ya tomó poder, ya.
5: Y ahí.
4: Él está armando
5: el equipo. Pero tiene que armar sobre lo que ya está rearmar, mejor dicho. Rearmar.
0: ¿Y por qué llama Barcos?
5: Pues, hermano, porque en este momento. Las ligas internacionales no tienen las cartas para ser rápido y tiene pues que agarrar a lo que está a la mano y el señor se pone un muñerito ahí.
0: No, a él lo llamaron, ¿ah? A él lo llamaron, señor. Él no ha ido a la puerta de la Florida a meterse al club. No, lo llamaron.
5: Como lo, así y como lo
0: cuenta
5: llaman,
0: con el así respaldo.
5: Como, así como lo llaman a Decio de todos los equipos, que él solito va ahí. Ah, ya pues,
0: maestro. Vamos, Jimmy, no, no sea, no sea,
5: ya estoy viejo. No sea injusto, ya me voy a morir. Como todo, mira, ya me voy a morir en 10 años, hermano.
0: Está totalmente equivocado. Hoy Barcos destaca por sus propias virtudes y además porque en el torneo peruano.
5: Ya jugó un par de equipos. Oiga, yo no entiendo esta gente. Hermano, yo no entiendo esta gente.
2: Equipo que pelea el descenso.
5: Hermano lindo, no se ha movido el balón. No se ha jugado un segundo. No se ha movido. Y ya Barco goleador, Barco para aquí, Barco para allá.
0: ¿A quién contratabas entonces en el mercado peruano?
5: Oiga, hay que verlo en cristal.
0: ¿Ya jugó?
5: Aunque sea medio segundo.
0: O tú garantizas
5: dónde va a ser.
0: Sí, garantizo. ¿Dónde va a meter
4: si
0: gol?
4: A fin de año, ajá. Si a fin de año sale campeón con Hernán Barcos, ahí te quiero ver.
5: Cristal no está para salir campeón. Cristal va para quedar. Cristal está para.
0: Vamos con Katiuska.
5: Cristal está para jugar lo que va a ser Prelibertadores.
0: A ver, se apaga. Hoy llega Mariel Ocampo, la antagonista de Valentina Valiente, para contarnos detalles de su regreso a la televisión luego de 20 años. Además, viene Norma Martínez, ajá, directora de Pulmones, junto a su protagonista Renato Rueda. Obra teatral brutalmente honesta acerca de las relaciones de pareja. Y la música la trae Shinji. ¿Así está bien? ¿Leí bien? Bueno,
6: ¡sí!
0: Todo esto y mucho más en Exitosa Sábados con Katy. Gracias, señor JPT.
2: Gracias, Oscar. Nos encontramos el lunes.
0: Ah, verdad. Un saludo de cumpleaños para mi prima Diana Paz, que hoy está celebrando su onomástico en compañía de toda su familia. Listo, nos vamos.
5: Sean decentes. Sean decentes.
2: Chao.
5: Con el presupuesto de la nación. Sean decentes.
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8: 35 años después de su independencia y tras 7 intentos fallidos, Uzbekistán alcanzó por fin su objetivo más anhelado, estar en el certamen de selecciones más importante del mundo.
9: Con miras a dejar una buena impresión en su debut mundialista, la selección uzbeka tiene al italiano Fabio Cannavaro como entrenador, en lo que significará el estreno como técnico del campeón del mundo en el 2006.
8: Uzbekistán busca ser la revelación del torneo y complicar las aspiraciones de Portugal, Colombia y República Democrática del Congo, con quienes comparte grupo en esta renovada edición.
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0: exitosa, somos la voz de los que no tienen voz. Fin de semana, hoy día sábado 6 de junio, estamos conectados a nivel nacional a través de la radio en Lima y Callao por la 95.5 de la FM. Usted nos ve a través de Movistar por el número 34, nos sigue por la multiplataforma de Radio Exitosa. A solo un día de ir a emitir nuestro voto responsable, recuerden que tenemos una programación especial desde mañana, las 24 horas del día, pero eso más adelante, por supuesto. En este programa nos relajamos, disfrutamos, le presentamos una agenda cultural, los talentos nacionales, aquí en su programa Exitosa Sábado. Yo soy Katiuska Torresaibar, todos los días estoy agradecida de poder conectar con el público de Radio Exitosa, Costa, Sierra y Selva, con lo mejor de la información. Y a esta hora 3 y 2 vamos a presentar a nuestra invitada Mariel Ocampo, y es actriz. Hola Mariel, ¿cómo estás?
1: Hola, ¿qué tal? Gracias por la invitación.
0: Gracias. Mariel es la antagonista de esa serie que está realmente siendo espectacular, novela Valentina Valiente, ¿no? Con Mayra Goñi y con Alesa también.
1: Usted Roberto se parece Mola,
0: muchísimo físicamente.
1: Nos parecemos.
0: Sí, con Alesa, porque ella es tu hija, ¿verdad? En la novela.
1: Así es, sí.
0: ¿Qué tal casi? Se parecen mucho. Estaba viendo tus redes sociales y todas las fotos que has puesto del TBT y dije, es Alesa.
1: Qué maravilla.
0: Guapísimas, qué maravilla. Hermosas las dos.
1: Gracias, sí.
0: Gracias. Sí. ¿Y cómo te sientes aquí en el Perú nuevamente luego de 20 años?
1: Uy, estoy súper contenta, agradecida. Siempre venía una vez al año con la familia, pero desde hace 3 años como que empecé a sentir esa necesidad, ¿sabes? De la tierra, de la familia, de los afectos. Y me acuerdo perfectamente, un día lo llamo a mi marido y le digo, Álvaro, Perú está hermoso, tenemos que volver. Y así fue.
0: ¡Qué bonito! Ustedes están con Chasqui Producciones.
1: Así es, con Chasqui, que les mando un beso grande a todos. Y a Tusa, a Nati, a las chicas de vestuario, maquillaje, Eriquita, Liz, Johnny, a todos los técnicos, la verdad, porque ellos son los que hacen que todo esto sea posible.
0: Y la producción está muy pro, muy grande, sí, realmente lo que hace,
1: sí,
0: Chasqui.
1: Sí. Y muy agradecida de Latina, muy agradecida de Miguel Zulbada, sobre todo, ¿no? Por creer
2: exitosa
1: en mí y pues en mi talento.
0: ¡Qué bonito! Ustedes realmente la están rompiendo ahora con la novela, pero también recordaba mucho de que tú eres el amor platónico de Ricardo Rondón.
1: ¡Ay, en serio! ¡Ay, sí!
0: Claro, sí, me acuerdo cuando ustedes fueron ahí a su programa, sí. Él estaba con unas flores para ti y todo.
1: Sí, me quiere.
0: Es en la vida real, en realidad, porque no se ha contado.
1: Tengo mis fans, hay gente que me quiere. Yo creo que conmigo no hay término medio, me quieres o me odias.
0: Increíble. Ahora, ¿cómo surge esa propuesta de que hagas este papel como antagonista? Porque sí, te sale muy bien.
1: Ay, gracias,
0: qué linda. Sobre todo la mirada. Una mirada así matadora.
1: Gracias. Cabeza fría. Bueno, ya lo había dicho antes, yo estaba viniendo para hacer teatro independiente, y cosas de la vida, no se dio, pero simultáneamente había tenido una conversación con Miguel y pues me propuso el personaje, vine, hice el casting y al mes me llamaron para hacer el callback, y son cosas que lo dije, ¿no? O sea, yo creo que Frida me estaba esperando. Ese personaje era para mí, definitivamente.
0: Wow. ¿Y ustedes saben qué otras actrices han hecho casting para ese personaje o eso queda en reserva?
1: No tengo idea. Me imagino que castearon muchísimas, pero no sé. Yo soy muy orgánica, ¿sabes? Yo soy muy orgánica, yo fluyo, no estoy muy pendiente de las cosas, a pesar de que de chica he sido gimnasta, lo he contado, y he sido muy competitiva, y esto es un ambiente muy, muy competitivo. Yo trato como que de fluir, ¿no? De hacer en mi trabajo, que siempre lo digo, tu trabajo es tu última carta de presentación, y pues luego me lo saco de la cabeza y lo que venga, ¿no? Es un poco eso, y tengo casi 30 años, empecé muy jovencita, la suerte de poder vivir de lo que amo, ¿no?
0: Qué bonito. ¿Cómo te preparas para Frida físicamente? Aunque tu cabello siempre ha sido negro azabache, ¿no? Siempre lo mantiene.
1: No, mi cabello es castaño oscuro, marroncito, pero hace tiempo que pues, bueno, he tenido bastantes cambios en Rita y yo, y mi otro yo, estaba pelirroja, pero siempre ha gustado el azabache, como dices tú, ¿no? Con cerquillo, con fleco, corto, un poquito más largo.
0: Te queda muy bonito, además.
1: Ay, gracias, qué linda.
0: Es parte del personaje, además.
1: Es parte del... Se hicieron
0: pruebas. Es una energía, una vibra que emana.
1: Sí, se hicieron pruebas de maquillaje, de peinado, ¿no? Eso es lo que me contaron un poco las chicas de maquillaje, que me chismorrearon un poquito, que Miguel estaba pensando de repente en ponerme en rubia, pero cambiarme un poco el look, pero ese look fue el que gustó y pues así quedé, ¿no? Así quedé. Aunque él me dijo algo muy lindo, y lo voy a decir en la radio, él me dijo que cuando me vio caminar, me dijo, Mariel, te vi caminar, y yo desde tu pasito dije, ella es Frida.
0: Increíble.
1: Ay, mira, ahí
0: el
1: estoy.
0: Maquillaje también es muy lindo. Ustedes hacen el mismo, prueban.
1: Claro. Y estoy súper con mis pestañas postizas, las cejas, la profundidad de los ojos.
0: La profundidad
1: exacto,
0: de los ojos.
1: Exacto, es todo. Es el vestido, ¿no? El aire que uno tiene que tener a la hora de vestirse, la ropa, ¿no? Uno como actriz también da ideas. Mira, esto sí, me gusta. ¿Qué te parece si no enseñamos brazos? ¿Qué te parece estas blusas? Es conversar, ¿no? Es proponer. Yo soy de las personas que siempre trato de proponer y también solucionar, ¿no? Porque al final es un trabajo que abarca muchísima gente y no puedes estar perdiendo tiempo.
0: Wow, ahora tu personaje en esencia es malo, ¿no? Pero hay una razón, hay un porqué, ¿no? Somos seres humanos, somos duales, somos blancos, negros, grises.
1: Así es.
0: ¿Hay excusas para tu personaje, para su maldad?
1: Estoy mirándome.
0: ¿Para ser tan frívola?
1: Mira, yo creo que Frida... Mira, nadie es tan bueno y ni tan malo, ¿no? Frida es humana, es un ser humano y siempre hay consecuencias. ¿Por qué la vida te lleva a ser así? Uh-huh. ¿Qué fue, no? O sea... ¿Cuál es el fondo, no? Realmente, no la forma, ¿no? Sino lo que pasó, el marido la dejó, se quedó sola con su hija, el marido, el ex marido era un estafador, ella tuvo que hacer muchos trabajos, movilidad escolar, aquí, allá, o sea, cosas que yo siento que por eso Frida la quieren. Tú sabes que las mujeres no es tanto el odio, hay unas que me quieren, que me escriben y me dicen, no te puedo odiar, o sea, te quiero odiar, pero no te puedo odiar, María. Porque me identifico, porque me ha pasado, ¿no? Y pues a veces, desgraciadamente, te vas por un camino oscuro, ¿no?
0: Así es, pero Frida quiere que su hija también siga esos pasos de la buena vida, ¿no? Sí, que tenga una vida acomodada, sí, que esté con el galán. Y creo que no es un consejo que ahora funciona, ¿no? Porque ahora más bien quien tiene que tener la plata es la mujer también, no solo buscar su nombre rico, ¿no?
1: Así es.
0: Es otro discurso.
1: Pero no hay que juzgar. Claro. No hay que juzgar porque y nunca hay que decir de esta agua no voy a beber. Hashtag todas somos Frida.
0: ¿Y cómo ha sido tu conexión con Roberto Moll?
1: Ay,
0: primer actor, churro,
1: Robertito. Roberto es lo máximo, la verdad. A mí me encanta conversar con él. Nos reímos, nos divertimos. Exitosa. Siempre lo molesto y le digo, papuchi, cuando yo te conocí estabas cojo, estabas jodido, la pierna, esto. Ahora un poco de colágeno, estás que saltas, que bailas, la moto, todo. Te ha hecho muy bien, Frida. Ajaja, se ríe. Conversamos mucho porque él ha estado 40 años en Venezuela. Yo he estado 19 años en Ciudad de México. Los dos hemos trabajado fuera, ¿no? En grandes empresas, en monstruos como Televisa. Y pues tenemos una cabeza distinta, ¿no? Tenemos una forma de pensar distinta y eso es bueno también. Porque nos encontramos, ¿no? Nos fusionamos bien y creo que esa química se ve en la tele.
0: Sí, claro, Roberto estuvo aquí hace, me parece, el año pasado y vino con su chaqueta de moto. Exitosa. Y él dice, yo siempre he usado la moto, no uso celular. Él ha hecho teatro hace poco también, Cariño Malo, y ha hecho varias novelas que realmente han pegado.
1: Sí, da clases. Y yo le digo que es mentira que él es Iron Man. Que es Robocop, le digo, que hace su yoga y su pilates y se ríe. Uno tiene que pasarla bien. Son muchas horas de convivencia en el trabajo.
0: ¿Cuántas horas son?
1: Mira, puede ser un día.
0: ¿Siguen grabando todos los días?
1: Sí, claro.
0: ¿Hasta la fecha?
1: Claro, por supuesto.
0: Y ha ingresado también Milet Figueroa.
1: Milet, que no la conocía, que he tenido el gusto. A mí no me toca grabar con ella, pero nos encontramos en maquillaje y súper simpática. Súper, súper simpática. Linda, linda chica.
0: Sí, claro, pero yo siempre les sigo pues a todas ustedes y hacen, digamos, un día conmigo. Y todo lo que les toca trabajar, todas las escenas, o sea, siguen grabando todavía. ¿Cuántas horas trabajan?
1: Muchas. Bueno, puedes trabajar 4, como puedes trabajar 10 o 11. Es fuerte, la verdad que es fuerte, pero a mí me encanta, entonces yo disfruto lo que hago. Yo creo que es mi pasión, y cuando es tu pasión, realmente no lo ves como que, ay, tengo que ir a trabajar, ¿no? Sino que me encanta, lo disfruto. Siempre digo, nos pagan por esperar. Pero los artistas somos así, tenemos eso, ¿no? Yo estoy feliz. Sí, uno se cansa, obviamente, pero todo es cuestión de organizarse. Y pues, obviamente, agradezco mucho a Chasqui también por esta oportunidad. Nati, Carol, Guillermo, todos. Por conocerme, darse el tiempo de conocerme y yo también conocerlos, ¿no? Que eso es bueno, Carlita, a todos, la verdad, a todos, chicos. Mua, mua, mua, mua.
0: Y con Elesa, porque hay una química, ustedes son como muy, muy socias, ¿no? Madre, sí. Hija, realmente la química se siente con el espectador. ¿Cómo te llevas con ella?
1: Bien, súper bien. Es que tiene que pasar, porque imagínate, trabajar con alguien que te llevas mal es terrible, ¿no? Justamente eso también lo conversamos mucho con Papucci, ¿no? Él me cuenta sus historias y me cuenta, fíjate que él con ella, la protagonista, se llevan fatal y no sé qué. Bueno, a mí, gracias a Dios, no me ha pasado. Sí, a veces hay días buenos, hay días malos. Puede haber también esa curiosidad o un prejuicio, no la conozco, no sé cómo es, qué tal es, En la vida te van a querer y no te van a querer. Es así. Uno no es. No. Yo no soy una perita en dulce, pero creo que para mí lo más importante es estar en paz, estar tranquila, hacer las cosas bien, ser una profesional. Tengo mi gente, la gente que me quiere, mi público, porque sin ellos yo no estaría aquí. Y pues nada, los amo. Gracias por querer a Frida, gracias por querer a María en tanto.
0: Qué bonito. ¿Cómo fue ese momento clave de irte fuera del país, del terruño, de la casa, ¿no? De la familia?
1: Bueno, fue en mi mejor momento, cuando estaba arriba, estaba en una serie muy exitosa, pero me enamoré y yo soy una persona aventurera y dije.
0: ¿Pero te enamoraste aquí en el Perú?
1: Me enamoré aquí, sí.
0: ¿De un mexicano?
1: No, peruano.
0: ¿De un peruano y te fuiste allá?
1: No, material nacional. Sí, me enamoré. A los 6 meses nos casamos y a los 6 meses de casarnos me fui a vivir a México.
0: Intenso.
1: Sí, yo soy así. Yo las cosas en caliente, ¿no? No, bueno, ahora ya pienso un poco más, ¿no? Pero sí, y nos fuimos y la verdad que lo máximo, porque
0: él es actor también.
1: No, él es director de cine publicitario. Es un
0: y
1: capo.
0: Por eso se fueron a México.
1: Nos fuimos a México porque él ganó, ganaron muchos premios. Él dirigiendo un comercial de Ponle Corazón, fue el comercial más premiado de la lucha contra el cáncer. Ganó, wow, Cannes, London Festival, La Caracola. Y lo llamaron de Los Ángeles y lo llamaron de México. Y como él tiene tatuado la Virgen de Guadalupe en el brazo, decidió México y estuvimos 19 años. En la vida, también lo he comentado, ¿no? Yo en ese momento pues llegué, no podía haber sido profeta en mi tierra, pero allá no me conocía a nadie, así que tuve que retroceder para avanzar. Estuve estudiando en el CEA, me formé de Televisa, el Centro de Estudios de Actuación. Estuve un año ahí, venía a Perú a hacer cosas, a Placeres y Tentaciones con JC Films, para Latina, Rita y yo, mi otro yo, hasta que me llaman de Hasta que el dinero no se pare. Y dije, bueno, eran para 2-3 capítulos, terminé grabando 18 capítulos, Simuladores, Central de Abastos, Rosa, tatatá, tututú, y las cosas empezaron a dar, y en un momento pues tuve a mi hija, salí embarazada, tuve a mi hija, me dediqué a ser madre durante 8 años.
0: Wow.
1: Sí.
0: Pero extrañabas tu oficio, ¿no? Tu trabajo.
1: Un momento, sí, un año antes de la pandemia me quise volver a dar esa oportunidad y pues retomé, y ahorita estoy acá contigo conociéndote y
2: exitosa.
1: Feliz.
0: ¿Y tu hija también le gustan las artes? ¿También le gusta
1: le
0: la
1: gusta, actuación? Le gusta, pero ella la veo más en fashion, en moda, en marketing. Ella tiene otra cabeza, le gusta el fútbol.
0: ¿Qué edad tiene tu hija?
1: 13. Ella es futbolista. Bueno, ella es futbolista, defensa central. Sí.
0: ¿Y le gusta el fútbol?
1: Le encanta el fútbol, pero también ha estudiado en actuación allá. Ella también es muy buena, pero yo la dejo ser, yo la dejo fluir, que ella haga lo que ella quiera. Está en una edad que la verdad que disfrute, porque pues la niñez, la adolescencia pasa rápido y la adultez es mucho más larga.
0: Wow, ¿y qué te dice de tu personaje, de Frida?
1: Ahí estoy.
0: ¿Aviso?
1: ahí estoy en vecinos. Le encanta. Me dice, mami, tú eres igualita. No. Le gusta mucho. Me da consejos. Es muy sabia. Ella es mi filtro en muchas cosas. ¿Qué te parece esto? ¿Qué te parece el otro? ¿Cómo ves la novela? ¿Qué piensas? ¿Qué te gustó esto? Ella es mi filtro en muchas cosas.
0: Estabas poniendo las imágenes de tus trabajos en México. Cuéntanos, por favor, un poco sobre esa escena.
1: El precio de amarte, la producción con Carmen de Armendáriz. Mi personaje es Gabriela Roa, mamá de Nina Rubín. Yo me fui, dejé a mi hija, la abandoné. Ahí años más tarde regreso a buscarla, a recuperar su amor. Y wow, fue una linda experiencia.
0: Acá y ahí estoy de haces doctora.
1: Sí, tú sabes que en México he hecho mucho de doctora, de psicoanalista, de sexóloga, de psiquiatra, no sé, me ven seria y acá me ven como un desmadre, no sé qué show, pero acá me ven mal. Ay, mira, ahí con Victoria Rufo.
0: ¿Esa qué novela es?
1: Citas ciegas, muy bien, Citas ciegas, sí.
0: Victoria sí. Rufo, bueno, sí, es una...
1: Sí, mucha comedia también, he hecho mucha comedia, a mí me encanta la comedia, el drama, todo, me fascina. Sí, mira, ahí estoy llorando como Magdalena. Dios mío. Wow. Y te cuento, aprovechando la oportunidad, el 14 de junio, ahorita voy a estar en VIX Plataforma. Grabé hace dos, tres años, ¡exitosa! Una sencilla familia complicada, que la protagonista es Adriana Barraza. Está Alberto Estrella, Marisol del Olmo, Mariel Ocampo, va a salir al aire Marcos Ornelas, va a salir al aire en plataforma el 14 de junio, se estrena por VIX, ahí
0: qué
1: voy a estar también.
0: Maravilloso, es una producción mexicana.
1: Así es, sí. Sí, de México, pero. Sí, sí, sí.
0: Ahora, wow, ¿siempre has hecho tú de protagonista, de antagonista de mala? Uh-huh. O sea, ¿cómo te sientes siendo antagonista?
1: Me gusta.
0: ¿Es un papel cómodo para ti?
1: Sí.
0: ¿O es retador?
1: Siempre.
0: ¿O te gustaría ser más la buena, la que todo le pasa?
1: Las malas nos divertimos más, ¿no?
0: Y son más recordadas.
1: Son
0: también
1: más recordadas, memorables.
0: La villana,
1: divertida. ¿Sabes que ahora me siguen más mujeres? Porque antes me seguían puros hombres. Y ahora no sé, esto me siguen más mujeres y me gusta. Muy bien, chicas. Muy
0: ¿Y
1: bien.
0: ¿Tienes alguna referencia de varias villanas que te hayan gustado, que te hayan marcado?
2: ¡Exitosa!
0: Para crear Frida, ¿has tomado algunas referencias un poquito de cada serie, de cada película?
1: Siempre hay un poquito de cada uno, ¿no? Yo creo que en todo personaje siempre hay un poquito, pero tienes que construir. A mí me gusta mucho mirar, ¿no? Series, películas, escuchar, mirar a la gente cuando salgo a la calle, ¿no? Escuchar conversaciones, esto lo puedo usar, frases, ¿no? Y voy procesando y voy creando, ¿no? Y obviamente compartiéndolo con los directores, Toñito, Coqui, ¿te parece? Proponer. Yo siento que un actor, una actriz, tiene que proponer. Ese es su trabajo, proponer. Llegar y decir, mira, esta es mi propuesta. Aunque acá no se usa mucho, déjame decírtelo, pero ojalá que eso vaya cambiando. Proponer, decir, mira, yo lo veo por acá, ¿te gusta, te parece, tú, no me parece, no sé qué, porque a veces hay egos también, esto es un trabajo, claro, que hay muchos egos, los trabajos hay muchos, ¿sí o no, chicos? Sí,
0: sí, claro,
1: sí.
0: Claro,
1: yo sé
0: acá,
1: que sí, me están aplaudiendo, me quieren, hay muchos egos, y yo creo que ese es el mayor enemigo, ¿no? Ese es el mayor enemigo, así que yo, como te digo, ¿no? trato de uno tiene que ser generoso, uno tiene que ser buen compañero. Eso es lo que yo le digo a los chicos, uno tiene que ser buen compañero. Exitosa. Hace poco estuve en el concierto de Tini y yo no soy fan de su música, pero me gustó mucho tres cosas. La primera, es muy buena como cantante, no me gusta su cantante, canta bien, actúa bien, baila bien, pero lo que me gustó fue que ella menciona mucho Buenos Aires, es muy nacionalista, no menciona su país y es generosa. Había invitado al antagonista con la que ella había trabajado en Violeta, la invitó, sí. Invitó a María Becerra, estaba este Lisandro que tiene un podcast como dando la previa y dije, wow, es que es así. O sea, es así. No, ella está en un nivel que de repente no necesitaría, pero ahí ves la generosidad. Y es lo que yo siempre trato, ¿no? Con la gente joven que recién llega, porque a mí me dieron esa oportunidad. Entonces imagínate cómo
2: México
1: no lo voy a hacer.
2: ¿En México también ha sido complicado las oportunidades?
1: Sí.
2: Porque eligen sí. primero, supongo yo, los mexicanos, ¿no?
1: Sí, pero el mexicano yo siento que si tú lo funcionas y le sirves... se olvida si le caes bien, si le caes pésimo, si le caes mal, ¿no? Si él ve que tú eres una mina de oro o puedes funcionar o das, está ahí, está ahí.
2: Hay otros jóvenes talentos que han hecho novelas en México, también está Nicola Porchela.
1: Sí, pero yo Nicola no lo conozco, no, o sea, sé quién es, ¿no? Pero no
2: claro,
1: no,
2: ahí en México no, le va bien, no es increíble, como siendo peruano, creo que ganó un concurso, La Casa sí, de los Famosos, sí, con Wendy Guevara.
1: Sí.
2: Funcionó como alguien comercial.
1: Bueno, es el peruano más famoso en México, ¿no? O sea,
2: y tiene novelas.
1: Hay que decirlo.
2: Ahora, sí. Bueno, en la actuación yo le he visto y creo que ha mejorado, ¿no? Porque aquí cuando hizo novelas en el Perú hubieron malas críticas, ¿no?
1: Yo no lo he visto, pero
2: aquí le vi esa puerta, ¿no?
1: Sí, la vieja como sí. puertas, pero bueno, yo no sé quién le habrá dicho lo de la puerta, pero de repente la que le dijo la puerta ahora lo ve y debe decir, mira cómo la puerta funcionó. O sea, no puedes
2: se
1: nunca.
2: Se le abrieron las puertas.
1: No, o sea, se le abrieron las puertas. Tal cual. Se le abrieron las puertas, sí. No, nunca.
2: Y hay aprendido que, además. Entonces
1: hay. No hay que escupir al cielo porque les cae el gorgojo, chicos.
2: Sí, además, a él. Súper bien, hace novelas, ha mejorado y vemos a varios peruanos ahí. Creo que Guti Carrera también ha hecho cosas en México.
1: Me encanta. Yo siento que hay que, ¿sabes qué? Hay espacio para todos, hay lugar para todos. Y hay que hacer las cosas bien, ¿no?
2: Actor que está con ustedes es mexicano o
1: sí,
2: es argentino.
1: No, es mexicano. Tenemos un elencazo, bueno, Mayra, Aide Cáceres, Roberto. Katia Condos, de verdad, Pierina Carcelén, el que hace, hay un personaje de doctor que es Billy Bell Taylor, que entra y sale, yo trabajé con él hace muchos años atrás en Tormenta de Pasiones, o sea, realmente hay un elenco joven, chicos jóvenes, nuevos, que lo digo y lo vuelvo a decir, me encanta... que Miguel le dé toda esa oportunidad, ¿no? Que dé oportunidades. Porque es difícil, ¿ah? Es un medio muy difícil.
2: Sí, claro. Y creo que la gente esperaba eso también, rostros nuevos, ¿no?
1: Sí.
2: Rostros que la población recuerda y quiere como el tuyo y que nuevamente regresa y es
1: no,
2: el boom, ¿no?
1: Ay, qué lindo que se acuerden de mí, que me quieran. Yo también los amo, los quiero. Gracias. No estoy tan viejita todavía, ¿no?
2: No, para nada. Un aplauso para ella, por favor, para Mariel Ocampo, que está aquí gracias. En los estudios centrales de Radio Exitosa. Mariel, gracias. Tú votas mañana, ¿verdad?
1: Sí.
2: Bueno, votar
1: pero
2: con
1: el voto es secreto.
2: Claro que sí.
1: El voto es secreto.
2: Pero con responsabilidad.
1: Siempre.
2: Siempre pensando en nuestro país. Muchas
1: siempre.
2: Gracias.
1: No, gracias a ti.
2: Encantadísimo.
1: Igualmente.
2: Muchas gracias.
1: Saludos a todos. Bye.
2: 3:24, somos exitosas, somos la voz de los que no tienen voz. Vamos a conectarnos hasta Moquegua con nuestro compañero Wilber Martínez. Contigo, Wilber, buenas tardes, bienvenido.
3: Muchas gracias por el pase. Información en vivo desde la región Moquegua. Todo quedó prácticamente listo para las elecciones generales en su segunda vuelta en la provincia de Mariscal Nieto. Los locales de votación ya cuentan con el resguardo permanente de efectivos de la Policía Nacional y de las Fuerzas Armadas para garantizar el normal desarrollo de la jornada electoral. Asimismo, se observó la presencia de la misión de observación electoral de la OEA cuyos representantes recorrieron diversos locales de votación en la ciudad para supervisar el proceso. Por otro lado, personal de fiscalización del Jurado Nacional de Elecciones realizó acciones informativas y colocó avisos sobre la denominada ley seca. De acuerdo con las últimas cifras, más de 96.000 electores irán a sufragar el día de mañana en 345 locales de votación, informó desde Moquegua Wilber Martínez en los 99.3 del FM. Exitosa, la voz de los que no tienen voz.
2: Así es, Wilber, y si damos cifras a nivel nacional, son cerca de 27 millones aquí en nuestro país, 1 millón de peruanos en el exterior. Le pedimos a la población que vaya mañana con conciencia, todavía tenemos algunas horas para estudiar los planes de gobierno, para investigar bien a los candidatos que políticamente ya los conocemos, ¿no? Por tus obras se conoceré, pero corresponde a la población ser responsable y pensar en nuestro país. Somos Exitosa, somos la voz de los que no tienen voz, y volvemos.

0: La hora en exitosa. 3:26 p.m. En Lima, sintoniza Exitosa.
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5: Gana, se prepara para brillar en la gran cita futbolística con el objetivo de superar su mejor resultado histórico, los cuartos de final de Sudáfrica 2010.
6: La selección de la Estrella Roja, bajo la dirección técnica del portugués Carlos Queiroz, sumará su quinta aparición en la máxima competición de selecciones.
5: Tras destacar en la clasificatoria africana con 8 victorias y solo una derrota, Ghana buscará trasladar esa buena racha a la gran fiesta del fútbol.
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0: La temperatura en Lima, 25 grados, Piura, 28, Trujillo, 25 grados, 3 y 29 de la tarde. En Oceanía ya se inició la jornada electoral y avanza con normalidad en Nueva Zelanda. Más del 20% de los ciudadanos habilitados ya han participado en la votación, marcando el inicio de un proceso que continúa desarrollándose al otro lado del mundo.
1: La votación en el primer lugar, en la primera oficina consular que tenemos, que es en Wellington. En Nueva Zelanda. Miembros en mesa tienen los materiales y han terminado de instalarse y ahora están, creo que a minutos de que se produzca el primer voto de pues, esta segunda parte de las elecciones en todo el mundo. Uno de los puntos más lejanos y tuvo una buena participación, relativamente, ¿no? Más de 20% de participación. Esperemos que en esta segunda vuelta acuda más connacionales aún.
0: Y la OMP y el Jurado Nacional de Elecciones confirmaron que ya se dejó todo el material electoral en los locales de votación de Lima y Callao. Hoy por la noche se terminará con el despliegue del material en todo el país. Además, anunciaron que mañana los locales de votación abrirán sus puertas desde las 6 de la mañana. El Papa León XIV preside a esta hora un multitudinario acto en el centro de Madrid, la vigilia de oración con los jóvenes en la que participan 500.000 de personas. Un evento que combina música con testimonios de fe y espiritualidad y que pretende conectar a la iglesia con los jóvenes.
2: Es una cruz que nos acompañará en todos los momentos que vivamos juntos.

0: y que nos recordará siempre el encuentro que hemos tenido con usted esta tarde.
1: RENIEC anunció de manera excepcional el uso de los DNIs vencidos para la segunda vuelta presidencial del 7 de junio. La entidad estableció que los documentos cuya vigencia hayan expirado o estén próximos a vencer podrán ser utilizados únicamente para fines electorales. 3:31 de la tarde, tú estás en Exitosa, la voz de los que no tienen voz. 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

0: la voz de los que no tienen voz. Estamos conectados a nivel nacional, Costa, Sierra y Selva, aquí en su programa Exitosa Sábado en Lima y Callao 95.5 de la FM. Y a esta hora 3:32 le damos la bienvenida a nuestra invitada Cindy, cantante. Todos la conocen, la siguen por las redes sociales. Ella es viral.
1: Ay, gracias.
0: ¿Cómo estás?
1: Qué linda, nada, súper feliz de verte, de visitarte acá.
0: Ya hace un año, ¿no?
1: Claro, casi un año ya. En un año han pasado tantas cosas.
0: Con la palomita, ¿te acuerdas?
1: Imagínate. Ahora ya vamos a otro tren nuevo, ¿ah?
0: Otro
1: tren. De todas maneras. Y han pasado tantas cosas desde que vine la última vez, si te contara.
0: Muchas polémicas también, justo lo conversamos, ¿no?
1: Sí, muchas polémicas, muchos cambios en mi vida. Y uno de los cambios más grandes ha sido esto de lanzarme netamente a lo tropical, a la cumbia, que siento que es una decisión muy difícil, pero que me lo pedía mi padre. Entonces yo dije, si me lo pedía mi padre, me lo pedía el público, Cindy tiene que hacer caso a lo que le dice el público y obviamente caso a lo que me dijo mi papá, ¿no? Obvio.
0: Qué bonito. Ahora, tú tienes muchas canciones, sobre todo también algunos covers. He visto que tienes el mix Paulina Rubios.
1: Uy, sí.
0: Que es hermoso, maravilloso, las canciones de Paulina.
1: El mix Paulina Rubio, de verdad que es una producción, es una mega producción. Quiero agradecer a la gente que fue parte de esto, al compositor, el licenciado Luis Verástegui, que él es de la empresa de Audifone, que son quien trabajan ahora con, yo soy su artista estrella. Trabaja
0: ¿de
1: conmigo?
0: ¿Audifone?
1: Sí, Luis Verástegui. Y es, yo soy la artista estrella.
0: ¿Estás bien? Sí.
1: No, estamos colaborando. Y tú sabes que siempre los peruanos nos damos la mano, ¿no?
0: Qué bonito.
1: Y me hicieron mis audífonos para yo cantar bien, para escucharme, para cantar afinadita, todo. Desde ahí estoy cantando muchísimo mejor, he mejorado mucho. Y yo quiero agradecer al licenciado Luis Verástegui. También toda la producción, como verás, es una gran producción. Mira esa puesta en escena, todo rosadito. Eso lo hizo un gran amigo, Enrique. Enrique Neira, que es un gran amigo, que también le quiero mandar un saludo.
0: El vestuario está hermoso.
1: El vestuario es lindo. También, todo, ya tengo un equipo de trabajo, ya. Lo hizo una diseñadora que se llama Mariotti. Y la verdad que es que está precioso porque es un diseño que no hay en la cumbia. Yo no he visto en la cumbia. Yo he visto solamente ese vestuario, lo he visto con la Barbie, nada más.
0: Y tú sigues siempre con el color rosado, ¿sí?
1: Sí, o sea, yo creo que el color rosado es parte de mi sello característico, pero, por ejemplo, ahora estoy con un vestuario más como que diferente, más tropicalón, porque siento que también está bueno variar, ¿no? Yo creo que el gustito está en hacer la variación, ¿no?
0: Ahora, yo veo, escucho y te sigo por las redes sociales y siempre hablas sobre tu trabajo, sobre lo que vienes haciendo, siempre activa, todo lo que haces. Pero sobre el amor no cuentas. ¿Estás soltera?
1: Ya te cuento que estoy soltera ya hace 8 meses aproximadamente.
0: O sea, cuando viniste, estás con
1: claro.
0: pareja.
1: Cuando vienes, tú lo conociste, pues.
0: Al Vizarra, ¿el que nos grabó?
1: Sí.
0: Era tu novio. ¿Y cuánto tiempo estuviste con él?
1: Uy, con él estuve como casi una década. Sabrás, sí,
0: como de esa hermana, por favor, tráganos chelas bien heladas.
1: Chelas bien heladas, vamos a tomar. No, y ahora ya, lo bueno es que de estas decepciones.
0: Pero todo bien con él.
1: Ah, no, claro, buenos términos, ¿no? Yo siento que cuando terminas una relación, hayan pasado todas las cosas que pasaron, buenas, malas y todo lo que involucra una relación.
0: Pero 10 años es mucho tiempo.
1: Borrón y cuenta nueva para mí. Claro, obviamente, pero ya pasaron 8 meses. Estoy 8 meses, como te digo, soltera, tratando
0: ¿pero
1: de.
0: ¿Pero te dolió? Sí.
1: Ah, obvio, claro, todos somos seres humanos. Muchos piensan que Cindy es una muñeca de plástico, pero no, sí tengo sentimientos. Y obviamente sí me afectó en su momento. Uy, no sabes.
0: ¿Has llorado?
1: Lloré un montón, estuve enterada.

0: Y bueno, de alguna manera también siento de que está bueno llorar, porque pienso que si uno se guarda eso, más bien a la larga te puede traer como que un, más bien puedes como que retrasar el proceso de duelo, ¿no? Entonces yo pienso que es importante. Y me rodeé de mis amigos, me refugié en mi trabajo, porque
1: en
0: siempre,
1: la música, pues.
0: Claro, en la música. De hecho, ahora gracias a esa decepción amorosa, voy a sacar una canción propia con esa historia, ¿no? Un disco completo voy a sacar.
1: ¿A ustedes les funciona? ¿Ustedes como
0: claro,
1: artistas?
0: Así como la Shakira.
1: Sensibles. Tienes que facturar.
0: Como la Shakira, como Taylor Swift. Taylor Swift, cada vez que te rompe con alguien, saca una canción nueva. Entonces voy a tener varios novios para sacar varias canciones.
1: Claro. Cindy, ahora, ¿quiénes son tus artistas favoritas? Vi que fuiste al concierto de Timmy, vi todo tu outfit. Y todo el mundo está hablando de ese concierto.
0: Sí.
1: Ha sido épico.
0: Ha sido épico y de hecho es curioso porque yo soy fanática de Tini desde el 2017.
1: Bueno, se parecen, ¿ah?
0: Sí, nos parecemos,
1: porque
0: sí, ¿no?
1: Tini es regia y tú igual.
0: Ay,
1: también.
0: Gracias. Antes me parecía más porque antes era como más, era más tablita. Ahora ya como que subió un poquito ya.
1: ¿Has subido? ¿Qué has hecho?
0: Ay,
1: ¿el gimnasio o la comida?
0: La gente piensa que es el gimnasio. No, es puro pollo broster nada más.
1: Pero se te ve muy bien. Pues sí. Estás piernona, ¿no?
0: Sí, está, ah, sí, estoy
1: hay
0: entrenando.
1: Carne, hay carne.
0: Hay carne, hay carne, hay carne. Llega mi prime. Tenía que terminar para llegar a mi prime. Imagínate.
1: Tú sabes que eso pasa, ¿no? Sí, tú terminas y te pones más guapa,
0: sí,
1: más regia.
0: O sea, y eso no fue adrede, es natural, es natural. Y nada, de que, bueno, ahora estoy como que de alguna manera también reinventándome y fui al concierto de Tini. Y yo, es como que muy
1: ¿y te
0: loco.
1: Gustó el concierto? Dice que estuvo Mechilambre, necesitaba mucho talento. María Becerra.
0: María Becerra estuvo muy hermosa. Las vi de cerquita, así como que ajá. Y fue bonito porque yo la sigo allá desde, desde hace años. Y mucha gente dice, ¿cómo hiciste para ir de un momento a otro? Felizmente, el club de fan oficial de Tini eran fanáticos míos también. Entonces, nos contactamos mediante redes sociales y me dieron la posibilidad de estar ahí en primera fila. Y para mí fue como
1: que...
0: Yo dije, soy la favorita de Dios, definitivamente.
1: Sí, claro.
0: Porque no pensé que me iba a pasar algo así. Y como que estuve ahí adelante. Estuve viendo el show de cerca. Yo quería subir a cantar, pero creo que eso ya era medio imposible.
1: Pero de repente cuando vuelva.
0: Yo pienso que en algún momento de repente no subo a cantar, sino de repente teloneo su concierto. O de repente hago un featuring.
1: Wow, ¿te imaginas?
0: Uno nunca sabe, ¿no?
1: Ahora, ellos hacen cumbia también. María Becerra le va muy bien con la cumbia.
0: Claro.
1: Tini también le va bien con la cumbia villera.
0: Tini hace con la cumbia. Hay una canción de Tini que me gusta que creo que podría versionarla.
1: ¿Qué te he dicho? Versiona canciones de Tini, te va a ir bien.
0: Una de que se llama Carne y Hueso, creo que es en cumbia, porque la cumbia es sufrida, tú sabes, ¿no? Y esta canción es como que bien sufrida. Es bien como que bien sufrido. Yo creo que en el concierto yo vi a la gente que estaba llorando literal con esta canción. Entonces dije, esa en cumbia tiene que ser. ¿Quién sabe? De repente lo sorprendo ahí.
1: A mí me gusta la triple T de Tini. Me gusta Miénteme. A mí me gusta ¿Qué nos pasó? ¿Cómo se llama? Cupido.
0: ¿Qué?

0: La flecha y la...
1: Ahí está bien que ya.
2: Un aplauso.
0: Hay otra con la que yo he llorado, ¿ah? Se llama Oye, que tiene
1: con Sebastián Yatra. No, pero yo odio Yatra, así que no, porque Yatra le rompió el corazón a la Tini, pues.
0: Oye, pero él después salió diciendo que no podía ser fiel, ¿no?
1: No podía ser fiel,
0: él era infiel con todas.
1: Es que hay algunos artistas.
0: ¿Estuvo con Aitana?
1: La mayoría de artistas, la verdad, que cuando están en la fama y todo eso son medio pipilécticos. Es la verdad, pues hay que hablar las cosas como son, ¿no?
0: Pero es cierto que lo gusta. Yatra era así.
1: Bueno, ya a la hora de la hora ya experimenta. ¿No? Experimentan pues de repente, ¿no? Yo creo que uno, igual la fama nunca debe de cegar a nadie, uno debe de mantener siempre la cordura, porque el mundo artístico es muy pequeño, ¿no? Y todo lo que haces, todo se comenta. Entonces yo por eso yo siempre creo que uno tiene que mantener una imagen lo más correcta posible, ¿no? Es parte de ser artista. Y bueno, Yatra ya jaló en eso ya.
0: Ahora, hablando de polémica, justo yo te comentaba, ¿no? Está muy de moda ese podcast que tiene el Loco Wagner y Jaco Eskenazi, ¿no?
1: ¡Ay, no!
0: Y sobre eso ellos hablaban de la experiencia que tuvieron en El Gran Chef, donde tú también estuviste con tu muñequita también.
1: Con la mini Cindy.
0: Con la mini Cindy que la paraban tirando, pobrecita. Javier Macías la tiraba cada
1: mucho
0: rato.
1: Mucho show, mucho show.
0: Y él decía de que tuvo un roce contigo porque tú hablabas mucho y lo distraías.
1: Tuvimos más de un roce, te voy a decir la verdad.
0: Wow.
1: En realidad, desde el programa número uno, a mí se me acerca Ricardo Morán y me dice... Lo único que yo estaba como que muy nerviosa porque era mi primera vez en un reality. Y estaba acá en la parte
0: de cocina. ¿Tú
1: cocinabas? Estaba en mi cocinita, claro. Estaba en mi cocina, mi estación de cocina, y habían como 50 cámaras a mi alrededor. Y para mí era algo nuevo, pues.
0: Intimidante, ¿no? ¿Cómo
1: intimidante? Porque yo estoy acostumbrada a hacer mi live de TikTok, ¿no? Como que estaba acostumbrada a eso. Y me dice Ricardo Morán, tú actúa en la cámara como eres en tus lives de TikTok. Y dije, bueno, en mis lives de TikTok yo hablo un montón. Me dijo, sí, pero lo que tienes que hacer es hablar y cocinar a la vez, porque es un programa de entretenimiento, al fin y al cabo. No es un programa en realidad de cocina. Es como que de competencia, pero la finalidad es de entretenimiento, ¿no? Uh-huh. Porque definitivamente nadie ahí es chef. Entonces, yo dije, bueno, perfecto, es lo mejor que sé hacer, hablar un montón. Entonces yo me puse a hablar frente a la cámara, pero resulta que Jaco estaba una estación delante sobre mí, ¿no? Delante mío.
0: Uy, cerquitas, vecinitos.
1: Y el vecinito quería ganar, pues obviamente yo sé, es competitivo y está bien, está bueno que sea competitivo, pero él se metió mucho como que la idea de que yo he venido acá solo a cocinar, y está bien porque cada uno tiene su estrategia, ¿no? Yo fui al Gran Chef a hacer show, pues, ¿no? Es la verdad.
0: Y lo diste.
1: Lo di, yo quise dar show y no me importaba mucho cocinar tanto, pero sí también aprendí, así que también está bueno. Y bueno, él se incomodó porque yo hablaba un montón y dice que eso lo distraía, ¿no? Puede ser que sí, pero no puedes molestarte con alguien o incomodarte con alguien que ha ido a hacer su trabajo. Finalmente yo quería quedarme ahí, ¿no? Obviamente si me quedo más semanas, facturo más. Entonces obviamente me quería quedar más.
0: ¿Y cuántas horas eran de rodaje?
1: Casi todo un día. O sea, se grababa un día completo, desde las 7 de la mañana hasta las 8 de la noche y así.
0: Wow.
1: Sí, o sea, era
0: cansado,
1: todo el día.
0: Tú estás hablando a la cámara todo el día.
1: Claro,
0: también,
1: yo,
0: ¿no?
1: O sea, yo no tengo la culpa de tener esa facilidad de poder hablar delante de la cámara y concentrarme y no cortarme el dedo, porque hay mucha gente que sí sufría accidentes, pero yo no. Entonces, de repente, yo siento que hice bien mi trabajo y él dice que no, que a la justa fui una vez. Yo duré varias semanas. No duré solamente una
0: semana. Además que tenían ustedes lo de los rezagados, ¿no? Que regresaban.
1: Claro.
0: Nuevamente.
1: Yo a propósito iba ahí para que quería salir más veces en cámara, pues. Mira que yo soy figuretti, ¿no? Yo fui figuretear, es la verdad. Entonces no fue mi intención incomodarlo, pero siento que sí, por el hecho de tratarse de una dama, uno siempre tiene que quedar como caballero, como él se muestra.
0: ¿Y le respondiste al final por redes?
1: No le respondí, pero yo siento que si él se muestra como un caballero y todo eso, debería de mantener eso de ahí, ¿no? Y de alguna manera... No inventar cosas, pues, ¿no? O sea, yo siempre fui muy fresh con él y muy amor y paz, porque yo soy así con todos. Pero siento que él, no sé, siento que se lo agarró conmigo, no sé por qué.
0: ¿Hiciste amigos ahí?
1: Sí, obvio. Tengo muchos amigos de ahí, del Gran Chef, sobre todo los que eran más contemporáneos míos. No estoy diciendo que Yoko es viejo, por si acaso, sino que estoy diciendo que eran los que más Estoy diciendo los que eran contemporáneos míos. Y como que me hice muy grandes amigos. O sea, siempre que los veo, me los encuentro en programas, en eventos, los saludo y siempre hay un trato muy cordial con todos, absolutamente con todos. Con el único que no me he encontrado hasta ahora es Jaco. Pero yo le digo a Jaco, yo soy una persona que se caracteriza por no ser rencorosa. A pesar de que él ya me ha tirado un poquito de jate por ahí, yo normal, yo estoy dispuesta a que si él me invita a su podcast, yo voy. Normal, porque yo soy muy fresh, o sea, yo soy amor y paz, y finalmente estamos en un ambiente artístico donde todos en realidad siempre nos vamos a cruzar, y para mí no hay resentimientos ni nada por el estilo, a pesar que pude incomodarme un poquito lo que se dijo, obviamente, sí, Pero fresh, o sea, yo normal puedo compartir con él. Si quieren invitarme a su podcast. Aparte, Loco Wagner ha sido gran amigo de mi papá.
0: Claro.
1: Ha sido su pataza, o sea, obviamente por eso es que Loco Wagner ahí también como que le dio su chiquita también a Jaco. Pues le dijo, oye, ¿qué pasa, no? ¿Cómo vas a hacerle eso? Y todo eso, porque obviamente hay un cariño, ¿no? Hay un cariño, así que nada, yo no soy cerrada a nada y soy una persona súper práctica y nada rencorosa, porque en esta vida hay que obviamente ser así, ¿no?
0: Además que este mundo, como tú dices, sin G es súper chiquito. Te lo vas a cruzar en programas, en podcast, en una película, en una premiere.
1: Sí, o sea, yo ya
0: una alfombra roja.
1: Yo ya pasé esa etapa porque obviamente cuando inicié, sí te voy a contar que sí, obviamente me resentía mucho como que porque era nueva en el mundo artístico. Pero hoy en día puedo decir que ya entendí muy bien que en realidad todas estas cosas a veces son parte del show. Y que el show siempre tiene que continuar y realmente fácil delante de cámaras pueden haber muchos malos entendidos, pero detrás de cámara la historia es diferente, ¿no? Así que yo estoy dispuesta a ir, le hago una invitación, pero de alguna manera le comunico, ¿no? A Jaco que puedo ir a su podcast, así que fresh, por mi lado no hay ningún problema, ¿no? Solo si quiere tener a la reina, la Chicha Pap.
0: ¡Eso! Ahora, ¿tú tienes un podcast también? ¿Te gustaría ser parte,
1: sí,
0: de un podcast?
1: Te cuento que estoy haciendo streams. O sea, no es como tal un podcast, pero estoy haciendo live en mi cuenta de TikTok, donde se ha tenido mucho alcance. También estoy invitando amigos. Yo también invitar a ti, obviamente, por favor, tenemos que estar ahí. Y nada, estoy teniendo mucha aceptación del público. A la gente le gusta hoy en día mucho ver a los artistas de manera... Artistas integrales, ¿no? Quiere decir artistas que no solamente se dediquen, digamos, a cantar, que es lo principal, o a tener shows, que es lo principal, sino también que puedan hacer distintas cosas en un mundo globalizado que son las redes sociales, como por ejemplo hacer streams, hacer TikToks, contenido, colaboraciones. Yo ahora justo esta semana voy a colaborar también, voy a grabar un contenido de colaboración. Y quiero anunciar algo, por favor, no quiero que me estén shipeando, porque me están haciendo muchos shipeos por redes sociales, porque estoy colaborando con distintos creadores de contenido.
0: ¿Con quién te han shipeado, por favor?
1: Me han shipeado con varios, me han shipeado con varios ahí. Ahora último, por ejemplo, ahora último he colaborado con mi gran amigo Henry Spencer, que es como mi hermano.
0: Henry Spencer.
1: Es mi hermano prácticamente, y la gente ahí comentando shipeos. Ahora voy a colaborar con una persona que también prácticamente es mi hermano. Le quiero mandar un saludo a Manuel Rojas, que es el hijo de Manuel Rojas. ¿Por qué?
0: Claro, está aquí en exitosa.
1: Porque su papá ha sido gran amigo, ha sido uno de los mejores amigos de mi papá. Entonces ahora vamos a colaborar. Pero no quiero que la gente esté especulando y shipeos, porque yo soy una alma libre.
0: ¿Pero puede ser o no puede ser, Singy?
1: No, yo, se me cae el ganado. No, ahorita estoy tranquila.
0: Pero haría pareja porque él canta.
1: ¿Con quién?
0: Él con Urbano, claro.
1: Oye, yo cuento algo y ya me
0: quedo. ¿Con Manuel Rojas?
1: No.
0: Él ha venido aquí, a lanzar una canción urbana.
1: Se pasa, ¿no? No, es mi amigo, es mi amigo.
0: El Urbano le va bien.
1: En realidad, no. O sea, yo ahora estoy enfocada mucho en mi carrera, porque siento que las relaciones interpersonales, ya, imagínate, ya he estado 10 años.
0: Una vez quiere un besito, una vez quiere un abrazo, una vez quiere un masaje.
1: Sí, pero ya he tenido 10 años de abrazos y besos y también de cachos. Ya no, pues. Ya quiero descansar, ya. Estoy descansando ya 8 meses. Yo creo que quiero descansar un año, porque como te digo, voy 8 meses aproximadamente. 8 meses soltera ya voy. Entonces quiero descansar un año completo. Ya, y de ahí ya consigo el amor de mi visa.
0: Ah, tú eres extranjero.
1: Claro, pues. Lo que pasa es que mi papá me hizo una predicción. No, tú no sé si sabes, pero mi papá era medio pitonizo. Y de hecho ha dicho como muchas predicciones a mucha gente del medio artístico. Y a mis hermanas también. Por ejemplo, mi hermana le dijo, tú vas a ser primer puesto en la uni, cuando era chiquitita. Y se cumplió. Vas a ser astronauta, se cumplió. ¿Y sabes lo que me dijo a mí?
0: Mi hermana en la NASA.
1: ¿Y sabes lo que me dijo a mí mi papá? ¿Qué crees que me dijo?
0: ¿Qué dijo?
1: Tú te vas a casar con un millonario gringo. Yo estoy esperando hasta ahora, papá. ¿Qué momento llega el millonario gringo? Estoy esperándolo.
0: Ah, pero tienes visa.
1: No, pues por eso estoy esperando el amor de mi visa.
0: No, tienes que sacar primero la visa. Tú tienes que hacer que tus sueños lleguen.
1: Tengo que atraer.
0: Una hacedora.
1: Si no viene el gringo hacia mí, yo tengo que ir hacia el gringo.
0: Escúchame, Singy, los gringos mueren por las latinas.
1: Obvio, sí, yo tengo mi jale. Mira, yo cuando he viajado, pucha, todos los gringos, como que
0: atrás suyo.
1: Sí, se le salía el ojo, pero ¿qué pasa? De que yo tenía mi gringo de los Andes, pero tenía mi gringo en ese entonces, pues. Entonces no podía mirar porque soy muy respetuosa en mi relación. Pero como ahora soy suelta en plaza, ya cambia la cosa, ¿no?
0: Saca tu visa, hermana, y te vas a pasear.
1: Nos conseguimos el amor de nuestra visa. Ya está. Listo.
0: Claro.
1: Nada que. Así que no me shipeen, por favor, con nadie. Advierto.
0: Ya, pero es divertido la novelita, ¿no? O sea.
1: Sí, o sea, mira. Yo, por ejemplo, voy a fiestas, bailo, es como que me ven bailando con chicos, me ven hablando con chicos. O sea, yo soy así porque soy extrovert, súper extrovertida, súper, súper. Y es como que siempre voy a estar hablando con mucha gente, no haciendo nada malo, sino hablando, bailando, riéndome. Pero eso no significa porque esté con alguien, porque hay mucha gente que me ven en fiestas, me ven en programas, me ven colaborando y ya me están shippeando, me llegan mensajes.
0: Ya, pero tienes un amor platónico aquí en el medio, o sea, alguien que te parezca guapo.
1: Ay, no, en el medio artístico.
0: Claro, pero peruano, no me digas alguien de fuera, alguien en el...
1: Yo creo que en el medio artístico, en mi platónico, porque lo veo que es muy guapo, o sea, es demasiado guapo, y es mi platónico, es el faraón Lo Shady.
0: ¡No, pues!
1: No, en serio.
0: Ah, pero ¿se
1: ¿por qué
0: conoce?
1: No me crees?
0: Ah, ¿pero no. se conoce con el faraón?
1: No lo conozco, pero me parece guapo el faraón Lo Shady. ¿Por qué?
0: Pero dos personajes.
1: ¿Por qué nadie
0: no.
1: me, ¿por qué nadie me cree? Yo lo digo y nadie me cree.
0: ¿No? ¿Un chico reality no te gustan así musculosos?
1: Ah, uno que me gustaba. No, es, obviamente lo del faraón es broma, por favor. No lo siento, faraón. Te rompí tu corazón. No. No, es broma, obvio. Pero alguien que me parece guapo, sí, es este. Por ejemplo, alguien que va a ir a mi crush es Guti Carrera. O sea, pero obviamente es un imposible. Es
0: pero
1: imposible.
0: Tú sabes, ¿no? Que una novia, fotita. Pues. Una fotito de Guti.
1: Ay, claro, por eso es que me parece guapo.
0: Que fue viral la foto.
1: Por esa razón.
0: Con todo ello.
1: Por esa razón me parece guapo, no, mentira. No, yo no me fijo en esas cosas, o sea, es como que, ajá. Me parece guapo nada más, pero en realidad me gustan los feitos, ¿no? Así que es imposible.
0: Ah, ¿en serio?
1: Sí.
0: ¿Y por qué te gustan los feitos?
1: Es que, no sé, o sea, no los feos feos, sino los feos chéveres, esos feos que tienen algo interesante.
3: ¡Exitosa!
1: ¿No? Cuando ya siento que de repente es algún feito que ya se acaba lo interesante, es como que ya me aburre. Tienen que tener algo interesante.
0: Ah, te gusta más la personalidad, más
1: ah,
0: que
1: me
0: el
1: encanta,
0: físico.
1: Sí, obvio. O sea, yo
0: lo que reír.
1: Algo que me fijo, ajá, que me hagan reír. Hasta ahora no he conocido ningún chico que me haga reír más de lo que yo les puedo hacer reír.
0: ¿En serio?
1: Sí. Por eso sigo buscando el amor de mi visa.
0: Acá tenemos a varios solteros, ¿ah?
1: ¿Ah, sí? ¿Pero tienen visa?
0: No tienen visa.
1: No tienen visa.
0: No cuenta, entonces, ah. Que sea su camino.
1: Ay, no. Entonces pueden seguir. Bueno, hago casting. Voy a hacer un casting ahora porque me han dicho, un streamer me ha dicho para hacer una colaboración donde me van a buscar una cita perfecta.
0: Había antes una serie en MTV que era un shot de amor con Tila Tequila.
1: Ah, sí.
0: Y era como un reality donde ella tenía varias citas, ¿no?
1: Yo creo Ay, me que encanta. Yo creo que podría así. Funcionar, ¿no? Ahora claro. que estoy soltera. Pero claro, parte del show nada más, no de verdad, porque yo quiero esperar un año soltera. Ya faltan, ¿cuánto? 8, 9, 10. Faltan 4 meses para cumplir un año soltera. Así que yo creo que sí llego con fe al año, ¿eh? Sí llego, ¿no? ¿Resistiré?
0: No sé, con los chipeos que te hacen por las redes.
1: Yo no quiero que me hagan chipeos, por favor. Ya no más chipeos, ya no, nada de nada. Desde ahora solamente estoy casada con mi música. Y aparte porque el próximo mes, bueno, ya a fines de este mes se viene un homenaje muy especial a mi padre. Y estoy muy concentrada, estoy corriendo de aquí para allá para poder hacer el real videoclip, la real canción, también una presentación que voy a hacer con este homenaje. Y me estoy enfocando muchísimo en eso, así que nada de shipeos por el momento, no.
0: Ahora, cuéntanos sobre tus hermanas, porque hay gente que no sabe que tus hermanas realmente son sumamente cerebritos, sumamente capas. Una me parece que también está en la música clásica, lírica.
1: Claro, ella ha sido mi coach. Ella ha sido mi coach vocal. Es que mi familia en verdad es muy
0: grande.
1: Yo los admiro demasiado. Por ejemplo, mi hermana ha cantado con Rolling Stone, ha cantado con Rocío Dulca, actualmente también con David Bisbal.
0: Wow.
1: Y actualmente está radicando en España. Ella canta ahí, trabaja de su carrera, porque la música clásica es más factible en Europa, ¿no? Acá en Perú no mucho. Sin embargo, ella es muy perfil bajo, no lo cuenta, porque si no, imagínate, ¿no? Otra cosita, mi hermano es otro level, ¿no? Y yo la admiro un montón y siempre estamos ahí comunicándonos. Ya la voy a ir a visitar. También tengo mi otra hermana que también vive en Alemania y que ella es de la NASA, trabaja en la NASA.
0: Trabaja en la NASA.
1: No puedo imagínate. Dar mucha información porque si no, vienen los extraterrestres y me secuestran, así que no. Así que no, pero
0: es
1: sí.
0: material secreto.
1: Claro, es tóxico, no. Y bueno, también tengo mi hermana que es socióloga, tengo mi otra hermana que es terapeuta de lenguaje, tengo mi otro hermano que es músico, administrador, o sea, todos mis hermanos tienen
3: ¡Exitosa!
1: Carrera. Son dignos de admirar,
0: o sea,
1: de verdad.
0: Tus padres han hecho un gran trabajo.
1: Sí, es que yo me siento
0: ustedes.
1: Muy orgullosa de la familia en la de la cual yo vengo. Yo soy TikToker, pero
0: ¿ustedes?
1: Humildemente, no, mentira.
0: Yo salí TikToker. ¿Ustedes cuántos son?
1: Somos siete chanchitos, sí. Los siete chanchitos, así nos llamamos.
0: ¿Y tu mamita cómo está?
1: Mi mami apoyándome en todo lo que estoy haciendo. Ella de hecho me ha dado la idea de las canciones que estoy sacando ahora. Porque está que me apoya. No la quiero como que tipo poner como mi manager todavía, porque ella ha sido manager de mi papá por años, uh-huh. y yo creo que ya se merece también como descansar. Que también descansar y hacer lo suyo también, ¿no? Yo creo que es su momento de que ella también haga lo suyo. Y
0: ¿a ella qué le gusta hacer?
1: Ella canta también, y ella está cantando también con el grupo Imaginación, que es el grupo de mi papito, el grupo Imaginación. Y,
0: wow.
1: y para mí, en realidad, yo siempre le he dicho a mi mamá que el cielo es el límite, que nunca es tarde para cumplir los sueños, que mientras uno esté acá, uno tiene que seguir con sus sueños, tiene que seguir hasta lo último, ¿no? Porque en verdad uno nunca sabe en realidad qué puede pasar. Hoy en día, con tantas cosas con las redes sociales, de un día para el otro puedes despegar. Entonces yo siempre digo a todo el mundo, no importa el tiempo, la edad, nada de nada, uno tiene que luchar por sus sueños, y así otras personas te subestimen y te digan no, uno tiene que seguir. Claro que sí.
0: Sí, se va a acabar el tiempo y todavía no has cantado.
1: Ay, ya sí, ¿verdad? ¿No? Yo he venido a hablar, he venido a chismear, ¿no? Hemos venido a hablar de Faraón Los Shady, no sé, de un momento a otro
0: vamos
1: hablando
0: de Singy presenta su nuevo tema, El Legado.
1: Claro que sí, quiero presentarles El Legado de la mano del licenciado Luis Verástegui y de mi gente de Audifon, con mucho cariño para ustedes. Y dice así, ¡lánzala, DJ!

0: Celia.
1: Un aplauso.
0: Y también hemos lanzado el mix Paulina Rubio también para que lo escuchen y disfruto. Estamos lanzando canciones por minuto, porque hoy en día la industria se mueve así, ¿no?
1: Solo falta Tini, hermana.
0: Falta Tini. Ya se viene Tini a pedido
1: acá. Soy Luna también.
0: Soy Luna también, me encanta.
1: Carlos Sevilla.
0: Claro, yo soy fanática de estoy cerca de alcanzar mis sueños, desafiando la gravedad. La emoción que yo siento es la fuerza de un huracán. Yo soy fanática de Soy Luna, o sea, de...
1: Un aplauso.
0: Yo amo Disney, sí.
1: Gracias, sí, por haber estado aquí en el
0: Muchas gracias, se le ha pasado lindo.
1: Y nada. Redes sociales.
0: Sí, quiero invitar a toda la gente, por favor, a que me siga a mis redes sociales. Está apareciendo acá Sin G. Ahí está mi nombre, Sin G. Y así pueden buscarme en todas las redes sociales. También al 944-658-803 para contrataciones. Apúrense antes que me vaya de gira y ya no me puedan contratar por aquí, porque voy de gira como 4 meses, así que aprovechenme antes de que me vaya con el amor de mi visa. Así que nada, escríbeme por ahí para poder sacar más showcitos conmigo.
1: Un aplauso, somos exitosas, somos la voz de los que no tienen voz. Ya volvemos.

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5: Norteamérica 2026 marcará la 13ª participación de Suiza en la cita más importante de selecciones.
6: En esta nueva aventura, el combinado helvético intentará superar su mejor registro histórico y romper la barrera de los cuartos de final, distancia que alcanzó en tres ocasiones: 1934, 1938 y 1954.
5: Suiza depositará gran parte de sus esperanzas en la experiencia de Ricardo Rodríguez y Gran Chaka, dos referentes que figuran entre los futbolistas con más presencias en este certamen en la historia de su selección y que buscarán guiar al equipo hacia una actuación memorable en Norteamérica 2026.
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0: los que no tienen voz. 4:01 p.m. Gracias por la sintonía. 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Usted nos sintoniza, nos ve a través de Movistar por el número 34 y nos sigue por la multiplataforma de Radio Exitoso aquí en Exitosa Sábado. Y hasta ahora le damos la bienvenida a nuestros invitados, a Norma Martínez, directora de Pulmones, a Renato Rueda, protagonista de Pulmones. ¿Cómo están ambos? Bienvenidos a Exitosa.
1: Felices de estar aquí, como siempre, cada vez que vengo a Exitosa me siento en casa. Muchas gracias. Y agradezco esta invitación.
0: ¿Cómo estás, Renato?
2: Yo estoy muy contento, además es un placer pues vernos con Norma, pensar en la obra. Cuando ya yo vi que la obra estaba volviendo a publicitarse en redes, les mandé un mensaje porque realmente me emociona sentir que la obra vuelve, ¿no?
0: Qué maravilloso. Pulmones, ¿de qué trata Pulmones?
1: Pulmones es la historia de una pareja que se está preguntando si es responsable tener un hijo o no. Básicamente esa es la anécdota de la obra, pero nosotros vemos esta relación a lo largo de los años, ¿no?
2: Sí, claro, porque abarca desde, digamos, la pregunta, cuando surge la pregunta, a todo lo que trae también la relación. Yo creo que un lapso de... Sí, pues unos... No hay que spoilear mejor.
1: Sí, exacto.
2: Una cantidad de años a lo largo de la relación, ¿no?
0: Qué bonito. Ahora son solo dos actores que cargan todo el peso escénico, ¿no?
2: Sí.
0: Tú y Fiorella Perano.
2: Exacto, que es otro nombre importantísimo que no hemos dicho hasta el momento, que es la coprotagonista de la obra. Y bueno, confío... Pues tenemos que trabajar... juntos a lo largo de lo que dura la obra, y es todo un reto, sin duda.
1: Sí, sobre todo porque en realidad fue un reto desde su montaje, porque es una obra que tiene una instrucción muy clara del dramaturgo y dice que en la medida de lo posible no utilizar cambios de vestuario, ni escenografía, ni efectos de luz o sonido para indicar un cambio de tiempo o acción. ¿Me explico? Entonces, todas las elipsis a lo largo del tiempo que pasa en la obra y de cómo cambian de lugar los protagonistas, ocurren ahí, delante de tus ojos, de una manera casi mágica.
0: ¿Y cómo te das cuenta que pasan los años?
1: Porque se vuelve evidente.
2: Mira, sin ninguno de estos elementos,
0: claro,
2: créeme,
0: son elementos básicos en el teatro,
2: sí,
0: ¿no?
2: Créanos que se vuelve evidente. La gente entra, o sea, va entendiendo
0: el código
2: hasta que ya la gente compró, entendió y ya estamos todos juntos en lo mismo.
0: Sí. Qué bonito. ¿Es un drama? ¿Es una comedia?
1: Yo creo que tiene de todo, ¿no? La gente se ríe mucho, se conmueve mucho y Pulmones tiene como un fandom, ¿es el término?
2: Sí, yo creo que... ¿No?
1: Gente que ha visto la obra 7 veces, 8 veces y que la sigue recomendando. Y por eso es que la estamos volviendo a poner, porque siempre hay gente que nos dice, por favor, vuelvan a poner Pulmones, porque es una obra perfecta para la gente que ama el teatro, porque es muy, muy teatral, y es una obra perfecta para quien nunca ha ido al teatro, porque tiene una dosis de teatro, de las posibilidades del escenario, muy clara, muy comprensible y con lo que te puedes relacionar de manera muy... muy cercana. Bueno, es una obra que nos encanta, en verdad.
2: Sí.
1: Hace años que la hacemos.
2: Sí, y hay realmente la gente sí está poniendo como Pulmones. Es la primera obra que yo vi y tal cual, como dice Norma, generó un amor al teatro.
0: Ay, qué maravilloso.
2: Sí, generó un amor al teatro. Sí, porque la obra se basa únicamente en casi la esencia del teatro, ¿no? Que es la convención.
0: ¿Y tu personaje cómo se llama?
2: H.
0: H.
2: Sí. Por hombre. Sí, no tiene un nombre exacto, porque, bueno, ya...
0: Cuando vean la obra lo van a entender.
1: Sí. Exactamente. Cuando se vea la obra se va a entender, pero lo más curioso es que, por ejemplo, cuando la obra termina, hay gente que viene a nosotros y nos dices, la escena del malecón.
2: ¡Exitosa!
1: O la escena cuando están en la cama, o la escena de cuando están en el parque. Y en realidad lo que tenemos en el escenario son dos cuadrados, nada más. Entonces es la capacidad de los actores para traer al escenario ese mundo que no vemos, ¿no? El escenario como un espacio de sugerencia que en realidad se completa en la mente del espectador.
0: Qué bonito.
1: Sí.
0: Qué bonito. ¿Cómo se ha trabajado ello?
2: Bueno, con mucho trabajo.
1: Sí.
2: ¿Cómo se ha trabajado?
0: Pues con
2: bastante trabajo. No, no creo que es evidentemente arte de magia, ¿no? Esto es muchas horas de trabajo.
0: Y la conexión ensayo, además con Fiorella Penano.
2: Sí, que es para mí un regalo estar con Fiorella, porque yo aprendo viéndola. Sí, es conmovedor, creo que empezar a hablar ahorita, porque de verdad que es un regalo. Siento que es esas cosas que vienen pocas veces en la vida, ¿no? De trabajar con una compañera que te inspire, que está ahí contigo, ¿no?
0: Y que se acompañen además, ¿no? Que se respalden y que comparten todo el peso escénico, la energía también, ¿no?
2: Sí, estamos ahí, claro, confío, estamos antes de la función diciendo, bueno, aquí vamos. Norma ha estado con nosotros, pero Norma está ya en otro lado en este momento, ¿no? Estamos, ahorita entra nosotros.
0: Wow, Norma, ¿cómo es dirigir para ti esa obra, Pulmones?
1: Yo creo que tuve la suerte, que agradezco siempre, de encontrarme con la obra. Y lo que más me entusiasmaba eran las limitaciones que se proponían y que yo todavía limité más, porque yo pongo a los actores en un cuadrado de 2.50 m x 2.50 m, donde ocurre toda su vida. Y de alguna manera, eso es una metáfora también de la vida de nosotros. Finalmente nuestra vida ocurre en un espacio muy reducido, en una pequeña burbuja donde nos pasa todo, ¿no? Entonces me parecía muy interesante este juego teatral que la obra proponía y fue un deleite dirigirla, y por eso le tenemos tanto amor a la obra. Y para mí, mis actores ideales siempre fueron Renato y Fiorella, ¿no? Para llevar el reto que supone hacer esta obra, el viaje emocional que supone, además de la energía física, y poder impactar de esa manera al público, porque es una obra que el público agradece tanto también, que es hermoso.
0: ¡Quiero verla!
2: Bien, Katiuska,
0: por favor, por favor. Ahora, me dice Karen que ya lo avisó, ahí está Karen. Y que es...
1: Karen la ha visto.
0: Hermosa, así con un montón de as, que salió llorando.
1: Sí, sí, es muy conmovedora, porque finalmente también... Es una historia de amor, es una historia de una familia, es una historia de una pareja. Entonces, las historias de amor creo que siempre nos tocan especialmente, porque ¿quién no ha tenido una historia de amor? Y esta es una pareja que representa de alguna forma a todas las parejas, porque hemos hecho un trabajo muy específico, muy detallado, nada es general. Y al ser tan específicos, justamente creo que eso es lo que nos permite hablar de lo universal, ¿no?
2: Sí.
1: Y el amor y la pareja y las dudas de una pareja y el tránsito de una pareja a lo largo de su vida y de su existencia es universal, es especial.
0: El amor es universal, ¿no?
1: Claro, sí. Claro que sí.
0: Como lo pongas en danza, en oratoria, en teatro.
2: Sí, y con Fío lo vivimos desde el escenario, ¿no? Evidentemente, como actor yo nunca voy a saber qué es exactamente lo que está pasando por el espectador. Pero hay momentos en los que este viaje que están teniendo los espectadores con la obra lo expresan. Entonces se escucha. No, o sea, como comentan cosas.
0: Uy,
2: no. Sí. Sí, en algún momento que hasta me han insultado, ¿no?
0: Sí.
2: Como porque de cosas que. Porque, a ver, los seres humanos hacemos de todo. Y como es una obra que plantea la vida, pues tenemos momentos luminosos como momentos no luminosos. Entonces, eso es.
1: Es la vida, creo que es también muy real lo que ocurre y la manera como hemos abordado la historia y la alta calidad que tienen Renato y Fiorella como actores, hacen que trascienda el escenario y que, como te digo, la gente, tú lo ves ahí, ¿no? Ves un cuadrado verde que los enmarca y hay un cuadrado verde en el piso. Y sin embargo, los espectadores asisten al viaje y a los lugares por donde esta pareja, que empieza en un supermercado, se va a un estacionamiento, están dentro de un auto, están en la cama, están en la casa, están en el parque, y tú lo ves absolutamente todo. ¿no? A partir de ellos.
2: Y nada de eso ha sido planteado por el magnífico autor, porque él ha entendido que hay que darle el espacio a los creadores para que ellos creen estos espacios, por ejemplo, ¿no?
1: Sí.
2: Entonces todo eso surgió de todas estas horas de trabajo que te digo comandadas por Norma.
1: Sí, que fueron varias. El autor es Duncan Macmillan, un dramaturgo inglés. Que nosotros ya, pues, ¿cuánto tiempo llevamos siendo pulmones? No sé, 8 años.
2: 10 años.
1: O 10 años.
2: 10 años
1: lo montamos por primera vez. Sí. Era un dramaturgo joven y ahora es un dramaturgo estrella.
2: No, sí, es una estrella.
1: En el mundo. Justo me estaba contando Renato que Duncan ha sido el elegido para hacer la adaptación de Juego de Tronos.
2: En Inglaterra.
1: Al teatro. En Inglaterra. Sí. Él es el dramaturgo de pulmones.
2: El escritor de pulmones está haciendo eso ahorita.
1: Sí, está haciendo eso ahora. Así que también nos llena de alegría y habernos encontrado con ese texto y con el amor que la gente le tiene a pulmones. Y por eso estamos volviendo con poquitas funciones, solamente vamos a hacer 4.
0: Qué bonito, ahora cada temporada es distinta para ustedes, ¿no? Si son 10 años.
2: Sí, absolutamente. O sea, ha pasado mucha agua bajo este puente.
0: Otras vivencias,
2: ¿no?
0: Para los actores también, para la directora.
2: Claro, sí. O sea, nos vemos y cambiamos físicamente, cambiamos internamente. O sea, esto hemos pasado de todo, ¿no? En esta obra, en este proyecto, en este montaje. Sí, es rico como llegar y decir, estoy leyendo el texto y muchas veces me pasa y digo, creo que a esto en realidad quizás se refería este personaje cuando decía esto. Que bueno, lo decía hace 5 años desde un lado, pero digo, no, aquí esto es porque ya he vivido otras cosas, ¿no? En la vida.
1: Claro, eso también impacta el resultado de la obra cada vez, ¿no? Porque, claro, pensamos, te veo ahí pelucón, en algunas imágenes que salen ahí, digo, claro, eran unos chiquillos, siguen siéndolo de alguna manera, pero han pasado 10 años. Y en 10 años, tanto Fiorella como Renato, pues han vivido cosas, han aprendido, han amado, han crecido, y eso se ve, ¿no? Y por eso también hace que la obra siga siendo nueva, como te digo, para la gente que la ha visto 6, 7 veces, ¿no?
0: Qué bonito. ¿Cuál es la función de la directora en la obra?
1: Una vez que
0: chamba,
1: que la obra está montada, digamos.
2: Ajá.
0: En vivo, porque todo puede pasar.
1: Yo creo que una vez que uno estrena una obra, su función es tratar de molestar lo menos posible, porque ya no tienes, yo siempre siento que no tienes sitio en ningún lado, porque vas al camarín, los actores se están preparando, ya no tienes nada que hacer ahí. Vas a la cabina, los técnicos como que tampoco te quieren ahí, porque cada quien tiene que trabajar. Entonces, en el público tampoco puedes estar, yo me incomodo mucho estando en el público. Entonces, como encontrar un lugar desde donde estar y donde poder ver la función y siempre ir como ajustando, pero también dando la libertad para que eso viva, ¿no? Porque es como dar a luz, creo yo. Ya es algo que está fuera de ti, que tienes que cuidar, que tienes que proteger, pero que tienes que dejar vivir, ¿no? Que tienes que observar. Y si se te necesita estar ahí, pero sin demasiada injerencia.
0: Qué bonito. ¿Han ocurrido algún tipo de problemas técnicos en estos 10 años? ¿Algo que no estaban listos para eso y lo han solucionado? Porque la gente nunca lo sabe, nunca lo va a saber. Igual pasa también aquí en vivo, ¿no? Algo se me puede caer, me olvido de algo, mando otra cosa. Nunca lo van a saber.
2: Ha pasado, sí, creo que no tanto,
1: no demasiado.
2: ¿Sabes? No demasiado. Yo he estado en otro montaje, son los que pasaban más cosas enormes, sí. Pero no, en este, en pulmones no, más allá de en algún momento, yo por ejemplo, que creo que no sé, también con los años pasa que gano seguridad como actor en ciertas cosas y pierdo seguridad en otras cosas, que creo que me parece que está bien, porque es parte de ser un humano, ¿no? Y actuar. Y por ejemplo, la última vez que repusimos la obra me olvidé una cosita o me salté una cosa y Fío me miró como, ¿a dónde me has lanzado? Porque claro, porque yo de pronto la lancé a otro lado de la obra, pero supo como que coger esa energía, transformarla y reubicarme, ¿no? Incluso yo me sorprendí en ese momento y dije, pero ¿no que yo tenía esto ya interiorizado? A ver, Renato, vas 8 años haciendo esto, pero ya, pues está bien, no sé.
1: Es lo que tiene el espectáculo en vivo, sí. También, ¿no? Y esa es otra cosa que creo es valiosa del trabajo que hacemos y que no tiene precio, es el vivo. Está ocurriendo delante de tus ojos, aquí, ahora, ahí. Y estás tú asistiendo como espectador a la toma de decisiones de seres humanos, ¿no? Decisiones que van a transformar sus vidas y están tomando esas decisiones frente a ti a cada momento, ¿no? Entonces creo que ese es el poder que tiene el teatro y que difícilmente o cada vez se encuentra como más cercado en otras expresiones, ¿no? En otras formas, ¿no?
0: Así es, cuando pasan los años, y yo lo reflexiono muchísimo, digo, cada vez busco espectáculos que me nutran, cada vez todo lo que uno hace se relaciona a lo que uno ve, lo que uno consume, lo que uno disfruta, esperas que sea nutritivo, y eso pasa cuando vas al teatro, ¿no? Realmente dices, tomé una buena decisión, soy una persona distinta a como llegué a verlos en el teatro.
1: Y ese creo que es el objetivo y es el ideal, ¿no? Que alguien que viene a ver una función salga transformado, ¿no?
0: O con una reflexión, algo, ¿no? Ahora algo, pienso, ¿no? Algo distinto, ¿no?
1: Sí.
2: Sí, porque también creo que es uno de los pocos espacios que queda donde no recurres a una pantalla durante el tiempo que dura el montaje. Entonces, hay un... te obliga a estar contigo mismo, a pesar de que estás viendo a otros seres humanos. Entonces creo que quizás también por ahí viene la transformación, es decir, he salido distinto, porque pocas veces nos damos ese espacio de no estar, ¿no? Yo hablo por mí, como con el celular ahí a la mano.
0: Qué bonito, ahora es sumamente retador, porque cada vez que iba al teatro hay mucho montaje, mucha luz, vestuario es parte de, ¿no? La escenografía, y esto no, entonces tú también te das el reto de crear, de sentir, vivir junto con ustedes, con los actores, ¿no? O sea,
1: totalmente.
0: Muy dinámico.
1: Sí, y creo que es eso, como que te exige un poquito al inicio como espectador, pero una vez que entiendes el código...
0: ya estás adentro.
1: Wow. Yo que a veces observo al público, que me gusta sentarme en la última fila y observar al público, yo sé, como están como así, y de pronto ya ves que se siente la energía, sí. ¿No? Ok. Ajá. Como cuando el avión va a despegar y hay inquietud al comienzo, mientras antes del despegue, pero una vez que despega y alcanza su velocidad de crucero, ya todo es gozo, ¿no? Tanto para los actores, como para mí que los veo, y como para el público también, que ya lo sientes totalmente metido en la historia, que deja de respirar, o que se ríe, o que comenta, o que dice como, ¡oh! Hay un par de momentos en Pulmones que son los clásicos, que es ¡no!
2: Que sientes los pulmones del público ahí.
1: Ahí, también respirando, porque se hace con todos la obra, ¿no? Es la energía de todos en la que le da sentido al hecho teatral. Es entre todos, en verdad.
0: Excelente. Por favor, ¿cuáles son las fechas para que el público vaya separando, por favor, organizando su agenda?
2: Vayan organizándose para el 2, 3, 4 y 5 de julio.
0: Julio.
2: De julio. A las 8 de la noche.
1: En el Teatro Julieta, que está en el corazón de Miraflores, donde era el cine Julieta, ahí en el pasaje Porta.
2: Pasaje Porta, ¿no? Ese es.
1: Ahí en Shell, en el corazón de Miraflores. Es una sala que está bien bonita, bien caliente también, sí, porque siempre está programando cosas interesantes. Y nosotros vamos solamente esos 4 días, que es
0: jueves, comienza el jueves, ¿verdad?
1: Uh-huh. Sí.
0: Hasta el domingo 5.
1: Exactamente. Perfecto. Solamente por 4 funciones. Las entradas están a la venta en Join Us. Y los esperamos. Y de hecho vamos a sacar pronto una promo, por si acaso. Sí. Porque vamos a hacer algunas funciones de Solo Cosas Geniales, que es otro montaje que también nos pide un montón la gente. Así que pronto sacaremos ahí quizás también.
0: ¿Y la pueden ver las dos?
1: Sí. Sí.
2: Buenas.
1: Sí. Una primicia. Exactamente.
2: Excelente. Y de hecho ahorita las entradas de Pulmones están en preventa también. Hay precios
1: más baratas.
2: Pueden aprovechar ahorita en comprarlas.
0: Excelente. Todos invitados a ver entonces Pulmones. Muchas gracias.
1: Gracias a ti.
0: Encantados. Gracias a todos. Gracias a Norma Martínez, directora de Pulmones, y a Renato Rueda, protagonista de Pulmones. Muchas gracias por ser tan exitosa.
2: Gracias.
0: Y hasta ahora nos vamos para Tumbes con nuestro compañero Carlos Esteves. Contigo, Carlos, buenas tardes, bienvenido.
3: Muchas gracias, Katiuska. Buenas tardes, exitosa desde Tumbes. El jefe de la Oficina Descentralizada de Procesos Electorales manifestó que está todo listo para el proceso electoral en segunda vuelta el día de mañana. Escuchemos lo que dice Flavio Minaya.
4: Comenzamos a las 6 de la mañana. El carro que ustedes ven ahí se dirige a la provincia de Sarumilla, al distrito de Aguas Verdes. Hoy día terminamos con nuestro despliegue aproximadamente a las 11 de la mañana. Se ha coordinado la seguridad con la policía, con el ejército, con la marina. Desde las 6 de la mañana estamos despachando el material. Hemos comenzado con los distritos más lejanos. Hemos comenzado con Casitas, con Canoas de Punta Sal, con Papayal, ¿no? Todos los que están a los extremos de la región Tumbes, y ya ahora vamos a comenzar con la zona céntrica de Tumbes, el despacho de material. Totalmente garantizado, tenemos presencia aquí de Contraloría, Defensoría del Pueblo, observadores internacionales, y estamos es totalmente preparados ya para lo que es el evento del día domingo, ¿no? El gran evento nacional de las elecciones, la segunda vuelta. Las elecciones finalizan a las 5 de la tarde. Van a tener preferencia en el ingreso, se les va a atender de manera preferencial, y hemos tomado las medidas del caso para las personas con discapacidad.
5: ¡Exitosa!
3: Claudio Minaya manifestó que la elección comenzará desde las 6 de la mañana y culminará a las 5 de la tarde. Desde Tumbes, informó Carlos Esteves para Exitosa en los 89.7 del dial, la voz de los que no tienen voz.
0: Así es, Carlos, todo va quedando listo para toda la población, porque le pedimos, por favor, a las entidades electorales que esté todo al 100% para mañana ir a votar desde las 7 de la mañana hasta las 5 de la tarde y no tener ningún tipo de problema, irregularidad, que todo esta hora, cronograma de las elecciones sea sumamente rigurosa y que toda la población vaya sin contratiempos. Así que muchas gracias por todo ello. Ya nos vamos conectando con varias regiones donde todo está ok, todo se prepara para el día de mañana. 4:23, a esta hora vamos a continuar con este programa Exitoso Sábado con nuestro invitado Víctor Lucana, director de las obras Gracias Mamá y Mudanza. ¿Cómo estás, Víctor? Caserito siempre.
2: Ya voy, no sé cuánto.
0: Tienes
2: ya
0: muchos papeles, muchos rostros, muchos personajes, pero ¿ahora vienes como director o también como actor?
2: Como director y producción directamente. Justamente Gracias Mamá es la dirección y también la dramaturgia que he realizado, y Mudanza el director es Blurry Face directamente, pero yo formo parte de la asistencia nada más.
0: Excelente. Bueno, vamos con la obra Gracias Mamá. ¿De qué trata?
2: Bueno, Gracias Mamá habla acerca, como el mismo nombre lo dice, de una madre que está en una epidemia del VIH en la peste rosa. Estamos hablando de los años 80. Ante las circunstancias que está pasando, ella tiene que luchar por los sueños de su hijo. Ahí viene la pregunta, ¿lo va a lograr a pesar de todo lo que está pasando? Porque en ese tiempo, lamentablemente, mucha gente terminaba con el diagnóstico de una manera muy lamentable. No había cura en su momento. Y ante esa circunstancia, ella se pregunta, ¿lo lograré? ¿No lo lograré? Ahí viene la duda de la obra, ¿no? Porque si le doy el spoiler, es un boom.
0: Increíble. Ahora eso llega justo en el mes Pride, ¿no?
2: Claro, en junio.
0: Del orgullo, donde más allá de la visión que tengan las personas, lo que se busca es visibilizar los problemas y las injusticias que tiene la comunidad LGTBI.
2: Claro, estamos en el mes Pride.
0: Seamos empáticos.
2: Realmente muy bonito la experiencia de la obra. Creo que habla justamente de la comunidad LGTB, también de la comunidad con VIH, también habla el rol de la madre y también del machismo que existe en nuestro país de alguna manera. Sí.
0: Increíble. ¿Quién es la actriz que hace de la mamá?
2: Se llama Jackie Arce. Justamente Jackie es una... tiene 30 y algo, pero tú cuando lo ves en escena parece de 50 incluso. Su voz tiene una capacidad muy interesante de Jackie.
0: Arce. Sí. Me suena mucho a una colega periodista.
2: Sí, bueno, es actriz en este caso del Ensate, egresada, y realmente está haciendo un excelente trabajo. Estás invitada. La gente que ha ido a ver ya en las fechas de estrenos, que fue ayer y antes de ayer, ha quedado muy conmovida. Realmente es muy bonita la obra.
0: Wow. Ahora, ¿cómo es tu papel como director, no? Porque tú siempre has sido actor, siempre te hemos visto con cada rostro nuevo, cada personaje, cada piel distinta, y ahora como director.
2: Como director soy exigente de alguna manera para mis actores que ya me conocen. Soy una persona bastante centrada en lo que quiero, pido bastante disciplina, porque a veces los actores nos relajamos, pero luego hay que centrarlos, ¿no? Y me incluyo, porque yo he sido actor también. Ahí los, entre actores y directores nos entendemos. Pero algo bonito de esto es que lo que los chicos han querido lograr conmigo es poder visibilizar casos que de alguna manera mueven en este mes Pride, ¿no? Ahí dentro de la comunidad LGTB, personas que viven con ese diagnóstico, que de alguna manera se sienten vulnerables, pero hay otros que también sienten orgullo tenerlo, por una cuestión de que ayuda un poco a normalizar, que cualquier persona lo puede tener
6: y su vida puede seguir adelante sin ningún inconveniente, ¿no?
0: Claro que sí, ¿no? Yo creo que nos toca ser más empáticos.
6: Claro.
0: Hay un gran reto también de la salud pública, sin ser políticos, este programa no lo es, pero sí hay un gran reto, ¿no? Hay una deuda que tenemos que cumplir con toda la población vulnerable.
6: Claro, en realidad dentro de lo que acabas de mencionar ya directamente de la salud, efectivamente, Gracias Mamá habla acerca de los medicamentos que día a día luchan las personas con el diagnóstico. A veces hay retrasos, a veces hay personas que no reciben tratamiento, y más allá de hablar de una denuncia en particular, tiene que ver sobre las aspiraciones personales. Yo tomo mi pastilla para seguir mi sueño, yo tomo mis pastillas para poder tener justamente a mi hijo, en este caso el rol de la madre, mi hijo que pueda seguir sus metas, sus carreras. En este caso, el spoiler está quién tiene el diagnóstico, porque puede ser el hijo, puede ser la madre, el primo, el tío o la prima que están en escena. Esa es la cuestión que tienen que averiguar en la obra.
0: ¡Ay, qué bonito!
6: Sí, mucha gente piensa que puede ser el hijo porque directamente va hacia el hombre, pero de repente te da sorpresas la obra, que por eso que la gente cuando ve la obra se queda, ¿qué? No lo esperan. Ahí yo te voy a decir quién podría tenerlo.
0: Excelente, Víctor. Vamos a una pausa, pero regresamos con nuestro invitado, Víctor Lucana, director de la obra Gracias Mamá. No se lo pierdan.

0: La hora en exitosa, 4 de la tarde y 28 minutos. 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
2: En su participación mundialista número 17, el octavo consecutivo, Inglaterra tratará de poner fin a 60 años de espera y levantar el título que se le resiste desde 1966.
3: Tras clasificarse a la máxima cita en tiempo récord, siendo la primera selección europea en certificar su presencia, los ingleses buscarán mantener su buen rendimiento en Norteamérica 2026.
2: El presente de Inglaterra constituye lo hecho en las eliminatorias, donde fue la única selección que ganó todos sus partidos y no encajaron ningún gol. 8 victorias y 22 tantos a favor.
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La temperatura en Lima, 25 grados, Piura, 28, Trujillo, 25 grados, 4 y 31 de la tarde. Y un accidente múltiple se registró esta tarde alrededor de las 3:30 en el kilómetro 96 de la carretera central, en el sector conocido como Enfirmilio. 5 vehículos se vieron involucrados en la colisión, dejando como saldo 3 personas con heridas leves, entre ellas ocupantes de una Custer. Debido al impacto, el tránsito permanece completamente restringido en ambos sentidos de la vía, mientras que las autoridades realizan las labores de atención y remoción de las unidades siniestradas. Y ante el reporte de este accidente múltiple, el Ministerio de Salud movilizó de inmediato una ambulancia para brindar atención médica a los afectados y poder trasladar a los heridos a los establecimientos de salud más cercanos, garantizando así una respuesta oportuna ante la emergencia. Y en otros temas, la Policía Nacional del Perú informó que 2 efectivos resultaron gravemente heridos tras un ataque armado ocurrido en San Juan de Miraflores, mientras cumplían las labores de seguridad en los alrededores de una institución educativa. Según las primeras investigaciones, sujetos armados descendieron de una camioneta y abrieron fuego contra el vehículo policial. En tanto, los agentes fueron trasladados a un centro médico y se encuentran fuera de peligro. En el ámbito regional se registró un sismo de 3.6 grados con una profundidad de 35 kilómetros a 9 kilómetros al oeste de Sullana, en la región de Piura. Así lo informó el Instituto Geofísico del Perú. En este movimiento telúrico se produce luego del registrado esta tarde en la ciudad de Lima. 4:33 de la tarde, tú estás en Exitosa, la voz de los que no tienen voz. 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

0: somos la voz de los que no tienen voz. Seguimos aquí en su programa exitoso a sábado, conectados a nivel nacional. Un programa que busca darle un espacio en la agenda cultural. Lo conversamos ya con nuestros invitados aquí en Exitosa. Uno tiene que buscar cosas que lo nutran, ¿no? Que te genere una reflexión. Ser un poco, digamos, discriminador con las cosas que ves, ¿no? Pasar un poco cuando es algo plástico, no positivo, y buscar más bien ser parte de esta agenda cultural y conocer lo que hay aquí en la capital. Hay mucho talento nacional, así que vamos a continuar con nuestro invitado Víctor Lucana, director de la obra Gracias Mamá. Víctor, gracias por estar aquí. Bueno, Víctor ya es caserita aquí en Exitosa por sus papeles en el teatro y ahora como director y como dramaturgo, Víctor. Sí. O sea, tú eres un genio del teatro.
1: No, bueno, estoy en proceso porque todavía soy joven, pero siempre con el respeto debido a todos mis compañeros que tienen más experiencia, ¿no?
0: Qué bonito. Ahora sí. También tú participas en la obra La Mudanza.
1: Sí, Mudanza, soy la asistencia de dirección y también producción, pero lo dirige Blurry Face. Mudanza es una obra bastante bonita porque justo Blurry Face, hablando de qué le inspiró a escribir este tipo de proyectos, es que a veces cuando nosotros nos mudamos, pasa que tenemos muchas cosas que sacamos y a veces hay como que cajitas, cuadritos, objetos significativos que nos marcaron en la infancia, tu adolescencia, o de repente de tu mamá que ya no está presente, pero lo ves y dice, oye, qué cosas significativas. Y creo que lo que pasa con este personaje de Mudanza es que él está luchando con esos recuerdos que todavía lo están como que atando y él necesita soltar para comenzar una nueva vida, porque uno cuando se muda

0: Tiene que dejar lo que ya de repente significó y de alguna manera quieres volver a empezar. Y eso es por ese lado justamente abarca la obra, ¿no?
1: ¡Qué bonito! Ahora, ¿quiénes actúan en Mudanza?
0: Bueno, está Kini, Joaquín, está Blurry Face, Aria, Rabines, que son grandes actores que ayer el público quedó pero emocionado con el niño Joaquín, sobre todo, que justamente es un niño que realmente tiene muchas habilidades. Creo que los niños tienen unas capacidades muy intuitivas de poder actuar, y lo cual tú le dices algo muy particular y ellos lo hacen automáticamente. Y es curioso porque ellos están recién en proceso. Eso, ¿no?
1: Qué bonito. ¿Qué reflexiones nos deja Mudanza para ti?
0: Claro, en el caso de Mudanza nos da acerca de que la familia es algo muy primordial en la vida y creo que necesitamos empezar a dialogar con ellos. Lo segundo tiene que ver acerca de que nuestro niño interior siempre va a estar ahí presente.
1: Ay, qué bonito. Justo se ha estrenado el tráiler de Toy Story 5, ¿verdad?
0: ¿Verdad? Claro.
1: De alguna forma está vinculado para nosotros que ya, bueno, yo paso a los 30, es una película que nos recuerda a nuestra época de la infancia, ¿no?
0: Sí.
1: Y tu conexión, tu arraigo con eso que eras cuando eras niño. Yo lloro con tu historia.
0: La nostalgia,
1: la
0: creo.
1: Nostalgia. Pixar, me parece que
0: sí,
1: ¿no? Disney
0: Pixar
1: y Pixar
0: tiene,
1: juegan con la nostalgia.
0: Tanto como lo que mencionas de Toy Story, Intensamente, que también tiene mucha relación de nuestras emociones.
1: Maravillosa.
0: Sí. Y El Principito, que hace tiempo te lo había comentado.
1: El Principito también es maravilloso.
0: Claro, creo que ese niño que nosotros guardamos, a veces tenemos que volver a revivirlo, porque lo perdemos con el tiempo, por muchas cosas que no pasa cuando ya vamos creciendo, ¿no? Y creo que mi danza tiene mucho de eso.
1: Sí, creo que nos acartonamos un poquito, ¿no? Nos ponemos más serios cuando vamos creciendo,
0: claro.
1: Pero yo siempre me quedo sumamente maravillada de, pues, de la gente que crece, que avanza, que madura, pero que no olvida el juego, ¿no?
0: Claro.
1: Esa sonrisa, la picardía, nunca debe perderse.
0: No, sí, creo que el tema del juego y pase en Mudanza también, cuando el personaje principal, que en este caso es Miguel, se conecta con su Miguel pequeño, que es aquí el actor Joaquín, esa conversación que tienen los dos en escena es tan particular, porque a veces yo me he puesto a pensar también, ¿cómo será conversar con mi yo de 9 años? Porque ese niño estaba diciendo, yo quiero ser actor, quiero hacer obras de teatro, o quiero dedicarme a esto. Y ahora mirarlo es decirle, abrazarlo con mucho cariño, decirle que todo se va a hacer, solo que tienes que confiar en ti nada más.
1: Hay una película con Bruce ¡exitosa! Willis que es Me Encuentro Conmigo.
0: Ah, mira.
1: Que es una película del cine internacional clásico. Es él que se conecta o que viaja en el tiempo con su versión pequeña de 8 o 9 años.
0: Ya.
1: Es un clásico del cine, así que yo creo que también está vinculado con la obra. Me Encuentro Conmigo, seguramente que puede tener otra interpretación si lo buscan en cualquier país.
0: Sí, lo voy a buscar, está interesante.
1: Me Encuentro Conmigo, se llama, lo pueden encontrar en varias plataformas digitales.
0: Sí, y qué bueno que lo menciones, porque eso va a ayudar un poco a la gente que pueda seguir conectando con la obra. Es interesante que vengan a ver estas dos obras porque hablan mucho de la familia y bonito ¡exitosa! Saber este tema del niño interior, que es fundamental, ¿no? Realmente muy agradecido en esa parte, sí, bonito.
1: Qué bonito, Víctor. Bueno, siempre es un gusto que puedas estar aquí en Exitosa. Aquí te hemos bautizado como el hombre de las mil caras, porque siempre es un personaje distinto, es drama, comedia, ficción, teatro infantil, ahora vienes como director y como dramaturgo, así que te felicito por eso.
0: No, sí, ya pronto vienen las obras de Halloween, ya.
1: ¿Y Halloween?
0: Para el terror ahí.
1: Víctor, por favor, ¿dónde podemos ver esas obras?
0: Bueno.
1: Gracias, mamá, y La Mudanza.
0: Sí, ahora nos quedan solo dos fechas, que es el 17 y 18 de junio en el Centro Cultural Cafae. Pueden adquirir sus entradas en Yoinas o en la página de Telón Mestizo o Caja Negra.
1: Correcto. ¿Cuál es el distrito del Centro Cultural Cafae?
0: San Isidro.
1: En San Isidro.
0: Sí, San Isidro.
1: Excelente. Muchas gracias,
0: no,
1: Víctor.
0: Gracias a ti. Realmente es muy bonito verlos. Ya me siento casero aquí.
1: Hay que poner en planilla, ya Víctor viene. Cada 2 semanas viene Víctor, ¿no? Encantadísimo siempre. Te felicito, Víctor, sigue creciendo.
0: Gracias.
1: Muchas gracias. 4:41, somos Exitosa, somos la voz de los que no tienen voz. Nos conectamos con la coyuntura nacional, política y electoral, así que nos vamos para Chiclayo con nuestra compañera Antoané Bravo. Contigo, Antoané. Buenas tardes, bienvenida a Exitosa.
2: Información en vivo desde Chiclayo, a pocas horas de las elecciones que definirán quién gobernará el país durante los próximos años, el obispo de Chiclayo, Edinson Farfán, hizo un llamado a la ciudadanía a participar con responsabilidad y a respaldar a la persona que resulte elegida en las urnas. Escuchemos.
3: Moral, ética, espiritual, de asumir un voto con conciencia, pensando no en nuestros propios intereses, sino en el bien común, pensando en la gente más humilde, en la justicia plena que viene solamente de Dios. Entonces yo les invito a todos los electores, a todos los ciudadanos que se van a acercar para sufragar, que lo hagan con conciencia, y el candidato que salga elegido, a todos nos toca apoyar, porque vivimos en un país democrático y tenemos que apoyar para que el Perú salga adelante. Todos amamos a nuestra patria, amamos a nuestro Perú. Entonces, este domingo tenemos una gran responsabilidad. Mi mensaje entonces es que asumamos este voto con conciencia y que pensemos siempre en el bienestar del pueblo peruano. Que uniendo todo esto, como iglesia también, y a todos los cristianos católicos, les invito a asumir con responsabilidad y con conciencia este voto que van a dar este domingo, y que, como ya lo manifesté, la persona que salga elegida nos toca apoyar y obviamente hacer que la barca funcione, avance, y todos juntos, los peruanos unidos, podemos lograr muchas cosas.
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2: Asimismo, exhortó a quien asuma la conducción del país a priorizar la lucha contra la inseguridad ciudadana y atender las necesidades de los sectores más vulnerables, trabajando por la unidad y el bienestar de todos los peruanos. Esa es la información que tenemos en Chiclayo para los 98.9 de la FM Exitosa, la voz de los que no tienen voz.
1: Gracias, Antoine, muchas gracias. 4:43, somos Exitosa, somos la voz de los que no tienen voz. Recordemos que estamos en ley seca, toda la población, por favor, que sea consciente de ello y que mañana vaya desde muy temprano a emitir su voto consciente y responsable. A esta hora le presentamos nuestra secuencia Patitas Felices.
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1: Y le damos la bienvenida a la doctora Samantha Gallo, médico veterinaria, alias TikToker también, streamer, influencer. ¿Cómo estás, Samantha?
6: Sí, también.
1: Sigo tu contenido, me encanta. Gran producción,
6: ¿ah? Sí, buenísimo, ¿no? Me encanta. Es una buena productora. ¿Qué tal? Excelente. Buenas tardes con todos.
1: La importancia de las vacunas en nuestras mascotas, Samantha.
6: Bueno, las vacunas son súper, súper importantes, y hay gente que de repente, en su ignorancia, creen que porque ya cumplieron con las vacunas de cachorro, ya está vacunado. Uh-huh. Y es que así creo que pasa en la mayoría, ¿no?, de nosotros, que nos ponen algunas vacunas de bebito y luego ya necesitamos una que otra. Pero en realidad, en los perritos y en los gatitos, no. Las vacunas tienen que darse todos los años.
1: Correcto, Samantha. En perros y gatos, ¿cuándo ya pueden ser vacunados cuando son cachorritos?
6: Cuando son cachorritos, tenemos que poner la primera vacuna a los 45 días, que viene a ser al mes y medio de edad. Correcto. Recién, no antes. Hay un protocolo muy antiguo en el que se ponían las vacunas a los 30 días, es decir, al mes, pero se ha comprobado que eso corta la inmunidad que le dio la mamá. Entonces, solamente en caso de estos cachorros que hemos encontrado en la calle, que probablemente no lactaron correctamente, sí le ponemos la vacuna al mes.
1: Correcto. Bueno, yo estoy dando en adopción varios gatitos, ya he dado dos, gracias por ello, solo me quedan dos, y todos me preguntan, ¿no?, que son personas muy responsables, ¿cuándo lo puedo vacunar? Hoy han cumplido un mes con 2 semanas, ¿ya lo pueden vacunar o todavía una semana más?
6: De hecho, en el caso de los gatos es diferente, en el gato se empieza a los 2 meses de edad.
1: Ah, recién. ¿Todavía no los van
6: todavía
1: a vacunar?
6: Tienen que esperar a los 2 meses para ponerle su primera vacuna.
1: Correcto. Ahora, con la mamá, que ya tengo que esterilizarla inmediatamente, ¿cuándo lo puedo hacer, Samantha?
6: Bueno, a la mamita tenemos que darle primero su periodo de destete, que son 2 meses, y después de los 2 meses ya puedes empezar a planear la esterilización.
1: Ya, pero tengo que tenerla cuidadita, ¿no?
6: Porque son animales, ¿no? Y una de esas que se te escape y se te regresa preñada de nuevo.
1: Correcto, Samantha. Sí. Vamos a conversar con el público a través de los números 7410-955, el 940-800-800, y como tú has dicho, es un periodo de vacunas cuando son bebés y después es cada año.
6: Cada año. Y eso sí es importante, porque a veces creen que porque decimos anual es cada vez que cumple un año, pero es cada año con respecto al anterior, ¿no? Normalmente las vacunas las terminamos como a los 4 meses de edad, entonces le toca al año de esa fecha.
1: Correcto. Por ejemplo, Blackie, a él le toca siempre en febrero.
6: Claro, entonces todos los febreros le toca. Uh-huh. Sin embargo, de hecho, cada veterinaria tiene su protocolo. No todos los protocolos son universales. Nos basamos mucho en la experiencia que tenemos, en la zona, las enfermedades que suelen haber en nuestra zona. Entonces, hay dos vacunas que, por ejemplo, muchos colocamos 2 veces al año, que son la vacuna de la leptospira. Ya hemos conversado alguna vez de la leptospira, uh-huh, que es una enfermedad súper, súper mortal,
1: sobre
6: y peligrosa.
1: Sobre todo cuando hay lluvias, ojo con eso.
6: Que es ahorita. Ya estamos empezando a entrar a esa época. La leptospira zoonótica también nos puede contagiar a nosotros. Entonces, la leptospira sí la recomendamos 2 veces al año, y la traqueobronquitis también, que es la conocida todos de las perreras, eso también se pone 2 veces al año.
1: Correcto, Samantha, recordamos los números 7410-955 y 940-800-800 aquí en la secuencia Patitas Felices de Radio Exitosa. Hay otros tipos de mascotas que también se ha vuelto común, no sé, los conejitos también tienen vacunas.
6: Mira, la verdad que mi área de expertise son los domésticos menores que vienen a ser el perrito y el gatito, pero sí, los conejos también tienen sus vacunas, los hurones también tienen sus vacunas.
1: Wow.
6: Entonces sí, hay algunas especies que sí se ponen vacunas, pero no tan rigurosamente como el perro y el gato, que están mucho más expuestos al medio ambiente, ¿no?
1: Correcto, Samantha. Con los cachorros es muy peligroso que no tengan vacunas porque hay muchos virus, ¿no?
6: Sí.
1: Que son mortales. Vi una vez un cachorro llegar a la veterinaria de Blackie que tenía distemper.
6: Es horrible.
1: Sí, hacía muy, muy fuerte.
6: Es una enfermedad muy, muy fea. El tema es que el cachorro no tiene su inmunidad madura, ¿no? Entonces lo ayudamos capacitando su sistema inmune con las vacunas. Entonces el cachorro, si se encuentra con un virus, ya sea de distemper o de parvovirus, que son las principales enfermedades que son mortales en ellos, entonces su sistema inmune no lo va a saber manejar o controlar y pueden fallecer, la gran mayoría.
1: Claro, ¿no? Entonces la persona que llevaba ese perrito decía, ay, es que es muy caro y no sé qué, pero finalmente el presupuesto que le salió ha sido 5 veces más, sí, de lo que le costaba una vacuna.
6: La vacuna es un gran ahorro, es un gran ahorro en dinero, porque por supuesto que el tratamiento es carísimo, y en angustia, ¿no? O sea, y pobrecito el animal, que no tiene que pasar todo eso.
1: Sí, sí, sí. Así es, por eso los perritos, gatitos, las mascotas deben ser vacunados.
6: Sí, y
1: antes
6: recordemos,
1: no pasaba eso, ¿no?
6: Uy, antes esperábamos a la campaña, ¿no? Que pasaban, te tocaban la puerta y ahí los vacunabas. Ahora, todavía veo campañas, y lo cual se aplaude, pero quiero recordarles una cosita. Las campañas municipales solamente ponen la vacuna de la rabia, y nosotros tenemos 6 vacunas que poner. O sea, se pone el distemper, parvovirus, hepatitis, para influenza, leptospira y rabia. Ahí está la famosa séxtuple, la que llamamos vacuna anual. Y si solamente están poniendo la rabia en campaña, ustedes tienen que complementar con una quíntuple en la veterinaria.
1: Correcto. Justo nos pregunta David Murillo a través del WhatsApp, ¿qué es la vacuna séxtuple y qué incluye?
6: Justo le acaba de decir. Repito, distemper, parvovirus, para influenza, hepatitis, leptospira y rabia. Esa es la vacuna séxtuple, conocida como vacuna anual, y es una vacuna que te dura exactamente un año.
1: Correcto, creo que a Blackie le pusieron una de laboratorio Pfizer. Yo dije, qué raro, esa es la vacuna del COVID.
6: Sí, o sea,
1: también vacunas para
6: por
1: animales?
6: Supuesto, ahora Pfizer, la división animal se llama Zoetis, pero es exactamente lo mismo. Pero sí, compartimos ese laboratorio.
1: Increíble. Bueno, sí, vamos, sí, a recordar los números de Exitosa: 7410-955, el 940-800-800. Una pregunta frecuente, Samantha, es, y yo agradezco que la población tenga ese corazón de ver a un perrito gatito y lo rescate. A veces no sabes cuál es su edad. Yo tengo ya en mi casa 2 rescatados. Entonces tú no sabes cuál es su edad, ¿no? Entonces, sí, ¿cómo hago con la vacuna?
6: Empezamos de cero. Porque en realidad no le hace daño, asumiendo que esta mascota que has rescatado tuviera la vacuna, que lo reinmunices. Porque recordemos que la vacuna se está introduciendo como pequeñas dosis de bacterias y de virus para capacitar el sistema inmune. Entonces solamente es un refuerzo adicional al que ya tiene. Empezamos de cero como si fuera un cachorro.
1: Excelente, Samantha, por favor, ponte los audífonos y vamos con la primera comunicación aquí en la secuencia Patitas Felices. Hola, buenas tardes.
7: Hola, buenas tardes.
1: ¿Cómo está? Bienvenida, le escuchamos.
7: Buenas tardes, ¿cómo está la Patricia de Chimbote? Tengo mi mascotita Pude, que en noviembre 19 cumple 3 años. Ella, todos los años le coloco las vacunas sobre... hay como 8, no sé cuántas le marcan acá, de varias, en una sola, y aparte también la de la rabia. ¿Alguna vacuna más tengo que colocarle? Eso le coloco cada año.
6: ¿Ya? Bueno, las vacunas inyectables son probablemente las que le están poniendo. Lo que pasa es que a veces en las cartillas dividen las cepas, ¿no? Y la vacuna de Leptospira tiene tipos de Leptospira, entonces a veces le ponen más cuadraditos y hay más cositas que marcar. Así que si le ponen como 8, probablemente sea la vacuna sextuple la que le están poniendo. Ahora, la vacuna KC o la vacuna de la traqueobronquitis, en teoría es opcional porque depende del protocolo de cada veterinario, pero si ustedes le quieren dar algo más completo a su mascota, sí sería un golazo que le pongan la KC. Es una vacuna intranasal. No es una inyección, son gotitas. Entonces se ponen unas gotitas en la nariz y lo que sea que ya le sobra, el perrito lo va a estornudar.
1: Correcto, Samantha. Vamos con la siguiente comunicación: 7410-955 y el 940-800-800. Este año, Samantha, pasó algo distinto con la vacuna de Blackie. Cuando se la vacunó en febrero, el doctor, que digamos es un poquito más tosco que la practicante, él se la puso. Y cuando llegamos, Blackie estaba sin poder pararse, le dolía, estaba con un poquito de fiebre, entonces preocupadísimo, ¿no?
6: Ok.
1: ¿Eso puede pasar? ¿Es un efecto secundario de la vacunación?
6: Sí, te cuento que no ha sido el doctor. Es normal. La vacuna tiene efectos secundarios. No sé si te pasó con la vacuna del COVID. A mí se me hinchó el brazo y me dolía una barbaridad.
1: Claro, a mí me dio COVID.
6: Entonces, sí pasa y es esperable que el sitio de inoculación le duela, se le hinche.
1: No se le podía ni cargar.
6: Que tú lo quieres cargar o lo acaricias y grita, sí, tiembla, pasó. Está encorvado, no se quiere parar o le cuesta echarse. Todo eso es algo totalmente esperable y yo siempre se lo digo a mis pacientes. Cada vez que les pongo una vacuna le digo, esto puede pasar. Entonces no depende de la mascota.
1: O la mano.
6: De la mano.
1: Porque el año pasado estaba tranquilo, como si nada.
6: No, depende del lote. Del lote de la vacuna, correcto. Porque cada lote tiene un adyuvante diferente. Entonces, a veces te va a pasar y a veces no te va a pasar.
1: Menos mal que estaba cerrada la veterinaria porque mi mamá y estaba ahí.
6: Ya quería ir a hincharlo.
1: Un problema, enojadísima.
6: Es que por eso es importante avisar. Yo aviso porque entiendo que si no digo nada, tú puedes pensar eso.
1: No me dijeron.
6: Sí, pero si te hubieran dicho, hubiera dicho, bueno, me dijeron que esto iba a pasar.
1: Correcto.
6: Por supuesto.
1: Hola, buenas tardes.
8: Buenas tardes.
1: ¿Cómo está? La escuchamos.
8: Soy Elizabeth.
1: ¿Cómo está? Bienvenida. ¿Cuál es su pregunta?
8: Quisiera saber a qué edad se vacunan los gatitos.
1: Excelente.
6: Los gatitos bebés se vacunan desde los 2 meses y luego los refuerzos se hacen de manera mensual 3 veces más. Entonces ponemos a los 2 meses, a los 3 y a los 4. Dependiendo del gatito, de dónde vive o con cuántos gatitos vive, a veces podemos hacer incluso un refuerzo adicional a los 6 meses. Y desde ahí ya de manera anual. Les recomiendo que le pongan a los gatitos la vacuna triple, la vacuna de rabia y la vacuna de leucemia, ¿ok? Sin embargo, por más que ustedes le pongan la vacuna de leucemia, es importante que le hagan el descarte de leucemia para que sepan si tiene la enfermedad o no. Si tiene la enfermedad de leucemia, no es necesario que le pongan la vacuna. Pero ante la duda, hasta que no lo sepan, pónganle la vacuna por si acaso.
1: Correcto, Samantha, muchas gracias. Hola, buenas tardes.
9: Hola, buenas tardes.
1: ¿Cómo está? Bienvenida. ¿Cuál es su pregunta?
9: Señorita linda, quisiera hacer una pregunta. Tengo una Shih Tzu rescatada y no sé, me parece que no tuve la vacuna y ahora como para enferma, lo para postergando su vacuna y la primera vez ya le puesto uno del mes. Y ahora me he demorado y es normal que lo ponga la segunda vacuna del mes.
1: Correcto.
6: Ok. El refuerzo de las vacunas se tiene que poner entre 2 a 4 semanas de diferencia. Entonces, si ustedes ya se pasaron más de un mes en ponerle el refuerzo, sí tienen que volver a empezar. Porque si no, ya perdieron la viada, ¿no? O sea, la vacuna está haciendo esto, como una curva en el cuerpo, pero cuando ya pasan 4 semanas, se cae. Y la idea es que ustedes la agarren en curva para que sigan potenciándola. Entonces, si ya se les pasó más de un mes, tienen que empezar de nuevo.
1: Correcto. ¿Es posible, por favor, compañeros, que pongan las fotitos de los gatitos que tenemos todavía? Bueno, han sido 4, ahí está. Ella es la Lunareja. Bonito. Pueden escribirme por mis redes sociales. Él es el Gringuito. No les he puesto nombre para que la población que llegue, pues, a adoptarlos se los ponga. Sí, sí, tienen 1 mes y 2 semanas, por favor, adopción responsable. Son gatitos que yo he cuidado, criado con muchísimo amor, así que pido lo mismo para la gente que los quiera. A mis redes sociales y yo voy a comunicarme con ustedes. Muchas gracias. 7410-955 y el 940-800-800, la importancia de las vacunas en nuestras mascotas.
6: Bueno, también es importante que ustedes siempre exijan con la vacuna séxuple o la anual su certificado de vacunas. Nos están dando el que es un papel azul. Uh-huh. Ese papel azul dura un año, ¿no? Porque la vacuna se pone cada año. Entonces no es necesario que estén acumulando los papeles, porque a mí me traen el
1: folder. Me lo ponen en cartilla con stickers.
6: Ya, y ¿nunca te dan el certificado azul?
1: No lo he visto.
6: Ya, eso ojo, porque uh-huh. ustedes siempre les tienen que dar su certificado azul, que es el certificado de hecho antirrábico, donde se certifica, pues valga la redundancia, que se le ha puesto todas las vacunas. Con ese certificado recién pueden viajar, pueden dejarlo en algún hospedaje, si por algún motivo muerde algún perro o persona, se amparan para no ir al centro antirrábico. Ya, entonces ese certificado siempre lo tienen que exigir y pueden votar el anterior, no lo tienen que acumular.
1: Excelente. Hola, buenas tardes.
10: Hola, ¿qué tal?
1: Sí, buenas tardes. ¿Cuál es su pregunta?
10: Sí, buenas tardes. Yo tengo mi chow maltés, ya tiene seis años y medio más o menos. Pero desde pequeño siempre he sufrido sobre estas alergias y hay un tiempo en el cual se le pasa, pero nuevamente regresa. Siempre estoy con ese champú especial para la piel, pero ahora nuevamente está y mayormente en las patitas y en las orejitas, es el rascadito desesperante y ya no sé qué aplicarle. Le estoy dando unas pastillitas para la alergia, pero también me da temor estar medicándolo siempre.
6: ¿Y esas pastillas cuáles son?
10: Para la alergia.
6: ¿No se acuerda el nombre?
10: Veterinario, y me da unas pastillitas para su alergia, lo parte en cuatro y me dice cada 8 horas.
1: Si nos permite, por favor, nos vamos a la pausa y regresamos con Samantha Gallo aquí en la secuencia Patitas Felices. No se lo pierdan.

0: La hora en exitosa, 4:58 p.m. Quédate en exitosa, 95.5 de la FM. 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
1: Otro gigante asiático tendrá la dicha de participar por undécima vez consecutiva en la cita mundialista.
2: Los Tigres de Asia buscarán superar la fase de grupos en esta renovada edición, enfrentando a Chequia, México y Sudáfrica, tras lograrlo también en Qatar 2022 por primera vez en 12 años.
1: Los coreanos lograron su mejor resultado en el certamen al alcanzar las semifinales del 2002, en la edición que organizó con Japón, y esta vez tratarán de hacer historia en Norteamérica 2026.
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0: voz exitosa, somos la voz de los que no tienen voz, aquí en su programa Exitosa Sábado, recordando que hoy es ley seca, mañana vamos los peruanos a emitir nuestro voto consciente y responsable, pero seguimos por supuesto con todo el despliegue informativo, mañana también las 24 horas del día, una cobertura extraordinaria que vamos a realizar en Radio Exitosa. Y seguimos con la secuencia Patitas Felices con la doctora Samantha Gallo, médico veterinaria. Samantha, gracias por seguir aquí en Exitosa.
1: No, por supuesto, encantada. Teníamos pendiente la pregunta del billón, ¿no? De la señora.
0: Sí.
1: Sí, entonces ella comentaba que la alergia le daba más en las patitas y en las orejas, y eso es súper común. La alergia empieza por lo general en las patitas y en las orejas. Ahora, por el patrón que indica de que va y viene la alergia, dice que le han dado unas pastillitas, ¿no? Entonces, me encantaría saber cuáles son las pastillas, pero sí, la verdad es que esta clase de pacientes ya son pacientes atópicos, es decir, que son pacientes que van a vivir con alergia toda su vida. Entonces, a ellos sí hay que medicarlos toda la vida. Hay unas pastillas que son bastante buenas para esto, que ya tu veterinario te las tiene que mandar. No son corticoides, eso sí te puedo dar esa pista. Uh-huh. Y son pastillas que están hechas para que pacientes como ellos puedan tomarlas de por vida sin ningún efecto colateral, sin ningún tipo de daño contra el riñón, ni contra el estómago, ni contra el hígado. Así que debería tomar esas pastillas de por vida. Eso, más el shampoo y la comida súper importante.
0: Eso te iba a decir, ¿no?
1: La comida súper importante, porque ustedes pueden hacer muchos esfuerzos, pero si por ahí le están invitando cosas o la comida es de baja calidad, va a seguir con la alergia.
0: Así es. Bueno, Blanqui también, que es un bichón, pero frisé, también sufro con sus alergias y me funciona la pavita. La pechuga de pollo con carbohidratos solo se le cocina para él, en una olla aparte solo.
1: Exacto,
0: para él.
1: Una
0: gracias
1: olla
0: a parte. Dios tengo a mi mamita que le hace la comida a cada uno de mis mascotitas, entonces hay ese tiempo y esa bendición, sí. Y eso ha funcionado mucho.
1: Si le pueden cocinar en buena hora, y si no, hay dietas comerciales que son dietas hipoalergénicas, si pueden optar por una dieta de insecto, de verdad que no se van a arrepentir.
0: Excelente, hola, buenas tardes.
2: Hola, buenas tardes.
0: ¿Cómo está? Bienvenida, le escuchamos.
2: Gracias, doctora. Quería consultarle, mi perrita también es alérgica y el veterinario me recetó Alerflam para darle por 3 días y la mitad de la pastillita. Luego le consulto también, le salió unos bultitos así suaves en el lomito y le hicieron unos análisis y me dijo que no era nada peligroso, que no tenga ninguna preocupación. Pero aprovechando que usted está aquí, quiero consultarle también porque le ha salido otro bultito por la mama, pero chiquito. Ya antes le habían operado de tipo una mastitis, así que me dijo el doctor, y ya lo operaron, pero ahora le salió uno así parecido, recién me estoy dando cuenta ahorita, y entonces quiero saber eso. Otra doctorita, disculpe, aprovecho que está usted acá, quiero preguntarle, ella tiene 13 años, la perrita.
3: ¡Exitosa!
2: Quiero hacerle operar, que le saquen su útero, porque ella nunca tuvo cría. Al respecto, escucho, doctora.
1: Ok, a ver, vamos a tratar de acordarnos. Lo primero era sobre el Alerflam. El Alerflam es una pastilla que tuvo su auge en cierto momento hace bastante tiempo, pero ya tenemos muchas nuevas pastillas que son mil veces mejores. Entonces, yo ya no te recomiendo el Alerflam para nada. Es una pastilla que tiene un antihistamínico y un corticoide de larga acción. No nos sirve a estas alturas. Ya hemos comprobado de que no es efectivo para la alergia, y mucho menos si la toman solamente 3 días. Entonces, justamente les comentaba que hay opciones no corticoides. El compuesto se llama Oclacitinib, pero no voy a decir las marcas, les puedo decir como solamente del genérico, que justamente están hechas para que la tome a largo plazo. Entonces, primero el Alerflam, no soy muy fan de eso y te diría que busques una mejor opción. Segundo,
0: creo que dijo que le había aparecido una bolita.
1: Ajá,
0: una
1: las bolitas
0: que ya le habían operado por mastitis.
1: Entonces, las masas que te dijeron que eran benignas, bueno, si son benignas, en buena hora se pueden quedar ahí. Sin embargo, las masas benignas igual pueden seguir creciendo. El hecho que sean benignas significa que no van a hacer metástasis y no van a llevarlo a un cuadro de repente de poner en riesgo su vida. Pero si tú ves que están creciendo, entonces sí tienen que retirarlas. Ahora, es otra historia con las masas en las mamas, porque las masas en las mamas sí son peligrosas. Puede ser un carcinoma, una adenocarcinoma y es lo que se conoce como tumor mamario o cáncer de mama. Entonces, esa sí la tienes que estudiar de manera puntual para poder decidir si la van a retirar por cirugía. Y finalmente, con el tema de esterilizarla, sí, yo te lo recomiendo 100%, sí. Nunca es tarde. Hay una enfermedad muy grave y mortal que se llama piometra, que es la infección uterina, pasa de manera repentina y es una de las principales causas de muerte en las perritas, así que hazlo de una vez antes de que sea muy tarde.
0: Excelente, muchas gracias. Vamos con la siguiente comunicación. Hola, buenas tardes.
4: Hola, buenas tardes.
0: ¿Cómo está? Bienvenido, lo escuchamos.
4: Quería saber, mi gato es de color negro y está como llorando y estornuda. No puede comer, a veces come, a veces no come. Me preocupa eso, tiene 3 meses.
1: Bueno, lo que me comenta tiene mucha similitud con una enfermedad que se llama rinotraqueitis, y la rinotraqueitis es la inflamación de todas las mucosas de la cara. Entonces, se le va a inflamar las mucosas de los ojos, va a ser un gato que está con epífora, que es lo que usted dice, como que llorara, ¿no? Tiene bastante lagrimeo, probablemente usted le ve las mucosas dentro del ojito, están rojas, empiezan a tener catarro nasal, a veces congestión nasal, y también se le inflaman las encías o los carrillos y les cuesta mucho comer o le duele porque le salen aftas en la lengua o en el paladar. Puede ser esto, incluso junto con un calicivirus, que también es la generación de otro tipo de lesiones en la boca. Entonces, esto es una enfermedad viral, que de todas maneras sí tiene un tratamiento sintomático. Ustedes saben que los virus no tienen un tratamiento per se, pero se le da un tratamiento de soporte, ¿no? Y entre eso hay que manejar el dolor y la inflamación. Así que sí sería bueno que vayan al veterinario para que les puedan decir qué puede tomar para que tenga una buena calidad de vida, porque imagínate, creo que nosotros cuando tenemos un escorbuto en la boca nos duele horrible comer. Imagínate ese gatito con todo lo que debe tener, debe dolerle mucho, así que es importante que no deje de comer.
0: Excelente, Samantha. Vamos con la siguiente comunicación, 7410-955 al 940-800-800, y vamos también a recordar los consejos finales, Samantha, de la vacunación, exitosa. ¿No? Yo sé que a veces tenemos esa crítica, ya lo han hecho aquí en Exitosa, de que todo es caro y demás, sí. Por eso hablamos de la tenencia responsable, ser conscientes. ¿Puedo asumir yo un gasto adoptando una mascota? Si no puedo, hay otras opciones, hay... hay varias mascotas, los pececitos quizás, aunque también es un gasto, pero un perro y un gato amerita una responsabilidad financiera.
1: Sí, por supuesto que sí. Creo que tenés otra pregunta, ¿no?
0: Sí, solo para cerrar, Samantha, por favor, ¿dónde podemos ubicarte?
1: Bueno, yo estoy en Villa Mascota Veterinaria en San Borja, y ya saben que me encuentran, así como Katy, que es mi fan, en TikTok, en Instagram y en Facebook como la doctora Samantha.
0: Ahí pueden encontrar todo mi contenido. Me encanta. Actuación 10 de 10.
1: 10 de 10.
0: Gracias, Samantha.
1: Gracias,
0: muchas gracias.
1: Excelente fin de semana.
0: Excelente. Con ley seca. Porque bueno, vamos a votar todos los peruanos mañana. Y sobre claro eso vamos a conectarnos con nuestra invitada, y es Kevoni Sueldo, periodista peruana en Australia. ¿Cómo está? Bienvenida, Exitosa. Buenas tardes.
5: Exitosa. Hola, Katiuska. Muy buenos días. Nos encontramos excelente hoy día. Hoy día ya empezó las elecciones aquí en Sydney, Australia.
0: Excelente. Cuéntanos, por favor, cuáles son los locales de votación, cuántos se han habilitado para que los peruanos vayan a votar en Australia.
5: Oh, claro que sí. Bueno, los locales de votación no solo están en la ciudad principal de Australia, que es Sydney, también van a estar en Perth, en Brisbane y en la capital de Canberra. Hoy día en Sydney estamos esperando más de 4,000 peruanos a votar desde las 7 de la mañana y va a terminar aproximadamente a las 5 de la tarde, pero en general en toda Australia esperamos una votación de más de 11,000 peruanos.
0: Excelente. En la primera vuelta ya nos ha informado el canciller Carlos Pareja de que no fue todo el porcentaje, ¿no?, que se esperaba de peruanos en el extranjero. Se espera que esto cambie, ¿no?, que vayan a votar todos los que están fuera del Perú.
5: Claro que sí. Esperamos la respuesta. Especialmente nosotros queremos... queremos su opinión, queremos que esto se vea reflejado en esta segunda vuelta. Definitivamente yo siento que ha habido una mayor acogida en este tiempo, ya que tenemos 27 miembros de mesa que están aquí en Sydney, que han venido de manera voluntaria desde las 6 de la mañana, y ellos están aquí acomodando todos. Sí, es realmente maravilloso. Los personeros también estamos aquí listos y preparados. La gente está llegando. Aquí son las 8 de la mañana y está haciendo un poco de frío, pero la gente está botando, está llegando gota a gota, pero están llegando.
0: Excelente. ¿Podrías conversar con algún peruano o peruana que esté cerca, si es posible?
5: Oh, claro que sí. Exitosa. Ahorita, como comentamos, no están llegando muchos peruanos, pero definitivamente si no es ahorita ya, pero definitivamente si vemos alguno nos vamos a contactar con uno de ellos.
0: Excelente, qué bueno, y gracias. Vamos a continuar conectados contigo durante las siguientes horas, porque los peruanos ya están yendo a votar en Australia. Muchas gracias.
5: Claro que sí, muchas gracias.
0: Gracias. Peruanos yendo a votar a Australia, ya inició las votaciones en Australia, como lo decía nuestra invitada, que Bonisueldo, periodista peruana en Australia. Se espera cerca de 11.000 peruanos que vayan a emitir su voto consciente y responsable. 5:11, somos Exitosa, somos la voz de los que no tienen voces. Ahora le damos la bienvenida a nuestro invitado, el doctor Hugo Granda, abogado civil. ¿Cómo está, doctor? Buenas tardes, bienvenido a Exitosa.
6: Hola, Katiuska, ¿cómo estás? Buenas tardes. Un saludo para tu público.
0: Excelente. El tema es cómo desheredar a una persona. ¿Cómo sacamos a una persona de la herencia, doctor? ¿Cuáles son los pasos? ¿Cuáles son los requisitos? ¿Cuál es el procedimiento para ello?
6: Claro que sí, Katiuska. Bueno, en principio hay que tener en claro de que la manera de excluir a un heredero no se puede ejercitar de manera efectiva en vida. Eso quiere decir que yo no puedo desde ahora inhabilitar a un futuro sucesor. La desheredación es muy similar al aspecto de la indignidad. Van a operar desde el fallecimiento, desde que se consagra el concepto de la herencia y concurren los herederos a heredar. Recién en ese momento podremos hablar de una desheredación. Ahora, cuando estamos frente a un panorama de desheredación como tal, significa que en vida el padre o la madre ha aclarado la desheredación de uno de los hijos mediante un testamento. ¿Correcto? Entonces, es el testamento el mecanismo mediante el cual el padre va a prever que en el momento de su fallecimiento, ese hijo en particular no tenga acceso a la herencia, dejando a salvo el derecho de ese hijo cuestionado de poder impugnar la decisión del padre que tuvo en vida. Pero ese es el mecanismo que se tendría que seguir.
0: Correcto. Ahora, ¿cuáles podrían ser los casos, no? Quizás que este hijo haya cometido violencia física, psicológica hacia los padres, que tenga algún tipo de vicio, adicción.
6: Bueno, en este contexto podríamos hablar, sí, de un maltrato físico, psicológico hacia los padres, haberles negado alimentos injustificadamente. ¡Exitosa! También. Haber privado de libertad, ¿no?, de repente sin un mandato judicial, o y que es una causal muy, muy recurrente en estos casos, desheredan a hijos porque en vida ellos han tenido un estilo de vida que podría calificarse como deshonrosa o inmoral, que evidentemente le ha generado un perjuicio o una deshonra al ascendiente. Todo esto está enmarcado en el artículo 744 del Código Civil. Es expreso, no podemos inventarnos una causal para desheredar a alguien. Tiene que estar dentro de estas cuatro variables.
0: Correcto, pero eso tiene que estar acreditado con una denuncia, ¿no?, ante la Policía Nacional.
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6: En el momento que se elabora el testamento, el padre lo que tiene que hacer es especificar, ¿no?, dentro del testamento, dentro de las líneas, por ejemplo, señalar, ¿no?, y yo desheredo al hijo XX, ¿no?, por haber incurrido en esta causal, y por lo tanto se anexa al testamento los medios probatorios que acreditan que se cometió esa causal en vida. Esto también para poder darle fortaleza a que este hijo desheredado, en el momento en el que se entere que ha sido desheredado, no pueda impugnar el testamento, no pueda ganar una impugnación, porque si solamente se trata de mencionar la causal y dejarlo por escrito, es muy probable que este hijo impugne el testamento y termine ganando, volviéndose a incluir en la masa hereditaria.
0: Correcto, vamos a conversar con el público, por favor, a través de los números 7410-955 y el 940-800-800. Repetimos, 7410-955 y el 940-800-800. ¿Cómo desheredar a una persona? Ahora, no todos los padres o las personas dejan herencia. No tenemos la costumbre aquí en el Perú de testar, ¿no?
6: Claro, bueno, eso es una práctica poco recurrente en nuestro país, de generar testamentos, ¿no? Uh-huh. La mayoría de la herencia llega a los herederos a través de una sucesión intestada, ¿no? Entonces, es la ausencia del testamento lo que origina ello, ¿no? En ese contexto, por ejemplo, Katiuska, pueden haber casos de tus público que digan, bueno, mi papá no dejó, pero el hermano se portó de una manera equivocada con mi padre. ¿Qué hago? Ya mi papá no lo pudo desheredar en vida. ¿Qué hago? Bueno, hay otro camino que la ley prevé, que es un proceso de indignidad, ¿no? Para poder retirar a este hijo.
0: Correcto, doctor Granda. Vamos a recordar los números de Radio Exitosa, 7410-955, el 940-800-800, cómo desheredar a una persona. Hay hijos que en vida votan a sus padres de sus propias casas, ¿no? Yo creo que ese hecho ya es merecedor de que se quede sin herencia, por ese acto cruel.
6: Bueno, sí. Sí, son actos que de pronto pueden entrar dentro de la causal de una conducta o un maltrato físico, psicológico, ¿no? Contra el padre. Sí, podrían entrar dentro de esa condición.
0: Excelente, doctor Granda. Vamos con la primera comunicación, así que le damos la bienvenida. Hola, buenas tardes.
7: Sí, buenas tardes.
0: ¿Cómo está? Lo escuchamos.
7: Tengo en mi casa, tengo un hijo que es ingeniero, y nunca se ha preocupado por mí, porque ya yo tengo 90 años y yo tengo que buscarme la vida como sea. Si no fuera por mi hija, ella padece de cáncer, pero a pesar de que padece cáncer, me auxilia. Pero en cambio, a mi hijo le doy todo el. Ha vivido desde cuando ha salido ingeniero en mi casa. Y nunca se ha preocupado, ni siquiera una ligera invitación, nada. Y más bien siempre me ha prometido, pero nunca ha cumplido, lamentablemente. Entonces hice una sucesión intestada y ya no tenía que nombrarle a él. El único que ahora en esa sucesión intestada figura mi hija, que me ayuda en una otra forma. Y eso es todo. Yo vivo con mi nietito, ya tiene 30 años, él y mi hijo otro, que me ayuda en una otra forma, pero no tiene posibilidades para seguir ayudándome. Entonces ya le dije yo que se desocupe el departamento para yo poder alquilar y vivir de siquiera de ese alquiler, pero oídos sordos. No sé qué hacer.
6: Comprendo, señor. Mire usted, bueno, lo que me comenta puede tener diferentes respuestas, al margen de que puede optar por llevar un proceso de alimentos contra su hijo para que puedan forzarlo judicialmente a cumplir con la obligación de asistirlo, ¿no? Con algún importe económico que le permita mejorar su calidad de vida, al contar usted con una propiedad, por lo que entiendo está siendo ocupado por este hijo, puede iniciar también un proceso de desalojo. El hecho de que exista este vínculo legal no acredita y no justifica al 100% una ocupación de un predio de un adulto, de una persona mayor. Uh-huh. Si es que esto persiste y si a pesar de que usted avanza con el proceso de alimentos, el hijo tampoco responde de manera solidaria con usted, para lo que vendría a ser el acceso a la herencia después que usted parta, podría ir trabajando desde ahora un testamento, porque si deja que la herencia llegue a sus hijos mediante una sucesión intestada, los hermanos no pueden desheredar, tendrían que iniciar un proceso judicial contra ese hermano para declararlo indigno.
0: Correcto, doctor Granda. Muy bien, vamos con la siguiente comunicación. Le recordamos cuál es el tema aquí en Radio Exitosa, la voz de los que no tienen voz, cómo desheredar a una persona. Puede comunicarse a través de los números 7410-955 y del 940-800-800, ¿no? Casos como este hay muchísimos donde hay más hijos, pero solamente uno es el que se encarga de su padre y los otros no. Entonces, aquí tenemos una solución para ello. Con el tema que hemos planteado, cómo desheredar a una persona, con el doctor Hugo Granda, abogado civil, 7410-955 y el 940-800-800. Hola, buenas tardes.
8: ¿Aló?
0: Hola, buenas tardes, ¿cómo está? Lo escuchamos, bienvenido a Exitosa.
8: Sí, buenas tardes, una consulta. Mire, mi papá en vida nos dejó una herencia anticipada, de los cuales somos 10 hermanos, una fallecida, pero sus hijos entraron a la herencia, ¿no? Pero tengo un hermano que él no quiso firmar la herencia anticipada, en lo cual mi papá optó porque él, como ya no quería firmar, no lo incluyó en la herencia anticipada. ¿Cómo podemos hacer con ese hermano?
6: Buena pregunta. A ver, bueno, el hecho de que el hermano haya resistido a suscribir los documentos para la aceptación de la herencia anticipada no le restringe el derecho de heredar en su debido momento, ¿no? Y si es que hubiese un contexto de desequilibrio de proporción de herencia, porque eso suele pasar cuando hay casos similares al que me narra, que un hermano dice yo no quiero firmar porque de repente siento o percibo que me están dando menos de lo que me debería corresponder. Entonces esto a los demás hermanos tengan presente que los va a orillar, a pesar de que haya existido un adelanto de herencia, los va a orillar a un proceso judicial donde el excedente se le tendrá que compensar al heredero que no se incluyó dentro de estas legítimas, ¿no?, las herencias anticipadas, como lo ha señalado el público, ¿correcto? Entonces, ese es más o menos el escenario. No se puede forzar la voluntad de ningún hijo. Sin embargo, cuando pasan este tipo de cosas es porque a veces no están de acuerdo con lo que están recibiendo. Aunque no lo digan, tienen esta noción, esta idea, ¡exitosa! Y en consecuencia el derecho a heredar lo van a tener que hacer valer en la vía judicial y se va a recortar esos excedentes con los que no estaba de acuerdo en vida de sus padres.
0: Correcto, doctor Granda, muchas gracias. Vamos con la siguiente comunicación y le recordamos cuál es el tema que estamos abordando con el doctor Hugo Granda, abogado civil. ¿Cómo desheredar a una persona? Usted puede comunicarse con Exitosa a través de los números 7410-955 y el 940-800-800. Doctor Granda, ¿quiénes son los herederos forzosos?
6: Bien, Katiuska, tenemos como herederos forzosos, según la ley, a los hijos descendientes, evidentemente nietos, demás que pudieran venir, ¿no?, en una condición de representación sucesoria, y también tenemos a nuestros padres, ¿no?, dependiendo quién sea esta persona que va a dejar la herencia, ¿no?, dependiendo la posición que ostente quien deja la herencia. Entonces tenemos herederos forzosos ascendientes y descendientes, hijos, nietos, padres, abuelos. Y evidentemente en este contexto de herederos forzosos también entra la pareja, pero la pareja que tiene un vínculo civil establecido, que en este caso puede ser el cónyuge o el conviviente con su debida unión de hecho inscrita en registros públicos.
0: Correcto, doctor. Pueden comunicarse con Exitosa a través de los números 7410-955 y el 940-800-800. Aquí en Radio Exitosa estamos hablando sobre cómo desheredar a una persona, así que los escuchamos. Hola, buenas tardes.
9: Buenas tardes, linda. Quisiera comunicarme con el doctor.
0: Aquí le escucha.
9: Bien, muchas gracias. Doctor, buenas tardes. Mire, doctor, nosotros somos 4 hijos. Mi mamá nos dejó la herencia, pero ¿qué pasa de que tengo un hermano que se está apoderando de todo? Es un grosero, atrevido, todo, y tampoco ha sido un buen hijo con mis padres, y de verdad ahora, como usted dice, de la desheredación, ¿qué puedo hacer, doctor? No sé si yo puedo desheredarle. Yo soy la hermana mayor.
6: Claro. A ver, si el hermano está dentro de estas causales que le voy a citar, va a ser posible que los hermanos que han heredado puedan acceder a una condición de indignidad sobre este hermano que ustedes señalan que tiene una conducta un poco equivocada con los demás herederos. Si ha sido cómplice de algún homicidio doloso o tentativa contra el padre, entra en una causal de indignidad. Y que se ha sido condenado por algún delito, un agravio también nuevamente del causante, del padre, podría ser una causal para este tipo de condición. Si es que denunció calumniosamente al papá, ¿no?, por delitos que orillaron al padre a un tema de prisión, también. Si empleó dolo, fraude, intentó impedir que el padre haga un testamento en vida, también tenemos otra causal. Si destruyó, ocultó, falsificó todo lo relacionado al testamento del papá, también. Esas 5 causales son las que tienen los hermanos, ¿sí?, para poder cuestionar el derecho a la herencia del hermano que se está portando mal. Los hermanos de por sí no pueden desheredar a otro hermano, pero sí pueden interponer un proceso judicial para que se le declare indigno, siempre y cuando esté dentro de estas 5 causales. Si no está dentro de estas 5 causales, entonces, lamentablemente, lo que aquí hay que hacer prevalecer es el derecho que tiene cada uno de los herederos. Y es que todos tienen derecho a tener acceso a los bienes materia de la herencia, de manera proporcional y de forma igualitaria.
0: Correcto, doctor. Por favor, vamos a la pausa y regresamos con el doctor Hugo Granda, aquí en Radio Exitosa, la voz de los que no tienen voz.

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5: Con la ilusión intacta de ser campeones del mundo, Portugal irá presente en esta renovada edición del torneo más importante de selecciones. El combinado luso afrontará su novena participación mundialista con un plantel repleto de figuras, encabezado por el interminable Cristiano Ronaldo, quien continúa rompiendo récords y siendo una pesadilla para las mejores defensas del planeta. Bajo el liderazgo de Ronaldo y la dirección técnica de Roberto Martínez, Portugal buscará alcanzar por primera vez una final mundialista, luego de haber firmado su mejor actuación histórica con el tercer lugar obtenido en Inglaterra 1966.
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La temperatura en Lima, 23 grados. Piura, 26. Trujillo, 23 grados. 5:30 de la tarde. Ciudadanos peruanos en Wellington y Auckland, en Nueva Zelanda, emitieron los primeros votos de la segunda elección presidencial del Perú. En el lugar se instalaron con éxito las tres mesas previstas para la votación de 841 peruanos residentes. Y la OMP recordó que los miembros de mesa deben acudir desde las 6 de la mañana a sus locales de votación para garantizar la instalación de las mesas de sufragio. La entidad informó que fueron elegidos 278.187 peruanos que tendrán a cargo 90.000.

sufragio a nivel nacional y el exterior. A su vez, las Fuerzas Armadas desplegaron de forma paulatina más de 45,000 efectivos en todo el territorio nacional para garantizar la seguridad durante la segunda vuelta. La medida busca contribuir al normal desarrollo de la jornada y asegurar el libre ejercicio del derecho al sufragio de los peruanos. Y la Autoridad de Transporte Urbano para Lima y Callao dio a conocer los horarios especiales que tendrán los servicios de transporte público para este domingo. Los servicios regulares A, B y C del Metropolitano funcionarán de 5 de la tarde hasta las 10 de la noche, mientras que el servicio Expreso 1 funcionará desde las 6 de la mañana hasta las 9 de la noche. 5:33 de la tarde, tú estás en Exitosa, la voz de los que no tienen voz. Continúe con nuestra programación.

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2: 5:34, somos Exitosa, somos la voz de los que no tienen voz. Aquí en su programa Exitosa. Sábado, hoy día sábado 6 de junio, recordándole que mañana tenemos una cobertura extraordinaria las 24 horas del día de cara a la segunda vuelta electoral por las elecciones generales presidenciales 2026. A esta hora vamos a darle nuevamente la bienvenida a nuestro invitado, el doctor Hugo Grande, abogado civil. Doctor, muchas gracias por su tiempo.
3: Y no te preocupes, que así está, yo atento para poder ayudar a tu público.
2: Así es, el tema es cómo desheredar a una persona. Usted puede comunicarse a través de los números 7410-955 y el 940-800-800. Así que por favor, doctor, vamos con la siguiente comunicación aquí en Radio Exitosa, la voz de los que no tienen voz. Hola, buenas tardes.
4: Buenas tardes.
2: ¿Cómo está? Bienvenido, lo escuchamos.
4: Ya, quiero hacer una pregunta al doctor. ¿Escucha?
3: Sí, sí, adelante, lo escucho.
2: Por favor, lo escuchamos.
4: Ya, dígame, ¿existe verdaderamente la palabra herencia en el código que se está hablando? ¿Y cuáles son los poderes que puede tener el hijo para desheredar? O sea, si yo como padre quiero vender una propiedad, según he escuchado por ahí, que a pasar de cuando uno ya es adulto mayor, ya no puede vender, que los hijos pueden impugnar el derecho a un padre a vender sus propiedades para gozar los últimos momentos de su vida, ¿por qué tendría que trabajar yo tanto para que estos señores gocen de lo que yo no gozo?
3: Claro que sí. A ver, muy bien. A ver, lo que siempre hemos señalado, y es algo que debe quedar claro, es que la herencia no es un derecho exigible de los hijos. En palabras muy sencillas, podríamos decir que los padres no tienen ninguna obligación de dar ni dejar herencia. En la práctica existe una figura que es el anticipo de legítima, que lo conocen como un adelanto de herencia, pero responde a una voluntad de los padres de poder realizar estos actos de disposición en favor de sus hijos. No hay un sentido de obligatoriedad, ¿no? Los padres pueden disponer, haciendo uso de sus atributos como propietario, libremente de todos sus bienes hasta el último día de sus vidas. Lo que sí existe también en nuestro
0: ¡Exitosa!
3: País son ciertas restricciones, pero son restricciones que están más vinculadas a que se garantice la manifestación

0: de voluntad de los padres. Y evidentemente cuando hay una edad avanzada, los notarios requieren certificados médicos que acrediten que estas personas adultas, mayores de edad, son plenamente conscientes de las decisiones que están tomando. Ningún hijo se puede oponer a ello, si es que el padre puede acreditar que evidentemente está con todas las condiciones para poder decidir qué hacer con sus bienes. El notario, así el padre tenga 80 años, 85 años, si el notario ratifica la información que aparece en ese certificado médico, va a poder vender sus bienes de forma libre, y ningún hijo tiene el derecho, ni la ley le otorga herramientas para impedirlo.
1: Correcto, doctor. Nos queda claro, ¿no? Si un padre quiere venderlo todo y viajar por el mundo, que lo haga, que disfrute
0: adelante,
1: de su esfuerzo.
0: Adelante. Claro que sí, Katia.
1: Excelente. Vamos con la siguiente comunicación, doctor. Hola, buenas tardes.
2: Buenas tardes, señorita. Doctor, buenas tardes. Quería hacer una consulta al doctor. Doctor, disculpe. Hace 2 años atrás yo perdí a mi madre, ¿no? Pero no ha habido una herencia anticipada. Ha habido una sucesión intestada a los meses que ha fallecido mi madre. Y prácticamente mi papá está ahorita heredando 65%. Y los otros 35% nos corresponde a los tres todavía, porque él es casado con mi mamá, ¿no? Doctor, la pregunta es la siguiente. En caso que mi papá vuelva a casarse con otra pareja, nos deshereda una gran mayoría de la herencia que mi mamá ha dejado, por ejemplo, bienes, ¿no? Tiene 3 casas. No sé si me podría responderme, doctor, o prácticamente ni bien se casa mi papá con esa pareja y esa pareja ya también va a ser parte de la herencia que mi mamá ha dejado. ¿Qué de cierto es, doctor, hasta ese punto?
0: Claro que sí. Bueno, la distribución que usted señala, señor, es una distribución, sin entrar en detalles, proporcionalmente correcta, ¿ya? Evidentemente, el cónyuge accede al 50% de los bienes y del otro 50% se divide entre los hijos y el cónyuge. Por eso es que el cónyuge sobreviviente termina teniendo un porcentaje mayor frente a los hijos. Ahora, hasta este momento todo está en orden. Para este momento, el patrimonio de quien fue en vida su madre ya fue distribuido. Entonces, lo que su papá tiene ya no se debe llamar un patrimonio de su madre, porque ahora es patrimonio de su padre. Y si su padre decide casarse y tener hijos, entonces el patrimonio que su padre actualmente tiene tendrá que ser distribuido entre los hijos que tuvo con su mamá y los hijos y la pareja formal que llegue a tener en estos tiempos en adelante. No se trata de decir, ahora la nueva pareja y los nuevos hijos van a tener acceso a la herencia de mi madre. No, porque ya legalmente lo que su papá obtuvo pasa a ser propiedad de su papá. Ya no tiene por qué vincularse con que el origen de eso fue la sucesión intestada por el fallecimiento de su madre. Entonces, sí es cierto de que la nueva pareja formal en términos civiles y los hijos que procreen van a acceder a la herencia que tiene el papá, porque ese es su patrimonio, independientemente de cómo haya llegado a acumularse hasta la fecha.
1: Correcto, doctor. Muchas gracias. Por favor, ¿dónde podemos ubicarlo?
0: Claro que sí. Gatico, bueno, están las redes sociales. Hoy que estamos muy involucrados con TikTok, me pueden encontrar en el usuario arroba Hugo Granda, Hugo con doble G, Hugo Granda, todo junto, y van a encontrarme allí compartiendo muchos tips legales, y si quieren coordinar alguna consulta, también hay un enlace donde pueden contactarme para una consulta privada, donde podamos revisar documentación, expedientes, lo que necesiten para llegar a una respuesta más exacta.
1: Correcto, gracias al doctor Hugo Granda, él es abogado civil. Muchas gracias, doctor. Buen fin de semana. 5:42, somos exitosas, somos la voz de los que no tienen voces. Ahora le damos la bienvenida a nuestro invitado, el doctor Raúl Calle, abogado litigante. ¿Cómo está, doctor? Buenas tardes, bienvenida exitosa. El tema que vamos a abordar es el siguiente: divorcio rápido, divorcio express, requisitos, costos y tiempos reales en nuestro país. Como siempre, usted puede comunicarse a través de los números 7410-955 y el 940-800-800. Y sobre todo, ¿cuáles son las condiciones para ese divorcio express? Si mi pareja no me quiere dar el divorcio, mi expareja, ¿puedo realizarlo? Hoy lo responde nuestro invitado, el doctor Raúl Calle, abogado litigante. ¿Cómo está, doctor? Bienvenido a Exitosa.
3: ¿Cómo estás? Nuevamente acá, hija, ¿qué tal? Mucho gracias por la invitación. Y sí, efectivamente vamos a hablar de un tema bastante interesante, porque hay un boom de divorcio, te diré, Katiuska. En el último año, prácticamente estadísticamente, se ha revelado un incremento del 13.5, ya 14%, digamos, en la tasa de divorcios en el Perú. No necesariamente implica que nos querramos menos los peruanos, sino que ya hay una mayor cultura de formalización legal y digitalización de los trámites, imagínate.
1: Correcto, doctor. Ahora, ¿cuáles son los requisitos? Si no quieren darme el divorcio, ¿puedo realizar ese divorcio express, divorcio rápido?
3: En realidad, el divorcio express, como lo acabas de denominar, que es el divorcio ya sea por la vía notarial o por la vía municipal, requiere sí o sí, Katiuska, sí o sí, de que haya mutuo acuerdo entre los dos cónyuges, entre los dos esposos. Si no hay acuerdo en los dos, necesariamente tendría que haber el camino judicial. No es como en las telenovelas con las que crecimos, ¿no? Que veíamos de que la esposa decía, no le voy a firmar el divorcio. No, en la vida real en el Perú, si es que la otra parte, sea el esposo o la esposa, no quiere divorciarse de nosotros, simplemente acudimos a un juez y le damos cualquiera de las 13 causales que están en el Código Civil y le decimos, me quiero divorciar por esta causal, por esta razón.
1: Correcto, doctor. Pero también hemos nosotros encontrado que los peruanos están divorciados y tienen ya otra conviviente por 10, 15, 20 años. Pasa con hombres y pasa con mujeres. Siempre le decimos a la población, regularice, formalice su situación civil.
3: Así es, sí, efectivamente, esa es la realidad. La realidad es de que muchas personas están ya separadas por mucho tiempo y llegan a tener una nueva relación sentimental, incluso ambas partes, ¿no? Pero legalmente siguen divorciados. Sin embargo, a veces hay un mal asesoramiento, ¿no? Y se dice a la esposa que, por ejemplo, que no tiene una vida de nueva convivencia pública, le dice, bueno, como tu esposo sigue casado contigo, pero está en la práctica con otra persona ya conviviendo, incluso tienen hijos, hay que hacer una demanda por divorcio por adulterio. Y en este caso, por ejemplo, no correspondería, porque el adulterio tiene un plazo máximo para poderse demandar, que es el de 6 meses cuando te enteras del adulterio, o el de 5 años en el caso de que hayan hijos de por medio con la nueva pareja, ¿no? Y así hay muchas causales que tienen cada una un mundo diferente de explicación.
1: Correcto, doctor. Vamos a habilitar líneas telefónicas, por favor, doctor.
3: Encantado.
1: A través de los números 7410-955, nuestro WhatsApp 940-800-800. Hoy hablamos de el divorcio rápido y las líneas han comenzado a explotar aquí en Exitosa. Hola, buenas tardes.
4: Aló, buenas tardes.
1: ¿Cómo está? Lo escuchamos, caballero. Bienvenida a Exitosa.
4: ¿Qué tal? Mi nombre es Marcos. Te mando acá de Barranca.
1: Correcto.
3: Mucho gusto, Marco. Escuchamos.
4: Mira, lo que pasa es que yo ahorita me estoy divorciando de mi ex esposa, o sea, mi esposa todavía, me estoy divorciando y tengo 2 hijas con ella. Y lo que pasa es que ella, en el transcurso que hemos estado separados, ha tenido una pareja que está embarazada. O sea, está embarazada. Y lo que pasa es que ahorita hemos ido a la municipalidad. Hemos ido a la municipalidad con mutuo acuerdo, o sea, los dos separarnos. Porque el bebé porque yo quiero que el bebé no nazca con mi apellido ni con nada de eso, porque el papá le quiere ser responsable del bebé que va a tener ella. ¿Entiendes? Y ellos en la municipalidad me han pedido papeles de partida de mis hijas, acta de alta de matrimonio, hemos ido a conciliar, a un conciliador, ya nos dio nuestros papeles de conciliamiento. No sé qué papeles más faltaría y me han dicho que es un límite de 2 meses de que demora el divorcio. Y porque ahorita el día lunes vamos a presentar todos los papeles ya escritos a la municipalidad.
3: Okay.
4: Los papeles para llenar.
3: Claro, pero usted, Marcos, comenta al inicio de su consulta de que tiene de que está esperando un hijo con otra persona. ¿Qué tuvo que ver eso en el trámite en la municipalidad? Cuénteme.
4: Porque me dijeron que cuando nazca el bebé iban a nacer con mi apellido.
3: Claro, claro, es correcto. Eso tiene, pero luego tiene que hacer una impugnación de paternidad. Es un trámite completamente ajeno al procedimiento de divorcio que usted está realizando en la municipalidad. En otras palabras, Ya, le comento, usted puede divorciarse, su trámite va a seguir igual, porque la municipalidad lo único que tiene que verificar es que se cumplan los requisitos que están en la ley, que son de que tenga mínimo 2 años de casado, que haya mutuo acuerdo de manera absoluta, que no tengan hijos menores de edad entre ustedes, y que si hay hijos menores de edad, que exista un acta de conciliación, y que no tengan bienes comunes. Después de eso, a la notaría, a la municipalidad, disculpando la expresión, no le interesa si es que usted tiene su esposa o su aún esposa tiene un hijo por nacer, eso le interesa a la RENIEC, y en el RENIEC sería un trámite completamente distinto que se llama impugnación de paternidad, y que por supuesto con su sentencia o su acta municipal de divorcio ya va a poder usted tramitar eso en RENIEC y se le va a quitar el apellido a la criatura por nacer, pues, ¿no?
1: Correcto, muy bien, nos ha quedado claro. Por favor, vamos con la siguiente comunicación, 7410-955, el WhatsApp 940-800-800, divorcio rápido, express, requisitos, costos y tiempos reales. ¿Cuáles son los requisitos, doctor?
3: Bien, muy buena pregunta, Katiuska, porque es una de las interrogantes que se hacen muchas personas. Y esto varía según la municipalidad y según las notarías. Una cosa es la municipalidad del pueblo más alejado del Perú y otra cosa es la municipalidad metropolitana de Lima, por ejemplo, ¿no? Entonces, los costos a veces fluctúan entre 250 soles hasta los 750 soles. Y en las notarías, ni qué decir, las notarías están fluctuando entre los 950 soles a los 2.500 soles, incluso hasta los 3.000 o 4.000 soles, ¿no? Dependiendo de cuando hay bienes de por medio. Si quisiera precisar la respuesta a tu consulta, Katiuska, te diría de que las notarías toman muy en cuenta cuando hay bienes de por medio, y además también en el distrito en el cual han vivido, la calidad de vida socioeconómica que han tenido entre los cónyuges, entre los esposos. Sin embargo, en las municipalidades no suelen poner esto porque no tiene nada que ver la condición socioeconómica de los esposos, sino más que nada las tasas que tienen según su TUPA, su texto único de procedimientos administrativos de la municipalidad, y eso da igual sea cual sea la condición socioeconómica de los esposos que se quieren divorciar, ¿no?
1: Correcto. ¿Cuáles son los tiempos reales? ¿En cuánto tiempo me divorcio de ese personaje?
3: De este personaje te vas a divorciar, mi estimada Katiuska, en 3 meses si es que lo haces por la vía notarial, sí, o por la vía municipal. Es decir, 3 meses no porque sea la eficiencia de la municipalidad o la calidad en la atención de la notaría, sino porque la ley 29.227, que es la ley de divorcio rápido, lo dice así: no puede pasar más de 3 meses por ley. Y por supuesto, si es que estuviera demorando, uno podría presentar una queja ante el alcalde o ante el colegio de notarios, pero ese es otro trámite en caso que sucediera, pues, ¿no?
1: Correcto, doctor. 7410-955 y el 940-800-800. Hay que recordar que si es que no te casas con bienes separados, no solamente heredas o compartes los bienes, sino también las deudas.
3: Claro, claro que sí. Claro que sí. Los bienes, la sociedad de bienes conyugales es de los activos y de los pasivos, estimados. Y eso es muy importante tenerlo en cuenta al momento de divorciarse, ¿no? Porque a veces también suele ser una herramienta de negociación, ¿no? En el caso de las damas, dicen: yo te voy a dar el divorcio perfecto, pero ¿cómo hacemos con el departamento que se está debiendo, no? Y muchas veces por nuestra cultura peruana, en la cual el hombre suele tener un desprendimiento económico más rápido para poderse liberar del vínculo con la esposa, con la dama, suele decirse: ya, está bien, ya, yo pago todo lo que se debe y así me firmas el divorcio, ¿no? Pero aunque no es bueno incitar el conflicto, sí les digo de que eso es en cierto modo una coacción. Tú no le puedes obligar a una persona a que te voy a firmar algo si es que haces tal cosa, porque las deudas son de los dos, estimados amigos.
1: Correcto. Nos llega una pregunta a través del WhatsApp 940-800-800 que dice lo siguiente, de Jorge Carrillo: si me casé hace 3 meses en religioso y civil, ¿normal podría divorciarme o debo esperar un tiempo prudente? Los dos estamos de acuerdo.
3: Escuché un poquito entrecortado. Me dices de que se divorció, que se casó por vía religioso, pero ¿qué más?
1: A ver, si me casé hace 3 meses en religioso y civil, ¿podría divorciarme o debo esperar un tiempo prudente? Los dos estamos de acuerdo.
3: Ah, excelente pregunta. Mira, en realidad lo que son los plazos para poderse divorciar, hay de dos tipos. Hay plazos que son innecesarios, o mejor dicho, que no es obligatorio que se den, y hay tipos de divorcio en los cuales sí tiene que haber un plazo de por medio. Voy a un ejemplo concreto. Si es que hubiera una situación de violencia psicológica, que es una de las causales, otra causal también es atentado contra la vida del esposo o de la esposa, el divorcio puede darse al día siguiente de haberse casado, estimada Katiuska. La ley no te va a exigir que pasen 2 años para que recién de tu abusador o de tu abusadora te puedas divorciar, ¿no? Sin embargo, hay otras causales en las cuales sí tiene que transcurrir un tiempo, como la famosa separación de hecho. ¿no? La separación de hecho o también la del mutuo acuerdo, ¿no? Pero esto es, o la del abandono injustificado del hogar, que tiene que haber pasado 2 años continuos, ¿no? O la de la causal de condena por delito doloso, que es cuando uno de los esposos ha sido sentenciado por un delito, entonces la otra parte no sabía de eso, ya también tiene que transcurrir 2 años. Entonces, en resumen, sí hay algunas causales que tienes que esperar un tiempo para poderte divorciar, y sin embargo hay otras causales o razones, causas, por las cuales no tendrías que esperar, te podrías divorciar el día siguiente, como el ejemplo que he puesto hace un momento.
1: Correcto, doctor. Vamos a recordar los números de Radio Exitosa, 7410-955, 940-800-800, divorcio rápido, divorcio express. Ahora, ¿se puede conciliar, doctor? Porque hay personas que dicen, voy a darte el divorcio bajo una suma de dinero, ¿eso es válido?
3: Sí, es válido. En realidad la conciliación se puede utilizar como una de las herramientas previas al inicio o a la solicitud del trámite del divorcio rápido, ¿no? El divorcio notarial o divorcio municipal. Ejemplo concreto, ¿no? Los alimentos, que es lo más común. Vamos a divorciarnos Juan y María, perfecto, pero estás debiendo de alimentos 5,000 soles. ¿Cómo vamos a hacer con eso, Juan? Le dice María. Y Juan le va a decir, bueno, vamos a un conciliador y conciliamos que esa deuda la voy a pagar en, no sé, pues, ¿no?, en 10 meses, ¿no? 500 soles por mes, ¿no? O al revés, ¿no? Se sabe que se está debiendo un dinero y como quieren hacerlo ya rápido, ambas partes van a ir a un centro de conciliación para, disculpa la sinceridad y la crudeza de mis palabras, para mentir legítimamente y decir de que ya se le pagó todo. Es decir, la conciliación es un mecanismo por el cual ambas partes van a tener listo un papel firmado que dice, ya las dos partes, Juan y María, están de acuerdo en esto, y cuando Juan y María vayan con ese papelito, que es acta de conciliación, al notario o al alcalde, en su caso, van a decirle, divórcienme de manera rápida porque ya tengo todo conciliado, ya no hay ningún problema absolutamente en nada. Por eso mencioné, Katiuska, al inicio de la conversación, de que el requisito indispensable, fundamental, esencial para el divorcio rápido es que ambas partes estén de acuerdo, y eso no significa que estén de acuerdo simplemente delante del notario y digan sí, estoy de acuerdo, significa de que no tengan ningún tipo de conflicto jurídico anteriormente, bueno, que esté por resolverse, ¿no?
1: Correcto, doctor. Vamos con la siguiente comunicación. Hola, buenas tardes.
5: Buenas tardes, señor. Quisiera hacer una consulta. Yo hace 25 años nos hemos separado con mi esposa. Y esa vez, cuando nos hemos separado, tenía hijos menores de 5, 7 años. Ahora ya son mayorcitos, mayores, ya tienen ya sus 30, 30 y tantos ya. ¿Qué puedo hacer para separar, para así documentalmente, doctor?
3: Excelente pregunta, estimado amigo. Mire, usted ya está en la causal que se llama la separación de hecho. ¿Qué significa esto en lenguaje sencillo? La separación de hecho significa de que en la práctica, estimado amigo, usted es como si ya estuviera divorciado. Lo único que falta nada más es que un juez diga, sí, efectivamente, aquí el amigo está divorciado y ya no tiene ninguna obligación con su esposa, ni su esposa tiene ninguna obligación con él. Esa separación, de hecho, tiene que haber pasado 2 años y ustedes ya pasaron 25 años. Lo único que nada más que tendría que hacer es acercarse donde un juez o donde un notario o municipalidad, para que puedan ambas partes de mutuo acuerdo poner ahí de que no se deben absolutamente nada, ¿no? En el caso de ustedes, por la edad, va a ser mucho más rápido, caballero, porque ya se va a entender, la notaría y la municipalidad no les va a poner muchos peros, les va a pedir igual los mismos documentos que a todos los demás, pero no va a haber esa suerte después de suspicacia o de duda de que tengan algunos otros hijos por nacer, ¿no? Porque me imagino que ustedes ya tienen una edad, no sé, tal vez un poquito de 40, 50 años, no lo sé, tal vez. Entonces ya no estarían tantos requisitos pidiéndosele de parte de la notaría o de la municipalidad.
1: Correcto, doctor, muchas gracias. Hay que recordar que se pueden separar, pero divorciar, así han pasado 30 años.
3: Claro, o sea, hay dos figuras jurídicas distintas, Katiuska, que gracias por la precisión. Una es la separación y otra es el divorcio. La separación es un tema que el Código Civil, lo voy a decir en lenguaje muy sencillo, es cuando dos esposos ya no quieren dormir bajo el mismo techo. Esto es porque el Código Civil es del año 1984, cuando todavía había otro tipo de cultura, ¿no? Entonces, si dos esposos no iban a dormir juntos, la sociedad limeña o la sociedad peruana de aquel entonces, de los años 80, decían, ¿cómo no van a dormir bajo el mismo techo, ¿no? Ahora da igual, ¿no? Pero en ese tiempo se decía, señor juez, quiero tener permiso para yo separarme de mi esposa, pero sigue siendo mi esposa. Me voy a separar, ojo, no voy a estar con otra mujer, no puedo tener otros hijos, simplemente ya no quiero vivir con ella, o quiero mudarme y ir a otro país. Y luego, después de eso, ya se daba lo que es el divorcio. Sin embargo, para efectos prácticos, Katiuska, en la actualidad uno demanda de frente el divorcio, pues ya no va a decir primero la separación y luego el divorcio, ¿no?
1: Correcto, doctor. Por favor, ¿dónde podemos ubicarlo, doctor Calle?
3: Estamos en Elías Aguirre 180, en el distrito de Miraflores, en Lima, y por supuesto, con el mayor de los gustos, en nuestras redes sociales nos buscan por Calle Peña, Abogados y Asociados, para resolver esta y más dudas que tengan ustedes. Catiusca, muchas gracias.
1: Excelente, gracias al doctor Raúl Calle, abogado litigante. Muchas gracias, doctor. Buen fin de semana. Gracias por la sintonía. Somos Exitosas, somos la voz de los que no tienen voz. Sigue esta cobertura extraordinaria que va a realizar Radio Exitosa de cara a la segunda vuelta presidencial, las 24 horas del día y, por supuesto, la mejor de la información. Se quedan con Tito Alvites en la hora del volante. Chau, chau.

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4: Después de intentos rebosantes de esperanza y determinación, Jordania ha conseguido clasificarse al máximo certamen del fútbol.
5: Los jordanos, vigentes subcampeones de la Copa Asiática, buscarán complicar las aspiraciones de Austria, Argelia y Argentina, selecciones que comparten grupo en Norteamérica 2026.
4: Con el torneo en el horizonte, Jordania prosigue su marcha hacia la gran cita con una generación de jugadores que, según se afirma, es el mejor de la historia del país.
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0: Muy buenas tardes, amigos. ¿Cómo están? Bienvenidos a la Hora del Volante a través de Exitosa, la voz de los que no tienen voz. Estamos en Lima y Callao, en los 95.5 de la FM y a nivel nacional en 70 frecuencias propias. Estamos en radio, en televisión, estamos en las redes sociales y también en la plataforma digital. ¿Qué tenemos para hoy en la Hora del Volante? De hecho, que vamos a plantear algunas ideas, algunas propuestas para que el próximo presidente de la República o presidenta de la República, que debe ser elegido o elegida mañana, domingo 7, Día de la Bandera, tome en cuenta respecto del sector transporte, ya que ni en la primera vuelta ningún candidato de los 35 ¡exitosa! Que participaron, ni los dos que pasaron en la segunda vuelta han planteado temas precisos o fundamentales respecto al transporte. Sabemos que el transporte mueve millones de personas, ¿no? Es el sector más importante económicamente hablando, porque se transporta mercadería, se transporta no solamente pasajeros, se transporta minerales, se transporta absolutamente todo con el sector transporte, ¿verdad? No han habido planteamientos claros, precisos, como por ejemplo, qué se va a hacer o qué van a plantear para que miles de personas pierdan todos los días horas hombre, ¿no es cierto? Horas máquina también, alrededor de 5 o 6 horas los que viven en Ancón, Zapallal, Santa Rosa, Puente Piedra, para dirigirse a su centro de estudios o trabajo, ¿no? Eso no lo hemos escuchado. ¿Qué va a pasar con el sistema de transporte público que tenemos? La ATU está haciendo grandes esfuerzos para tratar de formalizarlo, para que la reforma funcione. ¿Qué se va a hacer con la congestión vehicular en Lima? ¿Qué pasa con la semaforización? Sabemos que es un tema netamente municipal, pero si no lo está solucionando la Municipalidad Metropolitana de Lima, habría que ver si es que el gobierno central, a través del MTC, asuma y tome riendas en el asunto para dar solución a este gran problema. Por el otro lado, también está, y no menos importante, es el sicariato, las extorsiones, ¿no? Si bien no hay tanta noticia ahora de muertos, de operadores, de cobradores, de conductores, pero se sabe que es porque la mayoría de las empresas están pagando cupos de extorsión. Cupos extorsivos que se multiplican muchas veces a razón de dos bandas
1: exitosa
0: por cada empresa. Antes era una, ahora son dos, incluso hasta tres, ¿no? Entonces, para evitar precisamente que haya muertos, es que las empresas han decidido finalmente pagar, finalmente costear esto que se conoce como chalequeo, cupo de seguridad, ¿no? Que en verdad es simplemente una forma de sacar dinero por parte de estas bandas. ¿Qué tenemos para hoy, señores? Vamos a hablar con Johnny Martel, él es vocero del gremio de taxistas del sur de Lima. ¿Qué esperan los taxistas? Y él va a hablar por los formales y probablemente también por los informales. Está invitado Jimmy Farmer Espevillé en algún momento. Él iba a hablar, fue un taxista formal hasta que se convirtió en un informal, porque ya no tiene un vehículo que tenga, digamos, el requisito de tener 15 años de antigüedad para poder utilizar como vehículo. Su vehículo tiene 34 años. No tiene opción de poder sacar un vehículo nuevo a través de una financiera o de un banco, y se ha convertido en un taxista informal. Y él lo dice claramente, ¿no? Él es uno de los tantos taxistas, amigos del volante, que simplemente ha sido empujado por la autoridad para convertirse en un informal. Vamos a hablar sobre lo que les decía, ¿no? El caos del transporte exige soluciones al próximo gobierno, con un experto también, con Edwin Dertiano. Él es vocero de la Fundación Transitemos. Y un tema sumamente importante, que está mucho de moda. Muchos peruanos están adquiriendo vehículos eléctricos, vehículos que no emite contaminación, ¿no? No emite gases, pero usted se ha puesto a pensar, ¿qué se hace para obtener la energía eléctrica? ¿Qué se hace para obtener estas luces que están en el set, para encender la computadora, para cargar el celular? El 40% de la energía eléctrica que se produce o que se genera en el Perú es
1: exitosa
0: directamente, o viene directamente de plantas termoeléctricas, de plantas que son como una suerte de grupos electrógenos gigantes, que para ser movidas necesita o diésel o gas natural. Y ahí queman mucho diésel y gas natural. Entonces, ¿de qué libre de contaminación estamos hablando? Me dejo entender. El 40% de la energía vienen a través de estas plantas termoeléctricas. No son, centrales hidroeléctricas. ¿Ah? Ojo, las centrales hidroeléctricas son aquellas que son movidas las turbinas como producto de el agua que viene, en este caso, por ejemplo, del río Rímac, ¿no? Hay varias, tres centrales hidroeléctricas que generan energía. Pero esa generación de energía vía las hidroeléctricas no es suficiente para abastecer de energía eléctrica a todo Lima. Se necesita centrales termoeléctricas, que son movidas o por gas natural o por diésel.
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0: Entonces, si tenemos problemas con el diésel ahora, porque el crudo, el barril del crudo ha subido, ¿no? Por defecto el diésel sube, y todos lo sabemos, es por eso que se ha entregado un subsidio a los transportistas a razón de 24, 25 hasta 26 soles el galón de diésel. Es producto del precio carísimo en el extranjero, por lo que ya ustedes conocen, ¿no? Por todo lo que está pasando en el mundo. Entonces, acá hay una suerte de paradoja. Se habló bastante de la masificación del gas, se habla del gas natural, me refiero, se dice que el gas tiene una vida útil de 12 años. Se está promoviendo mucho el uso de vehículos eléctricos. Sí, dicen, este vehículo no contamina absolutamente nada. Ya, pero para cargar ese vehículo hay que utilizar un enchufe, ¿no? En lo que se conoce como las electrolineras, que es instalado efectivamente en la vivienda de cada propietario de un vehículo eléctrico. Para cargar ese vehículo se necesita energía eléctrica, y esa energía eléctrica proviene en el Perú, el 40% de plantas termoeléctricas que están movidas a través de diésel o gas natural. ¿Qué pasa si se acaba el gas natural? ¿Qué pasa si se acaba el diésel? ¿Cómo va a cargar usted su... No quiero ser alarmista, no quiero que se alarme. ¿Cómo va a cargar su vehículo eléctrico? Claro. La otra fuente es que se utilicen, pues, paneles solares, ¿no? El sistema, otros sistemas para captar y producir energía eléctrica. Eso lo vamos a hablar con Gaetano Manfredi, que es un experto en estos temas. Y también, por supuesto, vamos a tener aquí a una vocera del Touring Automóvil Club del Perú para hablar de esa campaña Voces Pequeñas, Caminos Seguros. El Touring, que está pidiendo la educación vial obligatoria en la currícula escolar. 16 candidatos a la presidencia firmaron este acuerdo, entre ellos Keiko Fujimori y Roberto Sánchez. Esperemos que el 28 de julio, al asumir funciones, el presidente o la presidenta cumpla con este compromiso. Seguridad vial, educación vial en la currícula escolar y más trabajo para evitar que 300 niños o menores y adolescentes mueran en las carreteras producto de los siniestros de tránsito. Esto y más aquí, señores, en la hora del volante. Bien, son las 6:10 y ya está con nosotros Johnny Martel. Él es el vocero del gremio de taxistas del sur de Lima, a quien le doy la bienvenida. Y ¿cómo estás, Johnny? ¿Qué tal? Buenas tardes.
2: ¿Qué tal, Tito? Muy buenas tardes, muchas gracias por la invitación.
0: ¿Qué esperan los taxistas del próximo gobierno, Johnny?
2: Seamos sinceros, esperamos mucho. Y a la vez, las expectativas, dependiendo quién ingrese, esperamos de repente no mucho. Hay mucho trabajo por hacer en el sector transporte y tránsito, pero como bien lo has dicho, estos dos candidatos no han hablado casi nada al respecto. Gracias a Dios, ya estamos en conversaciones, incluso ya estamos trabajando con el partido de Ahora Nación del señor López Chau, en la cual desde un inicio nos ha abierto sus puertas, cuando el señor Roberto Díaz, que no ingresó como diputado, pero aún así nos sigue apoyando, porque ve que el reclamo que estamos haciendo es totalmente justo, no solamente para el sector transporte, el sector taxi necesariamente, sino para todo aquel que tenga un brevete, que es que la existencia de una institución llamada Tribunal Administrativo Especializado en Tránsito y Transporte. Es un tribunal a las cuales tiene que ser autónomo e independiente, algo que no lo tenemos.
0: ¿Qué cosa vería este tribunal?
2: Todas las papeletas, tanto de tránsito como de transporte. obviamente a nivel nacional, pero ahora que estamos ya en la mesa de trabajo, en la parte técnica con el doctor Landa, aprovecho a agradecerle por la disponibilidad de tiempo y cómo se está ejecutando esto, porque la verdad, Tito, es de bastante trabajo. Técnicamente hablando, es bastante arduo el trabajo. Estamos trabajando en su departamento, a veces en su oficina, y es lo que durante muchos años hemos pedido.
0: Johnny, ya, pero eso va, digamos, por el lado del Congreso, eso se podría aprobar en el Congreso.
2: En el Congreso.
0: Pero del gobierno, del próximo presidente o presidenta, ¿qué cosas esperan los gremios de taxistas?
2: Mire, lo que esperamos es que bajo el principio de imparcialidad ya y debido proceso se instale, o sea, acepten este tribunal, porque es un derecho que no nos ha sido ajeno durante todo este tiempo, ¿no? Las aulas, Sutran y las SAP han sido juez y parte todo este tiempo. Es como un fiscal, para que me entienda el público en general, es como que un fiscal te acuse y él mismo te sentencia. Y eso es, si estamos en un estado de derecho, eso es inaudito, eso no se puede dar. Bueno, lamentablemente a nosotros nos está ocurriendo. Uh-huh. Las SAP, juez y parte. Las Sutran, juez y parte. Las municipales provinciales, juez y parte. Todo esto es como un negocio. Entonces, ahora, ¿qué más esperamos? La ley del taxista, que también se dé, que es algo que también venimos exigiendo hace muchos años, que tampoco siempre nos han peloteado, así para que me entiendan, peloteado cada vez, pero en este gobierno...
0: ¿Esa ley del taxista qué supone?
2: Por ejemplo, que todos los taxistas tengan mínimo una asistencia social, tanto para salud como también para una remuneración después que se jubilen, ¿no?
0: Una pensión de jubilación,
2: ¿no? Esto se puede dar, se puede manejar técnicamente, sí, claro que
0: hubo
2: sí.
0: Hubo muchos proyectos presentados en el Congreso, pero no llegaron a las comisiones y menos subió al Pleno, ¿no? O sea, quedó ahí, digamos, en el papel.
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2: Lamentablemente,
0: yo he leído hasta como 5 o 6 proyectos que se presentaron, sí, pero quedaron...
2: Hay bastante trabajo de varios gremios, no somos el único gremio, hay varios gremios que sí, efectivamente, se ha trabajado sobre el tema, pero como bien lo dices, no le han dado importancia. Esperemos que esta vez sí lo den. Ahora, aprovecho también a decirles, a informarles, porque hemos tenido una capacitación el día martes, y a través de la ATU, en las cuales nos informan que el INAVIF, para todas las víctimas del sicariato, se incluye también ese fondo de 400 soles cuando quedan huérfanos los niños, ¿no? Uh-huh. Un monto de 400 soles cada 2 meses.
0: Pero eso se publicó, eso es un decreto que me parece salió en septiembre del año pasado.
2: Sí, pero ahora, bueno, muchos no lo saben, aprovecho uh-huh. para informarles, ¿no? Aquel que tenga, por ejemplo, una víctima, no un niño, a la final ellos son las verdaderas víctimas, los niños pueden acudir a este monto, ¿no? De 400 soles cada 2 meses.
0: 400 cada 2 meses.
2: Sí, aparte, Tito, sí, aprovecho, muchos dirigentes que ya son de la tercera edad, están, hay 3 que ahorita están enfermos, uno de ellos está con cáncer, el señor, bueno, no tengo la autorización para mencionar su nombre, pero bueno, por ejemplo, él, ¿no? Él no tiene asistencia, solamente el CIS, y el CIS lamentablemente no cubre todo, ¿no? Claro. A veces hay medicamentos que te mandan a comprar y son carísimos, muy caros.
0: El paciente, sin dinero, ¿qué hace, no?
2: Exacto, entonces esa parte social lamentablemente es lo que no se ha visto durante todos estos años con nuestro sector. Y entonces a través de la ley del taxista queremos exigir. También hay mucho trabajo por hacer, porque como también lo acabas de mencionar, el señor Jimmy, que es un taxista que yo lo conozco muchos años, porque él ha participado en las épocas, pues, de la hora de la voz del taxista en la radio Miraflores, y él, por ejemplo, siempre apoyaba con los reportajes. Taxista formal de muchos años, muchos años. Ahora, porque se ha precarizado el transporte debido a las aplicaciones, ya no te permite renovar, porque tú luchas el día a día, pero ya no tienes un colchón de económico, claro, que te respalde para renovar tu unidad.
0: Entonces, a eso iba a ir.
2: Ha caído él en eso, que ya no puede renovar su unidad y ya quedó en la informalidad. Uh-huh. Entonces, a eso también hay un proyecto que también se está trabajando para la importación de autos, gracias a Dios, también...
0: Eso por el lado privado, pero exacto, por el lado del gobierno, yo creo que, y eso lo hemos planteado acá, debería tener, digamos, un fondo gordo del bono del chatarreo para tocarle la puerta al taxista, no esperar que el taxista cumpla los 15 años y obligarlo a que el taxista se convierta en informal.
2: Prevenir.
0: ¿No es cierto? Oiga, señor, ya está por cumplir 15 años, entregue su vehículo, aquí está el bono, no le voy a entregar el dinero con un tanto y sonante, ni tampoco un cheque, sino a través de COFIDE, probablemente, para que el taxista, ¿no?, pueda adquirir un vehículo a través de una financiera o un banco con el respaldo de COFIDE, en este caso del gobierno, uh-huh, y seguir trabajando, ¿no es cierto? Y que no se convierta en un informal como Jimmy Farmer.
2: Mire, hay dos fondos.
0: Eso es iniciativa del gobierno. La empresa privada puede hacer muchas cosas por su lado, pero estamos hablando ahora básicamente del próximo gobierno.
2: Mire, ahorita estamos hablando netamente del financiamiento, porque acá no se queda nada gratis. Hay un financiamiento que el Estado tiene, el fondo de FICE, Fondo de Inclusión Energética, que fácilmente se podría, a una modificación de la norma se puede aplicar para que ese taxista puede ser sujeto a crédito y pueda pagarlo a plazos. Eso es lo que se quiere, ¿no? Ahora, con respecto a si hay, no hay dinero, por ejemplo, el tema del bono de chatarreo, ¿no? No tiene resultados el fondo de chatarreo. ¿Cuántos años y hasta el día de hoy no hay resultado visible, tangible? ¿Correcto? Entonces, eso se tiene que ejecutar, pero se tiene que ejecutar de acuerdo a la realidad. Y la realidad es esa, que muchos taxistas tienen las unidades ya fuera de tiempo, pero el valor que le dan no es atractivo. No es atractivo. Entonces, aquí se tiene que articular y de ver la forma más efectiva, claro, para que ese señor, solamente con entregar la unidad, ya le tendrían que dar estando un auto cero kilómetro, ¿no? Y lo que también aprovecho es, Tito,
0: no es atractivo porque el monto es poco,
2: ¿verdad? Irrisible, claro. ¿No?
0: ¿De cuánto estamos hablando más o menos?
2: El monto es bien pequeño, Tito, bien pequeño. El monto fluctúa entre los 2.000 a 4.000 soles, dependiendo el año del vehículo, si cumple con las condiciones, porque también te piden una serie de condiciones. Por ejemplo, que el auto, si por ejemplo está ha sido servicio público, tiene un poquito más, ¿no? Pero de todas maneras no te alcanza. Uh-huh. Y lo que se quiere acá es simplemente con el solo hecho de que tú entregues tu vehículo, inmediatamente te den otro vehículo para que tú puedas de repente ya seguir trabajando y no dejarlo.
0: Claro, porque acá hay un hecho muy, muy importante y yo lo voy a plantear de la siguiente manera. Si un vehículo con 15 años de antigüedad, un taxi que ha circulado por los 5, 6 o 7 años, ¿no es cierto? O los 15 años, perdón, como taxi. Si ese propietario o ese taxista ya no puede renovar por uno nuevo, lo que va a hacer es convertirse en un informal.
2: Eso es lo que está pasando.
0: Entonces, si la autoridad lucha contra los informales, ¿no es cierto? Cada vez que encuentra un vehículo que está haciendo taxi colectivo, papeleta, ¿verdad? Uh-huh. Papeleto o si no, carro al depósito. Si se quiere evitar precisamente que existan más informales en las vías, lo que se debería hacer es tener un buen fondo del bono del chatarreo, y antes que se cumplan los 15 años, decir, oye, señor, tome un vehículo, entréguenos ese vehículo que ya está viejo, 300, 400 mil kilómetros, y al chatarreo.
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0: Así de simple. Eso va a permitir tener un parque automotor moderno, nuevo, limpio,
2: exacto,
0: ¿no? Con pocas emisiones, ¿no? Y la solución del problema, sobre todo al pasajero, uh-huh, porque el pasajero ya no va a subir en un carro que está medio destartalado, o no va a querer subir a un carro que se presenta medio destartalado. Pasajeros siempre buscan, digamos, comodidad, confort, ¿verdad? Y seguridad, sobre todo.
2: Sí, y eso hace que se eleve el nivel de vida del mismo conductor, porque una cosa es manejar un auto nuevo,
0: claro,
2: el confort es mucho mejor, ¿no? El estrés baja, que manejar un auto que sabes que en cualquier momento se puede malograr. Claro,
0: con el asiento vencido, sí, los resortes, problemas de lumbalgia,
2: un montón de cosas. Y otro que también se supera o eleva el nivel también de la calidad de servicio al usuario. Así y es. La imagen de nosotros como ciudad de Lima, ¿no? Siendo la imagen, obviamente, de la entrada a nuestro querido país. Uh-huh. Aprovecho también, Tito, en el tema de lo que acabas de manifestar, sobre el tema de nuestra electricidad, que si bien es cierto no es hidráulica, pero también lo que nosotros estamos proponiendo es, debido a que la escasez del gas, de lo que nos acaba de ocurrir, se ve que solamente 14 años, entonces ya tenemos que migrar al taxi eléctrico, ¿no? El auto eléctrico. Entonces, en base a eso, cuando dicen el auto es elevado y el fondo que no cubre ese monto inicial, porque el margen también, al ser más elevado, la inicial también es un poquito más elevada.
0: Claro.
2: ¿Correcto? Pero aquí hay un detalle, Tito. Mira, en corrupción solamente tenemos más de 24.265 millones al año. O sea, 24.000 millones al año que se van solamente en corrupción. Entonces, lo que acá se quiere, Tito, que hagamos nosotros, ya que mañana son las elecciones, sepamos cuál es la raíz de nuestro problema como país, la corrupción. Entonces, en base a ese principio, que la corrupción, identificar bien claro cuál es la enfermedad de nuestro país, que es la corrupción, hagamos un buen voto el día de mañana. Ya, y plata hay, Tito. Plata hay, solamente aquí lo que se tiene que hacer es canalizar bien y tener una buena estructura técnica. Es justamente nosotros que estamos contribuyendo con este tribunal para poder mejorar la calidad de muchos, muchos ciudadanos, no solamente de Lima, sino a nivel nacional. Este piloto del tribunal que estamos exigiendo, gracias también a aprovechar al diputado señor Meneses, ya que también él ha tomado este proyecto. Ya, él lo va a presentar, ni bien se siente en su escaño, va a presentar este proyecto, que es una demanda que sí o sí se tiene que dar, Tito. De repente hay un piloto solamente en Lima, claro, porque es arduo el trabajo, ¿no? La magnitud es enorme. Pero empecemos con algo.
0: Tribunal Administrativo de Tránsito y Transporte. ¿No es cierto? Esto va para todos, los transportistas, sí, y para el particular también.
2: Exacto, Tito, y aprovecho, tú eres parte de este proyecto porque tú lo has dicho aquí en este programa. En tu programa lo has dicho, lo hemos apoyado, seguimos trabajando en esto, así que eres parte de este proyecto, ojalá que se dé, Tito.
0: Yo creo que sí, porque el administrado, sea transportista o conductor particular, cuando apela a una infracción mal impuesta, una infracción irregular o ilegal incluso, acude, en este caso, al SAT, y el SAT nunca le da la razón, ¿no es cierto? O sea, el SAT siempre tiene, es juez y parte, ¿no? El SAT siempre va a fallar a su favor. Por más que el mismo SAT no haya notificado dentro de los 5 días, digamos, hábiles al administrado después de imponerse una infracción. Que eso es, digamos, lo correcto. ¿Para qué? Para que se acoja al pronto pago, ¿no es cierto?
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0: O en todo caso, para que presente la apelación o la queja o la aclaración de esa infracción o de esa papeleta con las pruebas que el administrado pueda reunir.
2: Va a presentar, exacto.
0: Si no, va 2-3 meses después, le llega la papeleta y ya a destiempo. Cuando pones el reclamo, es temporáneo. Oiga, pero no hay forma de que al SAT les obliguen a probar de que notificó oportunamente dentro de los 5 días.
2: Sí, o sea, exacto.
0: ¿A dónde te quejas? No hay un tribunal.
2: Exacto.
0: En este caso, este Tribunal Administrativo de Tránsito y Transporte sería, digamos, lo más justo, precisamente para estas cosas que estamos hablando, ¿no?
2: Así es, Tito. Es algo que se tiene que dar sí o sí, porque es un derecho que lo vamos a exigir, y aprovecho aquí a quien sea electo el día de mañana, que nosotros vamos, como gremio que somos, esperemos que también se acoplen más gremios, vamos a exigir que este proyecto de ley se dé. Se dé porque si estamos en un Estado de Derecho, se tiene que respetar el debido proceso y el principio de imparcialidad, algo que se nos ha rehusado todos estos tiempos, ¿no? Todos estos años.
0: Ok, Johnny, muy bien, gracias por estar en la hora del volante. Carecita, no sé si vamos con Kevoni. Estamos tratando, ok. Bien, Johnny, de hecho que, sí, pues estos temas son importantes y no se necesita demasiado esfuerzo para hacer el diagnóstico, ¿verdad? O sea, los temas claves por solucionar están ahí. El tema de la jubilación, el tema de el seguro social para el transportista.
2: La renovación.
0: El tema del chatarreo, el tema de la renovación, ¿no? El tema de, ¿qué más hemos hablado? Del Tribunal Administrativo de Tránsito y Transporte, ¿no?
2: Exacto.
0: 4 o 5 temas puntuales que ya lo conocen los amigos del volante, pero que el gobierno o que los candidatos no lo han visto, no lo han olfateado y no lo han planteado.
2: Y agrégale, hay un punto más, que sea el punto 5. Las papeletas, bajo el principio de proporcionalidad, tienen que ser realistas.
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2: No le puedes poner una papeleta o una acta de infracción que no sabes tú muy bien que no la va a poder pagar.
0: Claro.
2: Y por consecuencia, si no la paga, le vas a embargar su bien, que es su unidad, su trabajo.
0: Exacto.
2: O sea, su taxi. Uh-huh. ¿Ya? ¿Y qué va a pasar con esa familia? Y eso es justamente lo que siempre se viene repitiendo. Hay que proteger a la familia.
0: Claro.
2: ¿Qué te dice la Constitución? En el artículo 4, que el Estado tiene que proteger a la familia.
0: Antes las papeletas eran mucho más altas, ¿no? O sea, la ATU ha hecho el esfuerzo de bajarlas. Eran hasta 20,000 soles, ¿no? Ahora máximo es una UIT. Sí. Ya nos están imponiendo papeletas tan draconianas como antes, ¿no?
2: Exacto.
0: Y eso tiene que ver mucho con, por supuesto, con el trabajo de David Hernández.
2: Sí, exacto. David Hernández, verdad que aprovecho también a agradecer porque es una persona que ha aprendido a escuchar, pero también se sujeta a las normas. Y esa norma que tenemos que ajustar, la tabla de infracciones, se tiene que dar. Él mismo lo dijo aquí en tu programa, sí. Se tiene que ajustar. Vamos a seguir trabajando, la T10 tiene que bajar, porque por una credencial no tiene que superar más de dos sueldos mínimos.
0: Exacto.
2: Entonces algo es irrealista, ¿no? Eso es lo que tiene
0: y
2: que
0: sobre todo que no ha sido disuasivo, que no ha sido, digamos, ejemplarizadoras las infracciones,
2: sí.
0: Porque no lo cumplen simplemente y no lo pagan.
2: Mire, en lo que es el derecho, está demostrado no de ahora, sino de más de 300 años de evolución en nuestro sistema, no solamente acá en Perú, sino a nivel mundial, de que tú cuando eres más draconiano, o sea, más inquisidor, más drástico, no lleva a nada bueno.
0: Ok, Johnny, muy
2: contrario.
0: Bien. Así es. Gracias por estar en la hora del volante una vez más.
2: Gracias a ti.
0: Señores, son las 6 de la tarde con 27 minutos. Vamos a hacer nuestra primera pausa comercial. No se mueva de Exitosa porque al volver, el caos del transporte y la congestión vehicular exigen soluciones al próximo gobierno. Además, mientras más autos eléctricos, más gas y diésel se tiene que quemar. La verdad detrás del enchufe. Con los detalles volvemos en la hora del volante.
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1: 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La Hora en Exitosa. 6:28. 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
4: Desde su incorporación a la Confederación Asiática de Fútbol en el 2006, Australia sabe lo que es clasificar al torneo de forma consecutiva.
5: Tras pasar a octavo de final en dos ocasiones, en el 2006 y 2022, en su mejor actuación en la máxima cita mundialista, los soqueceros buscarán repetir esa esencia en el presente año.
4: La selección australiana, que dirige el exfutbolista Tony Popovich, tendrá como rivales en su grupo a Turquía, Estados Unidos y Paraguay.
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0: La temperatura en Lima, 25 grados, Piura, 28, Trujillo, 25 grados, 6:32 de la tarde. El embajador Pedro Bravo informó que se han instalado 72 mesas de 104 previstas instaladas a nivel internacional. Agregó que la jornada electoral ya inició en el exterior en algunos países del mundo.
1: Instalado a nivel mundial.
2: Tenemos 72 mesas instaladas de 104 previstas, pero recién estamos empezando, o sea, el último, la hora local allá son 7 de la mañana, o sea, estamos recién empezando, esperemos que las que falten se puedan instalar en las próximas horas.
0: Y en declaraciones exitosas, el vocero del gremio de taxistas del sur de Lima, Johnny Martel, explicó lo que espera del próximo gobierno presidencial. Indicó que

0: Seguro Social y pensión de jubilación para todos los taxistas del Perú.
1: Por ejemplo, que todos los taxistas tengan mínimo una asistencia social, tanto para salud como también para una remuneración después que se jubile, ¿no?
2: Una pensión de jubilación,
1: ¿no? Esto se puede dar, se puede manejar técnicamente, sí, claro que
2: hubo
1: sí.
2: Hubo muchos proyectos presentados en el Congreso, pero no llegaron a las comisiones y menos, subió al Pleno, ¿no? O sea,
1: hay bastante trabajo de varios gremios, no somos el único gremio, hay varios gremios que sí, efectivamente, se ha trabajado sobre el tema, pero como bien lo dices, no le han dado importancia.
0: Ya en el ámbito regional tenemos información en vivo desde Chiclayo con nuestra compañera Antoine Bravo. Contigo, Antoine, te escuchamos.
3: A pocas horas de la segunda vuelta electoral programada para este 7 de junio, la Contraloría de la República ha desplegado personal de control en la región Lambayeque para supervisar el traslado y la distribución del material electoral. Las acciones de verificación se realizan en las oficinas descentralizadas de procesos electorales de Chiclayo, Lambayeque y José Leonardo Ortiz, donde se supervisa la recepción del material, su almacenamiento y posterior distribución a los locales de votación. Asimismo, los equipos de control también verificarán la instalación de las mesas de sufragio, la presencia de los fiscalizadores y el traslado del material electoral una vez concluida la jornada electoral. Este operativo forma parte de una intervención nacional que moviliza a más de 1.200 auditores en todo el país con el objetivo de identificar y alertar posibles situaciones que puedan afectar el normal desarrollo del proceso electoral. Esa es la información desde Chiclayo para los 98.9 de la FM exitosa, la voz de los que no tienen voz.
0: Y ahora tenemos información en vivo desde Apurímac con nuestro compañero Genaro Núñez. Contigo, Genaro, buenas tardes.
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5: Buenas noches, Stephanie. Información en vivo, 18:34 desde la región Apurímac. Según funcionarios de la ODP Abancay, se ha cumplido con la totalidad de locales donde se ha recibido el material electoral para el día de mañana, día de la segunda elección general en nuestro país. Por su parte, también la Contraloría está supervisando a nivel de la región esta actividad. Amplía la información el jefe de la ODP Abancay, Gabriel Rodríguez. Escuchemos.
6: Muy buenas tardes, para informar que nos encontramos en este preciso momento en un colegio que sirve como local de votación para el día de mañana de nuestra jurisdicción de Abancay. Estamos complacidos en informar a toda la ciudadanía que nuestro material electoral correspondiente a la jornada electoral del día de mañana ya llegó al 100% de los locales de votación dentro de nuestra jurisdicción, que corresponde a Abancay, Antabamba y Aymaraes. 100%. El 100%, es decir, 86
4: locales. 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
5: Hay que indicar a compañeros allá en Lima que nos encontramos nosotros en Curahuasi, el distrito más importante de la provincia de Abancay, electoralmente hablando, a pesar de que contamos con la credencial de la OMPE de Lima y también las coordinaciones con los funcionarios, no se nos ha dejado pasar a la institución educativa Virgen de Fátima para corroborar efectivamente si el material se encuentra ahí. A esta hora de la tarde la temperatura en Apurímac es de 21 grados centígrados. 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
0: 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Continúe con Tito Alvites en la hora del volante.

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0: Tito, ¿qué tal? Muy buenas noches, información en vivo, así es. Hemos llegado exactamente hasta los exteriores del Centro Educativo María Teresa González de Fani, en donde se va a llevar a cabo, es un local más de votación para esta segunda mañana, 7 de junio. Este centro educativo, Tito, ya cuenta con el respaldo de los efectivos de la Policía Nacional. También hemos logrado observar que en el interior se encuentra un efectivo de las Fuerzas Armadas, exactamente el Ejército Peruano, quien está haciendo ya el resguardo de todo este centro de votación. Es importante mencionar, Tito, que según la información que nos ha brindado las Fuerzas Armadas, son un total de 45,000 efectivos del Ejército Peruano que han sido desplegados en todo el Perú para que se encarguen de realizar la custodia, no solo de el material electoral que llegan a los diferentes locales de votación, sino también que se pueda desarrollar de la mejor manera este proceso electoral, esta segunda vuelta. Según información de la OMPE, Tito, tenemos datos de que ya en algunos centros educativos, por ejemplo, en Breña y en Pueblo Libre, ya han llegado hace una hora exactamente el material electoral. Sin embargo, a ese centro educativo todavía no están esperando que se cumpla todavía los plazos de horario para que pueda llegar finalmente el material para que los ciudadanos puedan llegar y hacer su derecho a voto para elegir al próximo presidente que gobernará por los próximos 5 años. Es importante además mencionar que este centro educativo, Tito, se suma a diferentes colegios que abren sus puertas para recibir a miles de ciudadanos. Es la información entonces que tenemos exactamente desde este punto, ¡exitosa! Porque estamos haciendo un recorrido en diferentes centros educativos para poder conocer cuál es el panorama actual y que la historia ocurrida el pasado 12 de abril pues no se repita y que el material electoral pueda llegar en el cronograma pactado según la Oficina Nacional de Procesos Electorales para que se pueda llevar a cabo estas elecciones de segunda vuelta sin ningún inconveniente. 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
1: Muy bien, Yajaira, gracias por la información desde Jesús María, el Colegio Fani. Sería bueno que, Karencita, el equipo se vaya a aquellos colegios, me parece que fueron 11 colegios en el sur de Lima, ¿no? Que nunca llegó el material electoral. El Fani, Jesús María, estamos hablando pues que un poco centro de Lima, ¿verdad? Pero hay que recordar que en el sur de Lima fueron 11 los centros educativos o los lugares de votación que no tuvieron sus el material electoral y por eso que esos electores no pudieron sufragar el domingo 12 y lo tuvieron que hacer recién el lunes 13 de abril. Vamos a continuar con el programa. Está con nosotros Edwin Dertiano, él es vocero de la Fundación Transitemos y vamos a hablar sobre el caos del transporte exige soluciones al próximo gobierno. ¿Cómo estás, Edwin? Buenas tardes, noches, ya gracias por estar en la hora del volante, Edwin.
2: Tito, un gusto, como siempre, estar contigo.
1: ¿Qué espera la ciudad? La ciudad, ¿qué esperamos los que vivimos en Lima y los que vivimos en el país en general, Edwin, del próximo gobierno, hablando básicamente de este tema que estamos planteando?
2: Que creo que mucho, ¿no? Porque las veces que los medios de comunicación o las encuestadoras han salido a la calle a preguntarle al ciudadano, ¿no?, al hombre de la calle, ¿cuáles son los dos problemas que más te agobian como ciudadano? Inmediatamente dicen dos. Hagan algo contra la inseguridad, ¿no? Que ha ido creciendo la inseguridad, ¿no? Los padres andan pues preocupados de tener a los hijos en la calle hasta que no llegan a la casa. Están preocupados porque por un celular te matan, o el pequeño bodeguero pone su negocito y ya le están cobrando pues una extorsión, o al peluquero o al emolientero, ¿no? No hay límite, ¿no es cierto? Este tipo de actividad electiva es insaciable y no distingue entre los pequeños comerciantes, los medianos o los grandes, los afecta a todos, ¿no? Y el segundo punto es hagan algo contra el tránsito, ¿no? Me demoro el doble, el triple de tiempo en moverme por la ciudad, pierdo horas, hombre, valiosas que las podría dedicar a cualquier otra actividad, mejor que estar atrapado en el tráfico dentro de un medio de transporte, ¿no es cierto? Entonces, ese es el transporte urbano, ¿no es cierto?, que hemos ido, como siempre hemos conversado, involucionando de vehículos grandes a vehículos cada vez más chicos, ¿no? Del bus hemos pasado al microbús, a la coaster, a la combi, a la microcombi, al colectivo, al taxi y al mototaxi. Y están ahora haciendo taxi en moto lineal, porque ante la urgente necesidad de la gente de reducir su tiempo de viaje, está dispuesta a subirse una moto del lineal y arriesgar de alguna vez, porque va a llegar pues en mucho menos tiempo que si espera la combi, al bus, que están atrapados. Hay mucha gente que tú lo ves en los noticieros, que faltando 400, 500 metros para llegar a su destino, prefieren bajarse de la unidad de transporte, porque caminando a 6 kilómetros por hora llegan antes que si se quedan en el bus.
3: Pues también, claro.
2: Mira, ¿a dónde hemos llegado? A 6 kilómetros. Dentro de poco, si esto sigue así, como seguimos apostando por vehículos cada vez más chicos, porque hemos tenido dos posibilidades de futuro, que ha sido con el tren eléctrico, ¿no? Que demoró 30 años, 30 años en operar un tren eléctrico. No hay país en el mundo que sea tan ineficiente como el nuestro en transporte, ¿no es cierto? Y el metropolitano, que era pues poner estos buses articulados en corredores con pocas intervenciones, con otros buses que los alimenten, ¿no? Ese es un sistema de, digamos, de este sistema de corredores, ¿no es cierto? Con buses articulados. Le hemos puesto tanta traba que en vez de crecer al nivel que deberían estar, no solamente no crecieron, sino hasta los achicaron, porque no les dieron lo que les habían ofrecido en cantidad de pasajeros y en distancias, ¿no? Les ha sido muy difícil hasta pagar los buses, y ya tú los ves.
3: ¿Te refieres a Metropolitano?
2: Tú los ves oxidados, ¿no? Ya tienen 16 años. Exacto. Debieron cambiarse a los 10. Le están dando 6 años más, y así como lo ves oxidados por fuera, todos sus componentes mecánicos están, digamos, en el mismo estado. Los motores ya pasaron el millón de kilómetros. Entonces, cada día vas a ir viendo que se van a ir quedando, como vimos morir, acuérdate, los Enatru, ¿no? En los 70, 80, morían, y la gente se iba amontonando en los pasajeros porque cada vez había menos buses, ¿no es cierto? Luego les dieron al transporte privado el transporte público. Le dijeron que cualquier persona se compre un camioncito, lo carroce y haga un microbús y que salga a prestar servicio. En los años 80 morían, me acuerdo, 3 microbuses al día, porque le aplicaron la misma receta: haz lo que quieras, pero no me subas el pasaje, ¿no? Y si el transportista, con lo que cobra, no le alcanza para mantener su vehículo, para repararlo, para renovarlo, para vivir y crecer, ¿no es cierto?, termina muriendo. En el Perú, los transportistas, que tú sabes, te entrevistas constantemente, duran lo que dura su vehículo. Oye, sí, hijo, tuve que reparar el motor, ya no me alcanzó la plata y quedó. Ahora estoy buscándome un taxi, algo más chico, ¿no es cierto? Entonces, ¿dónde paramos el tren de Porky, ¿no?, que es un tren que hacía un recorrido de 300 kilómetros en Estados Unidos, con asientos grandes, con aire acondicionado, ¿no?, que tenían para caminar un buen tiempo acá? Vamos a estar dispuestos, como el tren eléctrico, que se demore 30 años en operarlo, ponerle todas las trabas. Había un ministro de transportes que, cuando estaban discutiendo justamente si le daban o no permiso, tuvo la franqueza y la estupidez de decir: para operar estos trenes hay que hacer una adenda al contrato que se tiene con el ferrocarril del centro, que lleva y trae los minerales, para que también en esos rieles pueda caminar este tren de pasajeros. Y una adenda nos toma un año. ¿En qué país del mundo te toma un año añadirle un contrato? Y a partir de tal fecha también circulará ahí el tren.
3: Pero actualmente esos trenes están, digamos, bajo la administración o el poder de la Municipalidad Metropolitana.
2: Bueno,
3: finalmente el MTC, encárgate, ¿no es cierto?
2: Bueno, el MTC constantemente dice: encárgate, pues, ¿no? Pues la capacidad del MTC pues es paupérrima, ¿no es cierto? Los hechos hablan solos, ¿no es cierto? Ese es un tema que el MTC y el alcalde debieron ponerse de acuerdo ante una demanda de pasajeros, ¿no es cierto? Medible. Esa gente chosica se demora una eternidad en venir y mañana a regresar, con estas combis que andan en carrera entre ellos, chocando y accidentándose. Pero a lo que iba, ¿no? El tren eléctrico y el metropolitano, que eran dos apuestas a la modernidad, a duras penas representan el 7% del pasaje de Lima. El 93% de los que necesitan transporte público se movilizan en este transporte de vehículos cada vez más chicos, que ya no se mueven, ¿no es cierto?, por el tráfico que ellos mismos generan, ¿no? Entonces, ¿a dónde vamos en 5 años más? Sí, yo en plan de cachita siempre decía: Francisco Pizarro hace 500 años se paseaba por Lima en su caballo a 14 kilómetros por hora, que es la velocidad. Nosotros estamos moviendo los carros a 10 con tendencia a 9, y hay zonas que estamos a 6, que te sale caminando menos tiempo caminando que en el bus. O sea, si súmale 5 años más, ya Lima no se va a mover.
3: No. El diagnóstico está ahí, Edwin. Sin embargo, ¿qué planteas? ¿Qué propones para que lo pueda coger el presidente o presidenta, que mañana va a ser elegido o elegida, para que de una vez por todas empiece a cambiar esta situación tan caótica como la que vivimos en Lima?
2: Claro, en lo que es transporte urbano ya no hay nada que inventar, ¿no? Hay que irnos a lo que tiene cualquier ciudad del tamaño de Lima. Lima es una ciudad que tiene, digamos, 13 millones de habitantes. Muy pocas ciudades en el mundo tienen 3. Londres tiene 11, Roma tiene 13, y todo el lado de Londres y de Roma. Y tienen excelentes medios de transporte colectivo, ¿no? En Europa a nadie se le ocurre ir a trabajar en su carro, porque le sale mucho más barato en tiempo y en costo moverse en un transporte público, de preferencia eléctrico. Uh-huh. Y los europeos tienen 2 habitantes por auto. En Perú tenemos 9 habitantes por auto. Allá tienen 2. Mira el tamaño del parque, pero usan su carro en la noche, en vacaciones, los fines de semana, no congestionan la ciudad. Entonces, en lo que es ciudades, desesperadamente debemos apostar por la macrotransportación. Mira, hablábamos del metropolitano. ¿A dónde están los buses de alimentación? No son rentables. Porque si una empresa invierte en poner buses que alimenten al metropolitano, sus buses van a estar atrapados en el tráfico y no van a generar los ingresos necesarios para que sobreviva el transportista. Entonces, algunos han apostado y se han retirado. Entonces, estamos condenados a vivir de por vida, moviéndonos en combi, loncheritas, colectivos. Mira, Buenos Aires tiene 80.000 taxis, ¿no? Y la ciudad no aprueba uno más porque tiene que garantizarle a los taxistas que hay una cantidad suficiente para que puedan dar un buen servicio y cerrar el círculo, ¿no? Transportar y con lo que cobran poder mantener su vehículo, repararlo, renovarlo, vivir, ¿no? Alimentar, mantener a su familia. Si se autoriza 20.000 más, las tarifas caen y automáticamente. Entonces, se mide. Lima tiene 250.000 taxis con placa de taxi, más sabe Dios cuántos más que con la placa particular lo ves en todas las avenidas levantando su dedito y haciendo colectivo. Entonces, acá te hago un tema de costos, ¿no? 100 personas en un bus urbano que mide 2,50 metros por 14 de largo y ocupa 35 metros de pista, se mueven 100 personas en ese bus con un chofer y un motor de 300 caballos. Esas mismas 100 personas en 100 taxis ya ocupan 1,200 metros cuadrados de pista, de 35 a 1,200. ¿Cuánto suman los motores de los 100 taxis a 90 caballos por taxi? 9.000 caballos. Imagínate el sobrecosto de mover a personas en el taxi. La cantidad.
3: Más costo en combustible para mover menos gente, o la misma cantidad de gente.
2: Y contaminación. ¿No? Y tiempo de viaje. Ya Lima se congestionó. Entonces, hemos apostado por la moto, ¿no? Yo me muevo en moto, como te comentaba, porque me demoro pues la mitad o la tercera parte en moverme. Pero queda. 100 personas en 100 motos ocupan 200 metros de piso contra 35 el bus. Y a 10 caballos por motor, si todas fueran chicas, de 125, 1.000 caballos. Uh-huh. Perdón, de 100 caballos. No, perdón, 1.000 caballos. Contra 300 del bus. O sea, lo que yo siempre digo, su majestad el bus, ¿no? Hay que apostar por el bus. Y ese bus hacerlo menos campilante, que camine con nuestro gas y un futuro que sea eléctrico. Y apostemos en todos los países que han logrado resolver su problema de transporte, los que tienen auto usan el transporte público.
3: ¿Cómo cambiamos esta situación sin que signifique un costo social? Sin que, digamos, aquel colectivero, aquel conductor o propietario de una camioneta rural llamada combi no se levante y porque finalmente ellos también tienen una necesidad, la necesidad de trabajar y llevar, digamos, recursos a la familia.
2: Y ese es uno de los problemas, Tito, es duro, ¿no? Pero hemos convertido, en vez de resolver el transporte de manera técnica, ¿qué es el transporte moderno, no es cierto? Acá te hago un pequeño paréntesis, ¿no? Hemos visto a todos los candidatos a la presidencia hablar de industria, de pesca, de seguridad, diversos temas, ¿no es cierto? Pero ninguno ha hablado del transporte. Porque cuando hablan de transporte, creen que es un problema de microbuseros o camioneros, ¿no? Y no es así.
3: No es así, claro, es mucho más amplio.
2: No existiría ni la pesquería, ni la minería, ni la industria, ni el comercio, ni la agroexportación sin transporte. El transporte atiende absolutamente
3: todas las actividades.
2: Y les añade eficiencia o ineficiencia, ¿no es cierto? Costo o sobrecosto. Entonces, el Perú viene creciendo económicamente, la minería sigue siendo la que siempre ha sido y debería ser mucho más grande porque hay un montón de proyectos que estúpidamente no han sido aprobados por discusiones entre los gobiernos locales, las comunidades, el Ministerio de Medio Ambiente. Todo el mundo participa no para allanar el camino, sino para entorpecerlo, para que las cosas no se hagan. Entonces, ¿cuánto más? Tú me estabas hablando en antes del gas de Camisea y cuánta plata le deja el canon a los sitios por donde pasa, que por supuesto no se están administrando de la forma debida, ¿no? ¿Cuánto canon adicional podrían haber cobrado en los últimos años los departamentos que habrían podido acoger estos proyectos mineros que absurdamente no han sido todavía autorizados, ¿no? Uh-huh. No, hemos vuelto a ser un país agrícola, que lo éramos, ¿no es cierto? Hasta que vino Velasco con sus ideas de expropiaciones y dejamos de ser país agrícola y hasta hemos llegado a importar papa, ¿no? Hemos llegado a importar papa de Holanda, de otros países europeos.
3: Usamos arroz, ¿no?
2: No, ahora hemos vuelto a ser ese país, hemos convertido desiertos en sembríos eficientísimos, donde tenemos las mejores uvas, las mejores paltas, los mejores arándanos. Entonces, cada vez hay más cosas que transportar y cada vez tenemos el peor transporte, porque no solamente nuestro problema es transporte público, el transporte de carga. La antigüedad del parque de camiones en el Perú, hay camiones con 40 años circulando por las carreteras, ¿no es cierto? Y el pobre transportista se pasa la vida haciendo cola para cargar, cola para descargar, porque no nos hemos puesto de acuerdo cómo ser más eficientes en nuestro transporte. Nuestras carreteras en los últimos años casi son las mismas. Tenemos menos trenes que nuestros bisabuelos. Ya no tenemos cabotaje que tuvieron nuestros bisabuelos. Mira, qué tal involución. El Perú de nuestros bisabuelos. De abuelos tenía un transporte maravilloso, tanto el urbano como el interprovincial, con trenes, ¿no? Por todos lados teníamos trenes. De ahí todavía sobrevive el tren de la carretera central. ¿Qué sería de los minerales que hay en esa zona si no fuera por el tren? ¿A qué sobrecosto en camiones tendrían que bajar a la costa? Y así deberíamos tener trenes en todos los sitios donde hay volumen de carga, deberíamos tener tren, ¿no es cierto?
3: Clarísimo.
2: Europa es un claro ejemplo, está tejido Estados Unidos, claro. Hay momentos en Estados Unidos y Europa que el camión cargado se sube al tren, porque en ese tramo le sale más barato viajar en el tren que por su propio motor, buscando eficiencia justamente, ¿no?
3: Muy bien, Edwin, clarísimo todo. Gracias por estar una vez más en la hora del
2: un gusto estar contigo y que le dediques tiempo. Ojalá que te escuchen las futuras autoridades y miren el transporte con otros ojos.
3: Cada vez le damos más ideas. Edwin Derretiano, vocero de Fundación Tránsito, hemos estado con nosotros. Vámonos ahora hasta la ciudad blanca, Arequipa, con Luis Ángel Zulca. Se recepcionó o se desplegó el 100% del material electoral en los locales de votación. Contigo, Luis, adelante.
4: Información en vivo desde Arequipa. Bien, nos encontramos con la jefa de la OTE Arequipa, Marina Reyes, con quien vamos a conversar. Nos informa que ya se ha culminado al 100% la entrega del material electoral, el despliegue en los locales de votación. Cuéntenos, nos va a dar más detalles.
5: Buenas tardes, gracias por la entrevista, ¿no? Nuestro despliegue fue en dos fases, ¿no? El día de ayer desplegado el distrito más lejano, San Juan de Tarucán, y le siguió Chihuahua y Paucarpata por la densidad poblacional, ¿no?
4: ¿A qué hora se ha entregado el primer local ayer? ¿A qué hora se ha culminado el día de hoy la entrega del material electoral?
5: El despliegue del día de hoy ha concluido con los cuatro distritos restantes. Ha iniciado a las 5 de la mañana y ha terminado a las 2:46 de la tarde.
4: ¿Cuál ha sido el colegio donde se ha enviado el...?
5: Nosotros tenemos 120 locales de votación. Todo el material ya se encuentra en los locales de votación. En el primer local al que llegó el material electoral fue la institución educativa General Velasco Alvarado a las 11:26 de la mañana, y el último local ha sido la escuela ecológica en el distrito de Arequipa, que ha llegado a las 14:46.
4: ¿Cuál es la disposición para mañana 7 de junio y las elecciones en segunda vuelta?
5: Mañana todos los locales van a estar abiertos a partir de las 6 de la mañana para que ingrese tanto electores, miembros de mesa, observadores, personeros, todas las personas que deseen ingresar, ¿no? Y que votan en ese local.
4: Nos dice que en esta ODP, la ODP de Arequipa, está el local de votación más grande.
5: Sí, la UNSA Sociales es el local de votaciones más grande, que cuenta con 37 mesas de sufragio.
4: Bien, es la información que tenemos a esta hora de la tarde desde Arequipa. Recordar también de que en las otras 6 ODPs en la región también se ha culminado la entrega del material electoral y todo está listo entonces para la fiesta electoral el día de mañana. Informó desde Arequipa Luis Ángel Zulca para Exitosa en los 104.9 de la FM, la voz de los que no tienen voz.
1: Muy bien, Luis, por la información desde Arequipa. El material electoral ya en el lugar o los lugares de votación. Vamos a hacer nuestra segunda pausa comercial. 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Además, voces pequeñas, caminos seguros. La campaña del Touring Automóvil Club del Perú, que busca impulsar políticas de seguridad infantil en el Perú. Con los detalles volvemos con la hora del volante.
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0: 6:37. Mi nombre es Tito Alvites. Me quedo contigo hasta minutos antes de las 8 aquí en la hora del volante. A esa hora estará con ustedes Jorge Valdés con Exitosa Te Escucha. Vámonos ahora hasta Jesús María. Ahí está Yajaira Pacheco en el Colegio Fanning. Contigo, Yajaira, adelante.
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2: La selección que no podía quedar afuera de la máxima cita mundialista era Ecuador. El Tri disputará su quinta edición, la segunda consecutiva, tras participar en el 2002.
3: El objetivo es claro, superar por segunda vez en toda su historia la fase de grupos y vencer la marca que registró en Alemania 2006, cuando alcanzó los octavos de final.
2: La ascendente generación ecuatoriana, liderada por jugadores jóvenes que brillan en Europa, ilusiona después de haber dejado buenas sensaciones en la última edición de Campeones del Mundo.
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